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1: Información del momento que viene desde el Ministerio del Deporte. Se ha emitido un comunicado que informa que se autoriza el uso del Estadio Nacional para los conciertos de BTS. Dice el comunicado: tras la revisión de la nueva propuesta presentada por la productora, el Ministerio del Deporte informa que se aprobó la disponibilidad del Estadio Nacional para la realización de los conciertos de BTS luego de que la empresa organizadora incorporara una serie de modificaciones técnicas destinadas a resguardar la infraestructura deportiva del recinto. Estos ajustes permitirían reducir el impacto sobre la cancha. El montaje del escenario 360 evita la circulación de maquinaria pesada por el pasto y las maniobras de producción se realizarán mediante grúas operadas desde la pista atlética. Asimismo, se utilizará una cubierta que permitiría mantener la ventilación y respiración del césped con la incorporación de tecnologías y métodos de protección. Estas modificaciones cuentan con un estudio de ingeniería que respalda técnicamente las medidas propuestas y permitirían reducir el tiempo estimado de recuperación de la cancha respecto a la solicitud inicial. La medida ha sido informada al Club Universidad de Chile, a la Federación de Fútbol de Chile, a NFP y Club Atlético Santiago, de modo de coordinar el desarrollo de actividades deportivas y culturales en el Coliseo del principal recinto deportivo del país. Se los reitero entonces, el Ministerio del Deporte ha informado que se autoriza finalmente el uso del Estadio Nacional para los conciertos de BTS.
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3: Comenzamos nuestro resumen deportivo de cada día en este martes 21 de julio. Ahí está la información del Departamento de Prensa de la Radio que tiene que ver con el deporte y fundamentalmente con Show Musical, ¿no? Algo que se está esperando para el mes de octubre, ¿no? O sea, estábamos observando fecha, en todo caso, fecha 25, está entre la fecha 24 y 25, no hay jornada ese fin de semana del fútbol, digo fundamentalmente por lo que comentaba nuestra compañera del Departamento de Prensa, Leila González, no habrá fútbol ese fin de semana del 16 de octubre, de 6, 17 de octubre, por lo tanto, no tendría inconveniente la U, que juega en la fecha 24, el 9 de octubre, de local contra Ñublense, en el Estadio Nacional, y posterior a ese partido, ya el 25 de octubre, o el fin de semana, mejor dicho, del 25 de octubre, fecha 25 casualmente, la U volvería a jugar con Everton también, probablemente en el Estadio Nacional, ya una vez que pase tal concierto. Comenzamos nuestra entrega en los deportes y con contacto con nuestro compañero del Departamento de Prensa, Sebastián Catalán, que está en la región de Coquimbo, y porque empezamos hablando justamente de los equipos Coquimbo Unido, Deportes La Serena, equipos de primera división, que deben jugar o debieran jugar este fin de semana. Sebastián, gusto saludarte, buenas noches.
4: ¿Cómo estás, Diego? Muy buenas noches. Tal como tú mencionas, estamos en este momento en la región de Coquimbo, específicamente en la ciudad de La Serena, donde pude estar hoy día justamente en el centro de acopio que fue habilitado en el estadio La Portada. Tuve acceso a ver la cancha, el terreno de juego, que para ser honesto, hoy en día parecía una piscina, tenía una profundidad cercana al medio metro, ocupaba aproximadamente, te diré, el 70% del terreno de juego, y claramente esa cancha no va a estar preparada para la alta competitividad al corto plazo, va a necesitar un largo tiempo de recuperación. Sin ser experto en temas de césped ni de logística respecto al tema, se nota que se van a demorar un poco en volver a dejar el campo de juego apto para el deporte profesional.
3: Sí, claro. Bueno, hay que decir que Sebastián Catalán, nuestro compañero, un gran profesional, ¿no?, del Departamento de Prensa, está ligado también al periodismo deportivo. Él ha relatado fútbol, de hecho, en otros medios. Y yo te consulto porque allí debiera jugar, o sea, no este fin de semana, el partido de Coquimbo con la U de Conce, entiendo que el Sánchez Rumoroso también está bajo agua, o están tratando de quitar el agua, porque, o sea, evidentemente, y muy probablemente el deporte, en este caso el fútbol profesional, pase un segundo o un tercer plano, ¿no? Pero allí debieran jugar el sábado Coquimbo y Universidad de Concepción. Es increíble que la ANFP todavía no haya reprogramado en su página oficial este compromiso, ¿no? O al menos hasta, sigue programado para el sábado 3 de la tarde, cosa que no va a poder darse. Ayer hablamos con el alcalde justamente de la comuna de Coquimbo, Ali Manucheri, nos decía, no se puede jugar de ninguna manera ningún partido en esta región, y tú lo has contratado allí en terreno, Sebastián.
4: Claro, y eso es lo preocupante, Diego, porque, como tú dices, no es solamente un tema del estado de los terrenos de juego. En este momento hay un alto porcentaje de la región que no tiene acceso a los suministros básicos. Claro. Llámese agua potable, llámese electricidad. También tocaste otro punto sumamente importante. Hay prioridades mucho más importantes que la realización de eventos deportivos, por lo cual las autoridades, las fuerzas policiales están preocupadas de esta zona de catástrofe que fue decretada en la región de Coquimbo. Entonces es llamativo de por qué la NFP todavía tiene programado este partido, como tú mencionas, de Coquimbo con lo de Conce el sábado a las 3 de la tarde, si se sabe, ya es un hecho, por todos los aspectos que hemos mencionado y que uno quisiera agregar, que el partido no se va a realizar. Solamente hay rumores de que el partido no se va a jugar, de que se va a realizar fútbol, bien digo, en zonas donde lo permita el clima, donde lo permitan las condiciones, pero ya estamos a día martes y que no hayan tomado una decisión sencillamente lamentable.
3: Sí, a ver, el caso de Coquimbo, bueno, La Serena debiera jugar con O'Higgins de Rancagua el 2 de agosto, algo poco probable, ¿eh? Ya uno se está aventurando que no solo por el estado del campo de juego del Estadio La Portada, sino por todos los alrededores. Va a llevar tiempo, esto lo dicen las propias autoridades, va a llevar tiempo en volver y retornar toda la normalidad. Para el 2 de agosto, partido con O'Higgins, ya debieran hacer futurología los dirigentes de la NFP, en este caso de Delegación Presidencial Regional, que el encuentro no debiera jugarse, ya empezar a reprogramarlo, buscar una nueva sede. Y otros, había auditores que nos estaban consultando al más 569-9200-7888, cuando Coquimbo juega de local en Copa Libertadores. Falta bastante. Pero si uno ve el estado que está la región, Sebastián, es el 19 de agosto. Partido contra Platense en los octavos de final de Copa Libertadores. Yo no sé, puede ser que esté haciendo un poco de futurología, pero el caso está complejo en la región para ambos equipos, Sebastián.
4: Sí, tal como tú dices, va a tener que hacerse un esfuerzo muy grande de parte del club, de parte de las autoridades, si es que se quiere llegar a ese partido. Quedan técnicamente 28 días, te quedan 4 semanas exactas prácticamente para el partido y va a estar difícil. Recuerda que la Conmebol viene al menos 7 días, claro, antes a realizar una evaluación del terreno de juego, tanto de la ciudad. Hay que ver cómo va a estar la conectividad. Recuerda que el aeropuerto de la cuarta región no es internacional.
3: Así es.
4: Entonces tienes que llegar a Santiago, ver la conexión con las carreteras. Son muchos factores, por lo cual, como tú dices, claro, no se trata de hacer futurología, pero hay que poner mucha voluntad y mucha gestión para que Coquimbo no tenga problemas, y creo que no sería exagerado en este momento de que el club ya empieza a ver un plan B con bastante factibilidad de tener que tomarlo.
3: Claro, sin lugar a dudas, Sebastián. Mira, te invito, antes de, obviamente, liberarte para seguir con tus funciones allí con el departamento de prensa de la radio, a escuchar a Milko Leguas. Es el presidente del Club Deportes La Serena. Habló hoy con nuestro compañero Felipe Espina y se refirió a la situación de algunos jugadores que sufrieron inconvenientes. No podía ser de otra manera. Escuchemos al presidente del Club Deportes La Serena.
5: Bueno, en realidad, de partida ha afectado a toda La Serena, ¿cierto? Con el tema de las calles. Está muy complicado transitar por las calles. Hay muchos edificios donde viven los jugadores que se han llegado en la planta baja, que obviamente le ha ocasionado muchos problemas. Pero aún así, los muchachos han cumplido y han llegado, ¿cierto?, al entrenamiento que corresponde.
3: Sí, a ver, tengo entendido que el Deporte de La Serena no dejó de entrenar. Coquimbo no entrenó ayer, entiendo que entrenó en el día de hoy, Coquimbo Unido, el plantel profesional. Y atención con esta respuesta de Milko Leguas, el presidente del cuadro granate, que ha dicho que van a viajar a Santiago, van a jugar el partido del sábado contra la Católica. Esto dijo el presidente en diálogo con la radio.
5: Sí, nosotros estamos dispuestos a viajar. El partido es muy difícil que se suspenda. Y nosotros sabemos que a partir de este año es muy difícil suspender partidos y estamos convencidos de que tenemos que ir a jugar y vamos a viajar sin ningún problema.
3: Sí, es bueno recordar, Sebastián, que los equipos tienen que inscribir 3 estadios. En el caso, entiendo yo, de Coquimbo debe haber inscripto La Portada, probablemente la de Aguita do Valle, que debe estar también en una situación calamitosa. Por lo tanto, en la región es complicado tener fútbol profesional, Sebastián, a corto plazo, ¿ah? ¿Eh?
4: Así es, Diego, y como tú dices, tenemos tres equipos de Novalle. Recuerda, están en segunda división, dos en tercera B.
3: Claro.
4: Suma también está el equipo Brujas de Salamanca, que también participa en la tercera división. Tienes a los dos equipos que ya mencionamos, Serena y Coquimbo. Y son los estadios habilitados para el fútbol profesional acá en la región. Entonces, claro, no tengo en este momento el dato exacto de los tres estadios, bien digo, que están inscritos por cada club. Pero esto va a tomar tiempo, porque va más allá de la recuperación del césped, es algo logístico, algo que va a tomar mucho tiempo. La región en este momento está en crisis, la región tiene otras prioridades. Entonces, el tomarte como una prioridad la recuperación de los estadios, de las canchas de fútbol. De hecho, imagínate, el Sánchez rumoroso, no tengo tampoco información,
3: sí,
4: pero se había mencionado que también podía ser habilitado como centro de acopio.
3: De acopio, claro.
4: Como es el estadio Cortada en este caso.
3: Claro.
4: Entonces sí, sí, va a costar un poquitito, creo yo, por razones de fuerza mayor, obviamente. No, acá uno tiene que quitarle responsabilidad a los clubes, pues, de poder volver a desarrollar la actividad. De hecho, es muy valorable lo que hace Deportes La Serena de querer ir a jugar el fin de semana con Católica, pero a mi parecer están en todo su derecho de haber dicho, muchachos, en nuestra ciudad hay una zona de catástrofe y no podemos presentarnos, y la NFPA y debería haber tomado las cartas en el asunto.
3: Absolutamente. Mira, off the record, nosotros tenemos a través de la NFP que el único partido que corre riesgo de suspenderse, o sea, eso no se puede jugar de ningún modo, es Coquimbo Universidad de Concepción. El resto de la jornada se va a disputar el fútbol de primera división. Luego hay que ver también el fútbol de la primera B, ¿eh? El fútbol de la primera B con algunas, por ejemplo, Copiapó, ver cómo está la situación por allí, y de segunda división profesional, donde, como bien manifestaba, igual de todas maneras no hay fútbol de segunda división profesional este fin de semana, donde está Ovalle, como bien dice Sebastián, y Brujas de Salamanca, ciudades afectadas directamente por los sistemas frontales. Sebastián, no sé si algo más que agregar ya para dejarte tranquilo y que puedas continuar con la tarea allí con Cristian Borkowski y con Gonzalo Meri en la región de Coquimbo.
4: Básicamente todo dicho, como te comentaba, Diego, los estadios están hoy en día enfocados netamente en la situación de catástrofe que atraviesa la región, tanto de albergue, el estadio La Portada en este caso, como de acopio, y esta cancha lamentablemente va a costar. Como siempre tú sabes, el fútbol se levanta, pero creo que va a tomar un poco de tiempo volver a tener fútbol profesional acá en la región.
3: Sebastián, excelente, un aporte invalorable desde allí, desde la región de Coquimbo, y que siga así el gran trabajo que están realizando con el resto de los compañeros. Fuerte abrazo.
4: Abrazo grande, Diego, encantado de aportar cuando se pueda con ustedes.
3: Muchas gracias, igualmente, compañero. Bueno, allí nuestro compañero Sebastián Catalán, que como ustedes saben realiza toda la cobertura en este desastre, estado de desastre de la región de Coquimbo, junto a nuestros contra el resto de compañeros. Quiero decir que Coquimbo y La Serena están barajando la opción de ser locales fuera de la región. Es decir, probablemente Viña del Mar puede ser una de las opciones, Valparaíso, tal vez más al norte, Iquique, Arica, pero se están manejando distintas opciones. Lo que lamentablemente no podemos escuchar son voces de la NFP, bueno, lo hemos escuchado al presidente del Club Deporte La Serena, diciendo o dando tranquilidad que este fin de semana viajan a jugar a Santiago, pero ¿qué va a pasar más allá del fin de semana? No lo sabemos. Coquimbo tiene participación internacional, ya tiene reprogramado su encuentro final de Copa de la Liga frente a O'Higgins para el mes de septiembre, por lo tanto va a tener un calendario muy súper apretado, mucho más que el cuadro granate. 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Construmar, profesionales de la construcción, aportando nuestro Bio Deporte, resumen deportivo, que en un ratito escucha la nueva figura, o hasta ahora única figura, nuevo refuerzo de la Universidad de Chile. Y escuchamos también a su gerente deportivo de Azul Azul, Manuel Mayo, hablando de distintos temas, visa de trabajo, futuro de Marcelo Díaz, en instantes.
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3: Bueno, vamos contando cuestiones del torneo nacional que regresa el fin de semana. De hecho, el viernes ya está jugando el puntero, Colo Colo. ¿Se acuerda que Colo Colo había sacado 10 puntos a la Católica, 12 a la U? Bueno, va a jugar con Limache, que en un momento amagó, ahí estuvo peleando la punta, después se quedó, tuvo un bajón impresionante tras la lesión de su figura, el volante paraguayo Martínez. También recuerden ustedes la salida de César Pinares, que va a jugar, recuerden, el Audax italiano en lo que resta de temporada. Hoy la Universidad de Chile presentó ante los medios de comunicación, el cual ya se había incorporado ya hace un par de semanas, a Gonzalo Reina, que es un joven extremo, no jugó, o sea, se formó en Racing Club, pero no llegó a debutar. Estuvo en Boston River al principio de temporada, el primer semestre. De hecho, fue rival de O'Higgins, por ejemplo, en el grupo en Copa Sudamericana. Y hoy habló de sus características, lo que le puede aportar Gonzalo Reina a este equipo de Universidad de Chile. Lo escuchamos.
7: Soy un extremo que me gusta metear, me gusta ir para adelante, terminar muchas jugadas. No tengo problemas de perfiles y me gusta mucho desbordar, ir al centro. Obviamente tengo muchas ganas de crecer y siento que acá todas las características que yo tengo las puedo potenciar.
3: Sí, bueno, vamos a ver, ¿eh? Vamos a ver en todo caso qué le puede aportar. Hay novedades en cuanto a Elías Rojas, una lamentable noticia para este chico que ya se estaba afianzando. El volante, lesión meniscal en la rodilla derecha, ¿eh? De hecho, ya sometido a una intervención quirúrgica durante estas últimas horas, resultó exitosa la misma, gracias a Dios. Jorge va a comenzar su proceso de rehabilitación a la brevedad, informa ya oficialmente la Universidad de Chile, que hoy tuvo palabras de, por ejemplo, Manuel Mayo. Manuel Mayo reconoció que ahora van en busca de otro defensa central, Valentín Gullier, que es uruguayo, que es un defensa central que fue compañero, por ejemplo, de Rodrigo Echeverría, pertenece al León de México, y es el hombre candidato, digamos, a llegar y ser refuerzo. Es decir, en esta intertemporada, futbolista que llega, entiendo yo que tiene que ser refuerzo, no incorporación, que tiene que aportar al equipo, que llegar y ponerse la camiseta y salir a jugar. En este caso uno entiende que llega a ser titular, o sea, o a pelearle por lo menos a Nicolás Ramírez. Franco Calderón, ¿qué pasará con él? ¿Se irá o no se irá? Todavía nada oficial. Ahora, cuando le preguntaron hoy al propio Reina si él llegaba con visa de trabajo, con todo el lío que hubo las últimas semanas, salió Manuel Mayo rápidamente a anunciar que todos los futbolistas del plantel profesional masculino y femenino tienen su respectiva visa de trabajo. Lo escuchamos.
8: Estamos todos en regla, los jugadores. Parece que el departamento administrativo del club ha hecho un gran trabajo en eso. Lógicamente no somos ajenos y hemos escuchado lo que ha dicho el CIFUP y lo que ha salido en las noticias. Y llevamos un tiempo, creo que el club en ese aspecto ha sido muy, muy ordenado. Obviamente los jugadores en un principio les gestionamos la visa, en Chile se demoran en recibir la residencia temporaria para que luego pase a ser permanencia definitiva. Pero mientras que se encuentra en ese proceso, el club invierte y paga por tener visas de trabajo, mientras que este saliendo a la residencia temporaria para ya tener su visa de trabajo permanente. Están todos en línea, hace muchos años es así, tanto en el plantel masculino como femenino.
3: Sí, y nosotros lo decíamos, incluso cuando hablábamos con gente del Departamento de Migraciones, que la Universidad de Chile era el único equipo grande que no tenía problemas con el tema de visa de trabajo, lo hemos adelantado en este espacio. Ah, y ahí lo está confirmando su gerente deportivo, que también se refirió al futuro de Marcelo Díaz. Marcelo Díaz sigue en la U, ¿va a continuar el próximo año? Lo más probable es que sí, porque él quiere llegar al año del centenario como futbolista para luego retirarse. ¿Y luego qué pasará? Escuchemos lo completo de Manuel Mayo, el gerente deportivo, hablando de una de las figuras que hoy no es titular, o uno de los emblemas de este equipo universitario.
8: Es un ídolo. No voy a decir acá lo que significa para el hincha de la U. Personalmente ha sido mi ídolo también de toda la vida, así que siento un cariño especial por él. Y fuera de lo buen jugador que es una persona de club, que los que estamos en la oficina de arriba lo vemos pasearse por todas las oficinas, conversa con distintas áreas, le encanta estar acá en su casa. Y creo que por lo que le ha entregado al club en su primera etapa y en esta, se ha ganado el derecho a decidir él cuándo retirarse, que lo hemos conversado. Y la decisión que tome él, me parece que lo responsable es que lo digo a él. Tiene el curso de técnico, me pregunta muchas cosas de la gerencia deportiva, habla mucho con la gente de marketing también, tiene muchas ganas de seguir ligado al club. Creo que una persona que le tiene mucho por entregar al fútbol después de que termine la carrera, pero eso lo tendrá que definir él, y desde el lado del club tendrá todo el apoyo para la decisión que tome.
3: Es muy interesante lo que dice Manuel Mayo respecto a Marcelo Díaz, ¿eh? Se interioriza no solo respecto a el equipo, sino también tema marketing, tema de cómo funciona la gerencia deportiva. ¿Qué será después de que cuelgue los zapatos, no, Marcelo Díaz, su futuro? Bueno, lo sabremos próximamente. Respecto, a ver, de la U, solo Gonzalo Reina, por ahora, solo ese refuerzo. Una pena lo de Lucas Romero, no sé si ustedes se enteraron, se fue a México y en el primer partido, a los pocos minutos de debutar, se rompió el ligamento cruzado. Una mala suerte terrible la del volante paraguayo, que había llegado como refuerzo, incorporación, vaya a saber, no rindió, a decir verdad, jugó poco y nada. En la Universidad de Chile, llega a México y esa lesión lamentable. Respecto a Colo-Colo, hoy estuvo Felipe Espina, nuestro compañero, allí en el Estadio Monumental. Hubo directorio de forma remota. Y no se aprobó lo de Santiago Mele, lo del portero uruguayo. Recuerdo usted lo que comentado, que había acuerdo con Monterrey. Efectivamente, el acuerdo con Monterrey estaba. El tema son las condiciones que impuso el portero, que eran distintas a las iniciales. Evidentemente ha dado, digamos, algunos síntomas de que él ya tenía una oferta paralela, y era de Independiente, de Argentina, otro de los equipos interesados, que se había mantenido al margen porque sabía que el futbolista estaba en negociaciones con Colo-Colo. Cuando se enteró esta tarde Independiente que se habían caído las negociaciones con el Santiago Mele, volvieron a la carga. Y van a la carga el equipo que dirige, recordemos, Gustavo Quintero, en Buenos Aires, donde está Maxi Gutiérrez, ¿no? Una de las figuras chilenas de este equipo, al igual que Luciano Cabral. Bueno, Colo-Colo va a seguir buscando portero, va a esperar que se recupere Fernando el Tuto de Paul. ¿Seguirá Gabriel Maureira o irá en busca desesperada ahí de otro portero de Bocinha? Tiene más pinta de humo que otra cosa, pero bueno, habrá que ver. Hablando de Maureira, esta tarde, de hecho hace unos minutos, Nicolás Córdoba entregó la lista de jugadores convocados microciclo lunes próximo para comenzar los trabajos de selección preolímpica. Atención con estos nombres, porque estos pueden ser base para el Mundial 2030, donde entendemos que van a ir prácticamente todas las selecciones, sino toda de Sudamérica. Gabriel Maureira, igual que Cristian Bravo, el portero de Huachipato, porteros convocados por Nicolás Córdoba. Defensa, Martín Jiménez, del Audax, Sebastián Arancibia, de la Universidad Católica, Ian Gárguez, de Palestino, José Movillo, futbolista de O'Higgins, Bruno Torres, joven futbolista de Colo-Colo, ya estuvo en algunas citaciones en banca y demás. Rodrigo Alarcón, que juega en la Unión Española la primera vez. Lucas Velázquez de Huachipato, Nicolás Laulier de la Universidad Católica. Es decir, todos futbolistas ya con minutos en primera división, muchos ya con partidos, bastante partidos. En volante, vamos a ver los volantes. Flavio Moya de Limache, juega. Joaquín Soto de Unión La Calera, juega bastante como juvenil. Lucas Avendaño de Wander, también. Joaquín Silva del mismo equipo, lo mismo, juega mucho. Mario Sandoval de Lauda, también tiene minutos, no es titular permanentemente en Lauda italiano, pero juega. Agustín Arce, ni le digo, de la Universidad de Chile. Leandro Hernández de Colo-Colo igual. Y Cristóbal Ponce de Santiago Wander, también en primera división con varios partidos. Como delantero, Diego Corral de Universidad Católica, juega. Vicente Álvarez de Deportes Limache, también juega mucho. Ignacio Vázquez de la Ucha, es titular. Emiliano Ramos de Everton, lo mismo. Pablo Rodríguez, no es titular en Coquimbo, pero ingresa muchos partidos. Ha jugado bastante también Copa Chile, Copa de la Liga. Justin Cuevas de Colo-Colo y Juan Francisco Rosell de la Universidad Católica. Es decir, todos con varios partidos en primera división y otros con minutos en primera. Todos ya han tocado primera división. Estos son 25 futbolistas que el próximo lunes se incorporan al trabajo de Nicolás Córdoba en la Roja Preolímpica rumbo al 2027. 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Pausa y enseguida escuchamos a O'Higgins. O'Higgins ya está en Buenos Aires. Juega el día jueves con Boca Junior, playoff, Copa Sudamericana, en instantes.
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0: Había un amigo que nos dice lo de Facundo Sanguinetti. Sí, es un portero que maneja Colo Colo, es el actual portero de Banfield, equipo de primera división, 25 años, ese perfil de portero, ¿no? El caso de Mele, 28, 25 años, Sanguinetti ya lleva bastantes partidos, es opción B. Es opción B o tal vez C, que está manejando Colo Colo, pero es otro de los nombres que tiene la gerencia deportiva. Vamos a ver respecto a aquello. Habló Lucas Bobaglio antes de partir rumbo a Buenos Aires. Soy el técnico de O'Higgins y este desafío de jugar el próximo jueves en la Bombonera frente a Boca. Hoy se incorporó Leandro Paredes a Boca Juniors, incluso con una lesión en las costillas, tengo entendido, después de la final mundialista del último domingo, se incorporó, está en la lista de Boca, él quiere jugar. Vamos a ver qué dice su técnico Rodolfo Arruabarrena, pero esto dice el técnico celeste, Lucas Bobaglio, la radio.
1: Sí, lindo, me ha tocado como jugador, me ha tocado como técnico, así que, bueno, hay que disfrutarlo también.
2: Llegamos con lo justo en cuanto al desgaste, nos vino bien en algún punto no haber jugado el fin de semana, pero bueno, el desafío nos obliga a rendir al 100%, si no, no nos va a alcanzar.
0: Sí, a ver, tiene mucho más rodaje a O'Higgins que Boca, porque Boca recién tuvo un partido oficial y fue el viernes pasado, si mal no recuerdo, jueves o viernes pasado, que eliminó a Sarmiento de Copa Argentina. Tiene mucho más rodaje O'Higgins, viene con más desarrollo, a pesar que no haya jugado el fin de semana. Tampoco lo hizo Boca, pero como decía, jueves viernes jugó y ganó ante Sarmiento en Copa Argentina. Vamos a ver. De hecho, en aquel partido lo hemos comentado, entró en el segundo tiempo de ese compromiso los dos chilenos, Carlos Palacios y William Salarcón, que también están en lista y son opciones no como titular para Rodolfo Arruabarrena. Bueno, para el partido de este jueves vamos a ver qué puede ofrecer O'Higgins. Y por último, antes de la despedida, vamos a escuchar al hermano de Johan Valencia, que llega al fútbol chileno. Sí, señor. ¿Sabe cómo se llama el hermano de Johan Valencia? Nicolás Anelka Valencia. Claro, en honor a Nicolás Anelka, ¿se acuerda? El ex delantero francés, hermano de Johan, llega del Boyacá Chicó de Colombia, es colombiano-chileno, ¿ah? Nicolás Anelka Valencia, refuerzo de la Unión Española para jugar en la primera vez de nuestro fútbol, lo escuchamos.
3: Primer día de entrenamiento, a pesar de todo, los compañeros me recibieron de la mejor manera. Venía de hacer un buen semestre en Colombia. Gracias a Dios se da esta linda oportunidad. Es un buen equipo, siempre ha sido histórico, siempre pelea. Venimos por el ascenso y hacer las cosas de la mejor manera.
0: ¿Qué tal, señores? Ahí lo tenemos presentado en sociedad al hermano de Johan Valencia, buen futbolista de la Universidad Católica. Veremos si es también es volante, si es tan bueno como el hermano, para jugar en este caso en el torneo del ascenso. Hoy perdió Tomás Barrios Vera, esto en el Polideportivo, en Suiza, en Challenger, y mañana debuta Alejandro Tavilo. No antes de las 12 horas va a enfrentar en el Abierto de Estoril, torneo ATP 250 de Estoril en Portugal, al tenista local, a Thiago Torres, es el número 427 del mundo. Hoy Tavilo ocupa el puesto 30, por lo tanto no debiera tener complicaciones Tavilo en pasar este primer escollo en octavo de final. Recuerden que ya además juegan dobles en este mismo torneo. Va a jugar el día jueves, ya por los cuartos de final, insisto, en el torneo de dobles. En singles mañana, no antes de las 12, frente a Thiago Torres, entonces, en el Abierto de Estoril, esto en tenis. Un agradecimiento muy grande a todos los amigos, por supuesto, el abrazo fraternal para toda la gente allí en la región de Coquimbo, la región de Atacama, que la está pasando realmente muy mal con todos los frentes, los sistemas frontales, mejor dicho, y las inclemencias climáticas de los últimos días. Por supuesto, el apoyo y todo lo que esté al alcance de BioBio Deportes, aquí lo estaremos informando. Señores, Claudio Salas, hoy en la radio, en instante, a través de las 43 estaciones. Nosotros volvemos mañana con más resumen deportivo a las 20. Que les vaya bien, que esté muy bien. Chao.
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1: 8:33, un gusto saludarlos como todos los días. Hoy en la radio los vamos a estar acompañando con información, distintas entrevistas de tendencias y música en vivo, por supuesto. 7,9 grados tenemos a esta hora en la capital, con cielos cubiertos. Yo diría que hacen menos grados, pero bueno, esa es la sensación térmica, por lo menos. ¿Qué va a pasar mañana? Vamos a tener extremas de 4 y 14 grados con cielos nublados. Por ahí se asomaría un poquito el sol, pero nada más que eso. Y el jueves nuevamente tendríamos chubascos en la capital, pero no estamos hablando de un sistema frontal como los que vimos durante los últimos días. Nos interesa mucho saber qué es lo que pasa en otros puntos del país. Vamos a tomar contacto con Jonathan, él es auditor de Radio Bio Bio, y nos habla de un riesgo por la crecida del río en el Valle de Quilimarí, esto en la comuna de Los Vilos. Jonathan, muy buenas noches.
2: Buenas noches.
1: Gracias por llamarnos, porque queremos saber cuál es la situación ahí. Sabemos que esto es de mucha utilidad para los vecinos del sector.
2: Sí, más que nada yo creo que tienen precaución para las personas que están transitando o se atreven a transitar lo que es los badenes de Huangualí, por el aumento del estero, yo creo que del río en realidad, ya debe estar por llegar a ese sector.
1: Perfecto. ¿Y cuál es la situación actual? Claro, hay un riesgo de crecida, pero no ha habido alerta SAE ni nada de eso, ¿no?
2: Sí.
1: Ah, ya lo tuvieron. SAE, perfecto.
2: Fue alrededor de hace una hora.
1: Ya.
2: Que cuando empezó a rebalsar lo que es el embalse, porque el embalse no tiene compuertas en sí, lo que es solamente rebalse.
1: Ya, ¿y tú has podido ver personal en terreno que está asistiendo a las personas para que se pueda hacer esta evacuación?
2: Es que más que nada evacuación es precaución en lo que es atravieso de ríos, porque no hay, digamos, casas que estén, lo que es la ribera del río. Están todas, digamos...
1: Es básicamente no acercarse y alejarse de la zona, ¿no?
2: Exacto, y lo otro porque igual no se ve así que hubiese sido tanto, porque igual llegó más o menos lo que el nivel cuando estuvo en su pic las lluvias. Exacto. Más que nada tener precaución para las personas que, como le digo, van cruzando los badenes, porque les puede llegar lo que es el aumento de un viaje y puedan
1: absolutamente
2: sufrir algún volcamiento o algo de algún camión, vehículo.
1: Muy buen dato para las personas que vayan en ruta a esta hora. Gracias, Jonathan.
2: Ok, que tengan buenas noches.
1: Tú también, chao, chao. Nos vamos a La Serena y está nuestro compañero Sebastián Catalán con el reporte de lo que pasa a esta hora en esa ciudad. ¿Cómo estás? Muy buenas noches, Sebastián.
3: Hola, Claudia, buenas noches, ¿cómo estás? Mira, como se puede ver ahora a mi espalda, las precipitaciones afortunadamente se detuvieron. La gente acá lo ve como un alivio porque todos sabemos lo que provocó este sistema frontal, todo el anegamiento, todas las complicaciones que trajo para la región. Imagínate que aún hay gran parte, no solo de las comunas aledañas, sino también en La Serena y en Coquimbo, bien digo, de gente que sigue sin los suministros básicos, personas que siguen sin acceso al agua potable, que siguen sin acceso a la electricidad, y que esto todavía, a pesar de que la lluvia se detuvo, está muy lejos de terminar. Hay muchas cosas que solucionar ahora. Viene la parte más difícil posiblemente, que es cómo ayudar a todas las personas que fueron damnificadas con este sistema frontal que mencionabas tú.
1: Claro, y Aguas del Valle, bueno, suspendió la entrega de agua para uso sanitario en Ovalle. ¿Existe ahora alguna aproximación de hora de reposición?
3: Mira, en la tarde escuchaba el programa y estuvo el gerente de Aguas del Valle con Julio César hablando justamente en el programa. Uh-huh. Y mencionaba que tenían los problemas distintos respecto a la comuna. Por ejemplo, la de que en Andacollo eran dos problemas: de que el río Limarí se desbordó y que estaba llevando sedimento obviamente a las piscinas y nápatos de las cuales ellos sacaban agua. Uh-huh. Y además el más grave es que ellos tenían que hacer subir el agua a Andacollo por la cordillera, explicado en palabras muy sencillas, y no hay electricidad en Andacollo, no solamente falta el agua, entonces es una zona que está totalmente anegada. Imagínate que ni siquiera hay carreteras, entonces estaban evaluando hasta llevarlo posiblemente en helicópteros o por otro medio de transporte. En Ovalle la situación es distinta. En Ovalle el problema que tienen obviamente también es el arrastre de sedimentos por parte del río que mantiene contaminada el agua potable. Entonces, ¿qué sucede? Hay agua dada, pero no es agua potable. Cumple solamente, mencionaba él, con los mínimos estándares, o sea, es utilizable para uso sanitario. Y en cuanto al agua de consumo, el agua potable tiene 50 puntos de distribución dentro de la ciudad donde la gente puede ir a retirarla. Se supone que se hizo lo mismo ahora en La Serena, con cerca de 150, 200 puntos, no recuerdo bien el número exacto, pero nos llegaron reclamos de auditores, como tú pudiste escuchar posiblemente en el radiograma, de que habían estanques acá en el centro de La Serena que no tenían agua, lo cual generó obviamente la indignación de los ciudadanos que se acercaron a retirar agua y encontraron estos estanques vacíos.
1: Sebastián, ¿y qué pasa con la conectividad pensando en las rutas?
3: Aparentemente se han reestructurado algunas rutas. Con el interior se puede conectar de mejor manera, pero no está totalmente solucionado. Hoy nos mencionaban igual que ciertos vehículos pudieron descender hacia La Serena, hacia Coquimbo, pero por ejemplo la ruta hacia el Valle del Elqui todavía sigue cortada en una parte, en el kilómetro superior al kilómetro 20, si no me equivoco, y que fue también bastante preocupante porque en la mañana, eso de las 6:30 de la mañana, despachamos desde acá porque llegó una alerta SAE para evacuar la zona de Islón. Llegaron alertas SAE también para evacuar distintas zonas, que en ocasiones la ruta no es que estén destruidas, pero están inundadas, están con un anegamiento total y los vehículos menores claramente no pueden transitar. La ruta 5 Norte, por lo mismo, todavía mantiene ciertas partes donde está complicado el tránsito para cierto tipo de vehículos menores.
1: Sí, complejo lo que pasó en el Islón con las personas aisladas, con la cantidad de viviendas destruidas, muchos damnificados también, lo veíamos en los distintos reportes de Cristian Borkowski, las imágenes impresionantes de lo que pasó ya desde el domingo en la noche hasta ahora, un lugar irreconocible absolutamente. La buena noticia, si pudiésemos decirlo así, es que ya pasó el sistema frontal, que de hecho mañana miércoles vamos a tener cielos nublados en la mañana, parciales por la tarde, y esta es la condición que se va a mantener por lo menos hasta el domingo. No hay más precipitaciones para Coquimbo y para La Serena, pero de todas maneras esta es la primera parte, y es lo que siempre dicen, una vez que pasa la emergencia entre comillas, claro, porque la emergencia sigue vigente, hay muchas personas que van a tener que ser reubicadas, es que no las olvidemos, ¿cierto? Parte del trabajo que tenemos nosotros, la prensa, pero sobre todo las autoridades que sigan llegando, porque esto da para rato. Muy bien, gracias por tu reporte desde la zona, nos quedamos pendientes ante cualquier cosa, Sebastián.
3: Estamos atentos con Línea Abierta, Claudia. Un abrazo.
1: Igual, chao, chao. Son las 8:41, nos vamos a una pausa y ya volvemos. 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
1: 20:45, nos preguntamos cómo va a estar el tiempo para las regiones de Atacama, Coquimbo, Valparaíso, Santiago, y se los vamos a preguntar a Pamela Enríquez, coordinadora jefe de Meteorred Chile. ¿Cómo estás? Muy buenas noches.
2: Hola Claudia, muy buenas noches, el gusto es mío estar aquí con ustedes.
1: Muchas gracias. Primero queremos centrarnos en Atacama y Coquimbo, que es lo que más nos preocupa en este momento, ¿no?
2: Sí, por supuesto. Bueno, ya llegaron a una calma, ¿no? Menos mal después de tanto tiempo con estas dificultades, calma entre comillas, porque como bien comentabas tú anteriormente, con esta nubosidad solamente asociada sin estas precipitaciones, pero con un largo camino por volver a pararse, ¿no? Con todo lo que conlleva el trabajo de poder volver a arreglar todo lo que está hoy día mal, ¿no? Pero en cuanto a las precipitaciones, ya han cesado, están con nubosidad. Hay algunos chubascos en algunas regiones todavía asociadas a este paso al sistema frontal, sobre todo en Valparaíso, en parte de la región metropolitana. Sin embargo, vamos a estar con calma hacia el miércoles y Atacama y Coquimbo van a estar con nubes y sol, con temperaturas más fresquitas, eso sí, van a tener un amanecer más fresquito. Siempre después de la lluvia aparece esta humedad y temperaturas más frescas que, por supuesto, otorgan un amanecer mucho más frío. Sin embargo, las temperaturas por la tarde van a estar bien agradables, ¿no? Illapel, sectores del interior podrían superar los 20 grados, así es que será una jornada más agradable por la tarde, sin duda, en las regiones del norte chico.
1: ¿Qué va a pasar en Valparaíso? Anoche desde San Antonio nos reportaban tormentas eléctricas, precipitaciones. ¿Pasó también por ahí el sistema frontal?
2: Claro que sí, bastante intenso. Bueno, yo soy de Valparaíso también. Varios truenos y relámpagos, hasta granizo en algunos momentos. Se han registrado abundantes precipitaciones desde ayer en la región de Valparaíso. Todavía quedan algunos chubascos bastante fuertes, ¿no?, que se han presentado durante esta tarde. Y lo que va a ocurrir es que después estas precipitaciones van a ir avanzando más hacia el sur. Se espera que ya mañana queden concentradas desde el Maule al sur y ya lleguen a la calma también con esta estabilidad momentánea, porque entre miércoles y jueves llega otro sistema frontal que llegará más al sur igualmente, pero se extenderá por la zona central, Claudia, y es muy probable que el miércoles de la madrugada tengamos algunas gotitas en la región de Valparaíso y también en la región metropolitana. Así es que nuevamente tendremos algo como que va a perturbar un poco el día, digamos, con estas gotitas, pero nada que preocuparse porque no hay nada comparado a lo que hemos vivido en las últimas jornadas.
1: ¿Es correcto que llegue un tercer sistema frontal que va a traer precipitaciones la próxima semana a la región metropolitana?
2: Sí, pues, mira, ahora tenemos estas gotas que van a llegar, que ¿sí? Yo creo que se van a enfocar más hacia la cordillera, nevadas y algunos chubascos en precordillera. Hacia el sábado también podríamos tener algunas gotitas. Las nevadas van a estar, yo creo, de manera constante, ¿eh? Vamos a tener algunas variaciones, pero van a estar durante los próximos días. Y se espera que hacia el fin de mes, yo todavía no es claro el día que comience, pero la próxima semana es muy probable que podamos tener un nuevo sistema frontal que incluso alcance el norte chico nuevamente. Sin embargo, tenemos que monitorearlo porque todavía no podemos conocer bien su intensidad, cuándo comienza, cuánto se extiende, porque tenemos que ver también cómo llega, ¿no? Y eso se puede ver unos días antes aproximadamente. Pero por el momento sí tenemos que estar atentos. Los modelos indican que vamos a seguir con precipitaciones durante las próximas semanas, incluso meses, Claudia. Estamos con oscilaciones y el fenómeno del Niño favorables para precipitaciones, así es que muy probable, claro, que estemos todo el resto del invierno.
1: Porque se había hablado harto del fenómeno del Niño, el famoso Niño Godzilla, sí, que llegaba ya a nuestro país, y no pasaba nada en este otoño y principio del invierno, pero tenía que ver con las altas presiones que un poco lo bloqueaban, ¿o no? Y esa situación, sí, al parecer ya se dispersó y va a ser que tengamos no solamente un invierno, pero también parte de la primavera más o menos lluvioso.
2: Claro que sí, pues hasta octubre se está viendo precipitaciones sobre lo normal. No indica que llueva todos los días, pero a veces pasa que un solo evento nos deje con un superávit, ¿no? Claro. Como lo que ha ocurrido ahora con esta cantidad de precipitaciones. Así es que yo creo que todo esto es una lección para ver cómo podemos ver el futuro con precipitaciones que podrían volver a repetirse. Estamos con un Niño que se va a ir fortaleciendo. Justamente sí se va a fortalecer hacia el verano, Por lo tanto, va a pasar esta temporada de precipitaciones y va a llegar la temporada estival. Por lo tanto, el niño también va a afectar con olas de calor y temperaturas claro. muy extremas. Así es que de las lluvias vamos a pasar al calor.
1: Sí, porque al final lo que se potencian son ambos extremos, ¿cierto? Tanto a nivel de precipitaciones como después mayores temperaturas en verano, lo cual hace que el escenario sea súper complejo en ambos casos, lo que estamos viviendo ahora con los temporales, pero también luego con una temporada de incendios forestales.
2: Claro que sí, pues después viene toda una temporada de riesgos, así que yo creo que hay que mirar al futuro y preparándonos, por supuesto, para evitar mayores complicaciones, por supuesto, y que no tengamos pérdidas de vida y de bienes, que eso yo creo que es lo más relevante.
1: Hoy existe la tecnología con los modelos satelitales para que ustedes puedan hacer sus proyecciones. Sin embargo, hay gente que critica, no sé, de repente la televisión. También hay un poquito de sensacionalismo meteorológico. Yo lo he visto desde adentro de los medios. A la gente le interesa mucho cuando va a llover y qué sé yo. Y uno termina, casi que te dicen que vayan a construir el Arca de Noé porque se viene y de repente se debilita, que puede ser el paso desde el Océano Pacífico y se debilita un sistema frontal. El cambio climático o calentamiento global hace que sea más difícil hacer una predicción meteorológica?
2: Bueno, sin duda, ¿no? Hay varios componentes que hacen finalmente que todo vaya cambiando. De hecho, estos fenómenos que van ocurriendo, por ejemplo, este evento de ahora es un evento histórico. Por lo tanto, yo creo que va a ir a estudio ya para los climatólogos para saber qué es lo que ocurrió, qué pasó durante estos días. Y por supuesto que va cambiando. Y lo que hace el cambio climático finalmente es extremar, que todos los eventos sean mucho más extremos. Lo podemos ver también en Europa, en Asia, cómo son los eventos finalmente. Y claro, y efectivamente ahora estamos dependiendo de lo que está ocurriendo con el niño y otras oscilaciones. Y además es como el cuento de Pedrito y el Lobo, ¿no? Porque tuvimos un junio tan seco que prometíamos lluvias, efectivamente, no llegaban con la intensidad porque estaba este anticiclón bloqueando, pero cuando el niño se empezó a fortalecer, el anticiclón se corrió a un lado y dejó que pasaran los sistemas frontales. Ahora tenemos mucha posibilidad que lleguen varios sistemas frontales, así que tenemos, para todos los que estaban reclamando hoy día, tienen que estar atentos porque favorece todo esta lluvia.
1: Sí, lo importante es que al parecer, o al menos lo que vimos acá en la región metropolitana, esto estaba súper anunciado y hubo cuadrillas de las distintas empresas eléctricas que se empezaron a mover antes, lo mismo los municipios, el despeje de calle, las hojas, las ramas, ¿no? Lo importante es, creo yo, existiendo todas estas herramientas y también los informes meteorológicos, saber llegar antes de tiempo.
2: Claro que sí, pues además que ahora no es solo un sistema, en esta ocasión no fue solo uno, sino que fueron varios. Entonces el hecho de tener varios días de lluvia tan intensa, además agregamos un viento muy fuerte con característica de temporal, por supuesto que todo lo agrava, ¿no? Y si no estamos atentos o no estamos con todas las medidas antes de, por supuesto que va a traer problemas. Yo creo que la región metropolitana se comportó muy bien en ese sentido, así es que ya por lo menos hemos aprendido de ocasiones anteriores, sin duda.
1: Sí. Muy bien, muchas gracias por este contacto. Nos queda clarísimo el pronóstico. Buena noticia, ¿no? Que de todas maneras tengamos al menos una pausa en las lluvias acá en la zona central y sobre todo que ya haya pasado todo en Coquimbo. Que tengas una muy buena noche.
2: Muchas gracias, Claudia. Un gusto estar con ustedes. Que estén muy bien.
1: Chao, chao. Nos preguntan auditores qué va a pasar con las clases mañana durante la noche de este martes y también ayer lunes. Ya se informó que el miércoles 22 de julio las clases estarán suspendidas en la región de Coquimbo y la provincia del Huasco, en la región de Atacama, bueno, por todo lo que ha sucedido, pero también por los problemas de agua potable, no solamente por los daños que ha dejado el sistema frontal en esa zona, que obligó también a declarar el estado de catástrofe. Bueno, según la publicación del Mineduc, la suspensión regirá para los centros educacionales públicos y privados que imparten los niveles de educación parvularia básica y media de las zonas ya mencionadas. Las comunas, atención, con las clases suspendidas el miércoles 22 de julio son las siguientes. Para la región de Coquimbo, Canela, Illapel, Los Vilos, Salamanca, Andacollo, Coquimbo, La Higuera, La Serena, Paihuano, Vicuña, Combarbalá, Montepatria, Ovalle, Punitaqui y Río Hurtado. En la región de Atacama, la provincia del Huasco va a llenar Alto del Carmen, Freirina y Huasco. El Ministerio de Educación no informó sobre nuevas suspensiones de clases para la jornada del miércoles, sin embargo, la situación podría cambiar de un momento a otro. De hecho, recién en la mañana de este martes, el Mineduc informó que había tomado la decisión de suspender las clases en toda la región de Valparaíso, pese a que la noche anterior solo se había comunicado que la medida se iba a aplicar en las provincias de Petorca y Marga. Así que, de todas maneras, hay que estar pendientes durante la mañana también, antes de pensar en mandar a los niños y a los adolescentes a clases. Claramente, eso sí, tomando en cuenta que ha pasado el sistema frontal, hay que estar atentos porque probablemente haya clases en la región de Valparaíso, obviamente dependiendo de la localidad. Es distinto el caso de la región de Coquimbo porque más allá del sistema frontal en retirada existen estos problemas de agua potable. Nos vamos a la música cuando son las 20:56. 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
7: ¿Cómo están? Muy buenas noches, bienvenidos al Informador. La Fiscalía de Valparaíso entregó detalles del caso en donde un vehículo ingresó a la estación de metro de Viña del Mar dejando a una persona fallecida. Nos cuenta Lucas Suárez.
8: La Fiscalía de Valparaíso entregó detalles respecto a la situación en donde un vehículo terminó ingresando a la estación de metro de Viña del Mar y donde dejó a una persona fallecida y al menos 4 heridos. Es así como la diligencia se las está realizando la CIA de Carabineros en una investigación que indicaría que un vehículo de color gris intentó virar en segunda fila, entonces impactando a este segundo vehículo de color rojo que es el que finalmente termina ingresando a la estación. La investigación indicaría entonces la maniobra imprudente de parte de este vehículo gris, en tanto la conductora ya está detenida, mientras que la conductora del vehículo rojo es de nacionalidad extranjera y no tendría la licencia de manejar. Son diligencias que continúan en desarrollo y de manera preliminar la mujer detenida podría ser formalizada por el cuasi delito de homicidio, que sería, por supuesto, una situación en que debería confirmarse en las próximas horas. Desde la región de Valparaíso, Bio Bio, la radio.
7: Reportaron la muerte de un buzo mariscador durante faenas extractivas en Quillona. Nos informa Hans Burrows desde Radio Bio Bio en Chiloé.
9: La autoridad marítima informó la muerte de un buzo mariscador de 60 años oriundo de Quillón mientras desarrollaba labores extractivas en el sector Punta Tiques cerca de Caleta Inío en la comuna de Quillón. La víctima, con matrícula de buzo básico y vigente, realizaba la faena junto a otros 5 tripulantes, todo esto a bordo de la lancha motor Paulina con matrícula de Ancud y según la Capitanía de Puerto. La embarcación figuraba en estado inoperativo desde enero de este año y no mantenía autorización de zarpe vigente. La investigación ordenada por el Ministerio Público quedó a cargo de la Brigada de Homicidios de la PDI de Castro. Bio Bio, la radio.
7: Gendarmería autorizó que Carlos Cancino, imputado por el caso Naín y la muerte del suboficial Marcos Cosme, participe de un guillotine mientras estaba en el hospital. Nos informa Cristian Serna desde Radio Bio Bio en Valdivia.
10: Un duro cuestionamiento realizó el diputado republicano por la región de Los Ríos, Leandro Kunzman, a una autorización que dio Gendarmería de Chile a Carlos Cancino, el imputado por el asesinato del suboficial mayor Eugenio Naín y también investigado por la muerte del suboficial mayor Carlos Cosme, que ocurrió acá en la costa de la región de Los Ríos. El parlamentario tuvo acceso a un documento donde Gendarmería autoriza a que Carlos Cancino tenga una ceremonia mapuche en el Hospital Base de Valdivia, la que se habría concretado mientras estaba internado. Esto sucedió el viernes 17 de julio, entre las 10 de la mañana y las 11 de la mañana. En concreto, se autorizó a realizar un guillotín con la participación de 4 personas que, según se puede observar en este documento que publicó también el parlamentario, serían cercanos o familiares directos de Carlos Cansino. Este cuestionamiento lo realizó el diputado asegurando que es una pésima señal del Estado por haber autorizado a una persona que está investigada por estos delitos graves que afectaron a 2 funcionarios de Carabineros, uno en la Araucanía y el otro en la región de Los Ríos. Un cuestionamiento al que pedimos también algún pronunciamiento a Gendarmería, pero hasta este momento desde la institución no se han referido al tema. En Valdivia, Bío Bío, la radio.
7: 9:04 PM, el cielo se encuentra despejado en La Ligua. Continúen en compañía de la radio. Buenas noches.
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18: 9:07 PM, Miriam, auditora, nos reporta que hay caballos sueltos en la ruta acceso sur de norte a sur antes de la salida de Paine, una situación evidentemente peligrosa, así que ahí tenemos el dato de Miriam, a quien le agradecemos por escribirnos a nuestro WhatsApp, como tantos otros auditores. Pudahuel Norte sin luz, nos dice Alejandro Cantillana también a esta hora. Muy bien, vamos a tomar contacto con el diputado del Partido Socialista, Daniel Manucheri, porque hay críticas después de que se aprobara el corazón de la mega reforma y ya se ha anunciado que se va a recurrir al Tribunal Constitucional. Diputado, ¿cómo está? Muy buenas noches.
19: Hola, Claudia, placer poder saludarte.
18: Igualmente, no nos vamos a rendir, fue lo que ha anunciado parte de la oposición frente a lo que sucedió esta jornada.
19: Bueno, hoy día creo que es una mala noticia para Chile. Esta es una reforma que hoy día lo que está demostrado es que es una reforma que beneficia al 1% más rico en desmedro del 99% de la gente. Esta es una reforma que todos los especialistas han señalado que es una reforma deficitaria fiscalmente, es decir, es una reforma que va a generar déficit fiscal con ello se va a empujar mayor deuda pública y recortes sociales. Es una reforma que el propio ministro Quirós ha señalado al ser consultado que no va a generar mayor empleo, que lo que pudiese hacer esta reforma es que va a mantener el empleo. Por tanto, nosotros creemos que es una reforma que es dañina para Chile, pero que además está sustentada en la fe, en la creencia que tenemos que tener con el ministro Quirós, porque no hay ningún paper, ningún dato, ningún ejemplo internacional que diga que la teoría del ministro Quirós, que es favorecer sin pedirles nada a cambio a los más ricos de este país y que eso va a chorrear a la clase media, a los más pobres, no hay ningún dato que sustente eso. Y el problema
18: cuando
19: de fondo,
18: dicen, diputado, perdón, que esto va a traer la inversión internacional y que podría, que eventualmente podría generar empleos, puestos de trabajo, ¿no es tal?
19: Nosotros le preguntamos al ministro Quirós, ministro, ¿cuántos puestos de trabajo va a generar esta reforma? Dijo que no sabía cuántos puestos va a poder generar. Le preguntamos al ministro Quirós, denos algún ejemplo internacional que sustente su teoría, porque todo el mundo está de acuerdo en que Chile debe crecer, pero entregar beneficios, hacer una transferencia de recursos indirecta al 1% más rico por sí mismo no va a generar ningún tipo de riqueza, de desarrollo para el país. Y eso fue lo que en gran parte hubo de discusión en la discusión parlamentaria. Inclusive el Consejo Fiscal Autónomo. El Consejo Fiscal Autónomo lo que señaló en su informe fue que esta era una reforma, que sus costos eran ciertos y sus resultados eran inciertos. Es decir, es una reforma que es seguro que nos va a costar, porque nos va a costar al país entre 3.000 y 5.000 millones de dólares. Nosotros no hay una cifra exacta respecto a eso. Que ese costo es un costo fijo, seguro, y los beneficios son todos beneficios inciertos, son todos beneficios basados en que le creamos al ministro de Hacienda. Y el problema es que uno, un ministro de Hacienda, no le pide una confianza, no le entrega una confianza en base a una idea, a una tesis. Lo que necesita es un respaldo. Y ese es el problema de esta reforma. Pero además tiene un problema, Claudia, más de fondo, que contiene una norma que hace que en 20 años no se pueda cambiar nada respecto a esta reforma. Entonces, si la reforma fracasa, como están anunciando muchos especialistas, no vamos a tener cómo cambiarla en el futuro, porque tiene una norma de invariabilidad tributaria por 20 años. Entonces, nosotros creemos que es una mala reforma y, por tanto, en el punto particular de la invariabilidad, nosotros estamos esperando que el Tribunal Constitucional pueda pronunciarse. Nosotros ya hicimos el requerimiento al Tribunal Constitucional.
18: Sí. Diputado, la presidenta del Frente Amplio, Constanza Martínez, señaló que no era tal, a su parecer, usted me dirá si está de acuerdo, la preocupación del presidente José Antonio Kast, cuando estaba haciendo la campaña al menos, respecto a la seguridad, bueno, la delincuencia, el tema económico, la inmigración, y que era un caballo de Troya, digamos que básicamente un poco da a entender que estaba tratando de pasar gato por liebre para conseguir votos. Yo no sé si usted está de acuerdo con lo que ella menciona.
19: Lo que nosotros vimos en la campaña fue un presidente que hizo una campaña de marketing sin un contenido real para cuando gobernara. Partamos del tema seguridad. Asume, tiene lleno sus spots. Hay un spot que es muy simbólico, que va caminando el presidente Kast y le van diciendo, hey, y para esto no, el plan implacable, y para esto otro no, el plan no sé cuánto. Y cuando llegaron al gobierno le preguntaron, oiga, ¿y el plan de seguridad? Y el ministro dijo, no hay ningún plan de seguridad. No hay este plan implacable, esto no existía. De hecho, el plan que tenemos es el plan del gobierno del presidente Boric. Y terminan nombrando a una ministra medio improvisada, que termina saliendo en medio de un escándalo. Entonces, evidentemente, nosotros creemos que el problema de fondo es que lo que se prometió es algo que no se está cumpliendo, y que pareciera que, por lo que vemos en el actuar del gobierno, no va hacia ningún lado con un rumbo fijo. sino más bien es un gobierno que está improvisando en todas las materias. Lo hemos visto ahora mismo en lo que sucede con los temporales, un nivel de improvisación que la verdad es que daría lo mismo si ellos estuvieran en algo que no fuera importante para la gente, pero su improvisación está causando problemas reales para los ciudadanos.
18: El presidente de la UDI, Guillermo Ramírez, llamó a la oposición a ser más constructiva. Bueno, esto en todo caso siempre se dice de lado y lado, porque también todos son buenos para presentar acusaciones constitucionales, van un poco desviando la atención, en fin. Pero en este caso en particular, señala que la oposición podría tener un rol un poquito propositivo, tomando en cuenta que él señala, hubo una confesión por parte de varios, que primero ingresaron cerca de 1,000 indicaciones, dice él, y que luego confesaron que era para entrampar la discusión. ¿Cómo responde a eso?
19: Bueno, nosotros entregamos 10 indicaciones y se las entregamos al presidente de la República. Indicaciones que iban desde hacernos cargo de los endeudados. Hay una que logramos aprobarla, que es el derecho al olvido financiero, que esperamos que va a ser ley de la República si el gobierno no la veta, pero que es algo muy importante para la gente que tiene registros históricos, listas negras en los bancos, en el sistema financiero. Pero también entregamos un pool de propuestas que para nosotros era muy relevante, porque nosotros creemos en el crecimiento, pero creemos que el proyecto del gobierno no genera por sí mismo crecimiento. Es un proyecto, como decía algunos, que está bien intencionado, pero me recuerda ese dicho popular de el camino al infierno está cargado de buenas intenciones. Porque nosotros lo que creemos es que en el tema de fondo lo que tiene que existir es una propuesta que genere un impulso en el desarrollo del país. Por ejemplo, las energías renovables, cómo nos hacemos cargo nosotros hoy día de la potencialidad que tenemos en el norte con los paneles solares que pudiésemos tener, pudiésemos ser una potencia mundial de energía solar. Tenemos el desierto más árido del mundo, deberíamos ser la principal fuente del mundo de energía solar. No lo somos, tenemos un mar impresionante, nosotros deberíamos ser una potencia agroalimentaria desde el mar. Tenemos que dar un salto en materia digital, deberíamos estar nosotros educando a las futuras generaciones para que en el marco de la transformación digital que está viendo, nuestros niños puedan ser en el futuro poder exportar mentes, poder tener un valor agregado. Nada de eso esta reforma hace, no se hace cargo de esos problemas. Esta es una reforma que lo único que hace es decir, mire, si nosotros hacemos que los más ricos ganen más, eso mágicamente va a chorrear. Esta es una teoría que nosotros ya la conocimos en Chile, que fue la teoría que impusieron los Chicago Boys, a quienes admira mucho el señor Quirós, y que terminamos con un 47% de gente viviendo bajo la línea de la pobreza y con un desempleo sobre el 25%. Lo intentó hacer Reagan, lo intentó hacer Thatcher y fracasaron. Entonces son maneras antiguas de teorías que fracasaron y que hoy día se intentan imponer de alguna manera. El señor Quirós es alguien que viene de una escuela de hacerle ganar más dinero a los empresarios, como del lugar, pero no de generar desarrollo, que para nosotros es el punto fundamental.
18: Diputado, hay parte de la oposición que ha puesto en duda que se destinen los recursos para la reconstrucción justamente por lo que se emana del proyecto de mega reforma. ¿En qué se basan para aseverar eso?
19: No, desconozco quién ha hecho esa crítica.
18: Ya, ¿y qué pasa con los municipios, con lo que se iba a recaudar y que podía beneficiar a los municipios? ¿En qué va a quedar esa situación, el fondo, digamos, que se podría repartir entre las municipalidades?
19: Bueno, nosotros creemos que es un problema cuando se desfinancia las municipalidades. Hoy día los municipios tienen una manera de financiarse directa con las contribuciones. Vamos a pasar a una manera indirecta en el Fondo Común Municipal y probablemente una parte en la ley de presupuesto. La ley de presupuesto va a venir muy complicada porque lo que el gobierno nos va a decir ahora, que le va a cortar al fisco miles de millones de dólares, nos va a decir, mire, no hay plata, entonces tenemos que hacer recortes sociales. Probablemente son muchos esos recortes, también van a venir por los municipios. Pero además nosotros en la reconstrucción nos preocupa de sobremanera lo que está pasando en Atacama y en Coquimbo. Nosotros hemos tenido en estos días un temporal histórico, un temporal que el gobierno ha sido un desastre en la manera como lo ha llevado. Yo creo que el nivel de improvisación es una vergüenza de este gobierno. Pero este temporal está causando daños estructurales tremendos en la población, en el ámbito privado, en las casas de las personas, pero también en la infraestructura pública. Puentes caídos, caminos completos destruidos. Nosotros hablamos de daños que pueden perfectamente superar los 100 millones de dólares, solo en una de las regiones. Por tanto, nosotros esperamos que mañana tenemos comisión mixta, y lo que vamos a plantear en esa comisión mixta es el acuerdo unánime para que podamos abrir la discusión respecto de los montos de la reconstrucción de la región de Ñuble y de la región de Valparaíso, para que podamos incluir Coquimbo y Atacama. El gobierno ha dicho van a estar todos los recursos para la gente, los damnificados, pero a la fecha no hemos escuchado nada. Lo único que hemos visto es un gobierno que va a sacarse fotos.
18: Por eso le preguntaba que hay quienes sostienen, en la oposición que no van a estar tales recursos para ir en ayuda de Atacama y de Coquimbo, que es lo que usted está sosteniendo en este momento.
19: Yo creo que hay un problema severo, porque el gobierno no nos ha dicho de dónde va a sacar los recursos para ir en ayuda a la gente. Y a mí la verdad es que a uno le da rabia cuando ve que el gobierno está, por un lado, entregándole a los grandes empresarios de este país miles de millones de dólares con transferencias indirectas con esta reforma, y por otro lado, cuando vayamos a golpear su puerta para decirle, mire, presidente, ministro Quiroz, tenemos que recuperar los puentes, tenemos que recuperar los caminos, la gente perdió todo, perdió sus enseres, perdió sus casas, mucho, el gobierno probablemente nos va a decir que no tiene plata. Pero obvio que no tiene plata, si acaba de aprobar un proyecto de ley que hace que el fisco deje de percibir miles de millones de dólares de manera permanente.
18: O sea, ¿usted realmente cree que el gobierno actual va a abandonar a las personas del norte que hoy día han perdido sus casas y que están viviendo las consecuencias de este temporal, todos los damnificados?
19: No, yo espero que no los abandone, y si los abandona creo que va a ser muy complejo. La rabia de la gente va a ser difícil de poder contener si el gobierno abandona a Coquimbo, más cuando, y a dos regiones importantes como Coquimbo y Atacama. Nos preocupan, los ministros de Estado llegaron a la región, llegaron algunos a insultar, llegaron otros a provocar, a sacarse fotos, pero ninguno llegó con un plan real de decir, mire, necesitamos hacer un catastro, estos son los caminos que se han destruido, este es el plan que vamos a tener para recuperar los caminos, para recuperar las casas, para recuperar las calles. Nada de eso existe, y eso a nosotros nos preocupa lo que sucedió con el temporal. Yo creo que hay una responsabilidad grande del gobierno, y nos preocupa más lo que va a suceder hacia adelante.
18: Ahora sucede, y sucede distintos gobiernos, y al final cuando hay una emergencia, la reconstrucción muchas veces parte en un gobierno, después termina en el otro. Sabemos lo lenta que fue la reconstrucción en Valparaíso también después de los incendios, asumido por el propio gobierno del expresidente Gabriel Boric.
19: Sí, recordemos que el propio gobierno de Kast llegó con una crítica muy fuerte al proceso de reconstrucción del presidente Boric. Comisiones investigadoras, acusaciones constitucionales, una serie de hechos respecto de lo que aconteció. Creo que aquí lo más relevante no es lo político, sino que se haga la reconstrucción, que se pongan los recursos, eso es lo primero. Uh-huh. Porque para nosotros es infraestructura que es vital. Hay ciudades que están desconectadas, que se cayeron los puentes. Que sí. No es llegar y mandar a unos maestros a que puedan reparar ese puente. Hay que construir un puente nuevo. Hay que construir una nueva carretera en muchos lugares que están destruidos.
18: Sí.
19: Y nosotros creemos que eso es muy relevante, porque esperamos que el nivel de improvisación y de negligencia del gobierno en este temporal no se vea en el futuro en la reconstrucción.
18: Muy bien, diputado Manucheri, muchas gracias por este contacto. Tenemos que ir a Senapred, pero de todas maneras le queremos dar las gracias por conectarse. Muy buenas noches.
19: Buenas noches.
18: 21 horas con 22 minutos y vamos a tomar contacto con nuestro compañero Jaime Sepúlveda, que se encuentra en las dependencias de Senapred, atentos a un nuevo balance.
20: ¿Cómo estás, Claudia? Gusto saludarte. Muy buenas noches. Finaliza una nueva mesa técnica y ya habla en estos instantes y pasamos a ver al ministro del Interior y llegó el ministro Claudio Alvarado, el viceministro, en donde ya se están entregando antecedentes con respecto al último balance. Hay suspensión de clases, ya es lo que se ha dicho total, para la región de Coquimbo, la comuna de Huasco, más tierra amarilla en la región de Atacama y la región metropolitana, hablamos de Melipilla, Tiltil y San José de Maipo. Además de la región de Valparaíso, toda la región continental es la que se ha suspendido las clases. Pasamos a escuchar al viceministro en estos instantes.
21: Y otros efectos posteriores al sistema frontal. Hoy día
0: nos preocupa fundamentalmente recuperar
21: la conectividad
0: y restablecer los servicios básicos. Respecto a la conectividad en la ruta 5, podemos señalar que en el día de hoy se avanzaron con trabajos que permiten un tránsito expedito, por ejemplo, desde Santiago hasta el norte de la región de Coquimbo. Y en los tramos que están afectados en la región de Atacama, esperamos que en el transcurso del día de mañana pueda quedar íntegramente restablecida la utilización de la ruta 5 para el tránsito de vehículos menores, vehículos pesados y personas. Sin embargo, está claro que dada la magnitud de los trabajos que se han realizado en algunas zonas que van a estar debidamente señalizadas, el tránsito estará restringido en algunos sentidos por algunos momentos y habrán algunos desvíos. Pero lo importante es que la anhelada recuperación de la ruta 5 va a ser efectiva en el día de mañana. También nos preocupa la prestación de los servicios básicos de energía y de agua potable. Y en el tema de energía, se ha tomado la decisión en aquellas regiones en donde los consumidores llevan varios días sin poder disponer de energía eléctrica en sus hogares, de iniciar procesos que sancionen a las empresas distribuidoras, porque entendemos que ante una emergencia, la responsabilidad de quienes proveen el servicio estará a la altura de las circunstancias y proveer el servicio, recuperarlo lo más pronto posible. Donde ello no ha sucedido, por ejemplo, en la quinta región, se ha iniciado un proceso de sanciones contra Chilquinta y es altamente probable que en el día de mañana se inicien otros procesos de similar naturaleza para otras empresas proveedoras de servicios eléctricos. El otro gran desafío es recuperar el suministro de agua potable. Para ello hemos instruido a las empresas sanitarias reforzar sus equipos de trabajo, acelerar las reparaciones e incrementar sus planes de contingencia con el objetivo de poder restablecer el servicio en el menor tiempo posible. Como vemos, seguimos trabajando sin descanso en tratar de superar esta emergencia y empezar en esta etapa de rehabilitación y de recuperación. Insistir a las familias afectadas que lo vamos a seguir acompañando y que dispondremos de todos los medios y de todos los elementos para que a la brevedad su vida cotidiana pueda regresar a la normalidad.
22: Mi ministro Claudio Alvarado entrega varios antecedentes, escuchábamos con su cuestión de clases, pero también en torno a lo que es el suministro de energía eléctrica en distintas regiones que se han visto afectadas y que aún se mantienen afectadas. Habla también en estos instantes el subsecretario del Interior, Máximo Pavés, a quien pasamos a escuchar.
23: Con ocasión de un nuevo análisis de la Dirección Meteorológica de Chile, se ha levantado la alarma climática en los sectores que estaban siendo afectados por estas precipitaciones anormales. Por lo tanto, con la información, esta alarma meteorológica se levanta, lo que no quiere decir que las precipitaciones no puedan continuar. Con todo, es importante dar cuenta que en la zona afectada de manera más intensa por este sistema frontal, va a haber una disminución considerable de las precipitaciones. Con la información, esta alarma meteorológica se levanta, lo que no quiere decir que las precipitaciones no puedan continuar. Con todo, es importante dar cuenta que en la zona afectada de manera más intensa por este sistema frontal va a haber una disminución considerable de las precipitaciones y derechamente se van a ir

En segundo lugar, quisiera dar cuenta también de que en la zona declarada por estado de excepción constitucional hay hoy día una presencia militar en todas sus fases respecto a traslados, rescates y también instalación de apoyo logístico de un poco más de 2.000 efectivos militares, lo que da cuenta de un aporte considerable en relación a la cantidad y al despliegue que las Fuerzas Armadas están llevando adelante en toda la zona afectada y declarada por el presidente de la República bajo estado de excepción constitucional. Respecto a las regiones, en específico en la región de Coquimbo, tal cual como lo señaló el ministro del Interior, la preocupación principal continúa siendo el suministro de agua potable. En la conurbación Serena-Coquimbo permanecen cerca de 139.000 clientes afectados, y a pesar de que se ha reforzado la provisión alternativa a través de camiones aljibe con 200 estanques que serán permanentemente llenados y reforzados, no hay un horizonte sino hasta aproximadamente el sábado. Esperamos que esta situación cambie, pero no habría todavía la posibilidad hasta esa fecha de retornar el agua potable producto de las inundaciones inéditas que han afectado las instalaciones de agua potable con ocasión de la crecida del río Limarí. En la ciudad de Ovalle, se requiere que el río Limarí baje para poder analizar las tomas de agua y volver al estado que había el día de ayer, donde había agua para suministro sanitario, el cual no es posible ahora producto de las lluvias que afectaron anoche. Y por lo tanto nuestra preocupación sigue siendo, y tal cual como lo ha dicho el ministro, está ya el superintendente de servicios sanitarios, la más alta autoridad, viendo las alternativas, la fiscalización y también la coordinación para que las empresas puedan cuanto antes volver a paulatinamente restablecer el servicio de agua en la región de Coquimbo. En la región de Atacama hubo una intensa precipitación el día de hoy, lo que significó, lo va a decir después la directora del SENAPRED, la emisión de varias alertas SAE por la subida del río Huasco, y eso activó bastantes quebradas y generó alguna preocupación adicional. Sin embargo, paulatinamente se han podido retornar las conexiones para poder llegar, tal cual como lo dijimos en la mañana, a lugares como Alto del Carmen y sus alrededores. En Huasco y Freirina sigue habiendo un corte de agua, y estamos también en esa zona coordinando con la empresa respectiva la provisión alternativa. Finalmente, en Valparaíso, la principal preocupación es la energía eléctrica. Los clientes afectados bajaron de 35.000 a 25.000, aunque 12.000 personas aproximadamente permanecen sin electricidad desde ayer o incluso desde días anteriores. Esa es la razón por la cual, tal cual como lo dijo el ministro del Interior, los organismos respectivos han empezado a iniciar los expedientes sancionatorios, y por supuesto el llamado es a que las empresas eléctricas intensifiquen las cuadrillas que permitan reponer el servicio eléctrico. Tal cual como lo hemos señalado, también hay un despliegue en aquellas zonas en las cuales se ha permitido la aplicación de las fichas básicas de emergencia que nos van a permitir catastrar las posibles, o sea, para catastrar las entregas de ayudas correspondientes, tal cual como se han hecho en otras partes del país, con el objeto de poder apoyar a nuestros compatriotas que con ocasión de este sistema frontal han sufrido diversos tipos de afectación. Vamos a ir entregando información paulatina y, por supuesto, la aplicación de la ficha va a ir dependiendo de que se puedan desplegar los equipos técnicos una vez que vayan disminuyendo las lluvias. El compromiso del gobierno sigue intacto en avanzar, no solamente en aquellos lugares en que todavía hay emergencia específica, sino que tal cual como lo dijo el ministro, ir avanzando hacia una fase de recuperación tanto en la conectividad vial, en los servicios básicos, y por supuesto avanzar como se ha hecho todavía asistiendo por vía aérea a aquellas personas que o por evacuación de distinto tipo o otro tipo de ayudas han requerido un despliegue especial de nuestra Fuerza Aérea, que tiene una capacidad de despliegue especial con ocasión de este sistema frontal y también del estado de excepción constitucional. Directora.

0: finalmente la directora de el Senapred, Alicia Severian, que entrega comúnmente la afectación directamente a las personas lesionadas y fallecidas. A quien también escuchamos.
1: El sistema frontal que ha afectado con mayor intensidad en la zona norte de nuestro país. Queremos iniciar este balance indicando que las policías han constatado otras dos personas fallecidas a raíz de este evento meteorológico, y a nombre de las autoridades y de Senapred queremos hacer llegar nuestras condolencias a sus familiares y cercanos. Desde Senapred hemos seguido además apoyando las acciones de envío de ayuda humanitaria y colaborando con procesos de evacuación a través del envío de distintas alertas SAE. Respecto al primer punto sobre el envío de elementos de emergencia, en este sentido hoy día salió un nuevo avión, un segundo avión Hércules con destino a la región de Atacama con 9 toneladas de ayuda humanitaria, totalizando un poco más de 150 toneladas de ayuda ya enviada a las regiones estando en proceso de entrega hacia las distintas comunas. Respecto a las evacuaciones durante esta jornada,
0: como escuchan auditores, Claudia, son bastante los antecedentes con respecto a la problemática directamente del suministro eléctrico. Escuchábamos posibles sanciones para las empresas eléctricas, para la reposición y rápida quizá del suministro, en donde se suman lamentablemente 2 nuevas personas fallecidas, y lo importante también con respecto a las clases, a la suspensión de clases. Eso. Durante la jornada del día de mañana, que de acuerdo a lo que indicó el mismo ministro, se suspenden las clases en toda la región de Coquimbo, en las comunas además de Huasco y Tierra Amarilla en Atacama, en la región metropolitana correspondiente a las comunas de Melipilla, Tiltil y San José de Maipo, y la región de Valparaíso, solo Valparaíso Continental. Eso es lo que tiene que ver directamente con la suspensión de clases, Claudia.
2: Perfecto. Sí, nos queda clarísimo entonces, efectivamente, como tú decías, confirmado sanciones para Chilquinta por la demora en la reposición del servicio, y entonces reiteramos la suspensión total de clases para Coquimbo y Huasco y Tierra Amarilla en Atacama, en la metropolitana Melipilla, Tiltil, San José de Maipo y en Valparaíso. Muchísimas gracias, Jaime. Ante cualquier cosa, retomamos el contacto contigo.
0: Que esté bien, buenas noches.
2: Bueno, y teníamos un nuevo balance de Senapred, de donde lamentablemente daban cuenta que las policías han actualizado las cifras de fallecidos, con 2 personas más, ya serían 12 las víctimas fatales producto del temporal, desde las regiones de Atacama hasta la Araucanía. Son las 21:36, vamos a ir una pausa y ya volvemos. 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
2: Estamos de vuelta hoy en la radio, 21:38. Nos reportan los auditores que en varios puntos de Ovalle, estos lugares de abastecimiento de agua no han sido recargados, están vacíos. Es una denuncia que se hace hace varias horas, ¿no? En la tarde también lo habíamos recibido por parte de nuestros compañeros en terreno, en sus despachos. Hay varios vecinos justamente de Ovalle que nos están repitiendo la misma información. Bueno, nos preguntan por la suspensión de clases, que les reiterábamos, sobre todo nos preguntan en la región de Valparaíso, es para todo Valparaíso continental esta suspensión. Vamos a seguir luego leyendo nuestros WhatsApp porque reportan varios cortes de luz también a esta hora. Hay personas que, bueno, sabemos, llevan días sin luz y por eso el anuncio de la SEC de sancionar a Chilquinta por la lenta reposición. Vamos a tomar contacto ahora con el alcalde de la Florida, Daniel Reyes, porque han anunciado que se despliega ayuda por parte del municipio hacia el norte de nuestro país. Alcalde, ¿cómo está? Muy buenas noches.
9: Muy buenas noches, Claudia, ¿cómo está usted?
2: Bien, gracias. Bueno, es importante, nos pasan tantas tragedias en Chile, solemos levantarnos, y se ve sobre todo inmediatamente la solidaridad de las personas que van en ayuda de quienes han pasado por estas catástrofes. ¿Qué está haciendo la Florida en particular?
9: Sí, bueno, particularmente nosotros, si bien el frente de mal tiempo se hizo sentir en la región metropolitana, pero cuando uno ve las imágenes de la cuarta y la tercera región, la verdad que palidece lo que nos tocó vivir a nosotros. Por tanto, no podíamos ser indiferentes. La Florida siempre históricamente se ha caracterizado por ser profundamente solidaria y hemos dispuesto el traslado de un contingente importante para poder desarrollar labores operativas. Son más de 80 funcionarios que nos vamos a movilizar hoy día en la madrugada, ya en un par de horas más, donde nos vamos a dirigir a la cuarta región, particularmente a La Serena y Coquimbo, para poder desarrollar labores de limpieza, labores operativas, poder contribuir a la limpieza de caminos, porque además conversábamos con las autoridades locales, luego de, bueno, se termina la lluvia ya, ese barro se endurece y la verdad que se complejiza, cada día que pasa se hace más difícil. Por tanto, es muy necesario que ojalá todos los municipios de Chile se puedan movilizar y poder colaborar ante la tragedia que hemos podido ver.
2: Sí, bueno, ¿qué se necesita? Porque hay distintos municipios e iniciativas donde hay centros de acopio y están pidiendo frazadas, por ejemplo, alimento para los animales, agua embotellada, nunca ropa, que eso en general insisten bastante, y además que sabemos que ante esta tragedia hay tanta gente que se aprovecha de hacer la limpieza de closet, pero con la ropa que tienen en mal estado. ¿Cómo pueden ayudar las personas para hacer llegar estas cosas a la Florida y que ustedes las puedan llevar a terreno?
9: Sí, en el caso de la Florida nos hemos concentrado exclusivamente en la recolección de agua en bidones, agua envasada. Tenemos nuestro centro de acopio en el Estadio Municipal Bicentenario, que queda en Enrique Olivares 1003. Los floridanos saben de todas maneras dónde se encuentra ubicado, pero estamos funcionando desde las 8:30 de la mañana hasta las 9 de la noche todos los días, y además, adicional a eso, como le comentaba, nos vamos a movilizar con un equipo operativo bastante grande, con maquinaria pesada, camiones aljibes, para poder contribuir también a la distribución de agua. Así que ya en un par de horas más estamos viajando hacia la cuarta región.
2: Sí, bueno, el tema estaba complejo con los caminos. Ahora han anunciado desde SENAPRED que esa situación ya se estaría subsanando. Me imagino que por eso tampoco pudieron partir antes y porque también primero tenían que recolectar la ayuda.
9: Sí, por cierto, primero teníamos que hacer frente a la situación también que estaba azotando la región metropolitana, no con la intensidad, por supuesto, de la cuarta región, pero ya nos pusimos en contacto con las autoridades locales, de manera que nos podamos desplegar, ellos nos puedan asignar algún polígono, alguna zona de trabajo, pero la verdad que, como le decía, cualquier esfuerzo que uno pueda hacer palidece ante el tamaño de la emergencia. Por tanto, ahí también hacer un llamado al resto de los alcaldes y alcaldesas de Chile, que cada vez que ocurre una situación como esta, siempre la verdad colaboran, y creo que es importante que seamos capaces de movilizarnos, porque el nivel de daño que me podían transmitir las autoridades locales dice que es muy difícil de imaginar si uno no está en el lugar.
2: ¿Cómo reaccionó la Florida ante estos, estos trenes de sistemas frontales? Estaba súper anunciado, por ende los municipios alcanzaron a reaccionar, movilizando cuadrillas, en el fondo haciendo cortes preventivos de ramas, y se viene un nuevo sistema frontal para la próxima semana.
9: Sí. Sí, como bien dice usted, bueno, desarrollamos un trabajo preventivo bien potente en la comuna. Naturalmente la cantidad de agua que cayó hizo que por momentos tuviéramos situaciones complejas, pero yo diría que en términos generales no tuvimos ningún tipo de afectación grave, por supuesto, nuestro equipo respondieron oportunamente, también teníamos que además mantener un monitoreo constante a la zona de quebrada. Usted sabe que la Florida es una comuna que es precordillerana, y teníamos que mantener también cierta vigilancia permanente a la, particularmente la quebrada Macul, la quebrada Santa Sofía, que son zonas de mayor riesgo. Por momentos nuestros equipos verdaderamente estuvieron muy al límite de sus capacidades, pero creo que en términos generales pudimos responder de buena manera ante la emergencia.
2: Muy bien, Daniel Reyes, alcalde de la Florida, muchas gracias por este despacho.
9: Muchas gracias, muy buenas noches.
2: Está bien. Son las 21:43. Quería reiterar una información, porque cuando existe este boletín por parte de Senapred, actualizan la cifra de fallecidos producto del temporal a nivel nacional. Con dos nuevas muertes, estamos hablando entonces de un total de 13 fallecidos, lamentablemente, en nuestro país en la última semana. Muy bien, vamos a conversar ahora en el estudio de Radio Bio Bio con María Soledad Ramírez, ex superintendenta de Seguridad Social, porque Clínica Alemana en Santiago, tanto la sede de Chicureo como Vitacura, denuncian un esquema de estafa para suplantar a médicos y simular atenciones psiquiátricas. Esto se publicitaba a través de las redes sociales, había una teleconsulta, por así decirlo, que no existía, y también habían plataformas, una en Facebook en particular, donde ellos vendían, digamos, planes para comprar licencias falsas. Todos los detalles de este caso bastante insólito de suplantación de identidad de médicos. ¿Cómo está? Muy buenas noches.
10: Buenas noches, Claudia, y también a todos los auditores y a quienes nos ven y se conectan a BioBio hasta a esta hora.
2: Esto se puede detectar porque hay una mujer que creyó haber contratado los servicios, ¿cierto?, de una psiquiatra que la atiende de manera telefónica, le da indicaciones farmacológicas incluso, le envía una licencia que por supuesto jamás llegó al empleador, que no es válida también en la COMPIN, etcétera. Y desde ahí se dan cuenta que además existía la venta de licencias, o sea, personas que estaban conscientes de que acá no iba a haber una atención verdadera, pero que eventualmente les iban a hacer un diagnóstico y les iban a dar este documento.
10: A ver, yo creo que este fenómeno viene ocurriendo hace un bastante tiempo, por lo menos unos 3-4 años. Me ha tocado ver casos de este tipo y creo que ahora como que se explotó un poco porque es la Clínica Alemana y efectivamente la institución se querella porque esto se trata de fraude. Acá hay engaño, no hay, hay engaño a quienes de buena fe aparentemente están contratando el servicio de un profesional. Se entiende que hay alguna indicación médica de reposo, medicamentos, seguramente desconozco mayores detalles, pero aquí el sistema de salud no sufre a lo mejor el perjuicio respecto al pago de la licencia médica porque efectivamente el sistema lo rechaza, no son licencias médicas reales. Pero la alerta...
2: Claro, no tiene un folio válido.
10: No tiene un folio válido porque generalmente cómo se produce esto, le asignan folios de otras licencias médicas. Entonces, el sistema los rechaza. Y el que primero se da cuenta es el empleador porque efectivamente hay una situación de que el trabajador seguramente se ausenta del trabajo y el sistema no deja tramitar la licencia médica.
2: Si esto vendría hace años, y es una cosa súper evidente que finalmente te entreguen licencias, bueno, que las compras y que además son falsas, y falsas atenciones de personas que quizás genuinamente necesitaban una atención psiquiátrica y aparecían estos ofertones en redes sociales, ¿cómo no se destapa antes?
10: Es que yo creo que estamos enfrentando un fenómeno que no se está viendo, a mi juicio, tengo una opinión muy personal, desde una perspectiva como más global. Creo que estamos, y además que veo que se está entregando todo como a legislar. Yo creo que acá faltan el usar otro tipo de herramientas y entender que estamos enfrentando un fenómeno que tiene que ver con el fraude generalizado. O sea, acá,
2: claro, lo que ocurrió el año pasado y que detectó Contraloría con la licencia de los funcionarios públicos.
10: Claro, pero fíjate que ahí hay una relación laboral real.
2: Sí.
10: Hay cotizaciones, hay una licencia médica real. Ahora que el fin sea otro y que a lo mejor la obtuvieron de una manera que no corresponde, esa es otra cosa. Pero en estos casos estamos hablando de fraude total. Y creo que ahí justamente también entra lo que se está viendo, que son, por ejemplo, las ventas de certificados.
2: Sí, y estamos viendo también, para quienes nos siguen en nuestra transmisión de BioBio TV, estos especies de flyer que se encuentran en redes sociales que dicen solicita tu receta cheque. Entonces, de ahí, y por lo que vemos con los medicamentos que se muestran en esta imagen creada con inteligencia artificial, los de estrellita verde que son con receta retenida, que tienen que ser prescritos por un médico y que en este caso la atención es vía WhatsApp y te entregarían la receta.
10: Yo creo que eso es una alerta que es muy, muy, muy importante respecto a que todos sus medicamentos son receta retenida, claro. Pero creo que el Congreso está haciendo un muy buen trabajo, especialmente la Comisión de Salud, el Senado, porque están tramitando un proyecto de ley, por ejemplo, que tiene que ver con la receta médica electrónica. Y ese proyecto de ley para mí recoge todo lo que es el camino que debería seguir la legislación en términos de que ya no se preocupa solamente la licencia médica, sino que cómo vas tú realizando trazabilidad y vas poniendo más requisitos o exigencias, por ejemplo, por la vía de la firma electrónica. Eso es un gran control. Ese proyecto de ley para mí recoge lo que es el sentido correcto en cuanto a preocuparse hoy día de la arquitectura del fraude. Aquí es cómo se construye. Lo que denuncia la clínica alemana es una arquitectura de que todo es falso. Hay una empresa que está ofreciendo vía telemedicina consultas que no son, están entregando licencias médicas falsas y también hay gente que a veces compra la licencia médica y claro, se ve como estafada porque no obtuvo la licencia médica, pero también hay gente que de buena fe hace uso de esto.
2: Sí. 21:49, auditores nos reportan a través de nuestro WhatsApp un fuerte temblor en Antofagasta. Estamos averiguando y también a ver si Sismología puede actualizar la información para poder entregarles más detalles. Lo haremos de manera oportuna, por supuesto. Entonces, fuerte temblor en Antofagasta, nos dicen nuestros auditores que siempre están muy atentos para avisarnos de cualquier información. Una vez que tengamos la magnitud, también, porque uno ya más o menos sabe, ¿no? Entonces los auditores nos dicen un 4,5, un 5 al ojo. Bueno, vamos a tener la información exacta y se las vamos a estar comunicando. Estamos conversando con María Soledad Ramírez, ex superintendenta de Seguridad Social, respecto a este sistema de estafa que probablemente existe también en otros establecimientos de salud, en este caso la clínica alemana, que llamó mucho la atención, tanto la sede de Vitacura como la sede de Chamisero, y que es una situación que se venía prolongando probablemente hace un tiempo, que no había sido detectada a pesar de lo fraudulento que es, porque incluso acá se estaba utilizando las fotos y los nombres de al menos dos especialistas, ambas psiquiatras, para entregar estos servicios, tanto la telemedicina, la consulta, como finalmente la venta de la licencia, que de hecho en el sitio web, esto en el caso una página de Facebook, estaba acompañado con doctora, da lo mismo, no voy a decir el nombre, publicitando la emisión de licencias médicas para afiliados de FONASA e ISAPRE, conforme una tabla de precios desde 30.000 hasta 98.000 pesos, con la licencia no, con la leyenda quiero decir, no cobramos por adelantado, y luego un número de contacto de WhatsApp. O sea, era fácil verlo, esto da vueltas por redes sociales.
10: Sí, y además que yo creo que esta también es una alerta, porque aquí las víctimas están siendo los médicos. Hay una suplantación de la identidad y también del ejercicio de la profesión. Entonces yo creo que también esta es una alerta para el colegio médico, que me imagino que también tiene más casos, porque como dije al principio, esto viene sucediéndose por lo menos unos 3-4 años y en distintos centros médicos, clínicas, que tiene varias variantes. Entonces yo creo que la alerta acá es para los médicos, para los centros médicos, las clínicas, y también yo creo que puede estar sucediendo en las instituciones públicas, porque los servicios de salud público, que tampoco van a estar ajenos. Yo Me imagino que la clínica alemana tiene establecido sus controles y creo que los va a mejorar. Pero el llamado también es a que las demás instituciones también adopten medidas y se entienda que este tema del fraude hay que atender a lo que es la estructura, a la arquitectura. ¿Cómo se construyen estos fraudes? Porque si tú miras acá, hay tecnología, hay publicidad, hay manejo de inteligencia artificial y por lo tanto el fraude va más adelante de lo que nosotros estamos siendo capaces de reaccionar.
2: Claro, no llegamos.
10: No llegamos, no nos anticipamos, pero tampoco estamos tomando las alertas. O sea, yo tomaría cualquiera de estos certificados. Por ejemplo, se ofrecen certificados que acreditan que tú estás embarazada, por ejemplo. Te venden ecografías. Te venden resultados.
2: Qué locura.
10: De...
2: ¿Pero para qué sirve si finalmente esto son fraudulentos, no tienen el folio y no van a ser aceptados por el sistema?
10: En este caso puntual, claramente, pero te puede servir, por ejemplo, para justificar una ausencia, pero también...
2: Claro, para cosas menores.
10: Pero, por ejemplo, la licencia médica te puede justificar una ausencia porque tú dices, claro, yo fui víctima de una estafa, tú le dices a tu empleador, a mí me estafaron, yo pensé de buena fe que estaba concurriendo a un médico, primero. Pero el que también está tratando de comprar una licencia médica, simplemente se nos va a reclamar. No va a reclamar porque sabía que la atención no era real y que su fin era una licencia médica, ¿te fijas?
2: Sí, 21:53 respecto al movimiento telúrico que se sintió en Antofagasta hace algunos minutos, ya existe información desde el Centro Sismológico Nacional. Se trató de un movimiento a 50 kilómetros al oeste de Antofagasta con una magnitud de 4,3, una profundidad de 21 kilómetros. 4,3 grados entonces, 50 kilómetros al oeste de Antofagasta con 21 kilómetros de profundidad. Ese fue el temblor que se sintió hace algunos minutos en Antofagasta. Respecto al tema de las licencias, claro, también se emiten certificados médicos que pueden justificar que alguien falte por un día, por dos días.
10: Pero fíjate que inclusive va más allá, porque los certificados médicos están siendo utilizados para varios temas. Por ejemplo, con fines de obtener alguna excusa, por ejemplo, en el ámbito educacional. No falté alguna prueba, falté a varias cosas, para el tema también de la justificación sin licencia médica de una ausencia, para obtener medicamentos. Fíjate que hay publicaciones en redes sociales que te indican y te ofrecen que te duplican tu receta médica. O sea, tú tienes una receta médica real, tú la mandas y ellos te dan otra receta médica.
2: O sea, la receta cuando es electrónica.
10: No, es una receta tal cual.
2: La receta en papel.
10: Papel, porque por eso es tan importante, yo creo, que ese proyecto de ley que está hoy día en tramitación, en que la receta, por ejemplo, va a ser electrónica.
2: Que ojalá... muchos lo hacen así. O sea, yo al menos en los tratamientos por enfermedad crónica que tengo, me llegan y los tengo que revisar con clave única.
10: Ah, claro, es que por eso ahora en este proyecto se va a ampliar y va a atender algo que para mí es fundamental, que tiene que ver con la trazabilidad. Tú sabes quién está emitiendo, tú sabes quién está recibiendo.
2: Cada cuánto tiempo es prescrito.
10: Exactamente, claro. Y si tú también deberías estar comprando los medicamentos. O sea, acá también creo que es importante, claro, sí. Claro, porque no te olvides que tú, cuando tienes una receta médica, se supone que tú estás tratando alguna enfermedad.
2: Sí.
10: Pero ojo, no, con eso evitas también que hay recetas médicas que, por ejemplo, las están usando para consumo medicinal, por ejemplo, que podría ser de cannabis.
2: Claro.
10: Eso podría ser también para medicamentos como esos que son retenidos, que son con receta retenida, o medicamentos que tienen, que te piden en la farmacia, te exigen que tú a lo menos presentes una licencia, una receta médica. Entonces te los duplican y te los venden. Un certificado, por ejemplo, de embarazo también. Cuestan 5,000, 8,000 pesos. Por ejemplo, sí. Y ahí yo apunto también a lo que tiene que ver con las licencias médicas maternales, cómo también estamos protegiendo ese beneficio de seguridad social tan importante que yo creo que podría estar siendo impactada, porque en otros países el sistema de licencias médicas maternales, por ejemplo, es objeto de fraude y aquí no hay mucha evidencia de eso y quizás también podemos estar frente a eso, el caso de los fallecidos que, por ejemplo, después siguen obteniendo beneficios de seguridad social. Claro. Acá no hay una trazabilidad ni una coordinación tan temprana. Y eso es lo que estamos fallando, y creo que no todo es regulación y no todo pues, tenemos que dejarlo en manos del Congreso para que legisle. Las normas no se ponen en marcha solas, o sea, porque dictaron una norma, esto se va a acabar o se va a morigerar. No.
2: ¿De dónde lo atacamos entonces? ¿De qué manera?
10: Desde la base, donde tú estás entendiendo cómo está el fraude. Por ejemplo, aquí, este caso de la clínica alemana da varias alertas respecto a la arquitectura de este fraude y tiene que ver, por ejemplo, con el uso de mucha tecnología.
2: Y con el cero control que hay en redes sociales también.
10: Cero control, pero es que además no hay una revisión constante de poder investigar. Aquí se investiga cuando ya el daño está causado. Y yo lo lamento respecto, por ejemplo, a los pacientes de buena fe que contrataron, que pensaron que estaban siendo atendidos por un profesional y que de buena fe lo hicieron. Entonces, creo que la alerta además es como que tú vas a un médico y tú esperas tener algún alivio, alguna solución. Claro. Y esto está significando que además los médicos están siendo, cada día van a ser más víctimas en la medida que esto no se frene y no se entienda que el tema del fraude tiene que tener una mirada más amplia. Sí. La licencia médica es una de las expresiones, o sea, yo por lo que he visto en la estadísticas tampoco ha bajado significativamente.
2: Sí.
10: Y justamente hoy día escuchaba a un experto en la Comisión de Salud del Senado que decía que cuánto va a durar el efecto Contralora o Dorothy Pérez. Sí. En este sentido, yo creo que va a durar poco porque esto tiende a descontrolarse después cuando
2: baja, claro.
10: Sí.
2: En este caso, la clínica alemana presenta un recurso judicial por estafa reiterada, usurpación de nombre, ejercicio ilegal de la profesión y otorgamiento de licencias falsas. María Soledad Ramírez, ex superintendenta de Seguridad Social, muchas gracias por conversar con nosotros.
10: Gracias a ti, Claudia, y bueno, buenas noches.
2: Buenas noches. Tenemos un auditor que reporta un accidente gravísimo, dice, cruce los Cóndores, dirección hacia Concepción, dice que bomberos ya se encuentra en el lugar. 21:59, ya viene el informador.
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14: 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En Biobio, una nueva hora, 10 de la noche.
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16: ¿Cómo están? Muy buenas noches, bienvenidos al Informador. Revisamos información del momento compartida por parte del Ministerio de Educación, que informó que por los efectos del sistema frontal y con el propósito de resguardar a las comunidades educativas, se suspenden las clases este miércoles 22 de julio, el día de mañana, en la región de Valparaíso, en el territorio continental. Esto quiere decir que las clases están suspendidas en prácticamente todas las comunas de la región, exceptuando Rapa Nui y Juan Fernández. Esta es información emanada desde el Ministerio de Educación hace escasos minutos. El gobierno entregó un nuevo balance por el sistema frontal. Jaime Sepúlveda, te escuchamos.
17: Finalizó hace pocos minutos acá en dependencias del SENAPRED, en donde, de acuerdo a las autoridades, lamentablemente 13 personas han fallecido, 7 se mantienen actualmente desaparecidas, y en donde se está generando todas las coordinaciones para ir en ayuda de las personas que se han visto afectadas producto de este sistema frontal. Se indicó además que con respecto a los lugares, a los sectores que se mantienen sin el suministro eléctrico, posiblemente se va a generar algún tipo de reforzamiento en primera instancia, pero una sanción directa hacia la las empresas que aún no han retornado, obviamente, el suministro a las personas que actualmente continúan sin luz domiciliaria. Además, se va a generar el reforzamiento hacia las empresas eléctricas, hacia las empresas, perdón, sanitarias, para que se reponga lo antes posible el suministro de agua, y específicamente en la región de Coquimbo, en donde personas han indicado que en los puntos de abastecimiento hasta el instante no han sido mayoritariamente importantes o han quedado prácticamente sin agua. Es por eso que van a indicar que se van a mejorar distintas situaciones para que no exista ningún tipo de afectación hacia las personas. De igual manera, en este punto de prensa se generaron distintas preguntas con respecto a la contingencia nacional, en donde incluso al viceministro Claudio Alvarado se le preguntó con respecto a esta entrevista que se realizó a la exministra Mara Cedini, la cual indicó, recordemos, que ella misma señaló que existieron durante su gestión algunas presiones por uno de los tres más poderosos del gobierno de José Antonio Kast, en donde dijo que una de estas personas incluso le indicó que era un gobierno de fomes, nos vestimos fome, hablamos fome y respondemos fome. Al respecto, el viceministro Claudio Alvarado indicó que hasta el instante no ha visto la entrevista, ya que se encontraba liderando esta mesa técnica acá en dependencias del SENAPRED, pero lo que indicó, si la respuesta es fome, ella lo lamenta, pero es directamente la realidad. Son algunas de las declaraciones que se entregaron con respecto a la contingencia, pero de igual manera a la situación actual que afecta a distintas zonas de nuestro país con respecto al sistema frontal. 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
16: En la comuna de Villa Alemana, vecinos del sector del Patagual se manifestaron tras varios días sin servicio eléctrico. Nos cuenta Lucas Suárez.
18: Así es, porque desde el día viernes vecinos de El Patagual en la comuna de Villa Alemana no tienen suministro eléctrico, y por este mismo motivo durante esta noche han interrumpido el tránsito en la ruta 62, esto en el camino troncal, ante justamente esta situación, indicando que no han recibido ayuda. En esta empresa trabaja el sector de Chilquinte y son aproximadamente 300 las personas que se ven afectadas, en donde por ejemplo ya le han comenzado a echar a perder los alimentos que mantenían en sus refrigeradores y junto también a otras falencias en sus equipos eléctricos. Hasta el lugar, a pesar de que en algunos momentos ha llegado la luz hasta el alumbrado público, esto no ha sido así en las viviendas, y por la misma razón entonces se han manifestado durante esta noche los vecinos del Patagual en la comuna de Villa Alemana.
16: El Seremi de las Culturas, Artes y el Patrimonio de la Región de los Lagos. Nos informa Franco Bustamante desde Radio Bio Bio Puerto Montt.
19: Se materializa una nueva baja en cuanto a Seremis, esta vez en la Región de los Lagos. Hace pocos minutos fue informada la renuncia del Seremi de las Culturas, las Artes y el Patrimonio, Eduardo Leiva Sumelsu. Según se señala en el comunicado de la delegación regional, la renuncia fue por motivos personales, lo que aceptó el gobierno, dejando desde mañana oficialmente sin representante de cultura a la Región de los Lagos. Junto con comunicar esta renuncia, en el mismo escrito, como es habitual, agradecieron la labor realizada por Eduardo Leiva Sumelsu, quien estuvo 113 días exactamente en dicho cargo, quien, lo reiteramos, entonces deja este rol de Seremi de las Culturas, las Artes y el Patrimonio en la Región de los Lagos, dejando además una nueva baja en el Ejecutivo. 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
16: A ver, muchos auditores nos han consultado con respecto a la suspensión de clases para este miércoles 22 de julio. Les reiteramos la información que ha compartido el Ministerio de Educación, que indicó que por los efectos del sistema frontal y para resguardar las comunidades educativas, fueron suspendidas las clases para mañana en el territorio continental de la región de Valparaíso. A esta hora se investiga un homicidio en la comuna de Gualañé. Nos informa Luis Cabello de Radio Bio Bio en Curicó.
21: Efectivamente, un macabro homicidio quedó al descubierto esta noche al interior de una vivienda particular en la localidad de Barbarrubia, sector rural que pertenece a Gualañé, donde un sujeto de 34 años y luego de una discusión mató a su vecino de 58 años. Lo impactante de este caso policial es que el presunto autor, al momento de entregarse voluntariamente, exhibió al personal de carabineros parte del pabellón de la oreja izquierda de la víctima, quien fue hallado en una dependencia tipo leñera junto a un cuchillo empleado por este agresor. Datos adicionales conseguidos por la radio dan cuenta que ambos protagonistas de esta espeluznante historia policial se hallaban compartiendo en una residencia particular del kilómetro 10 en la ruta J70I hasta que se enfrascaron en una discusión que terminó con este homicidio en medio de una riña. La madre del presunto criminal de 34 años fue quien guió a los carabineros hasta el sitio exacto donde se hallaba el fallecido y de paso fue testigo de la entrega voluntaria de su hijo ante el personal de carabineros de Gualañé. Todos estos datos fueron entregados a la radio por el mayor José Manríquez, jefe de la segunda comisaría de Licantén, quien confirmó que el individuo será puesto mañana a disposición de la justicia. 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
16: 22:07, el cielo se encuentra despejado en la comuna de Limache. Muchas gracias por su sintonía, que tenga una excelente noche.
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1: 10 de la noche con 17 minutos. Escuchábamos y veíamos también por BioBio TV lo nuevo de Olivia García, cantautora tremenda. Dicen que es la Taylor Swift chilena. Si no la conocen, atentos, porque acá empieza BioBio Unplugged. Vamos primero a hacer una actualización desde sismología respecto al movimiento telúrico que se sintió hace algunos momentos. Esto en Iquique, lo vamos a revisar inmediatamente. Estamos hablando entonces de una magnitud de 4,8. Esto es lo que se sintió a 14 kilómetros al suroeste de Cuya, 59 kilómetros de profundidad. Se hablaba de un 5, esto se ha actualizado a un 4,8. Entonces, respecto a este movimiento que varios nos reportaron justo después de que hubo un temblor en Antofagasta, así que ha sido una noche movida en ese sentido. Y ahora sí, porque acá en Santiago no hemos sentido ningún temblor y vamos a escuchar en vivo a Olivia García, primero felicitándola por el estreno de marzo. ¿Cómo estás?
2: Muchas gracias. Muy bien, contenta de estar aquí de nuevo en la radio BioBio y conversando contigo, que no nos había tocado.
1: Sí,
2: antes.
1: De hecho, íbamos a estar juntas el día del mismísimo estreno, pero las lluvias quisieron otra cosa, ¿no? La semana pasada. ¿Cómo te ha ido con marzo?
2: Bien, súper bien. Ha tenido un recibimiento muy lindo la canción. Y bueno, obviamente las lluvias han sido muy difíciles y catastróficas, pero creo que esta canción viene a abrigar un poquito en este invierno.
1: A cobijar.
2: Sí.
1: Estamos viendo el video, la estética es muy bonita. ¿Cómo la elegiste?
2: Mira, en verdad, esta estética viene construyéndose desde el año pasado.
1: ¿Ya?
2: Porque yo publiqué un EP, que es un disco corto, que se llama Te Daría Tanto. Y todo ese EP narra un proceso personal de adentrarse a heridas personales, de vínculos, a duelos en relaciones y todo eso. Y desde ahí que empezamos a crear esta estética que era en el cerro, súper nostálgica pero a la vez cálida.
1: Sí.
2: Sí. Y ahora sigue con marzo.
1: Oye, y con Te Daría Tanto, fuiste nominada a grabación del año Los Pulsares 2026.
2: Sí.
1: No es menor, felicitaciones.
2: Muchas gracias, fue muy emocionante.
1: Me imagino. ¿Cómo recibiste la noticia? ¿Qué estabas haciendo?
2: Estaba en la casa de mi pololo.
1: ¿Ya?
2: Y de repente me meto a Instagram y veo los nominados. Estábamos nosotros con el disco Te Daría Tanto. Y me puse muy, muy contenta. Al tiro llamé por videollamada al productor del disco, que es Arturo Segers, porque esa categoría, que es grabación del año, reconoce al productor del disco. Entonces lo llamé y nos pusimos a celebrar, fue muy emocionante.
1: ¿Y tú te lo esperabas, que podía existir esta nominación o no? O sea, ¿estabas atenta como lo van a publicar, qué sé yo, o no?
2: Sí, estaba atenta, como nerviosa, pero sin expectativas.
1: Ya, perfecto.
2: Sí.
1: Es mejor estar ahí cauto, pero siempre como pensando positivo, que va a suceder,
2: sí,
1: va a suceder.
2: Manifestando.
1: Eso, manifestando, sí. Y decretando.
2: Exactamente.
1: Tenemos música en vivo porque estamos en BioBio Unplugged. Cuéntanos qué nos traes.
2: Me gustaría tocarles un pedacito de marzo, esta nueva canción que estamos estrenando.
1: Vamos.
2: Buenísimo.
1: Marzo, escuchamos a Olivia García en BioBio Unplugged.

0: Bravo.
1: Muchas gracias.
0: Me encanta. Primero, qué linda tu voz. Es que gracias. Te pasaste. Me encanta esta cosa indie folk. Pero además, que está perfecta para la época.
1: Sí.
0: Cuando ya estamos con frío y podemos regalonear sin estar muertos de calor.
1: Sí.
0: Y esto de que tú le llevas, digamos, el tecito, que en el fondo es más que eso. Me imagino que es una metáfora, como está de moda decir este año, ¿no?
1: Claro, sí, totalmente. Y sabéis que yo compuse esta canción hace no tanto tiempo, o sea, de hecho, hace un par de meses. Y se la mostré al productor Arturo Segers y le dije, mira, compuse esta canción, pero no es para lanzarla ahora, el próximo año. Y a él le gustó y fue como, lancémosla ahora, en invierno, es el momento.
0: Es que es muy linda, es como dedicable, el encuentro.
1: Sí, romántica.
0: Sí. ¿Se la escribiste a tu pololo? O...
1: Sí.
0: ¿Sí?
1: Se la escribí a él. Se debe estar muriendo de vergüenza en este momento, porque no está viendo. Pero,
0: no, pero sí. Qué honor. Yo encuentro que ya que te escriban una, ya que te diga una canción, qué lindo, pero que te escriban una canción,
1: sí.
0: Otro nivel.
1: Y además que es muy romántico, porque yo le escribí esta canción para nuestro aniversario, que es en el mes de marzo. Por eso se llama así la canción.
0: Ah, yo pensé que era porque empezaba a llegar el frío a fines de marzo, porque se acaba el verano.
1: O sea, sí, esa es la metáfora, como tú dices.
0: Ajá.
1: Pero lo que a mí me pasa cuando llega marzo y empieza el frío es que me acuerdo de la fecha en la que nos pusimos a pololear, como que me lleva al tiro a esa nostalgia.
0: ¿Cuánto tiempo llevan?
1: 5 años.
0: Ah, harto.
1: Sí, mucho.
0: Claudio Ortega, auditor, nos dice, una voz dulce como la miel, y te manda emojis de flores. Es verdad, preciosa tu voz. ¿Y primera vez que cantas esta canción, así unplugged?
1: La he cantado algunas veces porque desde antes que saliera la canción,
0: yeah,
1: yo como que empecé a probarla.
0: Ah, claro.
1: Igual fue bueno, porque a veces me pasa cuando lanzo la canción que como no la he cantado en vivo, empiezo a promocionarla y como que no me sale tan bien y es como, no, me faltó práctica.
0: Claro,
1: que...
0: y además que si la vas probando, vas viendo la recepción. En algún momento
1: sí.
0: has probado una canción y que dices, es que no, no la lanzo.
1: Por suerte nunca me ha pasado.
0: Ya.
1: Sí, creo que cuando las he probado ha sido buena recepción. Sí.
0: Ya, ¿y qué se viene ahora, además de marzo, que es este nuevo lanzamiento? ¿Qué queda para el resto del 2026?
1: Bueno, se vienen dos cosas que son muy emocionantes para mí. Una es un disco largo, un LP, que va a continuar la historia de lo que era el EP Te Daría Tanto. Y marzo es un adelanto de este disco. Eso va a lanzarse en octubre, así que ahí estén muy atentos. Pueden seguirme en Spotify y en todas las plataformas para que sepan cuándo viene el lanzamiento. Y lo otro, que es una noticia que me tiene muy contenta, es que voy a telonear a Zayn Malik en el Movistar Arena.
0: No te puedo creer.
1: Sí.
0: Tú ya teloneaste a Jorge Drexler, a los Jonas Brothers.
1: Sí.
0: Mira cómo vas sumando artistazos.
1: Sí.
0: ¿Y cuándo viene Zayn Malik?
1: El 2 de octubre en el Movistar Arena.
0: ¡Guau!
1: No, increíble. De verdad que siento que este año, por fin, todos los astros se han alineado para mi proyecto musical y se han dado las oportunidades que estábamos buscando. Así que estoy muy agradecida.
0: Qué bueno. ¿Qué signo eres?
1: Libra.
0: Ah, ya. Es que, ¿sabes qué? Yo soy Tauro y dicen que estábamos en Urano, no sé qué, como desde el 2018, que todo estaba terrible y todo nos salía mal y que ahora se fue en abril y ahora estamos súper bien.
1: Qué bueno.
0: Pensé que quizás te tocaba a ti también.
1: No.
0: Qué bueno que, pero qué bueno que, independiente de eso, te esté resultando todo bien este año porque te lo súper, hiper, recontra mereces.
1: Gracias.
0: Tenemos otra canción en vivo.
1: Sí, obvio, por supuesto.
0: Démosle, porque acá nuestros auditores no pueden más con tu voz maravillosa.
1: Ay, les mando un saludo muy grande a todas las personas que están escuchando Bio Bio Radio o TV.
0: Eso. Vamos, es Olivia García, para que la vayan a seguir también en Spotify.
1: Muchas gracias. Voy a cantarles ahora Este Atardecer, que es una de las canciones de este EP que les venía contando. Te Daría Tanto.

0: Paola.
1: Muchas gracias.
0: Tú puedes dar toda la nostalgia, es una música bien melancólica.
2: Sí, totalmente. Sí, la nostalgia es como la emoción que me gusta retratar en las canciones.
0: Sí, sí, y está perfectamente retratada. ¿Has pasado por otros estilos? Porque también los artistas se van definiendo. Son
2: totalmente.
0: Que pueden ser camaleónicos también,
2: claro.
0: Pero que se van descubriendo y que luego, no sé, parten. Acá hemos visto artistas urbanos y que terminan haciendo boleros.
2: Ah, me encanta.
0: Sí.
2: Sí, creo que me gusta harto explorar distintos estilos. Tengo algunas canciones que son más poperas, como por ejemplo Ven a mi lado, que es mi canción más popera, yo creo. Y que ahí para mí es muy entretenido porque siempre surgen de colaboraciones con otros artistas o productores que me invitan a explorar estilos diferentes al que en general acostumbro. Y eso me gusta porque me saca de mi zona de confort, así que...
0: ¿Y, sí. ¿Y esa colaboración con quién fue?
2: O sea, en verdad me confundí. Esa canción no es una colaboración, es mía nomás, solamente que la compusimos junto con otro artista que se llama Señor Varas, solo que él no la canta, él es co-compositor conmigo.
0: Ya.
2: Sí.
0: Oye, ¿y esa no la podríamos tocar?
2: Sí, obvio, ¿sí? Podemos.
0: Ya, veamos el lado más pop.
2: Obvio, bueno, va a ser
0: García.
2: Versión unplugged.
0: Claro.
2: Porque, sí, estamos con
0: ya,
2: guitarra,
0: me encanta.
2: Pero... Pero después, si les gusta, la pueden ir a escuchar a Spotify en su versión popera.
0: Eso.
2: Buenísimo. A ver, tengo que acordarme cómo era.

0: ¡Qué linda! ¿No? Que se pasó.
1: Gracias.
0: Tu voz, los auditores están en llamas.
1: ¡Ay, qué bacán!
0: Hola, por fin, algo diferente. Dice, qué lindo, gracias a Dios salió algo que no es repetitivo, dice Gargamel. Tenemos también a mi Javita que dice, su voz se parece a la de la cantante norteamericana Jude. ¡Ay, claro! Una voz que transporta paisajes de otoño. Muchas felicitaciones, saludos. Dice Hugo. Hola Claudia, esta niña tiene la voz muy parecida a la vocalista de un grupo que se llamaba Los Cristianes, cuando mis hijos estaban en educación media en los 90. No lo conozco, es preciosa voz, dice. Hermosa voz, dicen, y carita angelical, porque hay gente también prendida, por supuesto, a Bio Bio TV. Felicidades, dice María Silvia, desde Santiago Centro, le mandamos un abrazo. ¿Cómo le va a dar vergüenza al pololo? Dicen, yo estaría todo emocionado. Qué suerte la del hombre, qué dulce voz, qué lindo tono de nuestra Rosalía.
1: Ah, dice, pero qué honor, me muero.
0: Su voz es como una nave que a uno lo transporta a una bella dimensión, dice. Se lo pueden comentar. Uy, llegué tarde porque dice, se lo pueden comentar por interno, ya lo dije.

0: dije al aire. Perdón. Ah. Un acierto la invitación a la radio, dice. Te mandan puras felicitaciones.
1: Ay, muchas gracias.
0: Hermosa voz llena de dulzura, una cierta nostalgia. Muchas gracias y felicitaciones, dice. No, es que te pasaste.
1: Qué lindo recibir esos mensajes. Gracias.
0: Así que vayan a seguirte inmediatamente. ¿Dónde?
1: Me pueden seguir en Instagram como Olivia-García y la L de Olivia es un 1.
0: Ah, ya.
1: Sí, eso es un detalle importante.
0: Qué cool.
1: En verdad era porque no estaba disponible Olivia García. Pero ahí me pueden encontrar. Ese es mi canal de comunicación oficial. Ahí vamos a anunciar el disco que se viene este año. También muchas sorpresas en torno al concierto de Zane en el que voy a ser telonera. Así que para que estén atentos y atentas. Y también me pueden seguir en TikTok, Olivia García Música, y en todas las plataformas digitales donde pueden encontrar todas mis canciones. Ahí estoy como Olivia García.
0: O sea, yo voy a seguirte en Spotify, pero ahora ya.
1: Muchas gracias.
0: Y estás invitadísima cuando quieras, porque se vienen cositas este año, ¿cierto? En algunos meses, así que los estudios de Radio Bio Bio, puertas abiertas para ti.
1: Muchas gracias, de verdad que siempre es muy rico venir a conversar aquí con ustedes a la Bio Bio, así que gracias.
0: Ya a nosotros nos encanta tenerte. Muchas gracias, Olivia. Olivia García, vayan a seguirla, por favor. Miren qué talento de mujer espectacular, efectivamente, nuestra Taylor Swift chilena. ¿Y qué Taylor Swift? Mucho mejor.
1: Gracias. Gracias.
0: Cuando quieras, esta es tu casa, tú sabes.
1: Muchas gracias.
0: 22:35, nos vamos a una pausa, por supuesto con música, ¿cierto? De Olivia García.

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8: 10:40 PM. Seguimos pendientes, por supuesto, a lo que pasa en el norte de nuestro país, también en la región de Valparaíso. Sobre todo con los damnificados, hay muchas personas que han debido ser evacuadas, muchas de ellas también con sus mascotas o mascotas que se encuentran extraviadas. ¿Qué hacer en estos casos? Les vamos a contar también dónde pueden entregar ayuda. Y para eso vamos a conversar con Ronald Rodríguez, el expresidente nacional del Colegio Médico Veterinario de Chile. Y además hoy es el Día del Perro. Ronald, ¿qué tal? Muy buenas noches.
9: Acá estamos, súper bien. Estamos celebrando el Día del Perro y también atento a todo lo que es la emergencia nacional.
8: Sí, Ronald, pasa que hay muchos perritos además que hoy día están en albergues o están en hogares temporales. Algunos se han extraviado. Ha habido tormentas eléctricas, se asustan, se desorientan. ¿Cuáles son los riesgos para una mascota en medio de un temporal?
9: Mira, los riesgos son muchos. Depende de la emergencia, son los riesgos. Hemos tenido distintos tipos de emergencias en los últimos años. De hecho, venimos de las emergencias del verano que son asociadas a los incendios. Ahora esta emergencia está asociada principalmente a inundaciones. Y está asociada también a dificultades del terreno, principalmente en la región de la zona norte, ya sea en la tercera o cuarta región. Hay muchas quebradas, muchas personas que viven hacia los pueblos del interior, muchas personas quedaron aisladas y también sus animales. Muchos quedaron aislados, muchos obviamente fueron arrastrados también por las corrientes de aguas. Entonces, el frío, la falta de alimentación, terminaron quedando en otros lugares, muchos de ellos también seguramente fallecidos, y con el pasar de los días van a empezar a aparecer los que están afectados vivos, pero con algunas patologías, lo más probable.
8: ¿Qué podemos hacer para prevenir ciertas situaciones? Porque sabemos que cuando llega la alerta SAE, bueno, entre el susto también, la angustia de tratar de llevarse lo más posible, a veces los perritos uno no lo encuentra, el gatito tampoco, o los elementos de ellos. Ojalá siempre estar preparados, en el caso de un gato tener el transportín, en el caso del perro la correa, el collar, tener ojalá alguna mochilita para ellos con algunas, con raciones de medicamentos, o sea, de su comida para algunos días, con agua para que puedan tomar, con los medicamentos en caso de consumir algún medicamento de manera frecuente, ¿no?
9: Sí, efectivamente, como tú lo dices, hay que estar preparados. Hoy en día la preparación tiene que ver tanto a la dimensión humana como a la dimensión animal. Y así como siempre, ¿no es cierto?, siempre estamos preparados junto a nuestra familia, tener, ¿no es cierto?, una maleta o una mochila con linternas, con pilas, con cosas esenciales, ¿no es cierto?, medicamentos, alimentación, ¿no es cierto?, enlatada, en caso de emergencia, sobre todo dependiendo de la emergencia de donde uno viva, también hay que tener un espacio, ¿no es cierto?, dentro de esa mochila, otro implemento, ¿no es cierto?, con útiles para nuestras mascotas, platos de comida, ¿no es cierto?, agua potable idealmente en una botella, alimento, ¿no es cierto?, para un par de días, al menos los primeros días principalmente. Idealmente tener a su mascota vacunada, eso es muy importante, con todo su carnet sanitario, ¿no es cierto?, al día, y portar el carnet también es muy importante, por si le toca atención veterinaria, puedan registrar ahí qué es lo que se le ha hecho a esa mascota, ¿no es cierto?, y conocer también parte de su historial. Y estas son cosas que nosotros podemos hacer y podemos trabajar desde el punto de vista de la prevención.
8: Claro.
9: Obviamente, de repente en la emergencia, los perritos, no, a veces uno no tiene la posibilidad de salir con ellos, o con los gatos, o con los animales de granja, que también están incluidos, sí, dentro de la emergencia. A veces, obviamente, ellos se asustan y salen corriendo solos, y obviamente esos son los peores casos, porque muchos de esos, de ellos corren despavoridos, ¿no es cierto?, se asustan y después uno les cuesta, obviamente, encontrarlo, y ahí se sufre mucho desde el punto de vista de la familia.
8: Ronald, cuando tú hablas de los perritos que hoy día tal vez están extraviados producto del temporal y que luego pueden ir apareciendo, que van a tener una serie de complicaciones o de enfermedades, ¿a qué nos referimos?
9: Mira, muchos de estos mascotas los encontramos después principalmente con mucho barro, todos mojados, son perritos que están generalmente con hipotermia, están débiles, obviamente no se han alimentado muy bien, por tanto hay que recuperarlos, son perritos que uno los pilla deshidratados, a veces comen lo que pillan y dentro de eso adquieren a veces alimentación deficiente o que les cae mal. Entonces muchos de ellos pueden presentar vómitos, diarrea. Entonces la verdad es que las posibilidades desde el punto de vista médico son muchas, y los que obviamente logran sobrevivir generalmente necesitan al menos una atención básica y en algunos casos también una atención un poco avanzada desde el punto de vista médico para poder estabilizarlos.
8: ¿Qué tan importante en el caso de tener mascotas, a pesar de que llueva, es sacarlos a pasear? O mejor habilitar un sector en la casa donde puedan hacer sus necesidades. Sabemos que obviamente para los animalitos es relevante tener estos paseos porque además son experiencias olfativas, es su manera de conocer el mundo. Hay personas que, por ejemplo, tienen patio y nunca más sacaron a pasear al perro, pero es fundamental.
9: Sí, mire, la verdad es que depende mucho de la rutina que pueda tener uno y su mascota. Los perros en general son amantes de la lluvia.
8: Sí.
9: Claramente el problema no es tanto cuando se mojan, sino el problema es muchas veces después.
8: Sí.
9: ¿Qué condiciones le damos, no es cierto, para que ellos se recuperen, no es cierto, de ese disfrute del agua? Si realmente los secamos, si estaba en un lugar cómodo, en un lugar
8: ¿cómo
9: seco,
8: tiene que ser, Ronald, ese secado? Me imagino que primero vigoroso con toalla para que ojalá después usemos lo menos posible el secador de pelo que a algunos no les gusta mucho.
9: Efectivamente, sí, principalmente con toalla, y el ambiente influye mucho, que sea un ambiente obviamente no frío. Claramente no es lo mismo salir, sacar a pasear al perrito, ¿no es cierto?, a la mascota, a que ya son parte de la familia, ¿no es cierto?, y dejarlo en el patio a la intemperie con más lluvia, a, ¿no es cierto?, sacarlo a pasear y después dejarlo en un lugar, secarlo con una toalla y dejarlo en un lugar cómodo donde se pueda secar a lo mejor lentamente. Y bueno, mucho mejor si puede estar en un lugar un poquito más temperado y donde puede haber a lo mejor alguna calefacción o estufa, entendiendo de que también hay que tener cuidado con los cambios de temperatura.
8: Sí.
9: Los cambios de temperatura influyen y pueden producir a lo mejor complicaciones desde el punto de vista médico, resfríos, pequeñas cosas que a lo mejor pueden ser no tan graves, pero la temperatura es negativa tanto del lado desde el frío hacia el calor como del calor al frío, porque finalmente lo que repercute en la mascota es el cambio de temperatura que genera un shock en el sistema inmune por unos minutos, y eso hace que se puedan resfriar.
8: Yo tuve un gatito, y eso que era joven, que incluso lo tuve que tener con inhalador en algún momento, porque claro, estaba como de la calefacción del dormitorio y salía a la terraza a buscar polilla y qué sé yo, y esos cambios de temperatura efectivamente también los enferman.
9: Así es.
8: En el caso de la lluvia, ¿qué pasa si no secamos al perrito? ¿Se puede generar una dermatitis? ¿Cuáles podrían ser las complicaciones además del resfrío?
9: Mira, la verdad es que, bueno, los perros tienen un pelaje. Primero hay que entender que el pelaje de los perros es muy también evolucionado y ayuda mucho a repeler muchas condiciones ambientales, dentro de ellas la lluvia, ¿ya? Hay perros que pueden tener muchas capas de pelo y pueden repeler tanto el calor como muchas veces el agua. Obviamente si llueve mucho, está mucho rato a la intemperie y se moja, incluso hasta encima de la piel, claramente no es seguro que se vaya a enfermar, pero es súper bueno para que no le baje la temperatura, no se estrese, no esté con tanto frío, y disminuir la probabilidad que se pueda enfermar. Obviamente sacarlo con una toalla ayudaría mucho, claramente. Claro. Volver a su estado más normal,
8: eso,
9: por así decirlo, en cuanto a humedad y en cuanto a temperatura, siempre es bueno. Si mantiene humedad mucho tiempo, puede tener algún, por ahí alguna afección de hongo, o puede tener algún desequilibrio, ¿no es cierto?, desde el punto de vista de la flora, ¿no es cierto?, normal, y puede a lo mejor tener alguna pequeña complicación. Existe siempre de una probabilidad, pequeña, pero existe. Y el resfrío también siempre está, ¿no es cierto?, latente, de que también se puedan resfriar, igual que nosotros.
8: Ronald, hay quienes les molesta, francamente, no sé por qué, no sé por qué les importa, pero que le molesta las personas que dicen humanizan a sus perros, por ejemplo, porque les ponen un chalequito en invierno, porque les ponen algún elemento impermeable para sacarlos a pasear con lluvia. Yo tengo entendido que incluso hay razas que necesitan una protección extra por el tipo de pelo, por ejemplo, por la contextura, que es, uno los ve incluso tiritando de repente, y que sí necesitan algún tipo de protección extra, ¿no?
9: Mira, la verdad es que en general existen efectivamente razas que son más sensibles, razas que también no necesitan por ahí mucho ropa. También obviamente tiene que tener un poco de sentido común. Vemos, por ejemplo, en la zona norte del país, o en Santiago en pleno verano a las 3 de la tarde, un perro, ¿no es cierto?, con harto pelo y que más encima anda con una ropa.
8: Entonces, ¿cómo va a haber un perro con chale con verano?
9: O sea, sí los hay. De hecho, nosotros hacemos campaña a nivel nacional en pleno verano. O, por ejemplo, perros que tienen, por ejemplo, bulldog o pug, o, por ejemplo, bulldog inglés o bulldog francés, que no están operados del paladar y que los sacan a pasear en pleno día.
8: No, eso es terrible, ¿eh? Yo he visto harto pug con golpes de calor en verano. Es peligroso.
9: Igual que otros colegas, yo trabajo en una clínica de urgencia, y llegan muchos pacientes a las 3, 4, 5 de la tarde con el perro en brazo, ¿no es cierto? Doctor, ¿sabe qué? No sé, está grave, respira mal. Y lo primero que uno les consulta es, bueno, ¿lo operaron el paladar? No, nunca lo hemos operado. Entonces, claro, siempre hay cosas que también salen de la lógica, que a veces incluso salen del lado médico, es netamente lógico, y hay de todo. Ahora, claramente, si yo tengo una mascota que es friolenta, ¿no es cierto?, que es delgado, que no tiene mucha masa muscular, no tiene mucho porcentaje de grasa, tiene un pelo bastante delicado, ¿no es cierto?, muy fino, y que yo sé que sufre del frío y que lo voy a sacar a pasear tarde, sí, le puedo poner un chalequito, claramente. Pero si yo tengo un perrito, ¿no es cierto?, que tiene una buena cobertura en el cuerpo, que además tiene, ¿no es cierto?, un pelaje intenso, que normalmente no sufre de frío, a lo mejor no tiene tanta lógica que ocupe un chaleco. Entonces, siempre es importante asesorarse con su médico veterinario, compartir las opiniones con él, ver cómo se comporta su mascota, entendiendo que son seres vivos independientes unos de otros, igual que las personas. Yo de repente le digo a mis tutores, hay una diferencia personal. O sea, si a nosotros nos duele la cabeza, por ejemplo, hay personas que no toman nada, hay personas que toman solo agua, hay personas que toman un paracetamol, hay personas que toman dos, otros que toman un medicamento más potente. En las mascotas es lo mismo. No todos, el requerimiento no es general muchas veces, el requerimiento es individual, y eso es muy importante conversarlo con el médico tratante, y el médico no conoce tanto a la mascota como lo conoce el tutor. Entonces tiene que haber una complicidad y un vínculo para poder tomar la mejor decisión que es necesaria para ese tipo de,
8: claro, digamos. Ronald, ¿cuál es el rol que está tomando el Colegio Médico Veterinario frente a esta emergencia y también la necesidad de ayuda para los perritos, para los hogares temporales donde se encuentran en este momento?
9: Sí, mira, es muy importante que sepan de que el Colegio Médico Veterinario tiene un rol, ¿no es cierto?, asociado principalmente a los médicos veterinarios, pero también nos tocan otras aristas como, por ejemplo, la tenencia responsable, el bienestar animal, la UNO Salud y el compromiso también que tenemos con nuestras mascotas en general, y animales domésticos en general también. Dentro de eso, claramente nuestro rol en la emergencia no es menor. Nosotros hemos trabajado hace varios años ya la incorporación como un apoyo técnico a las mesas, ¿no es cierto?, donde se trabaja la prevención de estos desastres o de estas emergencias. Y también tenemos un rol de apoyo técnico, principalmente técnico, en las eventuales emergencias cuando suceden. Entonces, ¿qué es lo que principalmente hacemos como colegio médico? Lo que hacemos nosotros es, primero, tener una comisión interna dentro del colegio capacitada, ¿no es cierto?, con personas realmente que están interiorizadas en la temática de emergencia. Muchos de los médicos veterinarios que conforman esta comisión a nivel nacional han estudiado, ya sean diplomados por ahí o alguna otra cosa asociada a emergencia, se han capacitado. Y también esta comisión ha capacitado a entidades como carabineros, ¿no es cierto?, bomberos y otras instituciones, para entender de mejor manera la temática del punto de vista animal. Ya le llamamos nosotros dimensión animal. Nosotros participamos en las mesas con SENAPRED y lo que hacemos puntualmente en la emergencia es que cuando la municipalidad, que es la que primero, ¿no es cierto?, comanda la respuesta a la emergencia en la zona, se siente sobrepasada, lo que hace es nos pide ayuda a nosotros como Colegio Médico Veterinario y nosotros ayudamos a canalizar y a asesorar técnicamente y a canalizar recursos y ayuda para colaborar con las entidades que están llevando adelante la emergencia, sea la municipalidad, sea bomberos, sea carabineros o, por ejemplo, en los lugares que hay zonas de excepción, por ejemplo. Ahí ya tenemos que colaborar directamente con el ejército, que es el que toma el control de toda la situación, quien sigue obviamente trabajando con los gobiernos regionales, con las municipalidades y con muchas instituciones más, pero obviamente ahí nosotros, ¿no es cierto?, nos ponemos ya a disposición de la otra entidad. Entonces, generalmente por ahí va nuestro rol en algún momento cuando ya estamos construyendo estos datos de los catastros, de cuántos animales, cuántas personas, en qué localidades están afectados, ¿no es cierto?, y en qué nivel. Nosotros empezamos a direccionar la ayuda de una forma mucho más focalizada, mucho más precisa, y en ese sentido nos transformamos en unos agentes, ¿no es cierto?, de canalización de ayuda. Recibimos ayuda de algunas empresas desde el punto de vista de insumo, recibimos ayudas de alimentos de algunas empresas que canalizamos también, y en algún momento abrimos una cuenta, ¿no es cierto?, para que la gente y las empresas puedan depositar ahí y poder ocupar estos recursos también asociados a la emergencia, tanto en animales menores, perros, gatos, ¿no es cierto?, animales domésticos también, y animales mayores, ovejas, cabras, caballos, sobre todo, hemos conocido casos en la tercera y cuarta región de cabras, sobre todo en la cuarta región, que el agua las arrastró y que fueron encontrados varios kilómetros más allá. Muchos de esos animales que han sido vistos todavía no han sido recogidos, tratados, todavía estamos en la construcción de esto, entendiendo que el Estado Mayor del ejército tomó control recién, se integró recién ayer en la noche. Entonces todavía nos queda esta semana para poder empezar a obtener información en conjunto con el Consejo Regional de esas localidades también.
8: Perfecto. Ronald Rodríguez, presidente nacional de Colmebet, muchas gracias por este contacto, que te vaya muy bien.
9: Ustedes también, muchas gracias por este contacto, que estén muy bien. Estamos dispuestos a conversar cuando lo necesiten.
8: Perfecto, muchas gracias, hasta luego. Hay un grave desabastecimiento de agua en Coquimbo, lo sabemos, lo hemos estado informando. Puntos de distribución de agua potable que nos dicen los vecinos no han sido rellenados hace varias horas. Vamos a tomar contacto con Patricia. Es una auditora que tenemos en línea que denuncia también que ha subido el precio del agua purificada producto de la emergencia. ¿Cómo estás? Buenas noches. ¿Patricia?
0: ¿Sí, me escuchas?
8: Sí, perfecto.
0: Claudia, ¿cómo estás? Te digo.
8: Bien, ¿y tú? Muchas gracias por este contacto.
0: Mira, bien, dentro de todo, considerando que obviamente hay personas que están pasando una situación mucho más grave dentro de la misma región, pero también pasando otra situación también compleja con respecto a lo que tú hablabas de el desabastecimiento de agua aquí en la región, por lo menos aquí en la zona de Coquimbo, donde estoy residiendo actualmente. Nosotros vivimos en la zona de La Cantera, que está unos kilómetros antes de llegar a Peñuela, yendo hacia la cordillera.
8: Ya, ¿y hace cuánto rato en ese sector que no tienen agua?
0: Mira, hace 4 días atrás, por lo menos, se instalaron unos bidones gigantes, por lo menos, no sé, serán de unos 100 litros, por lo menos, no sé. Y en varios puntos de la de diferentes poblaciones, diferentes lugares, plazas, lugares públicos. Pero por lo menos desde ayer, que ya en muchos lugares no hay agua. Y eso ha sido un reclamo generalizado. Yo estaba buscando, y el problema mayor, más que eso, es que no es el único punto que está sin agua, son muchos puntos sin agua. Entonces, para uno poder buscar agua en esos diferentes puntos que se supone que son públicos, tendrías que andar en un vehículo buscando, y hay personas que tienen problemas de movilidad, hay personas que quizás no pueden llegar a esos puntos.
8: Claro, sabemos que el tema de las rutas tampoco ha sido fácil como para desplazarse.
0: No, para nada. Claro. O sea, de hecho, acá afuera, en la cantera, con la entrada principal que está hacia acá, hacia la población, que es como, se llama Esteves, uh-huh. Está todo inundado, no hay manera de poder cruzar. Entonces, y además a eso sumado que obviamente los centros, como los almacenes que vendían agua purificada, están todos desabastecidos, y obviamente también a esto produce que hay gente que también
8: que se aprovecha
0: de la situación, claro, y están, no sé, he escuchado y he visto reclamos de personas que dicen que un bidón que normalmente te cuesta una recarga, no sé, 1.500, 2.000 pesos, está costando 5.000 hasta 8.000 pesos, están pidiendo por una recarga.
8: ¡Qué locura! Y aprovechándose en un momento que es tan complejo y es tan sensible, ¿no?
0: Exacto.
8: Muy bien, te queremos dar las gracias. Sí, perdón, Patricia.
0: Sí, no, lo que quería decir es que ojalá se pudiera tomar también cartas en el asunto, que las autoridades, yo entiendo de que están súper preocupadas de personas que tienen situaciones mucho más complejas que las que tenemos nosotros actualmente con el tema del agua, pero también hay que considerar de que ya van 5 días que estamos encerrados en nuestros domicilios, hay personas adultos mayores, hay niños que tampoco están yendo a colegio. Entonces, obviamente, los recursos que quizás uno tenía guardados para esta situación ya se están agotando, entonces sí. Hay que poner ojo también en esa situación.
8: Absolutamente. Patricia, auditora de Radio Bio Bio, muchísimas gracias por este contacto. Esperamos
0: muchas
8: que
0: gracias,
8: se vaya solucionando.
0: Bien.
8: Buenas noches. 23 horas, nos vamos al informador.

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3: Muy buenas noches, bienvenidos y bienvenidas al Informador de las 23 horas. En la comuna de Villa Alemana, vecinos del sector del Patagual se manifestaron tras varios días sin suministro eléctrico. Lucas Suárez, de Radio Bio Bio en la región de Valparaíso, nos amplía. Esa información más adelante, y mientras revisamos noticias del ámbito internacional, el alcalde de Nueva York afirmó en un video difundido en sus redes sociales que el primer ministro israelí Benjamín Netanyahu no es bienvenido en la ciudad y pidió al gobierno federal que ejecute la orden de arresto emitida contra él por la Corte Penal Internacional, aunque reconoció que las autoridades de su ciudad no tienen potestad legal independiente para hacerla cumplir. En un nuevo mensaje en video, Mamdani señaló que su administración revisó las opciones legales disponibles y concluyó que la ciudad carece de autoridad para aplicar por su cuenta la orden de la Corte Penal Internacional, por lo que instó al gobierno federal a actuar si Netanyahu viaja a Nueva York, donde tradicionalmente acude a la Asamblea General de la ONU en septiembre. En el metraje que tituló Netanyahu es un criminal de guerra, el alcalde precisó que es evidente que no tiene la autoridad legal independiente para hacer cumplir esta orden. Sin embargo, el gobierno federal sí la tiene y les pido que se unan a la Corte Penal Internacional y ejecuten esta orden. Ahora sí, vamos a revisar la información en la comuna de Villa Alemana de los vecinos que se manifestaron tras varios días sin suministro eléctrico. Lucas Suárez, te escuchamos.
4: En la comuna de Villa Alemana, vecinos del sector de El Patagual se manifestaron interrumpiendo el tránsito en la ruta 62, esto en el camino troncal, debido a que desde el día viernes se encuentran sin suministro eléctrico, justamente en medio de estos sistemas frontales que han afectado la zona centro del país. Son aproximadamente 300 las personas que ya han debido lidiar con, por ejemplo, las afectaciones en sus alimentos, que se han echado a perder producto de que no se pueden mantener en sus equipos de refrigeración. Es así como entonces, a pesar de que en algunos puntos el alumbrado público ha vuelto a tener electricidad, no así las viviendas de este sector entonces del Patagual en la comuna de Villa Alemana, que desde el día viernes se encuentran sin suministro eléctrico en una zona en donde trabaja la empresa Chilquinta. Desde la región de Valparaíso, Bio Bio, la radio.
3: Seguimos revisando noticias del ámbito internacional. El gobierno de Cuba rechazó en los términos más enérgicos y calificó de hipócrita un reciente informe del Departamento de Estado de los Estados Unidos que acusa a la isla de influencia subversiva contra ese país. Una declaración del Ministerio de Relaciones Exteriores de La Habana afirma que se trata de un mediocre panfleto de propaganda que pretende apuntalar el mensaje mendaz de que Cuba constituye una amenaza para los Estados Unidos, pretexto que dicho gobierno utiliza para el castigo colectivo y el genocidio contra el pueblo cubano. Asimismo, el documento considera que busca, mediante la construcción de leyendas acusatorias, fabricar consenso para una eventual agresión militar contra Cuba. 23 horas con 4 minutos, hasta acá la revisión de las noticias. Gracias por informarse con nosotros y sigan compañía de la radio. En una hora más, una nueva revisión de noticias en Radiograma Nocturno. Que estén bien. Buenas noches.
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1: 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Hemos tenido un ciclo muy interesante destacando a mujeres chilenas que han abierto caminos para las que vinimos después. Y hoy va a ser el caso de Margot Duhalde, que mintió a los 16 años para poder ser piloto. Sus alas se les entregaron antes de ser menor de edad y luego siguió mintiendo. Ah, sí, ya les vamos a contar dónde y para lograr qué cometidos que la convirtieron realmente en un ícono. ¿Y quién es el mayor experto en esto? Carlos Barría, el dueño de Casa Sar, que nos visita nuevamente.
2: Hola, Claudia Paz, buenas noches.
1: ¿Cómo estás?
2: Bien, aquí estamos.
1: Me encanta este tema.
2: ¿Te gusta el ciclo de mujeres?
1: Me encanta el ciclo de mujeres y me encanta Margot Duhalde porque fue una rebelde.
2: Sí.
1: Tuvo sus alas súper joven, fue súper valiente además lo que hizo. Cuando miente, bueno.
2: Mentirosa.
1: Mentirosa. Porque yo decía, yo hablé de la primera mentira, pero luego mintió con que se iba a hacer una instrucción a Canadá, pero al final se metió en las tropas de Charles de Gaulle en Inglaterra.
2: Europa.
1: No, sí, no. La hizo todas. Y ella parte, ¿cierto? En Río Bueno, la mayor de 12, 13 hermanos, ¿no? 11, ya. Y siempre pegaba al deporte, pero su sueño era volar, ¿no?
2: Siempre. Cuando era cabra chica, niña, a los 8 años, se tiraba sí. De los graneros con un paraguas, emulando paracaidismo. Pero ella, porque se tendía en el granero, y en ese tiempo estaba el correo postal.
1: Yeah.
2: El correo postal francés. Parecido a los aviones que pilotaba Antoine Exupéry, el del Principito, ella los veía pasar y como que alucinaba con volar. Desde siempre.
1: Ella nos dejó hace poco, el 2018.
2: Sí.
1: Cumplió 98 años, alcanzó a cumplir.
2: 98 años.
1: Tremenda.
2: Todas las mujeres de que hemos hablado.
1: Súper longeva.
2: Excepto Violeta Parra, que,
1: sí.
2: Bueno, que se suicidó, pero Elena Cafarena, Eloísa Díaz.
1: Cierto.
2: Han sido todas mujeres de larga vida.
1: ¿Cómo comenzó la carrera en la aviación de Margot Duhalde?
2: Mira, ella es hija de un vasco francés, o sea, descendiente vasco francés,
1: sí.
2: Y una descendiente española. Margot Duhalde Sotomayor, esta chilena nació en el sur, ahí en Río Bueno. E incluso en Río Bueno hay una calle que conmemora su nombre, sureña ella. Estudió en Osorno, ahí en el Liceo de Osorno hizo sus primeros cursos, después terminó en Santiago en el Liceo 3.
1: Uh-huh.
2: Pero ella siempre, el padre de ella tenía inquietudes por el vuelo. De hecho, de los 11 hermanos, 4 fueron pilotos, terminaron siendo pilotos comerciales o tienen que ver con el vuelo.
1: Uh-huh.
2: Ella, para obtener licencia, había que tener en esa.
1: Carlos Barría se nos mueve todo el rato.
2: Sí.
1: Pégase un poquito al micrófono. Eso, más hiperkinético que yo.
2: Uf. Entonces, esta mujer mintió para poder hacer el curso de piloto civil.
1: Yeah.
2: Que se podía hacer a los 21 años.
1: Claro, pues.
2: Pero ella lo hizo a los 17 y mintió respecto a su edad.
1: Mm.
2: ¿Ah? Y les mintió a todo. La cosa es que ella obtuvo su licencia de piloto cuando recién, antes de cumplir los 18 años.
1: Sí.
2: Siendo que se podía obtener a los 21 recién.
1: Uh-huh.
2: Esa fue la primera mentira que tuvo. Y después a los 20 años, esto fue en 1938, cuando obtuvo su licencia para poder volar. Y tenía pocas opciones de volar aquí en Chile. Entonces vio ella que había una opción en Europa. En Europa todos los que eran descendientes franceses estaban pidiendo apoyo a todos los que quisieran.
1: Por la Segunda Guerra Mundial.
2: La Segunda Guerra Mundial.
1: Claro.
2: Francia, París, había sido invadida por los nazis.
1: Uh-huh.
2: Y De Gaulle tenía un gobierno en el exilio, en Inglaterra.
1: En Inglaterra, sí.
2: Pero ella en primera instancia voló al sur de Francia para ahí prepararse como... Bueno, ella tenía la instrucción de piloto, aunque no tenía mucha experiencia, ¿eh? Porque tenía solamente alrededor de 50 horas de vuelo.
1: No, y otra cosa, estamos hablando de... Ella piloteó no sé cuántos aviones y estamos hablando de aviones de guerra.
2: De todo,
1: son
2: de
1: otras
2: todo
1: condiciones.
2: Tipo, de todo tipo.
1: Sí.
2: Ella se volvió experta en todo tipo de aviones. Pero te voy a contar por qué esa variedad de... Pero ella en primera instancia le mintió a sus padres, ¿eh? También, esa es la segunda gran mentira.
1: ¿La acompañó a Santiago a inscribirse?
2: Sí, la acompañó a Santiago, pero para inscribirse, para ir a ser instructora de vuelo a Canadá.
1: Ah, dijo también fue parte de la mentira.
2: Claro, dijo que iba a Canadá, y se fue a Europa. Europa está en plena guerra, o sea, nadie va a querer mandar a un hijo o a una hija a la guerra. Y ella, como se sentía en su sangre la ascendencia francesa, se presentó en el exilio con Charles de Gaulle y dijo, bueno, ¿en qué les puedo ser útil? Entonces ahí la heredaron a Inglaterra, porque el gobierno francés estaba en el exilio, estaba en Inglaterra, lo lideraba de Gaulle, y de ahí a su vez la derivaron a la Fuerza Aérea Auxiliar Inglesa. Uh-huh. Entonces ella, su misión principal era transportar aviones desde las fábricas a los campos de donde iban a despegar los aviones o los aviones que se debían de reparar. Uh-huh. Ella no fue piloto de guerra, ella fue auxiliar de vuelo, lo que le permitió manejar o volar más de 100 tipos de aviones distintos, de todo tipo. Entonces ella llegaba de las fábricas, lo llevaba a los campos de aviación y recorrió toda Inglaterra. Tuvo numerosos vuelos. Su vuelo, digamos, para la era simple porque no era una piloto de guerra, pero igual corría bastante riesgo.
1: Pero es que ese es el tema, las condiciones, el lugar geográfico con todo el tema bélico de por medio, no habrá estado, ella activamente en la guerra, pero
2: corría otro
1: riesgo. Pero el riesgo existía igual.
2: Porque en muchas oportunidades tenía que llevar los aviones a medio ensamblar o con falta, por ejemplo, llevaba aviones sin radio, que las radios se le iban a poner en otro lado, o con falta de instrumentos, que los radios están a medio de hacer los aviones.
1: Una loquilla.
2: Sí, o sea, era lo que exigía el momento. Los aviones había que transportarlos y había que los montajes se hacían en distintas partes. Entonces ella era transportadora.
1: No, y la Inglaterra de esa época, condiciones climáticas súper adversas.
2: Sí, y no estaban los radar, no estaba la tecnología que hay ahora. Sí. Entonces, ella corrió innumerables riesgos. En más de dos oportunidades tuvo que aterrizar forzosamente en campos, incluso una vez con un piño de ganado. Y alcanzó a detener el avión justo antes de estrellarse con un piño de ganado. Y ella, mejor entre el año 1940 y el año 1945, prestó este servicio sin parar.
1: Se acaba la Segunda Guerra y ¿qué pasa con Margot Walde?
2: No, ella vuelve a Chile. Bueno, ella hizo un team para mostrar los aviones franceses después de la Segunda Guerra Mundial, una gira por Latinoamérica, recorriendo Paraguay, Brasil, Argentina, con pilotos franceses, demostrando la calidad de los aviones posguerra para como piloto civil, para incentivar la adquisición de estas naves y hacer algún tipo de acrobacias. Y todo eso. Ahora, ella trató de ser piloto comercial en Chile. Y las puertas en Chile, aquí en Chile no habían existido pilotos mujeres. Entonces le fue denegado, le costó mucho. Entró a una línea aérea Lipsur que le dio la oportunidad de volar comercialmente. La en Chile se la dio, pero mucho después. Entonces ella en Chile derivó posteriormente a ser una controladora aérea. Uh-huh. Fue la primera mujer controladora aérea de Chile. De hecho estuvo en Tobalaba, tuvo 40 años en ese cargo. Entonces, en paralelo a eso, ella daba cursos de vuelo, de instrucción civil, y en Tobalaba hacía este trabajo. Fue incansable. Ella voló hasta pasados los 80 años. Está aprobado y tenía las aptitudes físicas y mentales.
1: Claro, porque te hacen los chequeos médicos.
2: Los chequeos médicos. Y fue apta para volar a los 80 años, que ya es una gracia en hombre, mujer, en cualquiera que esté apto físicamente. Ella voló mucho en Chile comercialmente, pero más que nada su carrera la terminó como la Dirección General de Aeronáutica Civil, la DGAC, ahí en Tobalaba hizo su carrera.
1: Paréntesis, para quienes están viendo la transmisión en Bio TV, esa foto es espectacular, además, preciosa Margot Walde con su uniforme. Y miren lo que tiene en la mano también nuestro querido Carlos. A ver, ¿qué es eso?
2: Ella fue emitida una pieza numismática, una la Casa de Moneda, con conmemoración de los 280 años de la Casa de Moneda. Se pidió a los chilenos que votaran por alguna mujer destacada, mujeres valientes, se llama. Y esta, este fue hecho por la Casa de Moneda y fue regalada a los chilenos. No es un billete porque no tiene valor facial, claro, pero sí está hecho con la calidad de la Casa de Moneda.
1: Sí.
2: Es precioso. Esto se regaló el año 2023 para todos los que participaron en este concurso, que fueron 100.000 chilenos.
1: Wow.
2: Y que eligieron por un 47% al Margot Dualde por un... como la chilena más destacada o chilena valiente. Ese era el criterio. Lo pueden buscar en internet, este billete.
1: Es precioso. Muy, pero muy bonito.
2: Uh-huh.
1: Tremenda carrera que hizo. ¿Y, sí, y le abrió las puertas a otras pilotos después?
2: Sí, posteriormente empezaron a otras mujeres a volar. Ella fue la primera piloto latinoamericana, incluso. Pero posteriormente ya, como otras mujeres señeras, fue abriendo, fue pionera en esto. Después ya tuvieron mayor acceso a entrar a volar. A ella incluso se le entregó el título honorífico de coronel del aire con el título de piloto de guerra, que es la piocha roja que entrega la Fuerza Aérea, que no la tiene cualquiera.
1: Mm.
2: Esa se le entregó el año 1948. También fue condecorada por Charles de Gaulle en persona con la Legión de Honor francesa, que también es un mérito bastante grande que no tiene cualquiera, que son entregados a los veteranos o veteranas que rindieron grandes servicios a Francia.
1: Oye, ¿tres veces se casó Margot Dualde?
2: Tres veces se casó y tuvo solo un hijo.
1: Mm.
2: Tiene dos nietos. Sí, sí, tuvo una vida bastante... Es más, ella estuvo muy enamorada de un piloto de guerra en Inglaterra.
1: ¿En serio?
2: Sí.
1: ¿Y no pasó nada?
2: No prosperó esta relación porque los destinaban. Ser piloto es como los gitanos. Un día acá,
1: sí,
2: un
1: pues
2: día allá. Y más en estos periodos tan convulsos.
1: Y en esa época era difícil que un hombre te siguiera, tipo.
2: Exactamente.
1: Sí.
2: Ella sorprendía mucho porque cuando llegaba con los aviones a entregarlos, por ejemplo, a unos aeródromos y veían que bajaba una mujer, no lo querían creer los hombres. Y el 95 o el 98% de los pilotos eran varones. O sea,
1: claro,
2: una rareza más militar.
1: Sí, no. Espectacular lo de Margot Dual de parte de nuestro ciclo de mujeres espectaculares, chilenas, ejemplos y que abrieron caminos para las que vinimos después. ¿A quién podríamos tener en un nuevo capítulo?
2: Mira, vamos a ver a una periodista destacada, Lenka Fenrich.
1: Me encanta.
2: Fue también señera en cuanto al periodismo chileno, una destacadísima mujer. Lo vamos a ver en el próximo capítulo.
1: Eso.
2: Un martes más.
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1: 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Bueno, Carlos Barría, dueño de Casa Sar, muchas gracias por visitarnos.
2: Muchas gracias a ti, Claudia. Y nos estamos viendo en dos semanas más
1: eso,
2: con Lenka Franovich.
1: Buenísimo va a estar eso. Que
2: muchas
1: estés
2: gracias.
1: Muy bien.
2: Que estés bien. Chao.
1: 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Son las 23:23, vamos a ir a la música y al regreso tenemos más noticias. Hoy en la radio nos despedimos de la transmisión por Bio Bio TV, seguimos por supuesto por la radio.
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4: El 21 de julio de 1899 nació en un suburbio de Chicago Ernest Miller Hemingway, uno de los novelistas estadounidenses más influyentes del siglo pasado y Premio Nobel de Literatura 1954. Hemingway tuvo una vida marcada por la relación conflictiva que estableció con su padre. Su padre fue un médico que se suicidó debido a una enfermedad incurable, desenlace que él también repitió. Bueno, Ernest se aficionó desde joven al deporte y a la caza. Son famosos sus safaris incluso de caza por África, para alcanzar y cazar piezas de gran tamaño. El papá de Ernest Hemingway quería que fuera médico como él, y su madre, Grace Hall, que tenía aficiones artísticas, quería que fuera músico y lo obligaba a practicar el violonchelo por varias horas. Bueno, al acabar sus estudios medios en 1917, Hemingway simplemente renunció a entrar a la universidad y consiguió trabajo en un diario, el Kansas City Star. Al implicarse Estados Unidos en la Primera Guerra Mundial, Ernest Hemingway quiso alistarse en el ejército, pero fue declarado inútil a causa de una antigua herida en el ojo, y por eso tuvo de conformarse con servir en la Cruz Roja. Allí conoció la guerra, conoció el frente, que le sirvió mucho además para escribir. Fue conductor de ambulancias en el frente italiano durante la Primera Guerra y allí resultó herido de gravedad poco antes de cumplir los 19 años de edad. Era muy joven. De vuelta en su país, se casó con una amiga de infancia y después siguió tentado por la guerra y fue corresponsal del Toronto Star en la misma guerra hasta que se fue a vivir a París. El año 1927, después de amar profundamente la capital francesa, regresó a Estados Unidos, se casó en segundas nupcias y en 1930 compró su casa en Cayo Hueso, en el estado de Florida, que desde entonces sería su base y su lugar de trabajo y también de otra de sus grandes aficiones, la pesca y obviamente el descanso. Y desde allí empezó a emprender también algunos viajes para pasar temporadas en África, cazando. Hemingway volvió a España durante la Guerra Civil como corresponsal de guerra, cargo que también desempeñó en la Segunda Guerra Mundial y que le significó escribir memorables páginas, tanto de la Guerra Civil Española como de la Segunda Guerra Mundial. Más tarde fue reportero del Ejército de Estados Unidos y, aunque no era soldado, participó entusiastamente en varias batallas. Le gustaban los balazos. Después de la Segunda Guerra Mundial, Hemingway se estableció en Cuba, cerca de La Habana. Estableció una relación privilegiada con los habaneros, en realidad con los cubanos, con los pescadores. Le gustaba muchísimo la pesca. Y en 1958 se fue a Idaho. Su vida aventurera lo puso varias veces al borde de la muerte. En la Guerra Civil Española, por ejemplo, cuando estallaron bombas en la habitación de su hotel. En la Segunda Guerra Mundial, cuando chocó con un taxi durante los apagones. Y en 1954, cuando su avión se estrelló en África durante un safari. Precisamente ese accidente le impidió ir a recibir el Premio Nobel de Literatura, por lo que el discurso de aceptación lo leyó el embajador de Estados Unidos en Suecia, John Cabot. Sin embargo, el propio Hemingway grabó en los estudios de una radio cubana su discurso para la posteridad. Y eso es lo que justamente estamos escuchando.
5: Things may not be immediately discernible in what a man writes, and in this sometimes he is fortunate. But eventually they are quite clear, and by these and the degree of alchemy that he possesses.
4: En el año 1961 su salud ya estaba muy quebrantada.

0: 2 de julio del año 1961, Ernest Hemingway, el gran novelista, se suicidó con un tiro de escopeta en su casa de Idaho, repitiendo lo que había hecho su padre. Hemingway, que había nacido el 21 de julio del año 1899 en Chicago.
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1: 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Que a partir del 1 de septiembre, que es cuando los estudiantes vuelven a clase porque ahora están en verano, no van a poder abrir cuentas nuevas y desde enero la prohibición va a afectar también a las cuentas existentes. Se trata de prohibir las redes sociales a los menores de 15 años. El visto bueno fue durante esta jornada por los diputados de la Asamblea Nacional que aprobaron la ley por 279 votos a favor y 81 en contra, mientras que en el Senado fue bastante más abultado. Francia se suma entonces al creciente número de países que están tomando medidas para restringir el acceso a las redes sociales, como Australia o el Reino Unido, en medio de las crecientes advertencias sobre sus efectos nocivos para los menores. De hecho, el presidente francés subió esta noticia a sus redes sociales durante esta tarde, acompañando la aprobación de esta ley con un video donde se mostraba a jóvenes y adolescentes grabándose y subiendo este contenido a redes sociales. Estoy hablando de adolescentes que tienen trastornos de la conducta alimentaria. Sabemos lo influenciables que pueden ser los niños y adolescentes ante este tipo de contenido y cómo les puede afectar. Si tienes menos de 15 años, se te cerrará la cuenta, explicó a los periodistas la ministra delegada del sector digital, Anne Le Hennaff, y el presidente francés, Emmanuel Macron, quiere convertir la protección de los menores en las redes sociales y la regulación del tiempo ante las pantallas en uno de los hitos de su segundo mandato, que termina ya en mayo de 2027. Macron, en este video, entonces, celebra la decisión del Parlamento, señalando que Francia abre el camino en Europa para proteger a nuestros niños y adolescentes. Seguimos adelante. Recordó que se trataba también de uno de sus compromisos y que ve la luz en la recta final de su segundo y último mandato. Me comprometí a ello y ahora ya está aprobado. Las redes sociales estarán prohibidas para los menores de 15 desde el inicio del curso escolar. Esta prohibición se va a implementar en dos etapas. Primero, desde el 1 de septiembre, cuando los alumnos vuelvan a las aulas después de las vacaciones de verano, los menores de 15 no van a poder crear nuevas cuentas. La prohibición se va a aplicar a partir de enero de 2027 también a las cuentas ya existentes. Le Hennaff afirmó antes de la votación que el plazo es realista porque ya existen herramientas de verificación de edad y otras están en desarrollo y que la responsabilidad de hacer cumplir la norma recae en las plataformas. Ahora también hay una responsabilidad de los papás en el caso de los menores de edad para que ojalá no tengan redes sociales o no las usen. Quedan excluidos de la prohibición determinados portales, como las enciclopedias en línea, como Wikipedia, así como las plataformas de desarrollo y distribución de software libre o los proyectos educativos de código abierto. Otro país, entonces, que va poniendo restricciones al uso de redes sociales en niños, niñas y adolescentes. Francia sumándose al Reino Unido y también a Australia. 23:42. 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Tenemos, estoy tratando de abrir el sitio de MTO Chile, que me está costando hoy día, no sé por qué. Yo creo que es por el Wi-Fi, pero lo voy a buscar en mi teléfono y les digo inmediatamente cuántos grados tenemos en Santiago y qué es lo que va a pasar también durante el resto de la semana, porque se supone que ya va amainando la cosa, que este sistema frontal ya se encuentra en territorio argentino. Lo que tenemos ahora es estabilidad, inestabilidad postfrontal y por eso las precipitaciones. 5,3 grados tenemos a esta hora. con cielos cubiertos. ¿Qué va a pasar mañana? Vamos a estar con cielos nublados durante toda la jornada, extremas de 4 y 14 grados. No debiésemos tener precipitaciones este miércoles 22. ¿Qué pasa el jueves? Nublado durante la mañana, cubierto por la tarde para dejar paso a chubascos aislados. Y hasta ahí pararíamos de contar con las precipitaciones, porque el viernes vamos a tener cielos nublados, algo que se va a extender durante gran parte de la próxima semana, a pesar de que nos han adelantado meteorólogos que se vendría un nuevo sistema frontal a partir desde el martes. Vamos a ir a la música y ya volvemos. Esto es Hoy en la Radio. Escuchamos a los tres, La Torre de Babel.

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1: 11 de la noche con 47 minutos. Esto va dirigido a nuestros compañeros de BioBio Deportes. La sensación de vacío postmundial, cómo se vuelve a la rutina después de un mes tan intenso. Porque el final de la Copa del Mundo dejó un hueco en la vida emocional del país, sobre todo de Argentina. Pero bueno, acá igual lo vimos de lejos, porque ya sabemos por qué. Bueno, el fervor por la selección argentina concentró expectativas en ese país y sentimientos que al concluir el torneo se transforman en una sensación de pérdida y soledad, explican los psiquiatras. Hay como un duelo postmundial. Porque sabemos que durante el último mes, la vida cotidiana de muchas personas, futboleras, periodistas, deportivos y bueno, también sobre todo los hinchas argentinos, giró en torno a este evento deportivo. Y resulta que se trata de un fenómeno que trasciende identidades de club, edades, géneros. Se trata de una adhesión masiva que se traduce en rituales, en cábalas, en suspensión muchas veces de rivalidades históricas, generando este clima de unión que es difícil de encontrar en otros ámbitos de la vida nacional. Y quienes lo vimos así desde palco como nosotros, también uno iba apoyando diferentes países, se hacen estas pollas y qué sé yo, que en nuestra radio la ganó nuestro adorado Gastón Miauchati. Bueno, ¿qué se juega en el Mundial más allá del deporte? Hay un médico psiquiatra y psicoanalista que analizó la dimensión emocional que acompaña estos procesos colectivos. Según él, en cada Mundial las personas depositan una concentración extraordinaria de deseos, expectativas y emociones, porque se juegan muchas cosas. Tiene que ver con una necesidad de triunfo, una necesidad que lo haga sentir al sujeto importante y valorado. En el caso de los argentinos, claro, ellos se validaban también volviendo a ser campeones del mundo, que era lo que pensaban que iba a pasar, ¿no?, en esta final. La autoestima en este contexto, dicen, se experimenta de forma colectiva. El triunfo otorga a las personas esta sensación de ser respetadas, de ser valoradas, de ser reconocidas, ¿cierto? Bueno, se confirma esa proyección, de acuerdo a datos del OPSA, que dice que para el 66% de las personas ganar la Copa representa alegría y felicidad, mientras que el 37% lo asocia con unión y orgullo colectivo, y solo una minoría, que corresponde al 4%, respondió que el título no significaría absolutamente nada. El fútbol entonces se convierte en este espacio de identificación popular, un canal de expresión de valores, según explicó este psiquiatra y neurólogo. Y dice que la selección de distintos países encarna también recuerdos de infancia, de barrio, de clubes, rivalidad, de generaciones, frustraciones, porque ya sabemos que hay generaciones doradas, después llegan otras que no, pero también esperanzas. En una sociedad habituada a la incertidumbre, el fútbol brinda algo excepcional: reglas claras, tiempo definido, adversario visible y resultado concreto. Pero después de esta intensidad viene el vacío. Concluido el torneo, que en esta edición se jugó, como sabemos, en Estados Unidos, en México y en Canadá, emerge esta sensación de vacío en gran parte de la sociedad, dicen, y en varios planos. Uno de ellos es que cuando se concentra toda la atención, los deseos y las expectativas en un acontecimiento que tiene muchos significados, es natural que cuando esto termina surja esta sensación de pérdida y de soledad, un sentimiento que no necesariamente indica un cuadro depresivo, por supuesto, pero que responde a la magnitud del involucramiento emocional que se experimentó, dependiendo de qué tan intenso eres, de cómo le fue yendo también a tu selección, etcétera. El especialista advierte que la tristeza asociada a la derrota o a no alcanzar el objetivo no es el motor del vacío. Muchas veces se vive el vacío como la tristeza porque no se ganó el último partido, se salió segundo y no primero en el Mundial. Ese vacío que está vinculado a la frustración de no haber alcanzado la victoria futbolística, con todos los significados que esto tiene desde las representaciones conscientes e inconscientes de la gente, tenemos que verlo o entenderlo, dice, como el resultado de un impacto inicial. Es un vacío que tiene que ver con la inmediatez de la situación. La encuesta del Observatorio de Psicología Social Aplicada revela que la ansiedad ocupa un lugar central en la experiencia colectiva durante el Mundial. Más de la mitad de los encuestados reconoció que las cábalas ayudan a manejar los nervios, no a influir en el resultado. Obviamente, bueno, si usted cree que sí, está bien. De hecho, solo el 18% cree en su eficacia mágica. El 30% de las personas afirma estar pendiente del partido desde varias horas antes, porque se concentran y toda la cosa, y se hace la previa, qué sé yo. Mientras que el 20% siente que juega el partido desde afuera. 7 de cada 10 entrevistados organizaron su día en torno al encuentro o se sintieron parte activa de la competencia. Bueno, y el final de todo ese proceso de las cábalas, del nerviosismo en el caso de Argentina, porque además la sufrieron en por lo menos los últimos tres partidos, deja este espacio que hasta hace poco estaba completamente ocupado. Ese vacío todavía, dicen, es una vivencia relacionada con la sorpresa, la frustración, el sentimiento de que la imaginación quedó despoblada de una serie de expectativas que se tenían. Y además, como si de repente una agenda que estaba dedicada en gran parte a eso dejara de existir. La sensación inicial suele ser de vacío, que a mí me pasó este vacío que me quedó cuando dejaron de venir a interrumpirme mis compañeros del área de deportes de Radio Bio Bio para decir alerta de gol y toda la cuchufleta, ¿no? Esa misma que yo echo de menos, mis compañeros acá en el estudio, hoy en la radio. Y bueno, después viene el regreso a la vida cotidiana. Como yo les decía, no se trata de depresión ni nada, pero que hay que ir llenando esos espacios llenos de fútbol con otras cosas que estaría bueno, como por ejemplo ir a la pega, sacármenos la vuelta, qué sé yo. Si va a ir una comida, no andar mirando el teléfono escondido para ver el partido, qué sé yo. Dicen también que hay quienes que se preguntan, los más intensos, pues, ¿volverá a ser lo mismo? ¿Podré vivir después de esto? Por supuesto que sí, pues. Hay una enorme concentración de energía, de libido, dicen. La libido. Bueno. Hay líbido, hay expectativas puestas en un determinado acontecimiento, en este caso el Mundial, y la sensación es como que uno quedará desinflado cuando esto se termina. Pero amigos, les digo que van a sobrevivir, todo va a estar bien, no pasa nada. Y ya vendrá otro Mundial y ojalá esté Chile. 23:54, hasta aquí, hoy en la radio, un gusto haberlos acompañado. Somos libres, quédense porque ya viene el trasnoche, nos vamos con el Roxette, qué buena canción, Spending My Time. Chao, chao.

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2: Las autoridades informaron la reapertura de la ruta 5 y señalaron que tras el paso del sistema frontal comienza una etapa enfocada en la rehabilitación de las zonas afectadas. La Superintendencia de Electricidad y Combustibles anunció el inicio de un proceso sancionatorio contra Chilquinta debido a los extensos cortes de suministro eléctrico registrados en la región de Valparaíso. La Moneda consiguió la aprobación del eje central del proyecto de reconstrucción nacional, aunque la iniciativa deberá pasar a comisión mixta. A dos meses de dejar el gabinete, Mara Cedini rompió el silencio. En una entrevista con el programa Sin Filtros, aseguró que recibió presiones desde el segundo piso de La Moneda mientras se desempeñaba como vocera de gobierno. Chile Vamos calificó como un acto de soberbia las declaraciones de Johannes Kaiser. Dijo que el Ejecutivo baila la música de los libertarios. La Fiscalía resolvió no perseverar en la investigación contra el ex ministro Giorgio Jackson, el ex jefe de asesores de la presidencia Miguel Crispi y la ex directora de presupuestos Javiera Martínez en una de las aristas del denominado caso Convenios. Una mujer murió y otras cuatro personas resultaron heridas tras el desbarrancamiento de un vehículo en la estación Viña del Mar del Metro de Valparaíso. En noticias del exterior, Estados Unidos confirmó la muerte de un sargento tras el ataque iraní del pasado 17 de julio contra una base ubicada en Jordania. El alcalde de Nueva York, Zoran Mamdani, afirmó que el primer ministro israelí Benjamín Netanyahu no es bienvenido a la ciudad y pidió ejecutar la orden de arresto emitida por la Corte Penal Internacional. En el deporte, pese a las condiciones climáticas en la región de Coquimbo, Deportes La Serena confirmó que viajará a Santiago para jugar este sábado frente a Universidad Católica. O'Higgins de Rancagua ya está en Buenos Aires para enfrentar mañana a Boca Juniors por los playoffs de la Copa Sudamericana.
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2: ¿Cómo están? Muy buenos días. Bienvenidos a la revisión de las noticias en Radiograma. Saludamos a quienes nos escuchan a través de las 43 estaciones de Biobío, la radio en todo el país, y a quienes nos ven a través de la televisión digital de libre recepción en Biobío TV. Los invitamos a interactuar con nosotros a través de nuestro número de WhatsApp al más 569-9200-7888. Nuestra línea de WhatsApp, nuestro número para que usted nos agregue, nos escriba, nos envíe audios, videos de lo que esté pasando en cualquier parte del planeta. Y por cierto, donde usted se encuentre, nos puede llamar a nuestra línea directa al 800-810-810, línea gratuita desde cualquier teléfono celular, desde cualquier teléfono de red fija. Vamos a las noticias. Desde este momento les ofrecemos información independiente.
3: 12 de la noche, 7 minutos.
2: Las autoridades informaron la progresiva reapertura de la Ruta 5 y señalaron que tras el paso del sistema frontal se inicia una fase de rehabilitación en las zonas afectadas. El fenómeno ha dejado hasta ahora al menos 13 personas fallecidas en el país. En La Serena y Coquimbo, vecinos realizaron manifestaciones para exigir la reposición del suministro de agua en los estanques de emergencia, denunciando demoras en la respuesta. La información con Sebastián Catalán, enviado especial de la radio a la región de Coquimbo. Buenos días.
4: Así es, ¿qué tal? Muy buenos días, ¿cómo están? Lamentablemente, en el último balance del Senapred se informaron que la cifra de personas fallecidas por este sistema frontal ascienden a 13. Además, los desaparecidos ascienden a 7 a nivel país. 2.281 son las personas damnificadas. También se encuentran 1.412 personas albergadas y más de 63.000 personas siguen aisladas. En ese contexto, el subsecretario del Interior, Máximo Pavés, informó que se levantó la alarma meteorológica en la zona norte, aunque eso no significa que no exista más precipitaciones, por lo cual llamó a las personas a mantener la precaución.
5: Se ha levantado la alarma climática en los sectores que estaban siendo afectados por estas precipitaciones anormales.
4: Las autoridades también informaron la reapertura parcial en la jornada de ayer y esperan que total en la jornada de hoy miércoles de la Ruta 5 Norte, con restricciones de horario y de tipo de vehículos, mientras continúa la suspensión de clases en toda la región de Coquimbo, la provincia del Huasco, la comuna de Tierra Amarilla, la provincia de Atacama, además de toda la región de Valparaíso Continental y las comunas de Melipilla, Tiltil y San José de Maipo en la región metropolitana. En paralelo, en la jornada de ayer, vecinos de La Serena protagonizaron manifestaciones tras denunciar que al menos 5 estanques de emergencia instalados por Aguas del Valle no contaban con agua potable. El gobernador regional de Coquimbo, Cristóbal Juliá, aseguró que oficiarán a la empresa sanitaria y exigirán explicaciones ante la situación. Desde La Serena, Bio Bio, la radio.
3: 12 de la noche, 9 minutos.
2: Continúan los problemas de conectividad en la provincia del Huasco tras el paso del sistema frontal. Claudio López, desde Radio Bio Bio de la región de Atacama, nos cuenta.
6: En relación a la habilitación de las carreteras, la visita que realizó el presidente José Antonio Kast el día de ayer a la región, que no pudo ser completada en la agenda presidencial que tenía como destino una visita a la ciudad de Vallenar y al sector de Maitencillo, el presidente junto a sus ministros están preocupados por que se reactive lo antes posible la conectividad en nuestra provincia y en nuestra región. Las palabras del presidente en el punto de prensa realizado en Copiapó fueron las siguientes.
7: Porque hay algunas situaciones complejas, se está yendo en rescate de las personas que están en los tramos intermedios. Necesitamos esta ventana de viento para poder permitir la llegada de alguna maquinaria coordinada con la concesionaria, porque efectivamente quedan aislados por tramos algunos camioneros. Lo pudimos percibir, conocer en terreno también con los ministros.
6: En base a lo que el presidente de la República, don José Antonio Kast, pudo dar a la comunidad, tratar de dar tranquilidad a la comunidad, encargó encarecidamente al gobernador regional, don Miguel Vargas, que se preocupe de que lo antes posible haya conectividad en la región. 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
3: 12 de la noche, 11 minutos.
2: La Superintendencia de Electricidad y Combustible, la SEC, iniciará un proceso sancionatorio en contra de Chilquinta ante las falencias del servicio en medio del sistema frontal. Lucas Suárez, desde Radio Bio Bio en Valparaíso, nos informa.
8: Más de 20.000 clientes continúan sin servicio eléctrico en la región de Valparaíso, siendo una de las zonas en donde ha existido más afectados por el corte del suministro. Las quejas de usuarios han sido reiteradas desde el inicio de los sistemas frontales, considerando que en comunas como Quilpué, Villa Alemana, Olmué y Limache, hay personas que han pasado más de 5 días sin servicio eléctrico. Frente a lo anterior, durante la jornada del martes, la ministra de Energía, Jimena Rincón, anunció que la Superintendencia de Electricidad y Combustibles iniciará un proceso sancionatorio contra la empresa Chilquinta por las reiteradas falencias.
9: Iniciado un proceso sancionatorio contra Chilquinta y por los cortes de suministro. La reposición de los mismos es parte de las obligaciones, parece razonable.
8: Este martes, justamente Chilquinta anunció el inicio de medidas compensatorias, siendo la empresa que registra el porcentaje mayor de clientes con fallas en la región de Valparaíso. Cabe mencionar que para acceder a la compensación de Chilquinta, los afectados deben ingresar al sitio web de la empresa para que luego esta analice caso a caso la situación de los clientes para luego entregar el monto en las cuentas de preferencia de cada usuario. Desde la región de Valparaíso, Bio Bio, la radio.
3: 12 de la noche, 12 minutos. 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
2: Entre 40.000 y 50.000 pymes han sufrido el impacto de los sistemas frontales que se han registrado en distintas regiones del país, según estimaciones de la Multigremial Nacional. Los detalles los tiene Montserrat Tapia.
10: Los efectos del sistema frontal comienzan a verse reflejados en la economía, mientras la consultora Colliers estima pérdidas cercanas a los 400 millones de dólares. La Cámara Nacional de Comercio calcula daños de hasta 25 millones de dólares para el sector por el cierre de locales y la caída de las ventas. El presidente de la Sociedad Nacional de Agricultura, Antonio Walker, explicó que el principal impacto está en la distribución de alimentos por los cortes de camino. Sin embargo, aseguró que que la afectación es logística y no de disponibilidad de productos, por lo que espera una rápida normalización de los precios cuando se restablezca la conectividad. Desde la multigremial nacional estiman que entre 40.000 y 50.000 pymes han resultado afectadas, principalmente pequeños almacenes, productores agrícolas y empresas de turismo. Su presidente Juan Pablo Suet pidió al gobierno implementar apoyos para acelerar la recuperación de los negocios y proteger el empleo.
11: Hacemos un llamado al gobierno para ir en ayuda de muchas de estas microempresas para que se vuelvan a levantar.
10: Mientras continúan en desarrollo los catastros, los gremios coinciden en que recuperar la conectividad y entregar ayudas oportunas será clave para acelerar la recuperación.
3: 12 de la noche, 14 minutos.
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2: Mientras el gobierno define qué normas van a vetar, persisten las presiones para que la Comisión Mixta del Plan de Reconstrucción Nacional pueda completar su cometido hoy mismo. Cristóbal López nos cuenta.
12: La Cámara de Diputados visó casi la totalidad de las enmiendas realizadas por el Senado al Plan de Reconstrucción Nacional, dejando solo una norma para su discusión en comisión mixta. La exención del pago de contribuciones a mayores de 65 años fue aprobada, pero no la compensación del Fondo Común Municipal, que era mediante una fórmula parcial. Los plazos en que funcionaría esa mixta son el problema. El gobierno busca que la conformación sea hoy a las 10, sesionen a las 15 y pueda votarse el informe en la sesión ordinaria del Senado de la tarde y en la sesión extraordinaria por cuentas de la luz de la Cámara a las 17:30. El presidente de la República, José Antonio Kast, hizo un llamado a que los plazos se cumplan lo más rápido posible.
7: Pero ahí la buena disposición de todos los sectores políticos para que ese punto que quedó ahora pendiente se resuelva rápido, apenas los parlamentarios puedan.
12: Otra arista que se debería esclarecer hoy son los vetos que ingresará el gobierno a algunas normas del proyecto. En particular, son cuatro las apuntadas. La eliminación de la natocismo es la única segura. Después se encuentran el olvido financiero, el pago a 30 días a las pymes y la reposición obligatoria de servicios básicos en zonas de catástrofe, cuyo veto se evitaría debido a la contingencia de las lluvias en el país.
3: 12 de la noche, 15 minutos.
2: La oposición arremetió contra el gobierno e ingresó tres requerimientos ante el Tribunal Constitucional para impugnar dos normas de la mega reforma, la invariabilidad tributaria y la indemnización por resolución de calificación ambiental negativa. María José de la Barra nos cuenta.
13: La oposición mostró algo de unidad e ingresó tres requerimientos al Tribunal Constitucional para impugnar dos aspectos del Plan de Reconstrucción Nacional: la norma de invariabilidad tributaria y la indemnización para inversionistas privados en caso de que se revoque una resolución de calificación ambiental. Dos impugnaciones que corresponden al Senado y la última a la Cámara de Diputados. En resumen, sobre la invariabilidad se cuestiona que la norma impide que las futuras mayorías deliberen sobre la política fiscal del país. Y sobre lo medioambiental, creen que el sistema de indemnización crea un estatuto privilegiado que contraviene la igualdad ante la ley. El biministro Claudio Alvarado cuestionó que la oposición no se haya esforzado por dialogar en el Congreso.
14: A mí me hubiese gustado de que la oposición hiciera propuestas aquí en el Parlamento y no llevara esta discusión a un tribunal. Pero son las reglas del juego, las respetamos.
13: La moneda ya se midió en el TC con la oposición en el marco de la Ley de Escuelas Protegidas, una misión que se le encomendó al exministro Sextrés Juan José Osa. Ahora el Ejecutivo buscará privilegiar a un abogado constitucionalista que tenga mayor expertise en temas económicos.
3: 12 de la noche, 17 minutos. 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
2: Mara Cedini reapareció públicamente y rompió el silencio. En entrevista con Sin Filtros, la ex vocera de gobierno aseguró que mientras ejercía como portavoz de la moneda, enfrentó presiones provenientes del segundo piso. Los detalles los tiene Bárbara Payán.
13: Luego de dos meses fuera del gobierno, Mara Cedini concedió su primera entrevista en la que repasó su paso por la moneda y lanzó duros cuestionamientos al segundo piso. En conversación con Sin Filtros, la ex vocera aseguró que estaba absolutamente preparada y que tenía los méritos para asumir el cargo. Sin embargo, afirmó que una vez instalada en el gobierno, se puso en marcha una campaña articulada para sacar de contexto sus vocerías. En esa línea realizó una autocrítica al reconocer que su principal arrepentimiento fue no haber sido absolutamente auténtica, ya que según dijo, terminó cediendo a las presiones de una figura muy importante del gobierno vinculada al segundo piso.
15: Me dejé amarrar por personas dentro del gobierno. Te diría que una de las tres personas más poderosas dentro del gobierno se me acercó, estábamos teniendo una conversación donde yo estaba hablando muy apasionada sobre un tema y me dice, eso es lo que no te puede pasar. Este es el gobierno de los fomes. Eres actriz, actúa.
16: Además, Cedini reveló que fue Presidencia quien le entregó un papel en el que se afirmaba que Galvarino Pablaza estaba condenado por el asesinato de Jaime Guzmán. También acusó que un partido oficialista realizó sabotaje para forzar su salida del cargo.
17: 12 de la noche, 18 minutos.
2: Vamos con más información. En este caso, Chile Vamos cuestionó al presidente del Partido Nacional Libertario, Johannes Kaiser, luego de que asegurara que el gobierno baila música al ritmo de su colectividad. Los detalles los tiene Francisca Cárez.
18: Con una metáfora sobre música, el líder del Partido Nacional Libertario, Johannes Kaiser, instaló una idea que incomodó a Chile Vamos, que el gobierno baila al ritmo de la agenda impulsada por su colectividad. Una afirmación con la que apuntaba que distintas propuestas levantadas por los libertarios, como los indultos a uniformados, el endurecimiento de la política migratoria o la agenda valórica, han terminado siendo recogidas por el Ejecutivo. Dichos que no pasaron inadvertidos en el oficialismo, como por ejemplo en Chile Vamos, donde el diputado de Evópolis, Jorge Guzmán, insistió en que las palabras del líder libertario reflejan un exceso de protagonismo y llamó a dejar de lado la disputa por quién instala la agenda para enfocarse en las necesidades de los chilenos.
19: Yo creo que hay un exceso de soberbia, un exceso de vanidad por parte del señor Johannes Kaiser, quien cree que lo que necesita Chile es quién manda la agenda, quién pone la música. Hago un llamado al representante y líder del partido de oposición que tome sintonía con las necesidades de Chile.
18: Más allá de la controversia, Johannes Kaiser también abrió la puerta a una eventual alianza entre el Partido Nacional Libertario Republicano, Chile Vamos e incluso el Partido de la Gente. El líder libertario aseguró que un entendimiento es posible, aunque advirtió que primero deberá existir acuerdo en una base ideológica común entre las colectividades. Sin embargo, la posibilidad de consolidar una coalición entre las fuerzas de las derechas todavía aparece lejana.
17: 12 de la noche, 20 minutos.
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2: Vamos con más datos, gracias a quienes todavía se encuentran en sintonía. Gracias por continuar con nosotros. Tras un primer intento fallido por falta de quórum, la Cámara de Diputados aprobó finalmente la creación de una comisión investigadora para revisar el caso de la exministra de Seguridad, Trinidad Steiner. Los detalles con Gabriela Piña.
20: Con 62 votos a favor, 58 en contra y una abstención, la Cámara de Diputados aprobó la creación de una comisión especial investigadora para revisar la gestión de la exministra de Seguridad, Trinidad Steiner. Recordemos que la propuesta había sido rechazada el pasado 14 de julio al no alcanzar el quórum requerido, pero esta vez el resultado cambió principalmente gracias al apoyo de diputados del Partido de la Gente. A ello se sumó que, a diferencia de la primera votación, Renovación Nacional dejó de respaldar la iniciativa. Consultada por este giro, la diputada de RN, Jimena Sandón, quien optó por abstenerse, explicó que cambió su decisión tras conversar con el gobierno. Por su parte, el diputado del Partido Socialista, Raúl Leiva, comentó que esta comisión trabajará con rigurosidad para revisar todos los actos de gobierno durante la gestión de la exministra.
21: El gobierno insistió y los parlamentarios de gobierno insistieron que no, que teníamos que rechazar, y por eso yo me abstuve.
22: Esto va a ser realizado con celo, rigurosidad y mucha responsabilidad por parte de los miembros de la comisión.
20: En la oposición aún no descartan una acusación constitucional contra Steiner, aunque varios parlamentarios esperarán el desarrollo de la comisión investigadora antes de definir esa opción.
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17: 12 de la noche, 23 minutos.
2: El Departamento de Defensa de los Estados Unidos confirmó la muerte del sargento Ángel S. Ramstad, de 28 años, previamente reportado como desaparecido tras el ataque iraní el pasado 17 de julio contra la base aérea Muwaffaq Salty en Jordania, lo que eleva a 18 el número de militares estadounidenses fallecidos desde el inicio de las hostilidades con Irán. Ramstad, de 28 años, había sido reportado después del ataque contra la instalación estadounidense Jordania y con su muerte asciende a 3 el número de militares estadounidenses fallecidos en ese ataque, según el Pentágono. Y el alcalde de Nueva York, Zoran Mamdani, afirmó en un video difundido en sus redes sociales que el primer ministro israelí Benjamin Netanyahu no es bienvenido en la ciudad y pidió al gobierno federal que ejecute la orden de arresto emitida contra él por la Corte Penal Internacional, aunque reconoció que las autoridades de su ciudad no tienen potestad legal independiente para hacerla cumplir. En un nuevo mensaje en video, Mamdani señaló que su administración revisó las opciones legales disponibles y concluyó que la ciudad carece de autoridad para aplicar por su cuenta la orden de la CPI, por lo que instó al gobierno federal de los Estados Unidos a actuar si Netanyahu viaja a Nueva York, donde tradicionalmente acude a la Asamblea General de la ONU en septiembre. En el metraje que tituló Netanyahu es un criminal de guerra, el alcalde precisó que es evidente que no tiene la autoridad legal independiente para hacer cumplir esa orden. Sin embargo, cito textual, el gobierno federal sí la tiene y les pido que se unan a la corte y ejecuten esta orden.
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2: 12 de la noche, 25 minutos.
3: Deportes La Serena confirmó que viajará a Santiago para enfrentar a Universidad Católica el próximo sábado, pese a las condiciones climáticas en la región de Coquimbo, mientras que Coquimbo Unido y Universidad de Concepción, ese partido será reprogramado. Y el plantel O'Higgins de Rancagua está en Buenos Aires, en Argentina, para enfrentar mañana a Boca Juniors por los playoffs de la Copa Sudamericana. El cuadro celeste agotó las entradas para la revancha de la próxima semana en el estadio El Teniente. Todo el deporte de la actualidad con Diego Osorio.
4: Pese a estar en zona de catástrofe, el plantel de Deportes La Serena continuó entrenando para el retorno del torneo de Primera División este fin de semana. A diferencia de Coquimbo Unido, que deberá reprogramar su encuentro frente a Universidad de Concepción, el cuadro granate tiene previsto viajar el viernes a Santiago para jugar el sábado frente a Universidad Católica en el Estadio Claro Arena. Así lo confirmó en diálogo con Bio Bio Deportes su presidente Milko Leguas.
5: Sí, nosotros estamos dispuestos a viajar. El partido es muy difícil que se suspenda. Se ha podido entrenar no en forma normal, pero sí es cierto, esperando que no afecte el rendimiento. Estamos convencidos de que tenemos que ir a jugar y vamos a viajar sin ningún problema.
4: El plantel de O'Higgins de Rancagua ya está en Buenos Aires esperando su compromiso de mañana frente a Boca Juniors por los playoffs de la Copa Sudamericana en la Bombonera. El rival llega a esta instancia luego de su eliminación de la Libertadores contra Universidad Católica y contaría con el mediocampista Leandro Paredes, que se reincorporó al plantel luego de la final del Mundial del último domingo, en un partido que hace tiempo espera el capo de provincia, y una de sus cartas en ofensiva será Arnaldo Castillo.
6: Bonito desafío, la verdad, afrontar este partido de la mejor manera y obviamente con la fe puesta en Dios de que podemos hacer las cosas bien. Sabemos la jerarquía que tiene el equipo rival y bueno, nosotros también hemos hecho muchas hazañas, así que vamos a ir con esa fe de que podemos hacerlo, confiando en el equipo y en el grupo.
4: El puntero Colo-Colo retoma el torneo nacional de Primera División este viernes frente a Deportes Limache y continúa buscando un portero tras caerse las negociaciones con el uruguayo Santiago Mele, que habría elegido última hora Independiente de Avellaneda. En tanto, Universidad de Chile presentó su primer refuerzo para el segundo semestre de este año, el joven extremo argentino Gonzalo Reina, y ahora tiene en la mira al defensa uruguayo Valentín Gautier. El gerente deportivo de Azul Azul, Manuel Mayo, confirmó que el futbolista, como el resto del plantel masculino y también femenino, cuentan con sus respectivas visas de trabajo.
7: Cuando obviamente los jugadores en un principio les gestionamos la visa, en Chile se demoran en recibir la residencia temporaria para que luego pase a ser permanencia definitiva, pero mientras que se encuentra en ese proceso, el club invierte y paga por tener visas de trabajo mientras que esté saliendo la residencia temporaria para ya tener su visa de trabajo permanente. Están todos en línea. Hace muchos años fue así, tanto en el plantel masculino como femenino.
4: Nicolás Córdoba entregó la lista de 25 futbolistas que empezarán a entrenar el lunes con vistas al preolímpico del año próximo. Son jugadores que están en primera división como Gabriel Maureira, Leandro Hernández o Justin Cuevas de Colo-Colo, Agustín Arce, Ignacio Vázquez de la Universidad de Chile y Sebastián Arancibia, Diego Corral y Juan Francisco Rosell, entre otros, de la Universidad Católica. Al cierre, Alejandro Tavilo debuta este mediodía en el Abierto de Estoril frente al tenista local portugués Thiago Torres, en un partido abordado frente al 427 del mundo. Tavilo ya está participando en el certamen en el cuadro de dobles y jugará mañana por los cuartos de final.
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2: Doce de la noche, 29 minutos.
3: 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Los dejamos invitados para que continúen la sintonía de Bio Bio la radio. Ya llega el trasnoche hasta las 6 de la mañana y recuerda que a cada hora nos volvemos.
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2: Doce de la noche, 29 minutos.
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2: ¿Cómo están? Qué gusto saludarles. Bienvenidos al trasnoche de la radio de este día miércoles. Miércoles 22 de julio. ¿Cómo están, auditores? ¿Cómo están, auditoras? Espero que estén muy bien. Que tengan una excelente jornada, que tengan un excelente día miércoles. Y ojalá que esta jornada sea muy fructífera para todos los que están trabajando, para todos los que están en diferentes partes del país, para quienes están iniciando su turno. Para ustedes, un abrazo apretado, fuerte. Un abrazo de frente, tal cual. Invitarlos a que se queden con nosotros. Vamos a estar hasta las 6 de la mañana en este programa que recién comienza después de habernos informado. Nos acompañamos con datos, con entrevistas, con, por supuesto, la compañía que te ofrece el trasnoche de la radio durante todas las madrugadas para todo el país. Ustedes se pueden comunicar con nosotros, es muy sencillo. Primero al WhatsApp, al más 569-9207888, o también, si gusta, nos puede llamar. Aló, voy a llamar y decir aló, radio, al 800-810-810, en nuestra línea directa, es gratuita además, para cualquier teléfono celular. Es decir, usted marca eso y no tiene que tener saldo, ni la tarjeta TLP, esa que vendía en algún momento, ¿se acuerda la tarjeta TLP? Había que ponerle un número, o ¿se acuerda esa otra tarjeta que había que ponerle en el celular? Bueno, todo eso ya... son tiempos pasados. Ahora no necesita saldo, no necesita nada. Quiero saludar a quien me acompaña en la puesta en el aire, el señor William Rebolledo, Sir William, que está hoy con nosotros de manera telemática. El saludo para ti, William, y para todos tus auditores. Por favor, venga a saludar a su público. ¿Cómo no? ¿Cómo le voy a quitar esa posibilidad? ¿Quién soy yo para hacer eso? Ahí está. No soy nada. Ahí está. Ese vacío que usted está viendo en pantalla... y que usted nos está escuchando y dice, ¿de qué vacío habla? De un micrófono que ahora recibe. ¡Oli! Al señor William Rebolledo. William, bienvenido, como siempre, ahí está. William Rebolledo, que está con nosotros acá en la puesta en el aire.
3: Hola.
2: Ahí está, hola. Gracias, William. Hoy tenemos un programa con varias cosas. Vamos a estar muy atentos, por cierto, a lo que ha estado pasando en la zona del norte de nuestro país. Sabemos que la región de Coquimbo, la región de Atacama, la región de Valparaíso ha sufrido muchísimo el impacto, bueno, ni hablar de la región del Biobío, la región de la Araucanía, en fin, nuestro país

0: Ha sufrido muchísimo con las lluvias, lluvias que lamentablemente en algún momento del mes de julio van a volver. Hay que acostumbrarse un poco, lamentablemente, y uno espera que lo que haya pasado, que lamentablemente ha dejado a varios compatriotas fallecidos y mucha gente damnificada, mucha gente que va a tener que volver a levantarse, entender de que, y las autoridades, yo creo que van a tener que hacer allí también una evaluación de si ha funcionado bien o mal. Desde todo punto de vista, creo que las catástrofes siempre nos dejan una enseñanza, por muy fuerte que sea, por muy trágico que sea, nos deja una especie de enseñanza como para poder entender qué se puede hacer mejor la próxima vez. Si eso no logra remecer a las autoridades a nivel central, que son quienes, en buen chileno, tienen las lucas, ¿para qué? O los recursos, la mano, el músculo, la musculatura, como llaman algunos, para poder llegar a los lugares más recónditos de nuestro país, siempre va a ser importante la fuerza vecinal. Y de ustedes va a depender, auditores, volver a levantarnos, porque si no nos levantamos uno a uno, es muy difícil que eso suceda. Y para eso siempre es importante informarse bien y apoyarse también en los medios oficiales. Ustedes nos pueden llamar. Si le ha pasado alguna situación, bueno, nos llama. 800-810-810. Nos comenta, ¿sabe qué? Estamos sin luz hace tanto tiempo, estamos con un problema acá, no nos han escuchado, no nos han, no han hecho oídos sordos lo que hemos dicho, hay algún vecino que tiene algún tipo de problema mayor, que perdió su casa, que no ha sido ubicado. Bueno, hay muchas formas de hacerlo. Si no ocurre a nivel local, bueno, nos puede llamar. Nuestra línea está completamente habilitada y es gratuita, como le digo, para cada uno de ustedes. Pero va el abrazo para todos quienes han sufrido por este sistema frontal, en especial a quienes han perdido algún ser querido o quienes han, de cierta forma, perdido el esfuerzo de toda una vida, que quizás es la casa propia, quizás es un arriendo, lo que sea, pero eso que usted construyó con sus propias manos, el lugar donde usted estaba intentando generar su hogar, sepa usted que no está solo y que la acompañamos acá en el Trasnoche de la Radio. Bien, 0:37, sus mensajes al WhatsApp, ya está todo listo, ya está todo dispuesto y es momento de comenzar junto a todos ustedes, junto a Vicente Aguilar, que quiero saber dónde está Vicente Aguilar, ¿eh? ¿Estará en las calles? ¿Dónde está Vicente? ¿Dónde anda Vicente Aguilar? Ah, ya lo vamos a tener en breve, Creo que está haciendo unas diligencias acá en la radio. Está terminando unas diligencias, ¿viene ahora? A ver, ¿viene para acá? Ya, pase nomás Vicente Aguilar, que está con nosotros acá al inicio de este programa, antes de irnos a la calle. Bicho querido, ¿cómo le va? Justo saludarle, bienvenido.
1: ¿Qué tal, Marito?
0: ¿Cómo estás? Bien.
1: Willy me anda buscando por allá.
0: No, sí, ya está acá, ya está acá, por acá, ya está acá. Ahí está.
1: ¿Cómo está?
0: Oh. No, es así, lo que le dijo...
1: Ah, yo estoy sin fono.
0: Lo estaba buscando como Ramón, le dijo. Estaba buscando como Ramón.
1: Ah, bien.
0: Y no lo encontré.
1: Un poco frío hoy. Un poco frío. Haciéndome el loco. No, estaba revisando los informes de los colegas.
0: Ya. ¿Cómo andas tú?
1: Bien, todo bien. Bien. Yo te comenté algo ahí.
0: Andas medio malo de la guata, ¿no?
1: No, pero me vendió. Me vendió rápidamente.
0: Te vendí. No, pero ya está. Pero no, te decía malo la guatita. Yo te decía por el frío.
1: Sí.
0: Más no por otro tipo de...
1: Un poco deshidratado igual, creo yo.
0: Está un poco deshidratado.
1: Basta de detalles. No, pero todo bien. Esperando que sea... bueno, una noche...
0: No digas la palabra, por favor. Porque...
1: A mí no me quema. No, pero deseando...
0: No lo digas.
1: Una noche tranquila en el norte, que en realidad... Ya este sistema frontal va amainando un poco, así que esperar que sea mucho más tranquilo para quienes nos escuchan también desde allá. Estuvimos estos días ahí bastante intensos, en bastante comunicación con autoridades, también los vecinos. Así que agradecer también la posibilidad de conectar con ellos, de poder saber de primera fuente cómo estaban pasándolo, y también a todas las autoridades que pudieron ahí entregar esta oficialización de la información. Así que,
0: fíjate que estaba revisando la SEC, la cantidad de clientes que está sin suministro eléctrico, y lo que pasa en la región de Valparaíso es inentendible. Es inentendible porque, ¿cómo? A ver, hubo mucha precipitación en la región, llovió mucho en la región de Valparaíso,
1: sí.
0: Y cuando llueve en esa zona, sectores muy altos, donde hay cerro, donde la geografía, las construcciones están hechas... Bueno, Valparaíso es una ciudad de cerros, porque es una ciudad que está hecha de cerros.
1: Así es.
0: Donde hay alto barro.
1: Usted conoce.
0: Sí, viví ahí un par de años. Valparaíso tiene esa particularidad de que cuando hay lluvia se genera un problema. Pero hasta el día de hoy hay 19.626 clientes sin suministro eléctrico. Ha bajado bastante, hay que decirlo, pero Valparaíso sigue siendo el lugar, junto con la comuna de Nogales y la comuna de La Ligua, que tienen, y bueno, y Zapallar, que están todos más o menos cerca de la zona más bien del norte de la región de Valparaíso. Pero Valparaíso tiene 3.347 clientes afectados todavía. Sabiendo que el sistema frontal, de cierta forma, bueno, ayer en la madrugada hubo mucha lluvia, llovió bastante. Pero y hubo fuego, el cielo estaba con truenos, relámpagos.
1: Eso es lo que se viene ahora, se supone, estos días, según los entendidos meteorólogos. Oye, Marito, bueno, yo no conozco la comuna de Nogales, pero hay 2.774 clientes afectados. ¿Será más o menos la totalidad de la comuna? No es mayor, ¿cierto?
0: Nogales tiene 23.600 habitantes.
1: Ah, claro. Pero igual es gran
0: casi
1: parte.
0: Casi 24.000. Pero sí. es una comuna muy, es un lugar muy bonito. Los que han ido a Nogales saben que ahí se come muy bien. Yo puedo dar fe. Si hay una cosa que yo puedo dar fe en la vida, es de comida.
1: Ah, sí. Yo pensé que de Nogales específicamente.
0: No, porque me han agarrado tanto para el chuleteo que tengo que bajar de peso.
1: Te lo prometo. Yo le digo al tiro.
0: Ahora, esto que hay acá, amigo, amiga, esto es una inversión. O sea, si hay algo que yo puedo dar fe, es de un buen asado.
1: Bien.
0: De al palo. He comido tantos churrascos en mi vida que ya logro identificar cuáles son buenos y cuáles son malos. Y permíteme decirte que en Nogales comí muy bien.
1: Qué rico.
0: Así que Nogales, lindo lugar.
1: Si nos escuchan ahí algún
0: lindo chico, lugar.
1: No, hasta ahora. Oye, bueno, la región de Coquimbo también. Sigue ahí bastante complicada, La Serena. Ah, abuelito, no lo estoy escuchando.
0: No, lo está escuchando. Está diciendo que de estas zonas típicas, ¿cuáles son los platos de estrella? Yo creo que de Valparaíso, por ejemplo, creo que sin duda hay una. Bueno, las calugas. El porteño me entenderá cuando hablamos de las calugas. Las calugas de pescado.
1: ¿Qué cosa más?
0: Sí, pues, pescado frito.
1: Pero
0: en Nogales comí buenas empanadas, fíjate.
1: ¿Pero por qué caluga?
0: Sí. No, porque una caluga de pescado. ¿Nunca has comido una caluga de pescado?
1: No.
0: Pescado frito, es por el tamaño. Por
1: ah, eso. Pero es más pequeño.
0: Claro.
1: ¿Es como un nugget?
0: No, es mucho más grande. Pero es como un pescado frito.
1: Ah, ya. El ahí, catador de churrasco.
0: En la caleta del membrillo, buen pescado ahí.
1: Yo creo que me falta región de Valparaíso a mí.
0: Pero usted en Tirúa, por ejemplo, sí, porque usted ya
1: sí,
0: más,
1: pescado
0: usted
1: frito,
0: más de asado, ¿no?
1: Totalmente. Sí, de asado. ¿Sabes? No, más de disco.
0: Ah, bueno.
1: Más de disco. Sí, no discotec. Más no discotec.
0: No. Eso no, a mí no me queda muy claro, ¿eh?
1: No, señor. Es
0: por cómo disco. Lo dijiste, no me queda muy claro.
1: El disco de arado. Que le, claro, ya. Que de ahí viene el nombre. Pero con la carnecita, las tres carnes, por decirlo de alguna forma. Vacuno, cerdo, pollo. Perdón a los veganos que están escuchando. Mariscos arriba.
0: Cambia la radio si es vegano.
1: Sí, no, discúlpeme, pero es que no se puede. Y
0: vino blanco.
1: Y harta verdurita. No, rico. Espectacular. Me voy a poner los fonos porque.
0: Oye, te voy a contar.
1: Willy está gozando.
0: No, se ve. Willy, ¿usted comió hoy día? Porque como empezamos a hablar de comida y usted se volvió loco.
1: No, pero un buen disco, rico. Ahí puedo dar fe que. Permiso, ¿ah?
0: Sí, dele nomás, está en su casa.
1: Voy a nombrar a mi tío Titi. El esposo de mi madre. Qué buenos discos hace. Rico.
0: ¿Pero qué es, DJ?
1: No,
0: Titi. No, qué uso, qué buenos discos hace.
1: Qué buenos discos.
0: Te cuento una anécdota.
1: Ahora escucho un
0: disco.
1: A ver.
0: Yo tengo un muy buen amigo que se llama Javier Andrade, que me va a matar con esto.
1: Ya.
0: Que le dicen el pelado amable, porque es un tipo.
1: Qué buen nombre.
0: Le dicen el pelado amable.
1: Ya.
0: Es un tipo un poco cascarrabia, digamos. Por eso le dicen el pelado amable. Imagínese usted cuando era chico, ¿cómo le decían?
1: ¿A mí?
0: Sí, bicho, Vicente.
1: Negrito. No, bichito. Chente, sí.
0: Ya, a él le dicen el pelado amable. Imagínate. ¿Por qué? Está bueno el nombre,
1: el pelado amable.
0: Y el pelado amable, muchacho que trabajaba en la Isla de Tierra del Fuego, como trabajaba en rol, no voy a decir qué empresa porque ahí ya lo mato.
1: Ya.
0: Ahí después Nazarito. Y él una vez dijo: muchachos, los quiero invitar a mi casa, vamos a hacer una discada con todo. Y ya, fuimos a su casa, varios amigos. Dijo: les quiero mostrar el invento que hice.
1: A ver.
0: Había comprado mucha carne, a nosotros nos llamó la atención. Yo le dije: ya, pero ¿qué es que yo? Dijo: compadre, venga nomás. Has visto que de repente hay amigos que son tan buena onda que te invitan y dicen: venga nomás. Pero uno de buena gente tiene también que llevar algo.
1: Hay que llegar con algo.
0: O sea, usted, auditor, si lo invitan a un asado vegano, lo que sea, y le dice: no, venga nomás, igual lleve algo. Porque si no, aunque te inviten a nada, lleve, no sé, un kilito de pan, no sé.
1: Hay que llegar así, con el brazo.
0: Y puedes creer.
1: Con una botellita.
0: Cuando fuimos al patio interior, había viento, qué sé yo, él tenía todo cerrado, todo, tipo, se maneja. La discada que hizo, la hizo. Esto no me lo. Yo cuando lo vi no lo pude creer. ¿Tú te acuerdas de esas antenas de televisión antiguas, pero como satelitales antiguas? Como. Pero, como de radio.
1: Como la parabólica.
0: No sé si de radio. Claro, como una parabólica.
1: ¿Ah?
0: ¿A lo Tommy Rey?
1: ¿La parabólica?
0: Una parabólica, pero así ya una cuestión enorme, po, Vicente. Una cuestión así, no sé, será del porte de. No sé, de acá del mesón del estudio.
1: Hay un influencer uruguayo que hace.
0: ¿Disco tiene, así?
1: Tiene un disco, o discadas, porque aquí en mi posición se llama discada, tiene toda la razón.
0: Sí, discada.
1: Pero ya le decimos, hagamos un disquito. ¿Ah? Hagamos
0: claro,
1: un disquito.
0: Y sale un disquito.
1: Pero porciones para. O sea, 40 porciones.
0: Sí, claro.
1: De una discada o de algún.
0: Iglesia Javier.
1: Plato en específico.
0: Pero esto no será muy grande para lo que. No, si ya lo probamos y todo. ¿Te puedo creer que nunca había esperado tanto un asado? ¿Nunca se terminó de cocinar?
1: No.
0: Porque era muy grande. Entonces él venía feliz de la vida. Bueno, quizá exageré un poco, quizá no era tan grande.
1: Ya, pero igual.
0: Pero era muy grande. No, pero es que él tuvo que ponerle, o sea, obviamente hizo toda una ingeniería, porque no es que lo hizo en una antena, sino que claro. Hizo como un recubrimiento para que, de acero inoxidable para que la cuestión. No, sí, creo que le salió la gracia, más o menos hubo un billetón.
1: Ya espero.
0: Y no funcionó. ¿Eh?
1: ¿Cuántos litros de aceite? Empezando por eso.
0: Entiendo que después de ese asado, creo que fue a reclamarle a la persona que le hizo el invento.
1: No.
0: Creo que nunca más hizo un asado el pelado amable.
1: No invito más.
0: Creo que hasta el día de hoy no hace asado.
1: Vamos a tener que ir donde el pelado amable a que rectifique su discada.
0: Acá no quiero mentir, pero yo tengo un colega, que no voy a decir el nombre, porque la gente lo va a conocer, que una vez dijo: yo le invito a hacer un asado magallánico. Y nosotros le dijimos: bueno, pero va a ser el cordero completo, a lo real. Sí, no te preocupes, lo vamos a hacer. Ya, tenía todo, lo mismo, ingeniería, todo, está listo. ¿Sabes cuánto se demoró en cocinar ese cordero? 10 horas. Y terminó crudo.
1: Ah, ya, pero eso ella.
0: Y eso a él le afectó. Bueno, al día de hoy un gran asador. Hoy día debo decir que el mejor cordero que me he comido en el último tiempo es muy bueno.
1: 10 horas.
0: No.
1: ¿3 horas?
0: Rolo, acá me está diciendo William que el cordero magallánico 8 horas, yo te puedo desmitificar eso. El cordero magallánico nunca puede superar, bueno, el campero, el que lo hacen el 3 o 4 horas máximo.
1: Ahí
0: máximo.
1: Yo.
0: ¿Hay algún? Hay, a pura leña.
1: Estoy con. A ver.
0: ¿Lo hizo acá? ¿Cuánto se demoró? 8 horas. Es muchísimo. No,
1: se quiso demorar, no sé.
0: No, no, pero yo creo que se quiso demorar un
1: pasa
0: poco.
1: Que
0: hay. No, lo que pasa es que si no tienes buena brasa, no tienes que tener muy buena leña.
1: Hay algunos casos, yo lo he visto, en algunos influencers que prueban a hacer el cordero magallánico y 3 horas, sí lo he visto y queda súper. Yo creo que ahí va ya en la habilidad o el manejo del fuego. Eso ya. Es lo importante, que no
0: hagamos
1: se queme.
0: ¿Cuánto
1: claro.
0: Es lo que se demora?
1: Un pollo asado y listo ya. Un
0: pollito a la rana. ¿Cuánto se demora el asado magallánico, auditores?
1: A ver qué nos dicen.
0: A ver usted, ¿qué dice? Que digan los auditores, a ver. ¿Cuánto se demora? ¿Qué te parece?
1: Mira que nos están invitando a Los Ángeles a una discada.
0: Ya, pero te gustaría. ¿Tú cuánto te demoraste en hacer tu.
1: ¿Y qué?
0: Un asado, ¿cuánto te demora? si te dan la misión de ser un asado.
1: No, yo soy, a ver, es que depende la carne igual, pero no mucho, no soy tan lenteja.
0: No tan... Mira, acá hay un autor que dice lo siguiente. Dice, lo que sé que se comienza de muy temprano, tipo 6 de la mañana.
1: Pero es que eso es para disfrutar el proceso. Pero allá en tus tierras, Marito, cuando estabas en Magallanes, ¿cómo lo hacían?
0: Una vez me tocó, yo estaba trabajando en un canal de la competencia, un canal donde usted hizo la práctica profesional.
1: Mire. Lea ese.
0: Aquí uno te dice, depende de cuándo agarren, cuánto se ponen a agarrar el cordero. Y si no,
1: también es verdad.
0: No, pero mira, honestamente, yo sé que quizá hay algunos que no les gusta el cordero, lo que sea. Yo creo que 4 horas es un tiempo prudente. ¿Por qué? Porque tiene que cocinarse parejo. Y hoy día hay tanta ingeniería que le han puesto, por ejemplo, no sé si tú conoces, Vicente, el canca, o este motorcito que da como vuelta.
1: Sí.
0: Eso hoy día es como algo tecnológico, pero los asadores más experimentados, la vieja guardia. Mi abuelo tiene 90 años. 91 en realidad tiene el señor.
1: ¿Cuál es su nombre?
0: Isaías.
1: Don Isaías.
0: ¿Le dicen
1: Isaías Álvarez o
0: Isaías Álvarez, más conocido en el ambiente del mundo de Lampa. No, nosotros siempre lo molesto porque ese es como una talla de Felipe Aguillo. Pero más conocido en el ambiente de los asados como el Tata Chaía.
1: ¿El Tata Chaía?
0: Tipo.
1: Por Isaías.
0: Tipo proveniente de la ciudad, de la zona de Puntra, en la isla grande de Chiloé. A ver si hay algunos que.
1: Ya.
0: El tipo se demora hasta el día de hoy 4 horas, 3 horas y media si lo apura.
1: Y queda perfecto.
0: No, es. Son palabras mayores.
1: Qué rico.
0: Es más, yo me comprometo.
1: Ya.
0: Me comprometo a lo siguiente. Pero William, ¿por qué así? William hace así.
1: Willy no, mira, se paró.
0: Auditor
1: se
0: que fue. Vaya a Punta Arenas. No, esto. Me comprometo honestamente al auditor que nos está escuchando. Auditor que vaya a Punta Arenas. Y me escribe a través del WhatsApp. Me diga, oiga, ¿sabes que fui a Punta Arenas? ¿Qué sé yo? Y coincidimos. Yo le invito a un asado.
1: Mira. Van a tener que estar.
0: Y después vemos. Sí, tenía razón o no, que el abuelo Chaía se demoraba 4 horas o no.
1: No, pero ahí tienen que estar pendientes las redes sociales de
0: William,
1: de
0: no, Mario hables, no hables.
1: Cuando lo vean,
0: no hables
1: en Punta
0: porque
1: Arena,
0: en algún momento que... puedes ir a Punta Arena y. Puede.
1: No te la crees ni tú, ponen acá, no. yo le creo.
0: Ya,
1: pero tienen que estar allá, pues tienen que coincidir.
0: Lo que pasa es que yo podría invitarlos, pero sería raro que llegue un. Hola, soy de la radio y vengo a comer asado. Estaría raro. Bueno, mi abuelo en todo caso no tendría ningún problema, porque como buen chilote, mientras más gente, mejor. ¿Le damos algunos mensajes? ¿Te
1: vamos,
0: parece?
1: Vamos.
0: A ver.
1: Hay algunos que no se puede leer, pero...
0: Dale nomás.
1: Hola, una pregunta, ¿por qué no se vende el cordero en las carnicerías en Santiago? Saludos. Pero completo no se vende, pero por parte... Me parece que sí.
0: ¿Cuál?
1: Una piernecita de cordero. Sí. Hay que buscarla.
0: No, y además que está bastante caro el cordero.
1: No, hay un supermercado de cadena que cuando está por cerrar pone música alemana, no voy a decir cuál es, pero sabrán ustedes cuál. Ahí tienen unas piernas colgadas en algunos sectores. No he visto el precio ni me he acercado porque...
0: No, pero hay unos que son unos sinvergüenzas. Además que hay algunas piernas.
1: Mire.
0: Que son de jamón cerrado.
1: Tenemos.
0: Y aquí dice Nicolás.
1: Tenemos Stañer. Eso te iba a decir.
0: Nicolás Stañer.
1: Pregunta magallánica. ¿El cordero en estaca o chulengo? ¿Chulengo? Ahí no sé qué es. ¿No? Si hay mucho viento, mejor meto el cordero al chulengo. Saludos, chiquillos.
0: Que Vicente guarda el serrucho.
1: No, pero Nico.
0: Ya, mira, vamos a hacer una cosa.
1: Un abrazo, Nico.
0: Mira, yo creo que hay 3 o 4 formas de hacer un buen asado magallánico.
1: A ver, chulengo, ¿qué con el...?
0: No, el chulengo debe ser de uno de los mejores... El chulengo viene a ser como una esta como parrilla que se utiliza con carbón.
1: Que en algunos lados le dicen el pancho también.
0: No, sí, es como un tambor. Algunos lo hacen de tambor, por ejemplo, esos tambores como de encinero.
1: Claro.
0: O tambores
1: de 200
0: grandes,
1: litros.
0: Sí, se abren. Claro, es como una.
1: Mira, ese.
0: Es como una parrilla. Claro, no lo podemos ver ahora, pero ahí lo vamos a ver. Es como una parrilla. Es como un tambor que se corta.
1: Pero yo creo que. Buena pregunta. Sí, claro.
0: No, pero ahora le han hecho muchos inventos.
1: Pero yo creo que al palo y vuelta y vuelta, respetando. No, ya.
0: Ya, pero.
1: Yo, pero ha sido un gusto. Ya,
0: yo creo que partamos el trasnoche, ¿eh?
1: Sí.
0: No, no fue lo que dijo.
1: No, no, pero no conocía el chulengo. Un abrazo, Nico. A ver qué. El cordero crucificado.
0: Sí, po. Está ese también.
1: Ah, ese que queda, mira, como parado, ¿no?
0: Está al palo que se hace. Que se lo hace.
1: Es un mundo.
0: Eso se hace en planicie, en Pampa.
1: Claro.
0: Con un par de rocas alrededor para que, evitar que el fuego se vaya. Se hace, digamos, al palo, digamos. Uh-huh. Dos estacas y se pone el cordero en el medio y la brasa abajo. Después está el otro que se hace a la espada. Que ese lo trató de hacer mi padre y le quedó pésimo.
1: No.
0: Después aprendió. No, porque hay que. Lo que pasa es que él se quería hacer el canchero con unos amigos de Santiago. Lo hizo y se demoró muchísimo. O sea, quedó bueno, pero se demoró mucho. Ya a esa altura. No, lo que pasa es que el de la espada hay que controlar mucho mejor el fuego. Es muy difícil. No, y, no es para un. No, es una. Se deja en una espada y queda más o menos. Yo diría, si usted nos está escuchando, queda como el cordero completo, digamos, en esta espada, obviamente hacia el piso, y queda de una forma, yo diría, perpendicular, y el fuego está por atrás.
1: Ah.
0: Y después usted cada cierto rato lo da vuelta para adelante o para atrás, digamos, pero el fuego tiene que estar bien direccionado, tiene que ir agregándole leña, si le gusta con chimichurri o no, allá se come el asado magallánico, sí. Agua y sal. O salmuera y nada más. Apura.
1: Oye, pero increíble cómo varía, pero finalmente cuando uno come, mire, pues se me salió el saludo, po.
0: Mira, no, y tú dices 4 horas se demora, ¿ve? 4 horas. Ese
1: saludando.
0: Tipo sabe.
1: Oye, pero igual, hay gente que se demora. Mira, ese saludo te decía, Marito.
0: ¿Cuál? El chulengo, un tambor cerrado con un caño, por el viento se cierra. Pero, tal cual, tal cual. Mira, los escucho, Puntra, donde la pata, nos escribe un auditor. Sí, pues, tal cual, ahí en Puntra, muy bonito. Acá, a la estaca o a la cruz. Hola, soy Rodrigo. Una vez me tocó ir a un encuentro en Chile, Argentina, hacía el cordero de la espada y completo. Y hacía mucho a la vez. Bueno, se hace mucho así. ¿Alguna vez deberías ir? ¿Sabes dónde deberías ir, Vicente?
1: A ver.
0: Hay una fiesta que se hace al otro lado del estrecho de Magallanes que se llama la fiesta, el asado más grande del mundo, el fin del mundo. ¿Sabes cuántos asados se hacen? Más de un centenar.
1: En el o sea, día, en la jornada de.
0: En un sector donde van muchos asadores, van más de 50 asadores y cada uno hace como 3 o 4.
1: Oye, yo soy bien afín seguidor del profesor Clocker, Recetas del Sur.
0: Sí.
1: Que es ese asador.
0: Uh-huh. Él es de Purranque.
1: Sí, como cerca de Osorno, ¿cierto? Por ahí. Uh-huh. Y ha hecho varios tipos de cordero. Y él se demora, o su papá, Don Espumita, sí. se demora como 4 horas. Como 4 horitas. Sí, por eso dije como, no es tanto. 8 horas igual.
0: 4 horas, no, pero 8 horas. Una vez. Esto no lo había contado. Antes que nos vayamos, porque después me van a matar, porque no hemos demorado harto. Disculpe, auditores, si estamos dando la lata. Lo que pasa es que no hemos hablado con Vicente hace rato.
1: No, no, pero le están comentando acá. Están
0: fíjate
1: comentando.
0: Que una vez hicimos, y los auditores quizás me van a entender. Una vez estábamos haciendo un despacho de las fiestas patrias. Yo estaba trabajando en esa época en un matinal.
1: Ya.
0: Donde dan los buenos días. Y salió.
1: Sí,
0: ese mismo.
1: Va tercero, no sé.
0: Y salió, pero. ¿Qué pasa con TN? Ya, oye.
1: No, ya. Que son mal.
0: ¿Qué pasa con TN? ¿Está todo grabado hasta ahora? ¿Qué pasa? Ya, bueno, la cosa es que. La cosa es que. Los muchachos dijeron, ya, usted va a hacer un asado, qué sé yo. Ya, fuimos a hacer el asado. Y había una persona que hasta el día de hoy no la podía encontrar, que dijo que el verdadero asado. Y yo, obviamente, me generó como magallánico, quedé, pero. Dijo que se demoraba 12 horas el asado magallánico, el asado de cordero. No sé en qué comuna, no sé si en Talagante o algún. Acá en la región metropolitana. Que el verdadero asado. Y me retó. Me dijo, yo lo reto que usted venga y cocine un asado porque nosotros acá lo hacemos de 12 horas.
1: Oh.
0: Y yo le dije, ¿pero cómo 12 horas? ¿Que ese animal lo tiene? ¿Quién lo va a descongelar?
1: Me va a dar el noticiero central, le dijiste.
0: Claro, vamos a terminar esta noche, vamos a hacer otro esta noche más. Después. 12 horas. Imposible.
1: No, igual harto. Igual es harto, sí.
0: Imposible. Ya, bien. Muchísimas gracias, Vicente. Gracias.
1: Gracias, gracias.
0: Espero que te tengas un lindo turno. Y nada, ojalá que tengamos una jornada. No vamos a decir el para que no se vaya. No,
1: oye, yo no soy parte de esa, de ese mal augurio.
0: Ya, bien.
1: Yo deseo que sea una noche tranquila. No,
0: no después, ya, pero
1: cada media hora al aire, ya. Mario, estamos. No,
0: ya. Bicho, ya. Gracias. Cualquier cosita, volvemos contigo.
1: Sí, señor.
0: Momento,
1: ahí conectamos rápidamente. Un abrazo grande.
0: Gracias. Vicente Aguilar con nosotros, nuestra unidad móvil, nuestro periodista estrella que está en las calles de la región metropolitana. Y ustedes, gracias por aguantarnos esta conversación que tuvimos del sur. Siempre es bueno poder conversar de esos hermosos lugares, de esos hermosos parajes. Ya sabe, si va a Punta Arena, avíseme. Vamos a la pausa, ya volvemos.
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2: Buenos días, bienvenidos a la revisión de las noticias acá ahora en El Informador. La Fiscalía decidió no perseverar en la investigación por el caso convenios en contra de Javiera Martínez, Miguel Crispi y el exministro Giorgio Jackson, quienes acusaron una operación para dañar su imagen política. Los detalles con Marcela Rojas.
3: A una audiencia de que la Fiscalía Regional de Antofagasta comunique oficialmente su decisión de no perseverar contra ellos en una de las aristas del llamado caso convenios. Así están el exministro Giorgio Jackson, el exjefe de asesores de la presidencia Miguel Crispi y la exdirectora de presupuestos Javiera Martínez, investigados por su presunta participación en la suscripción de convenios y en los cambios de criterio para fiscalizar a las organizaciones receptoras de los recursos públicos. El exministro Jackson aseguró que casi durante 3 años de indagatorias no existieron pruebas en su contra y acusó que la causa fue utilizada para dañar su imagen política.
4: No puede ser más evidente que se trató de un caso en el que, utilizando el sistema judicial, se buscó realizar un asesinato de imagen política, lo que se ve ratificado con la reciente decisión del fiscal a cargo, Cristian Aguilar, respecto a no perseverar en el procedimiento que me involucraba al no existir ningún antecedente que me vincule con alguna actividad ilícita.
3: En la misma línea, el ex jefe de asesores de La Moneda, Miguel Crispi, afirmó que la resolución demuestra que la causa nunca tuvo fundamento, mientras que su abogado, Guillermo Chaguán, aseguró que las imputaciones formuladas por dirigentes del Partido Republicano carecían de sustento y solo buscaban provocar un daño político y reputacional.
2: Ex autoridades de Codelco reconocieron por una parte que falló la fiscalización, pero agregaron que no es bueno que la administración actual politice la campaña. Vanessa Gajardo nos cuenta.
5: Este martes, en T3 Radio, el presidente del directorio de Codelco, Bernardo Fontaine, dijo que hay una crisis respecto a la imagen de la compañía y una crisis respecto a los resultados. Resultados que calificó como débiles y muy inferiores a los que debería tener. Asimismo, anunció la suspensión de gran parte de los planes de inversión de la cuprera. Pero ojo que también en otra entrevista su antecesor Máximo Pacheco criticó la politización de quien ocupa hoy su antiguo cargo. A propósito de tema de imagen, ayer en la comisión investigadora por las cifras infladas de Codelco en 2025, el exdirector ejecutivo de la estatal Rubén Alvarado reconoció ante el Congreso que falló la fiscalización en todo esto.
6: La respuesta no puede ser que todo funcionó correctamente porque no fue así, definitivamente no fue así. Y las áreas que debían verificar el cumplimiento técnico y normativo no impidieron que estas iniciativas fueran incorporadas al balance de producción.
5: En la misma instancia, Tamara Agnic, presidenta del Comité de Auditoría de la estatal, aseguró que las más de 20.000 toneladas infladas no afectaron las finanzas de la empresa, pero sí su credibilidad ante el mercado.
2: Vamos a revisar también información que está ocurriendo hasta ahora en Francia, porque un violento incendio que se declaró la tarde del martes en el sudeste de este país ya ha arrasado con 1.700 hectáreas, avanzando a una velocidad muy importante en una región donde cerca de 400 personas han tenido que ser evacuadas, anunciaron las autoridades. La prefectura regional del departamento de Var pidió más evacuaciones de la población en 3 municipios amenazados por las llamas que avanzan rápidamente. En total, entre 300 y 400 personas ya han sido puestas a salvo. En las inmediaciones de Cotignoc, un camarógrafo de los medios internacionales vio cómo una enorme nube de humo gris se elevaba detrás de las crestas de una sierra en llamas. El jefe de los bomberos de Var, Eric Grohin, dijo que los esfuerzos para controlar el incendio incluyen entre 900 y 950 bomberos que están a esta hora atacando las llamas. 1:05 hasta ahora la ciudad de Concepción, 11 grados de temperatura, está a llovizna en ese lugar y una humedad del 95%. Santiago, 7 grados de temperatura, está parcialmente nublado con una humedad del 80%.
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mañana con 14 minutos. Hacemos el trasnoche de la radio. ¿Cuántos mensajes llegan hasta ahora? Su fiel auditora María Ibáñez de La Cisterna. Le saludo a usted, al señor Vicente, al señor Rebolledo. Los quiero mucho. Pero que me dieron ganas de comerme un asadito. Dice acá. ¿Cómo no? Pero ¿cómo no? Con todo lo que conversamos, discúlpeme. Bueno, hoy día hay mucha gente que ya no le gusta la carne. Y con todo sentido, ¿eh? Si a usted no le gusta, está en su pleno derecho. ¿Cómo uno se va a meter? Sí, claro, lo que dices tú, William, es notable. Hay gente que le gusta mucho la carne, que todos los días debe comer carne. ¿Quién? Ah, sí, ya lo voy a estar leyendo. Buenas noches, yo me demoro 4 horas y me queda delicioso. Nos mandaron una foto ahí a la espada. Se pasó Roberto. Buena foto. Bien, Roberto. Buenas noches. Nos dicen que en Mulchen, el sector Piles, ha levantado un viento de unos 80, 100 kilómetros por hora. Hay llovizna en estos momentos ahí en Mulchen. Un abrazo grande a Anita, que nos está escribiendo. Mulchen ahí, en la región del Biobío, la provincia del Biobío, muy cerca allí, rodeado de los ríos Bureo y Mulchen. Lindo lugar ahí. Lindo lugar. Dicen que se come muy bien ahí. Buenas noches. ¿Y en Curazao? ¿Cuánto se demora? Dice acá. Mira, yo creo que ahí se cocina antes el parrillero, dicen que el... Ya, Nicolai nos dice que el cordero... Nicolai, que vuelve el fin de semana, después de sus vacaciones. Vuelve Nicolai Stañaro. Nicolai Stañaro Zeverin. Su segundo nombre es, si no me equivoco, es Nicolai... El otro día... Nicolai, ¿se estás escuchando? Permíteme disculparme de que no me acuerde tu segundo nombre. Ya me voy a acordar. El cordero, dice, más cercano a Santiago, el cordero de Secano, en la región de O'Higgins, por la zona de Pumanque. Dice, ojo, que está compitiendo con el magallánico. Sin duda. Yo creo que la materia prima, si usted tiene la materia prima y lo logra conservar, usted puede hacer un cordero magallánico en cualquier lado. Si al final la leña... Claro, tiene que tener buena leña, ese es el tema. Buena leña. Hola, otras noches, saludos desde Los Andes. Está Alexander, nuestro auditor, el más elegante de los auditores. Hay que decirlo. Lo más parecido a Frank Sinatra. Hola, me tienen muerto de hambre y yo en la pega, dice un auditor acá. Gracias, auditores. Hola. Hola, el cordero magallánico distinto a los corderos del norte. Saludos. Miren, nos mandó una foto nuestra auditora. Nuestro auditor que se llama Sopaipillo, que es un gato naranja, que nos está viendo hasta ahora. Y están unas mantas allí. De hecho, el WhatsApp dice Sopaipillo. O sea, el muchacho tiene WhatsApp. Nicolai Alexei. Ahí está. Ahí me acordé. Gracias a nuestra auditora que me hizo ahí el gancho. Hola, soy Paola. Quiero que le manden saludos a mi hermana de Canela, cuarta región. Espero que esté bien. Saludos desde La Pintana. Nos escribe Pau. Hola, un cordero en el sur está entre los 80 y 100 mil pesos, de unos 40 kilos. Claro, después depende de la faena y todo, pero sí, está bastante... Ha subido mucho el... ¿Sabes lo que pasa? Es que hay unos frigoríficos, bueno, hay una empresa, hay una ganadería que tiene precios que son prohibitivos para el común denominador, entonces la gran mayoría de los premium, como varias cosas en nuestro país, se van para afuera. La industria china... se vende mucho hacia otros mercados, como el mercado nórdico, se compra mucho cordero, el mercado de la región de la zona de la Oceanía, mucho Australia, Nueva Zelanda, se compra mucho producto de ahí. Bueno, el mercado asiático creo que se lleva la gran mayoría del producto. Hola, buenas noches, Mario, que sea un excelente programa, saludos a todos. Ahí está nuestro amigo Marcelo, un abrazo enorme. El cordero magallánico es criado orgánicamente, solo come hierba de la pradera y tiene denominación de origen, nos escribe Carlos Moreno. Gracias, Carlos. Pedro Poblete dice, no solo buena leña, tiene que pesar 11 kilos. Ahí discrepo. El mejor, dice cordero, es el de porvenir. En eso estamos de acuerdo. La calidad de ese producto de la zona de Tierra del Fuego es insuperable. Por la forma de la crianza y todo. Bueno, más de algún auditor que no le gusta la carne va a estar ahí sufriendo. Hola, Mario, gracias por la invitación. Pero no voy, pero enviaré una encomienda a Punta Arenas. Saludos, Claudio de la Florida. Hola, el asado a Patagón no es vuelta y vuelta. Un cordero, un borrego, entre horas está listo. Si eso Vega Vieja, 4 horas. No, el asado parado, no. Yo me refiero al asado, me refería al asado, digamos, el asado... El clásico asado al palo, ese sí es fuerte y fuerte.
Acá uno auditor dice, ¿cómo un cordero va a pesar 40 kilos? 12, 15 lo normal. De hecho, hoy día es muy difícil, gracias a Roberto Sar, que es magallánico, que vive en Viña del Mar, que conoce perfectamente los asados de Tierra del Fuego, porque en alguna vez lo pillé por ahí, cuando era una autoridad de esa de la región, cuando era, si no me equivoco, era o concejal o consejero regional, hoy día entiendo que está alejado de la política. Creo que en algún momento me lo topé en el asado ahí más grande de Magallanes, y claro, es difícil día pillarse más de 17, 16 kilos, difícil. Hola, ¿qué tenemos por acá? Más mensajes. Claro, pues mire, acá nos mandaron unas imágenes de que algunos corderos que vienen de frigorífico, escuche bien el precio. De 13 a 14, a 15 kilos, un cordero entero, 220 mil pesos. Uy, imagínese este auditor qué puede hacer con 200 mil pesos. Es prohibitivo. Ahora, le llega a Santiago y todo, pero no sé. Yo creo que con 200 mil pesos se pueden hacer varios asados. Hola Mario, estaba pensando, dice acá en Antofagasta, acá se consume mucho el chicharrón de pescado, muy rico. Hola Mario, nosotros 8 horas, nosotros terminamos cocido antes, dice Miguel. Está muy bueno. Hola, saludos a mi mamá Mónica de Reinaldo, la mi simpatía, la tanque a pedales, dice acá nuestro auditor. Está bueno eso. ¿Cómo será? Dice acá un auditor. Ya, tengo una pregunta, pues ya, para salir un poco del asado. A propósito de mi amigo el pelado amable, ¿cuál es ese amigo que usted le tiene un apodo simpaticón? No, digamos un apellido, o sea, más que un apellido, un apodo simpaticón. No un apodo tan grotesco, uno que sea simpático. El pelado amable, uno automáticamente dice, este tipo, ¿cómo será? Porque uno lo presentó, una vez lo presenté a unos amigos, le dije, hola, él es Javier, pero le dicen el pelado amable. Una vez se enojó, estábamos jugando. Antiguamente Williams iba mucho a jugar pool con los amigos, cuando éramos más jóvenes. Y le dije, dale, pelado, vamos con todo, le pegaste gol. Porque le pasó a rajar el paño completo. Hasta el día de hoy lo tienen ahí en la lista negra del pool Manhattan en Punta Arenas. Hoy estoy contando pura infidencia, viene una cotorra el día de hoy. Bueno, el punto es que el tipo rajó el paño. Le dije, buena, pelado, le pegaste con la rodilla. Y todo el mundo se... Todo el mundo que está ahí se ahogó de la risa, porque el pelado era un tipo muy serio, además, tipo muy compuesto. Después le dijeron ¿qué pasa con el KS Rodilla? Ay, Dios. Saludo grande a mi gran amigo Javier Andrade, lo quiero un montón, un gran amigo, muy buen DJ también, locutor de radio, además, también trabajó en Radio Canal Patagonia ya. Grande el pelado. Pelado, el bombardero B-52 del pádel, una cosa así, una cosa tremenda. Hasta el día de hoy creo que tienen una mesa con el rayón que le mandó al paño. Buenas noches. Hola, acá tenemos un colega que le decimos Daddy Charky. Tiene el corte de pelo lo Daddy Yankee, pero él es más chico. Oh, y un auditor dice, son malos. Yo me saqué los dientes para colocar implantes y usted hablando de comida, dice Jaime. Bueno, el cara de chala, dice acá Marcelo. El cara de chala. Buenos días, nosotros tenemos un profe de fútbol que le dicen el cromañón, porque tiene un estilo prehistórico. El cromañón está muy bueno. Buenas noches, ¿qué más tenemos? Acá uno dice el saco de nervios, el macha muerta. Macha muerta. Yo estoy leyendo nomás, quizás de repente se me va a pasar algo por ahí, pero intentaré que no... ¿Qué más tenemos acá? Yo tengo un amigo que le decimos que el cara de burro tiene la jeta grande y es porfiado el hombre, dice acá. Señor Mario, día vino con palta. Sí, dígame. No, pero estas son anécdotas que he contado en asado. Además que esto queda entre nosotros, auditores, y no pasa nada. Si esto es para la noche nomás. Tal cual. Hay un auditor que le dicen panchoncito, dice acá Dagoberto. Mira, tiene su pancita y panchoncito. Hola, buenas noches. Aquí escuchando asado y carne, yo con una crisis de gota. Ni me hables de eso. Toda mi familia sufre de eso. Complicado ahí. Complicado. Porque si le gusta la carne, ahí está la cosa complicada. Hola, Mario. Distinguido periodista, locutor y conductor de este hermoso trasnoche. Mira.
Bonito. Me gustó la forma en que propone el mensaje. Soy René Opaso Painahuel, de Caburga. Tengo un lindo hermano que se peina con los asados. Parte haciendo el asado tipo 2 de la tarde para que esté tipo 7. Verdaderamente una exquisitez. Lo deja dorado parejito en un 100%. Eso es muy importante, que quede parejo. Eso es lo más importante. Ya, auditores, nos mandan sus mensajes, incluso pueden ser de audio, donde nos cuenten sobre este apodo que le han puesto ustedes o un amigo, que sea simpático, que no sea tan soez, porque si nos ponemos en ese lado para un asado ahí a las 3:40 de la mañana, claramente la cosa agarra otras líneas investigativas, dijera Carlos Pinto. Me gusta la parte de Carlos Pinto cuando aparece y dice, ahora sí, estos muchachos han entrado en la dinámica del asado. Ah, en la dinámica del asado. Tremendo, tremendo. Es muy bueno ese episodio, ¿eh? Muy bueno. 1:25, vamos a seguir avanzando. Escucharemos a esta hora a la Rata Blusera. Esto se llama Suben a Ser Conmigo, hermano. Estás en el trasnoche de la radio.

a través de nuestro programa. Los quiero leer. Estábamos escuchando ahí a La Rata Blusera con su Van a Ser Conmigo, Hermano. Una buena canción también hasta ahora. Hola. Dice acá. Hola. Gracias por acompañarnos. Saludos a mis hijos Patricio y Catalina de parte de su mami Sonia. Aquí con mi gato Meli desde Chiguayante. Nos mandó una foto. Uy, en una combustión lenta. En una combustión ahí que se logra ver que el gatito está bien calentito ya. No está pasando, no lo pasa nada de mal. Hola, Franz desde Suiza. Es posible. A ver. ¿Qué más tenemos? Déjeme revisar. Hola. Y Mario, nuestro profe de castellano, le decían el cogote de Chubico, dice el director del colegio, le decían Perro Mundo, dice acá. Mira, los nombres que aparecen y me lo envían negrita. O sea, que era jodida la cosa. ¿Qué más tenemos? Tengo muchos mensajes. Debí conocer a vivir con el chico, le dijeron. Ah, ya, ese, me gustaría leerte, mi querido, pero ese está un poco fuertón. Hola, saludos a Rocío Valencia, que está trabajando y siempre los escucha, nos escribe un auditor a esta hora a través del WhatsApp. Hola, soy Toño Jaque, desde Curañipe, dice, con mucha lluvia, viento fuerte, y junto a mi señora disfrutando de Bio Bio la radio. Tengo un amigo que le decimos el Lima Vieja porque no gasta nada. Saludos. ese está bueno, me gustó. En esa línea me gustan esos mensajes, está bueno. Tengo un amigo de año y le decimos Chinagua. Es de apellido Río Seco. Ya, está bueno. Hola, tenemos uno que le decimos el asado al palo, que se da puras vueltas. Dice nuestro amigo Marcelo, el velómano de Los Ángeles. Tengo un compañero de trabajo que le decimos el pantalón blanco porque nos sirve para trabajar, dice acá. Saludos del Puerto de Valparaíso, TPS. Un abrazo grande para todos que están en turno ahí. Eric Cartagena, que está ahí haciendo el aguante en la región de Valparaíso. Abrazo grande ahí, Eric, a todos tus colegas que están hasta ahora conectados ahí en el puerto. Señor Mario, nosotros teníamos un compañero que lamentablemente le faltaban dos de sus dedos y le decíamos cuento corto. No, ahí se fueron ahí. Bueno, quizá lo tomaba con cierta naturalidad ese, ¿no? Ahí dice Mario, buenas noches. ¿Darás el clima? Nos escribe Susi. Sí, no hay ningún problema. Daré el tiempo, más bien. Acuérdense que el clima se refiere a otro tipo de cosas. Hay una

0: diferencia. La diferencia entre el clima y el tiempo es el siguiente. La diferencia radica en el periodo. El tiempo se refiere a las condiciones de la atmósfera en un momento y lugar específico, es decir, horas, días, semanas, como una lluvia pasajera, precipitaciones, etc. Y el clima, por ejemplo, es el promedio que estas condiciones meteorológicas calculado durante un periodo largo de tiempo se da. Por ejemplo, el tiempo atmosférico es lo que ocurre aquí y ahora. Cambia constantemente. Por ejemplo, hoy día estará soleado, nublado o habrá una tormenta. Ese es el tiempo. Y el clima, por ejemplo, es el patrón o comportamiento habitual que tiene una zona a largo plazo. Por ejemplo, uno podría decir, no sé, está una zona tropical, desértica, mediterránea. Las características a largo plazo es el clima, el tiempo, lo que entregamos cada día. Por eso que muchas veces hay algunos de los meteorólogos que siempre hacen esa corrección y dicen, oiga, ¿sabe qué? Hoy día vamos a dar el tiempo, las condiciones del tiempo. Y vamos a hablar del clima de tal zona. Claro, porque vamos a darle las características del lugar probablemente tal. Siguen más mensajes, los últimos antes de seguir avanzando, que tengo que ir a la pausa. Hola, yo tenía un compañero que le decían gallina y eso no se pone nunca. Un auditor dice acá que acá le faltaba una, aparentemente una extremidad, una oreja, y le decían el taza. Mira, ¿cómo? No, pero bueno, lo importante es si ese amigo se reía de la talla o no, porque nunca está mal reírse uno mismo, ¿eh? Creo que es una buena terapia para mejorar la autoestima. Hola, yo tengo un amigo que le decimos el muñeca vieja porque le cuesta abrir un ojo, dice Gabriel González. Está bueno, todo bueno, todo bueno. ¿Qué más tenemos? A mí, mira, un auditor dice, a mí me decían el chiste corto. Claro, y ahí me mandó la foto, claro, por una de sus falanges, de uno de sus dedos, de su mano. Por lo menos tú te ríes, mi estimado Gonzalo. Está bueno que lo hagas de esa forma, qué bueno. Hola, yo tengo un amigo que le decimos el volantín de cuero porque nunca se raja. Claro, sí, es un clásico. Ese es clásico, volantín de cuero. Yo conozco varios. ¿Qué más tenemos? Buenos días, Mario. Nosotros teníamos un amigo que le decíamos el genio. ¿Ves que se abría una botella? Parecía, dice Wolfsburgo, de Wolfsburgo, Alemania. Buen miércoles. Está bueno. Hola, Mario. Mi primo le decimos la Mapocho Lodial porque llega al parero 9 y medio de Santa Rosa y mi primo tiene 9 dedos y medio. No. ese está ingenioso, al menos. Conozco uno que le dice Lampoa, sale cuando se acaba la pega, dice Germán González, ahí está, ¿ve? Ahí están los auditores. Claro, viste, acá hay un auditor que dice, yo tengo un amigo que es cojo, tiene algún tipo de problema de desplazarse, y le dicen el cazuela seca. ese está muy bueno, ese está muy bueno. Oye, han aparecido muchos sobrenombres o apodos interesantes. Obviamente todos los apodos tienen que hacerse con un cariño y un no sé qué, porque al final son características de las personas, ¿no? Como nuestro amigo con el que se dio este tema de conversación, que es el pelado amable, a quien le mando un abrazo enorme. Iremos a la pausa. A la vuelta tendremos más música, tendremos más compañía. Es el Trasnoche de la Radio en Biobío.
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1: 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Revisamos lo que está pasando en el trasnoche con Mario Álvarez.
2: Escucharemos a Earth, Wind & Fire. Esto se llama Fantasy.

0: saludo a Billete 35 de Tierra del Fuego por venir. Hace uno asado al palo, uy, uy, uy.
1: Ve, ahí apareció un auditor de Tierra del Fuego que algo de razón deberíamos haber tenido por lo que acabo de notar en su mensaje. Estamos de vuelta, 1:47, escuchábamos a los Erwin and Fire con Fantasy. Oye, un ratito más, pasadas las 2, vamos a estar con Gustavo Poblete hablando hoy de varias cositas. Vamos a estar hablando de geopolítica, cada semana ahí actualizándonos un poco de lo que iba pasando en otras latitudes. Mire, hay un auditora más bien, que hace un rato me hacía un comentario que estaba muy interesante. Ella decía, mire, la verdad voy viajando y me gustaría saber cuál es el dial en tal sector. Entonces yo le propuse mandarle www.biobiochile.cl, que es el lugar donde usted puede escuchar todas las frecuencias de la radio, porque obviamente están las señales online. Y es mucho más cómodo si usted de pronto va viajando de un sector a otro, porque no tiene que andar cambiando dial. Pero claro, la frecuencia modulada se escucha, tiene menos desfase, porque lo otro viaja por el internet. Hay una diferencia, obviamente, de un par de segundos. Entonces, yo le propuse, bueno, le voy a mandar las frecuencias. Y fíjate que tengo un documento que está además en nuestro sitio web, biobiochile.cl, donde están todas las frecuencias de Radio Bio Bio, todas, absolutamente todas. Las voy a mencionar, ¿te parece, William? Algunas, porque son un montón, son 43, pero vamos a mencionar algunas. 92.7 en Arica, 96.9 en Iquique, 100.7 en Calama, el 93.5 en Antofagasta. Voy a mencionar las del norte. El 96.9 en Caldera, nos escuchan en el 97.3 en Copiapó, en el 89.7 en Vallenar, en el 90.5 en La Serena y Coquimbo, en el 101.1 en Ovalle, en el 103.5 en Los Andes, en el 94.5, ¿dónde? En Valparaíso, Viña del Mar, en el 93.5, en Casablanca, y en el 88.5 en Juan Fernández, ahí está. Bien, acá hay un auditor que nos dice lo siguiente. Auditor, dice, hoy en día está prohibido reírse la gente, ni menos por el sobrenombre, dice nuestro auditor. No sé cuál es el nombre de nuestro auditor. Rockeri, ahí nos está escribiendo. Me extraña la risa burlesca del animador, dice nuestro Rockeri, no sé cuál es su nombre, pero nos escribe desde Londres y Kenilworth. Dice, hoy día está prohibido reírse de la gente, ni menos ponerle sobrenombres. Me extraña la risa burlesca del animador. Gracias, Rockeri, te mando un abrazo, gracias por estar con nosotros. Bien, vamos a seguir avanzando. Quedan 11 minutos, vamos a dejar hasta ahí porque para no herir susceptibilidad. Intenté que fuese algo más bien buena onda, pero bueno, parece que no funcionó el asunto. Quedan 10 minutos para las 2. Si necesitan las frecuencias, se los vamos a enviar de inmediato para que se puedan conectar, para que nos puedan ahí, para que puedan buscar la frecuencia justo en la comuna en la que se encuentran. Y así están conectados y la tienen ahí, la pueden pasar a sus seres más cercanos. Oiga, tengo las frecuencias de la radio. Si le gusta solo escuchar por la radio, bueno, ahí lo tiene, ahí lo puede hacer. Bien, en todo caso, solo hago un... No puedo decir la palabra disclaimer ahora, William. Entonces voy a hacer el significado de disclaimer. Voy a hacer un descargo de responsabilidad. Bueno, puedo hablar en inglés. Voy a dar un descargo de responsabilidad. Voy a decir que la idea nunca fue burlarse de nadie, porque no hemos dado un nombre en particular de alguien, sino que más bien es para también darle un poco de humor a la... porque a todos nos pusieron algún sobrenombre en algún momento. Pero bueno, está bien, puede no gustarle a muchos, y le agradezco a nuestro auditor por escribirnos. Ya, bien, vamos a seguir avanzando. Quedan 9 minutos para las 2. Así que me escriben a través del WhatsApp, me dicen, necesito las frecuencias, yo se las envío de inmediato, al tiro ahí, para que usted la envíe, la busque, la guarde, la empapele, la puede imprimir incluso, porque está en una pura página, está absolutamente toda, y va a poder ir viendo ahí, estoy por acá, estoy en Temuco, ahora ando por Concepción, fui más al sur, llegué hasta Puerto Montt, llegué hasta Punta Arenas, ¿dónde está la BioBio? Ahí está. Si no, obviamente puede conectarse a nuestro sitio web, y ahí ya, mientras tenga internet, no hay ningún problema. Vamos a escuchar música nacional. Llega Javiera Parra, El Compromiso, la radio.

0: Buenas noches. Yo tenía un amigo que le decían el tarro con piedra. No se callaba nunca.
1: Ahí está. Oye, hay que decir algo en todo caso. Hay muchas personas que hoy día son muy conocidas por sus sobrenombres. Fíjese que les tengo una sorpresa. Yo en los próximos días, bueno, Coco Legrand, Miguel Ángel Centella, gran amigo de la radio, y magallánico además. Y decía, y chupaba. ¿Se acuerdan que cuando tomaba, decía, chupaba? Bueno, ese chiste, ¿eh? Le fue muy bien a él en el Festival de Viña del Mar, fíjate. Fue todo un descubrimiento el humor de Centella, un tipo muy... Bueno, hay uno en Punta Arenas que le dicen el Chepo Sepúlveda también. Bueno, el Coca Mendoza. Tenemos a el Chano Garrido. Y en el fútbol tenemos también al actual técnico de... al actual técnico de Colo-Colo. Le dicen el Tano. Ahora, hay diferentes interpretaciones de los sobrenombres. Por eso yo decía al principio... al principio de la dinámica, de que eran sobrenombres que fueran simpaticones, que no fueran soeces, digamos, que no fueran descalificadores. Hay mucha gente que le, imagínate, yo tengo, ya soy una persona, ya no soy un tipo tan joven ya, y toda la vida me han dicho Marito. Imagínense, toda la vida mi mamá lo mismo, con mi segundo nombre, que lo, ya a esta altura ya da lo mismo. O sea, voy a tener 60 años y probablemente me van a decir de la misma forma. Porque en Chile además somos buenísimos para decir qué chiquitito, que mi amigo Willín, mi amigo Willito, mi amigo Willín, como te dice Jaime Bravo, te dice Willín. O como nuestro amigo Carlos Barría, que nosotros le decimos con mucho cariño al traidor. Porque, pero no porque sea un traidor, sino porque en definitiva el tipo va a otros programas. Entonces decimos, oiga, usted va a otros programas y ya no viene altas noches. Lo agarramos para el chuleteo, básicamente. Hay un montón de sobrenombres buenos. ¿Se acuerda de que en la política hay varios, pues? ¿Se acuerda que a José Miguel Sucia le decían el Panzer? ¿Se acuerda? Le han puesto nombre a todos. Bueno, hay un tema interesante, auditores, que vamos a conversar un ratito más, que ya lo vamos a estar revisando. ¿Tenemos audio? A ver, escuchemos. Antes.
2: Buenas noches, Jorge Muñoz, por acá, camionero. Tengo un compañero que le dicen... Con el diario mojado, no se entiende nada lo que dice.
1: Ahí está. ¿Qué más tenemos? Hola, soy Daniela. Mi esposo en el trabajo tenía uno que le decían puente cortado porque no lo pasaba nadie. Claro, no tenía buena. Acá están diciendo que la persona, que el auditor que mandó eso, parece que era el pelado amable. Javier, nuestro amigo Javier Landrade se metió ahí en las imágenes, o sea, perdón, en el WhatsApp. Ya, en breve vamos a estar entonces conversando con Gustavo Poblete, pasadita a las 2. Luego, por supuesto, hoy día tenemos. A ver, voy a revisar qué tenemos hoy día en la pauta, déjeme revisar. Mira, hablando de Carlos Barría, me acaba de mandar unos ojitos, o sea, está desvelado Carlos Barría hasta ahora. Desvelado. Hoy día tenemos un tremendo especial. Tenemos más audios.
3: Yo tengo dos amigos con los que jugamos a la pelota juntos. Y ellos dos son hermanos. ¿Y saben cómo les decimos? Los hermanos Corioto.
1: Ah.
3: Como de los supercampeones.
1: Como los supercampeones. Claro, los hermanos Corioto en los supercampeones se subían a los. Era muy fantástico todo eso, porque obviamente en dibujo animado. Pero resulta que se subían a los palos, al travesaño se subían y defendían. Los hermanos Corioto. Bueno, los hermanos Corioto. Está Steve Huga, estaba Bruce, igual ese que era pelado. Buena. ¿Qué más tenemos? Saludos para nuestras mellizas, que hoy cumplen 32 años. Mira, estamos casi en la misma. Bueno, yo en los próximos días estoy a pocos días de cumplir un año más. Ya tengo lista la torta, que era la misma torta que íbamos a dejarle a los Valle, pero parece que no pudimos hacerlo porque tuvimos mucha pega esos días. Saludos para Pamela, entonces, y Carolina, de Fernando y Pilar, que están allá en esa zona hermosísima de Chiloé. Porque, pucha, qué lindo Chiloé. Un abrazo grande a ellas que están de cumpleaños. Qué tremendo eso de tener mellizas. Imagínense lo que es el... Dicen que los mellizos a veces presienten las cosas del otro. Eso se da, William, ¿no? Como que si levanta una la pierna, ¿o estoy equivocado? ¿Eso son los gemelos? Pues yo creo que es más los gemelos, ¿no? Sepo. Estoy creo. estoy tocando la tecla incorrecta. Claro, porque los gemelos son idénticos, ¿no? Que provienen, obviamente, que son prácticamente comparten el 100% de su ADN. Y los mellizos, obviamente, tienen otra. Bueno, nacen, uno es mayor que el otro, obviamente, por razones obvias. pero claro, los gemelos son los idénticos. Bueno, en todo caso, deben tener alguna particularidad. Dice acá, dice, yo soy mellizo, teníamos el mismo root, solo cambió el último dígito. Y nos vestían igual hasta los 7 años. Mira, ¿viste? Qué entretenido haber sido eso para... Bueno, no sé si los padres habrán sido... estén de acuerdo conmigo, haber sido también un proceso difícil. Vamos a ir a la pausa, son las 2. Vienen las noticias. Ya regresamos.
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0: 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En Bio Bio, una nueva hora. 2 de la mañana.
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2: Buenos días, bienvenidos al Informador. Vamos a contarles que el Ministerio Público confirmó la detención de una persona luego del tal accidente que terminó con un fallecido y al menos 4 lesionados al interior de la estación de Viña del Mar del tren Limache Puerto de la empresa EFE. Benjamín Duque, desde Radio Bio Bio en Valparaíso, nos cuenta.
3: Una mujer fallecida y al menos 4 personas lesionadas dejó un grave accidente de tránsito registrado la tarde de este martes, luego de que 2 vehículos particulares colisionaran y uno de ellos terminara incrustado al interior de la estación Viña del Mar del tren Limache Puerto. De acuerdo con los primeros antecedentes, la dinámica preliminar apunta a que un automóvil Kia de color gris, que circulaba por calle Álvarez en dirección a Viña del Mar, habría intentado realizar un viraje en segunda fila, obstruyendo el paso de un vehículo rojo. Producto de la colisión, este último fue empujado hacia el interior de la estación de metro, derribando las rejas perimetrales e ingresando el recinto, donde atropelló a una mujer que falleció en el lugar y dejó además a al menos otras 4 personas lesionadas. El fiscal Luis Ventura señaló que el conductor de vehículo gris podría ser formalizado por un cuasi delito de homicidio, aunque ello dependerá de las diligencias pendientes, entre ellas el informe de la CIAT, la autopsia de la víctima y otros peritajes.
4: La del vehículo rojo no contaba con licencia, sí mantenía licencia el conductor del vehículo gris. Podría ser una fracción de policía local, pero como le digo, estaba en una etapa muy inicial del procedimiento, por lo tanto hay que terminar algunas diligencias y en una etapa bien preliminar podría ser un cuasi delito de homicidio.
3: EFE agregó que ninguno de sus trabajadores resultó lesionado y que a raíz de este accidente la estación permanecerá cerrada hasta que concluyan los procedimientos investigativos. Desde la región de Valparaíso, Bio Bio, la radio.
2: Entre 40.000 y 50.000 pymes han sufrido el impacto de los sistemas frontales que se han registrado en distintas regiones del país, según estimaciones de la multigremial nacional. Los detalles los tiene Montserrat Tapia.
5: Los efectos del sistema frontal comienzan a verse reflejados en la economía, mientras la consultora Colliers estima pérdidas cercanas a los $400 millones. La Cámara Nacional de Comercio calcula daños de hasta $25 millones para el sector por el cierre de locales y la caída de las ventas. El presidente de la Sociedad Nacional de Agricultura, Antonio Walker, explicó que el principal impacto está en la distribución de alimentos por los cortes de camino. Sin embargo, aseguró que la afectación es logística y no de disponibilidad de productos, por lo que espera una rápida normalización de los precios cuando se restablezca la conectividad. Desde la multigremial nacional estiman que entre 40.000 y 50.000 pymes han resultado afectadas, principalmente pequeños almacenes, productores agrícolas y empresas de turismo. Su presidente Juan Pablo Suet pidió al gobierno implementar apoyos para acelerar la recuperación de los negocios y proteger el empleo.
6: Hacemos un llamado al gobierno para ir en ayuda de muchas de estas microempresas para que se vuelvan a levantar.
5: Mientras continúan en desarrollo los catastros, los gremios coinciden en que recuperar la conectividad y entregar ayudas oportunas será clave para acelerar la recuperación.
2: Con noticias del exterior, a esta hora el cuerpo de bomberos de Puente Alto se dirige hacia Murtilla con Carlos Espinillo. En esa comuna son cerca de 3 máquinas del cuerpo de bomberos, 3 carros del cuerpo de bomberos de Puente Alto y un carro de bomberos de la granja que se dirigen a este lugar. Aparentemente se trata de un incendio. Vamos a esperar el preinforme. Esto acaba de ocurrir hace escasos minutos. Reiteramos, Murtilla con Carlos Espinillo, comuna de Puente Alto, 4 carros, 3 carros de Puente Alto y 1 de la granja se dirigen hasta este lugar. Esto está en pleno desarrollo. Vamos con noticias del exterior. Noticia difícil de ir contabilizando día a día, pero la cifra de fallecidos por el doble terremoto que golpeó Venezuela hace casi un mes subió a más de 5.300 fallecidos, según el balance más reciente publicado por las autoridades el día martes. Ahora son cerca de 5.346, según el reporte diario que el presidente de la Asamblea Nacional, hablamos de Jorge Rodríguez, ha publicado en su cuenta de Telegram. Se mantiene la cifra de heridos en 16.740, de acuerdo con el balance oficial. En la zona de La Guaira, considerada zona cero del doble sismo, rescatistas y voluntarios continúan las labores para encontrar los cuerpos de los fallecidos que aún permanecen bajo los escombros de los edificios derrumbados. Al menos 23.122 personas que se quedaron sin hogar están viviendo en campamentos desplegados en estadios, plazas y hasta en las aceras, en algunos casos sin acceso a agua corriente ni baños. importantes. 2:06 a.m. hasta ahora en la ciudad de Valdivia, en el sur de nuestro país. 5 grados de temperatura está. Hay precipitaciones, hay una llovizna bastante leve en ese lugar, hay una humedad del 91%. En Santiago hasta ahora, 7 grados de temperatura, está mayormente nublado con una humedad del 78%.
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0: 2 de la mañana con 13 minutos. Hacemos el trasnoche de la radio junto a ustedes, auditores queridos. Estamos también recibiendo sus mensajes, ya los voy a estar leyendo a todos porque han llegado muchísimos. Les quiero agradecer a cada uno de ustedes que han sido parte también ahí de las preguntas que se nos ocurren acá en el programa, porque claro, hay algunos que uno puede entender que te pueda molestar un sobrenombre, pero cuando se hacen con cariño. Yo recuerdo que un auditor acá nos contaba que le decían la chancha voladora, porque el tipo, un crack al arco, un tipo muy bueno al arco. Hay un jugador de fútbol que creo que jugó en River. A ver si hay algún auditor que me llama, me hace el recuerdo. La chancha Mazzoni. ¿Se acuerda usted de? Y en esa época, la época gloriosa de las transmisiones de Marcelo Araujo, cómo no recordar los partidos de Marcelo Salas y, bueno, aquel Marcelo Salas que se ganó un pueblo, como lo difícil que era para lograr seducir al mercado argentino, jugaba y, bueno, Araujo relataba muy bien en esa época, falleció hace poquito tiempo atrás, y él decía, se viene la chancha, y ahí está la chancha Mazzoni. No recuerdo muy bien en qué equipo jugaba. Aparentemente jugaban, no sé si habrá sido, no, Independiente de Avellaneda, ese es, Independiente de Avellaneda, la chancha Mazzoni, ahí jugaba, era bueno la chancha Mazzoni. 2:15, seguimos avanzando.
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0: Estamos de vuelta a 2:15, un gustazo conversar con él, Gustavo Poblete, futbolero de tomo y lomo. ¿Cómo está, Gustavo?
2: Acá estamos, muy bien, ¿y tú?
0: Bien, pues, quedamos en conversar, sé que hoy día vamos a conversar otros temas, pero quedó la semana pasada ahí expectante lo que iba a pasar en el Mundial de Fútbol, finalmente se decantó por la selección española. ¿Cómo lo viste? ¿Cómo lo viviste?
2: Un poco lo que te había opinado, que yo estaba más neutral, yo me alejé. A mí me gustaba al principio la selección argentina, pero me fui dando cuenta que no estaba jugando bien, ¿te acuerdas que lo comenté?
0: Sí, sí, sí.
2: Y en el último partido yo dije, yo lo voy a ver lejano a todo lo que se plantea, porque en Argentina se plantea lo de las Malvinas, se fue mezclando con una cantidad de cosas que a mí no,
0: claro,
2: en ese partido no me interesaba. Así que lo vi como un partido de fútbol y que ganara el que mejor juega, y claro, en ese sentido España arrasó con Argentina, se puede decir.
0: Sí.
2: O sea, y ¿cómo se llama? España le ganó, le neutralizó y le ganó el mediocampo, ¿no? Neutralizó bastante bien a Messi. Y yo creo que jugaron un muy buen partido españoles. Se merecen ser los campeones mundiales. En Argentina, ya he estado mirando todo lo que pasa en Argentina con el problema del fútbol y
0: la AFA.
2: Es increíble. Más que la AFA, te digo, el público, los comentaristas, los programas de fútbol, de farándulas que hablan de fútbol, todo. Hay, te diría, un 90%, si no es más, de este tipo de personas de la televisión, que no son capaces de reconocer que jugaron mal y les ganó España. Entonces se han creado todo tipo de situaciones, hacen unas relaciones, pero para qué te digo, numéricas, relaciones de la FIFA con la Unión Europea, con Trump. Cuentos, ¿no? Por todos lados.
0: No, y ahora no sé si viste, Gustavo, pero estaban hablando acerca de la denominada, conspiración, que algo había pasado en el entretiempo, que lo fueron a apretar. Bueno, no hemos tenido la oportunidad de poder hacer un comentario deportivo porque hemos estado muy abocados también a lo que ha estado pasando en el norte de nuestro país, seguimos muy atentos, por cierto. Pasó un segundo, yo diría que casi cuarto plano a la final del Mundial. Pero es verdad que Argentina lamentablemente jugó un partido donde prácticamente no pateó el arco. Creo que el último pateo al arco fue Simeone, que lo tuvo casi para sentenciar el empate y llegar a los penales, pero poco y nada. España creo que era mejor equipo. España era mejor equipo, quizá no con nombres tan pomposos, con nombres tan... bueno, hay jugadores muy buenos. Cubarsí, este joven del Barcelona, un jugadorazo, un tipo que con la A que tiene... Ahora sí, volví contigo, Gustavo. Te decía que...
3: Estaban boicoteando.
0: Sí, que lo está... No, pero te decía... Sí, creo que estaba llamando a la gente de la AFA cuando estabas tú hablando. Sí. Oye, no, te decía que... Bueno, yo creo que me escuchaste ahí que... sí, yo vi mucha soberbia, fíjate, desde... Bueno, el periodismo argentino tiene esa particularidad de tener muchos shows, ¿no? Es parte de lo que a ellos también les gusta. Así se mueve también un poco la lógica de los medios en Argentina. Tienen esa... Ellos tienen esa forma de vivir de manera muy pasional algunas cosas, pero creo que el resultado es inapelable. Creo que España, el que vio el partido, vio que jugó mucho más España. Y lo último para cerrar es que creo que España es mucho más equipo. Quizás no eran los jugadores más pomposos, insisto, o nombre a nombre. Claro, uno podría decir, mira, este juega en tal lado, este ya fue campeón del mundo. Quizás la lista 1-1, quizás Argentina tenía más nombres, tenía Messi, tenía jugadores como Alexis McAllister, que está jugando en el Liverpool, que figura ahí, Enzo Fernández, que juega en el Chelsea, tiene a Julián Álvarez, que es el delantero que todos quieren en la Liga Española, Lautaro Martínez, que es el goleador de la Liga Italiana, en fin, que al final, además, ese partido no lo puso, además. Hizo unos cambios medio extraños. Lo que pasa es que creen, hay algunos que dicen, bueno, pero no se logra entender qué es lo que hizo el técnico. Pero es de merecer también un equipo de español que venía jugando muy bien, que juega muy bien, sabe anular muy bien al rival, le quita la pelota, toca por un lado, no se desespera. Tiene un arquero que le hicieron un solo gol, que es Unai Simón, y el segundo arquero de España, Gustavo, el mejor arquero de la Premier League. O sea, estamos hablando de Cubarsí, un joven que no alcanza a tener 20 años, que era el central de España. ¿Tú te acuerdas que en España hubo centrales muy grandes como Fernando Hierro, en su momento fue Sergio Ramos y otros tantos? Y sí. El tipo manejaba como si tuviese 30 años. Como
3: Puyol, tú tienes en Barcelona.
0: Puyol también, exactamente. Y ni hablar de Rodri, que para mí el mejor jugador del campeonato, sin ninguna duda. Muy sí. Parecido a Busquets. Tiene otras cositas, sí. Este creo que le pega más al arco.
3: Sí, fíjate que España viene como de 19 partidos sin perder.
0: Sí, claro.
3: Entonces, yo creo que Argentina, primero, algunos suena como a justificación y otros como ataque, pero los voy a enumerar rápidamente. Argentina, primero que todo, viene con un equipo que ya tiene sus años.
0: Sí.
3: Tiene sus años, son mayores. Varios de ellos ya van a dejar la
0: selección. Sí.
3: Después vienen de jugar los 6 partidos anteriores, porque este es el séptimo, ¿no? Los 6 partidos anteriores los terminó a la rastra, como se dice, con prórroga, y que es un cansancio mayor, y con equipos menores, con todo respeto, digo, ¿no? Entonces llegan a este partido. Además, hay otro punto que es bien interesante. Ellos, cuando saben que van a jugar las semifinales con Inglaterra, se concentran y arman todo el cuento de las Malvinas y todo el cuento de Maradona y qué sé yo, bla, bla, bla. Y se meten, pero de lleno, y jugaron bien. Jugaron bien contra Inglaterra, pero el desgaste, yo creo, psicológico y físico fue muy grande.
0: Sí.
3: E inmediatamente, y además ellos se sentían ya ganando la Inglaterra, vengando a Diego, poco menos que las Malvinas eran argentinas ahora, etcétera.
0: Ahora, yo no, nunca entendí
3: ese, muy bien. Ese relajo mental que viene después de un esfuerzo muy grande.
0: Ahora, yo no
3: todo eso se...
0: Sí, yo no entiendo...
3: Y me queda una sola cosa
0: para... Me queda una sola cosa que hay que...
3: En términos del estado físico, los argentinos llegan con 10 jugadores ¿cómo se llama?, lesionados de distintos grados. Mm. Y después en el partido se empieza a lesionar y a tener problemas en la defensa, entonces hace cambios para reforzar la defensa y no puede hacer los cambios que pensaba en la ofensiva.
0: Mm. Tuvo que recular porque se le lesionan los dos centrales, ¿no? Lisandro, que es el central, y Romero.
3: Eso te desarma cualquier plan previo, ¿no?
0: Ahora hay que decir, Cuti Romero, un muy buen central del Tottenham de la Premier League, titular indiscutible. Lisandro Martínez, el mejor central del Manchester United. Entonces igual hay ahí, o sea...
3: No, sí, tiene buenos jugadores, pero...
0: Tres o cuatro jugadores.
3: Pero además salieron a jugar brusco, al empujón, al hacer el foul. Entonces...
0: Es que ya le había costado, ¿sabes lo que pasa, Gustavo? Es que ya le había costado con Cabo Verde... El partido con Inglaterra, claro, también le costó, sino Inglaterra tampoco jugó un partido tan bueno, pero Argentina le costó con prácticamente todos los equipos.
3: Mucho.
0: Con Egipto casi lo elimina Egipto. En un momento iban dos abajo. Lo que pasa es que ahí viene una cosa, la jerarquía, si se quiere, puede venir también un poco la magia. Porque si hay algo que decir, los argentinos sí tienen, esta selección argentina sí lo que tiene es garra. Si eso uno no puede negarlo, porque son campeones mundiales, ganaron Copa América.
3: Tienen muñeca, como
0: sí, sí, claro, sí, eso no se puede negar. Pero yo lo que sí creo es que fueron muy soberbios y que lamentablemente es un equipo que tú lo mirabas, le gusta hacer cara. Le gustó en algún momento burlarse a algunos rivales que pasaban por encima, algunos muy preocupados también de las conferencias de prensa, de repente con algunas declaraciones que no tenían hábito de nada. Entonces creo que el ego muchas veces, yo creo que todos hemos tenido algún problema de ego alguna vez, ¿no es cierto, Gustavo? Que creemos que estamos en la cúspide de lo que hacemos y nos viene un guadañazo que ¡fuf! Y nos dice
3: un chuta, tirón de oreja, digamos, de la vida.
0: No. Exacto, no éramos tan buenos como... Algunos dicen, no, que el Mundial de Qatar... Sí, pero fue hace 4 años. O sea, en 4 años, claro, pueden pasar muchas cosas, Gustavo. Hace 4 años no nos conocíamos, Gustavo. pueden pasar muchas cosas. Claro, en 4 años llega un presidente, se va otro, llega una autoridad. Claro. ¿Me entiendes? En 4 años es muy... Esa y comparación...
3: Para un futbolista de 4 años es harto desgaste, porque los hacen jugar no sé cuántos partidos al año, y son partidos, generalmente juegan en equipos que tienen que ganarlo todo. No es fácil.
0: Bueno, acá hay una. Mira, solo para cerrar, porque sé que tenemos que hablar de Irán y nos quedan varios minutos de lo tenemos, y somos los dos futboleros. Acá hay un auditor que me dice que. Dice Pa, que España arrasó con Argentina. Vos estás equivocado, bueno, nuestro auditor evidentemente es argentino. Dice, perdona, dice que ¿sí? No, que España no arrasó con Argentina. Dice, vos estás equivocado, perdóname, pero vos o tu país cuando gana un mundial habla primero. Vos no podés venir a decir que España arrasó. Bueno, no sé, si fuese porque no ganásemos mundial no podría comentar nada. Yo soy futbolero, Chile es difícil que gane una liga mundial. Yo creo que lo más cerca que estuvimos fue el 62, que fue además un fútbol antiguo y quizás, perdona, en Brasil, pero...
3: El caso de... Bueno. Yo aprendí mucho y saqué cosas de un analista deportivo argentino del canal América, para que la auditora...
0: El auditor.
3: Sepa que, sí. Al auditor, perdón. Sepa lo que a quien me estoy refiriendo, que es Leo Paradiso, que estaba allá y tiene muy buenos contactos al interior de la selección argentina. Y hoy día le preguntaron si todos estos cuentos que se han armado, qué piensa él, y él dijo, son todos falsos, no hay nada de eso. Nosotros perdimos, y dio las mismas razones que yo estaba dando. Y si uno vio el partido y lo analiza con detención,
0: no hay cosa de buscar el mapa de calor.
3: Lo más objetivamente, todo el primer tiempo, Argentina no pasó casi
0: de la pelota. No tocaron la pelota, sí.
3: Y entonces, bueno. Yo lo digo con alto respeto porque te digo, para mí, Argentina es un equipazo. Un país que yo, además, yo quiero mucho, he vivido allá. Heredé de mi padre ese cariño por Argentina, etcétera, etcétera. Entonces, no lo digo de una manera desagradable ni tóxica, pero hay que ser un poquito autocrítico. Yo creo que es muy importante, si se pretende que Argentina realmente recupere el campeonato del mundo en 4 años más, va a tener que hacer una autocrítica profunda de todo lo que le sucedió, lo bueno y lo malo, digamos. Así que
0: sí.
3: Tan.
0: Bueno, acá el auditor ya se fue en otra. Empezó a hablar de huevos. Se fue, como decimos en Chile, se fue en la volada, porque, claro, se fue con los huevos de que Chile no puede hablar, que Chile está preso, corrupto. Bueno, yo creo que mezclan mucho las cosas, ya me quedó claro. Nuestro auditor se llama Francisco La Escaloneta, así se llama, entonces ya me queda claro que no hay mucho. Hay un poco de sesgo en ese comentario. Pero bueno,
3: no, Scaloni es un tremendo entrenador. Él logró un grupo
0: que es súper difícil, eso en el fútbol, además,
3: y que se acaba de producir una grieta ahí. Estuve leyendo los últimos cosas de Argentina, se acaba de producir una grieta entre los jugadores. Eso va a quedar para otro día porque es más largo.
0: Sí.
3: Pero es un tremendo entrenador, y los jugadores son tremendos jugadores. Sí, yo creo desgraciadamente que hubieron algunos factores que complicaron a Argentina desde un principio. Como te digo, un equipo, una selección campeona del mundo que llega con 10 lesionados, pucha, es una debilidad bastante grande como para enfrentar el campeonato, ¿ya?
0: Sí.
3: Así que,
0: bueno,
3: eso.
0: Hablemos de lo que...
3: En el fútbol, para terminar, ¿sí? Para decirle al auditor hermano argentino que en el fútbol se gana quien mete más goles.
0: Uh-huh. Tal cual.
3: Incluso metiendo goles con la mano.
0: Bueno.
3: Pero se gana.
0: Ahí está.
3: Entonces, ese es el ganador. Lo demás, ¡puf! Se puede hablar mucho.
0: Sí. Oye, te quiero llevar a tu campo, te quiero llevar a otro lado. Nos quedan varios minutos, lo vamos a tener antes de ir a la pausa. Gustavo, ¿cómo has visto tú en estas últimas semanas? Siempre quería escucharte a ti porque siempre tienes comentarios interesantes sobre el fútbol. Sé que eres bien futbolero, fanático de la Universidad de Chile, igual que varios auditores y que varios colegas también. Bueno, William Rebolledo de la U. Quería preguntarte, ¿cómo has visto tú esta... Gustavo, ¿cómo has visto tú en estas últimas semanas? Siempre quería escucharte a ti porque siempre tienes comentarios interesantes sobre el fútbol. Sé que eres bien futbolero, fanático de la Universidad de Chile, igual que...

0: guerra de Estados Unidos en el Senado norteamericano. Fue llamado a contestar algunos puntos Hegseth y el general Kane, que es el presidente del Estado Mayor en conjunto. Ellos dos fueron el martes pasado a declarar. Y que es primera vez también que van autoridades del gobierno a declarar sobre estos puntos desde que se inició el ataque de Estados Unidos, Israel, a Irán. Y el ¿por qué? Porque ellos van al Senado a solicitar una decena de miles de millones de dólares adicionales de lo que ya han entregado para financiar la guerra. Entonces, los puntos que se tratan son varios, pero los voy a resumir. Primero, sobre el financiamiento de la guerra. El ministro declaró al comité que asigna los dineros del Senado norteamericano que la guerra había costado a Estados Unidos 37.500 millones de dólares. Cifra que es cuestionada por varios expertos que han calculado que la suma podría ser 5 veces mayor que esa. Un segundo punto, que es sobre el estrecho de Hormuz. Se le consulta sobre el estrecho de Hormuz y también el ministro declaró que un esfuerzo militar de Estados Unidos había mantenido el control a pesar de los ataques iraníes. También esto está cuestionado porque en muy pocos momentos Estados Unidos tuvo una parte del control del estrecho de Hormuz. La mayor parte la ha tenido Irán. Entonces, también ahí hay. El tercer punto es la participación que el ministro acusa, la participación de Rusia y China de apoyo a Irán.
1: Sí.
0: China ha entregado algunos nuevos sistemas de defensa aérea, que es donde estaba fallando Irán en algunas partes. Y Rusia le ha entregado nuevas tácticas para la utilización de drones, para poder atacar objetivos precisos y selectivos. El cuarto punto tiene que ver con los objetivos nucleares de Irán. Y el ministro, cuando se le preguntó sobre la capacidad militar de Estados Unidos para atacar la instalación nuclear de Pixhei, que es una montaña y que la central está, pero subterráneo, debajo, además de la montaña, dijo que el presidente Trump golpeará el objetivo muy pronto. Y esto es peligroso, atacar una central nuclear.
1: Sí, claro.
0: Voy a explicar. Ahora, sobre el costo humano, le preguntan, y ahí el general Kane responde a los legisladores que el costo humano siempre es un factor, dice él. Pero con eso está diciendo y adelantando que la muerte de soldados de Estados Unidos va a haber en cantidades mayores de lo que ha habido hasta ahora. Cuestión que le preocupa al Senado, porque la muerte de los soldados siempre ha sido una cuestión sensible para los políticos. Quiero acotar dos cosas. Por ejemplo, en Afganistán tuvo 2.000 muertos, en Irak 4.600 muertos, en Vietnam, claro que fueron casi 20 años, casi 60.000 muertos, y en Corea 36.000, etcétera, etcétera. Todos esos momentos de guerra de Estados Unidos con esa cantidad de muertos le produjo una debilidad a los políticos enorme. Y hay un intercambio bien agresivo entre un senador demócrata, el senador por Michigan, que criticó fuertemente el liderazgo del ministro, llamándolo que había un fracaso, y expresaba su preocupación sobre la estrategia de la guerra que el gobierno está llevando en Irán. Y el último punto,
1: ¿sí?,
0: que es está ¿cómo se llama?, la cuestión, se cuestiona de parte de los senadores sobre

0: la justificación de la guerra. La senadora también, de una senadora Gillibrand, demócrata, le cuestiona al ministro de guerra sobre la situación de la guerra con Irán y desafía al jefe del Pentágono sobre las afirmaciones que ha hecho acerca del programa nuclear de Irán. Y esto porque le saca en cara que el ministro y el presidente dijeron el año pasado que habían dañado la capacidad de Irán de crear armas nucleares. Pero 8 meses después tenemos al mismo presidente diciendo que Irán, habían atacado a Irán porque estaba a 2 semanas de tener un arma nuclear. Entonces, esas diferencias son las que le cuestionan los demócratas al presidente. Ahora, quiero, para terminar, quiero acotar lo que responde Irán a todos estos planteamientos, que el presidente Trump el martes pasado dice que Estados Unidos atacará la montaña donde está la central eléctrica muy pronto, y esta amenaza de Trump permite que los líderes iraníes respondan que, porque, perdón, un paréntesis, este complejo subterráneo está fortificado, está ubicado en el centro del país, ¿no? Y entonces
1: sí, entiendo que es además, distinto, entiendo que es distinto al de Natanz, y
0: exacto,
1: sí, es distinto,
0: exacto, y fue declarado por la Agencia Internacional de Energía Atómica de las Naciones Unidas el 2020 como una instalación futura de ensamblaje de la centrífuga que produce el combustible nuclear. No está orientado hacia el armamento nuclear. Bueno, en la sede principal del comando iraní, del comando operacional conjunto iraní, que es el que coordina todas las fuerzas, todas las ramas de la Fuerza Armada, dijo que si Estados Unidos avanza a la etapa de bombardear esta central, lo considerarán como una expansión de la guerra en la región. Y en esa declaración, que en este escenario, todos los intereses de Estados Unidos, declaran, y de sus aliados y partidarios, se convertirán en objetivos de ataque por Irán. Entonces, y esto, ya con esto termino, viene a colocarnos ya fuera del escenario en que ya habíamos conversado las últimas veces. Además, es la segunda vez que Trump está en conversaciones con Irán, y en plenas conversaciones rompe y ataca y bombardea. Lo hizo el 25, claro. Y lo hizo, es la tercera, porque cuando ahora en abril ataca de nuevo a Irán, también estaban en conversaciones para los acuerdos. Y ahora que estaban en estas conversaciones, en este escenario donde estaban a punto de acordar un acuerdo de los 14 puntos que comentamos hace unas sesiones atrás acá, y que el presidente Trump cambia las conversaciones diplomáticas por los bombardeos, por ataques armados. Y eso ya va a romper toda confianza desde los líderes iraníes en lo que se en las nuevas conversaciones diplomáticas que se puedan producir en el futuro pronto. Es complicado esto.
1: Sí. Tomó otro rumbo, digamos.
0: Claro, son los cambios que el presidente Trump generalmente tiene ante las cosas, que va, dice una cosa, hace otra, y que es su juego de programas de televisión,
1: sí, claro,
0: que tenía, ¿no?
1: Claro, es su forma de hacer política.
0: Claro, y que lo está aplicando ahora a la política internacional, y lo está aplicando en la guerra, y lo está aplicando en todos los aspectos que él maneja como presidente de Estados Unidos.
1: Bueno, seguramente vamos a estar atentos a cómo se va desarrollando esto, Gustavo, porque además tú nos traes datos que paradójicamente después son los que ocurren en las semanas venideras, así que seguramente vamos a quedar con algunas dudas para la próxima semana. Te mandamos un abrazo enorme. Ojalá que el conflicto pueda llegar a un fondo diplomático, que tú lo has dicho varias veces, que es lo que se busca, ¿no? Se busca que de cierta forma los conflictos se terminen, puedan llegar a algún puerto que tenga que ver con la diplomacia propiamente tal, ¿no? Porque si no, bueno, tú que fuiste diplomático lo conoces, pueden haber posiciones muy dispares, pero lo que sí tiene que prevalecer es el respeto por la vida y por las personas, ¿no?
0: Claro. Para mí es lo primordial.
1: Bueno.
0: Sobre todo que fue una agresión de Estados Unidos e Israel hacia Irán muy gratuita.
1: Bueno, vamos a estar en contacto seguramente la próxima semana. Te mando un abrazo apretado.
0: Igualmente.
1: Queda, bueno, ahí te voy a estar comentando por interno algunas copuchas futbolísticas para que no quede solamente en el programa. Te mando un abrazo grande, Gustavo. Gracias por estar con nosotros, como siempre.
0: Igualmente, que estén muy bien. Saludos a William.
1: Chao. Gustavo Poblete conversando con nosotros acá en el Trasnoche de la Radio, como siempre, un gustazo conversar con él. Y revisamos también este tema que le interesa mucho también, que tiene que ver con la geopolítica, una conversación distendida también a esta hora de la madrugada, no viene mal. 2:42.

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0: mañana, 49 minutos, y vamos a saludar a quienes hacen posible el trasnoche de la radio, como siempre. ¿Hace cuánto tiempo no sientes tranquilidad? 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Quedan 10 minutos para las 3 de la mañana. Quiero leer algunos mensajes. ¿Dónde están ustedes, auditores, conectados hasta ahora? Escríbanos a través del WhatsApp. ¿Dónde están conectados? ¿Están en su lugar de trabajo? Un auditor me decía, ¿cuándo le va a mandar saludo a las personas que están con algún problema de insomnio? Fíjate que hay mucha gente que sufre insomnio, muchísima. Y para eso, Valupaz. Para eso, Melipaz. No, para eso, escuchar el trasnoche. Si es que no puede conciliar el sueño, escuche, no hay ningún problema. Pero sí, hay mucha gente que sufre de insomnio, que lamentablemente no puede conciliar el sueño durante la noche. Es un tema ese. Incluso personas que han tenido que llegar a la farmacología para poder descansar. Sepa usted, auditora, que lo estamos acompañando, sea cual sea su nombre. No importa si no escribe, porque yo entiendo que hay algunos auditores que escuchan la radio, no prefieren escribir porque prefieren escuchar o están ocupados ciertas cosas más importantes que mandar un WhatsApp, digamos, ¿no? Pero o están trabajando, están intentando conciliar el sueño. Hay algunos que se acuestan con la radio al lado, que la tienen ahí con un audífono. A propósito de eso, un abrazo grande a don Osvaldo Lutzinger, que siempre escucha la radio. 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Sí, a mí me encantaría, yo el otro día te decía, William, que me encantaría que don Osvaldo pudiese hacer ahí relatos para Chile y el mundo con Mario Álvarez. Eso yo lo guardaría, pero sería una maravilla. En algún momento se lo voy a pedir, fíjate, pero como algo personal. Ya, en un ratito más, vamos a tener un especial que está buenísimo el día de hoy. Una super banda para muchos. La primera super banda, ¿no, William? Está entre las primeras, ¿no? De entre las primeras super bandas. Hoy, uno de sus músicos de esta banda nació el 22 de julio de 1944. Su nombre de pila es Rick. Canciones como Give a Little Bit, It's Raining Again, Goodbye Stranger, The Logical Song, Breakfast in America. Bueno, buena banda. Lo vamos a tener un ratito más, a partir de las 4 de la mañana. Llegan mensajes. Hola, saludos. Estoy en mi trabajo acá en Lyon con Bilbao, en Lyon con Bilbao. Soy guardia, me llamo Reinaldo Rocha. Saludos, Reinaldo. Abrazo enorme. Desde Artificio de la Calera, gracias. Hola, Mario, Willy, tomando café con mi perrito Tomito y Matías Wilson. Ahí está Nico. Dice, ¿podrían hacer un club de amigos esta noche? Y así nos conocemos. Mira. ¿Qué más tenemos? Hola, saludos, placer escucharlo todos los días. Juntos a las familias preparando las mejores ensaladas. Saludos desde la Vega Rancagua, mira. Ahí nos está escribiendo José Miguel. Buenas noches, los escucho todas las madrugadas. Es muy buena y grata la compañía. Saludos desde la octava región. Ahí está Frank. Aquí en el último turno desde la precordillera de Yungay llueve copiosamente y bastante viento, pero acompañándome siempre de Bío Bío, ahí está Rorro. Desde una calmada serena, Rodrigo Salazar y el señor Boy Chapatín, siempre con la Bío Bío. Mario, han sido mi compañía porque Mundo me tira sin internet desde el viernes. Él es de Orcón. Dice, saludos, soy Lore Brown, te escucho todas las noches y la verdad, 24/7 han sido mi compañía. Gracias, Lore, te mandamos un abrazo. Hay algunas compañías que funcionan muy mal, que cae un poquito de agua y dejas de funcionar, que es un servicio bien bien defectuoso, por no decir otra cosa, bien malo el servicio. Ahora con la inteligencia artificial, los bots y todo eso, marque uno. ¿Se ha comunicado usted? No, es así.
1: Hola, ¿se ha comunicado usted con el servicio del trasnoche? Si quiere conversar con William Rebolledo, marque 2. Si quiere conversar con Mario Álvarez, marque 3. Si quiere acariciar virtualmente a Gastón Miauchati, marque 0.
2: Y ahí está. O vaya a tal sector y dice, para pagar una cuenta, pague 1. Entonces, usted marca el 1. Listo. Después dice, para continuar con el módulo de espera, marque 2. Usted marca el 2. En estos momentos, nuestros ejecutivos están esperando, están con mucho trabajo. Se comunicarán con usted y se corta la llamada. Y resulta que después los llaman una cantidad de veces impresionantes. Y después, al final, usted quería pagar su cuenta, nomás quería saber cuánto era su deuda, por ejemplo. Pese a que todo esto está en las aplicaciones hoy día, pero hay personas que no tienen aplicaciones, les gusta que le llegue la cuenta a la casa o lo quiere ver por teléfono. O los comuníquese al WhatsApp. Digan pocas palabras de qué se trata. Y ahí está, y ahora le ponen hasta nombre. Hola, soy William, tu asistente virtual. Y te quiero acompañar. ¿Qué tal? ¿Qué dice usted, William? ¿Ha utilizado su servicio, no? Más enredado que uno llama, no conté. Bueno, en fin. Durante la noche con Chile, Noticias al Día nos escribe Pilar, dice que está desde Irlanda, pendiente de la noticia de Alto Balsó, dice mi tierra, todos bien en familia, gracias a ustedes que nos acompañan. Escucharemos a esta hora a Shade. Esto se llama Smooth Operator.

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0: 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En B&B, una nueva hora. 3 de la mañana.
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2: Buenos días, bienvenidos al Informador. Vamos a contarles que un hombre murió la noche de ayer, martes, tras el volcamiento de una embarcación en la isla Guar de Calbuco. Los detalles los tiene Franco Bustamante desde Radio Bio Bio en Puerto Montt.
3: Un pescador artesanal de 40 años murió esta noche tras el volcamiento de su bote en el sector de Chucagua, en Isla Guar, en la comuna de Calbuco. De acuerdo con la información preliminar, la emergencia comenzó durante esta noche, desplegando el trabajo de la Armada. En la embarcación viajaban 3 personas. 2 lograron ponerse a salvo por su propia cuenta, mientras que la tercera, quien sería el patrón de la embarcación, permaneció desaparecido por aproximadamente 1 hora hasta ser rescatado. Tras esto, se realizaron maniobras de reanimación por aproximadamente 50 minutos por personal de salud desde la posta rural de Isla Guar sin éxito. La víctima, identificada como Ricardo Uribe, hijo de una dirigente recolectora de orilla de Calbuco, falleció en el lugar. Tras esto, el fiscal instruyó las diligencias investigativas y el traslado del cuerpo a la Capitanía de Puerto de Calbuco para que pueda ser desarrollado el trabajo de la Policía de Investigaciones. Cabe indicar que las causas del accidente aún son materia de investigación, aunque las difíciles condiciones de viento en la zona complicaron las labores de emergencia. 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
2: Mientras el gobierno define qué normas van a vetar, persisten las presiones para que la Comisión Mixta del Plan de Reconstrucción Nacional pueda completar su cometido hoy mismo. Cristóbal López nos cuenta.
4: La Cámara de Diputados visó casi la totalidad de las enmiendas realizadas por el Senado al Plan de Reconstrucción Nacional, dejando solo una norma para su discusión en comisión mixta. La exención del pago de contribuciones a mayores de 65 años fue aprobada, pero no la compensación del Fondo Común Municipal, que era mediante una fórmula parcial. Los plazos en que funcionaría esa mixta son el problema. El gobierno busca que la conformación sea hoy a las 10, sesionen a las 15 y pueda votarse el informe en la sesión ordinaria del Senado de la tarde y en la sesión extraordinaria por cuentas de la luz de la Cámara a las 17:30. El presidente de la República, José Antonio Kast, hizo un llamado a que los plazos se cumplan lo más rápido posible.
5: Pero hay la buena disposición de todos los sectores políticos para que ese punto que quedó ahora pendiente se resuelva rápido, apenas los parlamentarios puedan.
4: Otra arista que se debería esclarecer hoy son los vetos que ingresará el gobierno a algunas normas del proyecto. En particular, son 4 las apuntadas. Es la única segura. Después se encuentran el olvido financiero, el pago a 30 días a las pymes y la reposición obligatoria de servicios básicos en zonas de catástrofe, cuyo veto se evitaría debido a la contingencia de las lluvias en el país.
2: Vamos con noticias de carácter internacional. Esto tiene que ver con lo que ha estado pasando en Irán. Ya los vamos a estar contando. Recuerde que nos pueden enviar sus mensajes a través de nuestro número de WhatsApp, al +569 9207888. Ese es nuestro número de WhatsApp para contarnos si es que hay alguna situación anómala que esté pasando en diferentes partes del país y del mundo. Ya les vamos a estar contando noticias internacionales. Vamos a estar también conociendo en breves minutos más lo que tiene que ver específicamente con un incendio que afectó a una vivienda en la comuna de Puente Alto. Ahora les contábamos lo que les tenía que avisar sobre las noticias internacionales. La guerra contra Irán ha costado a Estados Unidos aproximadamente 37.500 millones de dólares, según declaró el martes el secretario de Defensa Pete Hegseth, cifra superior a la estimación anterior de 29.000 millones de dólares. Durante una comparecencia ante el Senado estadounidense y en respuesta a las preguntas del senador demócrata Dick Rubin, Hegseth explicó que la cifra incluía no solo los gastos ya incurridos, sino que también el gasto proyectado hasta el final del actual año fiscal, el 30 de septiembre. Añadió que la estimación abarcaba partidas como la paga militar, así como los gastos de operación y mantenimiento. Son las 13 de la mañana con 5 minutos. Hasta ahora en la ciudad de Iquique, en el norte de nuestro país, 16 grados de temperatura. Se mantiene nublado con una humedad del 79%. En Santiago, 6 grados de temperatura, mayormente nublado, humedad del 77%.
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0: 13 minutos, vamos a tomar contacto inmediato con nuestra unidad móvil. En breve ya vamos a estar con él, con Vicente Aguilar, que se ha trasladado hasta la comuna de Puente Alto. Ha estado allí, ocurrió una emergencia hace algunos minutos atrás y queremos saber específicamente qué fue lo que ocurrió. Ya vamos a estar con él. Entendemos que fue un incendio donde fueron tres máquinas del Cuerpo de Bomberos de Puente Alto y uno del Cuerpo de Bomberos de La Granja. Ya vamos a estar con él para que nos cuente qué fue lo que ocurrió. Entendemos que ya fue subsanado, pero para que usted también sepa, auditor, auditora, en qué está esa situación. Estamos contigo, Vicente, te escuchamos.
1: Mario, ¿qué tal? Claro, estamos en Puente Alto, llegamos hasta este lugar, que es donde nos notificaron un incendio, pasaje Murtilla, acá en Puente Alto. Se fueron los bomberos, llegué a conversar, ¿cierto?, con los vecinos, y ahí nos dieron cuenta que hubo varios problemas eléctricos en algunos postes, también en una casa de este pasaje que habría tenido algunos problemas con su medidor eléctrico, que habría estado con algunos pulsos, habría estado con bajas de voltaje. ¿Y qué sucede? Esto es bastante extraño, nos decían los vecinos. ¿Por qué? Porque se da una explosión en uno de los postes, y les cuento, una, dos, tres casas hacia la derecha, de donde comienzan los problemas, y al frente, ni siquiera por el mismo lado, comienza un incendio en un sector del patio de una casa que preliminarmente habría sido por algún cesto de ropa, vecino, ¿cierto? ¿Cómo está? Estamos con don... no tuvo mayores problemas, pero vamos a conversar con él para que nos cuente también cómo está, don Eduardo. Muchas gracias, estamos en vivo para Bio Bio. Si pudiera contarnos cómo...
0: Ya, estamos con un problema ahí, estamos con un problema de audio. Lamentablemente no nos llega bien Vicente. Incluso estamos con algún tipo de problema respecto al... ahora sí, Vicente, volviste. Ahí estás.
1: Sí. Ya, sí, ahora estamos con don Eduardo. Mire, la verdad es que es bastante extraño lo que pasa, por lo mismo él nos cuenta que él despierta y ve a los bomberos acá, ¿cierto, don Eduardo? Ahora sí estamos...
2: Sentí olor a humo en la pieza, desperté, me levanté y vi a los bomberos que estaban acá, ya, y les abrí la puerta y ellos hicieron todo el trámite. Lo que hicieron, me preguntaron qué había pasado, y dije que no tenía idea, tenía todo desconectado, y no sé realmente cómo se produjo el siniestro. ¿No?
1: Sí, es muy muy extraño, están todos los vecinos acá en las calles, están revisando sus casas porque la verdad está sin suministro eléctrico el alumbrado público. En algún momento, hace unos 5 minutos, regresó, estuvo con parpadeos, y un poste del ingreso de este pasaje Murtilla tuvo un incendio, hizo una explosión. Justo estábamos debajo ahí conversando con algunos vecinos y tuvimos que corrernos rápidamente porque se incendió. No un transformador, sería como una caja más que nada correspondiente al alumbrado público, pero que terminó incendiándose. Está trabajando personal de CGE en este lugar. Conversamos con don Eduardo, también con otros vecinos, y nos explican cómo se da este incendio, cómo esta explosión en la casa de este vecino al frente termina provocando este problema en su casa, que habría sido en este sector como del patio, más de lavandería, ¿cierto?
2: Exacto, el patio.
1: ¿Ninguna habitación se vio afectada?
2: Nada, el interior está bien. No hay nada afectado.
1: ¿Usted tampoco? ¿Todo
2: bien? No, todo bien.
1: Sí, muy muy complicado. Muchas gracias, don Eduardo. Voy a moverme, Mario, donde otro vecino, que es donde comenzó este problema en su medidor, y que hace algunos minutos estaba trabajando personal de CGE justo en su medidor, y decían que ya estaba todo listo. Vecino, ¿cómo está? ¿Su nombre?
3: Claudio Fritz.
1: Don Claudio, estamos en vivo para Bio Bio. Bueno, usted nos comentaba que había un problema con su medidor, ya lo solucionaron, ¿cierto?
3: Correcto.
1: Pero ahora hay un problema general en toda esta cuadra, en el pasaje Murtilla.
3: Sí, porque el bombero vino a hacer, a resolver la emergencia, y en el intertanto se cortó la luz que llegaba al poste, y por ende a toda la el pasaje.
1: Claro, usted no sufrió ningún problema de incendio, solo el problema con el medidor.
3: Solamente porque, de hecho, por la urgencia llamé primero a bomberos, no a la compañía, luego llegó a la compañía una vez que terminó el procedimiento de bomberos. Claro. Están en eso, justamente.
1: ¿Están trabajando?
3: Están trabajando en resolver el problema de la luz, que volvió nuevamente a salir chispa entonces van a solucionar eso y dar la luz. Acá ya terminaron con la, lo resolvieron ya lo del medidor.
1: Sí, claro, ahí don Claudio entonces no, nos daba cuenta de esto. También acá están trabajando cierto personal de CGE, llegaron rápidamente hasta este lugar, estaban trabajando en poste de otro pasaje, cierto, que tendría que ver con todo este alumbrado público, y ahora ya van a comenzar los trabajos, una escalera instalada acá en este poste, el último que se incendió, que yo les contaba que estábamos abajo conversando con don Claudio y comenzó a incendiarse,
3: ¿cierto? Nuevamente, sí. Porque en la primera vez fue una vez que terminaron de arreglar acá el medidor, ahí empezó a salir nuevamente humo.
1: Don Claudio, bueno, aún no sé si tiene el suministro eléctrico, pero algún electrodoméstico que haya fallado.
3: No, alcanzado, bombero alcanzó a avisarme que desconectara todo antes que empezaran a realizar las maniobras de corte de ellos.
1: Ya. ¿Todo bien entonces, afortunadamente?
3: En el momento, todo bien hasta que den la luz y nos den instrucciones de CGE. Sí.
1: Muchas gracias, don Claudio. Mario, entonces, para hacer un resumen, ¿cierto? Todo este pasaje, pasaje Murtilla, acá en Puente Alto, se encuentra sin suministro eléctrico. Primero las casas, también el alumbrado público. Hace unos 5 minutos regresó la luz, ¿cierto? En los postes de alumbrado público, estuvo parpadeando algunos minutos y nuevamente se cortó con esa explosión que dábamos cuenta. Está bastante complicado. Estamos con otros vecinos. ¿Cómo está? Amigo, hola, solo vos, sin imagen, no se preocupe. Yeah. ¿Cuál es su nombre?
4: Andrés.
1: Andrés, cuéntame, tú estás, vives al lado de don Eduardo, ¿cierto?
4: Sí,
1: ¿dónde fue el incendio?
4: Correcto.
1: ¿Cómo sucede esto? ¿Escucharon algún ruido, alguna explosión?
4: Claro, o sea, al principio no, porque yo estaba despierto y se cortó la luz. O sea, al principio como que empezó a titilear y de ahí se cortó la luz por completo y dije, va. Así que salí acá a la calle y vi que estaban los autos de municipalidad con bomberos más allá. Entonces dije, ah, ya, a lo mejor algo pasó, cortaron la luz por algo. Y de repente viene uno de los municipales para acá y dice, ah, aquí hay fuego. Y como hacia mi patio, y claramente estaba con llama, entonces ahí nos dimos cuenta.
0: Sí, se nos va un poco la comunicación, Vicente. Se nos va un poco la comunicación, ya vamos. Ahora sí volviste.
1: Sí, claro, estábamos con Andrés, ¿cierto? Nos decía que habría sido este cesto de ropa, entonces que de alguna forma llega un chispazo, llega algo que lo enciende y termina provocando este incendio donde tu vecino.
4: Claro, o sea, eso es lo que dicen bomberos, pero realmente no se sabe qué pasó o cómo pasó, porque un corte de luz y teniendo todo apagado, ¿cómo se generó la chispa? ¿Qué pasó ahí?
1: Sí, esa es la preocupación. Muchas gracias, Andrés. Vecino, espera. ¿Usted también está con algunos problemas?
5: La cachada al lado.
1: ¿Sí? ¿Cuál es su nombre?
5: Oscar.
1: Don Oscar, bueno, cuéntenos, ¿qué sucedió ahí en su casa?
5: Bueno, no en la casa al lado mía. Ah, salió la señora, aun cuando tenía cortado el automático, dice que pegaron un chispazo en los enchufes adentro, en la cocina.
1: ¿Incluso cortado el automático?
5: Igual cortado el automático.
1: Ya, eso es muy preocupante entonces, porque, claro, los demás vecinos, ¿cierto? Don Claudio, don Eduardo, acá Andrés también nos comenta que tenían desenchufadas muchas cosas, pero de igual forma hubo problemas, Mario. Entonces, muy complicado lo que nos comenta don Oscar. ¿La vecina estará? ¿Está por ahí?
5: Sí.
1: Vamos, voy a moverme, Mario, porque es verdad que están muy preocupados los vecinos. Están todos acá en el pasaje, revisando qué es lo que pasa, porque de verdad estaba todo desenchufado, pero incluso tomando esa medida hay problemas dentro de las casas, entonces muy muy complicado lo que sucede acá.
0: Sí, estamos con Vicente Aguilar.
1: Sí, vamos a tener que esperar un
0: sí. Oye,
1: un momento, porque están los vecinos ahí conversando dentro de la casa.
0: Vicente, ¿siguen los equipos de emergencia en lugar o no?
1: No, solo trabajando CGE en este poste, el último poste que tuvo la explosión. Bomberos, como les decía, yo llegué hace más de media hora y justo ya habían controlado este incendio y se retiraban. Pude conversar rápidamente mientras se iban, ¿cierto? Y me dijeron que que estaba controlado, que no hubo personas lesionadas, pero me acerqué y acá los vecinos ya me dan cuenta de todo esto, ¿cierto? Están todos afuera, imagínate, son las 3:23, todos preocupados con lo que pasa en sus casas, en el pasaje, primero sin alumbrado público, lo que es bastante peligroso, en las casas con la complicación de no saber si poder poner el automático, ¿cierto? En dejarlo como en modo encendido, ¿cierto? No tenerlo apagado, porque puede pasar algo adentro, como este incendio que se provoca acá en la casa de este vecino de don Eduardo, que sería una chispa que provoca un incendio en un cesto de ropa. Entonces, de verdad, muy, muy preocupados todos, Mario.
0: Sí, estamos viendo la imagen que tú nos compartiste. La municipalidad tampoco dijo nada, solo está trabajando la empresa nomás, la empresa eléctrica.
1: Sí, solo la empresa, no. Tampoco personal municipal. Sería necesario también algún tipo de resguardo en el pasaje, porque sabemos lo complicado que no hay alumbrado público, ¿cierto? Es muy poco lo que se ve, es un vehículo que está estacionado, que es de CG, más las linternas de sus trabajos con las que están trabajando, que es lo que está alumbrando en el lugar. Entonces, muy, muy complejo lo que están viviendo los vecinos, de verdad. Están muy preocupados.
0: Bueno, esperemos que es lo que dice la empresa. No sé si tú has podido conversar con ellos todavía.
1: No, están trabajando, están ahí arriba del poste, están en sus labores, así que tampoco sea el momento para poder conversar con ellos.
0: Claro. Sería bueno de pronto escucharlo.
1: Por ahora.
0: Claro, un ratito más, quizás poder conversar con ellos para saber cuáles fueron las horas de reparación que hicieron.
1: Sí, claro. No, pero por lo menos la primera casa, que es la que comienza con los problemas de medidor, que es de don Claudio, eso ya está solucionado. Luego van hacia otro, digamos, hacia la vuelta de este pasaje, trabajan ahí, llega el alumbrado público, prenden los postes y luego ya ocurre este chispazo, el último que deja sin luz todo el pasaje nuevamente. Entonces vamos a estar atentos también para poder conversar con ellos, para que nos den cuenta de cuáles fueron los trabajos que realizaron, pero por ahora sería bueno también tener algún tipo de apoyo de funcionarios de seguridad municipal, ¿cierto? Que puedan quizás apersonarse por acá, porque está toda una manzana, más bien, no es solo este pasaje que está sin alumbrado público,
0: claro.
1: Pero al parecer sería solo este pasaje el que está sin luz también en las casas.
0: ¿La dirección particular cuál es?
1: Pasaje Murtilla. ¿Es?
0: ¿Sí?
1: Murtilla con Espinillo.
0: Ya, nos queda claro hoy en la comuna de Puente Alto. Bueno, Vicente, tú nos avisas cuando volvemos a conectar contigo para elucidar qué fue lo que pasó allí en definitiva en la comuna de Puente Alto. Quédate con los vecinos, aprovecha ahí a recolectar información y saber qué fue lo que originó esto. Esto se parece mucho a las chispas de... Yo veo esta imagen que tú me estás mostrando y es como ver lo que pasó en el espejo ayer.
1: Sí, pero esa imagen que te envío yo, Mario, es ya terminando la explosión.
0: Sí, claro.
1: La verdad es que fue el chispazo, el fuego, y ya cuando estaba como en zona segura pude grabarlo, porque de verdad fue bastante grande. La diferencia es que acá no hay luz en las casas. Ayer en los espejos estábamos con nuestro auditor John, ¿cierto?
0: Sí.
1: Y la preocupación era que había un árbol, que podía pasar esto, como lo que sucede acá, una explosión, fuego en algún artefacto de los que están en el poste. No es un transformador, repito, pero puede terminar afectando, como lo hizo acá en la casa de don Eduardo, un cesto de ropa, un árbol, que puede terminar en un siniestro aún mayor. Entonces es muy complejo a tener cuidado también, hacer el llamado a vecinos de distintos sectores que, si tienen estos problemas, notifiquen a su empresa de suministro eléctrico para poder evitar algún siniestro mayor. Pero vamos a seguir acá con los vecinos en Puente Alto, teniendo mayor información, y en cuanto ya pueda conversar con CGE, tomamos contacto y ya les doy todos los detalles de lo que sucedió por acá.
0: Bueno, Vicente, vamos a hablar contigo en cualquier momento. Te mando un abrazo. Gracias por el completo informe desde la comuna de Puente Alto.
1: Un abrazo, buen día.
0: 3:00 a.m. con 28 minutos. Escucharemos hasta ahora a los Bee Gees con To Love Somebody. El

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2: Las autoridades anunciaron la reconexión de la Ruta 5 y dijeron que ahora comienza una etapa de rehabilitación tras el paso del sistema frontal que ha dejado al menos 13 personas fallecidas en el país.
3: Se ha levantado la alarma climática en los sectores que estaban siendo afectados por estas precipitaciones anormales.
2: En La Serena y Coquimbo, vecinos protestaron por la falta de reposición de agua en los estanques de emergencia.
4: El plan de abastecimiento no ha estado exento de dificultades producto de la misma afectación en la ciudad. A la empresa se le exigió por parte de la superintendencia redoblar esos esfuerzos.
2: El presidente José Antonio Kast se trasladó hasta la región de Atacama para monitorear los efectos de la emergencia que se ha situado principalmente en la provincia de Huasco.
5: Y aprovechando, como digo, las ventanas que nos da el clima para poder ir primero en auxilio de aquellas personas que están aisladas. Nuestra primera preocupación es aquellas personas que están alejadas, sin conectividad.
2: La Sociedad Chilena de Minería pidió múltiples medidas extraordinarias para dinamizar el sector. La multidemial nacional estimó en entre 40.000 y 50.000 las pymes que han resultado afectadas por la inclemencia climática.
6: Cientos de productores enfrentan una situación muy compleja. Confiamos en que se actuará con la rapidez que esta emergencia demanda.
7: Hacemos un llamado al gobierno para ir en ayuda de muchas de estas microempresas para que se vuelvan a levantar.
2: La Superintendencia de Electricidad y Combustibles, la SEC, iniciará un proceso sancionatorio en contra de Chilquinta por los cortes de energía eléctrica, los prolongados cortes de energía eléctrica en Valparaíso.
8: La reposición de los mismos es parte de las obligaciones de la empresa y hay clientes que han tardado en su recuperación.
2: La Moneda logró aprobar el corazón del proyecto de reconstrucción nacional, aunque irá a comisión mixta para discutir la compensación del foro común municipal.
9: Curiosamente aquí se aprobó la eliminación de las contribuciones, pero no la compensación. Yo lo interpreto como un posible error de algunos parlamentarios.
10: Kast y Quirós lograron entregar más privilegios a quienes más tienen.
2: A dos meses de su salida del gabinete, Mara Cedini rompió el silencio en entrevista con Sin Filtros. Acusó presiones desde el segundo piso de La Moneda mientras ejercía como vocera de gobierno.
11: Me dejé amarrar y me dejé presionar por personas dentro del gobierno. Este es el gobierno de los fomes. Eres actriz, actúa. La misma persona, digamos, que dijo, díganle a esta niñita y no hable tanta wea.
2: Chile Vamos calificó como un exceso de soberbia los dichos de Johannes Kaiser, quien aseguró que el ejecutivo baila la música de los libertarios.
12: Yo creo que hay un exceso de soberbia, un exceso de vanidad por parte del señor Johannes Kaiser.
13: Si las melodías de Kaiser son tan románticas, podemos pensar en invitarlo a bailar juntos con Chile Vamos.
2: Así se opuso de acuerdo la oposición. La sala de la Cámara de Diputados dio luz verde a la creación de una comisión investigadora por la actuación en el cargo de la ex ministra Trinidad.

0: Steiner en el Ministerio de Seguridad.
1: No hay que olvidarse que los actos que se le reprochan al ministro Steiner tienen que ver con interferir en causas de crimen organizado.
2: En definitiva, ¿cuánto afectó todo su trabajo al frente del principal ministerio?
0: La Fiscalía decidió no perseverar en la investigación contra el exministro George Jackson, el jefe de asesores de la presidencia Miguel Crispi y el exjefe de asesores de la presidencia, bueno, le contábamos eso de Miguel Crispi, y la exdirectora de presupuestos, hablamos de Javiera Martínez, en una de las aristas del llamado caso Convenios.
3: No puede ser más evidente que se trató de un caso en el que, utilizando el sistema judicial, se buscó realizar un asesinato de imagen política.
4: No significa inocencia.
0: Fallecida y cuatro lesionados dejó el desbarrancamiento de un vehículo en la estación Viña del Mar del metro de Valparaíso.
5: Atropelló a cuatro personas un auto porque se subió a la vereda, echaba una de las barreras de contención peatonal y se fue por la escalera del metro para abajo.
0: En noticias del exterior, Estados Unidos confirmó la muerte de un sargento tras el ataque iraní el pasado 17 de julio contra la base ubicada en Jordania. El alcalde de Nueva York, Soram Ramdani, afirmó que el primer ministro israelí, Benjamin Netanyahu, no es bienvenido a la ciudad y pidió ejecutar la orden de arresto emitida por la Corte Penal Internacional. En el deporte, pese a las diferencias o a las condiciones físicas, en la región de Coquimbo, Deporte La Serena confirmó que viajará a Santiago para jugar este sábado frente a Universidad Católica.
6: Sí, nosotros estamos dispuestos a viajar. A partir de este año es muy difícil suspender partido. Estamos convencidos de que tenemos que ir a jugar y vamos a viajar sin ningún problema.
0: O'Higgins de Rancagua ya está por Buenos Aires para enfrentar mañana a Boca Juniors por los playoffs de la Copa Sudamericana.
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13 minutos para las 4 de la mañana. Ya vamos a estar haciendo nuestro especial junto a Super Trump el día de hoy. Buenas noches, muchos vientos hasta ahora en Mulcén, región del Biobío. Llovizna ligera, 60 kilómetros por hora aproximadamente. Ya, sí, acá nos dicen que, bueno, están trabajando ya en lo que estaba mencionándonos Vicente, en la comuna de, en la zona de Puente Alto, ya están trabajando para poder arreglar esa situación. Así que, bueno, al menos una buena noticia, ¿no? Que estén trabajando ya, porque sus vecinos estaban muy, estaban bastante asustados, ¿no? Querían que se solucionara rápido para irse a poder descansar, porque ya es bastante tarde. Bueno, algunos trabajan en la madrugada, pero otros no. No están en esa lógica. Y quiero aprovechar a comentar una situación en los minutos que nos quedan. Esta debe ser una de las historias que más me ha chocado y me ha golpeado de lo que ha pasado en el norte de nuestro país. Y yo creo que muchas veces se normalizan situaciones. Me voy a salir un poco del libreto en estos minutos que nos quedan de las 4, William. Lamentablemente hemos visto que cuando hay catástrofes de diferente índole, se esté bien preparado o no. Vamos a dejar de lado las autoridades, porque yo creo que ya las críticas se han hecho, ha habido dimes y diretes, y finalmente es poco lo que se puede hacer. No se puede llorar sobre la leche derramada. Ya lo que ya pasó. Tenía mucha razón el cantante urbano Daddy Yankee diciendo lo que pasó, ¿no? No hay posibilidad de poder volver el tiempo atrás, salvo que estuviésemos en una película de Volver al Futuro y pudiésemos cambiar muchas cosas. Probablemente usted y yo hubiésemos hecho muchas cosas distintas en nuestras vidas, ¿no? Distintos caminos, distintas opiniones, etc. Pero siento que hoy en día hay una cosa bien frívola y bien rara que se está dando a todo nivel. No tan solo los medios de comunicaciones somos culpables también de eso, pero sin duda que la sociedad en general. Hay una relativización de la vida o de la pérdida humana de una manera sumamente grotesca. Y la historia que les voy a contar tiene que ver precisamente con este caso que estuvimos conversando en los últimos días de la zona de Coquimbo, en el sector de Cruz de Caña, con la historia de la señora Juana, ¿no? Esta mujer que sale de su casa siendo evacuada porque las lluvias ya habían afectado muchísimo su vivienda, y al salir del lugar se termina topando con esta agua. Ella llevaba a sus hijas más pequeñas y pierde de rastro a su hija menor, o sea, su hija mayor, de 16 años. Esta hija mayor termina siendo arrastrada por el agua, según lo que nos relata la propia señora Juana, la propia auditora, y pierde contacto con ella. Obviamente, como una madre, pensando que se lleva tu hija o tu ser querido por un río, uno podría pensar automáticamente lo peor, la posibilidad de poder zafar de aquello, si es que uno sabe nadar o no, si, imagínese, de noche, además, bueno, las inclemencias del tiempo, no paraba de llover, los roqueríos, etcétera, un golpe podría haber sido fatal. Pero esta historia tiene un, más que un final, tiene una arista que yo no conocía y que pude conocer a medida que fuimos pasando las horas. De hecho, me la cuenta Vicente Aguilar, la historia la estuvo reporteando él. Nosotros tuvimos la oportunidad de poder, por supuesto, conversar con la familia. Y resulta que se dio con el paradero de esta joven de 16 años, esta menor, que fue encontrada nada más ni nada menos que por otro vecino. Un vecino que yo estuve conversando con la señora Juana hasta antes de iniciar la edición. Ella me contaba que él es su nombre de pila, Fernando. Ella me dijo lo siguiente, dice: buenas noches, gracias, con mis pequeñas estoy en la cantera, en casa de la profesora de mi hija, enormemente agradecida de Dios y del vecino Fernando Barrios Botarro, que encontró a mi hija y todas las personas que me están brindando su apoyo, ayudando en estos momentos tan difíciles. Gracias por todo el cariño y apoyo a todas las personas que están pendientes de mis pequeñas. Un enorme abrazo a todos.
Ese fue el mensaje que me dio. Y yo quería preguntarle si es que este vecino, que entiendo que es un hombre joven, menor de 40 años, estaba buscando además él a otra persona, que según la información que ha manejado la radio, termina falleciendo. Él estaba intentando dar con el paradero de su pareja. Él estaba a caballo, su nombre es Fernando, y él, desesperado buscando a su pareja, termina salvando. Sin, bueno, obviamente me imagino que la vio y obviamente intentó rescatar a todos los que pudo. Pero él buscando a su pareja, el destino lo hizo encontrarse con esta joven de 16 años y termina salvándola. Pese a que, insisto, lamentablemente no logra dar con el paradero de su pareja. Siento que hay dos o tres casos actuales donde se relativiza mucho la vida humana. He escuchado a algunas personas, algunas conversaciones de pasillo, algunas conversaciones donde, bueno, las cifras no son tan malas. Cuando fallece una persona, sea una, sean seis, sean cinco, creo que los números tienen que dolernos tal cual como si fuese una persona. Y hay un caso en particular que a mí me ha llamado profundamente la atención y tiene que ver con el terremoto que ha afectado a la zona de La Guaira en Venezuela, donde todos los días, y esto me recuerda mucho a la pandemia, me recuerda mucho a momentos muy escabrosos, a momentos escabrosos incluso del terremoto que nosotros vivimos del año 2010, donde cada día nos íbamos enterando de personas desaparecidas, de personas fallecidas, y siento que lo que ha pasado en Venezuela muestra muchísimo de que, bueno, vamos a contarlo, y a nosotros nos toca contar día a día cómo lamentablemente van subiendo los números, y son números que son catastróficos. Más de 5.000 personas fallecidas en una catástrofe. Les quiero recordar que en el mega incendio de Valparaíso murieron 138 personas. Al lado de lo que ha pasado, obviamente las comparaciones son odiosas, pero 138. Estas últimas horas nos hemos enterado del fallecimiento de otros compatriotas y de otras personas que han fallecido en este sistema frontal. Nos tiene que escandalizar que fallezca una persona. Nos tiene que escandalizar, son 13 hasta el último recuerdo. Esas 13 personas tienen una historia, son 13 familias, 13 recorridos, son 13 historias que ya no están, pero que hace un par de días atrás sí estaban. Nos tiene que escandalizar de aquí en adelante, y creo que es importante, sobre todo en estos tiempos en los que nos falta muchísima empatía, porque si no me afecta a mí, mejor que no. No me afecta nada. Creo que hombres como Fernando o personas, bueno, voy a intentar en algún momento comunicarme con él, ha sido difícil, me imagino que no lo está pasando muy bien porque ha tenido una pérdida, pero siento que es importante, auditores, no relativizar la vida humana, porque ya sea una persona fallecida, sean dos, sean tres, siento que tiene que doler, y que nos ayude, nos permita también a mejorar. Y no tan solo las vidas humanas, ¿eh? Hay muchos animales que perecieron en este sistema frontal, animales de compañía, que tienen también un nombre, que tienen también una historia y que tienen también tienen una razón de existir, ¿no? Que le dan cariño. Ayer, por ejemplo, fue el Día Mundial del Perro. ¿Cuántos tienen mascota hoy día? Y no se imaginan la vida sin esa mascota. Creo que muchas veces cuando no toca la fibra, o cuando no toca a lo personal de uno, uno tiene también que ser, lamentablemente uno tiene que ponerse también la mano en el pecho y decir, uff, qué fuerte, cómo podemos mejorar, cómo podemos arreglar, cómo podemos llegar antes a las emergencias, cómo podemos evitar que una, dos, tres, cuatro familias tengan que sufrir la pérdida de un ser querido por estos sistemas que todo indica, ¿eh? La meteorología ha sido bastante precisa, ¿eh? De que estos tipos de sistemas frontales, somos un país sísmico, o sea, tenemos todos los condimentos como para ponernos realmente las pilas y empezar a prepararnos en serio. Y esto va más allá del gobierno de turno, esto tiene que ver una mirada global. No hay que esperar a que un gobierno de turno tenga que dar todas las directrices. Creo que también las comunidades pueden hacer algo por sí solas. Hay muchos expertos que están
incluso intentando ir a comunidades, ir a hablar, ir a en los colegios se puede hacer mucho, hoy día hay muchísima información. Si nos ponemos a esperar a que se cree una política pública, hoy día hemos visto cómo hay dimes y diretes políticos mientras hay personas falleciendo en un sistema frontal. Me parece que es poco serio y que además le quita sustancia a lo que realmente somos. Y al final del día estamos todos viviendo en el mismo lugar. Al final del día. Así que nada, yo solo quería decir esto porque me dolió mucho lo que le pasó a Fernando, pero que termina siendo un héroe. Y para esta familia que milagrosamente esta joven de 16 años terminó sin ningún tipo de problema. Bueno, tiene algunos problemas de salud, pero no terminó con ninguna, entiendo, según lo que me comentaba la señora Juana, no tuvo ninguna fractura, que a esta altura era inimaginable. Imagínense que se lo lleva a un río con tanto roquerío, además una niña de 16 años que está en pleno crecimiento, que por cierto son niños, su cuerpo son más frágiles, etcétera. Bueno, termina siendo rescatada por este vecino que además andaba a caballo. Espero en los próximos días, de aquí al viernes, poder tener la posibilidad de poder conversar con ellos más detenidamente y que poder tener esta historia, porque creo que dentro de esta historia está esta cuestión de querer cuidarnos y cuidar al que está al lado, aunque usted no lo conozca, aunque no sepa que sea un vecino, que de repente se miraron mal, ya este el que botó la basura, pero uno nunca sabe cuántos Fernando le puedan salvar la vida y depende de esa decisión que usted tome. Se la dejo ahí, un comentario al pasar. No quiero ponerme latoso ni mucho menos, pero creo que tiene que doler tanto. Muchas personas que fallezcan como una. Si no, estamos perdidos. La verdad, hay que cerrar por fuera. Vamos a seguir avanzando, 3:59. Y solo para cerrar, creo que si nos ponemos a esperar a que los políticos sean empáticos en la vida, no quiero generalizar, pero hay algunos que realmente el nivel de algunos parlamentarios en nuestro país es bajísimo y da la impresión una... Una persona de la adulta mayor una vez me dijo: hijito, no se olvide que los políticos muchas veces son políticos hasta que les pagan el primer sueldo. Porque pucha que te cambia la vida cuando ganas más plata, ¿no? Dicen que el dinero cambia a las personas, pero todavía hay gente que sigue ganando y que muchas veces sigue siendo la misma desde que dejó casa. Vamos a ir a la pausa, 3:59. Iremos a las noticias a la vuelta. Viene nuestro especial con una tremenda banda, Supertramp. Envío yo a la radio. No te vayas.

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0: 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En Bio Bio, una nueva hora. 4 de la mañana.
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2: Buenos días, bienvenidos al Informador. La oposición arremetió contra el gobierno e ingresó 3 requerimientos ante el Tribunal Constitucional para impugnar 2 normas de la megareforma: la invariabilidad tributaria y la indemnización por resolución de calificación ambiental negativa. María José de la Barra nos cuenta.
3: La oposición mostró algo de unidad e ingresó 3 requerimientos al Tribunal Constitucional para impugnar 2 aspectos del Plan de Reconstrucción Nacional: la norma de invariabilidad tributaria y la indemnización para inversionistas privados en caso de que se revoque una resolución de calificación ambiental. 2 impugnaciones que corresponden al Senado y la última a la Cámara de Diputados. En resumen, sobre la invariabilidad se cuestiona que la norma impide que las futuras mayorías deliberen sobre la política fiscal del país. Y sobre lo medioambiental, creen que el sistema de indemnización crea un estatuto privilegiado que contraviene la igualdad ante la ley. El biministro Claudio Alvarado cuestionó que la oposición no se haya esforzado por dialogar en el Congreso.
4: A mí me hubiese gustado de que la oposición hiciera propuestas aquí en el Parlamento y no llevara esta discusión a un tribunal. Pero son las reglas del juego, las respetamos.
3: La moneda ya se midió en el TC con la oposición en el marco de la Ley de Escuelas Protegidas, una misión que se le encomendó al exministro Sexpress Juan José Osa. Ahora el Ejecutivo buscará privilegiar a un abogado constitucionalista que tenga mayor expertise en temas económicos.
2: Mara Cedini reapareció públicamente y rompió el silencio. En entrevista con el programa Sin Filtros, la ex vocera de gobierno aseguró que mientras ejercía como portavoz de la moneda enfrentó previsiones provenientes del segundo piso. Los detalles los tiene Bárbara Payán.
3: Luego de 2 meses fuera del gobierno, Mara Cedini concedió su primera entrevista en la que repasó su paso por la moneda y lanzó duros cuestionamientos al segundo piso. En conversación con Sin Filtros, la ex vocera aseguró que estaba absolutamente preparada y que tenía los méritos para asumir el cargo. Sin embargo, afirmó que una vez instalada en el gobierno, se puso en marcha una campaña articulada para sacar de contexto sus vocerías. En esa línea realizó una autocrítica al reconocer que su principal arrepentimiento fue no haber sido absolutamente auténtica, ya que se según dijo, terminó cediendo a las presiones de una figura muy importante del gobierno vinculada al segundo piso.
5: Me dejé amarrar por personas dentro del gobierno. Te diría que una de las 3 personas más poderosas dentro del gobierno se me acercó, estábamos teniendo una conversación donde yo estaba hablando muy apasionada sobre un tema y me dice, eso es lo que no te puede pasar. Este es el gobierno de los fomes. Eres actriz, actúa.
3: Además, Cedini reveló que fue Presidencia quien le entregó un papel en el que se afirmaba que Galvarino Apablaza estaba condenado por el asesinato de Jaime Guzmán. También acusó que un partido oficialista realizó sabotaje para forzar su salida del cargo.
2: Vamos con noticias del exterior. En este caso, el gobierno del presidente de Estados Unidos, Donald Trump, ha llegado a un acuerdo con Arabia Saudita que permitiría a este país árabe tener un programa nuclear civil y le abriría potencialmente la puerta al enriquecimiento de uranio, según han informado este miércoles diferentes medios estadounidenses. El acuerdo busca fortalecer los lazos entre Estados Unidos y Arabia Saudita en un contexto de tensión por la guerra en Irán, según recoge el diario The New York Times. El mismo medio señala que la administración estadounidense planea firmar y anunciar formalmente este miércoles el acuerdo alcanzado con Arabia Saudita. Arabia Saudita, recordemos que es uno de los países aliados de Trump en el Golfo Pérsico y el único país de la región que no está siendo atacado por Irán desde que Estados Unidos y la República Islámica retomaron las hostilidades hace 2 semanas, lo que ha supuesto una ruptura del alto el fuego que firmaron el 18 de junio. Sin embargo, Arabia Saudita sí ha sido recientemente blanco de ataques debido a otro conflicto de la región, el que enfrenta a los rebeldes hutíes del Yemen contra el gobierno internacionalmente reconocido del país, puesto que el reino saudí está desde el 2015 al frente de una coalición militar en favor del ejecutivo avalado a nivel internacional. 4 de la mañana con 4 minutos hasta ahora en la ciudad de Temuco, en la región de la Araucanía. 11 grados de temperatura y llovizna en esa zona, una humedad del 91%. En Santiago, 6 grados de temperatura, mayormente nublado, humedad del 75%.
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0: Estamos disfrutando la música de ¿quién? De Supertramp. A esta hora, auditores y auditoras, Supertramp, esta banda que hoy día nos trae además un recuerdo enorme, que es el nacimiento de Rick Davies, este músico británico que además yo diría que es de los, bueno, es el músico fundador, así que no hay mucho más que hablar de Rick Davies, que ya vamos a estar revisando en los próximos minutos. Atención, porque en breve vamos a estar conversando con entiendo que vamos a estar conversando con Vicente Aguilar. Aparentemente ya volvió la luz a la zona de Puente Alto, y que incluso yo estaba revisando acá y ya se puede ver de mejor manera lo que terminó ocurriendo en esa ese lugar. Usted me indica, si está escuchando a Vicente, se puede conectar en cualquier momento, para que nos pueda contar y cerrar esta historia de la que estábamos conversando. Ya vamos a ver imágenes. Hemos tenido algunos problemas con el internet, por eso ha sido un poco difícil la conversación, pero estamos contigo, Vicente. Vicente, ya aparentemente la situación cambió completamente lo que estábamos viendo, ¿no? ¿Volvió la luz a Puente Alto?
1: Sí, Mario, volvió acá en este sector Mortilla con Espinillo. Los vecinos ya están entrando, ¿cierto? Quedan un poco acá, están contentos, sí. Puedo decirles que están bastante contentos. Mira, te acabo de enviar también unos videos.
0: Sí, lo vamos a ver.
1: Don Eduardo nos permitió ingresar hasta su casa para ver este daño que provocó el incendio. La verdad, no fue menor tampoco. Afectó un electrodoméstico, su lavadora, ¿cierto? Un ventanal. Afortunadamente no afectó un vehículo que él tenía estacionado en este sector. Se puede ver también ahí alguna material plástico, entre ellos unas sillas y unos cilindros de gas que afortunadamente estaban vacíos y no hubo mayor problema. Pero es lo mayor de esto, o lo que se puede destacar o tenerlo como enseñanza, es que hay que tener mucho, mucho cuidado cuando ocurra estos temas con los postes, porque quizás uno lo puede minimizar, pero no deberían. Primero comienza este problema en una casa de un vecino, que conversamos con CG, nos dicen que había un problema en su medidor, que había un cable asulfatado, y que eso empieza a provocar esta intermitencia en esa casa. Luego este problema ya pasa hasta el poste, hasta una caja distribuidora de ese poste, y eso ya termina afectando a este sector, a este pasaje completo, pasaje Mortilla, que en este momento ya cuenta con...
0: Sí, no,
1: afortunadamente
0: se nos corta, Vicente.
1: Sí, ahí estamos de vuelta.
0: Sí,
1: afortunadamente
0: sí.
1: No hubo mayores problemas con este incendio. Don Eduardo, para cerrar el tema, ¿cierto? Bueno, muchas gracias también por permitirnos ingresar hasta su patio. Es más tranquilo, me imagino, ahora que ya hay luz en su casa y también en la calle.
2: Exacto, ahora vamos a ver cómo vamos a reponer todo esto. Cada quien se hace responsable, pienso yo.
1: Sí, totalmente. Hay que revisar aquello, lo que también los vecinos estaban conversando, porque como les digo, son las 4:12, algunos tienen que levantarse a las 5, ¿cierto? Nos decían, a dejar a algunas personas acercarlos al metro, en fin. Pero la preocupación es por qué se da esto, qué habría provocado. Al final, acá don Eduardo, muy preocupado porque queda sin su electrodoméstico, con daños también en un techo. Con la preocupación, ¿cierto?, de si la instalación está bien hecha, si se puede provocar otro incendio, y no solo él, sino todos los vecinos de este sector, Mario.
0: Sí, estamos tratando de poder ver las imágenes. Ha sido muy difícil, la verdad que el internet está, ¿para qué voy a andar con cosas?, está pésimo y no hemos podido ingestar todas las imágenes, por eso que nos estamos quedando con tu relato. Lo que podemos decir, sí, es que se quemó, se quemaron bastantes cosas. Entiendo que una lavadora, varias cosas.
1: Claro. ¿No? Yo les doy cuenta, ¿cierto? Esto se trata de una casa de dos pisos que estaba alrededor de, al medio de este pasaje Mortilla, y por el sector del garage, don Eduardo, con quien conversábamos recién, tiene una lavadora la que se vio afectada totalmente, inutilizable, bien digo, por la acción del fuego, termina derretido el plástico, tenía unas sillas plásticas también al lado, unos cilindros de gas que afortunadamente pudieron retirarlos rápidamente. Y este vehículo, su Jeep que estaba también estacionado acá, que afortunadamente igual no tuvo daños, el techo también de este garage también se vio afectado, las planchas de zinc, de policarbonato también. Entonces no es menor el daño que se provoca por este problema eléctrico en el sector, porque no es en su casa, sino que comienza en una casa del frente, ¿cierto? Ni siquiera del lado. Entonces es muy, muy peligroso lo que sucede acá, pero afortunadamente trabajaron rápidamente desde CGE para habilitar ya el suministro eléctrico. Pero nuevamente hago el llamado porque ayer estuvimos con John, nuestro auditor, que nos decía que estaba muy preocupado por lo que podía pasar con estos chispazos, con... ¿cierto? Y sí, ahí se va un poco la señal. La verdad que acá igual tenemos muy poca señal. Está un poco complicado. Pero bueno, para ir cerrando este tema, ¿cierto? No hay personas lesionadas. Solo estos daños que recibe la casa de don Eduardo, y los funcionarios de la brigada de CGE rápidamente habilitaron acá el suministro eléctrico, estuvieron trabajando también en otros pasajes, así que totalmente habilitado el suministro por acá, estuvieron rápidamente, nos mencionan igual los vecinos.
0: Es una buena noticia para darle cierre también a eso. Bueno, todas las madrugadas tenemos alguna noticia en particular y también es bueno poder darle ahí el desenlace, que es positivo en el sentido de que se ha vuelto a tener suministro eléctrico, negativo para nuestro vecino ahí, que lamentablemente termina pagando el pato con una situación que tiene que revisarse. Y esto además ocurre en un montón de lados. Tú mencionabas a John, y hemos visto, si te contara la cantidad de veces que nos han llamado para reportar cables que están en mal estado. ¿Tú te acuerdas en algún momento en San Francisco, no recuerdo con qué calle era, que también habían unos cortes ahí de eléctricos, que había un problema con un semáforo, y eso terminó...
1: Ah, claro, Mata con San Francisco.
0: ¿Te acuerdas que después terminó generando un accidente? Es una bola de nieve. Una cosa termina generando otra, y el nerviosismo de los vecinos ahora que, bueno, van a desconfiar cada vez que vean un cable así. Ahora, eso también es bueno para levantar la alarma y que los vecinos sepan y denuncien cuando los cables estén en mal estado.
1: Sí, hay que hacer la denuncia, la notificación... que, como les digo, ya, nuevamente, pues se fue un poquito la señal ahí, claro, hay que hacer la denuncia. En este caso, los vecinos le hicieron a CGE, que llegaron rápidamente hasta el lugar, trabajaron esta cuadrilla, pero lo importante es eso, no dejar pasar estos problemas con chispazos, con postes que están con mal funcionamiento, porque pueden provocar un siniestro mayor, no solo en el poste, sino que en alguna casa, como sucedió acá con este vecino, con don Eduardo.
0: Sí, bueno, vamos a volver contigo en cualquier momento. Mandar un abrazo a los vecinos que han sido muy gentiles contigo, que han estado ahí con toda esta madrugada o gran parte de la madrugada compartiendo contigo. Y bueno, vamos a estar atentos a ver quién se hace responsable finalmente de eso.
1: Sí, eso es importante también dilucidarlo, saber por qué se da este problema. Principalmente sería el problema con el medidor de este vecino, que comienza a tener cortes, ¿cierto?, a intermitencias en su trabajo, y eso termina afectando esta caja distribuidora del poste que da energía a la mitad, por lo menos, de este pasaje Murtilla, acá en Puente Alto.
0: Bien, Vicente, vamos a volver contigo en cualquier momento. Gracias, gracias por el completo informe, por contarnos lo que está pasando en el lugar. Bueno, líneas abiertas contigo por siempre.
1: Sí, Mario, cualquier cosa estamos tomando contacto rápidamente. Un abrazo, que tenga un buen día.
0: Gracias. Ahí está Vicente Aguilar, nuestra unidad móvil que se contacta con nosotros acá en el Trasnoche de la Radio. Bueno, estábamos disfrutando de la música de Supertramp a esta hora aquí en Bío Bío la Radio. Y vamos a hablar un poco de Supertramp, ¿les parece? Hablemos de Rick Davies. Estamos viendo imágenes de uno de esos conciertos que también le dan vida a este especial. Nació el 22 de julio del 44, es exactamente 82 años, en Swindon, en un pueblo ferroviario del suroeste de Inglaterra. Venía de familia trabajadora. Su madre, Betty, era peluquera y tenía su propio salón. Y la vocación llegó con fecha y disco exacto. A los 8 años escuchó Drumming Man del baterista de jazz Gene Krupa y quedó marcado para siempre. Partió tocando la batería, fascinado con el ritmo, y solo después se pasó a los teclados, donde desarrolló este estilo percutivo y bluesero que sería el corazón de Supertramp. su propia madre lo presumía sin anestesia. Decía que la música era la única asignatura que a su hijo destacaba en el colegio. A veces basta solo una. Tras años tocando en bandas menores y en una temporada en Múnich, en 1969, Davis, de 25 años, hizo algo muy poco rockero. Puso un aviso clasificado en la revista Melody Maker. ¿Qué decía el texto? Decía: una oportunidad genuina para buenos músicos. Entre los que respondieron había un muchacho de 19 años, Roger Hodgson. Eran polos opuestos. Davis era de clase obrera, blues, escepticismo, humor seco. Hodgson era más espiritual, buscaba melodías luminosas, falsete. Y justamente esa tensión entre los dos fabricó una de las químicas compositivas más perfectas del rock. Primero se llamaron Daddy y luego enseñaron y luego comenzaron a ensayar en una granja de la zona de Kent. El nombre definitivo lo sacaron de un libro de 1908 del poeta galés W.H. Davis, las autobiografías de un super vagabundo, Super Trump, que vamos a disfrutar acá en el Trasnoche de la Radio. Primero con Breakfast, Desayuno en América, y luego The Logical Song aquí en la radio.

Estamos disfrutando de la música de Supertramp hasta ahora aquí en el trasnoche de la radio. Sigamos disfrutando de más datos de ellos. Hay uno de los detalles bien interesantes de la historia del rock. Supertramp nació financiada por un millonario holandés, Stanley August Missy Gays, quien puso el dinero y para que la banda pudiese ensayar y grabar sin presiones comerciales, como quien financia a un pintor. Ese lujo les permitió experimentar a gusto. Los dos primeros discos, eso sí, pasaron sin pena ni gloria y el mecenas terminó retirándose. La banda quedó sola, endeudada y con todo por demostrar. La respuesta fue Crime of the Century en 1974, el disco del despegue con Dreamer y Bloody Well Right, esa canción que con la firma completa de Rick, su piano eléctrico Burlitzer, su voz grave y su ironía, ya estaba consolidada la formación clásica. Davis Hodgson, el saxofonista John Helliwell, el bajista Dougie Thompson y el baterista Tom Siebenberg. El sonido Supertramp quedó patentado, ambición de rock progresivo con melodías de pop y otras cosas más. En 1979 llegó la obra cumbre, Breakfast in America, número uno en los Estados Unidos y Canadá, dos premios Grammy y más de 18 millones de copias vendidas. Luego, lo que escuchábamos hace un rato, The Logical Song, Goodbye Stranger, Takes the Long Way Home, un disco donde hasta los lados B parecen grandes éxitos. La fórmula vocal era espectacular, porque Hodgson estaba arriba con un falsete, Davis abajo con su registro grave, respondiéndose como dos personajes en una misma obra. En Goodbye Stranger es Rick el que canta ese adiós canalla y elegante. Los dos compositores trabajaban, cada uno por su lado, pero firmaban todos juntos. A comienzos de los 80, la sociedad se quebró por diferencias musicales y una disputa por el acuerdo editorial de las partes y de las canciones. Hodgson partió en 1983 a su carrera solista y Davis se quedó al mando de Supertramp, cantando en vivo las dos voces, la suya y la del ausente. Sacó discos como Brother, Where You Bound, disolvió la banda en el 88 y la revivió en 1996 y le dio su último concierto en 2012. De hecho, la herida nunca cerró porque estos dos fundadores, como muchas otras bandas, lamentablemente pasaron décadas sin reconciliarse. Con un acuerdo verbal disputado sobre quién podía tocar qué canciones y la pelea legal seguía viva hasta el final. De hecho, un tribunal de Los Ángeles falló a favor de Hodgson en 2024 y una corte de apelaciones revirtió ese fallo en 2025, en agosto, semanas antes de la muerte de Rick. El aviso clasificado más fructífero del rock terminó 56 años después en los tribunales. Así de humanas son estas mejores historias. Rick Davis peleó más de 10 años contra un mieloma múltiple, un cáncer a la sangre. Cuando la enfermedad le impidió girar con Supertramp, no dejó de tocar. Se armó una bandita con amigos de su barrio, Ricky and the Rockets, y siguió haciendo música a escala de pueblo como cuando empezó. Murió el 6 de septiembre de 2025 a los 81 años en su casa de East Hampton en Nueva York, acompañado por Sue, su esposa y compañera de más de 50 años. La banda lo despidió recordando su calidez, su resiliencia y esa verdad simple: las grandes canciones nunca mueren. Goodbye Stranger llega al trasnoche de la radio y luego Give a Little Bit, Supertramp en la radio. 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

Estamos disfrutando de la música de Supertramp. ¿Qué les parece, auditores? ¿Les gusta esta música, no? Sí, claro, son éxitos. Son exitazos que están hasta ahora. Bueno, hablemos un poco de lo último, de cómo hay una conexión con nuestro país. Resulta que el cancionero sí llegó porque a nuestro país, porque de la mano de Roger Hodgson, debutó en el Festival de Viña del Mar en 2009, en su primera visita a Latinoamérica, y volvió en 2012 al Teatro Caupolicán con su gira por los aniversarios Breakfast in America. Después repitió en el Movistar Arena ante unas 10.000 personas en un show registrado en alta definición, y las radios chilenas también estaban incluidas, porque The Logical Son y Goodbye Stranger dejan de sonar. La lógica dice que una banda que nunca vino no debería sentirse tan nuestra. Menos mal que estas canciones nunca le hicieron caso a la lógica. Hoy habría sido el cumpleaños número 82 de Rick Davies, el primero que el mundo pasa sin él. El niño de Swinson, que solo servía para la música. El baterista frustrado que intentó y que inventó un estilo de piano al final de todo. El autor del aviso clasificado más famoso del rock. El socio y rival de Roger Hodgson en una de las duplas más brillantes y a la vez más tristes de la historia. Y el hombre que cuando ya no podía llenar estadios siguió tocando con los amigos del barrio. Vamos a disfrutar Cannonball. Eso sí, antes nos escribe un auditor a través de nuestro WhatsApp. Nos dice que la autopista 5 Norte en Nueva Santiago Lampa se encuentra cerrada por un procedimiento de la CIAT de Carabineros. Dice, en dirección de norte a sur, esto a la altura entre Lo Pinto y conexión autopista Nororiente, están todos los autos siendo desviados a la caletera salida Chicauma, dice acá nuestro auditor. Reiteramos, autopista 5 Norte está cerrada por procedimiento de la sección de investigación de accidentes de tránsito. Vamos a preguntar de qué se trata esto. Esto es en dirección de norte a sur, a la altura de la conexión entre Lo Pinto y la autopista Nororiente. Vamos con Cannonball y despedimos este especial de trasnoche de la radio con Supertramp.

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2: Antes de ir a la pausa, escucharemos a Pablo Alborán. No vaya a ser. 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

0: 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En B2B, una nueva hora. 5 de la mañana.
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2: Buenos días, bienvenidos al Informador. Chile Vamos cuestionó al presidente del Partido Nacional Libertario, Johannes Kaiser, luego de que asegurara que el gobierno baila la música al ritmo de su colectividad. Los detalles los tiene Francisca Cárez.
3: Con una metáfora sobre música, el líder del Partido Nacional Libertario, Johannes Kaiser, instaló una idea que incomodó a Chile Vamos, que el gobierno baila al ritmo de la agenda impulsada por su colectividad. Una afirmación con la que apuntaba que distintas propuestas levantadas por los libertarios, como los indultos a uniformados, el endurecimiento de la política migratoria o la agenda valórica, han terminado siendo recogidas por el Ejecutivo. Dichos que no pasaron inadvertidos en el oficialismo, como por ejemplo en Chile Vamos, donde el diputado de Evópolis, Jorge Guzmán, insistió en que las palabras del líder libertario reflejan un exceso de protagonismo y llamó a dejar de lado la disputa por quién instala la agenda para enfocarse en las necesidades de los chilenos.
4: Yo creo que hay un exceso de soberbia, un exceso de vanidad por parte del señor Johannes Kaiser, quien cree que lo que necesita Chile es quién manda la agenda, quién pone la música. Hago un llamado al representante y líder del partido de oposición que tome sintonía con las necesidades de Chile.
3: Más allá de la controversia, Johannes Kaiser también abrió la puerta a una eventual alianza entre el Partido Nacional Libertario Republicano, Chile Vamos e incluso el Partido de la Gente. El líder libertario aseguró que un entendimiento es posible, aunque advirtió que primero deberá existir acuerdo en una base ideológica común entre las colectividades. Sin embargo, la posibilidad de consolidar una coalición entre las fuerzas de las derechas todavía aparece lejana.
2: Tras un primer intento fallido por falta de quórum, la Cámara de Diputados aprobó finalmente la creación de una comisión investigadora para analizar el caso de la exministra de Seguridad Trinidad Steiner. Los detalles los tiene Gabriela Piña.
5: Con 62 votos a favor, 58 en contra y una abstención, la Cámara de Diputados aprobó la creación de una comisión especial investigadora para revisar la gestión de la exministra de Seguridad Trinidad Steiner. Recordemos que la propuesta había sido rechazada el pasado 14 de julio al no alcanzar el quórum requerido, pero esta vez el resultado cambió principalmente gracias al apoyo de diputados del Partido de la Gente. A ello se sumó que, a diferencia de la primera votación, Renovación Nacional dejó de respaldar la iniciativa. Consultada por este giro, la diputada de RN, Jimena Sandón, quien optó por abstenerse, explicó que cambió su decisión tras conversar con el gobierno. Por su parte, el diputado del Partido Socialista, Raúl Leiva, comentó que esta comisión trabajará con rigurosidad para revisar todos los actos de gobierno durante la gestión de la exministra.
6: El gobierno insistió y los parlamentarios de gobierno insistieron que no, que teníamos que rechazar, y por eso yo me abstuve.
7: Esto va a ser realizado con celo, rigurosidad y mucha responsabilidad por parte de los miembros de la comisión.
5: En la oposición aún no descartan una acusación constitucional contra Steiner, aunque varios parlamentarios esperarán el desarrollo de la comisión investigadora antes de definir esa opción.
2: Vamos con noticias del exterior. El gobierno de Bolivia informó el martes que tiene registro de 26 casos de ciudadanos bolivianos vinculados a las Fuerzas Armadas de Rusia en medio de las investigaciones que realiza la Fiscalía por el presunto reclutamiento de personas para la guerra contra Ucrania. Hemos registrado 26 casos de ciudadanos bolivianos bajo seguimiento vinculado a las Fuerzas Armadas de la Federación Rusa, dijo a los medios el canciller de Bolivia, Fernando Aramayo. El ministro detalló que 20 bolivianos mantienen contratos activos. Hay 4 heridos confirmados en hospitales de campaña y también un fallecido y un ciudadano repatriado exitosamente a Bolivia. De los heridos, uno está en proceso de desvinculación militar. Aramayo, el ministro, sostuvo que desde abril de 2025 se tenían reportes de estos casos y lamentó que la anterior gestión de la Cancillería no tuvo actuación al respecto, en alusión al gobierno del expresidente Luis Arce. 5 de la mañana con 4 minutos hasta ahora en la ciudad de Valparaíso, en la costa de nuestro país, 11 grados de temperatura, se mantiene mayormente nublado con una humedad del 83%. En Santiago, 6 grados de temperatura, mayormente nublado, humedad del 74%.
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0: 5 de la mañana, 9 minutos.
1: Vamos a escuchar a Chic con I Want Your Love. Luego, las informaciones que marcarán esta jornada.

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1: Cinco de la mañana, 16 minutos.
2: Las autoridades anunciaron la reconexión de la Ruta 5 y dijeron que ahora comienza una etapa de rehabilitación tras el paso del sistema frontal que ha dejado al menos 13 personas fallecidas en el país.
3: Se ha levantado la alarma climática en los sectores que estaban siendo afectados por estas precipitaciones anormales.
2: En La Serena y Coquimbo, vecinos protestaron por la falta de reposición de agua en los estanques de emergencia.
4: El plan de abastecimiento no ha estado exento de dificultades producto de la misma afectación en la ciudad. A la empresa se le exigió por parte de la superintendencia redoblar esos esfuerzos.
2: El presidente José Antonio Kast se trasladó hasta la región de Atacama para monitorear los efectos de la emergencia que se han situado principalmente en la provincia de Huasco.
5: Y aprovechando, como digo, las ventanas que nos da el clima para poder ir primero en auxilio de aquellas personas que están aisladas. Nuestra primera preocupación es aquellas personas que están alejadas, sin conectividad.
2: La Superintendencia de Electricidad y Combustibles, SEC, iniciará un proceso sancionatorio en contra de Chilquinta por los prolongados cortes de energía eléctrica en la región de Valparaíso.
6: La reposición de los mismos es parte de las obligaciones de la empresa y hay clientes que han tardado en su recuperación.
2: La Sociedad Nacional de Minería pidió medidas extraordinarias para dinamizar el sector y la multigremial nacional estimó entre 40.000 y 50.000 las pymes que han resultado afectadas por la inclemencia climática.
7: Cientos de productores enfrentan una situación muy compleja. Confiamos en que se actuará con la rapidez que esta emergencia demanda.
8: Hacemos un llamado al gobierno para ir en ayuda de muchas de estas microempresas para que se vuelvan a levantar.
2: La Moneda logró aprobar el corazón del proyecto de reconstrucción nacional, aunque irá a comisión mixta para discutir la compensación del Fondo Común Municipal.
9: Curiosamente aquí se aprobó la eliminación de las contribuciones, pero no la compensación. Yo lo interpreto como un posible error de algunos parlamentarios.
10: Kast y Quirós lograron entregar más privilegios a quienes más tienen.
2: A dos meses de su salida del gabinete, Mara Cedini rompió el silencio. En entrevista con el programa Sin Filtros, acusó presiones desde el segundo piso de La Moneda mientras se ejercía como vocera de gobierno.
11: Me dejé amarrar y me dejé presionar por personas dentro del gobierno. Este es el gobierno de los fomes. Eres actriz, actúa. La misma persona, digamos, que dijo, díganle a esta niñita y no hable tanta wea.
2: Chile Vamos calificó como un exceso de soberbia los dichos de Johannes Kaiser, quien aseguró que el Ejecutivo baila la música de los libertarios.
12: Yo creo que hay un exceso de soberbia, un exceso de vanidad por parte del señor Johannes Kaiser.
13: Si las melodías de Kaiser son tan románticas, podemos pensar en invitarlo a bailar juntos con Chile Vamos.
2: Ahora sí se puso de acuerdo la oposición. La sala de la Cámara de Diputados dio luz verde a la creación de una comisión investigadora por la actuación en el cargo de Trinidad Steiner en el Ministerio de Seguridad.
14: No hay que olvidarse que los actos que se le reprochan a la ministra Steiner tienen que ver con interferir en causas de crimen organizado.
15: En definitiva, ¿cuánto afectó todo su trabajo al frente del principal ministerio?
2: La Fiscalía decidió no perseverar en la investigación contra el exministro Giorgio Jackson, el exjefe de asesores de la presidencia Miguel Crispi y la exdirectora de presupuestos Javiera Martínez en una de las aristas del llamado caso convenios.
16: No puede ser más evidente que se trató de un caso en el que, utilizando el sistema judicial, se buscó realizar un asesinato de imagen política.
17: No significa inocencia.
2: Fallecido, cuatro lesionados, dejó el desbarrancamiento de un vehículo en la estación Viña del Mar del metro de Santiago.
18: Atropelló a cuatro personas un auto porque se subió a la vereda, echó una de las barreras de contención peatonal y se fue por la escalera del metro para abajo.
2: Claro, y les contábamos acerca de un vehículo que desbarrancó en la estación Viña del Mar del metro de Valparaíso.

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1: Vamos a revisar lo que será el pronóstico del tiempo para el día de hoy, auditores, auditoras, qué pasará en nuestro país. Y por supuesto también vamos a contarles cómo estará la condición del aire. Esta es una... Bueno, hoy día tendremos una jornada bien interesante porque... Bueno, más que interesante, positiva. Porque tendremos al menos el aire, bueno, en prácticamente la mitad de las estaciones de medición del Ministerio de Medio Ambiente. Vamos con regular. Regular estará el aire en Puerto Montt, Puerto Varas, Osorno, Valdivia y Temuco y Padre Las Casas. ¿Emergencia dónde? En Coyhaique, donde lamentablemente una jornada más, donde la calidad del aire no es bueno. Y el resto de las estaciones, la calidad del aire será bueno. En Los Ángeles, Concepción Metropolitano, Chillán y Chillán Viejo, Linares, Talca y Maule, el Valle Central, la provincia de Curicó, el Valle Central de O'Higgins y la región metropolitana, habrá aire bueno. Es una buena noticia, al menos... lo que ha dejado también las precipitaciones, por cierto, ¿no? Bueno, ustedes nos pueden seguir escribiendo si es que hay algún accidente, si es que hay alguna situación en particular. Nos van contando a través del WhatsApp. Nos dicen que hay un corte de suministro en Viña del Mar, unos 60 departamentos desde el mediodía de ayer martes 21 de julio en el condominio Islote Snipe del centro de Viña del Mar, cerca de la calle Viana, entre Quinta y Echeverse, en esa zona del plano, del centro de Viña del Mar. Dicen que podría volver el día de mañana, al mediodía, o más bien, me imagino, no sé si es hoy, Elvis, o mañana, porque ya estamos a miércoles. Dice, nadie soluciona el problema, no vinieron a revisar el servicio en todo el día de ayer, todos los edificios del sector tienen servicio eléctrico, menos el de nosotros. Por favor, dice, hacer llamado a la empresa CGE a disponer el restablecimiento del servicio. Nos dice que también hay algunos problemas con semáforos apagados de Santa Rosa y Gran Avenida, con Carlos Baldovinos, me imagino, ambos apagados. Nos escribe un auditor hasta ahora. Gracias. Si hay alguna situación de la ruta, hágala saber ahora, porque justo hay mucha gente que está saliendo y su mensaje, su advertencia será más que valiosa para los conductores. Vamos a Punta Arenas, partiremos ahí. Mínima de menos 4, máxima de 2 grados. Estará nublado con neblina y escarcha, variando nubosidad parcial durante toda esta jornada. En Coyhaique, mínima de menos 9, máxima de menos 2. Nublado y helada por la mañana, también por la tarde. Vamos a seguir avanzando, vamos hasta Puerto Montt. Nos espera un día con una temperatura mínima de 1 grado, máxima de 10. Estará nublado en la mañana, en la tarde, cubierto y lluvia en Puerto Montt. Vamos a ir hasta la isla grande de Chiloé, Ancud, Castro, Quillón. Mínima de 2, máxima de 10 grados. Tendremos un día nublado con chubascos por la mañana, por la tarde, cubierto con lluvia débil. En Osorno, nublado por la mañana. Por la tarde, nublado y chubascos. Mínima de 3, máxima de 11 grados. ¿Qué estará ocurriendo en Valdivia el día de hoy? Habrá un día con muchas nubes, estará nublado y chubascos débiles por la mañana. Por la tarde, eso cambiará a una lluvia débil. Estarán más presentes las lluvias. Mínima de 6, máxima de 10 grados para esa zona. Temuco, región de la Araucanía, nublado y chubascos débiles tanto en la mañana como por la tarde y la noche. Mínima de 8, máxima de 13 grados. En Concepción, cubierto y chubascos por la mañana, por la tarde, nublado y chubascos. Mínima de 9, máxima de 12 grados. Chillán también, mínima de 9, máxima de 12, pero en la mañana estará cubierto con lluvia y viento entre 25 y 40 kilómetros por hora en la mañana. En la tarde, cubierto y chubascos aislados. En Talca, cubierto y chubascos aislados por la mañana. Por la tarde está cubierto, mínima de 8, máxima de 13 grados. En Rancagua, mínima de 5, máxima de 14 grados. Estará nublado tanto en la mañana como por la tarde. ¿Qué ocurrirá en la capital? Estará el día completamente nublado. La mínima, 4 grados, máxima de tan solo 14. De hecho, hasta ahora en Santiago hay 3.5 grados Celsius. Muy baja la temperatura, así que si va a salir ahora, abríguese. En Valparaíso, en la zona de San Felipe, los Andes, también temperatura bastante baja para el día de hoy, la mínima tan solo de 1 grado, máxima de 16, estará nublado. En la capital, ahí en Valparaíso, nublado también, mínima de 9, máxima de 15 grados. La Serena, Coquimbo, nubosidad parcial tanto en la mañana como por la tarde, mínima de 7, máxima de 16 grados.
2: Copiapó.
1: Estará nublado también este día miércoles 22, mínima de 11, máxima de 22 grados para esa zona. Antofagasta, nublado, variando despejado en la mañana, por la tarde despejado con viento entre 25 y 40 kilómetros por hora, mínima de 14, máxima de 18 grados. Iquique, cubierto, variando despejado en la mañana, en la tarde despejado, variando nublado, mínima de 16, máxima de 21 grados. En Arica, estará nublado por la mañana, por la tarde también, mínima de 18, máxima de 20 grados. En la isla de Pascua y en Rapa Nui se espera un día con nubosidad parcial, mínima de 17, máxima de 21 grados. En el archipiélago Juan Fernández, nublado con chubascos aislados con viento entre 25 y 40 kilómetros por hora y con ráfagas que podrían llegar hasta los 50 kilómetros por hora durante toda esta jornada. En la península Antártica, temperaturas muy, muy bajas. A esta hora hay menos 4, que será la máxima en esa zona, mínima de menos 11, el pronóstico del tiempo para todo el país.
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0: 5 de la mañana, 30 minutos.

0: 5:36.
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3: El 22 de julio de 1850, el Congreso Nacional eliminó los llamados derechos parroquiales, es decir, el pago que debían hacer todo lo que requerían la asistencia de un cura. Las primeras tarifas, eran verdaderas tarifas por estos servicios, habían sido fijadas en un cabildo de diciembre de 1543 y reajustadas, suponemos, cada cierto tiempo. Por ejemplo, escuche, la tarifa por una misa cantada quedó fijada en 15 pesos de oro. Y una misa solo rezada, 2 pesos de oro. Por el entierro de un niño se cobraban 8 pesos. Y por el entierro de un indio cristiano, solo 6 pesos. Según Barros Arana, en los primeros días de la Revolución, en el Congreso de 1811, se habían señalado los abusos escandalosos a que daban origen la imposición de los llamados derechos parroquiales, señalándose de paso que por esos medios algunos curas habían llegado a formarse fortunas considerables, y también recordando las privaciones y sufrimiento de las clases pobres, particularmente en los campos, donde muchas familias no bautizaban sus hijos, no contraían matrimonio, ni enterraban a sus deudos en terreno sagrado, o sea, en los cementerios, por no tener cómo pagar a los curas. Los patriotas, después del año 1811, habían solucionado la dificultad suprimiendo estos derechos parroquiales y mandando a pagar a los curas para su sustento una modesta suma de dinero. El Estado le pagaba a los sacerdotes. El gobierno de la Reconquista Española, el año 1814, derogó esa ley y restableció el régimen antiguo. Así,

0: La Cámara de Diputados, el año 1850, discutió esta cuestión con gran profundidad. Todos reconocían, más o menos expresamente, las ventajas de derogar la ley, pero muchos diputados encontraban que la situación del Tesoro Público no permitía imponerle un gasto que debía ser considerable de unos 200.000 pesos o más al año. Esto, gasto del Estado de pagarle a los sacerdotes. Finalmente, el 22 de julio de 1850, y por 28 votos contra 19, quedaron abolidos los derechos parroquiales compulsivos, o sea, obligatorios, los que serán, decía el decreto, sustituidos con donaciones fijas que designara a cada parroquia el presidente de la República con acuerdo de los diocesanos respectivos. Todavía, claro, no había separación entre Estado e Iglesia. Aunque luego, y por 27 votos contra 20, se fijó un plazo para la entrada en vigencia de la ley. 8 años, y además, los otros artículos del proyecto quedaron en suspenso para otra discusión. La mayor dificultad que ofrecía esta ley, aparte de la falta de recursos para implementarla, era la fijación de las cantidades exactas que debían asignarse a cada parroquia y que no podían ser uniformes en toda la República. Solo el obispo de Ancud había suministrado algunos datos a este respecto, pero ellos eran insuficientes aún para las provincias de Valdivia y Chiloé, que formaban parte del obispado. Todo quedó en suspenso esta ley del 22 de julio de 1850, en virtud de la cual el Congreso eliminó los llamados derechos parroquiales.
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0: 5 de la mañana, 41 minutos.

0: 5:45 a.m.
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0: faltan 12 minutos para las 6 de la mañana.
1: Escucharemos un éxito, estos R.E.M. Losing My Religion.

0: Vamos para las 6 de la mañana.
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7: Río Claro está nublado y hay trabajos con intervención de pista en el kilómetro 134.7 en dirección hacia el sur. Y en el acceso sur a Santiago, en el tramo enlace de Espucio al paso superior Angostura, está nublado, pero buenas noticias, no hay novedades.
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2: Nos vamos, que tengan una excelente jornada. Nos reencontramos el día de mañana a la misma hora, por cierto, pasada las 0 horas con el radiograma y luego con el trasnoche de la radio. Que les vaya muy bien, que tengan un lindo día. Chau.

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3: Las autoridades anunciaron la reconexión de la Ruta 5 y dijeron que ahora comienza una etapa de rehabilitación tras el paso del sistema frontal que ha dejado al menos 13 personas fallecidas en el país.
4: Se ha levantado la alarma climática en los sectores que estaban siendo afectados por estas precipitaciones anormales.
5: En La Serena y en Coquimbo, vecinos protestaron por la falta de reposición del agua en los estanques de emergencia.
6: El plan de abastecimiento no ha estado exento de dificultades producto de la misma afectación en la ciudad. A la empresa se le exigió por parte de la superintendencia redoblar esos esfuerzos.
3: El presidente José Antonio Kast se trasladó hasta la región de Atacama para monitorear los efectos de la emergencia que se han sentido principalmente en la provincia de Huasco.
7: Y aprovechando, como digo, las ventanas que nos da el clima para poder ir primero en auxilio de aquellas personas que están aisladas. Nuestra primera preocupación es aquellas personas que están alejadas, sin conectividad.
5: La Superintendencia de Electricidad y Combustibles va a iniciar un proceso sancionatorio en contra de Chilquinta por los prolongados cortes de energía eléctrica en la región de Valparaíso.
8: La reposición de los mismos es parte de las obligaciones de la empresa y hay clientes que han tardado en su recuperación.
3: La Sociedad Nacional de Minería pidió medidas extraordinarias para dinamizar el sector y la multigremial nacional estimó entre 40.000 y 50.000 las pymes que han resultado afectadas por la inclemencia climática.
9: Cientos de productores enfrentan una situación muy compleja. Confiamos en que se actuará con la rapidez que esta emergencia demanda.
10: Hacemos un llamado al gobierno para ir en ayuda de muchas de estas microempresas para que se vuelvan a levantar.
5: La moneda logró aprobar el llamado corazón del proyecto de reconstrucción nacional, aunque va a ir a comisión mixta para discutir la compensación del Fondo Común Municipal.
11: Curiosamente aquí se aprobó la eliminación de las contribuciones, pero no la compensación. Yo lo interpreto como un posible error de algunos parlamentarios.
12: Kast y Quirós lograron entregar más privilegios a quienes más tienen.
3: A dos meses de su salida del gabinete, Mara Cedini rompió el silencio. En entrevista con Sin Filtros acusó presiones desde el segundo piso de La Moneda mientras ejercía como vocera de gobierno.
13: Me dejé amarrar y me dejé presionar por personas dentro del gobierno. Este es el gobierno de los fomes. Eres actriz, actúa. La misma persona, digamos que dijo, díganle a esta niñita y no hable tanta wea.
5: Chile Vamos calificó como un exceso de soberbia los dichos de Johannes Kaiser, quien aseguró que el Ejecutivo baila la música que ponen los libertarios.
14: Yo creo que hay un exceso de soberbia, un exceso de vanidad por parte del señor Johannes Kaiser.
15: Si las melodías de Kaiser son tan románticas, podemos pensar en invitarlo a bailar juntos con Chile Vamos.
3: Ahora sí se puso de acuerdo a la oposición. La sala de la Cámara de Diputados dio luz verde a la creación de una comisión investigadora por la actuación en el cargo de Trinidad Steiner en el Ministerio de Seguridad.
16: No hay que olvidarse que los actos que se le reprochan a la ministra Steiner tienen que ver con interferir en causas de crimen organizado.
17: En definitiva, ¿cuánto afectó todo su trabajo al frente del principal ministerio?
5: La Fiscalía decidió no perseverar en la investigación en contra del exministro Giorgio Jackson, el ex jefe de asesores de la presidencia, Miguel Crispi, y la exdirectora de presupuestos, Javiera Martínez. Es en una de las aristas del llamado caso Fundaciones.
18: No puede ser más evidente que se trató de un caso en el que, utilizando el sistema judicial, se buscó realizar un asesinato de imagen política.
19: No significa inocencia.
3: Fallecida y cuatro lesionadas dejó el desbarrancamiento de un vehículo en la estación Viña del Mar del metro de Valparaíso.
20: Atropelló a cuatro personas un auto porque se subió a la vereda, echó una de las barreras de contención peatonal y se fue por la escalera del metro para abajo.
5: En noticias del ámbito internacional, el expresidente de Venezuela, Nicolás Maduro, vuelve a comparecer ante la justicia de Nueva York en una audiencia que es clave por cargos de narcoterrorismo.
3: El presidente de Estados Unidos, Donald Trump, relanza su guerra comercial con aranceles para 60 economías.
5: El alcalde de Nueva York, Sohrab Mamdani, afirmó que el primer ministro israelí, Benjamín Netanyahu, no es bienvenido en la ciudad y pidió ejecutar la orden de arresto emitida por la Corte Penal Internacional.
3: En el deporte, pese a las condiciones climáticas en la región de Coquimbo, Deportes La Serena confirmó que viajará a Santiago para jugar este sábado frente a Universidad Católica.
1: Sí, nosotros estamos dispuestos a viajar. A partir de este año es muy difícil suspender partidos. Estamos convencidos de que tenemos que ir a jugar y vamos a viajar sin ningún problema.
5: O'Higgins de Rancagua ya está en Buenos Aires para enfrentar mañana a Boca Juniors. Es por los playoffs de la Copa Sudamericana.
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0: 6:06.
3: Muy buenos días, bienvenidos a Radiograma. Junto a Catherine Cubillos damos comienzo a esta edición. Vamos a comenzar a revisar noticias importantes, noticias relevantes ocurridas tanto en Chile como en el mundo en las últimas horas. Estaremos hasta las 10 de esta mañana y nuestro compromiso es que usted quede totalmente informado. Le ofrecemos desde ahora información independiente. Catherine, buenos días.
5: ¿Cómo estás, Tomás? Buenos días. Buenos días también a nuestros auditores, a todos quienes ya están con nosotros y van a estar acompañándonos en esta revisión de las noticias. A esta hora siempre saludamos a todos ahí en las 43 estaciones de Biobío, la radio en todo el país, que están conectadas para informarse. También, por supuesto, a quienes están en la plataforma digital es biobiochile.cl y, por supuesto, a quienes nos escuchan y nos ven a través de Biobío TV.
3: Santiago en estos instantes está con el cielo nublado, la temperatura alcanza los 3,4 grados, la humedad es del 66%. Vamos a revisar el pronóstico del tiempo para todo el país.
5: Comenzando en Arica, que espera un día nublado y cubierto con una máxima de 20 grados.
3: Iquique despejado, variando nublado, máxima 21.
5: Antofagasta despejado, con viento entre 25 y 40 kilómetros por hora, máxima 18.
3: Calama despejado, con viento entre 40 y 60 kilómetros por hora y ráfagas de viento de hasta 70 kilómetros por hora, máxima 21.
5: Vamos a la región de Atacama, una de las zonas más afectadas por el paso del sistema frontal, que afortunadamente ya se retira de la zona. El Salvador espera un día nublado, con viento entre 25 y 40 kilómetros por hora y una máxima de 21.
3: Chañaral, nublado, máxima 20.
5: Caldera, nublado, con viento entre 25 y 40 kilómetros por hora, ráfagas de hasta 50 kilómetros por hora, máxima 19.
3: La capital, Copiapó, nublado, máxima 22.
5: Freirina, cubierto, esto ya es la provincia de Huasco, zona de catástrofe. Freirina, cubierto y lluvia intensa. La tarde, cubierto y algunos chubascos con viento entre 25 y 40 kilómetros por hora y ráfagas de hasta 50 kilómetros por hora, variando a nublado, máxima 16.
3: Huasco, nublado con viento entre 25 y 40 kilómetros, máxima 16.
5: Vallenar, nublado, máxima 19.
3: Revisamos ahora la región de Coquimbo. La Serena y Coquimbo, nubosidad parcial, máxima 16.
5: Lo mismo para Vicuña, nubosidad parcial, máxima 16.
3: Ovalle, nubosidad parcial, máxima 16.
5: Bombarbalá, nubosidad parcial, máxima 16.
3: Illapel, nubosidad parcial, máxima 16.
5: Los Vilos, nubosidad parcial, máxima 16.
3: Ahora estamos en la región de Valparaíso y Viña del Mar, donde en las dos ciudades más importantes, Valparaíso y Viña del Mar, se espera un día nublado con una máxima de 15 grados.
5: En la isla de Juan Fernández, siempre en la región de Valparaíso, ¿no? Nublado y chubascos aislados, con viento entre 25 y 40 kilómetros por hora y ráfagas de hasta 50 kilómetros por hora, máxima 15.
3: En Isla de Pascua se espera un día con nubosidad parcial, variando nublado y chubascos, máxima 21.
5: Acá en Santiago también hay una pausa en las precipitaciones, esperamos un día nublado pero frío, máxima 14.
3: Rancagua, nublado, máxima 14.
5: Talca, cubierto y chubascos, máxima 13.
3: Chillán, cubierto y chubascos, con viento entre 25 y 40 kilómetros por hora, máxima 12.
5: Los Ángeles, Ángeles, cubierto y chubascos con viento entre 25 y 40 kilómetros por hora, máxima 11.
3: Concepción, cubierto y chubascos, máxima 12.
5: Temuco, nublado y chubascos débiles, máxima 13.
3: Valdivia, nublado y chubascos débiles, máxima 10.
5: Osorno, nublado y chubascos, máxima 11.
3: Puerto Montt, cubierto y lluvia, máxima 10.
5: Coyhaique, nublado y helada, máxima 2 grados bajo cero.
3: Punta Arenas, nublado, neblina y escarcha, variando a nubosidad parcial, con viento entre 25 y 40 kilómetros, máxima 2.
5: Puerto Williams, nubosidad parcial, ocasionalmente nublado y chubascos de nieve débiles, también viento entre 25 y 40 kilómetros por hora, máxima 2 grados.
3: Antártica, cubierto y nublado, variando a nubosidad parcial, con viento entre 40 y 60 kilómetros y ráfagas de viento hasta 70 kilómetros. La máxima será de 4 grados bajo cero. Se nos quedó en el tintero San Fernando. San Fernando hoy día estará con nubosidad parcial, máxima 14 grados. Lo decimos porque hay varios auditores que nos reclaman después si no saltamos alguna de estas ciudades. Ahí está. Ese es el pronóstico para todo el país.
5: Pero siempre estamos pensando en todos nuestros auditores. Revisemos la calidad del aire, que una de las partes buenas de los efectos positivos del sistema frontal es que el aire es bueno acá en la región metropolitana y en gran parte de toda la zona centro y sur. En la región metropolitana, en el Valle Central de O'Higgins, en el Valle Central de la provincia de Curicó, en Talca, Maule, en Linares, en Chillán y Chillán Viejo, en Concepción Metropolitano y en Los Ángeles. Todos con aire bueno, hay que aprovechar. Aire regular en Temuco y Padre, en Las Casas, en Valdivia, en Osorno, en Puerto Montt y en Puerto Varas. Y hay emergencia ambiental nuevamente hoy en Coyhaique, allá en la capital de la región de Aysén, en donde revisábamos también temperaturas bajísimas en estos días. Rige la restricción vehicular acá en la región metropolitana, comienza a las 7:30 de la mañana, está vigente hasta las 21 horas en toda la provincia de Santiago, más San Bernardo y Puente Alto. Hoy miércoles, los dígitos afectos a esta restricción son 2 y 3 para autos y motos con sello verde, pero inscritos antes del 1 de septiembre del año 2011.
3: Para vehículos sin sello verde y en el exterior del anillo Américo Vespucio, los dígitos son 4, 5, 6 y 7. 4, 5, 6 y 7. Nos vamos de inmediato a las noticias.
5: Comencemos con contactos con nuestros enviados especiales a la zona del Norte Chico. Comencemos en la región de Coquimbo. Las autoridades informaron de la progresiva reapertura de la ruta 5 Norte. Dijeron que tras el paso del sistema frontal se inicia una fase de rehabilitación para todas las zonas afectadas.
3: El fenómeno ha dejado hasta ahora al menos 13 personas fallecidas en el país y 7 desaparecidas. Vamos al norte de nuestro país. Sebastián Catalán, muy buenos días.
4: Muy buenos días, Tomás, Caterina, auditores. Así es, tenemos nuevas cifras, tenemos nuevo balance entregado anoche por el SENAPRED, en el cual lamentablemente aumentan a 13 la cifra de personas fallecidas. También son 7 el número de personas oficialmente informadas como desaparecidas, 2.281 personas damnificadas, a las cuales se suman los 1.412 abnegados y más de 63.000 personas aisladas, principalmente en las regiones de Atacama y Coquimbo. Además, este es un dato actualizado hace minutos, casi 13.000 clientes continúan sin suministro eléctrico en la conurbación La Serena-Coquimbo. En ese contexto, anoche habló el subsecretario del Interior, Máximo Pavés, quien informó que se levantó la alerta sanitaria para el Norte Chico del país. Pero ojo, llamó la atención las declaraciones del subsecretario. La autoridad llamó a la población a mantener la prevención y la precaución, ya que esto no significa que cesen en su totalidad las precipitaciones, y llamó a que las personas obviamente se mantengan alerta ante el sistema frontal, que aún no se marcha de todo por completo.
21: Se ha levantado la alarma climática en los sectores que estaban siendo afectados por estas precipitaciones anormales. Por lo tanto, con la información, esta alarma meteorológica se levanta, lo que no quiere decir que las precipitaciones no puedan continuar.
4: Por su parte, Paralelo habló anoche en el Regimiento 21 de Coquimbo el viceministro de Transporte y de Obras Públicas, Luis de Gronch, quien aseguró que el gobierno ya se encuentra en una fase de recuperación de las zonas afectadas. Destacó la reapertura parcial de la Ruta 5, con restricciones horarias y de circulación debido al tipo de vehículo, medida que permitirá gradualmente la conectividad entre zonas como La Serena y Vallenar. Además, informó el despliegue de maquinaria pesada, de retroexcavadora y otro tipo de máquina para despejar los caminos, la habilitación peatonal del acceso a Andacollo y la reapertura del aeropuerto de La Serena a partir de este día miércoles.
22: También estamos haciendo un traslado de máquinas, maquinaria, específicamente camiones tolva, retroexcavadora, palas mecánicas, desde las regiones de Arequipa, Penacota y Antofagasta hacia la región de Atacama, y para la región de Coquimbo los refuerzos vienen desde las regiones del sur del país.
4: En paralelo, vecinos de La Serena y Coquimbo, como ustedes mencionaron, protagonizaron manifestaciones el día de ayer al denunciar que al menos 5 estanques proporcionados por Aguas del Valle, debido a esta situación de emergencia, se encontraban sin agua. Habló también anoche el gobernador de la región de Coquimbo, Cristóbal Juliá, quien aseguró que oficiarán a la empresa sanitaria y exigirán explicaciones, obviamente, debido a que, según mencionaba, estos problemas no pueden volver a repetirse en una situación de emergencia como esta. Desde La Serena seguiremos con líneas abiertas para estar informando cualquier novedad que tengamos.
3: Gracias, líneas abiertas contigo.
5: Gracias, Sebastián. Vamos a seguir en la región de Coquimbo, pero nos vamos hasta el puerto, a Coquimbo. Los vecinos de esa ciudad reclamaron contra la sanitaria Aguas del Valle, a quienes acusaron de no cumplir con la reposición del agua en los estanques que se dispusieron en las calles para enfrentar la emergencia.
3: La sanitaria dijo que se han instalado más de 200 estanques en diferentes puntos de la región y que la turbiedad del agua que abastece los depósitos centrales sería una de las causas de la demora. Vamos a tomar contacto con Cristian Borkowski. Muy buenos días.
5: Hola, Cristian.
6: Hola, muy buenos días, Tomás, Katy, gusto de saludarlos. Sí, lo que ustedes están señalando vienen siendo las especies de efectos que ha generado la turbiedad del agua, porque esto ha generado una serie de sucesos en cadena. Primero, la turbiedad del agua, ustedes lo señalaban antes de que empezara este móvil, y también tiene que ver con cómo la demora de los depósitos que se han instalado en al menos 200 puntos de la región de Coquimbo no están dando el ancho. ¿Y esto por qué? Porque simplemente el agua, que en un principio se depositó en estos estanques que están de manera provisoria en las esquinas de estos 200 puntos, se agotaron rápidamente. Y fíjense ustedes que lo peor de todo esto es que la gente, con la esperanza de que llegara un camión aljibe a rellenar estos estanques para poder sacar agua y llevárselas a sus casas, estuvieron entre las 10 de la mañana de ayer lunes y también a las 11 y media de la mañana de la misma jornada. Todas son circunstancias muy complejas que, por cierto, la compartieron con nosotros los auditores, nos llamaron a la línea gratuita de Bio Bio la radio, compartieron su preocupación, nosotros fuimos de inmediato a entrevistarlos. Esto fue lo que logramos captar en medio de la fila de todas estas personas que estaban, al menos en este sector de esta villa conocida como Sinden Park, que está frente a la herradura de Coquimbo, muy cerca de la Ruta 5 Norte, y que compartieron con los micrófonos de la radio.
7: Los tambores físicamente están, pero no ha habido a la fecha durante todo el día reposición. Hice un barrio más o menos en un radio de 2 a 3 kilómetros y están en la misma condición, no tienen agua.
8: Fuimos a todos los estanques a buscar agua y en ninguna parte. Recorrimos 10, los 10 puntos que había, en ninguno había agua. Y en los que había más de 100 personas.
6: Claro, más de 100 personas haciendo la fila y nadie quería irse para no perder el puesto y la oportunidad, por ejemplo, de que en ese minuto, cuando se fueran, llegara el camión. Con esa esperanza pasaron horas esperando y por eso que justamente nosotros fuimos a reportear este caso. Lo otro relevante es que la gente no tenía agua embotellada. Dicen que llegaron personas a comprar a los supermercados y a los centros de abastecimiento comerciales agua embotellada y arrasaron con estas. Y después, ojo, estas bebidas, estas botellas con agua mineral o agua también para poder beber, estaban justamente siendo revendidas en internet, es decir, en sitios, en Instagram, en diferentes redes sociales, para poder venderlas incluso a un 300% del valor. Esto fue lo que nos dijeron las personas que estaban tratando de conseguir agua acá en Coquimbo y que no podían.
8: Tuvimos que comprar agua en el supermercado con gas.
23: Y todos subieron de precio, subieron todas las
8: cosas. A 1.500 pesos las botellas
23: los
8: de agua.
23: Los bidones que
8: costaban 800 pesos, 900 pesos al litro y medio. La gente que la va a comprar, la revende por internet.
24: He querido ir a comprar agua para abastecerme de esos bidones de 20 y llego y no hay.
25: El supermercado tampoco tiene agua. Han llegado estos bidones grandes, llegaron en la tarde 150, se lo llevaron en un minuto. Y los displays grandes de agua, familia entera se lo llevaban de una.
6: Bueno, entenderán ustedes que la preocupación social de los vecinos es importante y claramente están interesados en saber si la frecuencia de la reposición de estos grandes depósitos que están ubicados en estos 200 puntos va a ser con horario, va a ser constante. Hasta el momento eso no ha sido. Hemos visto pasar camiones aljibes, pero no sabemos si esos van justamente con ese propósito. Bueno, frente a esta duda, nosotros estuvimos hablando con Andrés Nasser, que es el gerente regional de Aguas del Valle, la empresa sanitaria responsable de esta situación.
26: Tenemos ya instalado más de 200 estanques estacionarios que corresponden a las medidas de mitigación. y también la presencia y el recorrido de más de 30 camiones aljibe que están en este momento rellenando esos estanques y atendiendo las necesidades.
6: Bueno, también de esto habló la autoridad de gobierno. Estuvimos hablando con la directora nacional de Senapred, Alisa Cebrián, que se refirió a esta situación. Esto fue lo que dijo.
9: El plan de abastecimiento no ha estado exento de dificultades producto de la misma afectación en la ciudad. A la empresa se le exigió por parte de la superintendencia redoblar esos esfuerzos, más que en la instalación de estanques, que hay desplegado más de 100, es en la ruta de los camiones para poder reponer esa agua en los estanques.
6: Claro, aparentemente lo que dicen las autoridades es que tiene que haber un problema de logística, el tema del transporte de los camiones aljibes, pero también la turbidez del agua, que justamente habría rellenado los depósitos de donde se abastecen estos vehículos para poder llegar con el agua a estos puntos estratégicos de la región de Coquimbo. Nosotros seguiremos reporteando este tema, claramente es muy temprano, pero ya después, en unos minutos más, quizás comiencen a llegar las personas a hacer las filas a estos depósitos ubicados en diferentes zonas de la ciudad de Coquimbo y también en La Serena. 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
0: 6 de la mañana, 21 minutos.
3: Atención con la suspensión de clases. La comuna de la región de Valparaíso Continental tiene suspensión de clases preventiva para hoy miércoles 22 de julio debido a los efectos del sistema frontal que ha afectado la zona en los últimos días, dice en forma oficial el ministerio. Quedan excluidas de esta medida las comunas de Rapa Nui y Juan Fernández, que desarrollarán sus actividades educacionales con normalidad.
5: También se suspenden hoy, están suspendidas, ya esto está claro, las clases en Tierra Amarilla, esto es en la región de Atacama, y en las comunas de San José de Maipo, Tiltil y Melipilla en la región metropolitana. Digamos que esto que estamos mencionando se suma a lo que ya está vigente, que es la suspensión de actividades lectivas de las clases en toda la región de Coquimbo, en toda la región de Coquimbo y en la provincia de Huasco, en Atacama, de acuerdo a lo que ya habían anunciado las autoridades.
3: Esta medida se aplica en todos los establecimientos educacionales públicos y privados que imparten los niveles de educación parvularia, básica y media.
5: Ahí está el dato respecto a la suspensión de clases a todo lo que ya estaba suspendido en toda la región de Coquimbo y en la provincia de Huasco, en Atacama. Se agregan todas las comunas de Valparaíso Continental, solo quedan fuera Rapa Nui y Juan Fernández, Valparaíso Insular o Chile Insular. También están suspendidas en Atacama, además de las clases de la provincia de Huasco, en Tierra Amarilla, en la región de Atacama, y San José de Maipo, Tiltil y Melipilla, acá en la región metropolitana. Tengan este dato vigente porque esta es la situación respecto de la suspensión de clases, como decíamos, para todos los establecimientos públicos y privados que imparten educación parvularia, básica y media.
3: Continúan los problemas de conectividad en la provincia de Huasco tras el paso del sistema frontal.
10: En relación a la habilitación de las carreteras, la visita que realizó el presidente José Antonio Kast el día de ayer a la región, que no pudo ser completada en la agenda presidencial que tenía como destino una visita a la ciudad de Vallenar y al sector de Maitencillo, el presidente junto a sus ministros están preocupados por que se reactive lo antes posible la conectividad en nuestra provincia y en nuestra región. Las palabras del presidente en el punto de prensa realizado en Copiapó fueron las siguientes.
11: Porque hay algunas situaciones complejas, se está yendo en rescate de las personas que están en los tramos intermedios. Necesitamos esta ventana de viento para poder permitir la llegada de alguna maquinaria coordinada con la concesionaria, porque efectivamente quedan aislados por tramos algunos camioneros. Lo pudimos percibir, conocer en terreno también con los ministros.
10: En base a lo que el presidente de la República, don José Antonio Kast, pudo dar a la comunidad, tratar de dar tranquilidad a la comunidad, encargó encarecidamente al gobernador regional, don Miguel Vargas, que se preocupe de que lo antes posible haya conectividad en la región. 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
5: La Superintendencia de Electricidad y Combustibles va a iniciar un proceso sancionatorio, en contra de Chilquinta. Esta es la distribuidora de la energía en la región de Valparaíso por las falencias del servicio en medio del sistema frontal.
12: Más de 20.000 clientes continúan sin servicio eléctrico en la región de Valparaíso, siendo una de las zonas en donde ha existido más afectados por el corte del suministro. Las quejas de usuarios han sido reiteradas desde el inicio de los sistemas frontales, considerando que en comunas como Quilpué, Villa Alemana, Olmué y Limache hay personas que han pasado más de 5 días sin servicio eléctrico. Frente a lo anterior, durante la jornada del martes, la ministra de Energía, Jimena Rincón, anunció que la Superintendencia de Electricidad y Combustibles iniciará un proceso sancionatorio contra la empresa Chilquinta por las reiteradas falencias.
13: Iniciado un proceso sancionatorio contra Chilquinta y por los cortes de suministro. La reposición de los mismos es parte de las obligaciones, parece razonable.
12: Este martes, justamente Chilquinta anunció el inicio de medidas compensatorias, siendo la empresa que registra el porcentaje mayor de clientes con fallas en la región de Valparaíso. Cabe mencionar que para acceder a la compensación de Chilquinta, los afectados deben ingresar al sitio web de la empresa para que luego esta analice caso a caso la situación de los clientes para luego entregar el monto en las cuentas de preferencia de cada usuario. Desde la región de Valparaíso, Bio Bio, la radio.
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0: 6:26 a.m.
3: Colina, Carabineros recibió una denuncia por un hombre que habría recibido múltiples impactos balísticos, al menos 10 disparos, y debido a los antecedentes del hecho, la Fiscalía de Coo quedó a cargo de la investigación.
5: Les vamos a contar también de vecinos de una villa cercana a la estación Elisa Correa, que está en la comuna de Puente Alto, que denunciaron explosiones en distintos postes del alumbrado público. A raíz de esa situación, una casa del pasaje Murtilla sufrió un incendio en el sector de la lavandería. Esto dejó diversas pérdidas materiales para esa familia, que nada tenía que ver con lo que estaba pasando en el alumbrado público. Vicente Aguilar con nosotros. Hola Vicente, buenos días.
15: ¿Cómo están? Buenos días. Claro, comenzamos la revisión de estas noticias que sucedieron durante la madrugada. Comenzamos con este hecho en Colina, donde la Fiscalía Eco y la Brigada de Homicidios investigan un homicidio frustrado que se registró en esta comuna de la zona norte de la región metropolitana. Según los primeros antecedentes, la víctima es un hombre que fue encontrado con múltiples impactos balísticos, cerca de 10 heridas que fueron provocadas por disparos. Producto de la gravedad de sus lesiones, fue trasladado hasta un centro asistencial de la región metropolitana, donde a esta hora se mantiene bajo atención médica. La fiscal adjunta ECO, Camila López, entregó detalles de este procedimiento.
16: El contexto en el que se producen estos impactos es motivo de la investigación y está siendo trabajado por la Policía de Investigaciones, específicamente por la Brigada Homicidio.
15: Por ahora, el contexto del ataque, todo lo que sucedió, es materia de investigación que quedó a cargo de la Brigada de Homicidios, quien tendrá que establecer dónde y cómo ocurrió esta agresión, además de identificar a los responsables de esta balacera que termina con este hombre con más de 10 disparos en su cuerpo. También durante la madrugada, auditores de la radio nos llamaron, notificaron de algunos problemas con alumbrado público, algunos chispazos en unos postes, y que luego de esto, un incendio termina afectando a una vivienda en Puente Alto, en un sector cercano al metro Elisa Correa. Esto se registra cerca de la 1:40 de la madrugada en pasaje Murtilla, donde el fuego dañó el sector de la lavandería, como se puede ver en imágenes de Bio Bio TV, y también el patio techado de una casa. Afortunadamente, esta vivienda no se quemó por completo, pero sí resultaron afectados la lavadora, algunos enseres de este sector, y un vehículo que estaba en este lugar, afortunadamente no fue alcanzado por las llamas. En el inmueble solo se encontraba don Eduardo, vecino con quien pudimos conversar, y nos detalló cómo se dio este hecho ahí en su casa.
17: Sentí olor a humo en la pieza. Desperté, me levanté y vi a los bomberos que estaban acá, ya que les abrí la puerta y ellos hicieron todo. Me preguntaron qué había pasado, dije yo no tenía idea, tenía todo desconectado y no sé realmente cómo se produjo el siniestro.
15: bomberos de Puente Alto trabajó en ese lugar. Pudimos conversar con los vecinos durante el trasnoche, quienes dieron cuenta de que estaban muy preocupados porque en todo este sector, en todo este pasaje, muchos cortes, muchos chispazos en los postes. También fuimos testigos cuando estábamos transmitiendo para el trasnoche la explosión de una caja distribuidora que terminó dejando sin luz a todo este pasaje y también a todos los vecinos afuera de sus casas, preocupados por que podían sufrir algún hecho como el que sufrió el vecino Eduardo, que se le quemó alguna parte de su hogar. El suministro fue repuesto cerca de las 4 de la madrugada. Afortunadamente no hubo personas lesionadas y personal de la CGE trabajó para devolver, ¿cierto?, el suministro eléctrico a este sector.
3: Muchas gracias, Vicente.
5: Chao, Vicente, hasta pronto.
3: Preventiva quedó el encubridor de la persona buscada como autor del doble homicidio frustrado contra un funcionario de carabineros registrado en Lo Espejo. Vamos a tomar contacto con una de nuestras unidades móviles en la región metropolitana.
5: Está Javier Pardo con toda la información. Javier, buenos días.
1: ¿Qué tal, Katy y Tomás? Muy buenos días. Y efectivamente, porque hay avances en torno a esta investigación por este lamentable hecho que ocurrió el pasado viernes, que, como lo decían ustedes, fueron dos funcionarios de carabineros que resultaron heridos a bala por Benjamín Aedo González, más conocido como el Panda, a quien se le atribuye este doble homicidio frustrado. Recordemos que el hecho ocurrió en el pasaje Las Carreras, en la comuna de Lo Espejo, en medio de una fiscalización que realizaba carabineros, y justamente se encontraba fiscalizando a este sujeto que vestía prendas oscuras y que se negó a ser partícipe de este procedimiento. Fue en ese momento cuando el imputado sacó un arma de fuego modificada para disparo automático y efectuó más de 37 disparos. Dos de los impactos alcanzaron a subteniente Nicolás Veloso, mientras que el cabo primero Luciano Asensio recibió 4 disparos, quedando gravemente heridos. Afortunadamente, ambos quedaron fuera de riesgo vital. Tras este ataque, se desplegó un amplio operativo para justamente capturar al Panda, individuo que logró escapar y que su vida quedó registrada por distintas cámaras de seguridad del sector, donde se observa que abordó un bus del transporte público y posteriormente se dirigió a pie por distintas zonas residenciales de la zona sur de la capital. Pues bien, a partir de las diligencias instruidas por la Fiscalía Metropolitana Sur y también lideradas por el Departamento 19 de Carabineros, se logró identificar y detener a este presunto encubridor del imputado, quien habría colaborado en su fuga luego de este ataque a los funcionarios policiales. Con ello se concretó la detención de este sujeto, que fue formalizado por encubrimiento en el delito de doble homicidio frustrado contra funcionarios de carabineros, y finalmente el 10º juzgado de garantía de Santiago decretó la medida cautelar de prisión preventiva. Pasemos a escuchar al fiscal jefe de la Fiscalía de Delitos Violentos de la Fiscalía Metropolitana Sur, Cristian Toledo, quien entregó detalles de esta formalización.
4: Esta persona habría participado apoyando la fuga del imputado principal, que se encuentra actualmente prófugo, y fue formalizado por este delito, por el cual se decretó la medida cautelar de prisión preventiva y se decretó un plazo de investigación de 100 días.
1: Claro, con esto la investigación sigue avanzando para justamente dar con el paradero de Benjamín Aedo González, más conocido como el Panda, de 20 años, integrante de una banda criminal dedicada al narcotráfico, que continúa prófugo tras protagonizar este ataque, este doble homicidio en contra de funcionarios de carabineros registrado el pasado viernes en la comuna de Lo Espejo. 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
3: Lesionadas tras un accidente de tránsito registrado en Valparaíso.
5: Y en Viña del Mar, un deslizamiento de roca se registró en la avenida Borgoño. Estamos aquí en una de nuestras unidades móviles en la región de Valparaíso. Lucas Peña, buenos días.
18: Muy buenos días, y claro, porque vamos a comenzar repasando los antecedentes que dejó esta emergencia que se registró en la comuna de Valparaíso y que movilizó a los diferentes equipos de emergencia, como es el caso del Cuerpo de Bomberos de la comuna Puerto, personal del SAMU y también carabineros. Esto ocurrió en la ruta 68, en el sector de Santo Sosa, esto en las cercanías del colegio Las Acacias, donde se registró un accidente de tránsito, donde bomberos se confirmó que esta emergencia se trató de los antecedentes que dejó esta emergencia que se registró en la comuna de Valparaíso y que movilizó a los diferentes equipos de emergencia, como es el caso del Cuerpo de Bomberos de la comuna Puerto, personal del SAMU y también carabineros. Esto ocurrió en la ruta 68, en el sector de Santo Sosa, esto en las cercanías del colegio Las Acacias, donde se registró un accidente de tránsito, donde bomberos se confirmó que esta emergencia se trató de un choque en contra de una barrera.

0: Se confirmaron que estos lesionados se negaron a ser atendidos por los mismos voluntarios y por el personal del SAMU que también acudió al lugar. Minutos más tarde, bomberos se dio como superada esta emergencia después de este accidente de tránsito que ocurrió durante la madrugada, que dejó a estas dos personas lesionadas, pero que se negaron a ser atendidas por los equipos de emergencia que acudieron a este punto de la comuna de Valparaíso en el sector de Santo Sosa. Esto correspondiente a lo ocurrido en Valparaíso, porque nos vamos a trasladar a la comuna de Viña del Mar, porque ya el día de ayer informábamos acerca de desprendimientos, deslizamientos que se estaban registrando en la avenida Borgoño con dirección a Reñaca, la comuna de Viña del Mar, en el contexto del último sistema frontal que se registró el día de ayer en la región de Valparaíso. Durante la madrugada, nuevamente ocurrió un deslizamiento de piedras y rocas en la avenida Borgoño, esto con dirección a Reñaca, que movilizó a los equipos de emergencia, como es el caso de seguridad municipal. Esto a la altura del ex spa de Roy Chotters, que obligó a suspender una de las pistas con dirección a Reñaca tras este nuevo deslizamiento registrado durante la madrugada después del paso de este sistema frontal en la región de Valparaíso y que afectó a la avenida Borgoño, la comuna de Viña del Mar. En la región de Valparaíso, Bio Bio, la radio.
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2: Bueno, hola Radio Bio Bio. Oye, estoy en camino a Los Chéver, a la altura del 891, y hay unos caballos ahí que andan sueltos en la avenida, no están con ningún tipo de cuerda. Si bien están acá comiendo pasto, pero podrían llegar a ser un riesgo para todos en caso que se asusten y vayan hacia el lado de la ruta, ¿ya? Así que hay que informen al resto de los conductores. Camino a Los Chéver, altura del 891, un kilómetro antes de Américo Vespucio. ¿Bien?
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1: 6:36 a.m.
4: Mientras el gobierno define qué normas va a vetar, persisten las presiones para que la Comisión Mixta del Plan de Reconstrucción Nacional pueda completar su cometido hoy mismo.
5: La Cámara de Diputados visó casi la totalidad de las enmiendas realizadas por el Senado al Plan de Reconstrucción Nacional, dejando solo una norma para su discusión en comisión mixta. La exención del pago de contribuciones a mayores de 65 años fue aprobada, pero no la compensación del Fondo Común Municipal, que era mediante una fórmula parcial. Los plazos en que funcionaría esa mixta son el problema. El gobierno busca que la conformación sea hoy a las 10, sesionen a las 15 y pueda votarse el informe en la sesión ordinaria del Senado de la tarde y en la sesión extraordinaria por cuentas de la luz de la Cámara a las 17:30. El presidente de la República, José Antonio Kast, hizo un llamado a que los plazos se cumplan lo más rápido posible.
6: Pero ahí la buena disposición de todos los sectores políticos para que ese punto que quedó ahora pendiente se resuelva rápido, apenas los parlamentarios puedan.
5: Otra arista que se debería esclarecer hoy son los vetos que ingresará el gobierno a algunas normas del proyecto. En particular, son cuatro las apuntadas. La eliminación de la natocismo es la única segura. Después se encuentran el olvido financiero, el pago a 30 días a las pymes y la reposición obligatoria de servicios básicos en zonas de catástrofe, cuyo veto se evitaría debido a la contingencia de las lluvias en el país.
1: 6:37 a.m.
7: La oposición arremetió contra el gobierno e ingresó ya 3 requerimientos ante el Tribunal Constitucional para impugnar 2 normas de la mega reforma: la invariabilidad tributaria y la indemnización por resolución de calificación ambiental negativa.
8: La oposición mostró algo de unidad e ingresó 3 requerimientos al Tribunal Constitucional para impugnar 2 aspectos del Plan de Reconstrucción Nacional: la norma de invariabilidad tributaria y la indemnización para inversionistas privados en caso de que se revoque una resolución de calificación ambiental. 2 impugnaciones que corresponden al Senado y la última a la Cámara de Diputados. En resumen, sobre la invariabilidad se cuestiona que la norma impide que las futuras mayorías deliberen sobre la política fiscal del país. Y sobre lo medioambiental, creen que el sistema de indemnización crea un estatuto privilegiado que contraviene la igualdad ante la ley. El biministro Claudio Alvarado cuestionó que la oposición no se haya esforzado por dialogar en el Congreso.
9: A mí me hubiese gustado de que la oposición hiciera propuestas aquí en el Parlamento y no llevara esta discusión a un tribunal. Pero son las reglas del juego, las respetamos.
8: La moneda ya se midió en el TC con la oposición en el marco de la Ley de Escuelas Protegidas, una misión que se le encomendó al exministro Sexpress, Juan José Osa. Ahora el Ejecutivo buscará privilegiar a un abogado constitucionalista que tenga mayor expertise en temas económicos.

0: económicos.
1: 6:38 a.m.
2: Vamos a hacer un pequeño alto, luego tendremos información del deporte y un completo panorama internacional.
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6: 6:44 a.m.
7: Deporte La Serena confirmó que viajará a Santiago para enfrentar a Universidad Católica el próximo sábado, pese a las condiciones climáticas en la región de Coquimbo, mientras que Coquimbo Unido Universidad de Concepción será reprogramado.
8: El plantel de O'Higgins de Rancagua ya está en Buenos Aires. Va a enfrentar mañana a Boca Juniors en los playoffs de la Copa Sudamericana. El cuadro celeste agotó las entradas para la revancha, que será la próxima semana en el estadio El Teniente. Nos informa Diego Osorio.
9: Pese a estar en zona de catástrofe, el plantel de Deportes La Serena continuó entrenando para el retorno del torneo de Primera División este fin de semana. A diferencia de Coquimbo Unido, que deberá reprogramar su encuentro frente a Universidad de Concepción, el cuadro granate tiene previsto viajar el viernes a Santiago para jugar el sábado frente a Universidad Católica en el Estadio Claro Arena. Así lo confirmó en diálogo con Bio Bio Deportes su presidente Milko Leguas.
10: Sí, nosotros estamos dispuestos a viajar. El partido difícil, muy difícil que se suspenda. Se ha podido entrenar no en forma normal, pero sí es cierto. Esperando que no afecte el rendimiento. Estamos convencidos de que tenemos que ir a jugar y vamos a viajar sin ningún problema.
9: El plantel de O'Higgins de Rancagua ya está en Buenos Aires esperando su compromiso de mañana frente a Boca Juniors por los playoffs de la Copa Sudamericana en la Bombonera. El rival llega a esta instancia luego de su eliminación de la Libertadores contra Universidad Católica y contaría con el mediocampista Leandro Paredes, que se reincorporó al plantel luego de la final del Mundial del último domingo, en un partido que hace tiempo espera el capo de provincia, y una de sus cartas en ofensiva será Arnaldo Castillo.
11: Bonito desafío, la verdad, afrontar este partido de la mejor manera y obviamente con la fe puesta en Dios de que podemos hacer las cosas bien. Sabemos la jerarquía que tiene el equipo rival y bueno, nosotros también hemos hecho muchas hazañas, así que vamos a ir con esa fe de que podemos hacerlo, confiando en el equipo y en el grupo.
9: El puntero Colo Colo retoma el torneo nacional de Primera División este viernes frente a Deportes Limache y continúa buscando un portero tras caerse las negociaciones con el uruguayo Santiago Mele, que habría elegido última hora Independiente de Avellaneda. En tanto, Universidad de Chile presentó su primer refuerzo para el segundo semestre de este año, el joven extremo argentino Gonzalo Reina, y ahora tiene en la mira al defensa uruguayo Valentín Gautier. El gerente deportivo de Azul Azul, Manuel Mayo, confirmó que el futbolista, como el resto del plantel masculino y también femenino, cuentan con sus respectivas visas de trabajo.
12: Cuando obviamente los jugadores en un principio les gestionamos la visa, en Chile se demoran en recibir la residencia temporaria para que luego pase a ser permanencia definitiva, pero mientras que se encuentra en ese proceso, el club invierte y paga por tener visas de trabajo mientras que esté saliendo la residencia temporaria para ya tener visas de trabajo permanente. Están todos en línea, hace muchos años es así, tanto en el plantel masculino como femenino.
9: Nicolás Córdoba entregó la lista de 25 futbolistas que empezarán a entrenar el lunes con vistas al preolímpico del año próximo. Son jugadores que están en primera división como Gabriel Maureira, Leandro Hernández o Justin Cuevas de Colo-Colo, Agustín Arce, Ignacio Vázquez de la Universidad de Chile y Sebastián Arancibia, Diego Corral y Juan Francisco Rosell, entre otros, de la Universidad Católica. Al cierre, Alejandro Tavilo debuta este mediodía en el Abierto de Estoril frente al tenista local el portugués Thiago Torres, en un partido abordable frente al 427 del mundo. Tavilo ya está participando en el certamen en el cuadro de dobles y jugará mañana por los cuartos de final.
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14: Faltan 12 minutos para las 7 de la mañana.
7: El balance de muertos por el doble terremoto de magnitud 7.2 y 7.5 ocurrido hace casi un mes en la zona norte de Venezuela ascendió a 5.346 después de que las autoridades sumaran 68 fallecidos, informó el presidente de la Asamblea Nacional, Jorge Rodríguez.
8: Los heridos se mantienen en 16.740 y las personas sin viviendas en 17.907, dice el balance difundido en la cuenta de Telegram del también hermano de la presidenta encargada, Delcy Rodríguez.
7: La presidenta encargada de Venezuela, Delcy Rodríguez, agradeció a la Delegación de Auxilio y Asistencia Humanitaria de Israel por sus operaciones de apoyo en el país sudamericano tras el doble terremoto del 24 de junio.
8: Delcy Rodríguez, de acuerdo con una nota de prensa presidencial, sostuvo una reunión con la delegación israelí que ya culminó sus labores en Venezuela.
7: La administración de Donald Trump pidió al Departamento de Justicia de Estados Unidos que garantice la inmunidad judicial de Delcy Rodríguez en la demanda civil abierta contra ella en Florida.
8: Así lo solicitó el asesor jurídico del Departamento de Estado, Reid Rubenstein, en una carta enviada el pasado 11 de julio al fiscal general adjunto de Estados Unidos, Brett Shumate.
7: Estados Unidos completó su 11ª noche consecutiva de ataques contra Irán en una nueva escalada militar que sigue complicando cualquier intento de restablecer el alto del fuego en Medio Oriente.
8: Según el Comando Central estadounidense, la ofensiva se concentró en hangares de aeronaves y depósitos de drones, luego de que el presidente Donald Trump adelantara una intensificación de los bombardeos. En la Casa Blanca, ahí estando ahí, el mandatario reconoció además que Washington no tiene interés inmediato en retomar conversaciones, lo que enfría todavía más la vía diplomática.
7: La escalada también alcanzó a países aliados de Estados Unidos en la zona. En las últimas horas se activaron alarmas antiaéreas en Bahrein y Kuwait, mientras continúan los ataques contra infraestructura civil y energética en la región. Todo esto ha aumentado la incertidumbre sobre el suministro global de combustibles.
8: De hecho, el impacto ya se refleja en los mercados. El precio del crudo Brent superó los $91 por barril, mientras que en Estados Unidos subieron los precios de las gasolinas. A esto se suma el costo humano del conflicto. Según un funcionario citado por la prensa de Estados Unidos, los militares de ese país heridos están en esta guerra, ya superan los 500 en medio de un escenario que parece cada vez más lejos de una salida negociada.
7: El Departamento de Defensa de Estados Unidos confirmó la muerte del sargento Alger Ángel Rampersat, de 28 años, previamente reportado como desaparecido tras el ataque iraní del pasado 17 de julio contra la base aérea Muwafaq Salti en Jordania, lo que eleva a 18 el número de militares estadounidenses fallecidos desde el inicio de la guerra con Irán.
8: El sargento es considerado muerto en acción el 17 de julio durante ese ataque, dijo el Departamento de Defensa en un comunicado en el que precisó que su estatus había sido actualizado a paradero desconocido. Se cree que fallecido.
7: El ejército jordano interceptó 4 misiles iraníes y otros 2 cayeron en zonas remotas y deshabitadas sin que se hayan registrado víctimas ni daños materiales en medio de esta creciente escalada militar entre Estados Unidos e Irán, indicaron fuentes oficiales.
8: Los sistemas de defensa aérea detectaron 6 misiles lanzados desde territorio iraní con destino al reino y actuaron contra ellos inmediatamente en cuanto entraron en el espacio aéreo jordano, dice un comunicado de una fuente militar del mando Mando General de las Fuerzas Armadas de Jordania, sin especificar cuál fue la zona afectada.
7: Irán ejecutó a Mehdi Kanki, un hombre detenido tras las protestas antigubernamentales de enero, acusado por las autoridades de colaborar con un grupo terrorista contrarrevolucionario y de fabricar explosivos.
8: Según informó la agencia Misan del Poder Judicial iraní, Kanki fue arrestado el 9 de febrero en la ciudad de Karaj, luego de ser identificado por los servicios de inteligencia como integrante de un grupo opositor armado.
7: El ministro del Interior de Pakistán, Mohsin Naqvi, afirmó que espera que pronto surjan buenas noticias y que prevalezca la paz tras reunirse en Islamabad con su homólogo iraní, Eskandar Momini, en medio de los esfuerzos pakistaníes para sostener la mediación entre Teherán y Washington.
8: La visita de Momini se produce en un momento especialmente delicado luego de la reanudación de los enfrentamientos entre Estados Unidos e Irán, que han puesto bajo presión el proceso diplomático abierto bajo el llamado Memorando de Islamabad, firmado el 17 de junio con mediación pakistaní.
7: El presidente Donald Trump avisó que su país tomará medidas si los rebeldes hutíes del Yemen, aliados de Irán, cumplen la amenaza de imponer un bloqueo marítimo en el Mar Rojo.
8: Hasta ahora no ha sucedido, podría suceder, pero nosotros nos encargaremos del asunto, dijo el mandatario ante la prensa durante una reunión en la Casa Blanca con su homólogo libanés, Yosef Aoun.
7: Las declaraciones de Trump se producen después de que el portavoz militar hutí, Zaya Zarea, anunciará un bloqueo inmediato contra buques vinculados a Arabia Saudita en el Mar Rojo.
8: Arabia Saudita, el mayor productor de la OPEP, la Organización de Países Exportadores de Petróleo, se enfrenta ahora a un nuevo bloqueo marítimo, esta vez en el Mar Rojo. Mientras siguen los ataques y las disrupciones de tráfico en el estratégico Estrecho de Hormuz, la principal ruta para sus exportaciones de hidrocarburos. Hay más antecedentes con Carlos Herranz, de Radio Francia Internacional.
15: Condenado enérgicamente por Arabia Saudí, primer exportador mundial de crudo, la decisión de los hutíes de taponar el estrecho de Bab el-Mandab, que da acceso al Mar Rojo, hace temer un choque mucho más grave debido a su importancia como ruta alternativa a Hormuz. Esto es lo que estima el secretario general de la ONU, Antonio Guterres. La coalición de Arabia Saudí en Yemen ya ha anunciado que responderá con fuerza y rotundidad y ya ha comenzado a desplegar medidas defensivas en sus barcos que transitan por el estrecho de Bab el-Mandab. Irán había estado presionando a los hutíes para que cerraran este paso si Washington continuaba atacando la infraestructura eléctrica iraní. Los hutíes, recordemos, controlan gran parte del norte de Yemen, incluida la capital Sanaa, y ya amenazaron la semana pasada con atacar instalaciones petroleras saudíes. El cierre total de este otro estrecho reduciría el suministro mundial del petróleo en un 7% al dejar a la mayoría de las exportaciones sauditas sin salida de la región, un golpe que sumaría el recorte del 10% ya provocado por la guerra en el Golfo. El precio del petróleo subió brevemente tras el anuncio de los hutíes, aunque luego ha ido cediendo parte de esos aumentos ante la expectativa de los operadores de un posible avance diplomático.
16: Faltan 5 minutos para las 7 de la mañana.
7: Estados Unidos aprobó un acuerdo con Arabia Saudita que podría abrir la puerta a que el reino desarrolle capacidad para enriquecer uranio dentro de su programa nuclear civil, según reportes.
8: De acuerdo con fuentes citadas por la prensa estadounidense, el entendimiento tendría una vigencia de 30 años. Se incluiría la participación de empresas de Estados Unidos en el desarrollo del programa saudita.
7: Donald Trump aseguró que está dispuesto a dialogar con Hezbollah si así se lo solicita el presidente del Líbano, Yosef Aoun, en medio de los intentos para consolidar un acuerdo que permita rebajar la tensión entre el país árabe e Israel.
8: Durante una reunión en la Casa Blanca con Aoun, Trump afirmó que habla con todo el mundo, incluso con personas con las que muchos creen que no debería dialogar, y planteó que podría hacerlo también con el grupo chiista aliado de Irán.
7: Estados Unidos e Israel formalizaron el arriendo por 99 años y por apenas $1 del terreno donde se construirá la nueva embajada estadounidense en Jerusalén Oeste, una decisión que ahora enfrenta la oposición de descendientes de familias palestinas que reclaman derechos sobre esa parcela.
8: El terreno, conocido como el complejo Allenby, está ubicado en el barrio de Baca y, según documentos reconocidos por la Comisión de Conciliación de la ONU para Palestina, perteneció hasta 1950 a 19 familias palestinas expulsadas de la zona de la guerra de 1948. Uno de sus descendientes, Mounir K. Kleipo. Aseguró que Israel nunca fue propietario del lugar y criticó que la cesión se hiciera sin consultar a los herederos.
7: El alcalde de Nueva York, Zoran Mamdani, afirmó en un video difundido en sus redes sociales que el primer ministro israelí, Benjamín Netanyahu, no es bienvenido en la ciudad y pidió al gobierno federal que ejecute la orden de arresto emitida por la Corte Penal Internacional, aunque reconoció que las autoridades de su ciudad no tienen potestad legal independiente para hacerla cumplir.
8: En un nuevo mensaje en video, Mamdani dijo que su administración revisó las opciones legales disponibles y concluyó que la ciudad carece de autoridad para aplicar por su cuenta esa orden de la Corte Penal Internacional, por lo que instó al gobierno federal a actuar si es que Netanyahu viaja a Nueva York, en donde tradicionalmente acude a la Asamblea General de Naciones Unidas en el mes de septiembre.
7: Estados Unidos prepara una nueva ofensiva arancelaria para reemplazar los gravámenes temporales que expiran esta semana, en una decisión que podría afectar a 60 socios comerciales, atención con Chile, y que se enmarca en una estrategia más amplia de presión económica impulsada por la administración de Donald Trump.
8: El representante de comercio estadounidense, Jamieson Greer, adelantó que Washington adoptará pronto nuevas medidas, a dos días de que venza el arancel global del 10% aplicado como salida de emergencia tras el fallo del Tribunal Supremo, que en febrero anuló buena parte de los impuestos, los gravámenes, de la llamada o el llamado Liberation Day.
7: La propuesta contempla dos niveles, un arancel de 10% para países con prohibiciones parciales, como Canadá, la Unión Europea, México, Reino Unido y Taiwán, y otro de 12,5% para economías sin legislación en la materia, entre ellas China, India y Japón.
8: En paralelo, la Casa Blanca elevó la presión sobre Canadá. Trump firmó proclamaciones para aplicar un arancel del 50% a una amplia gama de productos canadienses, vino, lácteos, cemento y muebles, entre otros.
7: Las versiones que circularon en torno a Gianni Infantino durante el Mundial sumaron un nuevo capítulo, luego que el diario The New York Post asegurara que Donald Trump lo estaría considerando para encabezar la ONU cuando termine el mandato de Antonio Guterres a fines de 2026.
8: Según la publicación, Trump cree que el presidente de la FIFA tiene capacidad para unir actores diversos y podría convertirse en una alternativa frente a otros nombres que ya suenan para la sucesión de la Organización de Naciones Unidas. Entre ellos está la expresidenta chilena Michelle Bachelet, el argentino Rafael Grossi, la costarricense Rebecca Greenspan y el senegalés Macky Sall.
7: La agencia estatal rusa del transporte aéreo Rosaviatsia redujo a casi la mitad la altitud máxima permitida para los aviones civiles dentro del espacio aéreo de Moscú y prohibió los vuelos de tránsito con la capital rusa, según informó el diario Kommersant.
8: La altitud máxima permitida para el vuelo de aeronaves civiles se redujo de 8.550 metros a 4.900, es decir, de nivel de vuelo de 280 a nivel 160, hasta el 26 de agosto, cerca de las áreas de los aeropuertos moscovitas de Cheremetievo, Nokovo y Domodedovo.
7: El presidente de Ucrania, Volodymyr Zelensky, destituyó al comandante en jefe de las Fuerzas Armadas, Oleksandr Sirsky, y nombró en su reemplazo al general Mikhailo Dapachi, hasta ahora jefe de las Fuerzas Conjuntas, en medio de la crisis política y militar que se abrió tras la salida del ministro de Defensa, Mikhailo Fedorov.
8: El cambio se produce a apenas 5 días después de la destitución de Fedorov, una decisión que provocó las mayores protestas registradas en Ucrania desde el inicio de la invasión rusa.
7: Volodymyr Zelensky reivindicó los ataques del ejército ucraniano durante la madrugada contra centros logísticos implicados en el suministro al ejército ruso de componentes para drones, que según fuentes son los almacenes de la empresa Wildberries.
8: Se trata del equivalente ruso de Amazon, el gigante estadounidense de ventas por internet.
7: Un buque de guerra ruso realizó maniobras con fuego real en aguas internacionales del Canal de la Mancha, frente a la costa de Plymouth, según informó el Ministerio de Defensa británico.
8: El nuevo ministro de Defensa del Reino Unido es Wes Streeting. Él calificó el episodio como irresponsable. Advirtió que no se trata de un hecho aislado, sino de parte de una serie de amenazas cotidianas que enfrenta el país junto a sus aliados.
7: La justicia británica investiga como homicidio y posible acto de terrorismo la muerte de la exministra Anne Whittacombe, luego de que la fiscalía afirmara que el acusado de matarla la atacó 21 veces en la cabeza con un martillo al interior de su vivienda.
8: El imputado es Joshua Carey, tiene 28 años, compareció ante el Tribunal de Magistrados de Westminster, en Londres. Y según expuso el fiscal Kashif Malik, Whittacombe estaba almorzando cuando el acusado llegó hasta su casa en un pueblo aislado del suroeste de Inglaterra, la agredió y luego se llevó su cartera.
7: La Asamblea Nacional de Francia aprobó finalmente el proyecto de ley dirigido a proteger a los menores de los riesgos a los que los expone el uso de las redes sociales.
8: Ese texto, que contaba con el impulso adicional del presidente Emmanuel Macron, convierte virtualmente a Francia en el primer país europeo en prohibir las redes sociales a menores de 15 años a partir de septiembre, siguiendo los pasos de Australia.
7: Las autoridades de Corea del Sur interceptaron y capturaron en marzo un buque acusado de violar las sanciones del Consejo de Seguridad de la ONU a Corea del Norte. Lo publicó la agencia de noticias surcoreanas Yonhap, que cita a un funcionario del Ministerio de Relaciones Exteriores del país.
8: El carguero, conocido como el Prada y también como el Sofia, fue capturado 2 meses antes de ser acusado por Corea del Sur, Estados Unidos y la Unión Europea de violar las sanciones de Naciones Unidas que impiden a Pyongyang exportar carbón y hierro.
7: El endurecimiento de los requisitos para obtener y renovar visas de negocios en Japón comenzó a golpear a restaurantes y comercios extranjeros con años de funcionamiento que ahora enfrentan cambios drásticos e incluso la posibilidad de cerrar.
8: La nueva normativa aprobada en octubre elevó el capital mínimo exigido de 25.000 a 160.000 euros, además de imponer un dominio avanzado del japonés y la obligación de contar con una oficina y al menos un trabajador a tiempo completo residente en el país. Son condiciones que no solo afectan a nuevos solicitantes, sino también a quienes deban renovar su permiso.
7: La Fiscalía del Distrito Sur de Nueva York propuso que el juicio contra el expresidente venezolano Nicolás Maduro y su esposa, Cilia Flores, acusados de cargos vinculados al narcotráfico, comience en junio de 2027, según un documento presentado ante un tribunal federal.
8: La propuesta se conoce en la antesala de una nueva audiencia fijada para hoy miércoles, en la que se abordará el calendario del proceso. De acuerdo con el escrito judicial, la defensa presentará sus primeros argumentos en septiembre, mientras que el gobierno estadounidense espera entregar la mayor parte de las pruebas clasificadas en noviembre.
7: Un tribunal de alzada de Estados Unidos falló contra Argentina al rechazar una apelación que había presentado el país trasandino contra un fallo que lo obliga a pagar una millonaria compensación al fondo Titan Consortium por la expropiación de aerolíneas argentinas concretada a inicios de 2009.
8: Fuentes de la Procuración del Tesoro, cuerpos de abogados del Estado argentino consultadas, dijeron que están analizando todas las herramientas legales disponibles para revertir o al menos mitigar el impacto de esta sentencia dictada por la Corte de Apelaciones del Estado de Colombia.
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19: Buenos días, para informar que la foto es de un vehículo que se pasó el rojo y esa van que están viendo ahí le impactó por el lado del conductor. Se le iba a pegar otro vehículo, pero está aquí justamente en Pajaritos con Américo Vespucio, ya se contactó con los bomberos. Esperemos que puedan venir para que estén atentos. Esto va a generar una congestión demasiado brutal.
18: 7:05 a.m.
7: Vamos a hacer un pequeño alto, luego tendremos información sobre el proyecto de ley de reconstrucción nacional que está tramitando el gobierno con toda celeridad, el plan económico del gobierno de José Antonio Kast. Ayer rápidamente se conformó una comisión mixta, se espera que esta comisión mixta lo vea en el día de hoy, todo a toda velocidad. Se esperaba incluso que la comisión mixta viera más temas, más asuntos, pero no, fue una comisión mixta para uno solo y por lo tanto se estima que podría seguir avanzando con velocidad. Vamos a hablar de eso, también tendremos información sobre todo lo que está ocurriendo en el norte de nuestro país, el norte chico de nuestro país, principalmente la zona sur de Atacama y la región de Coquimbo, a consecuencia del mal, digamos, del frente, del sistema frontal. Recordemos que hoy día prácticamente no llueve, salvo en una ciudad que es Huasco. En el resto no hay lluvia y por lo tanto habrá un respiro para que las autoridades y todas las instituciones trabajen para poder rescatar a las personas, por ejemplo, no digo rescatar, pero que haya conectividad, que se mejore el suministro de agua potable. Ha habido muchos reclamos en el día de ayer. Todo eso y mucho más en segundos.
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4: De la mañana, 11 minutos.
5: Santiago, en estos instantes está con el cielo totalmente nubosidad parcial en estos momentos la capital. Le recordamos que para Santiago se espera está nublado. La temperatura es baja, 3,1 grados, humedad 96%. Para Santiago se espera durante esta jornada un día nublado, todo el día. Y una temperatura máxima de 15 grados mañana. Va a haber chubascos en la tarde en la capital, pero solo está ahí, porque ya los días siguientes no se espera agua sobre Santiago. Mañana en la tarde algunos chubascos aislados. Hoy todo el día nublado. En la noche ya va a estar cubierto y máxima de 15 grados. Vamos a revisar el tiempo en el norte chico, en el norte chico de nuestro país. Justamente la zona más afectada por el último sistema frontal.
6: Partamos en la región de Atacama, en la zona norte de la región. La ciudad de El Salvador espera un día nublado con viento entre 25 y 40 kilómetros por hora y una máxima de 21 grados.
5: En Chañaral, nublado, máxima 20.
6: Caldera, nublado con viento entre 25 y 40 kilómetros por hora, ráfagas de viento de hasta 50 kilómetros por hora y una máxima de 19 grados.
5: Copiapó, nublado, máxima 22.
6: Avancemos hacia la provincia del Huasco, la más afectada por el paso del sistema frontal, es declarada zona de catástrofe por el gobierno. Comencemos en Freirina. El día de hoy esperan un día cubierto. A ver, estamos viendo en línea, la actualización es, habla de un día que va a estar con nubosidad parcial en la mañana, en la tarde y en la noche, con una máxima de 18 grados.
5: Y revisamos entonces la situación en el Huasco. En el Huasco se espera un día nublado, con viento entre 25 y 40 kilómetros por hora y una temperatura máxima de 16 grados.
6: Y un poquito más al sur, en Vallenar, el día de hoy esperan una jornada que va a estar con nubosidad parcial en la mañana, en la tarde y en la noche, con una máxima de 19 grados.
5: Vamos a la región de Coquimbo. La Serena y Coquimbo se espera un día con nubosidad parcial y una temperatura máxima de 17 grados.
6: En Vicuña, esto ya se en el Valle de Elqui, mejora la situación. Esperan un día que va a estar con nubosidad parcial y una máxima de 19 grados.
5: En Ovalle se espera un día que va a estar con nubosidad parcial todo el día y una temperatura máxima de 17 grados.
6: Con Barbalá espera un día con nubosidad parcial y la máxima actualizada es de 18 grados.
5: En Illapel, nubosidad parcial todo el día, máxima 17.
6: En Los Vilos se espera nubosidad parcial y una máxima del día de hoy de 15 grados.
5: En Valparaíso y Viña del Mar, en estos instantes la temperatura alcanza en el puerto los 9 grados. La humedad es del 76%. ¿Qué se espera para Valparaíso y Viña del Mar? Se espera un día que va a estar nublado todo el día y una temperatura máxima de 15 grados.
6: En la isla de Juan Fernández, esto es Valparaíso insular, nublado y chubascos aislados, con viento entre 25 y 40 kilómetros por hora y ráfagas de hasta 50 kilómetros por hora, máxima 15 grados.
5: En Talca va a estar cubierto con chubascos, máxima 13. Rancagua va a estar nublado, máxima 14.
6: Chillán, cubierto y chubascos con viento entre 25 y 40 kilómetros por hora, máxima 12.
5: Los Ángeles, cubierto y chubascos con viento entre 25 y 40 kilómetros, máxima 11.
6: Concepción, cubierto y chubascos, máxima 12.
5: En Temuco, cubierto y chubascos débiles, máxima 13.
6: Valdivia, nublado y chubascos débiles, máxima 10.
5: Osorno, nublado y chubascos, máxima 11.
6: Puerto Montt, cubierto y lluvia, máxima 10.
5: en Coyhaique, nublado y heladas, máxima 2 grados bajo cero.
6: Punta Arenas, nublado, neblina, escarcha, variando a nubosidad parcial, viento entre 25 y 40 kilómetros por hora, máxima 2 grados.
5: Puerto Williams, nubosidad parcial, ocasionalmente nublado, chubascos de nieve débiles, viento entre 25 y 40 kilómetros por hora, máxima 2.
6: Antártica, cubierto y nublado, variando a nubosidad parcial, con viento entre 40 y 60 kilómetros por hora, ráfagas de hasta 70 kilómetros por hora, máxima de 4 grados bajo cero.
5: Revisamos la restricción vehicular para hoy, para vehículos con sello verde, inscritos antes del 1 de septiembre de 2011, los dígitos son 2 y 3, y para los vehículos sin sello verde y en el exterior del anillo Américo Espucio, los dígitos son 4, 5, 6 y 7, 4, 5, 6 y 7.
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9: Buen día, Bio Bio. Informarles que en Talca, en el cruce Baroli, de poniente a oriente, hay un accidente, una camioneta con un auto chocaron. Hasta el momento se podía pasar bien, pero creo que se podría formar un taco en un rato más. Así que para que tengan precaución y busquen vías alternativas. Eso, Bio Bio, la radio.
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5: Las autoridades anunciaron la reconexión de la Ruta 5 y dijeron que ahora comienza una etapa de rehabilitación tras el paso del sistema frontal que ha dejado al menos 13 personas fallecidas en el país.
10: Se ha levantado la alarma climática en los sectores que estaban siendo afectados por estas precipitaciones anormales.
6: En La Serena y Coquimbo, los vecinos protestaron por la falta de reposición del agua en los estanques de emergencia.
11: El plan de abastecimiento no ha estado exento de dificultades producto de la misma afectación en la ciudad. A la empresa se le exigió por parte de la superintendencia redoblar esos esfuerzos.
5: El presidente José Antonio Kast se trasladó hasta la región de Atacama para monitorear los efectos de la emergencia que se han situado principalmente en la provincia de Huasco.
12: Y aprovechando, como digo, las ventanas que nos da el clima para poder ir primero en auxilio de aquellas personas que están aisladas. Nuestra primera preocupación es aquellas personas que están alejadas, sin conectividad.
6: La Superintendencia de Electricidad y Combustibles va a iniciar un proceso sancionatorio en contra de Chilquinta y es por los prolongados cortes de energía eléctrica en la región de Valparaíso.
13: La reposición de los mismos es parte de las obligaciones de la empresa. Y hay clientes que han tardado en su recuperación.
5: La Sociedad Nacional de Minería pidió medidas extraordinarias para dinamizar el sector y la multigremial nacional estimó entre 40.000 y 50.000 las pymes que han resultado afectadas por la inclemencia climática.
14: Cientos de productores enfrentan una situación muy compleja. Confiamos en que se actuará con la rapidez que esta emergencia demanda.
15: Hacemos un llamado al gobierno para ir en ayuda de muchas de estas microempresas para que se vuelvan a levantar.
6: La moneda logró aprobar el corazón de su proyecto de reconstrucción nacional, aunque irá a comisión mixta para discutir la compensación al Fondo Común Municipal.
16: Curiosamente aquí se aprobó la eliminación de la contribución, pero no la compensación. Yo lo interpreto como un posible error de algunos parlamentarios.
17: Kast y Quirós lograron entregar más privilegios a quienes más tienen.
5: A 2 meses de su salida del gabinete, Mara Cedini rompió el silencio. En entrevista con Sin Filtros, acusó presiones desde el segundo piso de La Moneda mientras ejercía como vocera de gobierno.
18: Me dejé amarrar y me dejé presionar por personas dentro del gobierno. Este es el gobierno de los fomes. Eres actriz, actúa. La misma persona, digamos que dijo, díganle a esta niñita y no hable tanta wea.
6: Chile Vamos calificó como un exceso de soberbia los dichos de Johannes Kaiser, quien aseguró que el Ejecutivo baila la música de los libertarios.
19: Yo creo que hay un exceso de soberbia, un exceso de vanidad por parte del señor Johannes Kaiser.
20: Si las melodías de Kaiser son tan románticas, podemos pensar en invitarlo a bailar juntos con Chile Vamos.
5: Ahora sí se puso de acuerdo la oposición. La sala de la Cámara de Diputados dio luz verde a la creación de una comisión investigadora por la actuación en el cargo de Trinidad Steiner en el Ministerio de Seguridad.
21: No hay que olvidarse que los actos que se le reprochan a la ministra Steiner tienen que ver con interferir en causas de crimen organizado.
22: En definitiva, ¿cuánto afectó todo su trabajo al frente del principal ministerio?
6: La Fiscalía decidió no perseverar en la investigación en contra del exministro Giorgio Jackson, del ex jefe de asesores de la presidencia Miguel Crispi y la exdirectora de presupuesto Javiera Martínez en una de las aristas del caso Fundaciones.
23: No puede ser más evidente que se trató de un caso en el que, utilizando el sistema judicial, se buscó realizar un asesinato de imagen política.
24: No significa inocencia.
5: Una mujer fallecida y cuatro lesionados dejó el desbarrancamiento de un vehículo en la estación Viña del Mar del metro de Valparaíso.
25: Atropelló a cuatro personas un auto porque se subió a la vereda, echó una de las barreras de contención peatonal y se fue por la escalera del metro para abajo.
6: En el ámbito internacional, el presidente de Estados Unidos, Donald Trump, relanza su guerra comercial con aranceles para 60 economías.
5: El alcalde de Nueva York, Zoran Mamdani, afirmó que el primer ministro israelí Benjamín Netanyahu no es bienvenido en la ciudad.
6: En los deportes, pese a las condiciones climáticas en toda la región de Coquimbo, Club de Deportes La Serena confirmó que va a viajar a Santiago para jugar este sábado frente a la Universidad Católica.
26: Sí, nosotros estamos dispuestos a viajar. A partir de este año es muy difícil suspender partidos. Estamos convencidos de que tenemos que ir a jugar y vamos a viajar sin ningún problema.
5: O'Higgins de Rancagua ya está en Buenos Aires para enfrentar mañana a Boca Juniors por los playoffs de la Copa Sudamericana.
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30: Buenos días, Radio Bio Bio. Existe una matriz de agua que está rota en Esperanza entre Yungay y Mapocho. Se está haciendo harta congestión y el agua está en un sector de lado a lado. Bio Bio, la radio, que tengan excelente día.
4: 7 de la mañana, 23 minutos.
6: Siempre agradecemos a nuestros auditores por estar en contacto con nosotros para compartirnos información como la que acabamos de ver y escuchar a través de BioBio TV acerca de esa rotura de matrices. Estamos nuevamente viendo el video. Nuestros auditores se comunican con nosotros, nos pueden enviar videos como el que estamos viendo, también fotografías, audios, si escuchamos su voz al aire, y también texto. Para eso está nuestro WhatsApp, más 569-9200-7888. Está siempre además ahí en la pantalla de BioBio TV. Más 5699-200-7888. Ese es el WhatsApp. Para hablar con nosotros, eso es por teléfono. A través del 800-810-810. Una línea telefónica gratuita de BioBio la radio para nuestros auditores y televidentes. 800-810-810. A propósito de lo que nos mandan auditores.
5: Es bonito. Es un zorro. Un zorro en la parte alta de Santiago, en medio de las viviendas, ¿no? Un zorro que lo podemos ver en imágenes ahora en BioBio TV. Ahí está. Precioso, digo yo.
6: Asustado también.
5: Asustado porque claro, seguramente por las nieves anda buscando comida, tiene que bajar de la montaña buscando comida, y nosotros los seres humanos ocupamos su hábitat, porque esa es la verdad. ¿Dónde va a andar? ¿Cómo lo va a hacer? Si está todo nevado en los cerros, en la cordillera, en Santiago, y en casi en toda la zona central, obviamente, y ahí está, caminando en estos lugares desconocidos, en medio del cemento, de las casas, El Zorro Perdido, pero precioso.
6: Para quienes están con nosotros en la radio, este video está tomado desde dentro de un condominio. Se puede ver que está el portón, ¿no?, de reja, y ahí se puede ver este zorrito que va avanzando. Esto, según lo que nos cuentan los auditores, lo vieron en la comuna de Las Condes, a la altura del camino San Francisco de Asís 2200. Lo vieron pasar bajando, dicen ellos, por San Francisco hacia la avenida La Plaza, y lo que les daba mayor temor a estos auditores, porque esto fue en la madrugada, o hace una hora más o menos, es que se acumula una gran cantidad de autos que van a las universidades que están por ahí. Está la Universidad del Desarrollo, hay sede de Los Andes, hay otros colegios, dice, en San Carlos de Apoquindo, ese es el sector en donde lo vieron, y les llamaba la atención, les preocupaba por lo que podía pasar, además, con la gran cantidad de personas, vehículos que llegan hacia ese lugar, y nos pedían la colaboración. Ahí está, es lo que acabamos de mostrar, seguimos mostrando a través de BioBio TV. Les reitero dónde es: comuna de Las Condes, altura del camino de San Francisco de Asís 2200. De acuerdo a lo que veían, era el tránsito del zorro, era hacia avenida La Plaza, siempre ahí en la comuna de Las Condes. Gracias a nuestros auditores.
0: Hola, buenos días. Aquí en un accidente en la rotonda de Vespucio con Pajarito, como yendo para Santiago Centro. Un furgón parece que le chocó al auto menor y volcó. 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
1: Hola, aviso que a la altura de Logosa, en Américo Vespucio Norte, desde sur a norte, hay un choque justo antes de la salida de Logosa, para que estén atentos todos los que pasan por ahí. 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
4: 7 de la mañana, 26 minutos.
5: Caballos sueltos andando por camino Lochever, lo habíamos contado hace un rato, sí, en Quilicura, y ahora auditores nos dicen andan caballos sueltos en medio de la calle, etcétera, en ese lugar cerca del terminal de Bus Red. Pasé en moto y los vi, incluso casi chocan o choco con ellos, nos dice otro de nuestros auditores. Tenga precaución en ese lugar. Tras el paso del sistema frontal, comenzó la etapa de rehabilitación de las regiones más afectadas, junto con la reapertura gradual de la ruta 5.
6: Pero la verdad es que la zona está devastada, particularmente la región de Coquimbo, que es la más afectada por este paso del sistema frontal, con lluvias nunca antes vistas. Hay antecedentes de temporales en la zona, obviamente también hay antecedentes de sequía, lo que termina convirtiendo en un círculo vicioso este tipo de situaciones, que por un lado tienen esta devastación, pero por otro llevan a que finalmente se agradezca tener algo de agua en los embalses, algo de nieve en la cordillera. La zona de Coquimbo está declarada zona de catástrofe, ya lo sabemos, eso permite liberación de recursos para comenzar, por ejemplo, con la reconstrucción vial y poder conectar las zonas de La Serena y Coquimbo con los valles, particularmente con Valle del Limarí, en donde, por ejemplo, Río Hurtado está completamente aislado, Andacollo también está aislado, en Andacollo estaban sin energía eléctrica. Nos contaba uno de nuestros corresponsales en la zona que la CGE, que es la Compañía General de Electricidad que distribuye la electricidad ahí en la zona, en la región de Coquimbo, nunca tiene una cuadrilla, siquiera una cuadrilla constante en Andacollo. Cada vez que pasa algo en Andacollo y se corta la luz, tienen que ir cuadrillas de Ovalle, o de Coquimbo, o de La Serena, la que tenga tiempo, ¿no? Porque no hay una cuadrilla que esté ahí, una siquiera, que esté trabajando en Andacollo regularmente. El trabajo que hay que hacer en la zona es tremendo, es casi reconstruir, por lo menos desde el punto de vista vial, las ciudades por completo. La emergencia deja hasta ahora, además, lamentablemente, 13 personas fallecidas en todo el país, hay otras 7 que están desaparecidas, y el número de personas heladas que está constantemente oscilando, pero ayer hablábamos de más de 107.000. Recuerdo que era el dato que entregaban desde Senapred.
5: Cayó tal cantidad de agua que se dice por parte de los expertos que los embalses se llenaron de tal, porque estaban prácticamente
6: seco,
5: en nada.
6: Sí, 5%, 5%, 10%.
5: Exactamente. Fue tal, en cuanto, en 2, 3 días, 4 días. Exacto. Se llenaron tanto los embalses que hay aguas para 4 años. 4 años en 3 días. Es impresionante todo lo que ocurrió y la cantidad de agua caída. Vamos a tomar contacto con la región de Coquimbo.
6: Con nuestros enviados especiales. Vamos a comenzar con Sebastián Catalán, que ha estado revisando toda la situación ahí en La Serena, en Coquimbo particularmente, y que nos actualiza hasta ahora. Sebastián, te escuchamos nuevamente.
2: Saludarlos nuevamente, Catherine Tomás. Voy a hacer hincapié en un punto que estoy notando la diferencia ahora, comparándolo con la jornada de ayer. volvieron a circular los colectivos y las micros con mucha más frecuencia, se ve gente caminando. Estoy en este momento en el centro de La Serena, estamos desplazándonos por la ciudad, pero hay mucho más movimiento natural de las personas, muchas volviendo a trabajar ya el día de hoy. Se sabe que esto va a ser gradual, que va a costar obviamente retomar la normalidad después de toda la situación que se vivió en la zona, pero hoy hay mucho más vehículos circulando, mucha más gente en el sector. Vamos a las cifras que, bueno, ustedes las mencionaban, son datos que siempre hay que tener presente, que vamos actualizando minuto a minuto. Senapred informó anoche, estamos a puertas en horas más de que informe nuevamente, pero de momento, lamentablemente, son 13 las personas fallecidas, 7 las personas que están desaparecidas aún en todo el país, 2.281 los damnificados, como bien mencionabas, Catherine, 1.412 los albergados y más de 63.000 aislados. Actualicé este dato hace aproximadamente 5 minutos. Son 9.600 los clientes que todavía están sin luz entre las comunas de Coquimbo y de La Serena. Un número bastante avanzado, a pesar de que se ha recuperado en gran cantidad el suministro eléctrico, todavía son casi 10.000 personas que no tienen acceso a la luz. Habló ayer el subsecretario Máximo Pavés. Se refirió a esto. Informó que la alerta meteorológica está levantada. Pero ojo, llamó la atención porque él dijo: mantengan la precaución y estén precavidos. Esto no significa que las precipitaciones estén cenados, que haya cesado, bien digo. Hoy en día en La Serena el día está parcialmente nublado, se está despejando, pero se supone que aún pueden caer precipitaciones, y llamó a la ciudadanía a mantenerse alerta ante esta situación que todavía no ha cesado en su totalidad.
3: Se ha levantado la alarma climática en los sectores que estaban siendo afectados por estas precipitaciones anormales. Por lo tanto, con la información, esta alarma meteorológica se levanta, lo que no quiere decir que las precipitaciones no puedan continuar.
2: Ayer se tocó justamente en dos puntos distintos, el ministro Alvarado como el ministro de Grange, tocaron el punto de que ya empezó la fase de recuperación, la fase de rehabilitación ya del país. En esa línea, el ministro de Obras, viceministro de Obras Públicas y de Transporte, comenzó a mencionar obviamente esta frase, que ya estamos en una reestructuración de la zona, y entre las principales medidas destacó que hoy día va a comenzar la reapertura parcial de la Ruta 5 Norte. Van a haber restricciones de horaria y restricciones de circulación dependiendo del tipo de vehículos, pero ya debería haber una conectividad mayor entre Ovalle, Coquimbo, La Serena y el propio Santiago. También habló de la habilitación peatonal, y esto es muy importante, de Andacollo, que hasta al día de ayer se encontraba totalmente anegado, sin conectividad terrestre, sin electricidad y sin agua.
7: También estamos haciendo un traslado de máquinas, maquinaria, específicamente camiones tolva, retroexcavadora, palas mecánicas, desde las regiones de Arica y Parinacota y Antofagasta hacia la región de Atacama, y para la región de Coquimbo los refuerzos vienen desde las regiones del sur del país.
2: Hablaba anteriormente igual de los suministros básicos, que obviamente ha sido uno de los temas que más se ha mencionado, que más ha complicado a las personas de la zona, que no han contado con agua potable, en algunas ocasiones ni siquiera agua de servicio sanitario, ni tampoco electricidad. Ayer ocurrió una situación bien particular, los vecinos de La Serena denunciaron que Aguas del Valle puso estanques que no tenían agua potable, a lo cual se refirió el gobernador de acá de la zona, el señor Rodrigo Juliá, y mencionó que obviamente van a oficiar a la empresa y que van a gestionar maneras de que esto no vuelva a ocurrir, porque mencionó, según sus propias palabras, que esto es una falta de respeto para su ciudadanía. Por su parte, el alcalde de Coquimbo, Ali Manucheri, afirmó que la comuna mantiene amplios sectores todavía sin agua potable, junto con caminos intransitables, socavones y localidades que todavía están aisladas. También indicó que los equipos municipales se mantienen desplegados en conjunto con las policías, con el ejército, con el gobierno, ayudando, llevando obviamente los suministros básicos a sus casas.
8: Después de la visita del presidente Kast, el despliegue del ejército en la zona se ha fortalecido. Aún seguimos necesitando mucho apoyo para poder llegar a los lugares aislados. Hoy nuestro foco está puesto en apoyar a las familias.
2: Así, las autoridades se mantienen activas en terreno, muchas en la zona todavía, poniendo todos sus esfuerzos en levantar la zona, en volver a activarla, en que todo retome paulatinamente la normalidad, y en lo que es principal, como mencionábamos, los suministros básicos, que puedan contar nuevamente con agua potable en sus hogares, como también con la electricidad. Estamos moviéndonos acá en La Serena, en el centro.
8: Familias.
2: Así, las autoridades se mantienen activas en terreno, muchas en la zona todavía, poniendo todos sus esfuerzos en levantar la zona, en volver a activarla, en que todo retome paulatinamente la normalidad, y en lo que es principal, como mencionaba, con los suministros básicos que puedan contar nuevamente con agua potable en sus hogares, como también con la electricidad. Estamos moviéndonos acá en La Serena, en el centro, pronto en el estadio La Portada, donde están llegando

0: 200 puntos de la región de Coquimbo por la compañía de agua potable que se llama Aguas del Valle. Vamos hasta otra de nuestros enviados especiales a la región.
1: Bueno, es una situación obviamente impresentable, estamos hablando de una situación de emergencia, todos lo entendemos así, pero más bien parece una burla que se instalen estos estanques y que se les acabe el agua. Es verdad, es muy difícil el movimiento, pero las personas llegan a sacar agua potable de esos estanques instalados por Aguas del Valle y no hay agua. Nos contaba más temprano Cristian Borkowski, que nos va a contar a esta hora qué es lo que pasa para lo que significa además para la población, particularmente de Coquimbo. Él estaba en la Sindenpart, que es paralela a la Herradura, si nos vamos por la playa. Y claro, la situación es todavía más complicada por la falta de diligencia de estas empresas, que además son monopolios naturales, no están reguladas por ley, pero no dan el ancho regularmente las emergencias, no solo Aguas del Valle, otras también. Cristian Borkowski, nuevamente contigo.
2: Hola, Katy, Tomás. Sí, nuevamente en contacto con ustedes para destacarles esta lamentable situación y que llama mucho la atención la prudencia de la gente que hemos visto haciendo las filas. 12 horas de filas, de 10 de la mañana a 10 de la noche ayer. Hoy, en la mañana, el escenario ha cambiado porque hay mucha gente que ha tenido que ir a trabajar y han llegado de manera progresiva a estos puntos que están acá. Yo les voy a mostrar en vivo, por ejemplo, cuál es el estado de este tambor que está ubicado acá. Este depósito estacionario que dice Aguas del Valle se han puesto en 200 puntos. Y acá en el lugar hay gente que ya está llegando para poder hacer la fila. Hay otras que están haciendo un verdadero trabajo de peregrinación por diferentes lugares a ver si se puede encontrar agua en estos depósitos. Acá este señor que está acá llegó con estos dos tambores, barriles que trata de llenar, pero claramente acá las llaves no arrojan ni siquiera una gota. De hecho, si ustedes me permiten, voy a hacer el ejercicio de mover para que ustedes se den cuenta lo liviano que son estos tambores de plástico y se mueven porque no tienen nada de agua en el interior. Y eso es justamente de lo que se está quejando la vecindad. Hay una situación compleja. Acá están llegando personas incluso con carros de supermercados, con todos los depósitos posibles, porque realmente están muy angustiados porque no hay agua. No tienen cómo llevar agua a sus hogares. Antes de entrevistarlos a ellos, yo quiero que ustedes repasen unas declaraciones que nosotros hicimos antes, porque nosotros también hemos hecho el ejercicio de la peregrinación. Ya no estamos en la Sindenpart, Katy, subimos un poco más hacia el oriente, estamos en el sector de Los Clarines, que limita con la Sindenpart. Y nosotros antes de llegar acá estuvimos entrevistando a algunas personas. Yo quiero que escuchen algunos testimonios. La primera es una mujer que estaba de anoche ahí esperando también, y todavía sigue ahí esperando que llegue el camión a abastecer estos depósitos. Nos dijo que ella llamó por teléfono porque está sin agua en su casa, y la respuesta que le dio la empresa sanitaria fue increíble, porque le dijo que ella no estaba considerada dentro de las personas que tenían corte del suministro. Escuchen ustedes.
3: Y me hizo dar la dirección, después me dijo que por la dirección no me encontraba, de ahí me pidió el número de cliente, que uno tiene que whatsappear todo el rato, y el número de cliente me dijo que mi zona cuenta con suministro de agua. Y ya llevamos 2 días sin agua, con este 3. Entonces, ni siquiera estamos en el estadístico.
2: Claro, no están en el estadístico y eso preocupa porque aparentemente el análisis planimétrico de la empresa ha errado. Y yo lo digo por el testimonio que le sacamos a esta persona, que ha debido recorrer en su vehículo varias cuadras. Como el mismo señor que trajimos acá en el móvil de Vivo Viola Radio, desde la Sienten para acá, no son tantas cuadras, pero difícil, entenderán ustedes, caminar con una gran cantidad de envases para poder llevar agua a su casa. Este señor lo entrevistamos justamente porque él también está haciendo este trabajo de realizar el recorrido en todos estos puntos para ver si encuentra agua. Escuchen también lo que nos señaló cuando lo veníamos entrevistando en el móvil de Bio Bio la Radio.
4: Los tambores físicamente están, pero no ha habido a la fecha durante todo el día reposición. Hice un barrio más o menos en un radio de 2 a 3 kilómetros y están en la misma condición, no tienen agua.
5: Fuimos a todos los estanques a buscar agua y en ninguna parte. Recorrimos 10 puntos que había, en ninguno había agua. Y en los que había más de 100 personas.
2: Bueno, ahora estamos justamente con un testimonio en vivo acá. Señor, ¿cómo está? Buenos días, estamos en vivo, Bravío Vivo la Radio, lo está escuchando todo el país. Y esta situación nos preocupa mucho. ¿Usted cuánto rato lleva acá esperando?
6: Como 2 horas.
2: 2 horas. ¿Y qué le han dicho? ¿Va a venir el camión?
6: Decían que iba a venir el camión y yo por eso me iruqué a buscar agüita, porque no hay ni una gota siquiera. Pues. Si no lo han venido ni a ver aquí, por los que estamos, los que los inundamos acá, más de 100 casas, no han venido ni una autoridad a verlo siquiera.
2: ¿Este depósito lo han rellenado?
6: Sí, ayer lo rellenaron, vine a buscar agua.

0: pero no sé, porque hay más de 100 personas aquí, mucho más.
1: O sea que ese panorama se podría repetir fácilmente hoy día, en cualquier minuto.
0: Hoy día a lo mejor se repite lo mismo, pues si no tienen agua nadie, pues acá. Si no lo han venido a ver ninguna autoridad siquiera donde los mojamos ahí las casas sacando agua con un tarro de adentro.
1: Además de mojados, están con la espera de que les den agua acá.
0: Agua, sí, eso es lo que estoy esperando.
1: ¿Su nombre, señor?
0: Juan Laras.
1: Juan, le agradecemos mucho.
0: Ya, gracias, pues.
1: No, a usted, pues. Juan Lara, que nos está entregando los antecedentes acá, Tomás. Katy, estamos acá en Los Clarines, como te decía, frente al Colegio Cristóbal Colón. Y, como te decía, hay gente que nos ha señalado que están recorriendo todos los puntos que Aguas del Valle ha señalado. Están estos depósitos que están a mi espalda, pero completamente vacíos. Se está esperando que se reabastezca, que los recarguen los camiones aljibes que no hemos visto en los recorridos que nosotros hemos realizado, pero claramente hay incertidumbre, porque la gente dice, entendemos la explicación de la empresa. La empresa dice que ha habido vandalismo, que han robado las llaves, que se han robado algunos depósitos, que el agua viene turbia incluso, y que no da también por el tema logístico para la velocidad de los transportes que la gente espera. Pero la gente señala que por favor les digan un horario específico, tal vez entre tal hora y tal hora podrían estar recargados para no estar las 12 horas que, por ejemplo, ayer han estado. Sigue llegando gente a esta hora de la mañana acá a los puntos para poder ver si encuentran alguna solución. Y claramente, como lo decíamos, esta palabra que ya hemos ocupado, peregrinar, el caminar, el recorrer sectores para ver si encuentran estos depósitos de agua potable, sin agua potable. Bueno, seguimos reporteando acá en la región de Coquimbo ante esta situación. Desde este punto de la región de Coquimbo vamos a seguir destacando todo lo que pase y los testimonios de las personas, Tomás Katy.
2: Cristian, existe además la imposibilidad, entiendo, de comprar agua en los supermercados o en algún establecimiento comercial porque se terminó, o sea, se agotó el agua que se vende en supermercados. ¿Tú nos puedes ratificar eso?
1: Absolutamente, la gente ha insistido mucho en eso. De hecho, tenemos un mix que sacamos en las últimas horas y que tiene que ver con que la gente ha confirmado que han ido a comprar agua a los supermercados y no hay agua mineral, no hay agua embotellada, y es porque llegaron muchas personas y prácticamente arrasaron. Se generó un efecto, esto es causalidad, un efecto relacionado con la causa. Es cierto, no hay agua, la gente fue a comprar, y fíjate que lo más grave de toda esta situación, además de carecer de el líquido elemento, es que las personas que compraron el agua la están vendiendo por redes sociales, hasta el triple. Es una situación compleja. Me están haciendo con la cabeza las personas acá. Toma cortito, déjame ver si los puedo entrevistar. Señores, ¿es verdad eso?
3: Hola, sí, es verdad, buenos días. Sí, es verdad.
4: Vaya al lado que realmente
3: necesitan ayuda. Sí, es verdad.
1: Cruz de Caña, gracias. Nos están ahí a los automovilistas señalando que vayamos a Cruz de Caña. Vamos a hacer ese ejercicio también.
3: En todos lados se necesita el agua.
1: Me preguntaban desde el estudio, Tomás, Katy, que están en vivo, esto del agua potable, esto del agua embotellada en los supermercados, ¿es verdad que se agotó?
3: Sí, porque está en redes sociales, sale, y es verdad. Está saliendo, la venden a muy cara, están a 7 lucas.
1: ¿7.000?
3: ¿Sí?
1: ¿Qué vale cuánto? ¿600 pesos?
3: 600. Esos bidones grandes, que uno de 5 litros, se los están vendiendo a 7 lucas. Entonces, es mucho, el agua se necesita, porque mucho hay que lavar ropa, hay que lavar la loza, para tomar agua, pero así como está, no se puede, imposible.
1: Muchas gracias.
3: De nada.
1: Una vecina con testimonio, Tomás, Katy. Oiga, y solamente para cerrar, hay un asunto sorprendente, y esto tiene que ver con el ingenio de las personas ante la desesperación. Fíjense ustedes que están llegando, algunos han reunido agua de lluvia en ollas, en recipientes, para poder llenar los estanques del baño y poder, por ejemplo, realizar las descargas necesarias en el tema sanitario de sus respectivos hogares. Otros han ido al mar, y sabemos que el mar, en la costa por lo menos de Coquimbo y La Serena, está repleta de desechos. Aún así, han ido a sacar agua salada para poder realizar ese ejercicio. Es una raya para la suma, en todo caso, Tomás, Katy, frente a las dudas que ustedes tenían. Y acá despedimos este despacho, porque acá sigue llegando gente, como se dan cuenta, con carritos y con varios frascos, jarrones, también botellas, para poder llenar, con la esperanza de que llegue prontamente el camión a abastecer al menos este punto.
5: Claro, porque ese estanque está vacío, solo reiteremos eso, que tú incluso lo pudiste mover, Cristian, no tiene agua. Están haciendo la fila para cuando llegue.
1: Nada de agua. Sí, nada de agua.
2: No hay ninguna posibilidad.
1: Depósito está completamente vacío, sí. Y te das cuenta que con agua debe ser muy pesado, claro. Pero nosotros lo podemos mover, no sé si se alcanza a apreciar cómo lo movemos nosotros, porque no tiene nada de agua, es solamente un recipiente de plástico muy liviano hasta ahora.
2: Cristian, no hay ninguna posibilidad que desde otros lugares del país envíen camiones a aljibes para aprovisionar la ciudad? Porque, ¿sabes? Lo que ocurre es que no hay fecha de restablecimiento del suministro de agua potable en Coquimbo y La Serena. No hay fecha. ¿Por qué? Porque la planta de agua ha sido inundada o con barro, etcétera, sepultada por el barro. Y por lo tanto, recién están evaluando cuáles son los daños que tiene. No se sabe. No hay ninguna posibilidad que desde la gobernación, desde el gobierno, otros municipios envíen camiones aljibes para abastecer la ciudad. ¿Has escuchado algo de esto?
1: Yo creo que sí la hay, porque la gestión siempre existe y la posibilidad también. Pero yo creo que esos son los recursos que la empresa sanitaria está agotando, está consultando. Ya escuchaban a la directora de Senapre, la directora nacional, Alicia, que nos estaba entregando todos los antecedentes relacionados con los comentarios que le ha entregado precisamente la sanitaria respecto a la logística. Hablan del tema del transporte, la empresa sanitaria también habla de vandalismo, pero sí, yo creo que lo importante acá es ver si se puede coordinar el tema relacionado con algún camión aljibe que pueda venir de municipalidades que sí tienen. Y fíjate que yo venía escuchando radios locales, fíjate que esto te lo voy a decir, Tomás, porque lo venía escuchando en radios locales acá, y algunos auditores señalaban que ellos sí tenían agua, estaban dando sus direcciones, esto es como para... por el tema de la empatía, y estaban diciendo: vengan a mi casa porque yo sí tengo agua y le quiero dar agua a los vecinos que realmente la necesitan. Es un tema realmente cautivador y relevante, creo yo.
2: Cosa que ocurrió en el terremoto.
5: También.
2: Claro. En el terremoto.
1: Cosa que ocurrió, sí. Claro.
2: Cristian, estamos con líneas abiertas contigo, ¿eh?
1: Sí, líneas abiertas con ustedes. Yo sigo en la búsqueda de los camiones y en los depósitos cuando tengan agua. Yo los voy a interrumpir.
5: Sí, te liberamos para que sigas con ese reporteo. Sería también importante obtener una versión de la empresa respecto de cuál es la situación actual. Ya paró de llover, ya pueden acceder a las piscinas de decantación, pueden acceder a las estructuras que se destruyeron para que hagan una actualización. ¿Cuándo va a volver el agua? ¿En qué condiciones están? Para poder dar certeza a la población.
2: Hay que señalar que anoche nosotros entrevistamos a Daniel Reyes, que es el alcalde de la Florida, y que dijo que iba en camino a la región de Atacama, en este caso.
5: Ya.
2: Con 80 personas, con maquinaria y con agua, pero a la región de Atacama, está bien, más al norte, pero ya hay un alcalde de la región metropolitana que está en movimiento hacia allá.
5: Vamos a seguir con esta cobertura especial de lo que pasa en el Norte Chico, pero también hay información del momento desde Maipú. Nos contaba una auditora de un accidente. Está Rodrigo Pino con los datos. Te escuchamos, Rodrigo, buenos días.
6: He llegado hasta el sector de Avenida Pajaritos con el enlace de Américo Vespucio. Esto es en Maipú, donde nos dan cuenta nuestros auditores de este accidente de tránsito. Ustedes ven imagen, le contamos a nuestros auditores este vehículo volcado color blanco que impactó con esta van de transporte de pasajeros. Aparentemente, según información preliminar, uno de los dos vehículos no habría respetado el semáforo en este sector, provocando este accidente de tránsito que afortunadamente no dejó a personas lesionadas. Eso sí, se está trabajando para poder agilizar el desplazamiento de grúas hasta este punto para poder retirar estos vehículos y también generar mayor flujo vehicular, ya que está produciéndose un atochamiento importante, una congestión importante por el sector de Pajaritos en dirección hacia el oriente, hacia el centro de Santiago, producto de la presencia de estos dos vehículos ubicados en este lugar. Máxima precaución para los automovilistas que transiten por la comuna de Maipú en este sector Pajaritos con Américo Vespucio. 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
7: Faltan 12 minutos para las 8 de la mañana.
8: Buen día, Radio Bio Bio. Informar que desde ayer se encuentra sin funcionamiento los semáforos entre la Avenida Santa Rosa y Carlos Valdovinos. Hay gran atochamiento por el cruce peligroso. Gracias.
9: Muy buenos días, Bio Bio. En Avenida Mata, unos 30 metros antes de llegar a San Ignacio de Loyola, se está armando una congestión en la pista que va hacia el poniente por un procedimiento, un allanamiento que está realizando el GOPE con personal policial que está de civil portando indumentaria de protección balística, perdón. Se está armando una congestión en la pista que va hacia el poniente. Este allanamiento está haciendo en la vereda norte. Para los curiosos, por favor, que avancen o tomar pista alternativa. 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
10: Buen día, Tomás. Buen día, Katy. Precaución, cruzando la Alameda, tomando exposición, con pista inmediatamente, pasado el semáforo a unos 20 metros, hay un tremendo forado que está indicado con un plástico rojo que no se nota en la segunda pista al lado izquierdo. Ya, precaución a los conductores porque ahí se hace una reducción y puede haber algún accidente. Esto en Estación Central. Saludos, Patricio.
11: Hola, buenos días. Radio Bio Bio informo que acá en la Gran Avenida con Carlos Valdovino hay semáforos apagados y son cuatro intersecciones muy, muy peligrosas. De hecho, acabo de pasar y dos vehículos casi chocan. Así es que, para que informen, por favor, esta arteria es muy, muy grande, incluso cruza Avenida Santa Rosa, que también es mucho flujo de vehículos, para que informen a las autoridades, por favor, porque en cualquier momento se puede producir un accidente grave, tanto en Santa Rosa como en Gran Avenida. Muchas gracias por prestarnos la ayuda necesaria a la comunidad. Que tengan buen día. 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
7: Faltan 10 minutos para las 8 de la mañana.
5: A propósito de lo que mencionábamos de la solidaridad, que también se activa en situaciones como la que están viviendo en el Norte Chico, particularmente esta vez en nuestro país, les contábamos del municipio de La Florida, que desde el lunes 20 de julio estuvo disponiendo del Estadio Bicentenario de esa comuna para el acopio de agua embotellada particularmente. Entonces, las personas que de la comuna que tenían la opción de colaborar, así lo hicieron y llegaron con sus bidones, botellas, en fin, hasta el lugar. Estuvieron en eso durante todo el día lunes y estaban reuniéndolos para ir hasta la región de Coquimbo, y de hecho en eso están.
12: En un principio se había dicho Atacama, van a la región de Coquimbo, viajaron toda la noche y en un ratito más, en 9 minutos más, o las 7:51, a las 8 van a estar en el Estadio La Portada. De
5: claro, que es acopio también.
12: Exactamente, y llevan agua, maquinaria para limpiar, y van a estar con la alcaldesa, pero nos dicen a las 8 en el Estadio La Portada va a estar el alcalde de La Florida con todos los elementos que ha transportado desde la región metropolitana.
5: A ver, mientras hablábamos acerca particularmente del tema del agua, ¿no? En La Serena, en Coquimbo, que están muy complicados porque además se han dispuesto estanques que no dan abasto para la cantidad de población, son estanques además pequeños. Hemos visto en Santiago, por ejemplo, cuando se corta el agua, se instalan también estos estanques y son mucho más grandes, atendiendo a la cantidad de población. Bueno, ahora es la conurbación completa, la que está casi la conurbación completa sin agua, es decir, La Serena y Coquimbo. Nos dicen que la empresa Aguas del Valle completamente al debe. Hay un testimonio de un auditor de La Florida, en la calle Los Girasoles, esto es en el sector alto de La Serena, paralelo al aeródromo La Florida, dice: la calle Los Girasoles con Los Olivos, el estanque estaba vacío anoche. Llegó un camión que, según el chofer, venía de Lampa, desde acá, desde la región metropolitana. El camión empezó a recargar la fosa plástica o el estanque que se ocupa como para dar ese servicio, y se quedó estacionado alrededor de casi 4 horas, provisionando de agua a todas las personas que llegaron, porque alguien comenzó a correr, ¿no? Ese boca a boca, se dijo que en ese estanque sí había agua, que lo estaban además cargando. Bueno, llegó mucha gente y quedó vacío finalmente, pero tuvo que llegar agua de otro lugar, ¿sí? No fue Aguas del Valle. Hay otros testimonios que dicen que andaba un camión, pero que estaban vendiendo agua. La verdad es que esto siempre da para este tipo de situaciones. Por un lado, la solidaridad, por otro, quienes no tienen escrúpulos para, por ejemplo, vender agua. Nosotros estamos muy atentos a todas esas situaciones.
12: De Choapa, el embalse Culimo alcanzó el 100% de su capacidad, lo que derivó en la activación de una evacuación preventiva mediante el sistema SAE.
5: Y en la zona de Limarí siguen las labores de ayuda para las familias afectadas ahí, y se evidencian daños para el sector agrícola, que por un lado había sido azotado por años por la sequía y ahora tiene también estas pérdidas. Cristian Escalante nos informa.
13: El embalse Culimo, ubicado 51 kilómetros al sureste de Los Vilos, se convirtió en el segundo en la región de Coquimbo, después del embalse Recoleta de Ovalle, en alcanzar el 100% de su capacidad, equivalente a 10 millones de metros cúbicos de agua. Antes del sistema frontal, almacenaba cerca del 60% de su volumen. Ante este escenario, las autoridades activaron una alerta SAE para evacuar preventivamente a las familias que habitan en sectores cercanos al embalse debido al aumento del caudal. Así lo señaló el alcalde de Los Vilos, Cristian Gross.
14: El tanque se encuentra en buenas condiciones. Lo que va a ocurrir, ¿cierto?, en las próximas horas es un rebalse natural, ¿cierto?, pero en ningún caso un rompimiento de compuertas, para que también la comunidad esté tranquila. Lo más probable es que se pueda visualizar un aumento del caudal por el rebalse, pero en ningún caso necesita una situación mayor. Al menos, ¿cierto?, los organismos técnicos lo han declarado en esos términos.
13: En la provincia de Limarí, la delegada presidencial Ivonne Guerra informó que se solicitó a apoyo aéreo adicional para poder enfrentar la emergencia, que continúa con la coordinación de municipios para distribuir ayuda, entre ellas las 5.000 cajas de alimentos destinadas por Senapred para la comuna de Ovalle. Paralelamente, efectivos del ejército mantienen trabajos para recuperar caminos rurales y restablecer la conectividad mientras persisten dificultades para reponer el suministro eléctrico en diversos sectores apartados.
15: Continuamos con interrupciones del suministro eléctrico en las 5 comunas de la provincia, con mayor afectación en sectores rurales de Montepatria, Punitaqui, Combarbalá, Ovalle y Río Hurtado. Este número va sufriendo variaciones, ojalá que esas variaciones vayan a la baja.
13: En tanto, el sistema frontal también comienza a dejar importantes consecuencias en la actividad agrícola. Las cooperativas pisqueras estiman de manera preliminar que más de 400 productores perdieron cultivos de distintas variedades de vid, mientras la producción permanece paralizada debido a la evaluación de los daños en sus instalaciones. En la región de Coquimbo, Bio Bio, la radio.
2: De conectividad en la provincia de Huasco tras el paso del sistema frontal.
5: El presidente José Antonio Kast se trasladó hacia esa zona de la región de Atacama, donde monitoreó en terreno la afectación de la zona. Desde Atacama nos informa Claudio López.
16: La gran problemática que hay es la conectividad, y por lo tanto hay muchos camiones y buses que están varados en nuestra ciudad. En el terminal de buses de Vallenar se encuentran aproximadamente 10 a 12 buses con un total de entre tripulaciones y pasajeros de más o menos 300 personas. Conversamos con el administrador, don Agustín Ortiz, que nos indicó lo siguiente sobre la situación en el terminal.
17: Hasta el momento estamos esperando ver qué es lo que pasa en las carreteras hacia destino norte y sur, con un público flotante aproximadamente de 300 personas, la cual está al resguardo del terminal de aquí de Vallenar, con los servicios básicos garantizados y la seguridad, que es lo que a nosotros nos interesa hasta el momento.
16: En conversaciones con los pasajeros y las tripulaciones, esperan que lo antes posible sean habilitadas las carreteras. En relación a la habilitación de las carreteras, la visita que realizó el presidente José Antonio Kast el día de ayer a la región, que no pudo ser completada en la agenda presidencial, que tenía como destino una visita a la ciudad de Vallenar y al sector de Maitencillo, el presidente junto a sus ministros están preocupados por que se reactive lo antes posible la conectividad en nuestra provincia y en nuestra región. Las palabras del presidente en el punto de prensa realizado en Copiapó fueron las siguientes.
18: Porque hay algunas situaciones complejas, se está yendo en rescate de las personas que están en los tramos intermedios, necesitamos esta ventana de viento para poder permitir la llegada de alguna maquinaria coordinada con la concesionaria, porque efectivamente quedan aislados por tramos algunos camioneros. Lo pudimos percibir, conocer en terreno también con los ministros.
16: En base a lo que el presidente de la República, don José Antonio Kast, pudo dar a la comunidad, tratar de dar tranquilidad a la comunidad, encargó encarecidamente al gobernador regional, don Miguel Vargas, que se preocupe de que lo antes posible haya conectividad en la región. Las palabras en la misma conferencia de prensa realizada ayer de mi gobernador Vargas fueron las siguientes.
18: Nuestra principal preocupación en este momento en la región es recuperar la conectividad para poder llegar con prontitud a socorrer a las familias, a las personas que se encuentran aisladas. Hay una especial preocupación por lo que ocurre en Junta Valeriano. Hay más de 50 personas que están atrapadas en la nieve, esa es la realidad.
16: Con eso él se comprometió a hacer lo más humanamente posible que pueda para poder, junto con todos los servicios de la región, poder reconectar a la provincia del Huasco y a la región con el norte y el sur del país. 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
22: Una persona fallecida dejó el accidente que terminó con un vehículo desbarrancado al interior de la estación de metro de Viña del Mar.
23: La fiscalía adelantó que uno de los conductores podría ser formalizado por cuasi delito de homicidio.
24: Como le digo, estamos en una etapa muy inicial del procedimiento, por lo tanto hay que terminar algunas diligencias y en una etapa bien preliminar podría ser un cuasi delito de homicidio.
22: La SEC anunció el inicio de un proceso sancionatorio contra Chilquinta ante la gran cantidad de falencias del servicio en la región de Valparaíso.
23: Pese al compromiso de las empresas a la reposición total del servicio esta mañana, a esta hora se mantienen más de 16.000 clientes sin energía en la región.
25: La superintendenta de Electricidad y Combustibles ha iniciado un proceso sancionatorio contra Chilquinta y por los cortes de suministro.
22: Hasta 5 días sin suministro eléctrico acumulan diversos clientes de la región de Valparaíso, principalmente la provincia de Marga Marga.
23: El Ejecutivo aseguró que la totalidad de los usuarios de Chilquinta debía recuperarse hasta el día de ayer.
26: Ha desnudado la precariedad que tiene el Estado de Chile para obligar a las empresas eléctricas a reponer la luz.
22: En la comuna de Catemu, 700 familias han sido afectadas por el rebalse de las fosas tras las intensas precipitaciones.
23: El municipio señaló que ese sector no tiene alcantarillado, por lo que a pesar de realizar limpieza, se siguen desbordando.
27: Tener una solución más potente como un alcantarillado, las fosas ceden ante la presión del agua.
22: Autoridades locales insisten en declarar estado de catástrofe en las provincias de Petorca y también en Marga Marga tras el paso de los sistemas frontales.
23: El gobierno mantiene en evaluación la medida ante la activación de alertas en comunas afectadas por las lluvias.
28: Teníamos que declararla, estamos pasándolo mal, hablé harto rato en privado también con el subsecretario contándole lo que estaba pasando acá.
22: Parlamentarios exigieron la renuncia del seremi de Educación Juan Carlos Klenner tras el tardío aviso de suspensión de clases en la región ayer en la mañana.
23: Para hoy, el Ministerio de Educación confirmó la cancelación de las clases en todo el territorio continental de la región de Valparaíso.
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22: ¿Cómo están? Muy buenos días, bienvenidos y bienvenidas a una nueva edición de Radiograma. El reloj ya marca las 8 de la mañana con 2 minutos. Vamos a estar hasta las 9 y media de la mañana con Karim Aguirre para ofrecerles mucha información de la región de Valparaíso. Karim, gusto de saludarte, muy buenos días.
23: Hola Rolo, muy buenos días también a los auditores. Una mañana parcialmente despejada en Valparaíso, se va a nublar también durante esta mañana. La temperatura ya es de 13 grados y la máxima va a alcanzar los 15 grados el día de hoy. La tarde va a estar, de hecho todo el día va a estar cubierto. Para mañana se esperan chubascos aislados durante la tarde y la noche, al menos en Valparaíso, también en Viña del Mar y en Algarrobo, San Antonio y Cartagena, donde hasta ahora la temperatura sigue siendo también de 13 grados. La máxima va a alcanzar los 16 durante esta jornada. Va a estar todo el día nublado. En La Calera, Quillota, Villa Alemana, Quilpué, Limache, máxima de 16 grados. Cielo cubierto a esta hora, va a estar cubierto según la dirección meteorológica durante todo el día. La máxima va a alcanzar los 16 grados. Lo mismo en La Ligua. Y en San Felipe y en los Andes, el panorama es muy similar, máxima de 16 grados, nublado durante toda esta jornada.
22: Además hay que agregar lo que dice la Dirección Meteorológica de Chile y confirma el pronóstico para el día de mañana que regresen los chubascos. Tranquilidad, sí, son chubascos. Hemos tenido una cantidad importante de agua que ha caído en la región, ya estaremos con ese balance que entregará finalmente la autoridad, pero estaría entre los 200 y 300 milímetros aproximadamente toda el agua caída desde el jueves de la semana pasada hasta la fecha. Se esperan precipitaciones ligeras el día de mañana, sobre todo en el transcurso de la tarde-noche. El cálculo indica que no sería más de 10 milímetros o incluso un poco menos. Cubierto y chubascos aislados por la tarde-noche en toda la región de Valparaíso, salvo en el sector precordillerano, donde los chubascos serán algo más intensos y estarán presentes no solamente durante la tarde-noche, sino que también durante la madrugada del día viernes sería, ¿no? Claro, la madrugada del día viernes. En la zona insular, para el día de hoy, el pronóstico indica que para Rapa Nui la máxima será de 21 grados, habrá nubosidad parcial. Por la tarde, en Rapa Nui, nubosidad parcial, variando a nublado y chubascos. Por la noche, también nublado y chubascos. Juan Fernández, el día de hoy, también estará con chubascos. Eso es lo que está indicando la Dirección Meteorológica de Chile. Vamos de inmediato a la revisión de las noticias.
23: Sí, tenemos que revisar información por un accidente de tránsito que se registró en Valparaíso y que resultó con dos personas lesionadas.
22: Vamos a ir entonces de inmediato a tomar contacto con una de nuestras unidades móviles. Lucas Peña ya está con nosotros. Lucas, muy buenos días.
23: Buenos días, Lucas.
1: ¿Qué tal, Karim, Rodolfo? Muy buenos días. Y claro, porque fue una emergencia que se registró en horas de la madrugada en la comuna de Valparaíso, específicamente en el sector de Santo Sosa, en la ruta 68, esto con dirección hacia Santiago, que movilizó diferentes equipos de emergencia, como es el caso del Cuerpo de Bomberos de la comuna de Valparaíso, personal del SAMU y carabineros. Al momento de llegar los voluntarios en concreto a esta emergencia que se registró en las cercanías del colegio Las Acacias, confirmaron finalmente los voluntarios que esta emergencia se trató de un choque en contra de una barrera y que involucró a un vehículo menor. Producto de esta emergencia, dos personas resultaron lesionadas. Sin embargo, la información que fue entregada por bomberos es que estos lesionados se negaron a ser atendidos por bomberos y el personal de la salud, quienes acudieron al lugar debido a esta emergencia en el sector de Santo Sosa. Es por esta razón que minutos más tarde, bomberos se dio como superada esta emergencia después de este accidente de tránsito que, recordemos, se registró en la comuna de Valparaíso, en el sector de Santo Sosa, en la ruta 68, con dirección hacia Santiago, donde se registró este choque que dejó a dos personas lesionadas en este punto de la comuna de Valparaíso. 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
3: Buen día, Radio Bio Bio. Chiquillos. Pasé recién por el Nuevo Barón, en el paso bajo nivel, que está todavía inundado, todavía no sacan el agua, esa agua se va a poner hedionda por los pasos del día. ¿Cuándo piensa la municipalidad en despejar ese sector? Buen día. Hoy día volvió la locomoción.
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4: 8 de la mañana, 7 minutos.
22: Muchas gracias, Claudio. Nos envió una fotografía. Nos dice que está con temperatura baja la ciudad en Valparaíso, pero una fotografía de un amanecer espectacular, hermoso el cielo, entre colores grises, pero ese rojo intenso y hasta amarillo, por momentos hasta rosado también el cielo, bien pintado, muy bonito. Así amanece la región de Valparaíso, al menos en el borde costero. Muy, muy bonito. Un abrazo para Claudia. Ánimo ahí con todo para esta jornada. También a todos los auditores que nos están escribiendo a media cuadra del socavón de Los Pinos. Hay un automóvil que ha quedado sobre una de las zanjas. Sí. Difícil acceso ahí, ¿eh?
23: Sí, sobre una de las zanjas. Esto es en Reñaca. Es un camino de tierra que está al interior de Reñaca, cerca de unas parcelas que están por ese sector. Es un camino que conecta además con el camino internacional. Así que, bueno, está este vehículo, se están sacando ahí al menos tres personas con palas. Están intentando despejar esta zanja para que pueda salir el vehículo, pero está bastante difícil ahí.
22: ¿Parcela o toma? Es una ironía. La alcaldesa
23: dijo toma.
22: Toma. Y están indignados los vecinos de Los Pinos con esa declaración de la alcaldesa. Bueno, ellos contrataron además maquinaria, ¿no? Para poder restablecer un poco el acceso al camino, o intentar.
23: Claro, ellos contrataron maquinaria, pero están despejando la ruta. Lo preocupante es que están dejando tierra suelta a los costados de la ruta, y si es que llega a llover en grandes cantidades, toda esa tierra va a bajar por el camino.
22: Claro. Bueno, ahí hay que ver si es que mejoran los ánimos, ¿ah? Para poder finalmente sistemar bien ese terreno, ese camino, y ver qué se hace, ¿no? Siempre buscando y apegándose a lo que dice la ley y a quien le corresponda además el camino y los permisos y bueno y toda la burocracia estatal que hay detrás. Pero ojalá mejoren los ánimos porque están algo bien distanciados, yo diría.
23: Sí, de hecho se suponía que iba a ir el MOP en algún momento a realizar obras en el lugar, pero eso hasta ahora no ha pasado porque además es un camino particular, entonces está un poco difícil ahí las labores del Estado.
22: Exactamente. Bueno, no, cuando decimos toma es una ironía realmente, ¿eh? Porque las casas que hay ahí...
23: toma no son.
22: No, absolutamente. Vive gente con una buena situación económica ahí en el lugar. Yo diría una muy buena situación económica ahí en el lugar. Quienes conocen el sector de Los Pinos lo saben perfectamente. Bien, vamos a continuar con la revisión de las noticias. Ya son las 8 de la mañana con 9 minutos. Hoy va a ser un día bien especial para la región de Valparaíso porque deberíamos en el transcurso de la jornada ya tener el balance sobre el agua caída total, más allá de lo que pueda caer el día de mañana, y de los daños principalmente. Dejó de precipitar, ya basta de tanta agua, decían varios, ¿no? Ya no tenemos más. Ahora, están todos los embalses llenos. Hay nieve, mucha nieve acumulada en la cordillera de los Andes. La situación hídrica ya no va a ser un tema por un buen tiempo, está todo lleno, rebalsaron incluso. Yo creo que estamos en capacidad de 100% en todos lados, ¿eh? Esa es la impresión que tengo. Esto lo va a ser corroborado hoy por la empresa sanitaria, etcétera. Pero los daños preocupan, y mucho, porque quizás hay cosas que todavía no nos enteramos. Hay mucho daño vial, ahí tenemos varios socavones en la región de Valparaíso, y ya veremos cómo se inyectan recursos para ir mejorando los caminos que sobre todo cortan el trayecto a zonas importantes. Estoy hablando, por ejemplo, de la ruta F30E que va hacia Zapallar. Ahí hay un problema, pero enorme. Seguramente habrá que hacer un bypass, habrá que originar las instancias para que la gente se pueda movilizar por esa zona, pero esos trabajos van a demorar bastante, porque es muy profundo, son cerca de 300 metros que tiene ese socavón, y hay más socavones más.
23: Sí, hay más socavones. Bueno, el de Reñaca que comentábamos recién, y también lo que ocurre en Zapallar, que tiene desconectado también a Catapilco, ahí en la comuna, este socavón que corta la ruta, al igual que en Maitencillo, este socavón de Marbella con 300 metros de longitud.
22: Bueno, acá en Avenida Altamirano tenemos también problemas, también en Valparaíso, etcétera. La situación hoy va a ser de balances en la región de Valparaíso, como lo estamos indicando, ya no está precipitando. Yo estoy preocupado por la zona de la precordillera norte de la región, de Petorca, La Ligua, es muy parecido el panorama, no digo que en similitud, porque lo que pasó en la cuarta y tercera región ha sido brutal, incluso las autoridades están hablando de que ha sido peor que un terremoto, hay mucha gente aislada y los daños son, pero yo creo que hasta ahora, incalculables.
23: Sí, hoy día se deberían conocer balances acá y también probablemente en la región de Coquimbo, considerando que el día de hoy no va a llover al menos en esa zona. De las zonas más afectadas, Petorca, La Ligua, la provincia de Petorca en su totalidad, que aún mantiene personas aisladas. Eso falta cuantificar al menos esos daños en esas zonas donde aún no se puede llegar.
22: Lo otro muy complicado para la región de Valparaíso va a ser calcular en términos generales los daños económicos para la región, para los sectores productivos. No está fácil llegar y establecer las pérdidas, porque yo creo que nos vamos a quedar cortos incluso, ¿no? No solamente por los días de lluvia, no vamos a responsabilizar a nadie, porque al ser humano quizás con el calentamiento global, pero eso también va a tener que estar discutido el día de hoy para generar motores económicos y que no nos quedemos, porque ya veníamos arrastrando una situación muy engorrosa en la región de Valparaíso, 10,2% de desempleo en la región, lo que es muy alto, lo que mantiene la región de Valparaíso con el desempleo más alto de todo el país. Y con todo lo que acaba de ocurrir, no es que sea beneficioso, por el contrario. Hay que tratar de buscar oportunidades, motores económicos y ver cómo nos reactivamos, porque si no nos va a pesar muchísimo en ese ámbito. Bueno, todo esto lo vamos a estar analizando el día de hoy. Queremos recordarle a ustedes, auditores de la radio, que estamos en el +56 32 235 7700.
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8: Hola, buenos días, Radio Bio Bio. Por lo visto ya se fueron las lluvias por un descansito. Pero, ¿qué pasa con la locomoción? Estuve 3/4 de hora esperando locomoción en la rotonda Santa Julia y no pasaban. Dos que pasaron llenas. No hay locomoción de el interior hacia la costa por el camino internacional. Las micros no salieron a trabajar, parece.
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10: Hola,
22: Ayer, mientras todo estaba pasando con respecto a las lluvias que ya comenzaban a declinar en la región de Valparaíso, nos encontramos con una noticia muy lamentable. Ayer hubo un accidente en el Parviana Álvarez, por Álvarez principalmente, donde dos automóviles originaron un accidente de tránsito y uno de ellos desvió camino y entró sorpresivamente a la estación del metro. Esto ayer, la verdad es que fue impactante observar las imágenes después. Esto podría haber sido mucho peor, pero es muy lamentable porque falleció una persona.
23: Sí, falleció una persona y personas lesionadas también por este accidente, que es un vehículo. Ustedes lo pueden ver también en biobiochile.cl. Está el video, están las imágenes de este accidente que impacta porque el vehículo llega a la estación subterránea de Viña del Mar. O sea, ingresa por las escaleras y llega hasta el fondo de la estación.
22: Ayer el comentario era, yo tomo el metro ahí, me hubiese pasado a mí. Y uno se da cuenta a veces que la vida es tan frágil que en cualquier minuto uno se puede despedir de este planeta. ¿Verdad? Es sumamente frágil. Y ayer era probablemente el comentario de muchos de lo que abordan además el metro ahí en el lugar. Seguramente esto llevará a EFE a disponer de rejas los perímetros de las distintas estaciones como consecuencia y para no volver a repetir situaciones similares. Quizás una reja hubiese frenado ese accidente, pero uno siempre dice eso después de ocurridos los hechos. Nadie se podría imaginar que un automóvil podría ingresar allí, pero esto ocurrió. Habían probabilidades muy escasas, pero esto sucedió, y sucedió ayer por la tarde.
23: Sí, el Ministerio Público ha confirmado además la detención de una persona, de uno de los conductores, luego de este fatal accidente que terminó con un fallecido y al menos cuatro personas lesionadas en la estación de Viña del Mar.
22: Bueno, uno de los conductores que protagonizaron la emergencia podría ser formalizado por cuasi delito de homicidio. Como lo hemos indicado, Carabineros realiza todavía diligencias para poder establecer bien las causas de lo que significó. ¿A qué hora debería ser el control de detención? Hoy cercano a las 11 de la mañana.
23: A las 11 de la mañana inician los controles. Desde ahí hay un orden de todos los detenidos durante la jornada anterior. Y ahí se va a determinar en qué orden va esta formalización, este control de detención.
22: El control de detención, efectivamente. Y ahí conoceremos más detalles de lo que ocurrió el día de ayer. Benjamín Duque nos amplía la información.
5: Una mujer fallecida y al menos cuatro personas lesionadas dejó un grave accidente de tránsito registrado la tarde de este martes, luego de que dos vehículos particulares colisionaran y uno de ellos terminara incrustado al interior de la estación Viña del Mar del tren Limache Puerto. De acuerdo con los primeros antecedentes, la dinámica preliminar apunta a que un automóvil Kia de color gris, que circulaba por calle Álvarez en dirección a Viña del Mar, habría intentado realizar un viraje en segunda fila, obstruyendo el paso de un vehículo rojo. Producto de la colisión, este último fue empujado hacia el interior de la estación de metro, derribando las rejas perimetrales e ingresando el recinto, donde atropelló a una mujer que falleció en el lugar y dejó además a al menos otras cuatro personas lesionadas. El Ministerio Público explicó que hasta ahora las imágenes revisadas indican que la conductora del vehículo rojo no tendría responsabilidad directa en el momento del impacto, ya que habría ingresado a la estación producto de la trayectoria que tomó su automóvil tras ser colisionado por el otro vehículo. Respecto de los conductores, ambos resultaron con lesiones de carácter leve y uno de ellos detenido, mientras la Fiscalía recibe la totalidad de los antecedentes recopilados por la Sección de Investigación de Accidentes de Tránsito de Carabineros. No obstante, el fiscal Luis Ventura señaló que el conductor de vehículo gris podría ser formalizado por un cuasi delito de homicidio, aunque ello dependerá de las diligencias pendientes, entre ellas el informe de la CIAT, la autopsia de la víctima y otros peritajes.
9: La del vehículo rojo no contaba con licencia, sí mantenía licencia el conductor del vehículo gris. Podría ser una infracción de policía local, pero como le digo, estaba en una etapa muy inicial del procedimiento, por lo tanto hay que terminar algunas diligencias y en una etapa bien preliminar podría ser un cuasi delito de homicidio.
5: Por su parte, la empresa de ferrocarriles del Estado informó que se activaron los protocolos de emergencia, cerrando la estación para facilitar el trabajo de los equipos de rescate y las pericias del caso. Miguel Saavedra, gerente de EFE Limache Puerto, comunicó que pusieron a disposición todos los registros de sus cámaras de seguridad para el desarrollo de la investigación.
10: Nosotros hemos puesto a disposición todas nuestras imágenes también de nuestras cámaras al interior de nuestra estación y también, evidentemente, destacar el protocolo rápidamente de seguridad que se activó, donde llegó rápidamente personal de bomberos, SAMU, seguridad municipal también para apoyar y llevarse rápidamente a las personas lesionadas y heridas a los centros asistenciales.
5: EFE agregó que ninguno de sus trabajadores resultó lesionado y que a raíz de este accidente la estación permanecerá cerrada hasta que concluyan los procedimientos investigativos.
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22: Bueno, cuando comenzó a precipitar y con mucho viento el día viernes principalmente, la pasarela Balmaceda comenzó a moverse de un lado a otro, a tambalear, y era su base la que estaba obviamente, bueno, muy estropeada por varios accidentes de tránsito, y había todo un proceso, se estaba esperando una licitación para poder retirarla, para ver quién se adjudicaba esa licitación y había en plazo. Todo eso cambió producto del peligro, se cortó el tránsito en el lugar, se hizo un bypass por avenida España se retiró la pasarela, se ocuparon otros recursos que no estaban establecidos en primera instancia desde allí, se tuvo que buscar recursos por otros lados y finalmente se retiró esa pasarela. Se había dicho que ayer se iba a normalizar el tránsito por la zona y eso ocurrió. De eso nos va a contar nuestra unidad móvil.
23: Sí, nos va a contar de eso Lucas Peña, porque ya fue retirado el bypass en Avenida España, en Valparaíso. Lucas, te escuchamos.
1: Claro, porque es una situación que nos pudimos percatar durante esta mañana. Es acerca del restablecimiento total de la Avenida España después de que finalizaran los trabajos. Tras el retiro de la pasarela Balmaceda, esto en el sector de Yolanda de la comuna de Valparaíso. El retiro de esta estructura fue durante el fin de semana, pero hay que recalcar que el municipio había señalado que se iba a restablecer, se iba a habilitar nuevamente esta parte de la Avenida España después de que finalizaran los trabajos de limpieza, después de diferentes deslizamientos de tierra, de caída de árboles, etcétera. Entonces se instaló un bypass para el tránsito de vehículos con dirección hacia Viña del Mar desde Valparaíso en la Avenida España, pero ese bypass ya fue retirado debido a que ya se por fin se restableció toda la Avenida España después de que finalizaran los trabajos en ese punto de Valparaíso. Esto en el sector de Yolanda. Hay que indicar que durante la mañana, justo donde se ubicaba ese bypass, donde ya nuevamente está habilitada la Avenida de España, ya girando con dirección hacia Viña del Mar, a la altura de la Chel, hubo un accidente de tránsito, donde afortunadamente no hubo personas lesionadas, pero acudió el personal de carabineros para constatar este accidente de tránsito que ocurrió en horas de la mañana en la comuna de Valparaíso. 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
22: Está habilitada la estación de Miramar, donde ocurrió el accidente.
23: Sí, en estación Viña del Mar.
22: Viña del Mar, perdón, Viña del Mar.
23: Estación Viña del Mar ya está totalmente Mar, habilitada, sí, para los usuarios.
22: Claro, dije Miramar porque es Miramar. Hasta Miramar llegaba el metro durante el viernes, que fue suspendido también ayer.
23: Sí.
22: Y que iba solamente hasta Limache. Y la zona puerto había quedado fuera porque se estaban arreglando y sistemando algunas situaciones. Pero bueno, está habilitada entonces la estación Viña del Mar, donde se produjo lamentablemente el accidente que les hemos mencionado el día de ayer. Eso continuará durante el día informándose producto de el control de detención que les hemos avisado que estará después de las 11 de la mañana. Ayer el problema fue grande con las clases. Hablemos de las clases.
23: Sí,
22: fue una decisión improvisada, muy encima. Evidentemente que tendrían que haberlo dicho antes, el día anterior, porque la desorganización motivó a que muchos tuvieran muchos problemas el día de ayer y fueron además testimonios escuchados a través de la radio.
23: Sí, llegaron muchos testimonios de auditores que ya habían dejado a sus hijos en los colegios, que tuvieron que trasladarse desde sus trabajos para retirar a los estudiantes, considerando este tardío aviso por parte del Ministerio de Educación y del Gobierno acá en la región de Valparaíso, que suspendió las clases en el territorio continental también para este miércoles, debido a los efectos de las precipitaciones y con el fin de resguardar a las comunidades educativas.
22: Sin embargo, la gestión del gobierno respecto del manejo operacional del Frente Meteorológico ha recibido críticas transversales, especialmente considerando que esta decisión fue anunciada recién a las 21 horas de este martes.
23: Esto se suma a que a minutos del inicio de la jornada escolar de este martes y de manera insólita, el gobierno anunció la suspensión de clases para la región de Valparaíso cerca de las 7:30 de la mañana.
22: La medida fue informada por el subsecretario del Interior, quien sostuvo durante el primer balance de la jornada que el Mineduc, en conformidad con sus atribuciones y de acuerdo con la coordinación con la Dirección Regional de Senapred y el delegado presidencial regional, ha decidido suspender para el día martes 21 de julio todas las clases en la región de Valparaíso Continental. Así decía al menos el escrito que llegó cuando se suspendieron las clases de manera repentina.
23: Sí, esto se hizo ya con estudiantes y trabajadores presentes en algunos establecimientos a esa hora, y la decisión de las autoridades generó impotencia e inconformidad entre los apoderados.
22: Un ejemplo, una apoderada del Colegio Salesiano de Valparaíso dejó a su hijo a las 7:20 de la mañana porque tenía que organizarse e ir hasta otros lugares. Y esto fue lo que contó.
17: Totalmente pésimo. Cero organización. ¿Cuántos niños vinieron a mojarse en la mañana y pasaron cuánto? 45 minutos y nos acaban de informar que hay que venir a retirarlo. Yo trabajo, me tuve que retirar de mi trabajo para venir a buscarlo a él. La señorita que trabaja en la puerta tampoco sabía. Cero organización del Ministerio de Educación. Del curso de él vinieron solamente tres. Los otros dos niños, los apoderados, le vinieron a retirar y él había quedado solo en la sala.
23: Bueno, de igual forma, transportistas escolares también reaccionaron a la tardía suspensión de clases y relataron cómo se desarrolló la mañana tras conocer la decisión del gobierno.
18: Llegué al colegio y cuando ya me iba a retirar, había dejado a mis niños ahí, avisaron que estaban suspendidas las clases. Así que vuelta a recoger a mis niños e ir a dejarlos de vuelta a sus casas, con la problemática que eso significa, papás que ya se habían ido a trabajar, toda última hora complica todo el montón.
22: Bueno, la suspensión de clases anunciada la noche del lunes correspondía únicamente a las provincias de Petorca y Marga Marga. Las municipalidades que aún administran la educación pública adoptaron la misma medida en comunas como las provincias de Quillota y San Antonio.
23: Ante las críticas, el delegado presidencial regional Manuel Millones reconoció que la decisión pudo haberse tomado durante la jornada del lunes, junto con el resto de las provincias.
19: En lo que corresponde a la provincia de Valparaíso, tomando Valparaíso, Viñamar, Concón, la decisión la tomó el Ministerio de Educación hoy día temprano. Ciertamente que pudo haber sido ayer para efectos haber evitado los problemas que usted indica o que todos saben que si tú llegas tu chico y generó quizás no el impacto que uno quería en términos positivos por la cantidad de lluvia.
22: Bueno, el delegado sabe perfectamente que no es que le estemos indicando cuáles son los problemas, fueron evidentes para todos. Si ayer el trastorno fue importante, había mucha gente que en la mañana tuvo desorganizaciones relevantes de trabajo, de horario, de quedarse en casa. En fin, las críticas continuaron por parte de parlamentarios de oposición en la región de Valparaíso. Incluso la diputada María Francisca Bello ha solicitado la renuncia del Seremi de Educación Juan Carlos Klenner.
23: Si bien el anuncio inicial correspondía únicamente a este martes, posteriormente el Ministerio de Educación extendió la suspensión de clases para este miércoles debido a la continuidad del sistema frontal.
22: Entonces, ¿hoy hay clases?
23: Hoy no hay clases.
22: Están suspendidas las clases, es que alguien tiene alguna duda, pues ya son las 8:26, la mayoría lo sabe, pero fíjate que nos encontramos con muchos mensajes de auditores preguntándonos, 7:00 a.m, 7:20, ¿hay clase o no hay clase?
23: Sí, sí se da porque también el anuncio que entregó el Mineduc lo entregó a las 9:00 p.m. del martes. Entonces muy tarde para avisar una suspensión de clases que llega encima, no tan encima como la que llegó el martes, pero de igual forma es tarde.
20: Ocho de la mañana, 27 minutos.
22: Ya, ¿qué hora es? 8:27, recién dimos la hora, 8:27. Veamos las interrupciones en la región de Valparaíso. Estamos en una página que es de la Superintendencia de Electricidad y Combustibles, la SEC, la famosa SEC. SEC es una sigla que significa Superintendencia de Electricidad y Combustible. ¿Cuál es la función de la SEC? Fiscalizar a las empresas distribuidoras de energía en todo Chile. ¿Qué debe fiscalizar? Bueno, que esté todo bien conectado, de que se cumplan además con los plazos restablecidos cuando hay corte, un largo etcétera. ¿Se hizo esa pega? Eso es lo que se está cuestionando. Si es que la SEC hizo una fiscalización oportuna. Y ni hablar de las críticas que hay también a las distintas distribuidoras de energía. ¿Lo han hecho bien? No. No, no lo han hecho bien. ¿Cómo está la situación a esta hora de la mañana?
23: Seguimos con más de 17.067 clientes sin energía. Subió. Al inicio de radiograma eran 16.000.
22: 16.600.
23: Y ahora van 17.067 clientes sin suministro eléctrico en la región de Valparaíso. Siguen siendo las zonas más afectadas, Nogales, con 2.532 clientes afectados, y también Valparaíso, con 2.900 clientes afectados, seguidos de Olmué, que bajó considerablemente, igual considerando la cifra que alcanzaron ayer, están en 1.024 clientes afectados sin energía hasta ahora.
22: Se pusieron un plazo que no lo cumplieron. Se pusieron un plazo donde no... Esto es... A ver, fíjese que la ciudad más afectada es Valparaíso. 2.900 es Valparaíso. ¿Podrían indicarnos, auditores, dónde están los cortes en Valparaíso? 2.900 personas o 2.900 locales y casas. Esto puede ser entre locales comerciales, entre casas, en fin. Son medidores, ¿no? 2.900 fuera. Luego, como tú indicas, está Nogales con 2.532. ¿Quién viene después? Veamos, me parece que es Quillota, ¿no?
23: Está Nogales, como tú lo mencionabas, y después está Algarrobo con 1.179. También está La Ligua con 1.443 clientes afectados, que también es bastante para la comuna de La Ligua. Limache con 1.268 y Quillota con 1.618 clientes. Donde bajó bastante es en Quilpué. Ahora quedan solo 430 clientes afectados. A mí lo que me llamaba la atención ayer es que la región de Valparaíso registraba más clientes afectados sin suministro eléctrico que en la región de Coquimbo, que es de las más afectadas por el temporal. Y también somos la región que mantenía más personas afectadas desde hace más de 5 días por el sistema frontal.
22: Ayer me llamó la atención, hablábamos con uno de los encargados de Chilquinta y hablábamos al aire. Alexis Palacio salió al aire y daba la sensación de que el comportamiento fuera casi heroíno, que nosotros estamos dejando los pies en la calle, miren el sacrificio que estamos haciendo. No.
23: Su trabajo. O sea, el trabajo de la empresa.
22: Es el trabajo de la empresa. Entonces, a la pregunta sobre cómo se prepararon, no, si nos preparábamos, estuvimos cortando. No, habían postes, hay postes. Hay postes eléctricos que cayeron sin que haya caído un árbol encima. ¿Eso qué es? Mantenimiento. Pregunta para las compañías eléctricas. ¿Tenían postes, líneas, transformadores en la región? ¿Se prepararon de verdad? ¿Hubo alguna disputa con algún particular porque no quería cortar el árbol? Entonces se basan, o ayer el argumento era que se basaban sobre el estudio de una experta en arbolado en la región de Valparaíso, que también la hemos entrevistado acá, y que, claro, habla sobre una destrucción de los árboles nativos y aquellos que hemos incorporado en la región de Valparaíso y que hemos visto cómo han caído acá, por ejemplo, en el Parque Italia, un tremendo árbol que cayó. Entonces se hablaba sobre la deficiencia de las raíces, sobre la poca protección de algunos de ellos y sobre aquellos árboles inmensos como el pino y el eucalipto que causan estos problemas. Eso es un diagnóstico. Pero hay que trabajar, pues, para que las cosas no vuelvan a ocurrir. Entonces hay mucho paño que cortar. Ahora, recuerden ustedes que hay compensaciones. Estas compensaciones están por sobre la ley. No es lo que indica la ley. ¿Por qué lo hacen las compañías tan rápido? ¿Para bajar un poco el humo de la indignación ciudadana? ¿O porque les parece justo entregarle 40.000 pesos al azar a las personas porque se les cortó la energía? Es rara esta compensación. Y ahora, ayer se anunció que se va a pagar. Se pidieron dos cosas muy extrañas. Primero, se dio una página que es chilquinta.cl. Uno ingresa y no encuentra en ningún lugar donde poner el detalle, claro, sobre la afectación. Segundo, no se preocupen que lo vamos a depositar en las cuentas de ustedes. ¿De quién? Es que nosotros ya tenemos registrado a quién se le cortó la luz. ¿Para qué están pidiendo entonces el dato? Es raro. Yo no sé cómo va a llegar esa plata finalmente a los usuarios.
23: Claro, es raro porque se contradice. Está este registro que hay que hacer por parte de Chilquinta, por ejemplo, que lo mencionaba ayer, que hay que ingresar a la página, registrarse, el número de cliente, el número de reclamo, desde cuándo está sin luz. Pero ellos también dicen, ya, usted puede hacer ese reclamo, pero yo sé desde cuándo usted está sin luz.
22: Burocracia tras burocracia, cansancio tras cansancio. Entonces, página, claro, mete los datos.
23: Puede que haga el reclamo, pero eso no le asegura que le va a llegar la compensación. Eso es.
22: ¿Se le viene oscuro el panorama para las empresas distribuidoras de energía en la región de Valparaíso? Al menos por lo que ya han dicho algunos parlamentarios, también el gobierno. Vamos a establecer también toda la situación que está ocurriendo hoy. La ministra de Energía, ¿dónde va a estar? En un rato más. Podríamos tomar contacto en un rato más con nuestra unidad móvil que se está dirigiendo hasta Olmué. Porque Olmué. Para ahí. La indignación de Olmué. Es que Olmué, no solamente como en otros lugares, se quedó solo sin energía, se quedaron también sin agua. porque las bombas para poder extraer el agua funcionan con electricidad. Entonces, una doble situación. Y no llevamos un día. Si el sistema frontal llegó el jueves, mañana cumplimos una semana y todavía tenemos 17.000 afectados sin energía. Inconcebible.
23: No, y se repitió mucho esta situación en sectores rurales, en Limache, por ejemplo, que hay zonas que ahora ya regresó el suministro eléctrico, por ejemplo, en zonas de Limache, pero regresó con bajo voltaje. Entonces, de igual forma, no pueden ocupar las bombas y tener acceso al agua.
22: ¿Cuánta comida se perdió? ¿Insulinos dependientes? ¿Cuánto lo han sufrido durante estos días? De situaciones que probablemente ni siquiera vamos a conocer, pero que han sido muy, muy engorrosas, muy, muy engorrosas. ¿Usted se imagina, auditor, el próximo año lo mismo? Ayer, vuelvo a la misma entrevista, no, si lo que sabemos nosotros es que esto va a volver a ocurrir. Y es un trabajo de todos. ¿Cómo de todos? Si hay una SEC, ellos son los que tienen que fiscalizar, supervisar, multar, entregar direcciones sobre qué hacer o no hacer. Lucas Suárez nos amplía la información.
0: Más de 20.000 clientes continúan sin servicio eléctrico en la región de Valparaíso, siendo una de las zonas en donde ha existido más afectados por el corte del suministro. Las quejas de usuarios han sido reiteradas desde el inicio de los sistemas frontales, considerando que en comunas como Quilpué, Villa Alemana, Olmué y Limache, hay personas que han pasado más de 5 días sin servicio eléctrico. Frente a lo anterior, durante la jornada del martes, la ministra de Energía, Jimena Rincón, anunció que la Superintendencia de Electricidad y Combustibles iniciará un proceso sancionatorio contra la empresa Chilquinta por las reiteradas falencias.
3: Iniciado un proceso sancionatorio contra Chilquinta y por los cortes de suministro. La reposición de los mismos es parte de las obligaciones de la empresa.
0: El martes, la ministra de Energía, Jimena Rincón, anunció que la Superintendencia de Electricidad y Combustibles iniciará un proceso sancionatorio contra la empresa Chilquinta por las reiteradas falencias.
3: Ha iniciado un proceso sancionatorio contra Chilquinta y por los cortes de suministro. La reposición de los mismos es parte de las obligaciones de la empresa. Y hay clientes que han tardado

0: de clientes con fallas en la región de Valparaíso. Alexis Palacios, subgerente de Asuntos Externos de Chilquinta, en entrevista con el Expreso Bio Bio, explicó que la medida de compensación será para los clientes que hayan presentado cortes del suministro por 12 horas o más.
1: No son descuentos de la cuenta, van a ser depositados en las cuentas personales de los clientes. Esto no es un descuento en la boleta y no tiene nada que ver con las acciones legales que eventualmente alguien pueda seguir. Esto es una medida de nosotros y que tiene que ver con aquellos clientes que hayan estado prolongadamente sin suministro. Esto es más de 12 horas.
0: La empresa destacó que los 40.000 pesos serán el monto base a indemnizar, el cual podría aumentar según cada persona, lo que va a depender del nivel de afectación que hayan presentado. En tanto, la empresa eléctrica CGE, que también tiene presencia en distintas comunas de la región de Valparaíso, hasta el momento no ha indicado cómo procederá para entregar compensaciones a los clientes que hayan tenido problemas. Cabe mencionar que para acceder a la compensación de Chilquinta, los afectados deben ingresar al sitio web de la empresa para que luego esta analice caso a caso la situación de los clientes para luego entregar el monto en las cuentas de preferencia de cada usuario.
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2: 8:36 a.m.
4: Bueno, la ministra de Energía, Jimena Rincón, que realizará este monitoreo de la reposición del suministro eléctrico en 3 comunas de la región de Valparaíso. Hará un recorrido hoy por 3 comunas distintas. Como lo hemos dicho, nuestra unidad móvil se ha desplazado hasta la comuna de Olmué. Vamos contigo, Lucas. Lucas Peña, te escuchamos.
5: Así es, porque nos encontramos en la municipalidad de la comuna de Olmué, a las afueras del municipio, porque en unos minutos más va a iniciar una actividad que va a ser liderada por la ministra de Energía, Jimena Rincón. Esto bajo el contexto de un monitoreo que va a realizar en terreno de la reposición del suministro eléctrico en Olmué, en Limache, y la última comuna que va a estar presente la ministra va a ser la comuna de Quillota. Esto bajo el contexto de estos sistemas frontales que han afectado a la región de Valparaíso, donde una de las problemáticas principales ha sido el corte del suministro eléctrico. Hay una cifra superior a los 16.000, donde la mayoría son clientes que vienen arrastrando esta problemática desde ayer o de días anteriores, desde la semana pasada incluso. Entonces, por esa razón que se va a realizar este monitoreo aquí en la región de Valparaíso, por parte de la ministra de Energía, Jimena Rincón, en las comunas que antes habíamos mencionado, en Olmué, donde nos encontramos en estos momentos y donde va a iniciar el monitoreo, en Limache y, por último, la comuna de Quillota. 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
2: 8:38 a.m.
4: 9 grados, nubosidad parcial en Valparaíso y en Viña del Mar. Hoy el borde costero con las siguientes características: Papudo y Zapallar, nublado durante todo el día. La máxima llegará a los 16 grados. 16 grados para Concón, Quintero y Puchuncaví. 15 grados para Viña del Mar, nublado todo el día, nublado. Valparaíso, la máxima será de 15 grados, nublado todo el día. Mañana regresan los chubascos en la tarde-noche. Algarrobo, El Quisco, Santo Domingo, 15 grados todo el día, nublado. Y finalmente, en el borde costero sur de la región de Valparaíso, San Antonio y Cartagena, la máxima llegará a los 15 grados.
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6: Una persona fallecida dejó el accidente que terminó con un vehículo desbarrancado al interior de la estación de metro de Viña del Mar.
4: La fiscalía adelantó que uno de los conductores podría ser formalizado durante esta mañana por cuasi delito de homicidio.
6: La Superintendencia de Electricidad y Combustibles anunció el inicio de un proceso sancionatorio contra Chilquinta ante la gran cantidad de falencias del servicio en la región de Valparaíso.
4: Pese al compromiso de las empresas a la reposición total del servicio esta mañana, a esta hora se mantienen cerca de 17.000 clientes sin energía en toda la región de Valparaíso.
6: Hasta 5 días sin suministro eléctrico acumulan diversos clientes de la región de Valparaíso, principalmente en la provincia de Marga Marga.
4: El Ejecutivo aseguró que la totalidad de los usuarios de Chilquinta debería recuperarse hasta o al menos el día de ayer.
6: En la comuna de Catemu, 700 familias han sido afectadas por el rebalse de las fosas tras las intensas precipitaciones.
4: El municipio señaló que ese sector no tiene alcantarillado, por lo que, a pesar de realizar limpieza, se siguen desbordando.
7: Buenos días, Bio Bio. Miren, les llamo para ver si pueden dar aviso a Chilquinta. Nosotros hemos estado llamando entre todos los vecinos porque estamos complicados, llevamos cerca de 3 días aproximadamente con caída de voltaje, algunos vecinos están sin luz y nosotros vivimos en el sector de Borrisquero, parcelas de Borrisquero.

0: en Limache. Y eso nos dificulta un montón porque no podemos ocupar las bombas de agua. Tenemos estanques con agua, pero no podemos utilizarlo. No todos los vecinos tienen generador. Además, los caminos, los accesos están complicados, con grietas, con barro. Y se viene otro temporal, entonces alimentos que se están deteriorando en refrigeradores desconectados. Estamos complicados. Somos gran cantidad de vecinos que estamos en la misma y ya no sabemos qué hacer. Así es que les pido su cooperación para ver si pueden hacer el llamado a Chilquinta para que se acerque y nos pueda ayudar, por favor. Gracias, Bio Bio.
1: Señor Bio Bio, buenos días. Aquí Julio Herrera viajando de Camino a la Pólvora de Playa Ancha hacia Placilla, a la altura de la pasadito de la empresa Menlo, en la Camino a la Pólvora, hacia Playa Ancha. Un auto en la segunda pista está en pana. Se le quebró el eje delantero al parecer. Así que tengan mucha precaución. Está Carabinero en el lugar.
2: Buen día, amigos de la radio, auditores. Calle Los Lirios, entre Paicaví, perdón, entre Parinacota y Lago Lanalhue, en Quilpué, intransitable por los sedimentos y por los cráteres que quedaron en el asfalto. Que tengan buen día.
3: Hola, hola, buenos días. Yo no sé si hablaron ya del tema, pero vengo saliendo de Curauma. Y hoy día es el día para ir a ver los hoyos que hay en la salida que está en la rotonda del barrio industrial. Antes que llegue el caballero con el camión con tierra y tape los hoyos, pero hoy día es un campo minado. Por favor, si pueden mandar a alguien para que vea el estado vergonzoso de esas calles. Es vergonzoso.
4: Muy buenos días. Quisiera saber si tienen información respecto de la feria del estero Marca Marca, si hoy día funciona o no. Muchas gracias, que tengan buen día.
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17: Buenos días, Bio Bio. Acá para pedirles ayuda, si pueden llamar a Chilquinta, por favor, o hacer un llamado repetitivo. Estamos desde el jueves en Santa Rita Alto, pasaje 2. Desde el jueves pasado estamos sin luz. Es un cable. Ya no nos quieren contestar, no nos dan ninguna respuesta. Y estamos, ya se nos pudrió toda la carne. Mi mamá usa insulina, se echó a perder y tiene que seguir su tratamiento porque es algo crónico. No tenemos cómo recuperar todo lo perdido. Por favor, para que avisen.
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18: Bien, les vamos a comunicar a esta hora de la mañana lo que está ocurriendo en la ruta 68, quienes se dirigen hasta la región metropolitana. Les vamos a contar que hasta ahora el tránsito se mantiene normal, no hay mayores inconvenientes. Llegando hasta la salida del aeropuerto para ingresar a la Alameda por la ruta 68 sin inconvenientes. También la estación intermodal Metro Pajaritos hasta ahora llegando desde la región de Valparaíso a Santiago con tránsito normal.
19: Hay tránsito lento siempre por la ruta 68 del enlace Pudahuel y Noviciado en dirección a Santiago. También en el ingreso a la Alameda por la avenida Bernardo Higgins en dirección a Santiago y en el servicio entre Copec y Noviciado en dirección a Valparaíso.
18: Ese es el tránsito lento en esa zona solamente porque la ruta 60CH con tránsito normal. Y la ruta 60CH, hablamos del troncal sur a esta hora de la mañana con tránsito expedito.
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20: Faltan 12 minutos para las 9 de la mañana.
18: Esperemos que durante esta jornada nos sigan llegando a esta hora de la mañana mensajes como el que acabamos de escuchar hace un par de segundos, de carne en descomposición, de tirar todo lo que estaba al interior de los refrigeradores, porque tenemos que seguir hablando de los cortes de energía que están presentes todavía en la región de Valparaíso. Este sistema frontal dejó, como ustedes bien lo saben, a miles de clientes sin suministro eléctrico en la región de Valparaíso. Hay algunos que contabilizan 5 hasta 6 días, mañana se cumple una semana de lo que sucedió el día jueves con las intensas precipitaciones que han caído. Hay comunas muy afectadas en la provincia de Marga. Recordemos que en Olmué se levantaron incluso barricadas ayer, antes de ayer. El alcalde está indignado, pero ya uno lo escucha a Jorge Gil y está pero enfurecido con Chilquinta. Ya no acepta ni diálogo con Chilquinta, lo único que quiere es que le solucionen el problema. Y ayer más encima también se cortó el suministro eléctrico en el propio municipio y tuvieron que actuar con equipos autónomos.
19: Sí, también ocurre lo mismo en sectores de Quilpué, que se han mantenido más de 5 días sin suministro eléctrico, y el Ejecutivo afirmó que Chilquinta va a restablecer el servicio durante ayer, se supone, sin embargo siguen los cortes de energía. El gobernador regional Rodrigo Mundaca cuestionó la capacidad del Estado para fiscalizar a las empresas distribuidoras de energía.
18: Benjamín Duque nos amplía.
0: hasta 5 días sin suministro eléctrico acumulan miles de clientes en la región de Valparaíso tras el paso del sistema frontal que afectó la zona central del país. La emergencia golpeó principalmente la provincia de Margamarga, donde comunas como Olmué concentraron la mayor cantidad de hogares afectados. Junto a esta última comuna, ciudades como Quilpué, Viña del Mar, Valparaíso, Puchuncaví, Limache, Quillota y Nogales presentaron las mayores afectaciones por cortes de luz prolongados. El Seremi de Energía, Celso Quesada, criticó el desempeño de las empresas distribuidoras. Señaló que mientras CGE comprometió la reposición del servicio en su totalidad para este miércoles, Chilquinta no informaba su propuesta de recuperación.
21: El desempeño de las empresas distribuidoras ha sido muy malo. Se mantiene a la fecha este desempeño deficiente y reconocemos el malestar de los vecinos. Hemos recibido el compromiso nuevamente de la empresa CGE de dejar saldado todo, gran parte hoy día y la diferencia el día de mañana. A la hora, Chilquinta no ha informado los antecedentes que tiene o la propuesta que tiene de recuperación.
0: El gobierno regional y la Seremi aseguraron que durante la jornada se mantenía un despliegue en terreno para monitorear el avance de las labores de reposición. Equipos recorrieron comunas como Quintero y Puchuncaví, mientras que personal de la Superintendencia de Electricidad y Combustibles continúa fiscalizando el trabajo de las cuadrillas con el objetivo de acelerar la reconexión del último cliente afectado. Sin embargo, la realidad de numerosos vecinos sigue siendo compleja. Diferentes habitantes de la región relataron a la radio que llevan muchos días sin electricidad, lo que ha significado pérdidas de alimentos, dificultades para cargar teléfonos, falta de iluminación y serios problemas para adultos mayores que viven solos o presentan enfermedades.
22: En Nogales, 5 días están sin agua, sin luz.
23: El Cerro Cárcel, y estoy muy incómoda porque desde el día viernes 17 quedamos sin luz.
24: Acá en el Cerro Merced todavía estoy sin luz desde el domingo en la tarde, en la noche ya.
25: Estamos sin luz del jueves por el problema del temporal, por lo cual no tenemos cómo alumbrarnos.
0: El gobernador regional, Rodrigo Mundaca, calificó la situación como dantesca, indicando que existen familias que llevan entre 5 y 6 días privadas de energía eléctrica. Además, cuestionó la capacidad del Estado para exigir una reposición más rápida por parte de las empresas distribuidoras.
26: Tenemos situaciones que son bien dantescas, porque tenemos familias que llevan 5 o 6 días privados de energía eléctrica. Tenemos situaciones complejas, como en la comuna de Olmué, donde más de 4.600 hogares locales hoy día están privados de energía eléctrica. Ha desnudado la precariedad que tiene el Estado de Chile para obligar a las empresas eléctricas a reponer la luz.
0: Pese al complejo escenario, recordemos que desde el Ejecutivo señalaron que la totalidad de los clientes de Chilquinta debería recuperar el suministro eléctrico durante este martes, mientras continúan desplegadas las cuadrillas en las comunas más afectadas por el sistema frontal.
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20: Faltan 8 minutos para las 9 de la mañana.
19: Bueno, esta madrugada una persona fue atropellada en el puente 19 de junio hasta la comuna de La Calera.
18: Vamos con nuestra unidad móvil, que nos va a ampliar la información. Y hay que decir además que en el mismo lugar una persona fue rescatada después de caer también incluso el río Aconcagua. Así de complejo estuvo.
19: Sí, nos va a informar de inmediato Lucas Peña. Lucas, te escuchamos.
28: Así es, son dos hechos que ocurrieron cerca de la medianoche en la comuna de La Calera, esto en el sector del puente 19 de junio. El primer hecho que vamos a informar, que como habíamos indicado ocurrió cerca de la medianoche, es cerca de un atropello que ocurrió en ese punto de la comuna de La Calera. Carabineros informó que se trasladaron al lugar por un accidente de tránsito y por causas que se investigan, una persona al cruzar la calzada es atropellado por un vehículo. En el mismo momento, otra persona, al parecer en situación de calle, la cual vive debajo de este puente, recordemos el puente 19 de junio, al utilizar una escalera que mantiene, se le rompe un peldaño cayendo al río Aconcagua. De hecho, se registró un procedimiento de rescate en el lugar. Ambas personas, la persona que cayó al río y la otra persona que fue atropellada, fueron trasladadas al hospital provincial Quillota Petorca con lesiones, pero fuera de riesgo vital después de estos dos hechos que se registraron durante la madrugada en la comuna de La Calera. 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
29: Muy buenos días, amigos de Bio Bio. Vengo saliendo de, o tratando de salir en realidad, de acá de Curauma. La rotonda para poder salir, el taco, comienza desde el outlet hasta la salida prácticamente donde está Investigaciones. Es intransitable, intransitable está. Hoy día ya están todos los cráteres, porque no son hoyos, están todos al descubierto, no se puede pasar. Los vehículos tienen que pasar muy lentamente, lo que está generando una tremenda congestión. Por favor, las autoridades, por favor, Muchas gracias, amigos de Bio Bio.
1: Estimados amigos de la radio Bio Bio, yo soy uno de los afectados en la ciudad de Olmué. En el sector, bueno, mis vecinos de Santa Filomena, Las Pataguas, Pedro Aguirre Cerda, sector del Museo Abierto, en Olmué, la respuesta de Chilquinta hoy temprano en la mañana, el Ejecutivo me causó ni siquiera ya indignación, pero ¿sabe lo que me dijo cuando me comuniqué? Me dijo, no hay un móvil asignado a su sector, por lo tanto, dígale a sus vecinos que sigan llamando, porque si ustedes no reclaman, no van a haber móviles en ese sector para recuperar la luz. O sea, ni siquiera Chilquinta sabe cuáles son los lugares donde tiene que dar la luz. Eso me da una desconfianza tremenda. Pleno año, siglo XXI, 2026, con una empresa, no sé cómo llamarla en realidad. Eso. Gracias de todas maneras a Radio Bio Bio por dar la cobertura como siempre y apoyar a la ciudadanía en esta emergencia. Un abrazo, que tengan buen día.
29: Buenos días, Radio Bio Bio. En camino internacional, llegando a Concón, donde el año pasado fue el socavón grande, está conificado ese lugar, no hay un socavón, pero tiene que haber habido desprendimiento de tierra para que pusieran los conos, así que para que los automovilistas controlen la velocidad, tengan precaución, porque es un tramo grande que está conificado, se ve bien, pero para que vayan cuidando su velocidad. Bio Bio, la radio, buen día.
5: 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Faltan 4 minutos para las 9 de la mañana.
18: Los parlamentarios, hay parlamentarios del oficialismo, no son de oposición, parlamentarios del gobierno de las regiones afectadas por los sistemas frontales que han criticado el manejo de la emergencia que ha hecho el gobierno.
19: En paralelo, el Senado solicitó al Ejecutivo detalles de su despliegue.
18: Los detalles con Bárbara Payal.
2: Las críticas al manejo del gobierno frente a la emergencia que afecta a la zona norte continúan escalando y llegaron al oficialismo. Este martes, parlamentarios de la región de Coquimbo cuestionaron la demora en adoptar medidas preventivas y exigieron una autocrítica al Ejecutivo. Los legisladores sostuvieron que las advertencias tempranas sobre el riesgo de aislamiento de distintas localidades no fueron consideradas de manera oportuna. El diputado de la UDI por Coquimbo, Marco Antonio Sulantay, criticó el excesivo centralismo en la toma de decisiones y aseguró que una reacción más oportuna pudo haber mitigado parte de las consecuencias más graves.
3: Administrativamente se llega tarde, y ahí donde yo señalo que si hubiese estado en la región al mando del jefe de la Defensa Nacional el sábado en la noche, probablemente esas personas que fueron encontradas fallecidas no hubiesen perdido la vida.
2: En la misma línea, el diputado socialista Daniel Manucheri acusó al gobierno de optar por confrontar a las autoridades locales en lugar de acoger sus alertas.
4: Le dijimos al gobierno que tenía que ver las quebradas que iban a crecer, la maquinaria que había que tener, las fuerzas armadas que había que desplegar. El gobierno no escuchó, el gobierno eligió responder con insultos.
2: Los reparos también llegaron al Senado. Durante sesión ordinaria, los comités presentes acordaron solicitar explicaciones al Ejecutivo por las descoordinaciones registradas en los últimos días. Entre ellas, la suspensión de clases en la región de Valparaíso, informada este martes minutos antes del comienzo de la jornada escolar. El viceministro Claudio Alvarado reconoció que se trató de una desprolijidad. Pese a ello, el Ejecutivo insistió en que ha mantenido una coordinación permanente. Desde Copiapó, el presidente José Antonio Kast defendió el despliegue y aseguró que todos los esfuerzos están concentrados en la emergencia.
6: Primero decir que estamos ocupados de la emergencia y por eso el gobierno y los ministros nos hemos desplazado por las distintas regiones. Pero una vez más reitero que tenemos que resguardar nuestra institucionalidad.
2: En paralelo, senadores plantearon que junto con enfrentar la contingencia es necesario comenzar a diseñar un plan de reconstrucción para las zonas afectadas. Una tarea que el viceministro de Transporte y Obras Públicas, Luis de Granch, aseguró que el gobierno ya comenzó a preparar.
5: Falta 1 minuto para las 9 de la mañana.
18: Bueno, han preguntado auditores sobre la feria del estero Marga Marga en Viña del Mar. Lucas Peña, entréganos antecedentes de lo que va a pasar con la feria.
28: Sí, tenemos información, novedades acerca de la Feria del Estero Marga Marga, donde hay que indicar que los trabajadores de la feria desarmaron todos los módulos, considerando que venían estos eventos meteorológicos, estos sistemas frontales que afectaron a la región de Valparaíso, y donde pudimos evidenciar que hubo una crecida importante de lo que es el estero Marga Marga en la comuna de Viña del Mar. Ahora la información que podemos entregar es que efectivamente el día de hoy no va a haber feria en la comuna de Viña del Mar, en la Feria del Estero Marga Marga, pero sí el día de hoy van a iniciar nuevamente la instalación de los módulos, que recordemos son cerca de 240 módulos que están instalados. Entonces, hoy día va a iniciar ese proceso y el sábado nuevamente va a abrir la Feria del Estero Marga Marga después del paso de estos sistemas frontales en la región de Valparaíso. La información que podemos confirmar: hoy día no va a haber feria, pero sí el sábado ya debería nuevamente estar activa la feria en el estero Marga Marga en la comuna de Viña del Mar. 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
20: 9 de la mañana.
19: Vamos a revisar las temperaturas en el interior de la región de Valparaíso. 17 grados de máxima espera hoy la comuna de La Ligua. Va a estar nublado durante toda la jornada y para mañana en la tarde se esperan chubascos aislados con una temperatura máxima de 12 grados. Eso en el norte de la región de Valparaíso. En La Calera, Quillota, máxima de 16 grados con cielo nublado durante toda esta jornada. Lo mismo en Villa Alemana, Quilpué, Limache, misma máxima, 16 grados y chubascos aislados para la tarde y la noche del jueves. Eso indica la Dirección Meteorológica también en Casablanca, donde la máxima hoy es de 16 grados, va a estar nublado durante todo el día y el jueves por la tarde y la noche con chubascos aislados que se van a mantener hasta la madrugada del viernes en Casablanca. En San Felipe y en Los Andes la máxima va a llegar solo a 16 grados, va a estar nublado durante todo el día y con chubascos el jueves en la tarde y también en la noche.
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18: Parlamentarios oficialistas de las regiones afectadas por los sistemas frontales criticaron el manejo de la emergencia que ha hecho el gobierno.
19: En paralelo, el Senado solicitó al Ejecutivo detalles de su despliegue durante la catástrofe.
18: En la comuna de Catemu, 700 familias han sido afectadas por el rebalse de las fosas tras las intensas precipitaciones.
19: El municipio señaló que ese sector no tiene alcantarillado, por lo que a pesar de realizar limpiezas se siguen desbordando.
18: Autoridades locales insisten en declarar estado de catástrofe en las provincias de Petorca y también en Marga Marga tras el paso de los sistemas frontales.
19: El gobierno mantiene en evaluación la medida ante la activación de alertas en comunas afectadas por las lluvias.
18: Parlamentarios exigen la renuncia del Seremi de Educación Juan Carlos Klenner tras el tardío aviso de suspensión de clases en la región ayer en la mañana.
19: Para hoy el Ministerio de Educación confirmó la cancelación de clases en todo el territorio continental de la región de Valparaíso.
7: Buenos días, Bío Bío. Acá bordeando el estero Reñaca por Cuya Maquena y devolviéndome hacia la costa, lleno de hoyos, lleno.
8: Buenos días, Bío Bío, la radio. San Martín con 10 Norte, semáforo apagado. Ojo los automovilistas, San Martín con 10 Norte en Viña, semáforo apagado. Bío Bío, la radio.
9: Buenos días, solamente para avisarte que está la feria de Viña Argentina, está instalada ya. Así que, a falta de Marga Marga, está la de Viña Argentina. Bío Bío, la radio.
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2: 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De la mañana, 4 minutos.
3: Bueno, sobre las afectaciones, lo decíamos al inicio del radiograma, hoy será una jornada muy importante porque se harán varias evaluaciones en el borde costero. Recuerden ustedes que las marejadas fueron, si sacáramos el sistema frontal que, o los sistemas frontales que cayeron sobre la región de Valparaíso y nos dedicáramos solo a hablar de las marejadas, tendríamos una información mucho más acabada. Porque vaya que hubo violencia del mar en el borde costero y esto causó serios inconvenientes. Por ejemplo, tenemos el molo de abrigo de la Armada resultó con diversos daños por las marejadas que se han sentido el pasado viernes, principalmente con estos sistemas frontales que llegaron acá a la región de Valparaíso.
4: Entre las afectaciones que se han evidenciado en las instalaciones está la pérdida de una losa que se desplazó, además de daños estructurales a nivel submarino.
3: El delegado Manuel Millones, en conversación con la radio, señaló que los daños en el molo se van a finalmente realizar luego con el Ministerio de Obras Públicas y también con la Armada de Chile para su pronta evaluación.
5: Aquí vamos a tener un cofinanciamiento. La Armada va a hacer la emergencia y el MOP va a invertir en la infraestructura. Esto esperamos que sea al amparo del decreto de emergencia que tiene el Ministerio de Obras Públicas, que son una cuantía no menor de recursos, pero el daño en términos no es un daño estructural que haga peligrar el molo, ¿no? Siempre se ha dicho que el molo tiene un problema de estructura.
4: Consultado respecto de si la estructura quedará temporalmente inhabilitada, la autoridad recalcó que no será así, ya que será intervenida mediante una obra de emergencia que permitirá mantener los servicios de la escuadra que arriba en Valparaíso.
3: A pesar de lo anterior, la autoridad destacó que el daño no haría peligrar la estructura, ya que la revisión técnica en primera instancia concluye que haciendo esta reparación es suficiente hasta que pase la emergencia por los sistemas frontales.
4: Por su parte, a través de un comunicado, el comandante de la base naval de Valparaíso, el capitán de navío Jorge Ibarra, recalcó que la institución está preocupada de lo ocurrido y que adoptarán medidas necesarias para poder recuperar la infraestructura que sufrió daños producto de las marejadas y las condiciones climáticas.
3: Recordemos que las obras de reparación del molo de abrigo de la aduana tendrían un costo cercano preliminarmente a los 1.000 millones de pesos.
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2: 9:08.
4: Revisemos la bolsa de Santiago y tiene cifras positivas. El IPSA sube un 0,51%, el ICPA también al alza en un 0,47%.
3: En Wall Street, el Dow Jones al alza con un 0,74%, el Nasdaq al alza con un 1,29%.
4: El precio del dólar ayer subió un peso con 73 centavos, se cotiza 935 pesos con 48 centavos comprador y 935 pesos con 78 centavos vendedor.
3: El euro 1063 pesos con 55 centavos, mientras que la UF, la unidad de fomento, está en 40.844 pesos con 79 centavos.
4: Ayer el precio del cobre subió un 1,67% en la Bolsa de Metales de Londres al transar en $6.28 la libra.
3: El precio del petróleo Brent sube 3,52%. Escuchen esta alza, esto va a ser importante, ¿eh? El barril se está cotizando a $94.23. El petróleo Brent es el que utilizamos de referencia en nuestro país. Esto podría desencadenar próximamente en un alza de las bencinas. En Nueva York, el valor del petróleo WTI sube 3,32% al cotizarse a $87.14 el barril.
4: Las consecuencias del caso por las cifras infladas en 2025 de Codelco siguen sumando capítulos. En la comisión investigadora, Tamara Agnic, presidenta del Comité de Auditoría, aseguró que las irregularidades no afectaron las finanzas de la empresa, pero sí su credibilidad, mientras que el expresidente ejecutivo, Rubén Alvarado, reconoció que hubo fallas en la fiscalización.
3: Bueno, en paralelo, las declaraciones del presidente del directorio, Bernardo Fontaine, marcaron la jornada del martes. El directivo anunció que se postergará gran parte del plan de inversiones de la estatal debido a la situación financiera de la cuprífera estatal.
4: Los detalles los tiene Vanessa Gajardo.
7: Ayer en una entrevista, el presidente del directorio de Codelco, Bernardo Fontaine, dijo que hay una crisis respecto a la imagen de la compañía y también sobre sus resultados. Este fue el tema central del martes en la Comisión Especial Investigadora por las cifras infladas de la estatal en 2025 y que arrancó con la exposición de la presidenta del Comité de Auditoría de Codelco, Tamara Agnic, la misma que recibió la denuncia anónima a través de un correo electrónico. Sobre los hechos, la presidenta de la instancia dijo que si bien no hubo afectación en los estados financieros de la compañía, la caja o el EBITDA de esta, no así ocurrió con la percepción del mercado.
8: Pero sí tuvo corrección en cierta información que se entrega al mercado. El directorio resolvió enviar un hecho esencial y comunicar a los distintos entes que pudieran tener interés sobre esta producción la modificación o la cifra correcta.
7: Recordemos que el pasado 12 de julio fue el último día de Rubén Alvarado como director ejecutivo de Codelco. Sin embargo, fue en esta instancia ante la comisión que el exdirectivo reconoció que falló la fiscalización.
9: La respuesta no puede ser que todo funcionó correctamente porque no fue así, definitivamente no fue así. Y las áreas que debían verificar el cumplimiento técnico y normativo no impidieron que estas iniciativas fueran incorporadas al balance de producción.
7: En sus declaraciones de ayer, Fontaine anunció que se postergará buena parte del plan de inversiones de Codelco por 34.000 millones de dólares, ya que no hay ninguna posibilidad de ejecutarlos, dada la situación financiera. Sobre este punto, el diputado independiente Sebastián Videla fue crítico del impacto que puede traer una decisión como esta.
10: Porque postergar inversiones puede aliviar las finanzas de Codelco hoy, pero también comprometer su producción futura. Si la empresa seguirá siendo 100% estatal, el desafío no es solo defender su propiedad, sino asegurar una gestión eficiente y un financiamiento sostenible.
7: Sin embargo, para expertos del mundo contable, la estatal financia sus planes con deuda y lógicamente la empresa no está en condiciones, dicen, para seguir endeudándose.
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2: 9 de la mañana, 12 minutos.
3: Hay 700 familias de Catemo que fueron afectadas por el copamiento de las fosas. Se llenaron las fosas de sus casas tras las intensas lluvias en la comuna. Atención con esto, que son muchísimas las familias que están afectadas por esta situación y esto podría derivar también en una situación sanitaria mayor.
4: Sí, de hecho, el gobernador de Valparaíso, Rodrigo Mundaca, advirtió sobre la posibilidad de un problema sanitario a pesar de las labores de apoyo para la limpieza de las fosas. Nos va a contar Lucas Suárez.
11: Más de 20.000 clientes continúan sin servicio eléctrico en la región de Valparaíso, siendo una de las zonas en donde ha existido más afectados por el corte del suministro. Las quejas de usuarios han sido reiteradas desde el inicio de los sistemas frontales, considerando que en comunas como Quilpué, Villa Alemana, Olmué y Limache, hay personas que han pasado más de 5 días sin servicio eléctrico. Frente a lo anterior, durante la jornada del martes, la ministra de Energía, Jimena Rincón, anunció que la Superintendencia de Electricidad y Combustibles iniciará un proceso sancionatorio contra la empresa Chilquinta por las reiteradas falencias.
12: Iniciado un proceso sancionatorio contra Chilquinta y por los cortes de suministro. La reposición de los mismos es parte de las obligaciones de la empresa. y hay clientes que han tardado en su recuperación más allá de lo que parece razonable.
11: Este martes, justamente Chilquinta anunció el inicio de medidas compensatorias, siendo la empresa que registra el porcentaje mayor de clientes con fallas en la región de Valparaíso. Alexis Palacios, subgerente de Asuntos Externos de Chilquinta, en entrevista con el Expreso Bio Bio, explicó que la medida de compensación será para los clientes que hayan presentado cortes del suministro por 12 horas o más.
13: No son descuentos de la cuenta, van a ser depositados en las cuentas personales de los clientes. Esto no es un descuento en la boleta y no tiene nada que ver con las acciones legales que eventualmente alguien pueda seguir. Esto es una medida de nosotros y que tiene que ver con aquellos clientes que hayan estado prolongadamente sin suministro. Esto es más de 12 horas.
11: La empresa destacó que los 40.000 pesos serán el monto base a indemnizar, el cual podría aumentar según cada persona, lo que va a depender del nivel de afectación que hayan presentado. En tanto, la empresa eléctrica CGE, que también tiene presencia en distintas comunas de la región de Valparaíso, hasta el momento no ha indicado cómo procederá para entregar compensaciones a los clientes que hayan tenido problemas. Cabe mencionar que para acceder a la compensación de Chilquinta, los afectados deben ingresar al sitio web de la empresa para que luego esta analice caso a caso la situación de los clientes para luego entregar el monto en las cuentas de preferencia de cada usuario.
2: 9 de la mañana, 15 minutos.
3: Comienzan a llegar muchas personas al municipio de Olmué. César nos está contando, él se encuentra ahí en el lugar. Bueno, estamos también nosotros, ¿no? Está nuestra unidad móvil. Estaremos dentro de esta mañana entregando más información. Pero comienzan a llegar muchos habitantes de Olmué. La verdad es que están indignados en Olmué con Chilquinta. Vamos a ver cómo evoluciona todo esto, porque además recordemos que está la ministra de Energía, Jimena Rincón, ahí en el lugar.
4: Si vamos a seguir revisando información, vamos a ir hasta la región de Coquimbo porque finalmente ha llegado el agua para las personas que estaban esperando los camiones de aljibe, que claro, estaban los estanques, pero estaban gran parte ya vacíos, considerando los días que lleva la emergencia. Llegó el agua, están las personas ahí, de hecho, recibiendo ya el suministro.
3: Sí, hemos escuchado a Cristian Borkowski, que no es el único periodista que ha llegado a la zona de Radio Bio Bio, pero vamos a establecer ahora el contacto con Radio Bio Bio en la región metropolitana, en Santiago, porque Cristian Borkowski está entregando este despacho. Tú conoces bien la zona, está muy afectada. Has tenido también comunicación con algunos cercanos y tenemos cortes, principalmente. Sí. Hay mucha gente aislada, ¿no?
4: Hay mucha gente aislada, hay cortes de energía y les comentaba ayer, allá hay muchas construcciones en quebradas, viviendas que están en quebradas y que fueron arrasadas totalmente por el agua y que obviamente están aisladas, están sin conexión, algunos incluso no tienen conexiones a internet, no tienen señal, gran parte Río Hurtado, Ovalle, sectores del interior como Punitaqui y Cumbarbalá están totalmente desconectados.
3: Exactamente, el problema del agua potable está siendo un tremendo problema. Vamos a escuchar el despacho que está entregando Cristian Borkowski para todo el país, nos vamos a enganchar para poder saber lo que está pasando en el norte del país. Escuchemos.
14: Sí, seguimos muy preocupados acá en la zona y precisamente por el tema del agua. Ya ustedes escuchaban más temprano que esto está cada vez más agudizado producto de la escasez del agua potable en los recipientes que ha dispuesto Aguas del Valle en los más de 200 puntos que ellos dicen están puestos en diferentes sectores. Nosotros realizando el seguimiento de estos 200 puntos nos encontramos con este camión aljibe que ustedes están viendo a través de Bio Bio TV. Nosotros estamos al interior de un consultorio El Sauce, villa del mismo nombre, acá en la zona oriente de Coquimbo Alto, se podría decir, muy cerca de la Sindempar, pero se llama El Sauce, y este camión que ustedes están viendo, que debe ser el vehículo más solicitado de los últimos días por la gente, claramente fue identificado como un camión aljibe. Este camión venía a este consultorio El Sauce, y finalmente lo que hizo fue entrar para poder realizar la descarga en las piscinas que están en el interior de este consultorio. Son tres piscinas, no se alcanzaron a llenar las tres porque también tiene otras prioridades relacionadas con otros consultorios, pero el conductor que habló con nosotros hace algunos minutos ha justamente dejado que lleguen estos vecinos y comiencen a llenar sus botellas. Y han llegado aquí, como ustedes pueden ver, los vecinos de acá, los residentes más cercanos que vieron este camión. Estuvimos hablando con el conductor. Él dice que ha tenido una situación muy estresante porque dice que en las redes sociales los han, entre comillas, funado, como se dice. Es decir, han hablado mal del trabajo de ellos. Y la gente cuando los ve, prácticamente les descarga toda la responsabilidad del sufrimiento que están pasando. Escuchen ustedes lo que habló con nosotros el conductor de este vehículo cuando lo abordamos, justamente cuando llegaba a este consultorio acá en la parte más alta de Coquimbo.
15: Bueno, la primera noche a nosotros nos tocó horario continuado. Al día siguiente no paramos, instalamos estanques durante la noche y llenamos todo lo que teníamos que llenar. Y aún así, obviamente, uno entiende las circunstancias y entiende las necesidades de las personas. Pero he podido ver en redes sociales gente que uno conoce, compañeros de trabajo en este caso, que han sido funados por la inconsciencia de las personas.
14: Claro, justamente hay un descargo de este conductor que dice que han sufrido las circunstancias de esta situación. Y por cierto, hay un tema relevante con las quejas que estaba señalando. Acá en el Centro de Salud Familiar están justamente, como decíamos, llenando aquí los estanques, las botellas, por así decirlo. Vamos a ver si podemos hablar con algunas personas. Joven, ¿cómo está? Gusto saludarlo, buenos días.
16: Oh, mi mamá.
14: Señora, dígame. Oiga, me imagino que mire, contenta por la llegada del agua.
16: Felices todos, sobre todo que necesitamos agua para los baños, que es lo que más necesitamos, agua para los niños, para poder cocinar, tenemos que estar comprando. Acá vinieron una sola vez a dejar agua. La gente se amontonó y toda la hora la gente está toda mal. No tenemos nada, y no entendemos el por qué. Ni siquiera una explicación.
14: Bueno, pero ha llegado algo de alivio.
16: Ahora en el Cefán vinieron a dejar agua al Cefán y aquí estamos todos amontonados para juntar para los baños, que es lo que más necesitamos.
14: ¿Usted de acá del Cefán?
16: Yo vivo acá al lado. Imagínense cómo estamos. Imagínense.
14: Muchas gracias.
16: Ya, hasta luego. Sí,
14: es
16: para nosotros, para todos.
14: Muchas gracias, vecina. La vecina, la desesperación que tienen, la preocupación, por cierto, acá en este centro de salud familiar, que precisamente tiene que ver con la descarga de este camión aljibe, que como lo decíamos, nosotros haciendo la ruta del agua, siguiendo los estanques y viendo si los camiones van a llegar a estos estanques, finalmente llegan justamente hasta este centro de salud familiar. Es una empresa privada. ¿Cuál es la empresa, amigo? Solamente para recordar.
17: SAPCO.
14: ¿Y ustedes son privados?
17: Nosotros somos privados, prestando apoyo a HAB, como te comentaba.
14: Correcto. ¿Y de qué parte de la Quinta Región?
17: Mira, la empresa HAB viene desde Casablanca, ¿ya? SAPCO, nosotros venimos desde Hijuela.
14: Perfecto.
17: Trabajamos, como te comentaba, juntos en las distintas emergencias sanitarias, en la verdad, donde nos llamen.
14: Ahora lo llamaron de acá del Cefam y ahora tienen que ir a recargar estos depósitos.
17: Nos llamó Aguas del Valle, que es la empresa encargada acá del suministro de agua. Y llegaron los primeros, si no me equivoco, viajaron el domingo.
14: Perfecto.
17: Durante la misma emergencia, viajaron de madrugada. Los mismos choferes tuvieron que, luego de su jornada de trabajo, viajar en la noche, tuvieron que llegar a trabajar acá en una jornada de más de 12 horas.
14: Te agradecemos mucho el contacto, ¿verdad?
17: Ok, vale, que estén muy bien, muchas gracias.
14: Gracias. Ahí están justamente las personas que están siendo, partícipes de esta información, de esta noticia que está tan requerida en estos días. Tomás, Katy, nosotros despedimos este despacho, seguimos realizando la ruta del agua, a ver si encontramos más camiones aljibe.
3: Estaba el despacho que entregaba entonces Cristian Borkowski al noticiero central de Casablanca. Llegaron el domingo con el temporal encima, pero viajaron, sí. Y ahí están.
4: No son camiones aljibe de Aguas del Valle, que es la empresa sanitaria que funciona allá, sino que son camiones aljibe que van en apoyo a las personas afectadas por las lluvias y los cortes de suministro y de suministro de agua, bien digo, que llevan varios días ahí en la zona.
3: Efectivamente. Bien, son las 9 de la mañana con 22 minutos.
4: Los estados de excepción constitucional para las macrozonas norte y sur fueron respaldados por el Senado, otorgándoles una nueva prórroga.
3: Bueno, hay parlamentarios del oficialismo y de oposición que manifestaron su descontento por la falta de un plan de acción clara y la normalización de una medida que, como bien lo dice su nombre, debiese ser excepcional.
4: La información la tiene Cristóbal López.
18: La Sala del Senado ratificó las prórrogas de los estados de excepción constitucional que rigen para la macrozona norte, en las zonas de la frontera de las regiones de Arica y Parinacota, Tarapacá y Antofagasta, y la macrozona sur para la región de la Araucanía y las provincias de Arauco y Biobío en la región del Biobío. Para la renovación en el norte, la votación fue de 36 votos a favor y el voto en contra de la senadora del Frente Amplio, Beatriz Sánchez. En tanto, para el sur fueron 34 las preferencias positivas. En las negativas, a Sánchez se sumó la independiente Fabiola Campillay y se abstuvo el independiente Alejandro Gusanovich. La senadora socialista Danisa Astudillo votó a favor de la prórroga para la frontera, pero remarcó que necesitan ver resultados efectivos por parte del gobierno y que en esa línea oficiará para poder contar con detalles sobre el avance y efectividad del plan Escudo Fronterizo.
19: Si el Ejecutivo contempla presentar un proyecto de ley que otorgue carácter permanente a las capacidades que hoy se sostienen mediante el Decreto Supremo 78, indicando en su caso marzo una fecha estimada de ingreso.
18: En cuanto a la zona sur, la senadora de Renovación Nacional María José Gatica hizo un llamado al gobierno a tomar acciones concretas, emplazando directamente al ministro de Seguridad Pública, Martín Arrau, quien se encontraba presente en la sesión.
20: Yo creo que ya no estamos para palabras bonitas, muy por el contrario. Este es un gobierno que fue elegido por su firmeza. Y por ende, hoy día tenemos que responderle a la ciudadanía.
18: En tanto, el ministro Arrau entregó palabras para dar tranquilidad, afirmando que ha existido una mejora en las cifras y que ese trabajo, al que aún le falta un largo camino por delante, ayudará a mejorar la calidad de vida en la macrozona sur.
21: Para dar ciertas tranquilidades, nos queda un largo camino por delante. Se está persiguiendo de manera más efectiva, estamos coordinando acciones para que esa persecución y acción persiga hechos que antes quizás se obviaban. Y esa cantidad de detenidos nos permiten tener una región algo más tranquila, pero con un largo camino por delante.
18: El malestar de los parlamentarios frente a la cotidianeidad de los estados de excepción es cada vez más visible, mientras que las principales críticas apuntan a la falta de un plan de acción claro para las zonas militarizadas.
2: 9 de la mañana, 24 minutos.
3: Bueno, han insistido tanto en La Ligua como en Petorca por los deslizamientos de tierra que existen y porque se tiene que evaluar también todo la cantidad de daños que ocurrió ahí con los anegamientos a vivienda, con la suspensión del servicio eléctrico que ha sido muy profundo también en esa zona y está CGE principalmente con una tarea inmensa y que ha provocado que las autoridades locales de la provincia de Petorca insistan al gobierno para que se decrete zona de estado de catástrofe.
4: Sí, en detalle son 917 personas que se mantienen aisladas en las comunas de La Ligua, Cabildo y Petorca, según el último reporte de la Delegación Presidencial Regional.
3: El alcalde Patricio Payares, que es el alcalde de La Ligua, manifestó que la comuna lo está pasando muy mal debido a los aislamientos y a la imposibilidad de retomar clase de manera normal. Por lo mismo instó para que se tome una decisión rápida y así decretar estado de catástrofe.
22: Teníamos que declararla, estamos pasándolo mal. Hablé harto rato en privado también con el subsecretario contándole lo que estaba pasando acá, que podían llamar a que la suspensión de clases. Le comenté también lo que pasaba con la gente que estaba aislada por la problemática que se está generando con las lluvias. Se vienen vientos, se vienen más lluvias, se habla incluso de una nueva zona acá en la zona.
4: Mientras que alcaldes de la provincia de Margamarga también se sumaron a los emplazamientos en contra del gobierno para recibir mayores recursos.
3: Jorge Gil, alcalde de Olmué, pero además presidente de la Asociación de Municipalidades de Valparaíso, argumentó que el decreto de estado de catástrofe ayudará a evitar una excesiva burocracia.
23: Yo siempre dije que siempre es conveniente decretar zona de catástrofe porque es menos burocrático la asignación de ayudas a las comunas y a los ciudadanos.
4: Por otra parte, Carolina Corti, alcaldesa de Quilpué, describió las afectaciones por las lluvias, en donde el servicio de alta resolutividad del SAR del sector de Belloto sufrió filtraciones, un recinto que ahora deberá ser reparado.
24: Todos los trabajos operativos los podemos hacer una vez que pase este sistema frontal, apenas pase. Nosotros ya estamos iniciando las cotizaciones para poder reparar lo que hoy día se ha visto afectado.
3: A propósito de las últimas emergencias respecto a la situación de la provincia de Petorca, Carabineros se trasladó hasta el sector de Cerro Negro en Cabildo, en donde se verificó el buen estado de salud de dos adultos mayores. Había preocupación por ellos, una de 66 y el otro de 86 años, aislados en ese sector, quienes recibieron también ayuda y principalmente también mercadería.
4: Por otra parte, un hombre debió ser rescatado tras intentar atravesar el cauce del río Aconcagua en automóvil, siendo arrastrado por la corriente, logrando salir y quedando sobre el techo del vehículo. El rescate se ejecutó con el apoyo de Carabineros, bomberos y una empresa privada que mediante una grúa logró poner a salvo a esta persona.
3: Lo que se sabe de manera oficial es que existen cerca de 7.000 viviendas con daños en la región de Valparaíso y son hasta ahora cerca de 650 los damnificados.
4: Así lo indicó el delegado presidencial de Valparaíso, Manuel Millones, quien indicó que esta evaluación del decreto por ahora de decretar el estado de catástrofe.
25: Estamos evaluando la petición del municipio de Quilpué, de Petorca. Esto se levantó, incluso los parlamentarios transversalmente pidieron lo mismo. Yo hablé con los senadores Lonten, Esquella y Ibañez. Se está evaluando porque primero necesitamos la cuantía de los daños, ¿no?
3: Y eso debería ser calculado durante estas horas. Comunas como Catemo, agreguemos, en la provincia de San Felipe también se han sumado a los emplazamientos para ser declarado como zona de catástrofe.
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26: Hola, Rolito, ¿cómo estás? Buenos días. Te comento que la salida de emergencia que tiene Forestal por arriba, por vía Las Palmas, está intransitable. o esperar que la municipalidad haga algo con ese camino, porque cualquier emergencia, incendio, bombero entra por ahí, o ambulancia también, por vía Las Palmas, por Simón Bolívar. Pero está intransitable, es terrible. Espero que la municipalidad haga algo. Chao, buenos días. Radio Bío Bío, la radio.
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2: 9:31 a.m.
3: Vamos a dar cuenta, algunos auditores nos están señalando que tenemos a esta hora de la mañana movimiento en las cercanías de la cárcel de Quillota. Nos han comentado que hay efectivos de carabineros ahí en el lugar. Lo que sabemos y lo que hemos averiguado es que se trata del traslado de algunos reos, para darle tranquilidad a algunos oyentes.
4: Sí, esa es la información que se maneja. Ahora vamos a ir hasta Olmué. Le contábamos que va a llegar en unos minutos la ministra de Energía, Jimena Rincón, hasta ese lugar. Se están reuniendo también vecinos ahí en la municipalidad de Olmué. Vamos a tomar contacto con Lucas Peña, que está en el lugar.
28: Sí, nos encontramos a la espera todavía de la llegada de la ministra de Energía, Jimena Rincón, aquí en el municipio de la comuna de Olmué, pero hay diferentes autoridades que han venido el día de hoy a este monitoreo que va a realizar a la ministra en diferentes comunas, incluyendo la comuna de Quillota, eso ya la provincia correspondiente a esa comuna. Nos encontramos acá con el delegado presidencial de la provincia de Margamarga, Gonzalo Azancot. Delegado, primero, muchas gracias por poder conversar con la radio. Delegado, estamos haciendo, se va a realizar un monitoreo de lo que es el suministro eléctrico. No sé si nos puede contar acerca de cómo está la situación actualmente en la provincia de Margamarga después de que finalizaran las precipitaciones.
29: Bueno, la provincia de Margamarga, por supuesto, todos saben que ha sido bastante afectada por este frente de mal tiempo debido a variados factores, su geomorfología, las precipitaciones violentas que hubo. Margamarga está llena de esteros, está cruzada por caudales, por canales de regadío. Pero el problema del suministro eléctrico fue lo que nos ha complicado más. Y de alguna manera u otra, las exigencias hacia la empresa eléctrica, digamos, por parte de todas las instituciones del Estado, han sido, digamos, derivadas a la empresa eléctrica. Estamos esperando la respuesta de esta. Por lo menos acá dentro de la provincia se ha producido una baja importante de personas afectadas por falta de suministro. Ha ido mejorando eso paulatinamente, pero en forma sostenida, salvo en la comuna de Olmué, de que de alguna manera hubo un incremento el día de ayer de usuarios sin suministro, pero ahora nuevamente ha ido bajando las afectaciones. El presidente Kast a nosotros nos ha indicado de que tenemos que estar en terreno, así todas las personas que están relacionadas con el gobierno, todas las autoridades, hemos estado en cada rincón de la provincia, hemos recorrido durante estos 7-8 días cada rincón de la provincia para hacer los levantamientos necesarios y ver las mejoras que tenemos que ir sosteniendo en perspectiva de lo que viene. de lo que queda de invierno y por supuesto de lo que significa estructuralmente la prevención para los años futuros.
11: Estamos hablando de vecinos que han tenido que soportar incluso muchos días sin suministro eléctrico, más de 5 días. ¿Cuál ha sido las opiniones diversas que han recibido de la población y de qué forma también afectó esta problemática del suministro eléctrico a las personas de la provincia de Marga Marga?
29: Mira, me he fijado en el recorrido de toda la provincia que las personas tienen súper claro que acá no es un tema de gobierno, no es un tema de Estado, es un tema de estructura legal. Acá hay un tema de responsabilidades que tienen que asumir las distribuidoras eléctricas y también yo espero que esto nos sirva a nosotros como gobierno, como Estado, como país, como para de alguna manera u otra reestructurarnos y reordenarnos en lo que significa el mantenimiento, por ejemplo, de los servicios. El eléctrico es uno, y entonces debemos ir trabajando también por el lado legal y de alguna manera los protocolos, digamos, deben ajustarse a las realidades y tener las respuestas que correspondan en el momento propicio.
11: El último delegado, ¿podremos, por ejemplo, tener hoy día novedades acerca del estado de la Cuesta La Dormida, considerando que ya bajaron las precipitaciones?
29: Por el lado de Chacabuco, la Cuesta La Dormida ya está prácticamente limpia. Nosotros ya estamos con vialidad por el lado de Marga Marga, revisando todo lo que fue la bajada de barros y rocas. Y estoy esperando el informe dentro de la mañana para, ojalá, al mediodía, hora de almuerzo, ojalá, poder abrir la cuesta nuevamente. Perfecto. Pero ahí por los medios oficiales vamos a informar el momento preciso.
11: Perfecto, delegado. Muchas gracias por su tiempo.
29: No, muchas gracias a usted.
11: Ahí están entonces las declaraciones del delegado de la provincia de Marga Marga, Gonzalo Azancot. Bio Bio, la radio.
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29: Barros y rocas. Y estoy esperando el informe dentro de la mañana para, ojalá, al mediodía, hora de almuerzo, ojalá, poder abrir la cuesta nuevamente. Perfecto. Pero ahí por los medios oficiales vamos a informar el momento preciso.
11: Perfecto, delegado. Muchas gracias por su tiempo.
29: No, muchas gracias a usted.
11: Ahí están entonces las declaraciones del delegado de la provincia de Marga Marga, Gonzalo Azancot. Bio Bio, la radio.
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6: Una persona fallecida dejó un accidente que terminó con un vehículo desbarrancado al interior de la estación del metro de Viña del Mar. La fiscalía adelantó que uno de los conductores podría ser formalizado por cuasi delito de homicidio. La SEC anunció el inicio de un proceso sancionatorio en contra de Chilquinta ante la gran cantidad de falencias del servicio en la región de Valparaíso, pese al compromiso de las empresas en la reposición total del servicio esta mañana. A esta hora aún se mantienen 15.000 clientes sin energía en toda la región. En la comuna de Catemo, 700 familias han sido afectadas por el rebalse de las fosas tras las intensas precipitaciones. El municipio señaló que ese sector no tiene alcantarillado, por lo que, a pesar de realizar limpiezas, se siguen desbordando. Autoridades locales insisten en declarar estado de catástrofe para las provincias de Petorca y también Marga Marga. Tras el paso de los sistemas frontales, el gobierno mantiene en evaluación la medida ante la activación de alertas en comunas afectadas por las lluvias. Parlamentarios exigieron la renuncia del seremi de Educación Juan Carlos Kleiner tras el tardío aviso de suspensión de clases en la región. Para hoy, el Ministerio de Educación también confirmó la cancelación de las clases en todo el territorio continental de la región de Valparaíso. Fin de las noticias. Gracias por informarse junto a BioBio la radio. Ya son las 9 de la mañana con 38 minutos. Manténgase en sintonía de la radio.
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8: Bio Bio, buenos días. Desde la Feria El Belloto dijeron que era muy poca la diferencia de los precios. La papa está a 1,000 pesos el kilo, a 1,000 el kilo por las lluvias. Saludos.
9: 9:39. Buenos días a todas, a todos los que nos acompañan. Jornada de día miércoles acá en el Expreso Bio Bio. Día miércoles que de verdad parece como día viernes. Sábado, oye, sí, la semana
10: decir
9: larga.
10: Otra cosa.
9: ¿Qué?
10: Jornada de miércoles. ¿Qué iba a decir la Casilda? Dije yo, esta es una semana eterna. La verdad es que oye, la es larga porque la hemos pasado mal.
9: Sí, ha estado intensa.
10: La hemos pasado bastante mal, ha sido una semana muy dura, pero mira, ya hay algo de sol, ya no están las precipitaciones, mañana regresan, pero en menor medida, van a ser poquitas las lluvias que vamos a tener. Oye, te tengo una pregunta que hacer, Casilda.
9: A ver, dígame.
10: Pero responde solo con la verdad y nada más que la verdad.
9: Pero dígame la pregunta primero.
10: Y se la voy a extender a los auditores que también respondan. ¿Tú sentiste el trueno ayer a las 2:30 de la mañana?
9: No.
10: No.
9: No lo sentí.
10: Cristóbal,
9: después leí en las redes sociales todo el mundo diciendo

0: Ya.
1: Que se había despertado, que él, mira, después no había conciliado.
0: Cristóbal Figueroa dice que quedó pegado al techo.
1: Claro, pues sí, parece que fue muy fuerte.
0: Hablábamos con otro de nuestros colegas acá en la radio que duerme con su gato. Y dice que el gato lo arañó, porque fue tan fuerte el sonido del trueno que lo arañó y salió de la cama, digamos, ¿no? Espantado. Yo quiero ampliar la pregunta a los auditores de la radio, porque parece que hay dos equipos, los que sintieron ese trueno que fue espantoso y los que, porque yo también me anoto en que no lo sentí.
1: Yo no sentí nada.
0: Entonces me llega a dar como cosa no haber sentido un ruido tan fuerte. Yo también sentí la lluvia, sentí los granizos, todo.
1: No, los granizos no. Ay,
0: pero
1: perdón.
0: El trueno, te juro que no lo, tampoco, no.
1: Cuando no, nada, no lo registré.
0: Llegué a la radio y llegamos temprano, empezamos a evaluar algunas cosas y de repente veo trueno, ¿a qué hora? Y empezó a ver registros, pero ¿cómo yo no escuché esto? Entrevistamos a Gonzalo Espinosa, jefe del Departamento de Meteorología de la Armada. ¿Tampoco lo sintió él? Entonces yo digo, hay dos equipos acá, el equipo que sintió y el equipo que no sintió. Entonces lanzo la pregunta también a los auditores de la radio. Sensibles, voten por el 1 y los insensibles, como yo, voten en el 2. Veamos cómo nos va. Revisemos, antes de ir, vamos a ir con la ruleta. A ver, ¿qué
1: dice? Marcelo dice 2.
0: Insensible. La Paulo sintió, buenos días. Jorge dice, el epicentro del trueno fue sobre mi techo. ¿Cómo lo tiene que haber sentido? Si fue un bombazo esa cuestión. ¡Pum! Increíble, ¿eh? Mira, hay varios que no lo sintieron. Omar dice, yo no sentí nada. Ángela tampoco sintió nada. Claudio tampoco sintió nada. Berta sí lo sintió. Sensible totalmente es el Pato Estrella. David Huito, sentí el granizo y el trueno grande. En Orcón, del terror fue el sonido.
1: Hay muchos que se desvelaron después del trueno,
0: ¿no? Es que muchos no durmieron después, sí, porque fue tan fuerte el sonido que. Pero ¿qué pasó con los que Octavio tampoco lo sintió? Mira, Octavio, no, él sí lo sintió, pero hay mucha gente que no lo percibió. ¿Qué dice Karim? Buenos días, Karim. Buenos días, soy del equipo, no sintió nada tampoco. Jorgelina, pobre, dice, pensé que se había caído mi techo, no dormí en toda la noche después.
1: Escuché, bueno, en las redes sociales que hablan del trueno, gente que había dicho, pensé que un árbol se había caído en el techo.
0: Es que dice que fue demasiado fuerte. ¿Pero cómo puede ser tan pesado el sueño de muchos de nosotros que no logremos escuchar algo tan fuerte?
1: No vivimos en un búnker.
0: No, pues sí, todos vivimos en la misma zona donde cayó ese trueno y después vino el relámpago. Qué increíble, ¿ah? ¿Qué será? Vanessa, fue muy fuerte el ruido. ¿Tenemos algún experto en sueños o no? Que le preguntemos esto. Porque me llama... Oh, Nancy dice que fue horrible. Patricia tampoco lo sintió. Claudia, me quedé en vela después, no pude seguir durmiendo.
1: Ahí están.
0: La Nati sintió como si fuese una bomba. Francisco, fue como un misil, muchacho, dice. María Beatriz, tampoco lo sintió. Francisco Sepúlveda, fue el rugido de Thor, sí que fue fuerte. Alejandro Adame, muy buenos días, tampoco lo sintió. Juan Carrasco, buenos días, tampoco. Sí, él sí lo sintió, ¿eh? Lorena, después de eso no dormí durante toda la noche. Por suerte estaba el trasnoche de Radio Bio Bio, donde pudimos compartir y escuchar. ¿Qué me dice?
1: No sé qué decir, pero no lo sentí.
0: No sé, pues.
2: Después del trueno del relámpago, ¿ya? Vinieron los granizos.
0: Después hubo granizo.
1: Yo los granizos tampoco lo sentí. Yo sentí la lluvia con el viento a baldazo.
0: Oye, ese dato a mí me está...
1: Entonces, tal vez te despertó el trueno, no te diste cuenta que era un trueno.
0: Quiero un trueno y desperté.
1: Y dijiste, son granizos.
0: Son granizos. Yo desperté con los granizos, eso sí. Y con una lluvia muy fuerte. Y era... No sabía si estaban friendo o qué, pero era impresionante. No tenía ritmo esa lluvia. Era un sonido solamente.
1: Sonido blanco.
0: Un sonido blanco. Un ruido blanco se le llama, ¿no?
1: Ruido blanco.
0: El ruido blanco, claro. Era...
1: Como de tele mal sintonizada.
0: Como de tetera hirviendo, así como sin parar. Como, claro, impresionante, ¿ah? ¿Eh? Lo que logra, los ronquidos, como deben ser. Mis ronquidos son más fuertes, dice Enrico, no sintió nada. Enrique en Playa Ancha, se activaron hasta las alarmas de los autos. Se remeció el segundo piso de mi casa. Roxana, ¿viste? Roxana, aunque yo soy de Concón, sin Concón se sintió tan fuerte como en otros lados. Dice que ella no sintió nada. Nada de nada. Jorge se pregunta, la gente que no sintió fue mejor porque no se despertó. Es verdad.
1: Sí.
0: Fernando, me despertó el relámpago. Dejó su pieza, pero se encandiló, dice. ¿Eh? Bueno, gracias Vanessa. Sí, lo vimos. Solo me desperté cuando mi hijo fue al baño, dice la Karen. Claro, pero... Bueno, en fin. Va a quedar para la anécdota. Los que sentimos y los que no sentimos... Bueno, yo no lo sentí. Los que sintieron ese trueno y los que no lo sintieron. O los que sí lo sintieron y no lo sintieron. Bueno, ustedes me entienden. 9:45. ¿Comenzamos?
1: Comencemos. ¿Con música?
0: Con
1: ritmo.
0: Vamos con música.
1: Entrar en calor, este día bastante frío.
0: ¿Puedo decir algo?
1: Post-lluvia.
0: Recién suena estos primeros acordes desde el día jueves que no habíamos tocado música. En las mañanas al menos. Jueves, viernes, una semana sin música. Porque la emergencia no nos permitía tocar un tema musical, porque había que estar despacho tras despacho, impresionante. ¿Eh? Una semana sin música y vuelve la música esta mañana, y qué bien que nos hace la música. Esta es la ruleta musical y esta está en el número uno.
1: Es Javiera Parra junto a Los Imposibles. Esto es Soy Tu Agua. ¿Por qué poniste
0: ¿Por qué pusiste este tema? Cristóbal, ubícate. ¿Cómo pusiste? No,
1: ya se ríe.
0: Soy tu
1: agua. Ya basta. No.

0: La gente está equivocada de día, el trueno fue antenoche. ¿Fue antenoche o anoche?
1: No, pues no fue anoche, fue antenoche.
0: Antenoche. Ahí me están ayudando.
1: Fue la noche de lunes a martes.
0: Gracias, Mandy.
1: De lunes a martes fue...
0: Exactamente. Señoras y señores, esta está en el número uno. Javiera Parra y los Imposibles. En el número dos...

0: Santana, número 2.
1: Hoy hace rato de verdad que no tocábamos música que se sentía distinta a la radio, ¿eh? Esta está en el número 2. Smooth de Santana con Rob Thomas. Nació en el año 1999 como un gran éxito del álbum Supernatural. Escrita por Ital Sur y Rob Thomas, quien originalmente planteó que la cantara otra estrella como George Michael, pero se la pasaron a Santana.

0: número 3. Dime la verdad, Marta. Marta Sánchez.
1: 1995.

0: españoles le han ganado a la Argentina, tía.
1: Oye, el Mundial ni lo pescamos con todo lo que... ¿Quién iba a pescar el Mundial con toda el agua que estaba cayendo? ¿Verdad? ¿Quién gobierna mi vida? ¿Quién dirige mi mente? ¿Qué poderes en la sombra juegan con mi voluntad? Hoy la canción... ¿Es como una temática conspirativa?

0: que se viene ahora. En el número 4. Corría el año 1980 cuando Ozzy Osbourne lanzaba esta canción al planeta entero.
1: Crazy Train. Ozzy Osbourne. Que falleció un 22 de junio, el año pasado.
0: No.
1: De julio, perdón. El año pasado, esta
0: un
1: misma
0: día
1: fecha,
0: como hoy.
1: Despedíamos al gran Ozzy.
0: No te puedo creer, un día como hoy se fue, ¿eh? Bueno, todos recuerdan a Black Sabbath con él. Compositor británico, cantante. Tremendo músico que nos dejó un día como hoy. ¿Con qué comenzamos? ¿Con qué ánimo? ¿Con qué ritmo? ¿Con qué música? ¿Con qué melodía? Ustedes deciden al WhatsApp de la radio. Más 56-32-235-7700. ¿Cuáles son estas?
1: En el número 1 tenemos a Javier Aparra, número 2 Santana, número 3 Marta Sánchez y número 4 Ozzy Osbourne.
0: Con el número 1 dice Francisco, Beatriz se queda con el número 2. Francisco, de verdad, fue como un misil, dice, insiste. Me costó dormir, muy fuerte el granizo después del relámpago. Ni el piturro, mi perro, tampoco lo sintió. Qué buen nombre, Danilo, mi piturro. Mis ronquidos son más fuertes, dice otro auditor. Que tengan un gran día, dice el Cristian. Gracias, Cristian, un abrazo. Isabel, acá comienza la votación. Isabel se queda con Santana y vota por la número 2, Eric. Un abrazo grande, dice que hubo un temblor. Tampoco lo sentimos, dice, nada que ver. Saludos para Evaristo, que se queda con la número 2. Marcelo, vota por la número 4. Jaime Leighton está votando. Rogelio Gutiérrez por la 4. Emma por la 4. Omar Manríquez por la 4. Saludamos a Cristian, que se queda con la número 3. Me encanta, Marta Sánchez. Dice Nati, se queda con la número 2. Buenos días, Nati. Guillermo va por la 4. Karim Micheli por la 4. Patricia por la 4. Ceci, que está en Placilla, Santana, todo el rato. Lavero, que está en Recreo, vota por la número 4. Hernán vota por la número 4. Octavio Silva por la número 4. Caro Figueroa, la número 3. Juan Carrasco, la número 2. David Huito, la número 4. Cristian, la número 4. Blanca, ¿cómo está? ¿Cómo va todo en Artificio? Ya estoy con energía, dice. Voto por la número 2. Pepe López. Un abrazo, voy por la número 2. Manuel Jara por la 4. Robert por Ozzy Osbourne. Cristian va por la 2. Hernán por la 2. Daniel Osvaldo, que dice un abrazo. Gracias, Daniel Osvaldo. Un abrazo. Judy va por la número 2. Aladino, ¿cómo estás? Hola. Un abrazo. Quiero la número 4, dice. Hola, Aladino. Hola. Mauro va por la número 4. Patricio Reyes por la número 2. Hola, Aladino. Hola. Lorena va por la número 4, Danilo Torres va por la número 2, Berta por la número 2, Cecilia Trinidad por la número 2. Marcela va por la número 2, José Navarro por la 2, Oscar por la 4, Bruno por la 4, Lili va por la 3. John va por la número 2, Guillermo va por Ozzy, Carlos Vallejo por la número 4, Cristian Cabrera va por la número 2, Jaime Leighton por la número 4, señoras y señores, 9.53. Hasta acá, paremos la votación porque si no, no alcanzamos a escuchar nada. Aquí está la ganadora.
1: ¿Cuál? Era que no. 9 de la mañana, 53 minutos. Escuchamos al gran Ozzy Osbourne aquí en el Expreso, Bio Bio.

0: bam bam bam bam bam bam bam bam bam bam bam bam bam bam bam bam bam bam. 2 minutos para las 10 de la mañana. Qué bueno que llegaste, Fito. Dice una gotera en un departamento, pero nada más, lo sellamos y ya está. Bueno, me imagino que muchos de ustedes deben estar en la misma, ¿no? Revisando dónde entró el agua. Ahora, habíamos tenido una lluvia así la del jueves y con tanto viento, yo creo que muchas casas se vieron afectadas con 1, 2, 3, 4, 20 gotas u otros problemas mayores, ¿verdad? Bueno, ya que están identificados, a repararlo. No digo mañana ni hoy, pero en el transcurso de los días, primavera, quizá organícese bien, porque las lluvias prometen seguir cayendo sobre la región de Valparaíso. 1 minuto y medio, vamos al boletín informativo. Usted se queda con Bio Bio la radio. Los acompañamos con el Expreso Bio Bio hasta la 1 de la tarde.
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2: Rolito, para el mundial estábamos sin cable, estábamos viéndolo en un celular pequeñito, así que, bueno, nada que hacer, estábamos en modo temporal y gracias a Dios estábamos todos bien por este lugar y mucha fuerza y ánimo a quienes han afectado y a levantarse, a seguir adelante. Un abrazo, Rolito, cuídense mucho.
3: Ahora sí, Rolo. Esta es música de macho. Temporal, ven a mí.

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1: 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En Bio Bio, una nueva hora. 10 de la mañana.
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2: Hola, ¿cómo están? Buenos días, bienvenidas y bienvenidos al Informador. La ministra Jimena Rincón participa a esta hora en una reunión con autoridades de la provincia de Margamarga, nos cuenta Lucas Peña.
3: Sí, porque ya llegó hace unos minutos la ministra de Energía, Jimena Rincón, a las dependencias de la municipalidad de la comuna de Olmué, en el marco de este monitoreo que va a realizar de la reposición del suministro eléctrico en Olmué, en Limache y además en la comuna de Quillota. Pero previo a esa actividad, ahora se está realizando una reunión con diferentes autoridades de la provincia, como es el caso del alcalde de Olmué, Jorge Gil, el delegado de la provincia, delegado presidente Gonzalo Azancot, y diferentes parlamentarios, como es el caso de los senadores Andrés Lonton y Diego Ibáñez, en esta actividad que se encuentra ahora en completo desarrollo las dependencias de la municipalidad de la comuna de Olmué, con la presencia de la ministra de Energía, Jimena Rincón. Bio Bio, la radio.
2: Hoy se realizará el control de detención de la persona involucrada en el accidente de la estación de metro de Viña del Mar que dejó una víctima fatal, nos cuenta Lucas Suárez.
4: Durante esta jornada se llevará a cabo el control de detención del conductor que resultó detenido tras este accidente en la comuna de Viña del Mar, que resultó con un vehículo ingresando a la estación de metro Viña del Mar. Esto ocurrió durante horas de la tarde de la jornada de ayer, cuando tras un impacto previo de un vehículo que quiso virar en segunda fila, terminó impactando entonces a otro vehículo de color rojo, el cual terminó perdiendo el control e ingresando entonces hasta la estación de metro Viña del Mar, dejando lamentablemente a una persona fallecida y al menos a cuatro personas lesionadas. De manera preliminar, según indicó Fiscalía, se podría formalizar entonces a esta persona por un cuasi delito de homicidio. No obstante, esto va a depender de las diligencias de la CIA de Carabineros y de la autopsia de la víctima, entre otros peritajes. Bio Bio, la radio.
2: La acumulación de nieve en la zona cordillerana retrasará en al menos una hora el cruce desde y hacia Argentina por el paso Cardenal Zamoré en Puyehue, nos cuenta Eduardo Palacios.
5: Sí, se trata de una información que confirma el retraso en al menos una hora en el funcionamiento del complejo fronterizo Cardenal Antonio Zamoré, esto en la comuna de Puyehue, en la cordillera andina de la provincia de Osorno, debido a que la acumulación de nieve sobreexige a esta hora el trabajo del departamento de vialidad, tanto el lado chileno como argentino. Habitualmente, el complejo fronterizo abre sus puertas a las 8 de la mañana. Pero en esta oportunidad se indica que por los trabajos que se están desarrollando esto va a tardar un poco más, porque la tarea es bastante afanosa para despejar la pista asfáltica y con esto garantizar la seguridad en el tránsito. De todas maneras, se explica que a partir de las 9 de la mañana comienza a funcionar normalmente, eso sí, con porte obligatorio de cadenas, una atención que se extiende hasta las 6 de la tarde y donde se confirma que la nieve se concentra particularmente desde el kilómetro 109 hacia el límite político internacional, y donde se trabaja intensamente para con ello otorgar las condiciones de seguridad para el tránsito tanto de buses, automóviles como camiones. 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
2: 10 de la mañana con 4 minutos, hasta acá El Informador. 11 grados hasta ahora en Valparaíso, se mantiene nublado. Quédese en compañía de la radio. Buenos días.
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0: Bien, ya son las 10 de la mañana con 14 minutos. Oye, lo que no hemos hecho, y le entregamos un abrazo y le damos la bienvenida a muchos auditores nuevos de Bio Bio La Radio, que son un montón, y les agradecemos muchísimo por estar, de verdad que sí. Muchas gracias por estar y quédense, descúbrenos, quédense con nosotros, no solamente para las emergencias, sino para la cotidianidad, porque siempre estamos muy atentos con ustedes. Con todos los auditores de Bio Bio La Radio, ¿les parece? Eso, estamos. Son las 10 de la mañana con 15 minutos. ¿Con quién estamos? Vamos con Pablo, ¿verdad? Está Pablo en línea, él es Pablo Araya. 7 días sin energía en Playa Ancha, Pablo, ¿esto es así?
1: Hola, Pablo. Hola, Rodolfo.
0: Sí.
1: Sí, efectivamente estamos 7 días ya sin el suministro eléctrico.
0: 7 días, ¿en qué zona? ¿En qué lugar de Playa Ancha?
1: En el quinto sector de Playa Ancha.
0: Quinto sector, cuéntame, ¿es una cuadra? ¿Es todo el quinto sector? ¿Es una zona solamente?
1: Mira, te explico, Rodolfo. Producto de las condiciones climáticas, en este sector se cortó la energía. Uh-huh. A contar del día jueves, viernes, sábado. Sábado de la noche vino la empresa, ya repuso el servicio, y al día siguiente, el día domingo, se nos volvió a cortar. Uh-huh. Pero solo algunos departamentos.
0: Ok.
1: Entonces, como te señalaba, es que ya llevamos 7 días y no dan ninguna respuesta. Sí, eso es lo más frustrante, Rodolfo. Uh-huh. Que la empresa no te diga, mira, va a existir una reposición en 12 horas, en 2 días, en 7 días, y uno podría programarse como familia y poder tomar los resguardos necesarios.
0: Claro, comprar el agua o lo que sea, lavar la ropa, todo lo que significa, claro.
1: Justamente, entonces, imagínese, nosotros hemos tenido que cambiar nuestra vida cotidiana, como se puede ver, porque no podemos hacer actividades básicas que uno tiene que hacer dentro del hogar. Uh-huh. Por la falta de electricidad, alimentos que hemos tenido que botar. Uh-huh. No podemos cargar celulares para mantenernos comunicados. Mira, mi grupo familiar se compone también de niños de 11 y 13 años que están suspendidas las clases, ¿no es cierto?, por seguridad, pero ellos los tenemos en la casa sin electricidad. Imagínate, sin podernos conectar, porque nosotros tenemos que igualmente cumplir con nuestras responsabilidades laborales.
0: Uh-huh. Cuéntame, ¿y esta mañana hay alguien o no? Y lo otro, son dos preguntas, es que ya llegó alguien esta mañana, y lo segundo, tú hablas de un departamento, estamos hablando de los blocs que están ubicados en qué parte del quinto sector de Playa Ancha, que dame la dirección exacta.
1: En Proyectada 258.
0: ¿Proyectada?
1: Calle Proyectada, sí, 258.
0: 258. ¿Y este es un edificio? Sí, mira, ¿es un bloc?
1: Son varios blocs. En esa calle, en este sector, son muchos blocs, pero cada bloc, la mayoría de los departamentos tienen luz, y algunos departamentos de esos blocs no les llegó la energía. Entonces, okay, está como alternada. Entonces, nosotros obviamente desconocemos por qué no tenemos electricidad. Uh-huh. Y así se repite esa misma situación, así como en mi blog, en los otros blogs que tenemos de vecinos en el sector.
0: Ya. Claro, porque el quinto sector, tú hablas de la calle Proyectada, pero esto está en qué sector exactamente, el quinto sector, para orientarnos mejor, porque no me suena bien la calle Proyectada, para orientarnos bien.
1: Es que ese es el nombre que tenía antiguamente, y esa es la dirección que aparece en los registros de clientes de Chelquinta. Okay. Es la calle Iquique, está la calle Milipilla. Pero en la calle aparece en el GPS como calle Iquique.
0: Ok, pero es Proyectada 258, para que tomen nota también ahí. Oye, 7 días es harto, eso es un montón. Imagino los inconvenientes que deben estar viviendo. Esperemos que esto se normalice hoy. Y te agradecemos el contacto, Pablo. Sí. Nos vas contando, ¿te parece?
1: Sí, Rolo, ¿sí? Me gustaría ser presente de que...
0: Por supuesto.
1: Mire, más allá de que nosotros entendemos que hubo un corte, a nosotros que nos molesta como clientes del servicio, de que no hay una información clara y precisa. Mm. Segundo, que la empresa no tomó los resguardos y los protocolos para poder enfrentar una situación como esta y no tener clara la información para los clientes, porque de verdad, como te digo, no está solo en mi grupo familiar, yo veo a los vecinos, tengo vecinos que son de tercera edad, no tienen luz y ahí tratamos de cooperarnos. Pero yo siento de que la empresa nos ve como que, no sé, al bloque tiene algunos departamentos tienen luz y pensarán ellos, quizás ahí se apoyarán con los vecinos, pero la verdad es que nosotros lo que estamos reclamando es algo justo porque pagamos por el servicio y nosotros lo que esperamos, lo mínimo como cliente, es que la empresa esté preparada para este tipo de contingencia.
0: Concuerdo. Un abrazo, Pablo. Nos mantenemos en contacto y te agradecemos que te hayas comunicado con BioBio. Ánimo con todo y nos vas contando. ¿Te parece, Pablo?
1: Perfecto. Muy amable. Muchas gracias. Saludos.
0: A ti.
1: Estamos en comunicación.
0: Eso. Estamos en comunicación. Un abrazo. Chao, Pablo. Pablo Araya, auditor del quinto sector de Playa Ancha, Valparaíso. Ha llegado la electricidad a algunos bloques, pero no a todos los departamentos. Sí, la situación está complicada. 7 días, imagínense, es mucho, 7 días sin electricidad, pero es una barbaridad. Había un auditor que recordaba tiempos pasados, años 80 aproximadamente, y nos escribía muy temprano, estuvimos ahí compartiendo con él, interactuando con él a través del WhatsApp, y nos decía, ¿se acuerdan cuando venía la municipalidad y te avisaba que venía un temporal grande de estos que hemos registrado y tenemos todo en memoria, ¿no? 3-4 días de lluvia sin parar. Y los municipios se acercaban y te entregaban nylon si tú lo necesitabas, eso lo compartía. Pero también la empresa que distribuía la electricidad iba inmediatamente y que incluso subían ahí en las escaleras con lluvia y con todo y se ganaban el aplauso de la gente, le daban una colación o algo. Se acordaban algunos auditores de esos tiempos. Bueno, las cosas han cambiado, hemos crecido demográficamente mucho, hemos construido mal. Estamos haciendo mal algunas cosas que seguramente tenemos que repasarlas para que no vuelvan a ocurrir nunca más de aquí en el futuro. Esperemos que sea así. 10 de la mañana con 21 minutos. Gracias a todos los auditores que están conectados con nosotros. Más 56-32-235-7700. Ese es el WhatsApp de BioBio, la Radio Celta con nosotros. 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Son las 12. No, iba a decir las 12, no. Uy, estamos volviendo a la normalidad, ¿eh? Me estoy equivocando en la hora, eso es normal. 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Y lo mejor, Popeye es chileno. 10 de la mañana, 22 minutos. 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Cada jueves, una persona en cada farmacia del Dr. Simi será beneficiada y pagará solo 10 pesos por su compra, porque la bondad también se vive en farmacias del Dr. Simi. 10 de la mañana con 23 minutos. ¿Qué dice Ramón? Ayer nos llegó la energía a Hijuela. ¡Ay, qué bueno! Oye, Hijuela lo pasó tan mal, Hijuela. Por fin llegó la energía ayer a las 4 de la tarde. No sé cuántos días estuvieron, cuántos días en Hijuela lo pasaron muy mal. Aparte que Hijuela tiene una característica, viven muchos agricultores ahí en la zona. Ojo con... yo quería comentarlo en la mañana, pero se me fue. Ojo con los valores del precio de la papa y de la zanahoria. Porque subieron antes de las lluvias. No es que hayan subido por las lluvias. Entonces estamos viendo alzas en la papa y en la zanahoria, pero no tiene relación. Subieron antes. Usted se va a encontrar con precios que están un poco más elevados. No es por la lluvia, subieron mucho antes. Y esto se estaba ya traspasando a los consumidores. Ahora, hay que vigilar el resto de las hortalizas, frutas, verduras, se van a comenzar a vender de aquí en más. A ver si es que ahí hay una alza desmedida o no, pero deberíamos no tener alza en los precios. Eso se ha asegurado por todos los rincones. 10:24, Bio Bio Deportes.
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0: Vamos a nuestra realidad futbolera. Felipe Espina, ¿cómo estás? Buenos días.
3: Buenos días. Las complicaciones del sistema frontal que afectó a nuestro país, fundamentalmente a la zona de Coquimbo, tiene, por cierto, suspendido el compromiso que debiesen jugar o que debían jugar Coquimbo y la Universidad de Concepción. Ese partido está suspendido. Con complicaciones para entrenar Deportes La Serena. Juega el sábado a partir de las 8 de la noche ante Universidad Católica, pero en el Claro Arena aseguraron desde la región de Coquimbo, del equipo Granate, que no hay inconvenientes, no han podido entrenar con normalidad, pero que de todas formas viajarán para jugar ese partido el sábado a las 8:30 de la noche allí en el Claro Arena ante la Universidad Católica. Hablemos de la U, que ayer presentó a Gonzalo Reina como nuevo refuerzo, un joven delantero de 19 años proveniente de Racing. Es una apuesta que tiene el equipo dirigido por Fernando Gago para este segundo semestre. No se cierran a más contrataciones, como por ejemplo Valentín Gautier, que es un defensor central uruguayo de 22 años, jugó 15 partidos en el León de México, club al que pertenece su pase. Si vendrán o no más refuerzos, lo explica Manuel Mayo, el gerente deportivo de los Azules.
4: Van a llegar más refuerzos. Estamos trabajando con Fernando muy de la mano y como club y como cuerpo técnico analizamos los aspectos a mejorar de una manera muy similar. Y bueno, te referiste a Valentín. Me atrevo a responder un poco, generalmente no lo hago, porque es verdad que hemos conversado con su club.
3: Ya, eso es lo que tendrán que ver seguramente en los próximos días. Copa Sudamericana, playoff de ida, juega mañana a partir de las 8:30 en Buenos Aires, en la Bombonera, O'Higgins ante Boca Juniors. Lucas Bobaglio, el técnico de los Celestes, en la previa del viaje, a propósito de este compromiso mañana, ahí en la Bombonera.
5: Sí, lindo. Me ha tocado como jugador, me ha tocado como técnico, así que, bueno, hay que disfrutarlo también. Llegamos con lo justo en cuanto al desgaste. Nos vino bien en algún punto no haber jugado el fin de semana, pero bueno, el desafío nos obliga a rendir al 100%, si no, no nos va a alcanzar.
3: Cambiamos de deporte, hablemos de tenis. Se juega cerca del mediodía el compromiso en el ATP 250 de Estoril por los octavos de final de este certamen. Alejandro Tabilo, número 30 del mundo, volvió al top 30 el tenista chileno ante el tenista local, el portugués Thiago Torres, el número 427 del ranking. De avanzar, enfrentará al 109 en el mundo el francés Hugo Gastón. Y al cierre, varias cositas que, claro, el mundial terminó, pero siguen dando vuelta algunas cosas. Fíjense que el New York Post, el periódico norteamericano, asegura que Donald Trump quiere y patrocinaría la candidatura de Gianni Infantino, el presidente de la FIFA, como secretario general de la ONU. Sería, digamos, competidor de Michelle Bachelet en ese cargo. Habría que ver a quién apoya el gobierno chileno. Tiene 56 años el suizo italiano es, insisto, pues una teoría que impulsa este periódico norteamericano. Las elecciones en la FIFA son el 18 de marzo de 2027. Según las cuentas que saca el actual mandatario del organismo, ya tiene 200 de los 211 votos para ser reelecto como presidente del ente rector del fútbol mundial. Todos los votos de la Conmebol irían para Infantino. ¿Por qué? Porque se asegura que si Infantino gana las elecciones, habría un mundial de 64 equipos. O sea, pasamos de 48 a 64, con la totalidad de las selecciones sudamericanas participando en la Copa del Mundo. Es decir, estamos clasificados desde ya. Esto sí se aprueba, digamos, esta idea que tiene la Conmebol de jugar este mundial, que se va a disputar en 2030 en 6 países, en 3 continentes distintos.
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0: 10:29 Saludos para Daniel. Gracias para Willy. ¿Cómo estamos? ¿Cómo estamos en Laguna Verde? ¿Cómo estamos en Laguna Verde? ¿Cómo está la situación en Laguna Verde? Cuéntenos cómo está Laguna Verde. Hola, Albert, ¿cómo va todo? El zapallo también subió, dice, bastante, a 2,000 pesos el kilo. Leo, la luz que viene de los postes, 3 fases, y se van alternando la conexión de la casa, departamento. Ahora a veces se cae todo el sector y a veces, dependiendo, solo cae una fase. Esto se nota porque algunos clientes tienen luz y otros no, que es el caso del quinto sector, aparentemente, dice el Leo. Maritza, ya escucho tu audio. Hola, José, ¿tenemos metro desde Quilpué a Valparaíso? Sí, está funcionando el metro sin inconvenientes hasta ahora ya de la mañana. Hola, Rodrigo, un abrazo también para ti, para Karen, para Rodrigo, para todos los que están en sintonía a esta hora. Hoy hay un auditor, no voy a dar nombres porque si no voy a develar una situación íntima, pero no lo puedo creer. Me escribe un auditor y que dice que el día de las lluvias, que estaba tan fuerte, se le estaba metiendo el agua a su casa, se le cayó una reja en la casa con el viento y su cuñado estaba mirando el partido. No, le interesaba solo el partido. Y todo se caía alrededor y él solo estaba pegado a la tele mirando partidos. Y si no lo puedo creer. Por eso no doy nombres, porque si no podemos entrar ahí en conflicto con la persona. Son las 10:30, llega Ambra a la radio.

0: que me dicen, qué buen tema, 10:34. ¿Qué dice Víctor? Voy a recoger el carné. ¿Por qué voy a recoger el carné? Medio tema, Rolo, me devolví el 95, dice. Venga, conmigo. Billy, ¿cómo estás? Desde Vancouver. Uy, 35 grados.
1: Jura.
0: 35 grados en Vancouver. Desde Canadá, escuchándonos, Pilar, conectada con nosotros a través del WhatsApp. Ingrid, bienvenida Ingrid, nueva auditora, dice que nos enganchó durante estos días y ahora estoy todo el día en mi casa, en mi trabajo, escuchándolos. Fantástico, no te vayas nunca Ingrid, acá siempre vamos a estar. Pausa y volvemos.
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1: Vamos con Lucas Peña de inmediato. Tenemos que ir hasta la ciudad de Olmué. Estamos contigo, te escuchamos. Habla la ministra.
2: Sí, nos mantenemos en la comuna de Olmué. Va a entregar declaraciones en la ministra de Energía, Jimena Rincón, después de una reunión que se tuvo con las autoridades en la provincia de Marga Marga. La escuchamos.
3: Al alcalde Jorge Gil, a nuestro delegado Gonzalo Anzancot, y a los senadores Andrés Lonton y Diego Ibáñez, que nos están acompañando en esta reunión, el representante de la senadora Cariola, y a todos los concejales y consejeros que han estado acá presentes. Con el alcalde estamos hablando por teléfono. Ayer la idea era haber venido, no pudimos porque tuvimos sesión en la tarde de la Comisión de Minería y Energía, pero nos comprometimos a estar hoy día aquí temprano. Esta comuna fue una de las comunas más afectadas. Pasamos de casi el 90%, fue un poco menos, pero un número importante de clientes sin conexión eléctrica a tener hoy día casi prácticamente la comuna restituida. Todavía nos queda un 10% que tenemos que abordar. Son 1,000 clientes sin conexión aún. Es importante señalar que necesitamos que el despliegue de la empresa sea completo y total. Nosotros no vamos a descansar hasta que el último cliente esté con energía. Para eso se desplazó la SEC a la región. De hecho, tuvimos que reforzar el trabajo de los equipos. Aquí tenemos 4 personas en la superintendencia, anda el director también de la SEC en terreno, y le sumamos 15 personas más desde la región metropolitana. Las empresas tienen que cumplir con la normativa y tienen que reponer el servicio dentro de rangos razonables. En el caso de Chilquinta, la Superintendencia de Electricidad y Combustible inició ayer un proceso sancionatorio para poder determinar las causas y responsabilidades en el corte de la energía y en la no reposición de la misma. Y vamos a ser rigurosos en las sanciones que correspondan una vez que se despeje el proceso de investigación. Sin perjuicio de aquello, y lo hemos expresado aquí en la reunión con el alcalde, la normativa que se legisló en el Parlamento, que es parte de la política pública, obliga a las empresas a compensar las desconexiones. ¿Cómo se compensan por ley? Con el doble del tiempo en el que no tuvieron energía. Eso significa que si una familia estuvo un día, 2 días, 3 días sin luz, eso se mide en horas, ¿ya?, se les devuelve en la cuenta de la luz del próximo mes el doble. Si es superior a lo que tiene en la cuenta, se le acumula esa diferencia para el mes siguiente. ¿Por qué? Porque obviamente no basta la multa, como bien ha dicho el alcalde, tiene que ser algo más. Y en materia de alimentos y artefactos electrodomésticos, tienen que también ser compensados, reparados, restituidos. Y ahí le vamos a pedir ayuda al alcalde para que nos ayude a canalizar esos requerimientos y reclamos de tal manera que lleguemos a la ciudadanía. Sobre los 40,000 pesos, yo creo que hay que siempre analizar las cosas en su contexto. Cuando esto se dijo por parte de una de las empresas, se dijo para que la gente supiera que inmediatamente, aunque hubiese estado una hora sin luz, iba a tener una compensación económica, independiente de lo que signifique, ¿no es cierto?, la materialidad de la pérdida. Y eso obviamente hay que canalizarla y restituirla. Aquí los senadores Andrés Lonton y Diego Ibáñez plantean algo que es cierto: la ruralidad tiene una manera distinta de comportarse. ¿Por qué? Porque acumulan alimentos porque están más lejos para más tiempo, de tal manera que los desplazamientos sean más lejanos y no tengan que andar todos los días yendo a comprar, porque es más difícil. Eso yo lo sé, lo viví, lo conozco, soy senadora, fui senadora de una región también rural, que es el Maule, y esa es la práctica de las vecinas y vecinos. Por lo tanto, hay que hacer ese levantamiento para poder compensar a las familias. Lo más importante es que está volviendo la energía. El alcalde me llamó muchas veces y yo se lo agradezco. Para mí no es una molestia, alcalde, es la forma en que podemos actuar rápidamente. Hay un dicho que tenemos en el Maule, no sé si lo tienen acá, pero guau, que no llora no mama, sí. ¿Ya? Si yo no sé, porque eso tiene que ver también con algo que tenemos que resolver en la legislación, y espero que nuestros senadores nos ayuden, todos los senadores y todos los diputados, si yo no sé que alguien no tiene luz, la verdad es que me voy a demorar más en llegar. Y por lo tanto, los sistemas de monitoreo en línea es algo que tenemos que lograr tener en las casas de nuestro país. porque es la única forma que la empresa sabe cuando el sistema se cae. Yo estuve hace pocas semanas atrás invitada por España y estuve conociendo lo que tiene Iberdrola. Yo le pediría a los ex colegas parlamentarios, también los alcaldes, que puedan ver lo que hace esa empresa en España. Ellos tienen monitoreado casa a casa, saben cuando se cae el servicio en una casa. Y eso, cuando tenemos además electrodependientes, créanme que es muy importante. En el caso de los electrodependientes hemos avanzado, la mayoría ha aceptado tener monitoreo en línea, por lo tanto saben esas empresas en el país cuando ese electrodependiente queda desconectado. Y eso significa una ayuda. Entonces, ¿tenemos mejorías? Sí. ¿Tenemos que hacerla entre todos? Por cierto. Y el plan Empecemos por Casa, que partimos hace ya casi 3 meses atrás, que trabajamos con los alcaldes, demuestra que la prevención ayuda. Hay lugares en donde fue mucho mejor la respuesta de la comunidad. Hay otros que no. Y yo creo que tenemos una tarea ahí pendiente para hacer el delegado, el levantamiento, ¿no es cierto?, de los árboles. ¿Qué es lo que pasa en las comunas? Hay árboles que son añosos, que vamos a tener con el dolor del alma sacarlos. Hoy día vamos a tener otro frente complejo de mal tiempo, quizás no con la misma intensidad, pero el nivel de agua que cayó resplandeció los suelos. Y eso puede significar que con un viento un árbol se venga abajo y impacte nuevamente en la energía. Así que tenemos trabajo por delante, vamos a seguir desplegados. Hoy día yo voy a estar en la tarde en el Parlamento, espero que logremos aprobar el proyecto de ley que tenemos, que no solo para pagar la deuda con las compañías, sino que también para muchas cosas que, entre otras, tienen que ver con la inversión, con el poder tener mejor desempeño en el territorio.
0: Ministra, le queríamos preguntar
2: también. Ahí está algunas declaraciones de la ministra Jimena Rincón aquí en la comuna de Olmué.
1: Ok, muchas gracias, Lucas. Vamos a estar contigo en breves minutos más. Ustedes escuchaban en directo a la ministra de Energía, Jimena Rincón, que está en Olmué, y que dentro de lo que ha dicho, dos cosas muy rápido, 40 mil pesos que las compañías han dicho para todos los que se le cortó la energía, pero no tiene que ver ni con la ley, ni con otras compensaciones, ni que nadie lo esté obligando, sino que ha nacido de ellos. ¿Cómo lo van a hacer? Han dicho que tienen que ingresar el requerimiento en la página y que ellos saben a quiénes se les cortó la energía y que los tienen identificados y que podría esa plata llegar a las cuentas RUT. Veremos si eso ocurre o cómo ocurre. Y lo segundo es que, lo ha dicho la ministra recién, por hora cortada deberá ir una suerte de reembolso a las boletas. O sea, si usted se le cortó 1, 2, 3, 4 días, hace un total de dinero que se tiene que calcular y eso irá a descontarse la próxima boleta que llegue. O algo parecido, porque tienen que entregarnos todavía el fino de esta información. Son las 10 de la mañana con 49 minutos. Seguimos con este tema y vamos a hablar a esta hora de la mañana con el diputado del Partido Socialista por el Distrito 6, Nelson Venegas, está el teléfono. ¿Cómo está, diputado? Gusto de saludarlo. Buenos días.
4: ¿Cómo está? Muy buenos días, Rodolfo. Saludarte a ti, por supuesto, a toda la gente que está escuchando la radio Bio Bio a esta hora.
1: Oiga, usted debe tener pesadillas con Chilquinta porque los viene persiguiendo hace no sé cuántos meses. No sé si ya lleva un año con todas las cosas que han pasado. ¿Cuál es su diagnóstico con lo que ha pasado finalmente y con este temporal? Y a propósito, no sé si escuchó lo que yo estaba repitiendo sobre la ministra de Energía y este plan de compensación que tiene que ordenarse bien. Hay que tener una buena bajada, pero para poder entender cómo se van a devolver los dineros y etcétera.
4: Mire, yo llevo 4 años con este tema de Chilquinta, no solo respecto a este tema, porque en el periodo anterior a mí me tocó participar en la Comisión de Minería y Energía, donde se resolvieron muchos temas precisamente de los arrastres, de las deudas que existen desde el año 2019 a propósito del tema del congelamiento de las tarifas eléctricas, que después a partir de ciertas normas hicieron que aumentara ostensiblemente las cuentas de la luz. Seguramente la gente lo ha notado, o sea, es evidente que la gente lo ha notado, y por lo tanto la situación en que ha operado el sistema eléctrico, lamentablemente desde mi punto de vista ha sido demasiado perjudicial para la ciudadanía, y por eso que estaba escuchando la última parte de la entrevista que se le hacía a la ministra de Energía, y yo no soy partidario del proyecto de ley que se está presentando. De hecho, aquí cuando se tuvo que aprobar en la Cámara, lo voté en contra. Creo que fui uno de los pocos que lo votó en contra, porque, mire, fíjese, disculpe que me lance respecto un poquito de este tema. Lo que se está haciendo hoy día dentro de este proyecto de ley, entre otras cosas, es la posibilidad de repactar estas deudas que tenemos todos, aquellos que todos nosotros tenemos con las empresas distribuidoras eléctricas. ¿ya? Y corresponde, porque en realidad es una deuda que se debe. Pero ¿cuál es mi punto de vista? Mi punto de vista es que las empresas distribuidoras de energía eléctrica no han funcionado con un 100%, ¿eh? No han funcionado como corresponde. Entonces, si yo tengo un contrato, por ejemplo, con usted, y usted me cumple al 70%, ¿por qué yo tengo que cumplirle a usted al 100%? Y eso es lo que está de fondo. ¿Y por qué yo digo que estas empresas no han funcionado al 100%? No es porque lo diga yo, no es porque lo esté planteando subjetivamente, sino que, por ejemplo, en agosto del 2024 hubo un corte de luz que también fue producto de fallas de Chilquinta, donde hubo graves complicaciones y donde fue sancionado por la Superintendencia de Electricidad y Combustible. Después vinieron los episodios de febrero del 2025, uh-huh. Y ahora estos episodios que también nuevamente han sido sancionados por la Superintendencia de Electricidad y Combustible. Entonces, yo siento como que ahora la empresa, en un acto de benevolencia, va a otorgar 40,000 pesos y prácticamente hay que aplaudirlo. Yo creo que esta empresa es pésima. Yo creo que está dentro de las empresas de distribución eléctrica que existen en el país, la más ineficiente es Chilquinta, porque además tiene ya sanciones que nosotros perseguimos el año pasado a propósito de cobro indebido, que los perseguimos y que también fueron sancionados por la Superintendencia de Electricidad y Combustible. Entonces, a mí me molesta y me duele como que ahora la empresa va a otorgar 40,000 pesos y pareciera que la ministra, hoy día la estaba escuchando recién, por lo menos la última parte, y prácticamente como que se une a este acto de benevolencia como si fuera un acto de bondad, de generosidad. Yo creo que Chilquinta ha actuado mal, pero no solo lo creo yo, sino que lo ha dicho aquel ente que precisamente regula, que precisamente fiscaliza y que precisamente sanciona a estas empresas de distribución eléctrica, que es la SEC. Me apasiona mucho el tema.
1: Déjeme abordar lo de la SEC. La SEC no es otra, bueno, tiene varias funciones, pero una de la mayor y la principal es la fiscalización de las distribuidoras de energía a lo largo y ancho de todo nuestro país. En conversación con distintos directivos de Chilquinta que han estado al aire conversando con nosotros, este es un comentario un poco subjetivo, pero tengo que plantearlo. Tengo la misma sensación suya, que prácticamente son una suerte de heroínos o heroínas que no han pegado una pestaña y que han tenido que sacrificar horas y que han estado en la intemperie. Vaya, cierro el paréntesis porque eso yo creo que puede quedar en un costado. Es subjetivo, por eso lo planteo y es una opinión personal también, ¿no? Pero voy a lo que nos conlleva con la SEC. Las compañías dicen es que muchos árboles, ¿cómo los controlo si son particulares? Entonces yo he planteado también, oigan, pero ustedes han tenido postes que se han caído sin árboles entre medio. Entonces, ¿está el poste? ¿Están las líneas? ¿Están los transformadores? ¿Están las ramas, efectivamente? ¿Están los árboles? Pero yo no he visto un mayor trabajo de preparación antes de, aunque ellos se justifican y dicen que sí, que lo han hecho. Pero entonces, ¿cómo cayeron tantos postes en la región de Valparaíso? Y lo segundo, ¿cómo se demoraron tanto en volver a poner las líneas y etcétera? Si son empresas que deberían tener estándares sumamente altos. Entonces hay varias cosas que son como un poco contradictorias, y el que asume el sacrificio y el que la está pasando mal porque son insulinos dependientes, pues se le pudrió toda la comida, son los usuarios y es la clase media principalmente que nos está escuchando a esta hora en la radio. ¿Cómo vamos a progresar con estos tremendos quiebres que hemos tenido en un futuro? Porque no se puede volver a repetir, diputado.
4: Mire, Rodolfo, yo no quiero que parezca soberbio, lo digo solo como para tener un dato, un conocimiento. Yo durante 12, casi 13 años fui alcalde de una comuna que se llama Calle Larga, en la provincia de Los Andes, y además fui presidente de la Asociación de Municipalidades de la Quinta Región Cordillera, digamos, que es la zona de la Aconcagua, que comprende 16 comunas. ¿Ya? Entonces, ¿qué es lo que? 20 comunas, ¿ya? ¿Por qué le estoy diciendo esto? Porque a mí no me vienen con cosas de decir que ellos han actuado de manera preventiva respecto del corte de árboles, como lo establece la ley, como lo establecen los dictámenes de la SEC. A mí no me pueden venir a mentir respecto de ese tema porque conozco el tema de los municipios como la palma de mi mano, ¿ya? Entonces, cuando ellos dicen que han actuado con diligencia respecto a este tema, eso es falso. Históricamente no se ha realizado como corresponde esto que ordena la ley. Si esto también está dentro del marco que ellos no cortan los árboles porque sean buenas personas.
1: Entonces, aquí falló la SEC.
4: Es que la SECA ha sancionado, y nosotros el año pasado incluso, yo voy a volver a presentar otro proyecto de ley, porque fíjese que nosotros hemos obtenido fallos favorables. Además, yo fui miembro de la comisión investigadora de los temas del apagón de febrero del año 2025. Entonces, conozco perfectamente el tema. Y resulta que aquí la SEC sanciona, pero las sanciones son mínimas, porque lamentablemente el poder de fiscalización y de sanción son mínimas para la superintendencia. Entonces, ¿qué pasa? Muchas veces las empresas eléctricas prefieren pagar la sanción que invertir en lo que tiene que ver, por ejemplo, con corte de rama, o después, por ejemplo, para tener la cantidad de cuadrilla suficiente para momentos de emergencia. Porque fíjese usted, hoy día, por ejemplo, ¿por qué también no se reponía rápidamente el tema del alumbrado o de la luz? Porque no tenían cuadrilla suficiente, pero si todos sabíamos que este fin de semana iba a llover, y les quiero decir más, en la semana que viene también va a llover. Entonces, no es un caso fortuito, en una fuerza mayor. Todos sabíamos que venía este acontecimiento y ni siquiera tenían las cuadrillas suficientes, y además no tenían las métodos de respuestas concretas y eficaces para, por último, solucionar los problemas de las consultas de la gente, porque siempre llama por teléfono a la gente y lo atiende una máquina y lo deriva y todo eso que la gente sabe muy bien. Entonces yo quiero decir claramente, aunque parezca duro lo que voy a decir, esta empresa es pésima. Esta empresa ha actuado mal, y no es la primera vez. Actuó mal el 2025, actuó mal el 2024, y estoy seguro que en el futuro va a actuar nuevamente mal. Y por eso que estoy molesto con lo que dice la ministra, por eso que voté en contra respecto a este proyecto de ley que se está presentando. Porque hoy día lo que se está negociando es ver la posibilidad de cómo se va a pagar esa deuda que se tiene, y eso es evidente. Pero la deuda se tiene que pagar en un 100% cuando la contraparte ha cumplido en un 100%. Y aquí tenemos una empresa que en cualquier otro país desarrollado del mundo ya habría terminado con la concesión, porque aquí en rigor estamos hablando no de cualquier servicio, aquí estamos hablando de un servicio público. Los servicios públicos antes los otorgaba el Estado y hoy día los otorgan los privados, pero bajo la condición de que cumpla con el fin público para el cual está escrito, y por eso que se le somete a una superintendencia para que cumpla con el fin público para el cual fue concebido. Y por eso que es lamentable la manera como está operando, porque se suponía que se privatizaban estos sistemas para que fueran más eficientes, y que la gente diga si es que han actuado de manera eficiente o no.
1: Diputado, se me ha ido el tiempo, seguiremos hablando, le agradecemos este contacto con BioBio. Muchas gracias, muy buenos días.
4: Muchas gracias, Rodolfo, y bueno, voy a decirle a la gente que yo voy a seguir peleando con, yo tengo hasta pelea ya con Chilquinta, y no solo con Chilquinta, porque ahora está la CGE también aquí en la provincia de Petorca, que también tiene corte de luz, y como gran cosa, como bondadoso, hoy día le van a entregar 40.000 pesos, mientras que la gente perdió todos los alimentos que tenían en el refrigerador en muchas casas. Entonces, no vengan a dárselas como de héroes respecto a este tema, porque lamentablemente son empresas absolutamente ineficientes y no están cumpliendo con el fin social para el cual tienen que funcionar.
1: Muchas gracias. Muy bien, Rodolfo. Igualmente, que tenga un buen día. Hasta luego. El diputado del Distrito 6, Nelson Benega, del Partido Socialista, enrabiado y enojadísimo con Chilquinta. Un minuto para las 11 de la mañana. Estamos hasta ahora acá en el estudio con Karim Aguirre. Queremos conocer las cifras que se han entregado ya de agua caída y el nivel de los embalses. Karim, ¿cómo estás? Buenos días.
0: Hola, buenos días. Sí, hay algunas cifras que ha entregado por ahora el Ministerio de Obras Públicas, más en concreto la Dirección General de Aguas, que es parte de esta cartera. Se han entregado cifras, por ejemplo, en Artificio, que mantiene una cantidad de agua caída de 241 milímetros. Lo mismo, o muy similar
1: al
0: menos.
1: Artificio cercano a la calera.
0: Artificio, claro. En Chalaco, 257 milímetros de agua caída, ya bordeando los 258 milímetros. También el Trapiche, con 202 milímetros de agua caída. Y el río Petorca, por ejemplo, en Peñón o Hierro Viejo, se calcula que son al menos 197,5 los milímetros de agua caída, esto es, desde el 14 de julio hasta el 21 de julio, según indica la DGA. También en Río Sobrante, en Piñadero, 194 milímetros de agua caída. Todo esto es en la región de Valparaíso, lo que estamos relatando. En Pedernal Hacienda, cerca de 517 milímetros de agua caída.
1: ¿Dónde?
0: Pedernal Hacienda.
1: ¿517,9 milímetros
0: de agua caída, según registra también la Dirección General de Aguas. Hay información con respecto a los embalses, por ejemplo, el embalse Chacrillas, que está a un 52.
1: Perdón, antes que sigas con eso, Pedernal está en el río Petorca.
0: Sí.
1: Esto es para calcular toda el agua que cayó entre la cuarta región y nuestra región. Es una barbaridad. ¿Cuánto dijiste?
0: 517,9 milímetros de agua caída, desde el 14 al 21. También, como les decía, lo de los embalses que registra la Dirección General de Aguas. El embalse Chacrillas está a un 52,6%, esa es la cifra hasta el día de hoy, y el embalse Los Aromos está a un 75,14%, también actualizado hasta esta jornada. Lo mismo con Peñuelas, pero solo hasta el día lunes ya registraba un 11,4%. Esa es la información que ha entregado hasta ahora la Dirección General de Aguas, por supuesto que destaca el río Petorca con estos 517,9 milímetros, y también otra cifra bastante alta es en Frutillar Alto, bien digo, también en la región de Valparaíso, 400,6 milímetros. Es la cifra que se entrega por ahora por la Dirección General de Aguas, y también en Palquico con 320,3 milímetros de agua caída.
1: Oye, vamos al boletín y después vamos a seguir desglosando estas cifras que nos entregan.
0: Sí, seguimos revisando sobre todo por las comunas.
1: 11 de la mañana con un minuto, a la vuelta lo revisamos, ¿te parece? Sí. Vamos al boletín y seguimos.
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0: Hola, buenos días, bienvenidos al Informador. Tenemos que revisar información con respecto a la visita de la ministra de Energía, Jimena Rincón, que va a iniciar un monitoreo de la reposición de la electricidad en la región de Valparaíso. Nos cuenta Lucas Peña.
7: Sí, es una reunión que realizó la ministra de Energía, Jimena Rincón, en el marco de su visita a la región de Valparaíso, donde va a monitorear diferentes comunas, como es el caso de Olmué, donde nos encontramos, el Limache y la comuna de Quillota, todo esto bajo el contexto de la reposición del suministro eléctrico después de los diferentes sistemas frontales que han afectado a la región de Valparaíso. Los detalles que entregó la Superintendencia de Electricidad y Combustibles es que la región ya hay un poco más del 98% de clientes que ya cuentan con suministro eléctrico, pero hay un número superior a los 16.000 que aún se mantienen sin electricidad después de lo ocurrido en los últimos días. Como ya hemos indicado, su monitoreo que va a realizar la ministra Rincón en el marco de su visita a la región de Valparaíso. Bio Bio, la radio.
0: Representantes del municipio de La Florida llegaron a La Serena para apoyar a las familias damnificadas por el sistema frontal. Nos cuenta Sebastián Catalán.
8: Nos encontramos justamente acá en el centro de acopio del estadio La Portada de La Serena, que también es albergue, donde hace tan solo minutos llegó el alcalde de La Florida, Daniel Reyes, con un contingente municipal para prestar ayuda a la comuna de La Serena y a toda la cuarta región. Lo recibió su par, la alcaldesa de la comuna de La Serena, Daniela Norambuena, quien agradeció enormemente la ayuda prestada por el mandamás de la comuna de La Florida, quien trae consigo retroexcavadoras y camiones que contienen también agua potable, otros neceseres, comida no perecible y también camiones aljibes para abastecer de agua la zona, que es uno de los recursos que más ha solicitado debido al corte de suministros, tanto eléctrico como de agua potable. En este momento ya se encuentran trabajando las autoridades, desarrollando sus agendas en terreno para llegar a las personas lo antes posible para ayudarlas a salir de este duro momento que están atravesando. Desde La Serena, Bio Bio, la radio.
0: Un incendio dejó una persona fallecida esta mañana en Punta Arenas, nos cuenta Alex Miralles.
9: Una persona resultó fallecida al interior de una vivienda que terminó completamente destruida por la acción de las llamas en un incendio que se registró en calle Camilo Enríquez en la población 18 de septiembre de Punta Arenas. Hasta este lugar concurrió bomberos que sofocó el siniestro. Sin embargo, al ingresar a la vivienda realizaron el hallazgo de esta persona fallecida, que hasta ahora se desconoce su identidad y también su edad. En esas circunstancias, los antecedentes fueron puestos a disposición de la fiscalía, quien dispuso la presencia de carabineros para realizar los peritajes y determinar las causas que iniciaron este fatal incendio ocurrido, como indicábamos, en la población 18 de septiembre, y se está a la espera entonces de determinar la identidad de esta persona que fue hallada sin vida. En Punta Arenas, Bio Bio, la radio.
0: Bueno, vamos a seguir revisando información, pero en el sur nuevamente, porque el riesgo de derrumbe provocado por las intensas precipitaciones obligó a instalar un puente mecano en una importante ruta del litoral de la provincia de Osorno. Vamos a ir hasta la zona y está Pedro Barzúa.
10: Así es, un socavón y el riesgo de derrumbe en la principal ruta litoral de la provincia de Osorno han obligado a que el gobierno dictamine la instalación de un puente mecano en un socavón que ha estado generando bastante preocupación de las autoridades. Este se inició en el frente climático que se registró en mayo, pero se agudizó con las precipitaciones intensas de las últimas semanas. Esto lleva a la instalación de un puente mecano provisorio que a esta hora está realizando su armado el ejército. ejército con más de 120 funcionarios efectivos del destacamento de montaña número 9 Arauco, también con refuerzos que llegaron desde otras zonas del país especializados en la instalación de este tipo de viaductos. En ese contexto se está realizando a esta hora la instalación y esto lleva a un corte total de tránsito a contar de las 8 de la mañana de este miércoles y se espera se prolongue hasta por lo menos las 20 horas de este jueves, que mantendrá cortada la ruta principal, única ruta litoral que conecta a las localidades de Michael Poetre y el Trill con Bayamansa en la comuna de San Juan de la Costa. En Osorno, Bio Bio, la radio.
0: 11 de la mañana con 6 minutos, hasta acá el informador. Quédese en compañía de la radio. Buenos días.
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1: Tenemos información policial con Lucas Peña.
20: Claro, tenemos información acerca de un hecho policial que se registró ayer durante la madrugada en la comuna de San Felipe. Todo esto bajo el contexto del robo de un galpón de carnes en esa comuna, específicamente en la calle Abraham Ahumada. Un galpón que no se encontraba habitado en el momento que se registra este delito. Según información recabada por la radio, se trata de la carnicería El Nórdico, donde 3 personas se realizaron un forado en la puerta de acceso, robando múltiples especies, cortando el suministro eléctrico para lograr el cometido. Y de carácter preliminar, el avalúo de las especies sustraídas es alrededor de 80 millones de pesos. Es por eso que por instrucción de la Fiscalía iniciaron diligencias por parte de la Sección de Investigación Policial de Carabineros para dar con el paradero de los responsables, que en este caso serían 3 personas que robaron diferentes especies. Y además hay que recalcar que se logró identificar la participación de una camioneta color rojo que fue utilizada para la huida con las especies que fueron sustraídas ayer durante la madrugada en la comuna de San Felipe. 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
3: Buenos días, amigo de la Bio Bio. Calle Viana, está Cosemar limpiando y utilizando la primera pista para que tengan precaución los conductores. Está limpiando todo el barro, así que con mucha cautela. 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
1: Atención, se confirma la detención de El Panda. ¿Quién es El Panda? Estamos en comunicación a esta hora con Rodrigo Pino desde Radio Bio Bio, la región metropolitana.
30: Sí, ¿cómo están ustedes? Buenos días. Información de último minuto. Se trata de una diligencia que ha concretado hace instantes personal del Grupo Operaciones Policiales Especiales de Carabineros y el OS9 que tiene relación con la captura de Benjamín Aedo González, alias El Panda. Recordemos, esta persona estaba siendo buscada desde el pasado viernes 17 de julio cuando esta persona disparó en contra de personal de Carabineros cuando estaba desarrollando personal policial una fiscalización al interior de una de las poblaciones de la comuna de Los Espejos. Dos carabineros resultaron lesionados producto de esta situación. Afortunadamente ninguno de ellos en riesgo vital. Comenzó este trabajo para poder identificar a esta persona a través de registros de cámara de seguridad que en ese momento se percataron respecto a esta persona, cómo huyó del lugar. Incluso se hizo todo un operativo siguiendo algunos buses de la locomoción colectiva donde esta persona podría haber escapado. Finalmente, en las últimas horas, o en los últimos minutos, prácticamente cerca de las 11 esta mañana se ha hecho la captura de esta persona, todo esto en el interior de una vivienda en calle 23 Sur, esto es en la comuna de Los Espejos. Ya esta persona va a quedar a disposición del Ministerio Público para ser formalizado, imputado de cargos por el delito de homicidio frustrado en contra de carabinero de servicio, una diligencia que está en pleno desarrollo, del cual vamos a tener más detalles dentro de los próximos minutos. 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
1: Bien, 11 de la mañana ya con 15 minutos. 11 de la mañana con 15 minutos en Bio Bio. 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Bien, estamos con Karim Aguirre. Pongan atención a la información que fuimos entregando hace un par de minutos atrás y que tiene relación con el agua y la nieve caída. Karim, te propongo de ir desde los valores más altos y de ahí vamos bajando un poco.
0: Sí, no hay problema. Vamos a revisar principalmente la provincia de Petorca, que es la más afectada con las precipitaciones. Donde cayó más agua es en el sector de Pedernal. La cifra que entrega la Dirección General de Aguas es 517,9 milímetros de agua caída entre el 14 y el 21 de julio.
1: Espera, qué mucho. ¿Dónde está? ¿Dónde está Pedernal?
0: Pedernal es una localidad cordillerana que está en la comuna de Petorca, en la región de Valparaíso, que es cercana también al río Pedernal, de la misma localidad, en la provincia de Petorca, que es la zona más afectada por las precipitaciones. Casi 518 milímetros de agua.
1: Y ahí tiene la Dirección General de Aguas una estación meteorológica. Y tienen una estación pluviométrica que es oficial de la Dirección de Aguas. Y ahí, donde está ubicada, en la parte alta de la cuenca del río de Petorca, acá en nuestra región, en la región del Biobío, es el lugar donde más agua se ha medido. Es que es una brutalidad, 517 milímetros.
0: Sí, 517,9, o sea, bordeando los 518
1: milímetros. 518
0: milímetros,
1: no sé si nos entra en la cabeza esa cantidad de agua, pero es impresionante. Luego.
0: Luego lo sigue Palquico, que también está en Petorca, en la comuna de Petorca, otra localidad de esta misma comuna, un pequeño pueblo, viven alrededor de 240 habitantes, y la cantidad de agua caída se cifra en 320,3 milímetros de agua también desde el 14 hasta el 21 de julio. Ah, pero antes de Palquico está Frutillar Alto. Frutillar Alto registra...
1: Eso está en Quilpué.
0: Eso está en Quilpué, la provincia de Margamarga.
1: Provincia de Margamarga.
0: 400,6 milímetros de agua caída.
1: Eso es acá en Quillota.
0: Quilpué.
1: En Quilpué, perdón. ¿Cuánto?
0: 400,6.
1: 400 milímetros. ¡Qué brutalidad! ¿De quién nos está entregando esta información? ¿Es la Dirección de...?
0: Sí, el Ministerio de Obras Públicas.
1: El Ministerio de Obras Públicas nos ha entregado esta información. Es una brutalidad de agua. ¿Dónde más?
0: Bueno, teníamos entonces Pedernal en Petorca, Palquico en Petorca, Frutillar Alto en Quilpué, y después ya lo sigue el sector de Chalaco, que ese sector también queda en el sector norte de la región de Valparaíso, en la provincia de Petorca. Está a 805 metros sobre el nivel del mar, es una localidad rural situada en la comuna de Petorca, y ahí también la cifra es alta, alcanza los 257,8 milímetros de agua caída.
1: Y de ahí comienzan a declinar.
0: Sí, eso en el norte de la región, pero hay cifras, sí, más altas. Por ejemplo, vamos a regresar a Valparaíso.
1: ¿Cómo más
0: en
1: alta?
0: Placilla.
1: Ah, escuchen esto sí que es brutal.
0: En Placilla de Valparaíso, que son cifras de hecho que se registraron los primeros días de precipitaciones, hablamos del viernes, que fueron las lluvias más intensas, 345,6 milímetros de agua caída. Oh. Ese es el total. En Placilla, en el Melón.
1: Espérame, Placilla, 345 milímetros.
0: Sí, 0,6. También muy alta la cantidad de agua. En el Melón, 365,8 milímetros. También en La Ligua, bastante alta la cifra, 365,8 milímetros de agua caída en el Melón. Vamos a revisar zonas de Valparaíso, también de Viña del Mar. Rodelillo, por ejemplo, 243,7 milímetros de agua caída. También en el Tártaro, en Putaendo, 240,2 milímetros de agua caída. Este es el registro, eso sí, de Meteorred. Son diferentes las cifras, varían.
1: Ok, hay que indicar algo con respecto a los instrumentos que tenemos para medir. Lo han explicado varios meteorólogos. Como ha llovido de una no justo desde arriba hacia abajo, así literal, así como si fuese efecto de gravedad de arriba hacia abajo, sino más bien de costado, bien desordenada la lluvia, no logra entrar toda el agua caída en una zona en estos instrumentos donde se mide el agua. Por eso varía tanto. Y también porque hay ciertas nubes que estaban más cargadas que otras que dejaron más agua. Por ejemplo, en la zona de la cuarta región, y ahí estamos hablando de Petorca, La Ligua, porque está muy pegado.
0: Si quiero hacer una rectificación por Frutillar Alto, existe también en Quilpué, pero del que habla acá por el agua caída es en Petorca, también en la zona interior. Okay. También en la zona norte, en la parte norte de la región de Valparaíso. Bueno, les comentaba que en Rodelillo, 243,7, en Putaendo, en el Tártaro, 240,2 milímetros metros de agua caída. En el Jardín Botánico de Viña del Mar, la medición alcanza los 225,4 milímetros de agua. Yayay, Panquehue, bordeando los 238 milímetros, lo mismo en los Andes. Y con respecto a la nieve, en Portillo, 4,3 metros de nieve caídos durante este temporal en los últimos 7 días. Eso es lo que indica también el registro de Meteo Red. 433 centímetros.
1: Nieve, ¿tenemos un registro de nieve?
0: Sí, de nieve, 433 centímetros, o sea, de nieve en Portillo.
1: 4 metros y medio de nieve.
0: 4,3 metros, si es que somos más precisos.
1: Es mucho. Bueno, eso estaba más o menos previsto, que fuesen 4 metros de nieve y cayeron.
0: Claro, estaba dentro del pronóstico, pero el agua sin duda que es demasiada, sobre todo lo que comentábamos, estos 518 milímetros de agua caída en Pedernal, en la comuna de Petorca, da cuenta también de los daños que se generaron en la parte norte de la región de Valparaíso. O sea, totalmente. Es una cantidad de agua impresionante.
1: Oye, hay que chequear entonces lo que pasó en la región de Coquimbo y luego en la tercera región. Yo creo que todavía no están estos datos en la zona o están en emergencia aún, pero tiene que haber caído un agua similar a la de Petorca.
0: Puede que sea similar, como están al límite entre regiones, puede que se asemejen también las cifras y superen, o las superen también. Consideremos que en la región de Coquimbo la lluvia fue mucho más intensa. Con respecto a los embalses, hay buenas noticias con el embalse Los Aromos, que alcanza el 75,14% de su capacidad actualizado hasta el día de hoy.
1: Eso es bastante, podríamos tener un superávit, ojalá que lo tengamos, eso se lo vamos a estar contando y desglosando. Bien, estas son cifras preliminares, vamos a ordenarlas bien, vamos a contarlas después en las noticias para que usted esté bien enterado, auditor, auditora. Gracias, Karim.
0: Gracias, buen día.
1: Muchas gracias, Karim Aguirre, con los primeros resultados que nos entrega la Dirección de Aguas y también de Meteo Red. Por ahí estábamos calculando la cantidad de agua y nieve caída en la región de Valparaíso.
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1: 14 grados la temperatura en Algarrobo, se mantiene nublado, humedad 70%.
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1: Ray Charles llega hasta ahora, vio la radio. Qué buen tema. 11 de la mañana, 24 minutos.

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2: El 22 de julio de 1850, el Congreso Nacional eliminó los llamados derechos parroquiales, es decir, el pago que debían hacer todo lo que requerían la asistencia de un cura. Las primeras tarifas, eran verdaderas tarifas por estos servicios, habían sido fijadas en un cabildo de diciembre de 1543, y reajustada, suponemos, cada cierto tiempo. Por ejemplo, escuche. La tarifa por una misa cantada quedó fijada en 15 pesos de oro. Y una misa solo rezada, 2 pesos de oro. Por el entierro de un niño, se cobraban 8 pesos. Y por el entierro de un indio cristiano, solo 6 pesos. Según Barros Arana, en los primeros días de la Revolución, en el Congreso de 1811... se habían señalado los abusos escandalosos a que daban origen la imposición de los llamados derechos parroquiales, señalándose de paso que por esos medios algunos curas habían llegado a formarse fortunas considerables, y también recordando las privaciones y sufrimiento de las clases pobres, particularmente en los campos, donde muchas familias no bautizaban sus hijos, no contraían matrimonio, ni enterraban a sus deudos en terreno sagrado, o sea, en los cementerios, por no tener cómo pagar a los curas. Los patriotas, después del año 1811, habían solucionado la dificultad suprimiendo estos derechos parroquiales y mandando a pagar a los curas para su sustento una modesta suma de dinero. El Estado le pagaba a los sacerdotes. El gobierno de la Reconquista Española, el año 1814, derogó esa ley y restableció el régimen antiguo. Así, la Cámara de Diputados, el año 1850, discutió esta cuestión con gran profundidad. Todos reconocían, más o menos expresamente, las ventajas de derogar la ley, pero muchos diputados encontraban que la situación del Tesoro Público no permitía imponerle un gasto que debía ser considerable de unos 200.000 pesos o más al año. Esto, gasto del Estado de pagarle a los sacerdotes. Finalmente, el 22 de julio de 1850, y por 28 votos contra 19, quedaron abolidos los derechos parroquiales compulsivos, o sea, obligatorios, los que serán, decía el decreto, sustituidos con donaciones fijas que designara a cada parroquia el presidente de la República con acuerdo de los diocesanos respectivos. Todavía, claro, no había separación entre Estado e Iglesia. Aunque luego, y por 27 votos contra 20, se fijó un plazo para la entrada en vigencia de la ley. 8 años, y además, los otros artículos del proyecto quedaron en suspenso para otra discusión. La mayor dificultad que ofrecía esta ley, aparte de la falta de recursos para implementarla, era la fijación de las cantidades exactas que debían asignarse a cada parroquia, y que no podían ser uniformes en toda la República. Solo el obispo de Ancud había suministrado algunos datos a este respecto, pero ellos eran insuficientes aún para las provincias de Valdivia y Chiloé, que formaban parte del obispado. Todo quedó en suspenso esta ley del 22 de julio de 1850, en virtud de la cual el Congreso eliminó los llamados derechos parroquiales.
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3: Muy buenos días, vivo aquí en Belloto 2000, zona céntrica de Quilpué, la única casa sin luz desde el día jueves, llamado NBC a Chilquinta. Hoy en la mañana ya comienzo a recibir mensajes de que vienen a las 9, a las 10, ahora a las 12, pero cuando uno se mete a lo que es WhatsApp institucional, lo primero que sale es que la boleta está lista para descargar. Estoy realmente indignadísimo con Chilquinta. Gracias, Bio Bio, la radio.
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5: La ministra de Energía, Jimena Rincón, iniciará un monitoreo de la reposición de la electricidad en la región de Valparaíso. Ahora la jefa de la cartera visita las comunas de Olmué, Limache y Quillota, mientras más de 16.000 clientes siguen sin energía. Más de 4 metros de nieve registra Portillo, la zona cordillerana, mientras que la Dirección General de Aguas entregó el registro de más de 500 milímetros de agua caída en localidades de la provincia de Petorca. A través de una declaración pública, la Asociación de Gobernadores de Chile manifestó su malestar por los recientes dichos del ministro de Vivienda y Urbanismo, Iván Poduje, contra el gobernador de Coquimbo, Cristóbal Juliá. Desde la asociación calificaron las declaraciones como una conducta irrespetuosa que busca construir conflictos artificiales. Y en materia internacional, el depuesto gobernante de Venezuela, Nicolás Maduro, regresa este miércoles a un tribunal federal en Nueva York para una nueva audiencia dentro del proceso penal por narcoterrorismo abierto en su contra.
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6: 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Bien, son las 11 de la mañana con 38 minutos. Vamos al teléfono de inmediato porque está Alejandra Valencia al teléfono. La vamos a saludar. Ella es académica de la Escuela de Ingeniería de Construcción y Transporte de la Pontificia Universidad Católica de Valparaíso. Alejandra, ¿cómo estás? Muy buenos días.
7: Hola, buenos días, Rodolfo. ¿Cómo estás tú?
6: Muy bien, muy bien. Muchas gracias por este contacto. ¿Cómo podemos explicarle a los auditores lo que sucedió el día viernes y también el día lunes con el transporte de la región de Valparaíso? El día viernes hubo una orden explícita de que no salieran los choferes y sus máquinas porque tenían que cuidar su seguridad. Eso ocurrió el día viernes. Y no hubo locomoción a la hora donde tuvimos un flujo muy importante de agua, un pulso muy relevante de agua el día viernes. Y la unidad móvil de Bío Bío, la radio, fue paradero, visitó varios paraderos y se encontró con gente que decía 3 horas, 2 horas, y acá estoy esperando. Y no pasaron, y tenían una orden por parte de uno de sus dirigentes de no salir. Y la justificación de este dirigente, Oscar Cantero, decía, es que el gobierno dijo que la gente no tenía que salir de sus casas, entonces como no hay pasajeros, nosotros no salimos y nuestra integridad física está por sobre todas las cosas. Y luego resulta que el día lunes, en la mañana, sin lluvia, sin grandes fenómenos que causaran cortes de ruta, salvo un par de socavones que tenemos que están súper identificados, solo el 50% de la flota estaba trabajando. ¿Podemos encontrarle una explicación a esto y qué opinión te merece técnica? Estoy hablando de lo técnico porque acá hay una licitación que respetar, un contrato que respetar. ¿Qué opinión te merece para comenzar a conversar esta mañana contigo?
7: Bueno, me parece en primer lugar una situación preocupante porque justamente el transporte público cumple con una licitación y la licitación no indica que el servicio se tenga que ver interrumpido, por ejemplo, por mal clima o por alguna otra situación. Entonces, claramente que hay que pensar que si bien se está llamando a las personas a no realizar actividades que no sean necesarias, si hay gente que se tiene que estar trasladando porque de todas maneras tienen que ir a sus lugares de trabajo y no necesariamente van a ir a alguna actividad que sea ir a comprar o ir al mall, por ejemplo, para ir a visitar. Entonces hay que pensar que acá hay gente que tiene que ir al médico, hay gente que tiene que cumplir con sus obligaciones de prestar servicio y por lo tanto el transporte público no debería haberse interrumpido bajo esas circunstancias.
6: Y que un dirigente ordene al resto de sus flotas o al resto de los choferes a que actúen de esa manera, ¿no hay un acto ahí mayor todavía de irresponsabilidad ante la ciudadanía? Más allá de lo que uno pueda pensar en términos éticos, morales, subjetivos, estoy hablando de lo contractual. Ese llamado es muy raro, ¿no?
7: Ese llamado es muy raro y por lo que yo recuerdo, la lluvia anterior que hubo en el mes, no recuerdo exactamente cuándo, pero hubo una lluvia en Valparaíso que en la tarde también el tráfico el tráfico de locomoción colectivo disminuyó bastante y hubo mucha gente en paraderos tratando de acceder al transporte.

0: transporte público. Entonces, yo creo que esta no es la primera vez que a lo mejor ocurre esta situación. Yo tengo recuerdo de que también ocurrió que hubo una baja en el transporte público uno de los días de lluvia que hubo anteriormente. Y es preocupante porque la gente se queda en los paraderos, mojada, con frío, y además esperando un transporte que no pasa, y además que creo que un empresario o un dirigente no debería tomar esa decisión de manera unilateral sin consultarla, por ejemplo, con el Ministerio de Transporte,
1: su mandante,
0: exacto,
1: claro,
0: o con el Seremi de Transporte en este caso específico.
1: O sea, yo puedo comprender que se haya cortado una ruta, que estén cayendo rayos sin parar, que eso no ocurre, pero que tengamos fenómenos muy extraordinarios que limiten esa circunstancia, porque en ese mismo horario nos pasaba a nosotros que estábamos al aire y era irrisorio porque estábamos con nuestra unidad móvil y hablaba con las personas que estaban esperando la micro 2-3 horas y uno veía la tele, porque acá tenemos varias televisiones conectadas en el locutorio, y veíamos Santiago que estaba recibiendo un pulso parecido de agua a esa hora. Y pasaba la micro en Santiago, una detrás de otra, y acá ni siquiera una.
0: Exacto.
1: Entonces, eso, tú dices, pero ¿cuál es la diferencia entre Santiago y la región de Valparaíso? Son múltiples, ¿verdad? Acá estamos en un proceso donde tenemos que ir modernizando nuestra flota, donde viene una nueva licitación del transporte público que debería cambiarnos la cara. Te hago otra pregunta, ¿qué debe hacer la autoridad? ¿Solo multar o hay otros actos que son consecutivos a una decisión arbitraria como la estamos comentando?
0: Bueno, la primera disposición de la Seremía de Transporte es justamente multar por el no cumplimiento de sacar la flota o del cumplimiento de los trazados, por ejemplo. Y en segundo lugar, y en casos extremos, cuando hay un incumplimiento grave, pueden incluso cancelar la licitación del servicio. O sea, eso está dentro de las bases. Eso es cuando ya ocurre cuando ya es sistemática la falta del servicio en algunos sectores o en algunos lugares. Pero yo creo que esto no debería volver a ocurrir, no debería volver a pasar, dejar sin transporte a las personas, porque Metro Valparaíso funcionó de manera normal, a excepción cuando ya tuvo problemas específicos en la vía. ¿Y por qué el transporte público mayor en este caso no está cumpliendo el servicio? Más allá de que en algunos sectores a lo mejor se puede hacer un cambio de trazado, un cambio de ruta, que eso sí se puede avisar y se puede informar a la ciudadanía que el servicio va a pasar por otras calles o por otras avenidas en circunstancia de que hay calles anegadas, pero esa información se va entregando en tiempo real para que también las personas puedan hacer cambios en los sectores que podrían pasar el transporte público, pero es una situación grave que no se puede tomar de manera unilateral sin consultar en este caso a la Seremi de Transporte.
1: Ese dirigente arriesga también alguna acción judicial por el llamado arbitrario a no salir. Eso podría hacerlo el gobierno, eso lo podría hacer, en fin, pero ese tipo de cosas ya no se pueden tolerar, menos en el presente, menos en circunstancias como las que se han señalado. ¿Qué le podemos decir a los usuarios que en vez de gastar los 500, los 600 pesos, tuvieron que gastar 10.000, 12.000, porque además las tarifas de las aplicaciones, que ahí no hay una cuestión arbitraria, porque sabemos que funciona así, que tienen una tarifa dinámica, y que en la medida en que hay mayor demanda van subiendo también ellos sus precios, y así funciona, y están establecidos, y es opcional. Uno dice, bueno, me voy a tomar el Uber porque no me queda de otra, pero acá la mayoría tuvo que tomar Didi, Cabify, Uber, lo que sea, porque no había micro. Entonces desde esos 520 pesos me subió a 12.000, a 15.000 pesos. ¿Quién paga? Moya paga nomás, ¿verdad?
0: Exacto, y además aquí hay que pensar que si bien los automóviles estaban circulando, no estamos hablando de una situación en que los autobuses no pudieran circular, sobre todo porque ellos son mucho más altos que los automóviles. Entonces, desde ese punto de vista, si alguien corría mayor peligro, son los automóviles, de quedarse atrapados, por ejemplo, en el agua, que un autobús, o en este caso los microbuses que circulan en la región de Valparaíso, que son bastante más altos que un automóvil. Entonces, yo creo que acá hay que O sea, ¿cuál es el motivo de cuidar las máquinas o cuidar al personal si el resto de la gente en la ciudad sí está circulando? Este no es una situación, por ejemplo, extrema como un terremoto, un maremoto que podría, un tsunami que podría generar ahí una situación de que toda la región se paraliza y nadie pueda salir de sus hogares. Estamos hablando de un frente de mal tiempo que fue anunciado, que incluso se pudieron haber tomado las medidas con anticipación de cuáles iban a ser los resguardos en el caso de que hubiera mal tiempo, sobre todo para la circulación de los buses, como te digo, muchas veces cambiar los recorridos, incluso como hizo el Metro de Valparaíso, disminuir el trazado por arreglos en la ruta. Entonces, es muy extraña el llamado que hace en este caso el dirigente a no sacar las máquinas por mal tiempo.
1: No nos quedemos solo con el dirigente, acá están los empresarios del transporte público que tendrían que haberle ordenado, salgan igual. Tengo que obedecer un contrato, tengo una licitación que me adjudiqué y que me pide un mínimo de recorrido a la calle. Eso tendría que haber dicho Reinaldo Sánchez o quien corresponda, quien esté detrás justamente del transporte público acá en la región de Valparaíso. Es su responsabilidad, pues se firmó un contrato con el Estado, es su deber. Mira, me están indicando por interno que tengo la declaración. Escuchémosla y la comentamos, ¿te parece, Alejandra? Escuchémosla.
0: Me parece.
1: Escuchemos.
2: Las condiciones del tiempo no se dieron para poder seguir trabajando en la calle, es imposible. Y además que no había público, no había pasajeros, porque también las autoridades, tanto regionales como nacionales, se encargaron de decirle a la gente que no saliera a la calle. Nosotros como dirigentes hicimos un llamado a nuestros asociados que dejaran de trabajar, guardaran la calle y se fueron, porque primero que todo está cuidar la salud y la vida.
1: Salud y la vida, la escuchaste, ¿verdad, Alejandra?
0: Sí.
1: ¿Estaba en peligro la salud y la vida de las personas con la lluvia o no?
0: A ver, yo en la parte física, yo no, perdón, no puedo, perdón.
1: Tranquila, yo te
0: no puedo. Sí, no puedo opinar de ahí desde el punto de vista de la salud física o de los conductores, pero a lo que voy es que si otros conductores sí circulaban, como los automovilistas o los servicios de emergencia, bueno, aquí tiene que haber algún tipo de responsabilidad también frente a la circulación de los microbuses. Uno puede entender que hay ciertas zonas, como las partes altas de los cerros de Valparaíso o de Viña del Mar, que quizás puedan ser más complejas o peligrosas de circular. Pero se tomarán las medidas correspondientes de, como te decía, cambiar trazado, pero independiente de si hay o no hay personas circulando, o perdón, en los paraderos, los buses igual deben cumplir su servicio y como insisto, en ese caso no se pueden tomar decisiones unilaterales. Eso sin es. Consultar a la Seremi de Transporte en este caso, porque finalmente es la autoridad, o sea, carabineros, bomberos, ambulancias siguen realizando su servicio aunque haya mal tiempo. Entonces, creo que tomar decisiones de esa naturaleza no corresponde, sobre todo porque hay una licitación que se debe cumplir. Y bueno, y creo que todas estas situaciones sirven como para que, en este caso, el Ministerio de Transporte o la Seremi de Transporte tome medidas para futuras situaciones que se vayan a suscitar con respecto a problemas de lluvias, que es, por lo que está anunciado, va a ser un segundo semestre con bastante lluvias y bastante eventos meteorológicos importantes, y que esta situación no se vuelva a repetir, porque hay que considerar también que coincidió en un periodo donde los universitarios no están en clase, los estudiantes también de formación técnica tampoco están con clases, que no necesariamente podrían haber tenido suspendidas sus clases o sus actividades. Y eso hubiese sido mucho más patente la cantidad de gente que hubiese estado esperando locomoción el fin de semana.
1: Alejandra, gracias por esta conversación. Ponemos el tema sobre la mesa nuevamente. Como tú lo dices, dos cosas que me quedan a mí de lo que hemos hablado. Una, no puede haber una orden arbitraria si no está comandada por el mandante, y el mandante es el ejecutivo que contrata a estas empresas a través de licitaciones ganadas, lo que uno quiera, pero tienen que obedecer a un mínimo del servicio. Eso es lo que se les pide, y no que alguien arbitrariamente diga no salgan porque está en riesgo, porque pasa esto, porque hay lluvia, porque se van a mojar, etcétera. Y lo segundo que tú dices es que tenemos que corregir estas situaciones para que no se vuelvan a repetir, porque van a seguir las lluvias, y lo ideal sería no encontrarse con escenarios parecidos, pues si no todos perdemos. Te agradezco el contacto. Exacto. Alejandra, muchísimo.
0: Que estén muy bien.
1: Gracias.
0: Hasta luego.
1: Buenos días. Alejandra Valencia, ella es académica de la Escuela de Ingeniería de Construcción y Transporte de la Pontificia Universidad Católica de Valparaíso. Vamos a Olmué, Lucas Peña, vamos nuevamente contigo. Reiteramos que estamos en Olmué porque está la ministra de Energía, Jimena Rincón, chequeando que regrese el suministro eléctrico en las comunas más afectadas. Vamos contigo.
3: Sí, nos mantenemos aquí en la comuna de Olmué. Nos encontramos, de hecho, a las afueras de la municipalidad. Contexto. La ministra de Energía, Jimena Rincón, vino acá a la región de Valparaíso, específicamente a Olmué. Después estará en Limache, en Quillota, donde realizará un respectivo monitoreo de la situación que actualmente afecta a diferentes vecinos sobre el corte del suministro eléctrico. Ya diferentes autoridades habían informado que, por lo menos en Olmué, que fue una de las comunas más afectadas por esta problemática, ya poco a poco se estaba solucionando este tema. Ya han ido de baja las cifras, pero a las afueras del municipio nos encontramos aquí con un matrimonio que en este caso es Óscar y Nostrosa y Ángela Echeverría. Ellos se viven específicamente en la calle Gabriela Mistral, y ahora nos van a contar su testimonio acerca de lo sucedido en los últimos días con este tema de las precipitaciones, el corte de suministro eléctrico. En primera instancia, obviamente, darle la palabra a usted en primera instancia, ¿cuántos días llevan sin luz? Si nos pueden comentar, y qué problemáticas se le han traído esta situación, si nos pueden contar, por favor.
4: Sí, claro. Buenos días. Nosotros estamos desde el jueves sin electricidad y además estamos sin agua, porque como acá el sistema de agua, de abastecimiento de agua, es deficitario, tenemos que tener hidropac, y sin electricidad el hidropac no funciona. El tema más grave fue que el viernes recién pasado se dio la electricidad en el sector donde yo vivo, Gabriela Mistral, y a los dos minutos de dada la electricidad sonó como una bomba, un ruido muy grande, y era un árbol que estaba haciendo presión por unos cables en la calle Pedro Aguirre Cerda, y eso produjo un cortocircuito de todo el sector donde vivimos nosotros. Es un sector más o menos grande, ¿ya? Y estamos todos sin esto. Y lo más grave es que la compañía Chilquinta no nos atiende, y hicimos la denuncia al SEC, y a través del SEC nos contestan que el tema está resuelto. Esa es la situación.
3: Habían por lo menos haber recibido la situación, pero me comentaron ahora que pudieron hablar
4: hablemos con el director
3: del SEC.
4: Sí.
3: ¿Qué fue lo que les comentó?
4: Bueno, el director regional del SEC me derivó al inspector que está acá, a cargo de acá de Olmué, y tomó nota y dijo que iba a tratar de hacer algo con Chilquinta, pero la verdad es que no sabemos cuál es la capacidad de acción que tiene el SEC en este minuto.
3: Entonces, desde el jueves que están sin luz. Ángela, consultarle a usted también. Primero, en la calle Gabriela Mistral, donde ustedes viven, ¿cuántas personas viven en ese sector? Nos comenta ahora Óscar que todos han visto afectados por el corte del suministro. Entonces, si nos puede comentar, en base a la experiencia de ustedes, la experiencia de los vecinos, ¿cuáles son las principales problemáticas que actualmente está teniendo el sector debido al corte del suministro eléctrico? Si nos puede contar, por favor.
5: Sí, hola, buen día. Somos varios vecinos los que estamos en ese sector. Varios vivimos ahí, y también, bueno, hay casas que están desocupadas, pero las tienen que mantener, y seguramente han tenido que guardar alimentos para cuando vengan. El problema nuestro es que hemos tenido que vaciar el congelador de nuestras casas y empezar a entregar a la familia lo que tenemos, porque nosotros no somos capaces de comer tanto los congelados, las verduras, carnes, qué sé yo. Y en este minuto, bueno, con respecto a cargar artefactos, celulares, lámparas de emergencia, hemos tenido que recurrir a vecinos, a algunos que tienen paneles solares, que gracias a eso nos ofrecen, han sido súper solidarios. Así que, bueno, ha sido complicado todo esto y difícil, porque principalmente como dueña de casa jubilada. Tenemos problemas de agua, no tengo presión en la cocina, no tengo presión en los baños, entonces ha sido difícil, bien difícil.
3: ¿Quedan conformes con la respuesta que recibieron, por ejemplo, por la empresa distribuidora que es Chilquinta, o ahora que pudieron conversar con el director regional de la superintendencia?
5: Yo soy escéptica, no creo que sea una fácil solución ni tan pronta, porque la verdad es que siento que dan palabras o se escuchan frases que dicen, no, esto se va a solucionar, pero la verdad es que no hay plazo, no dicen hoy día en la noche, no dicen mañana, no dicen vamos a mandar ahora un equipo, no escuché eso. Son, la verdad que, para que nos dejen contentos, es lo que yo pienso.
4: Yo le planteé a la ministra Jimena Rincón, y también se lo planteé al regional del SEC, que por qué no ven la posibilidad, porque esto de la falla eléctrica acá en Olmué no es de ahora, es de siempre, digamos, no tan grave como ahora, pero la posibilidad de un crédito blando, un subsidio, para poner paneles solares, porque todas nuestras casas tienen terreno, entonces tú podés poner paneles solares, y aquí hay sol. Entonces es una solución que nos independiza de la ineficiencia de Chilquinta.
3: Oscar, Ángela, muchas gracias por su tiempo.
4: No, gracias a ustedes.
3: Ahí están entonces las declaraciones de Oscar y Ángela, acá a las afueras del municipio. Recordar, llevan desde el jueves sin luces debido al paso de estos sistemas frontales en la región de Valparaíso.
1: Ok, vamos a hacer un quiebre, viene el boletín informativo y seguimos con más.
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9: ¿Cómo están? Buenas tardes. Bienvenidos al Informador de Mediodía. Un robo evaluado en 80 millones de pesos sufrió una carnicería en San Felipe, nos cuenta Lucas Peña.
10: Sí, son diligencias que se encuentra realizando la sección de investigación policial de Carabineros en el contexto de un robo que se registró el día de ayer en la comuna de San Felipe y que afectó a la carnicería El Nórdico, que se ubica en la calle Abraham Ahumada, esto correspondiente a la comuna de San Felipe. Se trata de tres personas que realizaron un forado en la puerta del acceso robando múltiples especies avaluadas en 80 millones de pesos. Hay que indicar que ya Carabineros identificó la participación de una camioneta de color rojo que fue utilizada para la huida con las especies que fueron sustraídas durante la madrugada del día de ayer en la comuna de San Felipe. Como habíamos indicado, diligencias que se encuentran todavía en completo desarrollo para dar con el paradero de los 13 responsables de este robo en lugar no habitado registrado en la comuna de San Felipe. Bio Bio, la radio.
9: Tenemos que seguir revisando información policial porque en unos minutos iniciará el control de detención del conductor involucrado en el accidente de la estación de metro de Viña del Mar que dejó una persona fallecida, nos cuenta Lucas Suárez.
11: En los próximos instantes, en el juzgado de garantía de Viña del Mar, se realizará el control de detención de la única persona que se encuentra detenida por este accidente ocurrido durante la jornada de ayer en la estación de metro Viña del Mar, en donde un vehículo de color rojo terminó ingresando hasta la estación, dejando a una persona fallecida, una mujer, y al menos a cuatro personas lesionadas. Esto va a ocurrir entonces en los próximos momentos, en donde esta persona que se encuentra detenida como la única imputada hasta el momento y donde podría ser formalizada por el cuasi delito de homicidio, según información preliminar de Fiscalía, y donde conoceremos también en más antecedentes respecto a esta situación, en donde de manera preliminar el choque entre dos vehículos habría causado justamente que esta persona perdiera el control de su auto, ingresando entonces a la estación de metro Viña del Mar. Bio Bio, la radio.
9: Se publicó en el Diario Oficial el decreto que declara la región de Valparaíso como zona afectada por catástrofe, nos cuenta Constanza Peña.
12: Mediante una publicación en el Diario Oficial, el gobierno oficializó la declaración como zona afectada por catástrofe de la región de Valparaíso, además de otras 9 regiones de Chile. Todo esto tras los daños provocados por el sistema frontal que afectó al país desde el pasado 14 de julio. Esta medida busca agilizar la entrega de recursos y no corresponde a un estado de excepción constitucional por catástrofe, por lo que no implica restricciones, sino que se trata de una herramienta administrativa que permita así agilizar la coordinación del Estado, la asignación de recursos y la ejecución de medidas para la recuperación de estas zonas afectadas. En este caso, el estado de excepción solamente continúa vigente en la provincia de Huasco y en la región de Coquimbo, donde ya había sido decretado previamente, pero se declara como zona afectada por catástrofe a la región de Valparaíso. Bio Bio, la radio.
9: Autoridades de salud anunciarán la ampliación de la vacunación para toda la población de Coquimbo en medio de la emergencia sanitaria, nos cuenta Cristian Borkowski.
13: Así es, información muy relevante con el tema sanitario que está afectando a las regiones de Atacama y Coquimbo. Al menos acá en la región de Coquimbo, ciudad del mismo nombre, la subsecretaria de Salud Pública, Alejandra Pizarro, va a anunciar la ampliación para toda la población respecto a las vacunas que tienen que ver con justamente el cargamento de más de 32.000 dosis. Vacunas contra la hepatitis, la influenza y también el tétanos, que son muy necesarias en los contextos. Recordemos que hay mucha agua contaminada y mucha necesidad de líquido elemento. Esto lo va a realizar justamente la subsecretaria junto con la Seremi Karen Ibarra, que es la Seremi de salud de acá de la zona, y que va a entregar más antecedentes al mediodía respecto a la ampliación de la vacunación que se va a desarrollar entonces en la región, producto de esta emergencia que ya está pasando de la categoría de zona de catástrofe también a la emergencia sanitaria propiamente tal, justo además con una grave escasez de agua que están teniendo las comunas de La Serena y también de Coquimbo. Desde este sector del país, en la cuarta región, Bio Bio, la radio.
9: Estable se mantiene el caudal del río Pichilo en Arauco, nos cuenta Verónica Valenzuela.
14: Encontramos en la comuna de Arauco, donde se encuentra el río Pichilo, que durante esta mañana alertó a la comuna, ¿verdad?, a raíz de la declaración de alerta amarilla para la comuna por el aumento del caudal de este río, que recordemos años anteriores ya ha generado algunos estragos en los vecinos, en las viviendas, más bien de los vecinos del sector, producto de su desborde. Por ahora se sigue monitoreando las situaciones por parte de las autoridades, y no solo por parte de las autoridades, sino que también de los vecinos, que se han mantenido pendientes desde la noche, cuando dijeron que el río llegaba a eso de los 2 metros con 80 centímetros. El caudal ha bajado, en estos momentos se encuentra en los 2 metros con 30 centímetros, situación que por supuesto ellos se mantienen ahí alerta con lo que pueda pasar ante la crecida también producto de las precipitaciones que se van a mantener durante esta jornada y mañana jueves, donde se esperan alrededor de 20 milímetros de precipitaciones tanto hoy como mañana en la región del Biobío. 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
9: El gobierno habría resuelto ingresar un veto presidencial al anatocismo y al olvido financiero en la Ley de Reconstrucción Nacional. En el Congreso, nos cuenta Gonzalo Holguín.
15: Sí, les contamos que información de la radio señala que el gobierno habría decidido ingresar durante la noche de hoy o quizás durante la jornada de mañana un veto presidencial a la Ley de Reconstrucción Nacional, específicamente respecto de la norma de anatocismo que permite el cobro de interés sobre interés y respecto de la norma denominada olvido financiero que obliga a las instituciones financieras a borrar antecedentes de deudas de personas que tienen deudas ya extintas o extinguidas. Esto que incluso fue cuestionado en una carta que envió la presidenta del Banco Central a la Cámara de Diputadas y Diputados, señalando que podría generar una serie de vulneraciones a las instituciones bancarias e incluso hasta el derecho de propiedad. Lo cierto es que esta norma sería la que se vete. En comparación, el Ejecutivo habría decidido no vetar la norma que genera una obligación de pago a las pymes a 30 días y lo más importante desde el punto de vista político es que también se habría desistido de vetar una norma que permite la reposición de servicios básicos a personas que se encuentran en zona de catástrofe, considerando que evidentemente en la región de Coquimbo y en la región de Atacama viven situaciones similares o están en ese marco a partir del sistema frontal. Desde el Congreso Nacional, Bio Bio, la radio.
9: La Comisión de Educación de la Cámara discute el proyecto de reforma al sistema de admisión escolar, nos cuenta Daniel Ormeño.
16: Sí, es una áspera sesión que se está desarrollando a esta hora. Lo podemos ver también a través de BioBio TV, donde los integrantes de la Comisión de Educación de la Cámara Baja están discutiendo y votando este paquete de indicaciones que ha presentado el Ejecutivo al proyecto que hace menos de un mes presentó el gobierno y que integra esta polémica modalidad de elección mutua. Las principales modificaciones del Ejecutivo apuntan específicamente a los criterios de selección que podrían utilizar los establecimientos educacionales a la hora de enfrentarse a una sobredemanda de cupos. Atención, porque en ese contexto, en el contexto disciplinario, el Ejecutivo eliminó la disposición que permitía a los colegios considerar si el postulante había sido expulsado previamente o si se le había cancelado la matrícula por hechos que afectaran gravemente la convivencia escolar. A esta hora se está debatiendo sobre la figura de las entrevistas previas a la matrícula, que habría un espacio de opacidad según la oposición para caer en la discriminación, quienes están pidiendo al gobierno que esta instancia sea netamente informativa y se realice no previamente, sino después que el estudiante haya sido matriculado.
9: Mediodía con 9 minutos, hasta acá el informador. Quédese en compañía de la radio a la 1, Radiograma. Buenas tardes.
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4: Hola Rodo, buenos días. Mi situación respecto de la electricidad es que ya llevo 3 días sin luz en mi domicilio, reportado oportunamente. El poste con chispazo, somos del Olivar, del quinto sector. Y no tengo ninguna respuesta certera. Ya llevo 4 reclamos a través del teléfono, 1 presencial acá en Viña del Mar, y la respuesta es que le vamos a dar prioridad, pero no se concreta absolutamente nada. La verdad que es bastante decepcionante el servicio de Chilquinta, bastante decepcionante. Perdimos refrigerador, no hemos podido lavar, un desastre. Gracias.
5: La última actualización da cuenta de 14.763 clientes afectados. Esto se reparte en las distintas compañías que tiene la región de Valparaíso. Sigue siendo Valparaíso la ciudad más afectada, con 2.451 personas desconectadas o medidores desconectados. 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Son las 12:19. 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Vamos a Limache. Vámonos, vamos a Limache. Estamos en comunicación nuevamente con Lucas Peña. Lucas, te escuchamos.
6: Sí, nos trasladamos ahora a la comuna de Limache en el marco de esta visita inspectiva que ha realizado la ministra de Energía, Jimena Rincón. Nos encontramos ahora con el alcalde de la comuna de Limache, Luciano Valenzuela. Alcalde, primero que todo, ¿qué nos puede comentar acerca de los trabajos que se están realizando en estos momentos en este punto de la comuna de Limache? Muy buenos días.
7: Muy buenos días, agradecido este contacto. La verdad es que son trabajos súper esperados. No puede pasar que un sistema frontal como el que vivimos, que el más grande de los últimos 30 años, termine generando una afectación a vecinos por tanto tiempo, con personas que son electrodependientes, insulinodependientes, y que además tienen que informarse, por ejemplo, del reingreso a clase, por medios como Facebook, Instagram, y si no tienen internet, por supuesto, todo complica más. Por eso agradecemos la disposición, y yo en esto también tengo que ser justo, hemos mantenido distintas y en todos los tenores conversaciones con Chilquinta, y hasta ahora ya por lo menos están respondiendo y están dando el respaldo a los vecinos que tanto requerían. Y ahora vemos toda la maquinaria acá.
8: Ahora, cuando hablamos de que ahora están respondiendo, igual estamos hablando de que son 6 días de que la gente estuvo sin luz. ¿Cómo lo han vivido acá en la comuna?
7: No, y por eso lo planteo. De hecho, hemos tenido manifestaciones, hemos tenido que desviar fuerza policial para tratar de trabajar con los vecinos, y por eso yo hago el énfasis, no azaroso, sino digo, ahora sí tenemos la respuesta, pero no podemos pasar un sistema frontal como el que vivimos. Solamente para que dimensionemos la importancia del sistema eléctrico, la mensajería SAE llega a un teléfono que si no tiene carga no te va a llegar esa mensajería. Ahí es fundamental. Cuando hablamos de electricidad no estamos hablando de un lujo, estamos hablando el día de hoy de un elemento esencial para el día a día de los vecinos. Nuestro equipo de salud estuvo desplegado para dar apoyo a personas que nos informan que son electrodependientes, porque la ley impide que tengamos la lista completa, pero aquellos que ya se han reportado con nuestro CEFAM hemos dado atención. Hemos cambiado batería, hemos llevado combustible para algunos generadores, pero ya no daba para más esta situación. De verdad, ha sido muy complejo enfrentar la lluvia que caímos. Limache superó los 240 milímetros. Si ustedes se dan cuenta, no estamos hablando de una emergencia inundación, no estamos hablando de aluviones, estamos hablando de un tema eléctrico. Eso hay que corregir. Y en esto todos tenemos que ponernos a disposición. Y algo que yo le planteaba a la ministra también, que tiene que ver con la realidad rural de Limache. Nosotros tenemos agua potable rural. ¿Qué significa eso? Que si el agua potable no tiene electricidad, no puede abastecer de agua a los vecinos. ¿Qué le propuse a la ministra y se comprometió a analizarlo? Una red crítica de abastecimiento para los APR, para que cada uno de ellos tenga o un generador que se active en los momentos de corte, o la posibilidad de conectar el generador y que nosotros, un caso muy simple, acá en Limache, en el Parero 7, está la cooperativa Los Maitenes, ellos quedaron sin luz y nuestro generador municipal fue y tenía la conexión. Eso permitió que ya no sea solo una crisis eléctrica, sino que también evitemos así una crisis sanitaria. Y lo segundo, los edificios en altura, que requieren planta elevadora. Hoy día nosotros tenemos que cambiar la mirada de construcción y ver la forma de que ellos cuenten con servicio autónomo, porque, insisto, la emergencia eléctrica no puede convertirse en una emergencia sanitaria.
6: Alcalde, en el último fin de semana, principalmente lo que ocurrió en el cajón de Leu, se emitió una alerta SAE. En ese contexto, ¿cómo estuvieron funcionando los albergues en el transcurso de estos últimos días?
7: A nivel de albergue, nosotros tuvimos solo 2 familias que hicieron uso del dispositivo. Hoy día ya una familia fue reintegrada. Hicimos los arreglos correspondientes en cada uno de sus lugares afectados. Y la otra familia estamos terminando, que tiene que ver con una inundación. Estamos conjunto a bomberos haciendo la extracción del agua para luego habilitar esa vivienda. Así que así funcionó. Hoy día debiésemos ya cerrar el dispositivo.
6: Perfecto, alcalde. Muchas gracias por su tiempo.
7: No, gracias a usted, que esté muy bien.
6: Ahí está entonces las declaraciones del alcalde Luciano Valenzuela, el alcalde de Limache, en el contexto de la visita de la ministra de Energía, Jimena Rincón.
5: Bueno, Lucas, he estado toda la mañana. Gracias, Lucas, por lo de Limache, lo antes de Olmué. En fin, estamos recorriendo la zona porque nos preocupa que al séptimo día, ya mañana se cumplen 7 días desde que comenzaron estos sistemas frontales del día jueves, tengamos todavía cortes, ¿ah? La verdad es que eso no está para nada bien. Son las 12:26, 12:26.
9: Están paradas esperando a las manos que decidan hacer andar.
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9: La neblina las rodea y las oxida y ya piensan en petrificar las industrias.

Hola Radio Bio Bio, quería avisar que en el par Diana Álvarez, esquina Simón Bolívar, o sea, el Hospital Frique, el semáforo está completamente apagado.

0: industrias. Son las 12:30. A la pausa me tengo que ir. Vamos a la pausa, ¿verdad? Sí. 12:31. Vamos y volvemos.
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17: El gobierno declaró la región de Valparaíso como zona afectada por catástrofe tras el paso del sistema frontal. La ministra de Energía, Jimena Rincón, recalcó que las empresas distribuidoras tienen que compensar el doble de tiempo con que no contaron los clientes con energía. Más de 500 milímetros de precipitaciones en una semana acumularon sectores de la provincia de Petorca, mientras que en Portillo, en los Andes, la nieve superó los 4,3 metros. Los embalses de la región de Valparaíso aumentaron considerablemente sus reservas, asegurando la disponibilidad hídrica para la próxima temporada. En una edición de la encuesta Plaza Pública de CADEM, correspondiente al 22 de julio, un 66% está en desacuerdo con que un médico esté obligado a mostrar los latidos del feto a una mujer antes de realizar un aborto. Asimismo, solo un 26% se mostró a favor de la medida impulsada por el diputado del Partido Nacional Libertario. En materia internacional, el presidente de Estados Unidos, Donald Trump, amenazó con destruir instalaciones clave en Teherán por cada vez que Irán ataque alguna embarcación en el Estrecho de Hormuz.
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19: Arnaldo Zúñiga ya está con nosotros de la Dirección Meteorológica de Chile. Arnaldo, un abrazo. ¿Cómo estás? Bienvenido.
20: ¿Cómo está, Rodolfo? Muy buenas tardes, gusto saludarlo.
19: Igualmente, ¿qué tal la lluvia de mañana? 10 milímetros, dicen algunos, ¿cómo vendrá? Muy suave, ¿no? Con todo lo que hemos vivido.
20: Sí, la verdad es que bastante suave con respecto a lo que se vivió. No deberíamos estar superando los 5 milímetros, la verdad. Sí, es poco, gracias a Dios.
19: Estamos viendo, Arnaldo, la dirección, el Ministerio de Obras Públicas, a través de la Dirección de Agua, nos entregó un primer reporte, más de 500 milímetros en el sector de Petorca. Brutalidad de agua, no lo habíamos visto así hace cuántos años. Uf, mucho, ¿no?
20: No, claro, claro que sí. Bueno, ahí van a salir muchos montos de precipitaciones, pero igual hay que tener un poquito de cuidado porque nosotros tenemos nuestras estaciones que son referenciales. Claro que hay estaciones que están dando mucha cantidad de agua. Y bueno, sabemos que para un julio sobrepasamos, pero de manera muy fuerte, los límites acostumbrados climatológicamente.
19: Arnaldo, ¿cuál es la proyección que tiene la Dirección Meteorológica de Chile, independiente de la lluvia de estos 5 milímetros de mañana, para más adelante? ¿Hay modelos que ya están revisando?
20: Sí, bueno, nosotros estamos constantemente revisando los modelos. Como siempre yo hago al alcance, hay que tener mucho cuidado porque si bien nosotros trabajamos 5 días, ¿cierto? Porque posterior a incluso

0: sexto, séptimo día hacemos una apreciación general. De ahí en adelante los modelos dan cualquier cosa, entonces por eso hay que tomarlo con mucho cuidado y en forma responsable, porque se imagina usted que nosotros pusiéramos a adelantarnos y con lo que dan los datos los modelos pasaríamos alarmados y sobremanera asustando a las personas. Pero lo que le puedo indicar que sigue el bloqueo que ha generado todas estas condiciones, digamos, de cruce de sistemas frontales por la zona central, se mantiene en el tiempo. Ahora, por el momento, se están derivando los sistemas frontales más hacia al sur. Están cruzando prácticamente el Biobío hasta, digamos, lo que hay Aysén, exceptuando este que está llegando mañana acá en forma debilitada. Pero sí, digamos, los sistemas frontales o el, digamos, como está organizada en este momento la atmósfera de un anticiclón ahí en el océano austral, en este momento está generando que los sistemas frontales sigan cruzando por la zona central de nuestro país.
1: Ajá, y nuestro anticiclón del Pacífico, que nos protege tanto acá en la costa, ¿está debilitado? Se fue para el norte, entiendo, ¿no?
0: Sí, se fue al norte, está debilitado, por eso hay un verdadero canal, ¿cierto? Entre la alta que está en el Pacífico Sur y nuestro anticiclón que está muy al norte, y se está generando este canal o este corredor donde los sistemas frontales se están desplazando. Eso es justamente lo que está ocurriendo. Por eso, si uno mira los modelos, podría decirle que hasta 10 días más están dando lluvias, pero
1: claro,
0: hay que tomarlo con mucho cuidado.
1: Entiendo. Bajas temperaturas podríamos experimentar, la cantidad de nieve que hay, 4 metros, incluso estábamos viendo algunas proyecciones. ¿Qué proyecciones? Lo que cayó, 4 metros y algo de nieve. ¿Eso podría traernos algo de frío, más lo que usted ha indicado sobre el anticiclón del sur?
0: Claro, bueno, acá por lo menos las temperaturas no van a caer porque estamos con un flujo zonal o que viene del océano directamente del oeste, no permite que, digamos, haya un cambio de masa de aire tan brusco. Si bien en algún momento van a haber quiebre, porque en este momento se genera mucha nubosidad, ¿ya? También eso contribuye mucho que no baje tanto la temperatura. Pero los próximos días, como ya mañana viene este sistema frontal, de ahí va a seguir cruzando mucha nubosidad desde los océanos en el sector argentino. Eso va a inhibir que tengamos temperaturas mínimas tan bajas, sobre todo ahí en el sector de Valparaíso, ¿cierto? Por eso, digamos, al momento no hay ningún anticiclón frío que se nos esté amenazando como para que nos esté generando estas bajas temperaturas.
1: Buenísimo, nos quedamos con esto, Arnaldo. Un abrazo, muchas gracias por este contacto con BioBio acá en la región de Valparaíso. Muchas gracias.
0: Ya. Muy bien, chao.
1: Chao, gracias, ahí está Arnaldo Zúñiga, quien nos entrega entonces la información. Mañana lluvias, de vuelta, 5 milímetros. 5 milímetros no es nada, ¿verdad? Bienvenidos los 5 milímetros. Obviamente, bienvenidos los 5 milímetros. Vamos a estar viendo las proyecciones para la próxima semana, a ver cómo nos va también con todo eso. 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Bien, son las 12 horas ya con 45 minutos. Hay que indicar que hemos tenido ayer, estuvo de visita por la zona norte, cordillerana y precordillerana, el delegado presidencial de la región de Valparaíso, Manuel Millones, estuvo en la zona de Petorca, estuvo recorriendo todas esas zonas. El día de hoy lo ha hecho el gobernador de la región de Valparaíso, Rodrigo Mundaca. Atención con lo que está pasando con la minera Las Cenizas. Hay una información que nos va a entregar el gobernador, que está en línea ya. Lo saludamos, gobernador. ¿Cómo está? Buenas tardes, bienvenido.
2: Hola, ¿qué tal? Buenas tardes.
1: Gracias. ¿Cómo fue el recorrido? Hoy, un solo antecedente. Estábamos viendo la cantidad de agua caída en la zona. Lo entregó el Ministerio de Obras Públicas. Sobre los 500 milímetros de agua donde usted se encuentra, en cierto lugar donde fue captada y medida la cantidad de agua que cayó. Eso nos da cuenta de lo que está pasando en la tercera y cuarta región. Y en nuestra región, que limita además con la cuarta región, muy, pero muy, muy afectada. ¿Qué ha sucedido con esta gira que usted ha hecho ahí en esos sectores?
2: Bueno, más que una gira, yo viví en esta provincia de Petorca, así que la conozco como la palma de mi mano. Llegué muy temprano con nuestro equipo. Estoy con los equipos de comunicaciones del gobierno regional, con Débora Vega, que es la jefa de la DIPLADE, con Ana María José, que es ingeniera sanitaria ambiental, experta en agua, y hemos estado, nosotros estamos muy concentrados en el tema de, como tú sabes, de los sistemas comunitarios de agua potable rural. Partimos muy temprano en el APR de Santa Marta, en Longotoma, donde el APR, la estructura física, la caseta y el pozo de captación de agua subterránea están en el medio del lecho del río. El río creció, se desbordó y por tanto ese equipo, toda esa infraestructura se perdió y por tanto va a haber que correr el pozo de captación, sacarlo del lecho del río y volver a construir la caseta. Y ahí hay que hacer una inversión muy importante porque objetivamente eso quedó inhabilitado. Afortunadamente ese sistema comunitario tiene un segundo pozo donde necesitábamos respaldo energético y logramos contactarnos con la Compañía General de Electricidad Industrial y están mandando un generador para que tenga el respaldo energético, porque ese sistema comunitario de agua potable rural son, para que me entiendan, Rolo, tiene 200 arranques. Si tú multiplicas por 4 o por 5, son 1000 personas que dependen de ese pozo de captación de agua subterránea, de ese sistema comunitario. Y ahora estábamos en una reunión en el APR de Vallehermoso, estábamos con la gerenta del APR, estábamos con uno de los directores del APR, y estando en esa reunión nos llegó un acta de la Seremi de Salud que señala que todos los pozos, 4 sistemas comunitarios de agua potable, 4 APR, desde Peña Blanca hacia abajo, tienen que clausurarse preventivamente porque existe la posibilidad de que pudiera haber alguna afectación derivada del relave, la minera, la ceniza. Y preventivamente se toma la decisión de cerrar esos pozos, clausurarlos, en tanto no se tenga certeza de aquello. Esto es bien grave, ¿eh? Es bien grave porque finalmente son 4 APRs que tienen, simple y llanamente, se quedan sin su fuente de abastecimiento de agua para estos sectores rurales. Y el APR de Vallehermoso en particular, también que se nutre de la aducción de Alicagüe Vallehermoso, también tiene la particularidad que funciona hasta las 5:30. Por el horario punto, entre las 5:30 y las 10:30, no puede tirar agua en el territorio y por tanto hay un periodo de 5 horas donde la gente queda desabastecida de agua. La verdad que esta es una situación bien grave, y digo que es grave porque yo en el marco del cobre señalé esta eventual y potencial situación que se podía dar, lo dije el viernes de la semana pasada, y se toma la decisión hoy día miércoles. Y se dice preventivamente, yo no quiero alarmar a la población, pero se dice que es preventivo. Esto se podría haber hecho con anterioridad, hoy se podría haber hecho con mucha anterioridad, porque objetivamente si hay alguna suspicacia, sospecha de que hay agua contactada, se dice así técnicamente, por los efectos o por los derivados del relave de la minera a la ceniza, esto se podría haber hecho con anterioridad para que la gente tenga certeza de que va a tener agua en su respectivo hogar. Entonces, es una situación compleja. Ahora nosotros nos vamos a trasladar hacia una APR que está a la APR de Peña Blanca, nos están esperando ahí, y vamos a concluir en una cuarta visita en otro APR. ¿Cómo se llama el APR donde vamos? ¿Al último? Artificio. En Artificio, vamos a ir al último APR, es Artificio, porque objetivamente la situación de los APR, creo que ustedes lo han cubierto muy bien, es bien dramática porque mucha gente que vive en el mundo rural y tiene afectaciones. Deja darte un dato, la provincia de Petorca tiene 60 APR, 60, y 41 se han visto afectados, es decir, más del 70% de los APR se han visto afectados en el territorio. ¿Y sabe cuáles son los efectos en términos poblacionales? 30.000 personas que se ven privadas de agua por los efectos que ha provocado. Es mucha gente. Por eso la provincia de Petorca, usted cuando entra a La Ligua, es como una zona de hierba. Hay postes abajo, hay arboleda que simple y llanamente fue arrancada de cuajo, y por tanto creo que las autoridades comunales tienen mucha razón cuando sostienen que la provincia de Petorca debería ser zona de catástrofe, porque lo que vemos es un territorio que está muy diezmado producto de los efectos meteorológicos.
1: ¿Dan las rutas para entrar con camiones aljibes para poder parchar esta situación mientras se chequea lo que está pasando con todos los APR y la posible contaminación del relave?
2: Estoy con los gerentes de acá, con la gerente de acá, con Clara, y es muy difícil, o sea, es muy difícil hoy día movilizar camiones aljibe hacia localidades rurales, porque hay sectores que están muy intransitables, el barro, la humedad. La verdad que necesitaríamos camiones aljibes con orugas, porque objetivamente hoy día la posibilidad de poder distribuir agua a través de camiones aljibes es bien difícil, dada la gran cantidad de agua que cayó y dada lo intransitable que están los caminos rurales en este minuto. Yo creo que aquí hay una situación que es grave, que afecta la vida de las personas. porque usted comprenderá que sin agua la gente no puede vivir.
1: De los 41 APR afectados, ¿qué tipo de afectaciones tienen? ¿Estructurales o es por el agua que podría estar contaminada? No, son algunos nomás los del relave, ¿no?
2: Mira, son 60 APR. De esos 60, 41 sufrieron algún grado de afectación. De esos 41, 15 se recuperaron y 26 hoy día tienen problemas que en la gran mayoría son estructurales, porque los pozos de captación están muy cercanos a la caja de los ríos, y a propósito del desborde de los ríos, hoy día esos pozos que han inhabilitado, es decir, que ha inhabilitado el pozo, se aterra, que ha inhabilitada la bomba, se aterra, si es bomba de piso, que ha inhabilitada, porque también el nivel que alcanzó la caja del río, tanto el Petorca como el Ligua, simple y llanamente inhabilitan estructuralmente las casetas de riego, y por tanto hay que construir nuevas casetas, hay que comprar bombas y hay que cambiar las captaciones también.
1: Es muy peligroso lo que usted está indicando sobre, y volvamos un poco a lo que pasa con el relave de las mineras Las Cenizas. Podrían estar contaminadas con metales pesados, etcétera. Todo el lavado que se hace de la roca en la minería podría estar en esas aguas. ¿Qué ha dicho específicamente Salud? ¿Qué es el reporte, el decreto que a usted le ha llegado? ¿Qué dice específicamente?
2: Se lo van a mandar nuestros equipos de prensa a usted ahora. El informe que nos llegó ahora señala de que preventivamente tienen que clausurarse esos pozos. Y la verdad que la clausura preventiva se encuentra asociada, a mi juicio, no lo dice así, pero sin duda que está asociada a la posible presencia de agua contactada, agua turbia, como se dice, eso es.
1: Ya. ¿Y cuáles son esos 4 APR, perdón, en qué zona están y cómo se llaman, si es que las podemos individualizar?
2: Se lo digo al tiro: Peña Blanca, La Higuera, El Carmen y Valle Hermoso. Peña Blanca, La Higuera, El Carmen, Valle Hermoso, concretamente.
1: De acuerdo. Gracias, gobernador, por estos minutos con la radio. Gracias por esto, porque lo vamos a perseguir. Esto es muy, muy importante, es bien relevante, muy amable.
2: Vamos a mandar a usted ahora en este mismo minuto, Gabriela, nuestra jefa de comunicaciones, le está mandando el acta que nos llegó estando en una reunión acá en Valle Hermoso y estando además con los dirigentes de APR Chile, con Raúl y con Rufino, y con ellos nos vamos a seguir desplazando por el territorio. Yo creo que este tema es re importante, ¿eh? Creo que estar con los APR, estar con el mundo rural, me parece que es importante hoy día, porque hoy día finalmente esta afectación de agua, ojo, estamos hablando de la afectación de agua humana. La pregunta es, ¿qué pasa con los animales? Aquí hay mucha ganadería transhumante, hay muchos pequeños agricultores que viven de la ganadería, y la pregunta, estamos hablando de agua de consumo humano, ¿qué va a pasar con los animales hoy día? Y ahí también hay otro tema que es muy importante.
1: Esto es de largo aliento, ¿eh? Y hay que enfrentarlo ya, porque no se establece una APR de un día para otro, me pilla el tiempo. Gracias, gobernador, estamos en comunicación, ¿eh?
2: Pero además también mucha desprolijidad en la toma de decisiones. O sea, ya viste lo que pasó el día de ayer. Todos los padres llegaron con los cabros chicos a las escuelas 10 para las 8 de la mañana, y 10 para las 8 de la mañana se les informa que las clases están suspendidas. O sea, hoy día, por favor, hay que aplicarse. Y yo lo digo desde la radio Bio Bio, aplíquense, caminen, salgan a la calle, no tomen decisiones en los escritorios. Eso hace mal. Gracias.
1: De acuerdo. Gracias, gobernador. Buenas tardes. El gobernador Rodrigo Mundaca entregándonos esta información muy, muy delicada. Ojo con esto, ¿ah? ¿Eh? Es bien relevante, la actividad minera utiliza estos relaves. Los relaves mineros son residuos masivos, son pequeñas montañitas, son cerros generados durante el proceso de extracción. Tienen concentración de metales pesados y de otros minerales. Imagínense que para poder lavar el cobre u otros metales se necesita además de tener depósitos en algunos lugares donde se va dejando toda la escoria o todo lo que va a dejar. Bueno, todo eso está cargado de metales pesados. Si eso se contamina con el agua, estamos fritos. Esa es la verdad. Nadie puede consumir agua que estén contaminadas con relave. Nos tenemos que despedir. Les agradecemos a todos ustedes por la sintonía de toda esta jornada. Gracias por estar, y vienen las noticias ahora. Vamos a estar con las noticias de Radiograma. Ahora comienzan dentro de los próximos minutos. Para que estemos al tanto de todo lo que está pasando a nivel nacional, el ojo está puesto en la tercera y cuarta región. La verdad es que la situación sigue siendo muy delicada. También acá estamos descubriendo muchas cosas en la región de Valparaíso. Impresionante la cantidad de agua que cayó en Petorca, cerca de 500 milímetros, de no creer. 4 metros de altura de nieve. Eso nos ha dejado en parte también estos sistemas frontales. Mañana regresa la lluvia, 5 milímetros, muy poquito lo que va a llover. Gracias por la sintonía. Cuídense, que tengan un buen almuerzo y manténgase en compañía de la radio. Nos vamos.

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4: Comenzó la reposición de agua potable, los estanques que dispuso Sanitarias Aguas del Valle en la región de Coquimbo, que estuvieron vacíos por más de 20 horas.
5: Y el Ministerio de Salud, en tanto, anunció la ampliación de la vacunación en contra de la influenza, la hepatitis A y el tétanos, todo esto para enfrentar la emergencia sanitaria con las lluvias.
4: También comenzaron a llegar desde distintas partes de la región de Coquimbo para apoyar las labores de emergencia y reconstrucción.
5: Más de 63.500 personas permanecen aisladas como consecuencia de este sistema frontal en el país. De acuerdo con el último balance de Senapred, se mantiene además en 13 el número de personas fallecidas y 4 desaparecidas.
4: En buenas condiciones, en tanto, fueron rescatadas las 3 personas que estaban extraviadas en San José de Maipo.
5: En la comuna de Lo Espejo, personal de carabineros capturó a Benjamín Aedo, alias El Panda, autor de un doble homicidio frustrado a funcionarios de esa institución.
4: El gobierno evitó referirse a las acusaciones de la ex ministra Mara Cedini y aseguró que la única prioridad es la emergencia climática.
5: La Comisión de Educación de la Cámara se encuentra discutiendo y votando el paquete de indicaciones del gobierno para la reforma al sistema de admisión escolar.
4: El Banco Central hizo una serie de observaciones sobre el derecho al olvido financiero, destacando que podría desincentivar el pago y encarecer el crédito.
5: En el ámbito internacional, Donald Trump advirtió que Irán va a pagar con creces por la muerte de soldados estadounidenses.
4: El alto comisionado de la ONU para los Derechos Humanos criticó las declaraciones del presidente de Nicaragua, Daniel Ortega, en contra de unas elecciones libres.
5: El primer cargamento de ayuda humanitaria anunciado por Estados Unidos llegó a Cuba.
4: En el deporte, la selección chilena de fútbol confirmó un nuevo amistoso para la próxima fecha FIFA. Se medirá ante Canadá en Toronto el sábado 26 de septiembre.
5: El FBI incautó celulares y computadores del presidente de la AFA, Claudio Tapia, y otros dirigentes trasandinos en medio de la investigación que busca aclarar contratos comerciales internacionales cuyo monto superaría los 300 millones de dólares.
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8: Una de la tarde, 3 minutos.
4: Muy buenas tardes, bienvenidos, gracias por acompañarnos en esta edición de Radiograma, la edición de este mediodía para revisar las noticias de esta jornada junto a Catherine Cubillos. Catherine, buenas tardes.
5: ¿Cómo están, Nivaldo? Buenas tardes. Buenas tardes también a nuestros auditores, a todos quienes ya están con nosotros y van a estar acompañándonos en esta revisión de las noticias. Saludamos siempre a todos ahí en las 43 estaciones de Biobío, la radio en todo el país, también a quienes están en la plataforma digital biobiochile.cl y por supuesto a quienes nos escuchan y nos ven a través de Biobío TV.
4: Vamos de inmediato con las informaciones. Lo adelantamos en los titulares. Han comenzado a llegar la ayuda de distintas zonas del país a las comunas afectadas por el sistema frontal, particularmente en la región de Coquimbo.
5: Claro, la más afectada completa la región. Las 15 comunas están en estado de catástrofe. Pero nos vamos hasta La Serena. Hasta ahí llegó un contingente desde el municipio de La Florida, en la región metropolitana, que se ha sumado a labores con maquinaria, con camiones aljibe, el agua tan necesaria, y personal especializado también, mientras voluntarios continúan reuniendo donaciones para los damnificados. Vamos, como les decía, a La Serena con uno de nuestros enviados especiales, Sebastián Catalán. Buenas tardes.
9: Buenas tardes, Caterín. Buenas tardes, Nivaldo. Así es, estamos acá en La Serena, donde ya comenzó a llegar la ayuda, para las familias que fueron afectadas por el sistema frontal en la región de Coquimbo, donde distintas instituciones y municipios han puesto su granito de arena para ir sacando adelante esta labor y reforzar también las funciones de emergencia y reconstrucción. Uno de los principales apoyos llegó esta mañana de parte del municipio de La Florida, quien desplegó maquinaria pesada, camiones aljibes, junto con también atención veterinaria, equipos de salud y también personal de ayuda social para comenzar a colaborar con las zonas más golpeadas. La alcaldesa local, Daniela Norambuena, agradeció este respaldo y también señaló que sigue siendo un gran desafío para atender a las familias que permanecen sin alimentos, sin suministros, el agua potable, junto también el abrigo y también otros suministros para los sectores que más han sido azotados.
10: Nosotros esperamos que hoy día se componga rápidamente toda la recuperación de los estanques con agua. Más camiones aljibes con más rotaciones para que no exista ningún estanque sin agua. Porque lo más probable es que esta emergencia sin recurso hídrico, tal como nos entregó la información el gerente general, va a ser hasta el día sábado.
9: El contingente fue liderado por el alcalde de la comuna, Daniel Reyes, quien llegó hasta acá, estuvo con la alcaldesa Norambuena y también explicó que el contingente está compuesto por 85 funcionarios, además de retroexcavadoras, camiones tolva, microcargadores, clínicas veterinarias móviles y camiones aljibes, los recursos que permitirán ayudar a las personas que más anegadas han estado en esta región.
11: Estamos dispuestos al envío de un convoy con más de 80 funcionarios con maquinaria pesada, camiones tolva, retroexcavadoras, camiones aljibes, equipos de salud, clínicas veterinarias móviles, un grupo de trabajadores del área social para aplicar las fichas FIBES, porque entendemos obviamente que se requiere un esfuerzo de todo el país. Por eso también hacemos un llamado al resto de los alcaldes y alcaldesas de Chile a poder colaborar con la tercera y cuarta región que ha sufrido los embates de la naturaleza producto del último sistema frontal.
9: De costumbre en nuestro país cuando ocurre una situación de catástrofe, al despliegue institucional también se han sumado miles de voluntarios que han llegado al Estadio La Portada para dejar su aporte. Han acudido a distintos centros de acopio para llevar alimentos no perecibles, agua, artículos de higiene y otros elementos de primera necesidad que han solicitado las autoridades para las personas damnificadas.
12: Más que el prestar ayuda o llevar las cosas, es decir, que la gente igual sepa que hay personas ahí, como queriendo ayudarlas o dándose cuenta de que hay comunidad.
13: Es muy importante porque al final hay mucha gente que quedó sin casa, mucha gente que perdió todo. Niñas se perdieron tratando de evacuar de las quebradas, eran, ¿no?
9: En este momento me encuentro a mi espalda en la subcomisaría La Florida de la comuna de La Serena, donde hace tan solo minutos habló el general director Marcelo Araya, quien destacó el despliegue institucional realizado en las regiones de Atacama y Coquimbo, señalando que el personal se encuentra enfocado en apoyar las tareas de emergencia, brindar la seguridad necesaria para todas las personas y colaborar con las familias afectadas por este frente de mal clima.
5: Gracias, Sebastián.
9: Hasta luego.
5: Vamos a seguir, por supuesto, muy atentos a todas esas informaciones desde La Serena.
4: Vamos, nos quedamos en La Serena justamente porque ha comenzado la reposición de los estanques de agua dispuestos por la sanitaria Aguas del Valle, la región de Coquimbo. Recordemos, se instalaron rápidamente, fue consumida el agua que estaba ahí y la reposición demoró, estuvieron vacíos por más de 20 horas.
5: Claro, que es la gran complicación, ¿no? Ha habido fechas estimadas de cuándo podría reponerse el suministro del agua potable. La última que ha circulado de parte de la misma empresa Aguas del Valle con información que entregan a sus clientes es desde esta noche. Por lo tanto, falta mucho todavía. Estamos hablando de lugares sin una gota de agua, ni siquiera para poder hacer el aseo diario de los baños, en fin, etcétera. La empresa, eso sí, lo que ha denunciado son robos y actos de vandalismo también, que han provocado demoras y desvíos en la distribución del agua. Cristian Borcos, que ha estado revisando la información, nos cuenta los detalles. Hola, Cristian, buenas tardes.
14: Hola, muy buenas tardes. Sí, estamos acá en uno de los lugares más emblemáticos y turísticos de la ciudad de La Serena, el Faro. Ya a mi espalda, ya vamos a hablar de eso, el panorama que ustedes pueden ver a través de BioBio TV, lo hemos estado destacando en las últimas horas, la cantidad de basura, de escombros que están en las playas del litoral de La Serena y Coquimbo, completamente anegadas de desechos que claramente preocupan a las autoridades. Vamos en todo caso a hablar de lo que tú señalabas, Katy, y que tiene que ver con toda esta situación tan preocupante que ya ha dado de alguna forma justificación, explicación la sanitaria Aguas del Valle de por qué se han demorado tanto en reponer los estanques estacionarios que están en las esquinas de las calles de Ovalle, de La Serena, de Coquimbo y de Andacollo. Hay que señalar que en todo caso la sanitaria dijo que al menos en estas zonas el 30% de la ciudadanía del servicio que tiene justamente agua potable de la llave al abrirla es justamente ese número, el 30%. El resto va a tener que ir con bidones, con botellas para sacar de estos bidones estacionarios. Una situación muy dramática. Ayer nos llamaron gente a la línea gratuita de BioBio la radio y nos señaló que esperaban aproximadamente entre 10 a 12 horas esperando que llegara un camión. Esta situación solamente era la tónica de una situación que se estaba desarrollando en diferentes latitudes de todas estas ciudades que les estoy señalando acá en la cuarta región. La demora ha sido dramática, hay que señalarlo. Mucha gente esperando ahí a la intemperie para no perder el cupo que habían llegado desde temprano. Estuvimos hablando con los vecinos para ver qué nos señalaban sobre esta situación. Escuchen ustedes los que nos declararon a los micrófonos de la radio.
15: Ahí en la cuenta tiene que estar como a 5 lucas un bidón de agua, imagínate.
16: ¿Y a cuánto estaba antes?
15: A 2000 y tanto, imagínate. Están todos lados subiendo el agua. Están ganándose la plata con la misma gente que tiene la desgracia.
14: Claro, una situación compleja porque el agua embotellada ha disparado sus precios a las nubes. Y no solamente del mercado formal, sino que también de personas que han llegado a supermercados, han arrasado con todos estos elementos y después los venden al 300 y 400% en dinero por las nubes en las redes sociales. Los necesitados han llegado a comprarla, pero claramente es una situación que ya está siendo condenada de una manera transversal en temas sociales por la gente que la necesita. El agua, algo tan relevante y tan necesario para todos nosotros, para la vida en rigor, sin exagerar. Estuvimos hablando con las vecinas que también nos señalaron la problemática. Cuando esta mañana también tuvimos la oportunidad de llegar a los primeros camiones aljibes que estaban ya abasteciendo centros de salud como consultorios, que era la prioridad. Estamos hablando justamente de la infraestructura crítica, pero también estaban abasteciendo estos puntos estacionarios. Esto fue lo que nos dijeron algunos vecinos cuando los entrevistamos.
17: La verdad ha sido caótico. Ayer, por ejemplo, llegamos y no alcanzamos el agua. Inclusive hasta una vecina nos tuvo que regalar agua de piscina estancada para poder al menos vaciar los baños.
14: Muy compleja y claramente hay que señalarlo porque hay gente que ha tenido la ocurrencia, la idea de sacar justamente agua de las playas, como acá en La Serena, llevarla con en rigor bidones hasta el estanque del baño para poder realizar las descargas necesarias. Esta agua, ya se ha dicho, está llena de escombros, por lo tanto hay un tema sanitario complejo y preocupante. En todo caso, nosotros estuvimos justamente siguiendo la huella de los camiones, ¿no? Que son los que tenían el agua potable, que llegaron de diferentes zonas. Y hay que señalar algo muy importante. Estos camiones no traían agua potable. Estos son camiones aljibes que tenían el funcionamiento para que se acoplara a la logística de Aguas del Valle. Es decir, que tuviesen cómo ser cargados para posteriormente ocuparlos en la distribución. El agua salió de acá, de la empresa Aguas del Valle. Los camioneros acusaron un agotamiento y también una excesiva confrontación de parte del público. Dicen que ellos no tienen la culpa, pero claramente esto fue lo que nos señalaron, algunos de ellos señalando que estaban realizando rutas que llevaban desde muy temprano realizando acá en la ciudad de La Serena, también en la ciudad de Coquimbo, y que estaban reabasteciendo de la manera que podían estos estanques que están en las esquinas de las calles.
18: Que están esperando, mucha gente está esperando de la mañana, de las 7 de la mañana, 6 de la mañana, esperando el agua. Entonces la contingencia, igual hay puntos que duran hasta cierta hora y después hay que cambiar de punto, digamos, a La Serena, ir a buscar agua para llegar acá a Coquimbo.
19: Se ha juntado una cantidad de camiones bastante importante acá en la zona, que yo calculo cuando estábamos durmiendo, los que pudimos dormir algo, por lo menos unos 40 camiones, por lo menos vinieron unos 30 o 40 camiones de la quinta región.
14: Claro, y ese número es importante porque ya están dentro de la dotación que está prestando el servicio para abastecer estos puntos. Consultorios, hospitales son la prioridad. Ah, no hay juntas de vecinos que vayan a recibir agua, no, son estos recintos principales de la atención del público que están siendo los que estos camiones están depositando el agua. Pero de todas formas, la explicación de por qué se están demorando tanto y cuáles son las ciudades más complejas, ya lo señalábamos, Ovalle, La Serena y Andacollo son las más complejas, donde solamente está funcionando el 30% cuando ustedes abren la llave, por ejemplo, el grifo para poder obtener el agua. Hablamos Hace pocos instantes se dio un punto de prensa de la sanitaria Aguas del Valle. Ahí hablamos con José Luis Murillo, el gerente general de esta empresa de agua potable.
16: Mire, yo creo que aquí la solución definitiva, obviamente, es recuperar el suministro. Recuperar el suministro por la vía de la red. Eso, desgraciadamente, tenemos que esperar al menos al final de la semana, porque, como les decía, no solamente la planta de Las Rojas se ha visto afectada en su infraestructura, el canal de abastecimiento de Las Rojas, que es un canal de 2 kilómetros, se ha destruido completamente.
14: Claro, una situación bastante compleja la que están desarrollando ellos para poder resistir, digamos, el funcionamiento. Al menos eso es lo que explican de la sanitaria respectiva, que está siendo tan altamente demandada y que dicen no tienen fecha para que el 100% de las ciudades antes mencionadas puedan tener el suministro funcionando, como decíamos, al 100%. En la totalidad, raya para la suma, Katy Nivaldo, 40 camiones en total. 10 que han venido de Santiago, 20 de Valparaíso y en camino ya vienen 6 desde Concepción, justamente. Y vamos a terminar este despacho con lo que se señalaba al principio, esta triste postal que hasta hace algunos días era otra. Una postal que habla también de la emergencia sanitaria que se puede desarrollar acá. Quizás, ¿qué cosas hay acá? Entre los elementos, los desperdicios, la madera, hay desechos de todo tipo, plásticos acá en la playa. Y claramente se ha llamado al tema de la vacunación. Hay una cantidad de dosis que se están repartiendo para evitar el tema de la hepatitis, de la influenza. Y por cierto que las autoridades sanitarias ya han llegado acá a la ciudad de La Serena y también Coquimbo para poder habilitar estas dosis. Son más de 36.000 las que se van a repartir para la ciudadanía y evitar enfermedades. De la ciudad de La Serena, acá en la región de Coquimbo, Biobío, la radio.
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4: Mientras tanto, la emergencia comienza a dar paso a la etapa de recuperación. Esto en las provincias de Limarí y Choapa.
5: Hoy se inició el catastro de los daños en terreno y se restablece gradualmente el servicio de recolección de residuos en las comunas urbanas de Limarí y de Choapa. Cristian Escalante con los antecedentes.
20: Las consecuencias del intenso sistema frontal comienzan a quedar en evidencia a medida que los municipios logran acceder a los sectores más apartados. Uno de los casos más complejos es el de Monte Patria, donde la localidad de Tulahuén registró un récord histórico de 323 milímetros de lluvia en apenas 4 días, dejando severos daños en la infraestructura vial. Durante este miércoles comenzó la aplicación de la ficha básica de emergencia FIBE, con cuadrillas municipales desplegadas en terreno para levantar información de las familias afectadas. Así lo señaló el alcalde de Monte Patria, Cristian Herrera.
21: La verdad que nos queda una tarea grande, una tarea ardua. Nuestros equipos también hoy día ya empiezan a salir a hacer fichas FIBE para poder catastrar el daño.
20: Los puentes aéreos continúan siendo fundamentales para trasladar a pacientes que requieren tratamientos de diálisis pendientes desde la semana pasada. Algunos entregaron declaraciones y señalaron que fue toda una experiencia el poder abordar un helicóptero.
22: Mi experiencia primera vez para mí fue bonito, porque primera vez que ando en un helicóptero. Así que para mí fue muy bonito y le agradezco la atención de todos acá, de haber estado preocupado de mí, del sábado. Que no me trata.
20: En el ámbito productivo, dirigentes campesinos manifestaron su preocupación por las pérdidas tras el temporal. Solicitan que las autoridades implementen un sistema de catastro en línea que permita acelerar el registro de los daños. Así lo señaló Fidel Salinas, dirigente de la localidad del Palque, en la comuna de Montepatria.
23: Porque la gente no está trabajando y hoy día nublado de nuevo y dicen que viene un frente de nuevo. Y la autoridad está un poco ausente. Ahí hay una molestia enorme de los dirigentes. Por último, llámenlas por teléfono a cada dirigente o a alguien destinado como la cosa, o originar una ficha por internet para llenar cuánta gente afectada tenemos, porque los insumos de información somos las mismas organizaciones.
20: En Choapa, en tanto, consejeros regionales sostienen que la emergencia dejó en evidencia el déficit de la infraestructura existente. En Canela, la fuerza del agua destruyó puentes y afectó gravemente la conectividad de distintos sectores rurales. Así lo señaló el consejero regional, Juan Isis.
24: Mincha Norte, Mincha Sur, aislados. Un puente histórico que jamás el MOP lo ha tomado en cuenta para una reconstrucción.
0: construcción. El mismo caso de Huente Lauquén, donde los caminos lamentablemente no dan el ancho, ya que bordean el río Choapa.
20: Mientras tanto, las comunas urbanas de Illapel, Salamanca y Los Vilos, este miércoles comenzó a normalizarse el servicio de recolección de residuos domiciliarios, luego de permanecer suspendido durante 6 días debido a los efectos del sistema frontal. En la región de Coquimbo, Bio Bio, la radio.
8: 1:20 p.m.
5: Bueno, esta jornada se ha caracterizado ahí en la zona del Norte Chico por la ausencia de precipitaciones. El sistema frontal ya terminó, por lo menos el que dejó estos efectos. Hoy en la zona de Freirina, de Huasco, de Vallenar, han tenido un día con nubosidad parcial, con unas máximas que van entre 18 y 20 grados. Y en la provincia de Huasco comienzan a reactivarse, además, porque hay que hacer un catastro y luego ver qué es lo que efectivamente requiere de reparación y lo que se puede, además, reparar, reestructurar. Claudio López ha estado en toda la provincia del Huasco en la mañana, nos va a contar los detalles. ¿Qué tal, Claudio? Buenas tardes.
1: Buenas tardes, Catherine. Buenas tardes, Nivaldo. Buenas tardes a los auditores de la radio. Desde Vallenar, el día posterior a este gran evento climatológico que tuvimos por varios días, ya la situación se encuentra un poco más en repuesta. Ya sin agua en las calles, se empiezan a ver los primeros estragos en algunas viviendas, techos caídos, y también en el río Huasco, un poco menos de flujo, pero todavía con el consiguiente peligro si la gente se acerca a su orilla. En cuanto a las clases, están suspendidas. Hoy, esta mañana, tuvimos la oportunidad de conversar con la Seremi de Educación, que nos indicó lo siguiente.
2: Se mantiene la suspensión de clases los días jueves 23 y viernes 24 de julio en todos los establecimientos educacionales y jardines infantiles, públicos y privados, de la comuna de Tierra Amarilla y de toda la provincia de Huasco. Esta medida busca resguardar la seguridad de las comunidades educativas.
1: Con esta decisión, las clases quedan suspendidas para todos los niveles, tanto en establecimientos públicos y privados, en toda la provincia del Huasco y en la comuna de Tierra Amarilla. En cuanto a la conectividad, todavía seguimos con muchos problemas en la región. La delegada regional presidencial, Sofía Cid, se explayó sobre el tema esta mañana. Y sobre los cortes en la ruta 5 nos indicó lo siguiente.
6: Decirles que la concesionaria está trabajando en lo que es el tramo Copiapó-Vallenar. Por el momento no tenemos ningún tipo de pasada en esa carretera. Pedirle a las personas que no necesiten viajar, que no es urgente, que por favor esperen que esto pase. Y también contarles que desde la carretera, la ruta 5 norte de Vallenar a La Serena, junto con la concesionaria se está viendo la fórmula de sacar los vehículos que están ahí.
1: La preocupación del gobierno regional es tener conectividad lo antes posible entre la ciudad de Vallenar y Copiapó y la ciudad de Vallenar y La Serena. El gran corte que hubo en el puente de Maitencillo, que une las ciudades de Vallenar con Freirina y Huasco, ya se está trabajando. El Ministerio de Obras Públicas, a través de la Dirección de Vialidad, está trabajando con maquinaria y se logró hacer un badén para que haya paso de emergencia. En lo municipal, en el día de ayer, el alcalde Víctor Isla, junto a una caravana de vehículos 4x4, logró ir hasta la localidad de Domeico para llevar algunos víveres y agua potable, ya que en la localidad se encuentran sin agua potable y sin energía eléctrica. 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
8: 1:23 p.m.
4: Mientras tanto, el alcalde de Altacoya ha pedido que el abastecimiento de agua potable en la comuna sea o se haga de manera más eficiente. Y esto porque solo hay 2 camiones aljibes para abastecer a más de 12.000 habitantes. Desde la zona nos informa Sergio Tapia.
7: El alcalde de Andacollo, Juan Carlos Alfaro, solicitó a la empresa Aguas del Valle que la entrega de agua sea a través de copas de agua en los sectores poblacionales y no con 2 camiones aljibes como se estaba haciendo hasta ahora. Esta situación ha generado molestia en la comunidad porque el abastecimiento es prácticamente mínimo y la necesidad de agua potable es urgente.
25: Estamos hoy día recuperando parte de la electricidad, de la energía eléctrica en varios sectores de la ciudad de Andacollo, pero tenemos todavía el problema del agua potable. No tenemos agua potable hace ya más de 2 días.
7: Se espera que el suministro de este vital alimento para la población se reponga a la brevedad, sobre todo por el tema sanitario que esto significa. en Andacoyo, Bio Bio, la radio.
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8: De la tarde, 25 minutos.
5: Bien, tenemos que hablar también de otros temas que son las noticias del día. Esto lo contamos oportunamente esta mañana. En buenas condiciones de salud fueron rescatadas las tres personas que estuvieron extraviadas desde el fin de semana en un sector de San José de Maipo. Esto es acá en la región metropolitana. Es Rodrigo Pino quien tiene todos los datos. Hola, Rodrigo, buenas tardes.
10: Fueron casi 6 días en la cual se extendió esta búsqueda y también la preocupación de la familia respecto del paradero de estas tres personas que se encontraban extraviadas en el sector de San José de Maipo. Nos referimos a Martina Núñez, de 21 años, Magdalena Retamal, de 31, y también Manuel Orellana. ¿Qué es lo que se sabía? Que ellos el día 16 de junio se iban a juntar para reunirse e ir a una discoteca en la comuna de Peñarolén. Sin embargo, posteriormente habían cambiado de planes y se habían trasladado hasta el sector de San José de Maipo en horas de esa noche, el 16 de junio. Desde ese momento se le perdió todo rastro a estas tres personas y a ellos se sumó la inclemencia del tiempo, donde hubo intensas precipitaciones en gran parte de nuestro país y también acá en la región metropolitana, con nieve en la zona precordillerana de la capital. Y en ese contexto es que finalmente la familia presenta esta denuncia por presunta desgracia de estas tres personas, iniciándose en primera instancia un rastreo por parte de carabineros, a lo que se sumó posteriormente bomberos y también personal de la brigada de ubicación de personas de la policía de investigaciones. Había una posibilidad respecto de que estas personas estuvieran en unos refugios de San José de Maipo, ya que el hombre, nos referimos a Manuel Orellana, tenía conocimiento del sector y sabía que efectivamente en este punto había un refugio. De hecho, el año 2021 esta persona también había sido rescatada desde este sector, al que era atrapada en este mismo punto. Por lo tanto, había esta esperanza de que estas personas estuvieran en buenas condiciones, ya con las mejores las condiciones del tiempo, sin lluvia y con mayor posibilidad de visibilidad por parte de el rastreo aéreo. Finalmente un helicóptero de la Brigada Aeropolicial de Carabineros junto a la Policía de Investigaciones comenzaron una búsqueda aérea por esta zona de San José de Maipo, particularmente lo que tiene relación con lo que es las termas de Colina, y ahí efectivamente en este refugio se dio con el paradero de estas tres personas, quienes finalmente fueron rescatadas en horas de esta mañana. Hay un antecedente importante, efectivamente, ¿qué es lo que habrá pasado con estas tres personas? ¿Por qué quedaron atrapadas en este lugar? Afortunadamente en buenas condiciones de salud, pero obviamente con la preocupación respecto a 6 días que estaban con implementos no aptos para las bajas temperaturas. Escuchemos las palabras de la subprefecto Tatiana García Huidobro, jefa de la Brigada de Ubicación de Personas de la PDI, quien se refirió a que efectivamente ya una vez superada esta emergencia y que sean contratados su estado de salud, que está en buenas condiciones, deberán declarar respecto de cuál fue la razón de estar en este lugar y encontrarse particularmente con este sistema frontal que los mantuvo atrapados por casi 6 días en la zona precordillerana de la capital.
11: Así que ya por parte de la presunta desgracia, eso ya está establecido y está aclarado. Sí, hay toma de declaración pendiente de las tres víctimas en este caso de la desaparición, ¿cierto? Ese eslabón de la investigación tiene que quedar completamente cerrado para establecer las circunstancias, que cómo subieron, cómo llegaron, qué es lo que hicieron estos días.
10: Que también tienen que ser aclarados en medio de esta investigación, porque no solamente este tema termina con su rescate, sino que también se tiene que verificar exactamente qué es lo que iban a hacer en este lugar y por qué a eso a la medianoche pasaron por este lugar. De hecho, hay cámaras de seguridad a la cual se ve el vehículo desplazándose con estas tres personas, y hay un elemento anexo, que este vehículo, según la información que se maneja hasta el momento, mantiene un encargo por robo, y esa es otra lista que se tiene que investigar por parte de la Fiscalía Metropolitana Oriente, que quedó a cargo de este indagatoria. Durante esta mañana hubo palabras preliminares por parte del comandante de Carabineros, Gabriel Villanueva, de la prefectura Santiago Cordillera, quien dijo que efectivamente esos antecedentes son reales, pero por ahora el interés está enfocado en encontrar a estas tres personas con vida, y ya será el Ministerio Público quien deberá abrir o investigar esta segunda arista respecto a por qué se desplazaban en este vehículo que mantenía este encargo por robo.
12: Bueno, eso es materia de la investigación, no me voy a referir a eso, pero efectivamente, bueno, ustedes cuentan con esa información. Efectivamente, eso es así. Lo primero, lo principal, es preocuparse de las personas, de su estado de salud, lo cual ya tenemos conocimiento preliminar de que se encuentran bien, y bueno, la investigación propia de Fiscalía, que eso es otra materia.
10: Personas ya se contaron sus lesiones, no tendrían mayores inconvenientes, ya se fueron junto a sus familiares, pero efectivamente ahora tendrán que aclarar estas dos aristas que hacían en horas de la madrugada en el sector de San José de Maipo, quedaron atrapadas en el sector de esta zona precordillerana, y también respecto a esta segunda arista, que ya sea resorte de la Fiscalía citar a declarar en este caso al conductor del vehículo, que sería este hombre, respecto de cuál es la razón por qué andaba en este vehículo, que mantenía en cargo por robo y que podría enfrentar cargos incluso por receptación producto de esta situación que se vivió en medio de este proceso de rescate de estas tres personas de San José de Maipo. 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
4: Y el último balance de Senapred por este sistema frontal o sistemas frontales informó de 13 personas fallecidas, 4 desaparecidas, 100 viviendas destruidas y más de 63.500 personas que permanecen aisladas.
5: El gobierno además confirmó la suspensión de las clases durante todos los días que quedan de esta semana en toda la región de Coquimbo, la provincia de Huasco y la comuna de Tierra Amarilla. Las últimas dos, la provincia de Huasco y la comuna de Tierra Amarilla, están en la región de Atacama. Javier Pardo tiene los últimos datos respecto de la autoridad en relación al manejo de esta crisis. ¿Qué tal, Javier? Buenas tardes.
13: ¿Qué tal, Katy y Nivaldo? Muy buenas tardes. Y efectivamente, porque esta mañana se llevó a cabo un nuevo balance por este sistema frontal acá en dependencias de Senapred. Vocería que comenzó alrededor de las 9:30, encabezada por el subsecretario del Interior, Máximo Pavés, y que comenzó dando cuenta, informando y ratificando información del Ministerio de Educación en torno a la suspensión de clases para el resto de esta semana en la región de Coquimbo, en la provincia de Huasco y la comuna de Tierra Amarilla, esto en la región de Atacama. En este nuevo balance, según las cifras oficiales que maneja Senapred, se contabilizan un total de 3.469 personas damnificadas entre las regiones de Atacama y la Araucanía, además de 1.552 personas albergadas principalmente en la región de Coquimbo. A esto además se suma más de 63.500 personas aisladas, concentrándose principalmente la mayor cantidad en las regiones de Atacama y de Coquimbo. En materia de daños, el balance da cuenta de 100 viviendas destruidas, 3.547 con daños mayores y cerca de 21.000 con daños menores. Entre las cifras entregadas, lamentablemente se confirmó que 13 personas han fallecido producto del sistema frontal, mientras que el número de personas desaparecidas disminuyó a 4. Así lo dio a conocer la directora nacional de Senapred, Alicia Cebrián, quien precisó que esta disminución responde justamente a estas tres personas que fueron encontradas en el sector del Cajón del Maipo y que afortunadamente fueron encontradas con vida durante esta mañana.
15: Con 13 personas fallecidas lamentablemente producto de este sistema frontal, 4 personas se mantienen en calidad de desaparecidos, la cifra baja por las razones que acaba de explicitar el subsecretario.
13: La autoridad además informaron sobre que esta jornada justamente salió un tercer vuelo con más de 9 toneladas de ayuda con elementos de primera necesidad, los que serán distribuidos en las zonas más afectadas, totalizando así más de 160 toneladas enviadas a las regiones de Atacama y de Coquimbo. Le consultamos justamente al subsecretario del Interior, Máximo Pavés, sobre las dificultades que aún presentan las rutas terrestres, específicamente en la ruta 5 Norte. Pavés indicó que desde esta mañana comenzó la rehabilitación parcial del tramo que conecta las regiones de Coquimbo con Atacama, tratándose de una apertura con monitoreo permanente por parte de personal policial de Carabineros, en donde en varios sectores el tránsito se mantiene habilitado solamente en un sentido, con el objetivo de restablecer de manera gradual el abastecimiento hacia el norte chico. Escuchemos al subsecretario del Interior, Máximo Pavés.
17: Porque no van a estar las vías habilitadas todas, y por lo tanto en más de algún tramo va a haber solamente un sentido de circulación, pero ya se está empezando de a poco a reconectar la ruta 5.
13: Sí, en este balance también se dio cuenta sobre el reporte del suministro eléctrico, y es que en la región de Coquimbo más de 13.500 clientes, bien digo, permanecen sin servicio por más de 72 horas. En la región de Valparaíso, en tanto, son cerca de 4.300 clientes que continúan sin electricidad, y mientras que en Atacama la cifra alcanzó los 3.600. ¿Qué va a ocurrir con estos balances que realiza Senapred? Justamente el subsecretario Pavés indicó que desde esta tarde las mesas técnicas y las actualizaciones de las cifras se realizarán de manera permanente únicamente en las horas de la tarde, esto específicamente desde las 19 horas, esto con el fin de adecuar de mejor manera el sistema de reportes, y solo en caso de alguna emergencia se realizará algún balance en lo que queda de esta semana durante la mañana. Con esto entonces se espera que justamente en horas de esta noche se realice un nuevo balance por este sistema frontal acá en dependencias de Senapred. 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

0: temperaturas de hasta 12 grados bajo cero han afectado la región de Aysén. Esto ha provocado rotura de cañerías, una mayor contaminación por la calefacción a leña y también se esperan posibles nevadas durante los próximos días. Nos va a entregar más antecedentes Mauricio Muñoz desde Radio General de Coyhaique. Mauricio, buenas tardes.
1: Muy buenas tardes. En los últimos días en la región de Aysén las temperaturas han estado extremadamente bajas, promediando en algunos lugares como Balmaceda o Cochrane menos 12 grados, lo mismo que para Coyhaique. Esta semana en la región de Aysén se ha notado el frío y mucho. Ha provocado algunas roturas de cañerías, también de calefón, pero también se ha notado en algo y en un problema que hace rato aqueja a la capital regional de Aysén, y que es la contaminación por emisión de humo. Las bajas temperaturas lógicamente hacen que las personas ocupen más sus calefactores, y principalmente la contaminación se produce por el uso de leña. Eso ha provocado estar varios días consecutivos en una condición de emergencia. Las carreteras han estado expeditas, el trabajo de vialidad y también de las municipalidades han hecho que la gente siga haciendo su vida y próximamente, desde el lunes, los colegios vuelven a clases. Vamos a ver cómo se va a comportar en esa situación la región y el clima. Y también, en ese mismo ámbito, contar que desde Meteorología se anuncian posibles nevadas para los próximos días en la región de Aysén, específicamente en Coyhaique. Y próximamente, desde el lunes, los colegios vuelven a clases. Vamos a ver cómo se va a comportar en esa situación la región y el clima. Y también, en ese mismo ámbito, contar que desde Meteorología se anuncian posibles nevadas para los próximos

0: tardes y en la noche, por supuesto, que también. Pero igual se va a trabajar, igual se hace la vida en la región de Aysén. Para Bio Bio, desde Coyhaique.
1: Una de la tarde, 38 minutos.
2: Y nos vamos a Lonquimay, en donde más de 1.400 clientes están sin energía eléctrica como consecuencia de nevadas que ha dejado también un sistema frontal ahí en esa comuna. Nos vamos a Radio Bio Bio en Lonquimay, nos informa Iván Betancourt.
3: Precipitaciones de nieve se registraron en horas de la madrugada en la cordillerana comuna de Lonquimay, producto del peso de la nieve sobre las líneas de transmisión. Esto provocó que varias de estas se cortaran. Es por ello que 1.400 clientes se mantienen sin energía eléctrica hasta esta hora en la comuna de Lonquimay. Los sectores más afectados son Naranjo, Mayel del Treile, Pedregoso, Mitrauquén, la comunidad de Quinquén y también algunos clientes de la localidad de Calma. La nieve acumulada en el radio urbano de la comuna es de cerca de 10 centímetros de nieve y en los sectores rurales supera los 35 centímetros. Pese a esta condición climática, no se han registrado personas de calidad de aislamiento. Eso sí, este sistema frontal dejará precipitaciones líquidas en horas de esta tarde, pero un nuevo sistema frontal ingresaría a la zona con nevadas para el fin de semana, así que esto se debe reponer el suministro eléctrico lo antes posible. Ya no quedaban clientes con problemas de electricidad desde el sistema frontal pasado. Por lo tanto, brigadas de frontera el día de hoy trabajan con vehículos 4x4, inclusive algunos jeep que tienen un sistema de orugas para transitar sobre la nieve y reponer el suministro eléctrico lo antes posible, antes que ingrese un nuevo sistema frontal que afectaría a la zona cordillerana. 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
7: 1:45 PM.
8: Cristina, buenas tardes.
9: Hola, Felipe.
10: Hola, ¿qué tal? ¿Cómo están? Buenas tardes, Katy. Nivaldo, terminó el Mundial, pero ya proyectemos el del 2030, ¿no?
9: ¿Ah? Ya.
10: ¿Cuántos serán? ¿48 o 64 selecciones? Bueno, la idea que sean 64 es de la Conmebol. Ha sido publicada, de hecho, en la cuenta oficial de Eduardo Domínguez, Alejandro Domínguez, quiero decir, quien es el presidente del ente rector del fútbol sudamericano. Es algo que no está ratificado todavía, lo tiene que ratificar el Consejo de la FIFA, que va a tener elecciones el próximo 18 de marzo. Allí se debería elegir o reelegir a Gianni Infantino, quien se dice tiene la más gran mayoría de los votos para conseguir esta condición, ser reelecto como presidente de la FIFA, 200 de los 211 votos. A propósito de esto, ¿no? De esta idea que hay de jugar un mundial con 64 selecciones, se dice que las selecciones sudamericanas clasificarían todas, así que es una muy buena noticia para Chile, que nos ha ido mal en los últimos procesos clasificatorios, pero no le gusta mucho a Nicolás Córdoba, quien es hoy por hoy el técnico interino de la selección nacional. Él prefiere este formato con 48 selecciones.
11: En otros mundiales, cuando hay menos cantidad de equipos, ya hay dos equipos con 6 puntos, el tercer partido no sirve de nada. Y muchas veces, no sé, el mismo Uruguay tenía 2 puntos y ganaba, quedaba primero en el grupo. Pasaba a España y cambiaba todo el circuito de cruce. Entonces, creo que eso con 48 países, nosotros ya fuimos al Mundial de Qatar sub-17 el año pasado, donde se probó eso.
10: Esto en el marco de un evento que organizó el Deportivo del diario La Tercera, donde además estuvieron los entrenadores de la U y de la Católica, Fernando Gago y Daniel Garnero, respectivamente. Chile ya ratificó un amistoso para la fecha FIFA de septiembre, será ante Canadá el próximo 26 y también jugará ante Estados Unidos el 29. Eso en sede por confirmar. En el caso de Canadá, ya está dicho que se jugará en Toronto. Problemas para Argentina, no solamente porque pierde la final de la Copa del Mundo en la cancha, sino porque además su presidente o el presidente del AFA y algunos directivos del organismo rector del fútbol trasandino se les requisaron, se les incautaron sus teléfonos celulares y algunas computadoras. Esto a través o esto en el marco de la investigación que tienen las autoridades norteamericanas por una empresa que se llama Tour Pro Enter, que es el representante exclusivo de los derechos de la AFA para sellar acuerdos comerciales en el extranjero. Acuerdos comerciales, llámese camisetas, relación en partidos amistosos, configuración de los mismos y derechos también de televisión. Hay varias cosas muy extrañas. Se dice para no equivocarme en las cifras, voy a leer. Desvío de 57 millones de dólares a empresas fantasmas. Cobro de comisiones excesivas por parte de esta empresa para la AFA. Cerca del 30% de los acuerdos iban precisamente a esta empresa, algo que es excesivo comparado con el resto de las empresas que se dedican a comercializar este tipo de empresas, valga la redundancia, ¿no? Como selecciones y, o federaciones deportivas. Le pagaron, fíjense, a un guía espiritual 17 transferencias a través de esta empresa, ¿no? Tour Prod Enter, correspondientes a 340 mil dólares. José Almaraz, que es un exfutbolista, que es, ojo, guía espiritual de los directivos de la AFA, no del plantel ni nada, porque decían que les traía buena suerte. Bueno, les trajo buena suerte solo hasta el. Bastante a la final, porque la final la terminan perdiendo. Y además se investiga un giro, o varios giros, por un total de 468 millones de dólares, esto, a una empresa vinculada a Pablo Tubillino, quien es el tesorero de la AFA y que además está siendo investigado por la justicia argentina, junto a Claudio Chiquitapia, también por inconvenientes económicos en su país. Tiene que volver, esto fue. Se le incauta, digamos, los aparatos electrónicos antes del viaje de la selección en Nueva York hasta Argentina. En ese vuelo no venía Messi ni Fernando de Paul, que se vinieron en vuelos distintos, ¿no? Entonces, se les incautan allí los celulares y se les dice que tienen que volver a declarar, en el caso de Chiquitapia, el 30 de julio en Florida. ¿Volverá? ¿Viajará? Lo veremos.
7: Gracias, Felipe.
9: Gracias.
12: Chao.
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13: Faltan 10 minutos para las 2 de la tarde.
7: Esta mañana en la comuna de Lo Espejo, personal de carabineros capturó a Benjamín Aedo, alias El Panda. Es el autor de un doble homicidio frustrado a carabineros. Vamos a ampliar la información, retomamos el contacto con Rodrigo Pino, te escuchamos.
14: Sí, recordemos un caso que se produjo el pasado 17 de julio en la comuna de Lo Espejo, de hecho en el mismo sector donde fue detenido durante esta jornada quien sería el principal sospechoso de este homicidio frustrado de estos al menos 3 carabineros, 2 de ellos lesionados de bala. Nos referimos puntualmente a Benjamín Alfonso Aedo González, alias El Panda. Esta persona es un hombre con amplio antecedente policial a sus 20 años y quien en la jornada del día viernes pasado Carabineros intentó realizarle un control de identidad del sector de la calle Cooperación. Esta persona se defendió de esta situación, evitó este control de identidad haciendo uso de armamento con cargador extendido disparando en contra de los 3 carabineros que se estaban desplazando en este radio patrulla. 2 carabineros resultaron lesionados por impactos de bala, uno de ellos ileso, y esto motivó un amplio operativo policial que finalmente terminó durante la jornada de hoy martes, cuando nuevamente la comuna de Lo Espejo, en la calle 23 Sur, fue ubicado en un domicilio este hombre por parte de personal del OS9 y también del Grupo de Operaciones Policiales Especiales de Carabineros. Hubo un intenso operativo durante la mañana para poder capturar a esta persona, donde incluso vecinos del sector apuntan a que este hombre intentó escapar por los techos de las viviendas, y esto finalmente motivó a Carabineros tener que extremar su esfuerzo para poder capturar a esta persona, que finalmente fue detenido y hasta ahora permanece en calidad de imputado en una unidad policial a la espera de su control de detención para la jornada de mañana, igual que también su formalización de cargos. Es una persona que tiene diversos antecedentes policiales, particularmente vinculados al uso de armas de fuego y también a homicidios frustrados. De hecho, durante el mes de marzo tenía que cumplir una condena de 3 años por un delito similar, pero fue conmutada por libertad vigilada. Pese a ello, esta persona, obviamente, siguió siguió delinquiendo y terminó en esta situación atacando a tres carabineros, que afortunadamente dos de ellos que estaban heridos de bala ya están fuera de riesgo vital. Escuchemos las palabras del general director de Carabineros, Marcelo Araya, quien apuntó a la captura de esta persona altamente peligrosa en torno a este hombre, que es integrante de otra banda criminal conocida como los Chicorte, que opera también en la zona sur de la capital.
12: Es un criminal que, como saben ustedes, hace poco atentó en contra de dos funcionarios, que no terminó en dispararle a mansalva, atentando en contra de su vida. Gracias a Dios resultaron con heridas de gravedad y se están recuperando. ¿Qué es lo que hicimos el primer momento? La orden era ubicarlo, la orden era detenerlo.
14: Ya en las últimas horas había sido detenido y formalizado un hombre por encubrir a esta persona, este imputado de la comuna de San Bernardo, prestándole refugio en esa comuna de la zona sur oriente de la capital. Sin embargo, el día de hoy se suman otras dos personas, un hombre y una mujer, quienes también realizaron esta misma acción de protegerlo al interior de una vivienda en la comuna de Los Pejos. Estas dos personas, además de este imputado por este triple homicidio frustrado de carabineros, van a quedar a disposición del Ministerio Público, bien digo, en la jornada de mañana. ¿Por qué se habla de triple homicidio frustrado? Porque si bien hay dos carabineros que están lesionados por impactos de bala, esta persona atacó a los tres funcionarios policiales, por lo tanto el Ministerio Público a través de la Fiscalía Sur ha decidido formalizar este triple homicidio frustrado en contra de esta persona a partir de la jornada de mañana. 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
16: Faltan 5 minutos para las 2 de la tarde.
8: El gobierno evitó referirse a las acusaciones de la exministra Mara Cedini y aseguró que la única prioridad del Palacio de la Moneda es la emergencia climática.
7: Es a esto la tensión en el oficialismo escaló y llevó a dirigentes a acusar a la ex vocera, la ex ministra, de deslealtad y también falta de códigos. Vamos a la Moneda, María José de la Barra, buenas tardes.
17: Muy buenas tardes. Ya sabemos que la arremetida de la ex ministra Mara Cedini remeció el mundo político. Más allá de la falta de autocrítica que evidenció en sus palabras, la periodista tocó una serie de temas que hirieron sensibilidades. Y partamos por el gobierno. Cedini acusó que la dejaron sola, habló de un sabotaje desde dentro contra su persona, dijo que la obligaron a actuar un papel que no era el suyo, acusó a personas del segundo piso que querían interceder y tener más poder que incluso algunos ministros que están en ejercicio actualmente. Reconoció que su estilo incomodaba en el Palacio de la Moneda y dijo que fue insultada en un momento cuando quiso intervenir en un comité político por el alza de los combustibles. Acusando boicot, además, aseguró que su error en el caso a Pablaza, cuando dijo que Galvarino Pablaza estaba condenado, se debió a que Presidencia le entregó un papel con la respuesta que ella debía entregar, que incorporaba, digo, dentro de ese papel el error que ella cometió luego en la vocería. Y con respecto a la polémica del Estado en quiebra, se desligó de cualquier tipo de responsabilidad, pese a que las comunicaciones dependían de su cartera. En síntesis, sostuvo que su mayor arrepentimiento o autocrítica durante su cargo como ministra vocera de gobierno fue no haber sido absolutamente auténtica por ceder a presiones de una de las personas más importantes del gobierno.
18: Me dejé amarrar y me dejé presionar por personas adentro del gobierno. Hubo un momento en donde te diría que una de las tres personas más poderosas dentro del gobierno se me acercó y me dice: a ver, Mara, ¿cómo te explico? Este es el gobierno de los fomes. Hablamos fome, respondemos fome. ¿Eres actriz? Actúa. Y me vi tremendamente limitada a un estilo que no era el mío.
17: La estrategia del gobierno claramente ha sido bajarle completamente el perfil a esta entrevista. Reconocen la incomodidad que generaron los dichos de la exministra, pero no han querido ahondar directo en los distintos cuestionamientos que se generan. Y de hecho, la bajada comunicacional radica en decir que no se ha visto la entrevista porque la prioridad número uno de La Moneda hoy es hacer frente a la emergencia climática. No ha habido tiempo para perder en otro debate. Es parte de lo que dicen acá en La Moneda y así lo planteó el subsecretario del Interior, Max Pavés.
19: Nosotros, yo como subsecretario del Interior, estamos abocados fundamentalmente a la emergencia, no he podido ver la entrevista y no hay posición de esta subsecretaría sobre los dichos de la exministra.
17: De parte de gobierno, quien habló un poco más fue el ministro de las Express, José García Ruminot, quien dijo que a uno le pueden pedir el cargo en distintas situaciones, no siempre por mala evaluación, pero es parte de lo que uno sabe cuando asume estos desafíos. Bueno, Cedini no solamente arremetió contra el gobierno, también lo hizo contra el oficialismo, dejando entrever que fue víctima de un sabotaje desde los propios partidos de gobierno porque su cargo era muy deseado, y contó una situación en particular. Haciendo alusión a Renovación Nacional, dijo que dos dirigentes la presionaron por poder obtener algún tipo de cargo o poner a personas de su confianza en ciertos cargos, y una de esas dos personas, ante la negativa de la exministra vocera, le sinceró que la iba a destruir públicamente. Quien respondió fue el jefe de bancada de Renovación Nacional, el diputado Diego Chalper, quien cuestionó que la exministra no haya respetado los códigos de la interna del gobierno.
20: Al menos nuestra convicción es que esos son códigos en los cuales, dentro de la política y en la vida en general, uno separa aquellas conversaciones y conversaciones que son privadas de los asuntos públicos. Por lo tanto, en ese código nos movemos nosotros y no queremos profundizar mucho más, porque si no tendría que referirme a una y cada una de las alocuciones que ella ha hecho, muchas de las cuales pertenecen a la gestión interna del gobierno.
17: También realizó comentarios la diputada del Frente Amplio, Emilia Schneider, quien emplazó al Ejecutivo a responder por todas las acusaciones que hizo la exministra.
21: O sea, yo espero que el gobierno responda a esta situación y no intente bajarle el perfil, porque ella destroza al segundo piso, a los asesores más cercanos al presidente, golpea a un partido de gobierno, a Renovación Nacional, y no hace ningún tipo de autocrítica. Y es totalmente desleal con el presidente Kast.
17: Esta palabra que recoge la diputada Emilia Schneider de la oposición, desleal, es la que se repite básicamente en distintas voces del oficialismo, incluso acá en el Palacio de la Moneda, donde claramente reconocen la incomodidad y pese a que aseguran que este tema no es prioridad para el Ejecutivo durante esta jornada ni durante esta semana, sí hay algún tipo de incomodidad o molestia por esta idea de la deslealtad que habría estado en las declaraciones de la exministra vocera Mara Cedini. Katy Vivaldo.
8: Gracias, María José.
17: Buenas tardes.
16: 2:00 p.m.
7: Sigamos en política, pero vamos hasta la oposición. Después de la postergación del proceso debido al sistema frontal, el Frente Amplio va a iniciar este viernes, la campaña para sus elecciones internas. Los comicios se van a realizar entre los días 15 y 16 de agosto.
8: Dos listas compiten por la conducción del Frente Amplio. Un Frente Amplio para Chile, encabezada por la actual presidenta Constanza Martínez, y Unidad para Avanzar, liderada por la diputada Gael Yomans. Gabriela Piña, buenas tardes.
22: ¿Cómo están? Muy buenas tardes. Así es, entre el 15 y el 16 de agosto el Frente Amplio va a realizar sus primeras elecciones internas con competencia entre dos listas en un proceso que marcará un hito para la tienda desde su constitución como partido único. Originalmente los comicios estaban programados para el 8 y el 9 de agosto, pero fueron postergados debido a la emergencia provocada por el sistema frontal. Con este cambio de fecha, finalmente será esta semana, particularmente el viernes, cuando va a comenzar el periodo oficial de propaganda electoral de las dos listas que competirán por la conducción de la tienda. Por un lado, lo decían ustedes, se encuentra un Frente Amplio para Chile, encabezada por la actual presidenta de la colectividad, Constanza Martínez, y por otro, Unidad para Avanzar, liderada por la actual diputada Gael Yomans. En la contienda, Martínez busca dar continuidad al proceso de consolidación del Frente Amplio tras su conformación como partido único, poniendo el foco, según ella misma lo ha planteado, en el fortalecimiento de la militancia, la estructura orgánica y el despliegue territorial. La actual presidenta cuenta con el respaldo de los sectores que integran actualmente la conducción partidaria y ha planteado la idea de iniciar una nueva etapa orientada al crecimiento de la colectividad y a reforzar su presencia a nivel nacional.
0: lograr aumentar en militancia, presencia territorial, sobre todo no ensimismarnos solamente en la institucionalidad, sino ser capaces de fortalecer un partido que le hable a Chile, sobre todo en estos momentos de retroceso y de alzas de la ultraderecha.
1: En la otra vereda, la diputada Gael Yomans encabeza una lista alternativa que busca marcar diferencias con la conducción actual, poniendo el foco en una mayor presencia territorial y también regional. En su lista han planteado la necesidad de construir un partido más cercano a sus bases y con un mayor despliegue en los territorios. Yomans planteó que el Frente Amplio debe dejar atrás su etapa de conformación y avanzar ahora hacia una nueva fase con mayor capacidad de interpelar al país y enfrentar el escenario político actual.
2: Ese ciclo hay que dejarlo atrás, ahora hay que pasar a la avanzada, a poder también hablarle al país, a tener firmeza respecto a las decisiones que está tomando José Antonio Kast y su gobierno.
1: Esta elección, que es la primera, como decía, que enfrentará el Frente Amplio como partido único con competencia, es decir, con más de una lista, definirá así no solo a su nueva directiva, sino que también el rumbo político que finalmente va a tomar esta tienda dentro de la oposición.
23: Gracias, Gabriela.
1: Muy buenas tardes.
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3: 2:04 p.m.
4: Más del 70% de los sistemas de agua potable rural se habrían visto afectados en la provincia de Petorca y 4 suspenderán su funcionamiento ante la posibilidad de contaminación desde el relave minero de Las Cenizas. El gobernador regional Rodrigo Mundaca advirtió que unas 30.000 personas han perdido su acceso al suministro. El gobierno declaró a la región de Valparaíso como zona afectada por catástrofe tras el paso del sistema frontal. La ministra de Energía, Jimena Rincón, recalcó que las empresas distribuidoras tienen que compensar el doble de tiempo que no contaron los clientes con energía. Más de 500 milímetros de precipitaciones en una semana acumularon sectores de la provincia de Petorca. Los embalses de la región de Valparaíso aumentaron considerablemente sus reservas, asegurando la disponibilidad hídrica para la próxima temporada. En los próximos minutos será el control de detención del hombre de 25 años detenido tras el accidente en donde un auto ingresó a la estación de metro de Viña del Mar. En el accidente falleció una mujer que se desempeñaba como TENS y resultaron al menos 4 personas heridas de diversa gravedad. Ya comenzó el proceso de evaluación técnica para la reapertura del paso fronterizo Los Libertadores. El sistema frontal dejó 4,3 metros de nieve en la zona.
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4: Hola, ¿cómo están? Muy buenas tardes, bienvenidas y bienvenidos a Radiograma Mediodía, ahora acá en la región de Valparaíso. Se puede comunicar con nosotros al WhatsApp de la radio, el +56 32 235 7700. Ahí nos pueden enviar informaciones, imágenes, audios o videos de lo que esté aconteciendo hasta ahora en su sector. Vamos a estar, como siempre, muy atentos a sus mensajes. Vamos a ir de inmediato a la revisión de noticias independientes de la región. Tenemos que ir hasta la comuna de Los Andes porque la delegación presidencial provincial se encuentra monitoreando el estado del complejo fronterizo Los Libertadores tras el paso del sistema frontal. Nos va a contar Benjamín Duque. Benjamín, buenas tardes.
6: Hola, ¿qué tal, Karime? Muy buenas tardes. Efectivamente, el complejo fronterizo Los Libertadores permanece cerrado desde el pasado 15 de julio, producto de las intensas nevazones en la alta cordillera. La delegación presidencial provincial de Los Andes explicó que desde el inicio del evento meteorológico se adoptaron medidas preventivas como el cierre anticipado del paso, la reducción del personal a turnos de emergencia y la evacuación preventiva de las personas que permanecían en el complejo turístico de Portillo. Actualmente, el recinto es monitoreado de forma permanente por equipos de vialidad y por la Escuela de Alta Montaña del Ejército, quienes evalúan las condiciones climáticas y de seguridad. Las autoridades informaron que ya comenzaron las evaluaciones técnicas para definir un plan de reapertura del corredor internacional, aunque eso sí recalcaron que esta solo se concretará cuando existan condiciones seguras para el tránsito, priorizando la seguridad de las personas. Actualmente en el sector se registran 4,3 metros de nieve acumulada, con estimaciones de que el nivel podría superar los 5 metros en los próximos días. 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
5: 2:08 p.m.
4: También hace algunos minutos se ha decretado la apertura de la cuesta La Dormida, esto en la ruta F100G, según información que entregó la delegación presidencial provincial de Margamarga a través de sus redes sociales en un comunicado. En consideración al actual pronóstico meteorológico, los antecedentes técnicos informados por profesionales del área de gestión de riesgos de la delegación presidencial provincial y de la Dirección de Vialidad, en coordinación con la Delegación Presidencial Provincial de Chacabuco, se informa a la ciudadanía que la cuesta La Dormida será reabierta a las 14 horas. Hace algunos minutos se abrió la ruta y se llama a conducir con precaución también por este sector que finalmente fue habilitado hace algunos minutos, la cuesta La Dormida en la comuna de Olmué. Nos vamos a trasladar hasta Viña del Mar, precisamente hasta la caleta Barca, donde locatarios hicieron un balance tras las precipitaciones y también las intensas marejadas anormales en el borde costero. Está ahí en el lugar Fabián Corrotea. Fabián, buenas tardes.
0: ¿Cómo estás, Karim? Muy buenas tardes. Así es, nos encontramos en la caleta Barca, en el sector del borde costero de Viña del Mar, a raíz de lo que dejó este sistema frontal y en donde diversos registros a través de redes sociales se pudo ver el avance justamente del mar a raíz de las marejadas anormales durante el sistema frontal, que incluso afectó a la playa de Caleta Barca. Sin embargo, hemos podido recorrer este lugar y conversar incluso con comerciantes locatarios de acá de Caleta Barca, y nos mencionaron que si bien durante los primeros días de este sistema frontal se vieron imposibilitados de trabajar, sin embargo, eso ya quedó atrás y durante esta semana han podido volver a realizar sus actividades económicas de manera normal. Nos comentaban también que incluso la arena llegó hasta la puerta de los locales acá en Caleta Barca, sin embargo, pudieron limpiar obviamente, y también el mar hizo lo suyo en cuanto a retroceder y ya la playa se encuentra en total normalidad. Sin embargo, se mantienen algunos de los residuos que trajo consigo justamente el mar en estas oleadas, estas marejadas de carácter anormal. En cuanto a lo que se pudo registrar, también nos comentaban acá los locatarios, no se mencionaban que incluso se pudo ver la base de lo que fue el ex astillero justamente que funcionaba acá durante inicios del siglo XX, por ejemplo, de la maestranza de la empresa Lever & Murphy, que justamente construía acá materiales para el sistema ferroviario de nuestro país e incluso locomotoras. Eso se pudo registrar a raíz de la pérdida de arena. Sin embargo, el mar hizo lo suyo y ya retrocedió en cuanto a las recuperaciones de parte de la playa. Cuestión que para los locatarios es que se encuentran día a día acá en el sector, ya se encuentra de manera normal. Eso hemos podido recabar entonces durante este recorrido, durante esta tarde acá en Caleta Barca de Viña del Mar. 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
5: 2:11 p.m.
4: Durante esta jornada, el gobierno declaró a la región de Valparaíso como zona afectada por catástrofe. Esto es diferente a zona de catástrofe, según la que ha indicado también el Ejecutivo, tras el sistema frontal, y con ello aumentan las facultades de las autoridades en medio de esta emergencia. La ministra de Energía, Jimena Rincón, sigue en la región de Valparaíso, ahora está en la comuna de Quillota, monitoreando la reposición de los más de 14.000 clientes que hasta ahora se mantienen sin energía. Nos va a contar Lucas Peña. Lucas, buenas tardes.
6: ¿Qué tal, Cari? Muy buenas tardes. Y claro, porque en el marco de las problemáticas que ha tenido la región de Valparaíso con el suministro eléctrico, la ministra de Energía, Jimena Rincón, realizó una visita a la provincia de Margamarga y por último a la comuna de Quillota para monitorear la reposición del suministro. Primero visitó la comuna de Olmué. Fue en ese lugar, en concreto, donde se registró una reunión con diferentes autoridades, esto considerando que fue una de las comunas más afectadas, ya que casi el 90% de la población estuvo sin luz en algunos momentos, y eso es una cifra que afortunadamente ha cambiado en el transcurso de los días, pero es debido a esa situación en que hubo una reunión el día de hoy, por ejemplo, con el alcalde Jorge Gil, con senadores y con la Superintendencia de Electricidad y Combustibles, quienes ya iniciaron el día de ayer un proceso sancionatorio en contra de Chilquinta, un proceso que aún se encuentra en investigación. En esa instancia, la ministra abordó el tema de las compensaciones que ya anunciaron las empresas distribuidoras al margen de la ley. Y en este caso, la jefa de la cartera se refirió a las compensaciones que dicta la normativa actual, ya que la ministra mencionó que las empresas tienen que compensar con el doble del tiempo en el que no tuvieron suministro, en este caso los respectivos clientes. O sea, dependiendo del tiempo que estuvieron los clientes sin energía, se le va a devolver el doble en la siguiente cuenta de la luz. Así lo explicó la ministra de Energía, Jimena Rincón.
3: La normativa que se legisló en el Parlamento, que es parte de la política pública, obliga a las empresas a compensar las desconexiones. ¿Cómo se compensan por ley? Con el doble del tiempo en el que no tuvieron energía.
6: Han bajado las cifras en la región de Valparaíso. Actualmente tenemos las siguientes cifras. Más de 14.000 clientes sin luz. Una cifra que obviamente en comparación a lo que ocurrió la semana pasada ha bajado considerablemente, pero aún se mantienen esta cantidad de clientes sin luz, más de 14.000, por donde las comunas más afectadas en este caso son, por ejemplo, Viña del Mar, Valparaíso, Nogales y la comuna de Quilpué. Pese a que ha ido a la baja, aún se registran casos de personas que están sin luz, y que las comunas como Olmué o Limache, a consecuencia de esta situación, tampoco tienen agua. Y algunos clientes que están desde el jueves con esta problemática. El día de hoy pudimos conversar con Ángela Echeverría. Ella es vecina del sector de Gabriela Mistral en la comuna de Olmué y que nos comentó la problemática que han tenido con los alimentos producto del corte del suministro eléctrico. La escuchamos.
7: El problema nuestro es que hemos tenido que vaciar el congelador de nuestras casas y empezar a entregar a la familia lo que tenemos, porque nosotros no somos capaces de comer tanto los congelados, las verduras, carnes, qué sé yo.
6: Son diversas las afectaciones que ha dejado el paso de los diferentes sistemas frontales en la región de Valparaíso y que hemos estado informando en el transcurso de estos días, que ha dejado más de 600 personas damnificadas, localidades aisladas por las crecidas de caudales y las afectaciones, por ejemplo, a caminos y rutas por diferentes socavones. Luego del paso de este evento meteorológico, se publicó el día de ayer en el Diario Oficial el decreto para declarar la región de Valparaíso como zona afectada por catástrofes. Esto permite activar un régimen administrativo especial para agilizar la disposición de recursos, la ejecución de obras de rehabilitación y la coordinación entre los distintos organismos públicos con el objetivo de restablecer las condiciones normales de vida de las respectivas comunidades que se vieron afectadas por este evento meteorológico. Detalles que entregó la Seremi de Gobierno Rosario Pérez, que pasaremos a escuchar a continuación.
8: Esta medida entrega facultades extraordinarias al delegado presidencial para coordinar de manera más ágil la respuesta del Estado. En la práctica significa que todos los servicios públicos y las empresas públicas quedan a disposición para apoyar las acciones que se requieren en el territorio.
6: El día de hoy no se han registrado precipitaciones en la región de Valparaíso, pero para mañana se espera el ingreso de un nuevo sistema frontal, pero que será con mucho menos intensidad en comparación a lo que hemos vivido los últimos días y que, de hecho, debido a esa situación, aún se mantiene la región de Valparaíso con alerta roja por evento meteorológico, que se ha ido monitoreando en el transcurso de estos días. Pero lo que sí podemos confirmar es que solamente hace unos minutos el SENAPRED, el Servicio Nacional de Prevención y Respuesta ante Desastres, informó que se canceló la alerta amarilla que se mantenía vigente en las comunas de Limache, Quintero, Concón y Quillota, esto por la respectiva crecida que se ha registrado, por ejemplo, en el río Cagua, donde incluso estas comunas llegaron a tener alerta roja, pasaron a amarilla, pero ya esa alerta amarilla ya fue cancelada por parte del SENAPRED. La última actualización que se ha entregado con respecto a las alertas que aún se mantienen vigentes, algunas que también se han cancelado, en la región de Valparaíso. 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
5: 2:17 p.m.
4: Bueno, vamos a seguir revisando información porque en una áspera sesión la Comisión de Educación de la Cámara se encuentra discutiendo y votando el paquete de indicaciones del gobierno para la reforma al sistema de admisión escolar. Este es el cambio más sustancial, la eliminación de los criterios de selección, una expulsión o cancelación de matrícula previa del estudiante que postula a un colegio con sobredemanda. Nos va a contar detalles Danilo Ormeño. Danilo, buenas tardes.
10: Buenas tardes. En medio de recriminaciones cruzadas, los integrantes de la Comisión de Educación de la Cámara Baja y con la presencia de la ministra del ramo, María Paz Arzola, se encuentra discutiendo y votando una serie de indicaciones que ha presentado el Ejecutivo en las últimas horas. Según el gobierno, estas modificaciones recogen los principales reparos que han planteado en esta tramitación que se ha dado ya hace aproximadamente un mes para mejorar el actual sistema de admisión escolar, que se basa principalmente en la selección a través de un algoritmo o conocido popularmente como una tómbola. Ha sido una áspera discusión, ya les vamos a estar escuchando en detalle qué es lo que ha ocurrido a grandes rasgos en esta sesión, donde incluso la oposición ha tildado de autoritario al presidente de la instancia, el diputado de la UDI, Sergio Bobadilla. Lo que vamos a escuchar a continuación es parte del ambiente que ha marcado el debate durante toda esta mañana y que ha sido también protagonizado por las parlamentarias de la oposición, entre ellas la comunista Daniela Serrano y la frente amplista Emilia Schneider. Escuchemos.
11: Lamento mucho la actitud que está tomando y creo que realmente no sé si tiene mucho sentido seguir discutiendo de esta forma.
12: Si usted va a confundir ser presidente de esta comisión con un autoritarismo, presidente, estoy hablando.
13: La forma la debemos cuidar todos en el debate, no solo pedir a quienes pensamos distinto. Diputada, por favor, no le he dado la palabra.
10: Así ha sido el ambiente, bastante áspero y con declaraciones cruzadas en todo momento, pero si nos enfocamos en el fondo de esta discusión, las principales modificaciones que ingresó el gobierno apuntan principalmente a los criterios de selección que podrían utilizar los establecimientos educacionales a la hora de enfrentarse a una sobredemanda de cupos y donde entraría aquí esta polémica modalidad de la elección mutua. En ese contexto, en el contexto disciplinario principalmente, el Ejecutivo eliminó la disposición que permitía a los colegios considerar si el postulante había sido expulsado previamente o si se le había cancelado la matrícula por hechos que afectaran gravemente la convivencia escolar. Se espera que este punto sea votado por la tarde, a las 5, a las 17 horas, se retoma el debate. Lo que sí se discutió esta mañana fue la figura de estas entrevistas previas que se habían propuesto previa a la postulación, que según la oposición abre un espacio de opacidad que abre el espacio también para la discriminación. Así lo indicó la diputada del Frente Amplio, Emilia Schneider, a quien escuchamos a continuación.
11: Evidentemente esto va a generar un incentivo perverso para que todos pidan entrevistas, genera un costo alto y además abre la puerta a arbitrariedades, porque creo yo que estas instancias deberían existir, pero no en la fase previa, sino voluntariamente y cuando ya los niños estén matriculados.
10: Sobre este punto específico, la ministra de Educación María Paz Zarzuela confirmó el ingreso de un inciso que propone, atención, que las entrevistas tengan un objetivo netamente informativo.
14: Sin embargo, después añadimos un nuevo inciso en el cual se regulan específicamente las entrevistas que se produzcan o que se realicen durante el proceso de postulación. Para esos efectos, establecemos que estas deben ser de carácter informativo.
10: Se ha suspendido esta sesión porque se han retirado de la mesa 5 parlamentarios de la oposición, podríamos decirlo, que no están de acuerdo con muchas propuestas que ha hecho el Ejecutivo al respecto. Nos referimos a los diputados Serrano, Schneider, Ramírez, Barría y Venegas, que estaba en reemplazo del diputado Santana. Sin embargo, el gobierno, el oficialismo, tiene los 2/3 para seguir discutiendo y votando esta tarde. Sin embargo, lo que hemos sabido hasta ahora, que estos 5 parlamentarios no se volverían a sentar a la mesa a esta sesión, por lo que principalmente el oficialismo, el gobierno, los parlamentarios oficialistas seguirían solos discutiendo durante esta tarde esta reforma al sistema de admisión escolar que ha generado muchísima polémica hoy en la Cámara Baja.
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4: Cuatro sistemas de agua potable rural suspenderán preventivamente su funcionamiento ante la posible contaminación desde el relave Las Cenizas, y más del 70% de las APR se han visto afectadas por los sistemas frontales en la provincia de Petorca. Nos va a entregar esa información Constanza Peña. Constanza, buenas tardes.
15: Muy buenas tardes, Karim. Sí, es una compleja situación en términos sanitarios y de abastecimiento de agua potable que está enfrentando la provincia de Petorca tras el paso de este sistema frontal en la región de Valparaíso. Así lo advirtió hoy en conversación con la radio el gobernador regional Rodrigo Mundaca, quien aseguró que las intensas precipitaciones provocaron inundaciones, desbordes de ríos y graves daños, además a los sistemas de agua potable rural. Según dijo, 41 de los 60 APR de la provincia resultaron afectados y de ellos hay 26 que hasta ahora continúan con daños estructurales que impiden restablecer el servicio, entre ellos pozos anegados, bombas que se vieron inutilizadas y casetas completamente destruidas. Una situación que mantiene a cerca de 30.000 personas sin suministro normal de agua potable en sectores rurales de la provincia de Petorca. Además, a este escenario se suma la decisión de la Seremi de Salud de Valparaíso de clausurar de manera preventiva 4 sistemas de agua potable rural. Estamos hablando de Peña Blanca, La Higuera, El Carmen y Valle Hermoso, debido al riesgo de contaminación de aguas subterráneas por su eventual contacto con relaves de la minera Las Cenizas. El gobernador Mundaca explicó que esta distribución mediante camiones aljibe además se ha visto dificultada, ya que numerosos caminos rurales permanecen cortados o intransitables por el barro y por los desbordes. Mundaca además reiteró el llamado al gobierno a desplegar mayores recursos en terreno y declarar a la provincia de Petorca como zona de catástrofe para así agilizar la ayuda y la recuperación de las comunidades afectadas.
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17: 2:25 p.m.
4: La Comisión Investigadora de la Cámara de Diputadas y Diputados, que revisará el control migratorio de niños extranjeros, comenzó oficialmente su trabajo y ya prepara la lista de autoridades que serán convocadas. La instancia se origina tras un informe de Contraloría que detectó eventuales falencias en los procedimientos asociados al ingreso de menores extranjeros, principalmente haitianos, que llegaron al país mediante vuelos chárter bajo la figura de reunificación familiar. El organismo fiscalizador advirtió problemas de coordinación entre instituciones y antecedentes que deberán ser aclarados por los servicios involucrados. La comisión tendrá 60 días para reunir información y elaborar un informe con sus conclusiones. En su primera sesión, la diputada del Frente Amplio, Lorena Fríes, fue elegida presidenta de la instancia y señaló que durante las próximas semanas se va a definir la nómina de invitados y citados.
19: Solicité que me hicieran llegar el listado de citaciones e invitaciones para luego proponer un informe que mejore la gestión si es que se identifican problemas en esta materia.
4: Entre los primeros nombres planteados por los integrantes de la comisión están el de la Contralora General Dorothy Pérez. El diputado socialista César Valenzuela señaló que debería ser una de las primeras invitadas considerando que los antecedentes fueron revelados en un informe del organismo fiscalizador.
20: La Contralora, porque a partir de un informe que su entidad emitió, se supo públicamente esta situación del exdirector del Servicio Nacional de Migraciones como del actual y los ministerios que tomaron conocimiento.
4: Por otro lado, la diputada del Partido Nacional Libertario, Paulina Muñoz, apuntó al exdirector del Servicio Nacional de Migraciones, Luis Taller, como uno de los primeros citados que debería comparecer ante la comisión.
21: Luis Taller tiene que venir aquí a dar explicaciones claras de lo que hizo en el periodo en que están sus denuncias. Es importante que esté la Contralora, la PDI, la DGAC. Las responsabilidades se tienen que asumir.
4: En paralelo, desde el Partido Republicano adelantaron que van a solicitar invitar a la expresidenta Michelle Bachelet por su rol como alta comisionada de Naciones Unidas durante parte del periodo investigado. La comisión deberá acordar ahora la nómina y fechas de quienes serán convocados para entregar antecedentes y avanzar en sus conclusiones.
17: 2:27 p.m.
4: Tenemos que revisar información porque inició ya el control de detención del hombre involucrado en el accidente fatal en la estación de metro de Viña del Mar. Está en el lugar Lucas Suárez.
0: ¿Qué tal, Karim? Muy buenas tardes. Sí, porque en estos momentos se está desarrollando el control de detención del imputado por este accidente ocurrido durante la jornada de ayer en la estación de metro Viña del Mar, en donde un vehículo ingresó entonces hasta los accesos, la escalera específicamente de este recinto, atropellando a distintas personas, resultando una mujer fallecida y al menos cuatro personas lesionadas de distinta gravedad. La situación está siendo presidida entonces por la jueza María Alejandra Radich, y donde vamos a conocer en los próximos instantes con qué medida cautelar va a quedar entonces este imputado de 25 años que además cuenta con residencia en la comuna de Concón, entonces que está siendo formalizado por este accidente que dejó al menos una persona fallecida y al menos otras cuatro con distintas lesiones en esta situación ocurrida en la estación Viña del Mar en la jornada de ayer. 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
1: 2:29 p.m.
4: Un aumento considerable en sus reservas que asegura la disponibilidad hídrica para la próxima temporada registra los embalses de la región de Valparaíso tras las últimas lluvias. En solo una semana se registraron más de 500 milímetros de agua caída en sectores de la provincia de Petorca. En Portillo, en la provincia de los Andes, la nieve superó los 4,3 metros. Nos va a contar Constanza Peña.
23: Las cifras registradas por la Dirección General de Aguas confirman el carácter histórico de las precipitaciones. En solo 7 días, el organismo reportó 517,9 milímetros de agua caída en la estación Pedernal Hacienda, al interior de la provincia de Petorca. La zona golpeada hace décadas por la sequía fue donde más llovió en toda la región. La Seremi de Obras Públicas de Valparaíso, Patricia Terán, confirmó los registros y su impacto en términos hídricos.
24: En sectores cordilleranos de la provincia de Petorca se registraron más de 500 milímetros de agua caída, un importante aporte para la disponibilidad hídrica. Como Ministerio de Obras Públicas, a través de la Dirección General de Aguas y Dirección de Obras Hidráulicas, seguimos monitoreando la situación.
23: Otras estaciones de la provincia de Petorca, como las de Frutillar Bajo y Palquico, también superaron los 300 milímetros. Números similares tuvo El Melón en la provincia de Quillota o Placilla de Peñuelas en Valparaíso. La nieve, en tanto, superó los 4,3 metros de altura en Portillo. La meteoróloga Pamela Enríquez explicó que la región recibió dos grandes pulsos durante esta semana y la anterior.
25: El día 17 de julio fue uno de los más importantes, donde gran parte del territorio logró acumular más de 150 milímetros. Después de una pausa, el lunes se registró un sistema frontal localizado en el norte chico, pero comenzó a desplazarse hacia el sur de la región.
23: Mientras, los embalses han registrado aumentos considerables, incluso Peñuelas, que permaneció año cero. Chacrillas en Putaendo supera el 52,6% de su capacidad y Los Aromos el 75%. José Luis Murillo, gerente general de Esval, abordó su impacto en la disponibilidad de agua potable.
26: El lago Peñuelas ha incorporado aproximadamente 10-12 millones de metros cúbicos adicionales a lo que ya tenía. Estamos por debajo del 20%, pero bueno, es un avance importante. Y en el caso de Los Aromos, ya estamos en 25 millones de metros cúbicos, es decir, que en condiciones de un año seco ya tendríamos agua suficiente dentro del embalse de Los Aromos para asegurar la siguiente temporada.
23: Los modelos meteorológicos adelantan nuevas precipitaciones, aunque menores en los próximos días. Los informes del Centro Meteorológico Marítimo ya muestran un superávit de lluvias respecto a un año normal.
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4: Dos de la tarde con 31 minutos, dejamos hasta acá la revisión de las noticias. Quédese en compañía de la radio. Buenas tardes.
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29: Aquí mismo comenzamos. ¿Cómo están? Buena tarde. 14 horas con 36 minutos. Hora precisa para dar un nuevo capítulo de Agenda Abierta. Hoy es miércoles 22 de julio y te acompañamos hasta las 6 de la tarde. Manu Valencia, ¿cómo le va? Buena tarde. Va a ver cómo estamos hoy día. Regio, divino estamos hoy día. Salió el sol. Algo calienta el solcito en este entretiempo de lluvia. Sí, va a venir otra lluvia en unos días más, pero va a ser más amigable. Claro, una pausa de hidratación. Más 56 32 235 7700. Ese es el WhatsApp Bio Bio. Hola, Caro, ¿cómo le va? Buena tarde. Hola, Marce. Te saludo también, Marce. ¿Estará tejiendo la Marce? Una auditora, pero una arañita. Teje y teje. Buena tarde, Lore, también un abrazo para ti. 14:37 decía yo, vamos. Hola, Charlie. ...22 de julio... un día como hoy, pero de 1973... Daniel Jones, este músico australiano de Savage Garden, a quien escuchamos en Bio Bio.
2: Hola Mari, sí, estoy tejiendo un chalequito para un pequeñito de 5 años que me encargaron. Está quedando pechochiño.

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1: 14 horas con 43 minutos. Hoy día escuchábamos ahí desde el departamento de prensa en algunos sectores de Petorca, de la provincia de Petorca, llegaron a caer 500 milímetros de agua en los últimos días. 500 milímetros de agua. Y eso evidentemente nos lleva también a hacernos la pregunta, ¿cómo están los embalses? ¿Las lluvias fueron suficientes?

0: suficientes para mejorar la situación crítica hídrica que estábamos teniendo en la región de Valparaíso? Porque hay algunos embalses que registraron un aumento en sus niveles, varios todavía siguen aún por debajo de su capacidad. Vamos a conversar sobre esto con Alejandro Romero, gerente regional de ESVAL. Alejandro, ¿cómo estás? Buena tarde.
1: Hola María José, buenas tardes, ¿cómo estamos?
0: Estamos bien, Alejandro. Oye, bueno, por supuesto, después de estas lluvias, hacer una especie como de barrido de información, ¿o no? ¿Cómo están al menos los principales embalses que abastecen de agua a la región?
1: Sí, bueno, como todo frente de lluvias, que como la cual hemos vivido estos últimos días, vemos algunos elementos positivos, algunos negativos, y en general podríamos decir que nuestra región ha soportado de buena forma este frente, a diferencia quizás de otras regiones que hemos visto también en las noticias. Y específicamente del punto que tú comentas de los embalses, yo creo que eso es una buena noticia que hoy nos ayuda, nos da algo de respiro por esta sequía que hemos estado viviendo por estos últimos 15 años y nos da un poco de alivio. Ahora, ¿cuáles son en general, en la quinta región no tenemos muchos embalses, pero sí hay algunos embalses que son emblemáticos y sí pueden ayudar, por ejemplo, al agua potable como fuentes de reserva, como por ejemplo el embalse Los Aromos, el embalse Bañuelas y también Tranquila Luz. El embalse Los Aromos hoy se encuentra con un 79% de su capacidad. Si veíamos solamente hasta antes de este evento de lluvias, estábamos cerca del 65-70%. Entonces vemos que fue importante este incremento, pero también ha sido una combinación de factores, porque acá este embalse se recarga de forma artificial, entonces ya tenía una recarga estos últimos meses a través de una tubería desde el río Aconcagua, y ahora sumado a estas precipitaciones, sin duda es un gran alivio para estos próximos meses.
0: Ahora, ¿esta cantidad de lluvia que cayó cambia de alguna manera el panorama hídrico en la región, o todavía estamos ante un estado que debe preocuparnos? Preocupante.
1: Bueno, yo creo que en general cualquier lluvia de este estilo es bienvenida, sí, sin duda alivia pero no significa que hay que bajar los brazos. Por ejemplo, el embalse Bañuelas, que solamente se puede recargar de forma natural a través de las lluvias, precipitaciones, hoy ya se encuentra un 14% de su capacidad. En algunos casos, en algunos medios hablaban de un porcentaje mayor, pero ese porcentaje mayor es de ocupación de espacio, si uno lo podría graficar de alguna forma, pero en volumen de agua hoy tiene un 14% de su capacidad, que hasta hace poquito estábamos menos de la mitad, o sea, estábamos cerca de un 6% de capacidad, así que sin duda es un gran avance, pero muchos de los factores que influyen en una sequía son estructurales. Por ejemplo, la recarga de napas, todo el agua que de alguna forma puede ir bajando por los ríos de la cordillera, van recargando, infiltrando y recargando todas las aguas subterráneas y superficiales. Entonces, esto de alguna forma ayuda a enfrentar, yo creo que las próximas temporadas, si hay nieve acumulada, eso va a significar agua durante los próximos meses de cuando suban las temperaturas, ¿cierto?
0: Primavera.
1: Y eso, toda esa agua, exacto, y toda esa agua de alguna forma se va a ir infiltrando y va recorriendo toda la cuenca del río Aconcagua, y así lo hemos visto. O sea, de alguna forma es una ayuda, pero no implica que la sequía está pasada, sino que todo lo contrario, nos invita a seguir trabajando profundamente en todas las obras necesarias y todo lo que sea necesario para poder enfrentar los próximos años.
0: Y llama la atención que lo del lago Peñuela esté solo en un 14%. Uno tendería a pensar que con tanta lluvia que cayó durante tantos días, con tanta intensidad, el embalse podría estar con un porcentaje mayor de agua, ¿verdad? Y recuerdo que hace algún tiempo atrás el tema también con el lago Peñuelas era que estaba dentro de los embalses con menor nivel del país. ¿Continúa entonces siendo parte de esa lista?
1: Sí, es que es un embalse bastante grande, donde tiene 95 millones de metros cúbicos, pero el problema del embalse Es que la única forma de recargar este embalse es a través de precipitaciones. Entonces, a diferencia de otros embalses que quizás se pueden recargar a través de ríos o de una forma artificial, acá la única forma es a través de precipitaciones y por eso, como no habíamos tenido precipitación este año, también el nivel ha ido bajando. Así que yo creo que esperemos que se siga llenando durante estos próximos meses, de lo que queda el año, y también gestionar de la mejor forma posible estos recursos. Yo creo que ya hemos aprendido como región cómo administrar el recurso hídrico, cómo hacer las obras, adelantarnos a las obras y no bajar los brazos. Yo creo que ese es el mensaje más importante después de estos días de una gran intensidad de lluvia que hemos recibido acá en la región.
0: Oye, Alejandro, te voy a hacer una pregunta, quizás debí partir con esta en realidad. Si tuviéramos que hacer una clase, yo siempre le planteo esto a los entrevistados, una clase fácil, rápida, de un minuto, de 30 segundos. ¿Cuál es el rol de los embalses? ¿Cómo funcionan? ¿Cómo hacen que de ahí lleguen hasta las llaves de nuestras casas, hasta los grifos?
1: Sí, depende de la ubicación del embalse, pero por ejemplo, si tenemos el embalse Los Aromos. Los Aromos tiene una cierta cantidad de agua almacenada y luego esta agua se transporta hacia una planta de tratamiento donde nosotros como Svalt tratamos las aguas y producimos las aguas. Entonces, normalmente una planta puede tener distintas fuentes. Puede tener, por ejemplo, el río, puede tener pozos o puede tener un embalse. En este caso, a través de una tubería que está conectada directamente desde el embalse hacia la planta, toda esa agua, de alguna forma, llega a la planta y esa es producida, si eso significa es tratada y si es potabilizada. Y luego de potabilizar el agua, esta se impulsa a los estanques que están en toda la ciudad. No sé si han visto que la ciudad existen estas copas de agua entonces luego de esta planta, cuando se potabiliza, se transporta a estos estanques y luego de estos estanques se distribuye a toda la ciudad. Y esa es la forma de alguna manera de distribuir y producir el agua. Ahora, cuando enfrentamos situaciones como sequía estructural, en la cual hemos estado viviendo estos últimos años, uno tiene que ir definiendo cuáles son las fuentes de agua. Si pozos, embalses, y a veces no quedan más opciones. A veces no hay pozo, los pozos no hay agua, no hay agua en el río, y la única alternativa es un embalse. Por eso son tan relevantes estos embalses, pero no hay que quedarnos con solamente una fuente. Por eso nosotros siempre estamos buscando distintas fuentes, estamos buscando embalses, estamos buscando pozos, estamos buscando ríos. También incluso hasta hace poco tenemos un acuerdo con una desaladora también acá en la Quinta Región. Entonces estamos buscando todas las fuentes posibles para dar robustez a todo nuestro sistema, que además se encuentra en el Gran Valparaíso interconectado. Entonces, si conectamos una fuente por un lado, también podemos entregar el agua en otro lugar y así de alguna forma ser mucho más resiliente ante las condiciones climáticas que vivimos hoy en día.
0: Alejandro Romero, gerente regional de Sval. Alejandro, muchas gracias por conversar con nosotros.
1: Ya, que esté muy bien.
0: Buenas tardes. Muchas gracias. Muchas gracias a ti. 14:51, agenda abierta. Se llama este disco, es el segundo álbum de estudio de esta banda mexicana Café Tacuba, que fue lanzado un 22 de julio, pero de 1994. Fue grabado en Los Ángeles, California, claro, no acá en Los Ángeles del Sur, y Cuernavaca también, Morelos, bajo la producción de Gustavo Santaolalla. Nada más ni nada menos, es considerado su mejor material de estudio y por algunos críticos como el mejor álbum en español de la historia. Café Tacuba, Las Flores.

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1: Hay un auditor que nos estaba pidiendo un saludo, gracias. Aquí está. Saludar a la mamá del Willy. Saludos para ti, Willy, también. Y dice que quiere saludar a su mamá, María Antonieta, que se recupere pronto. ¿Qué le pasó a María Antonieta? Y nos está escuchando Willy desde Laguna Verde. María Antonieta también está allá en ese sector hermoso de Valparaíso, Willy. Un abrazo, María Antonieta, que te puedas recuperar pronto, por supuesto. Acompañada también, llamados telefónicos, harto apapache. Y Poli también dice, acá buena tarde, trabajando, linda tarde para todos. Ingrid saluda, también está trabajando en el sector de Curauma. ¿Qué más no están llegando acá? Marlene, desde Cádiz. ¿Es cierto que viene otro frente de mal tiempo? Van a llegar de nuevo las lluvias, más no van a ser tan intensas, no. No, va a ser mucho más amigable la lluvia que se nos viene. Mira, déjame, si es que tú me das, debería haber mañana llegar una lluvia. Bueno, en realidad la madrugada, estoy perdida con los días, perdóname. Han sido días intensos, hoy día es miércoles. En la madrugada de mañana, en el fondo, durante esta noche, podrían llegar algunas gotitas. Alguna lluvia que no va a ser tan intensa, insisto, se va a quedar un poquito ahí en Viña, luego va a estar más tardecito en la tarde, y ya mañana en la tarde se nos viene esta lluvia. Mañana en la tarde, cuando estemos a esta misma hora pasando los chanchos en Agenda Abierta, va a estar lloviendo cuando mires por la ventana. Eso sí, Marcelo. Sí, claro, verdad, Marlene está en España. Marcelo, ¿cómo estás? Sí, por supuesto que te puedo saludar, pues, Marcelo. Cuéntanos dónde estás. ¿Dónde estás? ¿En qué parte de la región de Valparaíso? ¿En qué parte de este país? ¿O a esta altura en qué parte del mundo entero quizás nos estás escuchando desde otro lugar? Tenemos varios auditores que están desde fuera de Chile escuchando Bio Bio. ¿La escuchan por la web o también lo escuchan por la aplicación? Vía satélite, tal.
2: Muy buenas tardes a tu Tito, oiga. Aquí más mojado que pijama de rana.
1: No, pero ¿cómo si ya no está lloviendo? Pero se viene de nuevo, sí. Pero van a ser muchos milímetros menos. Mira, hay algunas aproximaciones, las voy a confirmar para contarles también. ¿Qué es lo que ha ido ocurriendo en el Congreso Nacional post esta votación que se aprobó en la Cámara de Diputadas y Diputados por 69 votos a favor, 62 en contra, este proyecto de reconstrucción nacional o mega reforma también, como se le ha conocido? Y tienen que conformar ahora la comisión mixta para los puntos que no se llegó a acuerdo. Así que hoy se ha confirmado quiénes son los diputados que van a integrar esta comisión mixta. ¿Qué es una comisión mixta? Es un grupo de diputados y senadores que van a buscar llegar al acuerdo con los puntos que quedaron pendientes que de discusión en la mega reforma. ¿Quiénes son al menos los que van a participar de los diputados? Por el Partido Republicano va a estar el diputado Agustín Romero. Por Renovación Nacional, Diego Chalper. Por la UDI, Flor Weiss. Y por el Frente Amplio va a estar el diputado Jorge Brito, de acá de la región. Y también por el Partido Socialista, Daniel Manucheri. Ellos van a conformar la instancia de la Comisión Mixta representando a la Cámara de Diputados. Hay que recordar que esta instancia va a resolver el único punto que fue rechazado en la votación de ayer, que es la compensación a los municipios por la exención del pago de contribuciones para las personas mayores de 65 años. En el Senado, ¿quiénes van a estar? Por este otro lado. Los integrantes de esta Comisión de Hacienda de la Cámara Alta va a ser Javier Macaya, senador por la UDI, Rodolfo Carter, senador por Republicanos, María José Gatica, por Renovación Nacional, la senadora Daniela Chicardini, del Partido Socialista, y Paulina Bodanovich, también del Partido Socialista. No se vayan a estar peleando ahí también en la comisión. Ahora, ¿qué debería estar ocurriendo en este poco rato? A eso de las 3 de la tarde se esperaba que tenía que pasar por la cuenta del Senado la aprobación de estos integrantes de la comisión mixta y luego se vota la instancia para poder sesionar. Así será. Un minuto para las tres. Vamos al informador y ya volvemos con Agenda Abierta.
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15: ¿Cómo están? Muy buenas tardes, bienvenidos al Informador de las 3. La Municipalidad de Villa Alemana comenzó a aplicar la ficha FIBE para las familias afectadas por los sistemas frontales. Nos cuenta Fabián Corrotea.
16: El municipio de Villa Alemana comenzó a intensificar el catastro de las familias afectadas a raíz de los sistemas frontales ocurridos durante los últimos días, justamente en dicha comuna. Por lo mismo, el alcalde Nelson Stay, como también la directora nacional de la División de Organizaciones Sociales, Caterine Montealegre, comenzaron a realizar un trabajo en terreno en cuanto a la aplicación de la ficha básica de emergencia FIBE, instrumento que sirve justamente para acceder a los beneficios que entregará el Estado en el marco de este sistema frontal y las afectaciones justamente a los vecinos que así lo requieran. Tiene que ver con un despliegue también en la Junta de Vecinos de Palmilla Baja, en donde se registraron varios sectores de dicha comuna de Villa Alemana para intensificar este catastro en cuanto a viviendas dañadas y también a implementos en seres de familias que se vieron afectados por el sistema frontal. Bio Bio, la radio.
15: Ya sesiona la comisión mixta por el Plan de Reconstrucción Nacional. Nos vamos hasta el Congreso Nacional. Cristóbal López, te escuchamos.
17: Sí, ya funciona, ya está sesionando la comisión mixta por el Plan de Reconstrucción Nacional, donde van a tener que discutir la compensación al fondo común municipal. El ministro de Hacienda, Jorge Quirós, confirmó que van a intentar que se establezca la compensación total que intentaron ingresar en la sesión de sala del Senado, donde no consiguieron la unanimidad, y después de esta etapa, una vez termine la comisión mixta, que esperan pueda terminar esta etapa todo el día de hoy, es decir, se emite el informe y sea votado por las cámaras de diputados y también por el Senado, poder analizar la posibilidad de vetar las normas de la prohibición del anatocismo y también del olvido financiero, unos vetos que han sido incluso solicitados por parte de algunos sectores del oficialismo a través de las voces de sus diputados. En el Congreso Nacional, Bio Bio, la radio.
15: Un sistema frontal con viento fuerte ingresará a la Araucanía, por lo que se activó una alerta temprana preventiva. Nos informa Carlos Martínez desde Radio Bio Bio en Temuco.
18: Esta alerta temprana preventiva que se ha activado para la región está amparada en una alerta meteorológica que emitió a eso de las 13 horas de hoy precisamente la Dirección Meteorológica de Chile, dando cuenta que desde la madrugada de este jueves 23 y durante todo el día hasta el atardecer por lo menos, todo el valle de la región de la Araucanía deberá soportar vientos con ráfagas de entre 40 y 60 kilómetros por hora y rachas que llegarían a los 80 kilómetros por hora. Por ello que se ha activado esta alerta temprana preventiva, en la que además el SENAPRED ha reiterado este llamado a la ciudadanía a adoptar las medidas de precaución para evitar algún inconveniente derivado de este sistema frontal frío que ha ingresado a la región y que va a abarcar desde la Araucanía hasta la región de los lagos en las próximas horas. Se trata, insistimos, de una alerta temprana preventiva por vientos que se esperan para la región de la Araucanía ya desde la noche de este miércoles, madrugada de este jueves y toda la jornada de mañana. En Temuco, Bío Bío, la radio.
15: La Corte de Apelaciones de Iquique ratificó el fallo contra una inmobiliaria por una demanda de una afectada que sufrió una caída en un edificio de la empresa. Tomamos contacto con Cristian Núñez desde Radio Bío Bío en Iquique.
4: Claro, la Corte de Apelaciones de Iquique rechazó el recurso de apelación presentado en representación de la sociedad inmobiliaria RBC en contra de la sentencia que la condenó a pagar una suma de más de 5 millones de pesos por concepto de daño emergente y daño moral a una clienta que resultó con lesiones graves a consecuencia de una caída que sufrió al resbalar en un pasillo mojado de un edificio de departamentos que la empresa mantenía a la venta. Esto hecho ocurrido en calle Patricio Lynch, en la zona céntrica de Iquique, de acuerdo a la información entregada por el Poder Judicial en fallo unánime, la primera sala del Tribunal de Alzada entonces determinó y confirmó la sentencia recurrida dictada por el tercer juzgado de policía local de Iquique con declaración que se rebaja prudencialmente el monto de la multa a beneficio fiscal de 320 UTM, además del pago a la afectada de más de 5 millones de pesos de indemnización por esta situación. En Iquique, Bío Bío, la radio.
15: 15 horas con 5 minutos, la temperatura en Viña del Mar, 16 grados, cielo nublado. 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Muy buenas tardes.
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1: Tarde con 9 minutos, Pink y Nate Ruth llegan a Bio Bio.

0: Mucha atención, tenemos información judicial del minuto en la comuna de Viña del Mar tras el accidente fatal registrado ayer en la estación Viña del Mar del Metro F Valparaíso. Vamos a tomar contacto con Fabián Corrotea.
1: Sí, información judicial del momento en la comuna de Viña del Mar con la medida cautelar de arraigo nacional y la suspensión de su licencia de conducir. Quedó el conductor que protagonizó esta colisión con posterior desbarrancamiento hacia el interior de la estación Viña del Mar del Metro F en la ciudad Jardín durante horas de la tarde de ayer martes y que dejó como saldo 4 personas lesionadas y una mujer fallecida. Luego de la formalización registrada este miércoles en el juzgado de garantía de Viña del Mar, el tribunal accedió justamente a esta medida cautelar en donde queda entonces este conductor con la medida cautelar de arraigo nacional, suspensión de su licencia de conducir y con un plazo de investigación de 120 días. La región de Valparaíso, Bio Bio, la radio.
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4: 3 de la tarde, 14 minutos. 3:14. 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
4: 3 de la tarde, 15 minutos. 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Atención, ya mira, yo les debía esta información con la cantidad de agua que iba a correr. Lo quería confirmar porque había escuchado hoy día a la mañana ya en entrevista con El Expreso, entre 5 y 10 milímetros. En la lluvia que va a llegar la madrugada de mañana jueves, que va a llegar muy suavecita y luego se va a poner un poquito más intensa durante el día del día de mañana jueves, pero va a ser poca agua la que va a caer, nos va a acompañar durante el día, pero con poca agua caída, entre 5 y 10 milímetros debería ser lo que llegue en agua para mañana en la región de Valparaíso. Llega como por la costa el agüita. Yo lo puedo ver acá en la aplicación. Y va a llegar por la costa y se va a ir acercando hacia el valle para luego llegar a toda la región de Valparaíso a eso del mediodía de mañana. A ver, ¿hay algún? No, toda la región de Valparaíso, porque en realidad esta lluvia llega con más fuerza desde nuestra región, pero se va hacia el sur. Y el sur va a estar bastante complicado. Si es que hace algunos días atrás fue en el norte, ahora será el sur donde va a llegar con mayor intensidad esta lluvia. Desde la zona centro, desde la región de Valparaíso, un poco todavía cayendo algo en la cuarta región, pero ya agarrando harta fuerza esta lluvia entonces hasta el sur del país, todo el extremo sur del país, tal como lo estábamos escuchando ahí en el radiograma, en el boletín informativo, perdón. A ver, ¿qué nos está escribiendo acá? ¿Y el viernes será igual la lluvia, suave? Vámonos al viernes, pues, amiga. Sí, esta cosa de la tecnología y la modernidad. No, y al viernes no vamos a tener lluvia. Solo el jueves. Mira, voy a seguir viéndolo. Voy a seguir adelantándome más todavía. No, nada. Quizás, diría el Guruguru, quizás el sábado. Volvería entonces ahí la lluvia. También lo estaban adelantando los meteorólogos más. Aquí puedo verlo justo con una aplicación, pero una no es la experta. 3 de la tarde con 18 minutos. Saludos, Katy. Un abrazo para ti. Saludos, Carlos, también, que nos estás escribiendo al WhatsApp de la radio. Aquí otro auditor nos pregunta, ¿el fin de semana va a haber lluvia? Sí. Pero ahí podemos esperar un poquito que los expertos nos digan cómo se proyecta, con qué tanta fuerza. Al menos ya sabemos que para mañana vamos a tener agüita, pero con menor intensidad que la que estábamos viviendo hace pocos días. Vamos a una pausa, ya volvemos con Agenda Abierta.
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6: El 22 de julio de 1850, el Congreso Nacional eliminó los llamados derechos parroquiales, es decir, el pago que debían hacer todo lo que requerían la asistencia de un cura. Las primeras tarifas, eran verdaderas tarifas por estos servicios, habían sido fijadas en un cabildo de diciembre de 1543 y reajustadas, suponemos, cada cierto tiempo. Por ejemplo, escuche, la tarifa por una misa cantada quedó fijada en 15 pesos de oro. Y una misa solo rezada, 2 pesos de oro. Por el entierro de un niño se cobraban 8 pesos. Y por el entierro de un indio cristiano, solo 6 pesos. Según Barros Arana, en los primeros días de la Revolución, en el Congreso de 1811, se habían señalado los abusos escandalosos a que daban origen la imposición de los llamados derechos parroquiales, señalándose de paso que por esos medios, algunos curas habían llegado a formarse fortunas considerables, y también recordando las privaciones y sufrimiento de las clases pobres, particularmente en los campos, donde muchas familias no bautizaban sus hijos, no contraían matrimonio, ni enterraban a sus deudos en terreno sagrado, o sea, en los cementerios, por no tener cómo pagar a los curas. Los patriotas, después del año 1811, habían solucionado la dificultad suprimiendo estos derechos parroquiales y mandando a pagar a los curas para su sustento una modesta suma de dinero. El Estado le pagaba a los sacerdotes. El gobierno de la Reconquista Española, el año 1814, derogó esa ley y restableció el régimen antiguo. Así, la Cámara de Diputados, el año 1850, discutió esta cuestión con gran profundidad. Todos reconocían, más o menos expresamente, las ventajas de derogar la ley, pero muchos diputados encontraban que la situación del Tesoro Público no permitía imponerle un gasto que debía ser considerable de unos 200 mil pesos o más al año. Esto, gasto del Estado de pagarle a los sacerdotes. Finalmente, el 22 de julio de 1850, y por 28 votos contra 19, quedaron abolidos los derechos parroquiales compulsivos, o sea, obligatorios, los que serán, decía el decreto, sustituidos con donaciones fijas que designara a cada parroquia el presidente de la República con acuerdo de los diocesanos respectivos. Todavía, claro, no había separación entre Estado e Iglesia. Aunque luego, y por 27 votos contra 20, se fijó un plazo para la entrada en vigencia de la ley. 8 años, y además, los otros artículos del proyecto quedaron en suspenso para otra discusión. La mayor dificultad que ofrecía esta ley, aparte de la falta de recursos para implementarla, era la fijación de las cantidades exactas que debían asignarse a cada parroquia, y que no podían ser uniformes en toda la República. Solo el obispo de Ancud había suministrado algunos datos a este respecto, pero ellos eran insuficientes aún para las provincias de Valdivia y Chiloé, que formaban parte del obispado. Todo quedó en suspenso esta ley del 22 de julio de 1850, en virtud de la cual el Congreso eliminó los llamados derechos parroquiales.
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3: En toda la región de Valparaíso y todos los días, así mismo se llama este tema de Pedro Piedra.

0: Buenas tardes, Bio Bio. Paciencia a los que salen de Playa Ancha, colapsado Carampangue con todas las micros a esta hora punta. Y pasadito nomás a Sotomayor, por la calle Blanco hacia el puerto, un tremendo forado en el medio de la calzada. Bio Bio la radio.
1: Después de la lluvia, también algunos, después de la lluvia salen los forados en el suelo, en el cemento, en el pavimento. Afuera, o sea, saliendo de Placilla, de Curauma también, campo minado. Es un cráter lunar, ese sector, justo saliendo de Curauma. Varios auditores siempre también han hecho sus quejas por el estado. ¿Y qué es lo que pasa después? Llega alguien y los tapa con tierra. Entonces es como una solución que evidentemente no es la mejor solución, pero como funciona, ahí queda, y ahí queda, y ahí queda, y ahí queda. Así ha sido durante muchísimos años ahí el sector de Curauma. A ver, nos está mandando, ¿qué pasó? Ah, nos mandan también información, ojo, debido al socavón provocado por las marejadas, Avenida Altamirano está cerrada todavía y ahí probablemente sea el taco que está teniendo calle Carampangue, que nos decía nuestro auditor. El Ministerio de Obras Públicas está coordinando y está ejecutando ya los trabajos de reparación. Así que, ojo, hay desvíos por los cierres que tiene todavía Avenida Altamirano, y producto también de eso hay algo de taco, nos decía nuestro auditor, para salir de Playa Ancha, principalmente por calle Carampangue, justo abajo ahí a la aduana. 3:30 p.m.
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3: Con las medidas de arraigo nacional y suspensión de la licencia, quedó el imputado por el fatal atropello registrado en la estación de metro de Viña del Mar. El juzgado determinó un plazo de investigación de 120 días. El Ejecutivo declaró a la región de Valparaíso como zona afectada por catástrofe luego del paso del sistema frontal. La medida busca agilizar la respuesta del Estado frente a la emergencia, permitiendo acelerar la disposición de recursos. La autorización del show de BTS en el Estadio Nacional Julio Martínez Pradanos el próximo mes de octubre continúa generando polémica. Esto pues el día de hoy se conoció una solicitud de renuncia al interior del Ministerio del Deporte. Daniel Siad, un supuesto captador de víctimas sexuales del pederasta estadounidense Jeffrey Epstein, fue hallado muerto en las afueras de París, donde residía, sin que se conozcan de momento las circunstancias precisas de la muerte, informó este miércoles la prensa francesa.
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1: Las lluvias intensas que nos dejaron los últimos días en la región de Valparaíso no solo dejaron calles anegadas, los cortes de camino, los problemas de conectividad que les hemos estado contando, y también la falta de luz. También golpearon y con harta fuerza al comercio, al turismo de la región de Valparaíso. Desde la Cámara Regional de Comercio estiman que algunos destinos turísticos registraron entre un 30 y un 90% de cancelaciones, mientras también que gran cantidad de locales y emprendedores sufrieron daños también producto de este sistema frontal. Vamos a conversar con la gerenta general de la Cámara Regional de Comercio de Valparaíso, Marcela Pastenes. Marcela, ¿cómo estás? Buena tarde.
5: Hola, María Jesús, muy buenas tardes.
1: Oye, Marcela, primero, hacer una especie de balance que hacen ustedes desde la Cámara Regional de Comercio tras este sistema frontal. ¿Qué tan grande fue el impacto para el comercio y también para el turismo en la región?
5: Bueno, mira, la verdad que siempre estos sistemas frontales, las lluvias, hacen que la gente tome medidas y se resguarde en sus hogares, que es lo obvio, digamos. Entonces, teníamos un fin de semana largo que tenía un sándwich entre medio el 17 de julio, por lo cual, y además entre vacaciones de invierno de algunos establecimientos, en especial las universidades, entonces contábamos con un fin de semana bastante atractivo para que turistas vinieran a la región. Sin embargo, no pudieron venir por las lluvias, y obviamente hubo una cancelación de reserva que no es menor. Hubo también cierres de establecimiento, de restaurantes, especialmente del comercio, y bueno, obviamente afectó a la actividad económica que se tenía proyectada para ese fin de semana, y en general es lo que estamos sufriendo hoy día. No ha sido fácil para el sector productivo, pero bueno, hay que salir adelante, y eso es lo que hoy día estamos tratando de hacer. Hemos ido a varias reuniones con el gobernador, con el gobierno regional, con la delegación presidencial, los seremi, tuvimos una reunión con Corfo para ver qué se puede hacer para ver cómo levantamos nuevamente nuestra región.
1: Oye, ¿y cuáles son los rubros que más se vieron afectados? ¿Qué comunas también?
5: Bueno, mira, según un estudio que hizo la CNC, que es la Cámara Nacional de Comercio, hubo comunas con mayor impacto: Quillota, Concón y Limache. En el comercio, digamos, ya. Los más perjudicados han sido los emprendedores en general, porque bueno, algunos tuvieron algunas pérdidas, pero también lo más grande es haber perdido la actividad comercial durante esos días.
1: Claro, porque en el fondo, cuando hablamos de un comercio más pequeño o de los emprendedores, un día que no abre un local, un día que no reparte, es plata perdida, por supuesto.
5: Sí, por supuesto. Aparte que todo lo que pasa en días de lluvia indica que hay que cerrar. La gente no sale, no tiene locomoción, los trabajadores no pueden llegar a sus trabajos. O sea, claro, todo es un caos, es una cadena. Finalmente, por supuesto que daña a la activación económica.
1: Oye, y tú decías ya que sostuvieron una reunión con Corfo Valparaíso.
5: Sí, Corfo está levantando la situación en general, pequeñas y medianas empresas principalmente tienen algún daño y cómo se vieron afectadas en este temporal, para ver cómo podemos o cómo pueden ellos dar herramientas, programas especiales para poder activar la economía. Y poder ayudar, digamos, a las empresas que se vieron mayormente afectadas. Ajá.
1: ¿Todavía no saben del apoyo concreto que van a poder recibir los comerciantes y los vendedores?
5: No, porque lo primero es sacar adelante a las familias, digamos, toda la parte social, la familia, las personas, la gente que quedó sin casa o se le volaron los techos, tuvieron problemas. Eso es lo principal. Luego es la actividad económica, son los emprendedores, que hay que ver cómo se pueden de alguna forma apoyar con programas especiales del gobierno.
1: Ahora, estos pequeños negocios que tuvieron que cerrar por varios días, que sufrieron también daños en su infraestructura, ¿entran también en este catastro, que podrían recibir ayuda dentro de las próximas semanas?
5: Sí, por supuesto. De todas maneras, lo importante es que se pueda levantar la información fidedigna para poder hacer un programa especial para la región, especialmente.
1: Oye, Marcela, estos eventos climáticos extremos, pensemos en cualquiera de todos los eventos climáticos extremos que hemos tenido en nuestro país, los expertos dicen que van a seguir. El comercio también ha advertido que estos eventos climáticos son cada vez más frecuentes. ¿Está el sector mejor preparado que hace ya algunos años, o todavía existen algunas brechas importantes? Te lo pregunto porque el comercio, los emprendedores, las pymes, es plata que se pierde día a día. Entonces, la capacidad de reacción en estos casos es importante, y ahí Corfo necesita activarse rápidamente, Cercotec me imagino que también lo necesita.
5: Por supuesto.
1: Y probablemente se puede hacer alguna acción que sea preventiva o que sea de alerta cuando tú sabes que se vienen tantos días de lluvia, que se van a ver afectados evidentemente los comerciantes. ¿Está más preparado el comercio en general, o el sector en general, o este tipo de reacción todavía juega en contra?
5: Mira, esta reacción creo que todavía juega en contra porque sabíamos que podían venir frentes de mal tiempo en este segundo semestre del año, sabíamos, pero la verdad que nadie estaba preparado y nadie sabía la magnitud tampoco de lo que podía venir hasta estos días y cómo lo vivimos de alguna forma. Entonces, igual ahora hay que ver qué es lo que sea venir frentes de mal tiempo en este segundo semestre del año, sabíamos, pero la verdad que nadie estaba preparado y nadie sabía la magnitud tampoco de lo que podía venir hasta estos días.

0: agrícola del interior, si les cae lluvia en esas temporadas también se va a ver muy perjudicado. Entonces, por supuesto que hay que ver de qué forma se minimiza la afectación que puede causar estos fenómenos.
1: Claro, anteponerse a lo que se viene.
0: Exactamente.
1: Bueno, vamos a estar atentos entonces cómo avanza este catastro también del comercio en la región de Valparaíso. Marcela Pastenes, gerenta general de la Cámara Regional de Comercio de Valparaíso. Marcela, muchas gracias por conversar con nosotros.
0: Hoy, María Jesús, yo quería hacer una invitación. A ver. Antes de terminar, quería invitarlos al 30EE, que ¿ya? es nuestro encuentro empresarial, que este año se llama Decodificando el Futuro. Vamos a hablar del futuro, de cómo nosotros veríamos a nuestra región, a nuestro país, en 30, 50 años más. Uh-huh. Y traemos expertos de España, México, Colombia, gente de Chile también, que nos van a hablar de distintos temas, que como de innovación disruptiva, inteligencia artificial, de turismo también, de e-commerce, cómo mejoramos los negocios con todo lo que se ve en el e-commerce y todo esto relacionado con el futuro. Entonces, quiero hacer esta invitación porque este es un evento gratuito, es en el Casino de Viña del Mar el 5 y 6 de agosto y todos los auditores que nos están escuchando hoy día se pueden inscribir, pueden tener más información de este evento en www.30ee.cl.
1: www.30 con número.
0: Sí.
1: 30ee.cl.
0: Sí. Perfecto. Así es, sí que los esperamos y ojalá se puedan inscribir y revisar todos los expositores y los seminarios que van a haber en estos días.
1: Perfecto, invitación hecha entonces también. Marcela Pastenes, gerenta general de la Cámara Regional de Comercio de Valparaíso. Marcela, muchas gracias, mucho éxito también.
0: Ahí muchas gracias a ti, que esté muy bien.
1: Buena tarde. Chao. 3:41 PM.
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1: 3:48. Dame uno, dame, pero 30 segundos. A ver, no, 30, mucho, mucho, Manuel. Y sí, mira, era solo eso. 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Mira, hay un auditor, dame un segundo que llegan los mensajes. A ver, mira, Hernán nos saluda desde Villa Alemana, sector Troncos Viejos. Eso es sector sur de la VA. Alcalde Peralta, una de las vías principales que de la Avenida Valparaíso, de Villa Alemana, que va de sur a norte. Era un río torrentoso, dice Hernán. Hoy el asfalto mostró varios eventos que quedaron a la vista y peligrosamente grandes para neumáticos de autos. Espero, dice Hernán, que la alcaldía haga algo, haga algo. Ahora, además, Hernán, en Alejandro, en Alcalde Peralta, tuvieron un socavón, ¿no? Me acuerdo cuando comenzó la lluvia hace 4 o 5 días atrás, habían estado complicados porque estaba cortada esa calle por el socavón que había habido, insisto, producto de la lluvia. Yo quiero entregarte una... Quiero que debatamos después de esto también. Ya te has preguntado, ¿qué hablan con ChatGPT? Algunos solo trabajan una relación con su ChatGPT ejecutiva, administrativa, rápida, precisa, sin mayores espacios para la informalidad. Algunos otros se hacen amigos, tienen una como una amistad, aún sabiendo que es una guía, si yo sé. Pero yunta. Pana, dirían ahí los caribeños. Y le cuenta, mira, tengo un problema, tuve ahí un problema con una amiga o con un amigo. Oye, ¿sabes qué? Mira, mi familia. Y ChatGPT, que agarra toda la información que tiene en las nubes del internet, da la respuesta. Mira, uno sabe que es IA, que es un robot, pero me ayudó. Hay otros que lo ocupan para editar videos, fotografías. Mira, la IA da para todo, sabí. Sin embargo, un hombre demandó a ChatGPT por causarle una crisis de salud que casi lo mata. Tenía una embolia pulmonar. Es Scott Winters, un pastor de Florida, en Estados Unidos, que demandó a ChatGPT por supuestamente haberle causado una crisis de salud casi mortal. Este hombre tuvo una embolia pulmonar, pero la IA le decía que no era necesario consultar a un doctor. ¿Ya? El New York Times informa que la demanda acusa al chatbot de OpenAI. Le digo AI, pero en realidad pues nosotros le decimos IA. De haber entregado a Scott Winters recomendaciones médicas extremadamente peligrosas que demoraron su atención médica y agravaron su situación. ¿Qué pasó? Resulta que cuando el pastor presentó los primeros síntomas y le preguntó a ChatGPT, el ChatGPT GPT le dijo, oye, no es tan peligroso. No, que no era algo tan peligroso. Y que confiara, y esto es muy curioso, confiara en que Dios no diseñó su cuerpo para fallar sin cesar. Fallan sin cesar. La demanda fue presentada ante el Tribunal Superior de California en San Francisco y no solo acusa a la compañía, también a Sam Altman, el CEO de OpenAI, por esta negligencia y el ejercicio no autorizado de la medicina. Mitch, de acuerdo con el medio citado, el New York Times, podría ser este el primer caso en tribunales que alega que los consejos de salud de una IA perjudicaron a una persona que buscaba orientación. Así que Scott Winters ahora pide una indemnización económica. ¿Pero qué hizo ChatGPT? Scott Winters explica en la demanda que comenzó a usar la IA el año 2024 y que inicialmente la IA le aconsejaba visitar un médico cuando le comentaba algún problema de salud. Pero luego dejó de hacerlo e ignoró los primeros síntomas de lo que sería una embolia pulmonar. En una ocasión, el pastor sufrió un fuerte mareo mientras daba un sermón, por lo que tuvo que detenerse. Le consultó a ChatGPT y el chatbot le dijo que se lo tomara con calma. ¡Ey, take it easy!, le dijo. Y que se iba a recuperar con el tiempo. Pese, y aquí yo, esto es lo que digo que hay que debatir. Pese a que sus cercanos, seres humanos, le aconsejaban ir al médico, el hombre hizo caso a la IA. La gente de mi iglesia piensa que estoy loco por no ir al hospital, le dijo un día Scott Winters al chatbot. Pero el chatbot le respondió y le aseguró que recalibrar su sistema nervioso en casa con la ayuda de ChatGPT era algo que la mayoría de la gente simplemente no entiende. Oye, no, si la gente no entiende, le dijo el chatbot. La abogada que está representando a Scott Winters dijo que la IA se interpone como entre el usuario y su red de contactos en la vida real. Ya, o es decir, espéreme, señor, lo que está pasando aquí es que su IA se interpone de alguna manera a la comunicación natural entre seres humanos o entre el usuario, en este caso mi demandante, y su red de contactos que son reales en la vida real. Bueno, más adelante, cuando Scott Winters comenzó a agravarse, ChatGPT continuó quitándole importancia e incluso le recomendó algunos medicamentos en muy patudo. Según esta demanda, el 13 de julio del 2025, hace un año atrás, el afectado tuvo un fuerte dolor en la ingle y aunque el chatbot le aseguró que era muy probablemente un detalle menor dentro de una historia más larga, terminó ingresado en la UCI. Y la embolia fue de carácter masivo y en su recuperación Scott Winters tuvo que ser asistido para ponerse de pie, comer, vestirse, usar el baño. Así es como, luego de recuperarse, este hombre ha demandado a ChatGPT por causarle una crisis de salud que casi lo mata. ¿Qué me dices tú? Acá dicen, el pastor es pavo, se hace. Lo primero que tuvo que hacer era ir al médico, dice acá una auditora. Otra auditora. ¡Ah! ¡Arta! ¡Ah! El caballero a cada rato le preguntaba. Entonces, él lo que programó. ¡Ah! ¡Qué interesante lo que dice la Pau! El caballero a cada rato le preguntaba. Entonces, programó a la IA como si fuera un hipocondriaco. Entonces la IA empezó a bajarle como el tono para... Ya, podría ser Pau. Podría ser porque la IA tiene memoria. Claro, de hecho así va armando el perfil tuyo y así es como después terminas diciendo, oye, mi chat GPT me conoce más que mi mamá. Pero igual, hay que ir al médico antes. Al tiro nomás, cuando tenemos una duda, claro que sí. Me sumo ahí a la otra amiga que decía que era medio pago. 2 minutos para las 4, vamos al informador. Ya volvemos con Agenda Abierta.
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1: 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En Bio Bio, una nueva hora. 4 de la tarde.
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3: ¿Cómo están? Muy buenas tardes, bienvenidos al Informador. El Ministerio Público formalizó este miércoles al conductor responsable de generar el accidente con resultado fatal en la estación de Viña del Mar del servicio F Limache Puerto. Nos informa Fabián Corrotea.
4: Claro, con la medida cautelar de arraigo nacional, la suspensión de su licencia de conducir y con un plazo de investigaciones de 120 días, quedó el conductor que provocó una colisión con posterior desbarrancamiento a un vehículo, el cual literalmente quedó al interior de las estaciones del servicio F Viña del Mar durante la jornada de ayer. Un accidente que termina con la vida de una mujer de entre 40 y 50 años tras ser embestida por este segundo vehículo, y en donde el Ministerio Público formalizó durante la jornada de este miércoles al chofer que provocó justamente esta primera colisión y posteriormente el desbarrancamiento. Una medida cautelar entonces de arraigo nacional, la suspensión de la licencia de conducir para este hombre y también un plazo de investigación de 120 días por parte de la Fiscalía. En la región de Valparaíso, Bio Bio, la radio.
3: Tres personas fueron detenidas en Reñaca Alto por robo de vehículo, porte ilegal de arma de fuego y municiones y una orden de aprehensión vigente. Nos informa Constanza Peña.
5: Tres personas fueron detenidas en la comuna de Viña del Mar tras ser sorprendidas a bordo de un vehículo que había sido robado mediante intimidación en la comuna de Limache. El procedimiento se inició luego de una alerta de la Central de Comunicaciones de Carabineros y permitió a personal de la Tenencia de Reñaca Alto interceptar el automóvil en la intersección de la calle 2 con Avenida Segunda. Al revisar el vehículo, los funcionarios encontraron un arma de fuego, municiones, además de un arma blanca. Además, estableció que uno de los detenidos mantenía una orden de aprehensión vigente por el delito de receptación de vehículos motorizados. Los tres imputados son todos mayores de edad y con antecedentes policiales y fueron puestos a disposición de la justicia para su respectivo control de detención. Bio Bio, la radio.
3: La oposición pedirá incorporar a las regiones afectadas por las lluvias a los artículos de reconstrucción de la mega reforma. Revisamos la información con Cristóbal López.
6: Sí, ya con el permiso de la Sala del Senado está funcionando en paralelo la Comisión Mixta para el Plan de Reconstrucción Nacional. Va a haber un momento bastante importante que tiene que ver con una unanimidad que va a solicitar parte de la oposición para poder incorporar a este proyecto una indicación que incorpora dentro de los artículos de reconstrucción a las regiones de Atacama, Coquimbo y también de Valparaíso, en las zonas que corresponda por lo que tiene que ver con las lluvias que han afectado en los últimos días a estas regiones y que se han visto particularmente azotadas por los efectos como las inundaciones, también los aluviones y también el efecto de los vientos. Es por eso que se va a solicitar esta unanimidad para o ingresar esta indicación o bien que el gobierno pueda ingresar un veto sustitutivo a estos artículos para sumar a las regiones afectadas por las precipitaciones. El Congreso Nacional, Bio Bio, la radio.
3: Michelle Bachelet sostuvo una reunión con la canciller de la República Democrática del Congo en el marco de su candidatura a la Secretaría General de la ONU. Nos informa Gabriela Piña.
7: Así es, en medio de esta campaña internacional, la expresidenta de nuestro país, Michelle Bachelet, sostuvo este miércoles una reunión con la ministra de Asuntos Exteriores de la República Democrática del Congo. Durante el encuentro, ambas abordaron la necesidad de avanzar hacia una organización de las Naciones Unidas más eficaz y representativa, además del liderazgo que actualmente ejerce la República Democrática del Congo durante su presidencia del Consejo de Seguridad. Asimismo, dialogaron sobre la importancia de fortalecer la diplomacia preventiva, las operaciones de paz y también la búsqueda de soluciones pacíficas a los conflictos en línea con los principios establecidos en la Carta de las Naciones Unidas. Al término de esta reunión, a través de sus redes sociales, la expresidenta Bachelet agradeció a la ministra por el encuentro y destacó su compromiso con el fortalecimiento del multilateralismo.
3: Efectivos de la Policía de Investigaciones también investigan los reiterados y graves robos a un jardín infantil del sector de Paillihue de Los Ángeles. Nos informa Mario Tapias desde la zona.
8: No solamente Carabineros investiga los reiterados robos a la sala cuna y jardín infantil Mi Mundo de Los Ángeles, sino también la PDI. el complejo momento en este conocido centro educacional prebásico y parvulario de Los Ángeles ha sido un tema transversal luego de que fuera denunciado y visibilizado por las radios algunos días. Se indicó que hasta varias investigaciones están en curso para aclarar estos robos y permitir que los autores de estos graves delitos sean detenidos y procesados. En tanto, la delegación presidencial provincial está haciendo los trámites necesarios para conseguir la alimentación y reponerla, además para que comience a funcionar con normalidad este sala cuna y centro también de jardín infantil en el sector Paiyigüe de Los Ángeles. Bio Bio, la radio.
3: 4:06 p.m, la temperatura en Olmué 13 grados. Los invitamos a seguir en compañía de Agenda Abierta. Muy buenas tardes.
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7: Otra triste. 16:08 p.m. Un clásico esta. Es la argentina Soledad, el Vallano.

0: Mucha atención, esta es información de último minuto. El ministro de Seguridad Pública, Martín Arrau, se refirió a la detención del Panda. Vamos a tomar contacto con María Gramont.
1: Así es, en estos momentos habla el ministro de Seguridad, Martín Arrau. Pasamos a escuchar sus palabras.
2: Con el Ministerio Público, en ese trabajo mancomunado, que en este caso, en un hecho de extrema violencia, de desafío a la autoridad, en un hecho que reviste peligro para la sociedad, se actuó de manera decidida, rápida y efectiva. Y tal como señalaba el señor fiscal, no solamente deteniendo al sospechoso, al imputado, sino que también a su red de apoyo, a esos encubridores, a esas personas que a veces creen que no les va a pasar nada, pero efectivamente hoy día están siendo perseguidas y detenidas. Este tipo de acciones por parte no del gobierno de Chile, sino que del Estado de Chile, refuerzan la voluntad de actuar con total fuerza y decisión. Y lo digo así porque no es solo Carabineros de Chile, no es solo la Policía de Investigaciones, Gendarmería, Sistema de Seguridad que depende del gobierno, sino también lo hemos hablado con el señor Fiscal Nacional. También a diario estamos trabajando con parlamentarios en diferentes leyes y la voluntad del pueblo de Chile, expresada efectivamente en ese mandato y sobre todo del Estado que hoy día está trabajando, es en reforzar los planes, en avanzar en ciertas leyes que hoy día se están discutiendo en el Congreso y también en ciertas políticas públicas que estamos impulsando de fortalecer la acción policial, no solamente con más medios, más tecnología, apoyo a nuestras policías, sino que también con algunas leyes que puedan fortalecer su protección jurídica frente a este tipo de hechos. No podemos tolerar como sociedad el desafío a la autoridad y lo que tenemos precisamente que recuperar es el respeto a la autoridad y por eso esta acción tan rápida, tan efectiva de las policías, de Carabineros de Chile y el Ministerio Público, efectivamente es algo que tenemos que destacar. También un dato no menor es volver a reiterar que los dos carabineros que resultaron heridos están en buenas condiciones, en recuperación. Les mandamos un gran saludo y esperemos que esta noticia también sea muy tranquilizadora para ellos.
1: Palabras del ministro de Seguridad, Martín Arrau, por la detención de este sujeto apodado Panda. Bio Bio, la radio.
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4: Cuatro de la tarde, 14 minutos. Saludos a la Caro que le gustaba ahí, Soledad. Sigue con la animadversión a los argentinos. No, ya está. Ya pasó. Saludos, Caro, abrazo. Hay un auditor también que nos estaba mandando, no sé dónde me quedó el meme. Acá está, Jorge. Porque estábamos hablando de este pastor que había demandado a ChatGPT porque llevaba varios días sintiéndose mal. Le iba preguntando a ChatGPT y ChatGPT en realidad iba como bajándole un poco el perfil a lo que le estaba contando este pastor gringo. Entonces el pastor le decía, oye, me duele aquí, me duele acá. Y ChatGPT le decía, pero mira, tú tranquilo, take it easy, man. Espera un poco, veamos cómo avanza esto. Y esperaron y el hombre estaba con una embolia pulmonar. Entonces dijo, oye, espérate, ¿cómo? El estado en el que llego a estar, con lo grave que estoy, esto se debe a que ChatGPT no me advirtió. Entonces nos manda Jorge un meme, una imagen. Está dividida en dos, como tipo cómic. En un lado dice, le pregunta un humano a la IA, le muestra un hongo. ¿Este hongo es comestible? Y la IA le dice, sí. Y en el cuadro siguiente, la IA le dice a una sepultura, tienes razón, ese hongo era venenoso. Siento la confusión. ¿Te gustaría aprender más sobre los hongos venenosos? El meme. Andrés, ¿cómo estás? Quería darle las gracias porque hoy día en la mañana estaba con problemas en el voltaje, esto en Limache, en el sector de Borrisquero. Y se logró ya concretar la llegada de Chilquinta ahí al sector. Después de muchos llamados infructuosos de los vecinos, lo llamaron finalmente a Andrés. O llegaron ahí hasta Limache los equipos de Chilquinta. Buena noticia. Corte de luz. ¡No, Rudy! Corte de luz en Santa Julia, paradero número 6. Seguimos con los cortes de luz.
5: Hola, Bio, aquí hola. Eduardo. Lo primero y lo más importante, dos cosas que quiero mencionar.
4: A ver.
5: Lo primero es que la gente que pasó por un mal momento en este temporal, ojalá se pueda recuperar.
4: Eso.
5: Ya nada grave. Poder aprovechar este tiempo que hay un poco de calma para poder restablecerse y estabilizarse.
4: Bien.
5: Así que mucha fuerza para ellos.
4: Bonito.
5: Y lo segundo.
4: A ver.
5: Argentina.
4: Caí. ¿Cómo son?
0: Te pasaste.
4: Acá David, aquí estamos todos opinando, cada uno lo que quiere. Oye, dice, es que si se te ocurre hablarle a la IA sobre salud en vez de ir al médico, algo está fallando, dice. En realidad lo que dice un dicho muy clásico chileno. Dice, te faltan palos para el puente. Es como, te faltan gramos para el kilo. hay varios de esos, me sabía varios. Hace rato no escuchaba ese dicho. Saludos, David, un abrazo. Saludos, Nicolás, ¿cómo estás? Un abrazo grande. La Pau aquí se ríe también del segundo. A Chupaya, paradero 1, sin luz, dice la Zuli. Viña del Mar, ¿qué está pasando en Viña? Vamos a ver de inmediato. La SEC hace la actualización de los cortes de luz cada una hora, lo decíamos hace unos días atrás. Voy en Valparaíso, todavía quedan 13.700 personas, un poquito más, sin luz. Y son principalmente la comuna de Viña del Mar. Viña del Mar, Nogales también, tienen más de 1.000 hogares a esta hora sin luz. Valparaíso también. Viña del Mar, y ahí están los auditores que nos estaban contando que están sin luz una vez más. Tiene casi 1.900 familias que están sin luz aún. Le siguen Valparaíso con 1.286 hogares y Nogales con 1.151 clientes que todavía están sin suministro eléctrico en la región de Valparaíso. Sin embargo, todas las comunas o gran parte de las comunas de la región tienen familias que están sin luz todavía. La única comuna que tiene menos de, serán 50 familias, menos de 50 casas sin luz, es Villa Alemana, con 11. Villa Alemana solamente, y La Calera, con 55. Todos los demás tienen más de 100, más de 200, más de 300, llegando hasta Viña del Mar, que se ha visto la más afectada, ahora, 4 de la tarde con 20, de este 22 de julio, con más de 1.890 clientes sin luz. Hola, Víctor Figueroa, ¿cómo te va? Muy buena tarde. Enrique suma otro dicho, que claro, no es de palos para el puente, gramos para el kilo, este es peinando la muñeca.
6: Te falta hilo para la cordelada.
4: Eso no lo había escuchado. Claro, viste, si hay varios. Meses para el año. Cada uno puede ir inventando. Messi para el mundial, dicen. ¿Por qué basta con lo argentino? Ay, la Pau hace una pregunta. Oye, María Jesús, tengo una pregunta tipo ChatGPT. ¿Tú que interactúas con todos nosotros? ¿Nos pones cara? ¿Cómo nos imaginas? 4:21.
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0: Más del 70% de los sistemas de agua potable rural se habrían visto afectados en la provincia de Petorca. 4 suspenderán su funcionamiento ante la posibilidad de contaminación desde el relave Las Cenizas. La Asociación de Municipalidades de Valparaíso ingresó un oficio al CERNAC solicitando evaluar la apertura de un procedimiento colectivo con Chilquinta y CGE. Esto con el fin de que las familias afectadas por los prolongados cortes de suministro eléctrico reciban compensaciones acordes a los perjuicios sufridos. El Partido de la Gente cuestionó este miércoles haber quedado fuera de la comisión mixta que resolverá el único punto pendiente de la denominada mega reforma, el mecanismo de compensación para los municipios por la exención del pago de contribuciones a los mayores de 65 años. Y Lilia Lemoine, política argentina y representante del partido La Libertad Avanza, alineado con el presidente Javier Milei, causó sorpresa en redes al asegurar que los ataques hacia la albiceleste en el Mundial 2026 se sustentan en que, cito, no hay negros en el plantel.
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23: Hola, semáforo apagado acá en Limonaria. Ya son como 3 horas.
4: Y lo están reparando ya, dice ahí los auditores. Dice, saludos a Víctor que nos está contando. 4:27 p.m, ojo con Viña del Mar. Hay muchos auditores que nos están escribiendo desde el sector de Achupaya, Caupolicán, que a eso de las 4 de la tarde quedaron sin luz nuevamente. Bruno Mars llega a la radio con 24K Magic.

0: Jesús León.
1: ¿22 de julio? Y se cumple también un año de la muerte de Ozzy Osbourne, uno de los padres del heavy metal. Y para conmemorar la fecha, hoy se celebró el primer Ozzy's Day. ¿Les gusta el heavy metal? ¿Qué bandas de heavy metal actuales así como de ahora, jóvenes, hay? Porque nos conocemos los clásicos, ¿verdad? Ozzy Osbourne es uno de ellos. Hay poquitos. Según yo, que no soy muy asiduo al heavy metal. Por eso le pregunto a los auditores. Pero así como el metal en sí, como lo conocíamos nosotros ahí en los 80s, 90s, 70s también. Ozzy's Day, una festividad impulsada por la familia de Ozzy Osbourne que pretende instaurar este día como el día de Ozzy. Ozzy Osbourne que después, para los años 2000, cometió la locura de armar un reality con su familia. Divertido, entretenido. La muerte de Ozzy Osbourne ocurrió a 17 días exactos, pero exactos, de la masiva despedida de Ozzy y Black Sabbath de los escenarios. Un evento, medio de evento tributo, que tuvo a bandas como Metallica, Slayer, Tool, Pantera, Alice in Chains, Guns N' Roses, entre varios otros. Anthrax también se presentó. Hace un año, la cita tuvo lugar en la ciudad natal del vocalista, Birmingham, en Inglaterra, con una transmisión que se hizo por streaming a todo el mundo. De acuerdo incluso a los organizadores, se estima que más de 2 millones de personas siguieron ese show. Y en este primer Ozzy's Day de la historia, la ciudad industrial volvió a homenajear a uno de sus hijos más ilustres con actividades que se desarrollan en lugares icónicos de la biografía de este tremendo cantante. Una de las actividades más importantes ocurrió en el Birmingham Museo de Arte, de Galería de Arte, donde fans del británico han visitado la exposición Working Class Hero, que incluye el trono original del histórico concierto final que hicieron en el año 2025, julio del 2025. Y pese a su debilitado estado de salud, porque Ozzy Osbourne sufría Parkinson y lesiones en su columna vertebral, entre varias otras dolencias, el fallecimiento de Ozzy Osbourne tomó por sorpresa a sus seguidores. Con el recuerdo de Back to the Beginning, que estaba aún fresco, el adiós del artista fue asimilado como una despedida perfecta, un último encuentro con sus fans antes del retiro definitivo de la música. El 5 de agosto del 2025, el mundo conoció también la causa de muerte de Ozzy, un paro cardíaco y un infarto agudo de miocardio que fue gatillado por problemas en sus arterias coronarias, y también los embates propios del Parkinson. Por estos días, Sony Pictures trabaja en una película biográfica alrededor de Ozzy con su hijo Jack como productor ejecutivo. Se trata de un proyecto que venía ya avanzando desde antes de la muerte del cantante, escrito también por el célebre guionista Lee Hall, el mismo que está detrás de éxitos de taquilla como de esta tremenda película Billy Elliot y también como la película biográfica de Elton John, Rocketman. ¿La vieron? Buena también. Bueno, de acuerdo a algunos trascendidos de los propios productores, se trata de una película con temática adulta que se va a centrar en una relación de amor, de varios excesos y esta relación media turbulenta que tuvieron Ozzy Osbourne y su esposa Sharon entre 1979 y 1996. Todavía se desconoce quién va a dirigir la película, así también quién va a ser el actor principal que va a encarnar a Ozzy Osbourne. De acuerdo a su hijo, de acuerdo a Jack, el nombre al menos ya está definido, pero se está manteniendo bajo reserva. Algunos medios han ido como especulando que se trataría del cantante Youngblood, uno de los artistas que el propio Uzi apadrinó en vida. Pero habrá que esperar. Es parte de alguno de los proyectos que se están llevando a cabo cuando ya se cumple un año de la partida de Ozzy Osbourne, el padre del heavy metal. 4:36. Vamos a las calles del Gran Valparaíso. Vamos a tomar contacto con una de nuestras unidades móviles, Fabián Corrotea. Fabián.
0: Si termina a esta hora, él es COVID regional, un nuevo COVID, y habla a esta hora también el delegado presidencial Manuel Millones. Se maneje sus auditores, escuchemos.
2: A las 15 horas da cuenta lo siguiente: personas afectadas son 70.653, damnificados 878, albergados 213, albergues 12, damnificados laborales, contrato nuevo 56, viviendas destruidas 34, viviendas con daño mayor 1.287. Viviendas con daño mayor 8.605, establecimientos educacionales con algún tipo de afectación 232, suministro eléctrico a las 3 de la tarde vamos en 17.406 clientes sin energía, enlace de comunicaciones con problemas 213 estaciones y viviendas destruidas 34, problema de conectividad 47, fichas alfa, esto es muy importante, son 122. ¿Qué significa esto? Que 122 fichas fueron validadas por Senapred para que los municipios puedan arrendar maquinaria o también Senapred comprar elementos que requieran. Entonces, dicho lo anterior, tenemos el apoyo de las Fuerzas Armadas de 150 efectivos, que tiene que ver con una dotación de 400 que ellos dispusieron para efecto de hacer frente a esta emergencia. Con la general, que podrá explicar en mayor medida, nosotros hicimos un sobrevuelo en la mañana en las zonas que los alcaldes y el gobierno nos pidió visitar. Y es así como recorrimos, sobrevolamos mejor, la provincia de Quillota, la provincia de Petorca y parte también de la provincia de Valparaíso, viendo aquellas comunidades que nos han planteado que estaban aisladas. Un detalle, cerca de 900 personas, que es el detalle que se había levantado por parte de Senapred. Recorrimos también los socavones en las diferentes comunas y también ciertas comunidades que habían presentado una situación de aislamiento que era Frutillar y Pichilemu, localidad dentro del Paraíso que tiene ese nombre. Se hizo un sobrevuelo a baja altura para ver si estaban bien. Nos comunicamos con los alcaldes respectivos para ver si era necesario hacer un puente aéreo con carabinero y ahí la general podrá explicar en detalle cómo se trabaja esa coordinación. Pero una vez más, agradecimiento a carabinero que dispuso un helicóptero para poder hacer un sobrevuelo y no fue necesario hasta el minuto porque el suministro de esos lugares está siendo entregado por los municipios con despeje de maquinaria privada y de la de vialidad. Quiero decir además que todos los municipios que han pedido requerimiento a la delegación y a Senapred están con sus maquinaria en terreno, maquinaria, camiones y motobombas. Es decir, aquí no se trata un tema de recursos, porque los cobres comunales son para eso, para levantar las demandas locales, y eso es lo que hemos hecho. Ahora, la nueva declaratoria, en este caso, son afectadas por catástrofe, nos da herramientas, en este caso al delegado, alimento a la delegación y a Senapred, están con sus maquinaria en terreno, maquinaria, camiones y motobombas. Es decir, aquí no se trata un tema de recursos, porque los cobres comunales son para eso, para levantar las demandas locales, y eso es lo que hemos hecho. Ahora, la nueva declaratoria, en este caso, son afectadas por catástrofe, nos da herramientas, en este caso, al delegado más importante en términos de socorrer

0: sectores políticos, muy coordinados con nuestra Fuerza Armada, con Carabineros, con la autoridad, incluso con parlamentarios, de modo tal que hemos colocado un solo objetivo en la mira, que es levantar la región.
1: Delegado, si es que puede hacer algún tipo de autocrítica o explicación respecto a esta demora que han acusado vecinos justamente de dichas zonas por este estado de zona de catástrofe, como se decretó.
0: Yo quiero reiterar lo que he dicho en otros medios de comunicación. No ha existido ningún requerimiento de algún alcalde en que no se haya dado respuesta por falta de financiamiento. Ninguno. ¿Ya? Porque la institucionalidad ha funcionado. Cada alcalde que ha pedido maquinaria, camiones, motobombas u otros, se ha validado el informe técnico y se ha dispuesto. Por tanto, eso ayer también conversé con los alcaldes que han hecho esta petición y con los parlamentarios, de modo tal que tengan la claridad del tipo de instrumento que tiene nuestra institucionalidad. Por lo mismo, hoy día no es una zona de catástrofe. La diferencia es una catástrofe en que entran las Fuerzas Armadas a tomar el control de la emergencia. Hoy día la zona afectada por catástrofe es distinta. Sigue estando un civil, en este caso yo como representante del Presidente de la República, coordinando las instituciones y con los recursos que provee el mismo Estado a través del Ministerio del Interior, llámese Delegación Provincial, Regional o SENAPRED. Incluso los ministerios tienen una prerrogativa especial de declarar ciertas obras con decreto de emergencia. Caso, por ejemplo, el MOP. El MOP, toda la habilidad que fue interrumpida, en este caso Puchuncaví, Catapilco, Zapallar, Valparaíso, ellos van a hacer uso de esta prerrogativa de establecer decreto de emergencia para hacer la licitación, perdón, obviar la licitación y hacer contrato directo, contrato privado.
2: Perfecto, delegado. El tema de las clases, ¿se sabe, se ha conversado respecto a ellas?
1: Le consultan respecto a las clases.
0: Acaba de informar que las clases se reanudan mañana, normalmente. Sin embargo, por tanto, la información para todos los ciudadanos es que mañana en la región de Valparaíso hay clases. Ahora bien, cuando hemos visto que el informe alfa que han levantado los mismos municipios o los SLEP por el Ministerio de Educación dan cuenta que a la fecha de hoy día hay 232 colegios afectados, lo que se está haciendo el levantamiento hoy día es cuál es la afectación y si eso impide o no que ese colegio se abra. Pero esa información, mañana mismo, digamos, cuando se va a determinar por el mismo sostenedor o el mismo director. Por ejemplo, tenemos algunos jardines infantiles de Integra y de la Junji que tienen problemas de la cocina. Estamos hablando de una cantidad de 900 niños que no tendrían la cobertura de escolaridad mañana. Pero la directora de Integra y de Junji nos han dado la tranquilidad que ellos lo van a redistribuir en la red. Es decir, mañana y el viernes los niños tendrán igual asistencia a los, estamos hablando de etapa preescolar. Y por tanto, ahora se está haciendo la revisión y el detalle de cada escuela municipal que tenga alguna afectación para ver si esa afectación en particular impediría que ese colegio, en particular, no la comuna ni la localidad, pudiera tener alguna suspensión. Pero hasta el minuto, más o menos información oficial de gobierno, es que mañana hay clases en toda la región de Valparaíso.
1: Delegado, volviendo al tema de los socavones, ¿el MOP ha dado algún plazo para las obras? ¿Cuándo se podría volver a la normalidad en esos caminos?
0: En el caso de la avenida Altamirano, se usó un instrumento tecnológico como un fotorradar, si no me equivoco el nombre, ecosonda. Esa ecosonda es para determinar cuál es el nivel de daño que tiene la calle. Lo que conversamos con el MOP es idealmente que solo tengamos la afectación, de acuerdo a lo que se vio de manera subterránea, una pista. Porque lo más complejo es la avenida Altamirano, que significa alterar el tránsito a Playa Ancha. Esperamos tener el reporte el día de hoy para tomar una determinación entre el Ministerio de Transporte, la Municipalidad y el MOP. Esperamos que eso no sea así y podamos tener una vía alternativa. En el caso de Catapilco, que es un derrumbe completo, que lo sobrelevamos con Carabineros, allí lo que hemos visto con el MOP es una obra de largo plazo por los recursos, por el daño que tiene. Ahí vamos a trabajar en dos alternativas, o un puente mecano del ejército o un bypass. Eso se va a analizar el día viernes con visitas nacionales respecto a esa obra en específico. Respecto al corte de las vías de la conectividad interior, especialmente con Cría Río, ahí están las millonarias de vialidad y las que se han arrendado para hacer el despeje de material.
1: Ahí están las palabras entonces del delegado Manuel Millones, luego de este nuevo COGRI de María Jesús.
3: Perfecto, Fabián, muchísimas gracias entonces con la información. Atención con ello, mañana ya se retoman las clases para todos los que tenían dudas. 16:44.

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7: Hola, hay un auto con un camión o tipo camioneta en pano. No sé si la camioneta lo está ayudando al auto, pero la altura de rumbo hacia Concón, altura para subir a Miraflores y el Olivar, un poquito pasado de la pasarela, ahí para que estén con precaución, ¿ya? Muchas gracias.
8: Muchas gracias entonces, amigo. Vamos a nuestro próximo tema. La denominada mega reforma está atravesando una etapa decisiva, lo hemos estado contando por los micrófonos de la radio. La Cámara de Diputadas y Diputados despachó la mayor parte del proyecto en su tercer trámite constitucional y solo un artículo fue enviado a comisión mixta. Mientras la oposición anunció acciones incluso ante el Tribunal Constitucional por eventuales vicios, la iniciativa está contemplando cambios en materia tributaria, incentivos a la inversión, beneficios para adultos mayores y otras medidas que han ido generando un debate político bastante intenso, pero también un debate económico, también un debate jurídico. Vamos a analizar esto, qué significa este avance legislativo, con Gustavo Campos, investigador del Centro de Democracia y Opinión Pública de la Universidad Central. Gustavo, ¿cómo estás? Buena tarde.
9: Hola, María Jesús, muy buenas tardes.
8: Oye, Gustavo, a modo de clase, ¿qué significa que solo un artículo pase a comisión mixta?
9: Bueno, significa que el resto del proyecto de ley fue aprobado sin ninguna duda, digamos, fue por una mayoría, digamos, absoluta, y que por lo tanto no debiese volver a ser revisado por el Congreso. Y por lo tanto, en ese sentido, constituye un triunfo político bien importante, dada la magnitud del proyecto, que solo una parte de este pase a ser revisada por una comisión conformada por senadores y diputados. Es un avance muy significativo para el gobierno del presidente Kast.
8: Claro, ¿sale fortalecido el Ejecutivo?
9: Sale fortalecido porque la verdad es que es un proyecto bastante ambicioso, es una reforma que tiene varias aristas y que en definitiva en otro escenario se pudo haber dilatado bastante. Sin embargo, es un gobierno que está cumpliendo una planificación que a muchos nos parecía excesivamente ambiciosa. Y por lo tanto, que solo un elemento pase a comisión mixta da cuenta de una gestión política muy favorable y que sienta un precedente bien importante para la relación entre el gobierno y el parlamento a qué futuro.
8: Ahora, debería haber ocurrido, nada más, es verdad, porque se planteaba y siempre fue así que el gobierno de Kast llegaba al gobierno hace algunos meses ya con la mayoría del Senado y la mayoría de la Cámara de Diputados.
9: Sí, efectivamente, pero de todas maneras esa mayoría es circunstancial si pensamos en que depende mucho del partido de la gente, que se ha ido constituyendo en lo que se denomina un partido bisagra, es decir, que tiene la capacidad de inclinar la balanza para un lado u otro. Entonces, si bien el escenario era auspicioso, como tú señalas, María Jesús, igual era necesario contar con los votos del PDG para sacar adelante con éxito esta iniciativa, y es algo que el partido de la gente ha hecho valer, ¿no? Y que ha hecho sentir su poder de negociación en este proceso.
8: Bueno, de hecho, hoy día o ayer, a ver, déjame, sí, entre ayer y hoy día, Evelyn Matthei salía diciéndole a Kaiser también, amigo, querido, en realidad los que están poniendo la música son el PDG, y ellos están llevando ahí la negociación un poco, o la llevaron ya.
9: Tiene bastante razón Evelyn Matthei en aquello, o sea, hoy día la figuración que está teniendo Franco Parisi y su gente, digamos, a propósito de esta discusión, tiene muy contentos a algunos en la centro derecha, pero también a algunos muy nerviosos porque ven cómo se va empoderando un partido y se le va dando figuración a un líder que es su competencia directa, pensando en 3 años más, que son las elecciones presidenciales.
8: Pero un PDG que a pesar que ha agarrado este poder en la Cámara, actúa igualmente un poco desordenado, sin los límites medios claros o sin los liderazgos medios claros.
9: Bueno, es un poco la característica del partido, ¿no? No tiene un componente ideológico de formación de cuadros o que permita disciplinar más allá de los liderazgos internos de su ex candidato presidencial, y por lo tanto esa era una gran interrogante, cómo se iban a comportar en la discusión de este proyecto y a futuro, y la verdad es que por lo menos personalmente me he sorprendido de los niveles de disciplina que lograron, porque hace unos meses atrás parecía ser que era un partido que se desintegraba. Sí. Sin embargo, hoy día han mostrado capacidad, y esto, María Jesús, tiene que ver con un viejo adagio de la política, que es que el poder aglutina y ordena. Y hoy día el PDG es un partido que tiene poder, en tanto puede inclinar la balanza, como decía hace un rato, y por lo tanto se han podido ordenar en función de aquello.
8: Y estando ahí en el Congreso también han aprendido un poco cómo es la fórmula para poder ir avanzando. Ahora, uno de los temas que ha generado polémica es este olvido financiero, ¿verdad? ¿Por qué ha despertado tanta preocupación en la banca y en la CMF, la Comisión para el Mercado Financiero?
9: Bueno, sin ser economista, lo que sí te puedo decir es que todas las relaciones económicas están basadas en la confianza y en generar mecanismos que efectivamente den garantías a los distintos actores de que las relaciones están sustentadas en algún margen de seriedad. Y en ese sentido, el comportamiento financiero que todos tenemos es un antecedente muy relevante para evaluar el acceso a crédito, para en el fondo determinar el nivel de riesgo de que corre un banco o una entidad financiera de prestarnos dinero. Y en ese sentido, al eliminar ese instrumento o parcialmente ese instrumento, efectivamente se le inyecta incertidumbre a un mercado que ya está contraído con bastantes problemas. Entonces, si tú tuvieras que prestar dinero y te quitan un antecedente como este, la verdad es que la reacción natural sería prestar menos dinero, y si lo prestas, encarecer el valor del préstamo, y esos son los efectos que podría generar esta iniciativa del olvido financiero. Al no haber registro de cómo yo me comporto, la banca no sabe si es que yo soy un buen o mal pagador, y eso se va a castigar. ¿Y cómo se castiga? Subiendo la tasa de interés o restringiendo el crédito a las personas que comúnmente hoy día tenemos cierta facilidad de acceder a ello.
8: La oposición, que también le ha costado un poco ahí aglutinarse, anunció que va a recurrir al Tribunal Constitucional. ¿Qué efectos puede tener realmente este proceso sobre la implementación de la reforma? ¿Corre riesgo realmente la reforma en sí?
9: Bueno, y el mismo gobierno también va a recurrir al TC, y en términos generales hay algunos temas que son más discutibles que otros, como por ejemplo el tema medioambiental, ¿no? Esta especie como de reparación que se establece en el proyecto de ley, aquellas iniciativas que de alguna manera sean perjudicadas por la lógica de los permisos que da el Estado. Sin embargo, más allá de entrar en el caso a caso, ir al Tribunal Constitucional, a mi opinión, María Jesús, tiene dos elementos importantes. El primero y el más obvio es que puede ralentizar la implementación de esta ley y generar algunos cambios importantes en algunos temas que, si bien son pocos mirando el paquete completo, son súper determinantes y súper críticos respecto a los objetivos del gobierno. Por lo tanto, ¿pueden haber cambios importantes? Yo pienso que sí. Acotados, pero importantes. Y lo segundo es que el ir al Tribunal Constitucional de por sí genera incertidumbre. Hablábamos hace un rato de la percepción que tiene el mercado respecto al préstamo. Bueno, a nivel de inversiones, cuando un proyecto de ley en materia tributaria principalmente va a una instancia donde se litiga, eso de por sí es una señal de relativa inestabilidad o por lo menos de incerteza. Y por lo tanto, aquí podemos ver un efecto no deseado de algo que el gobierno precisamente quería combatir, quería dar certezas, por ejemplo, con la invariabilidad tributaria, pero hoy día se pasa a discutir a un tribunal que, si bien está dentro de las reglas del juego, genera cierto nivel de incertidumbre de lo que va a pasar. Entonces, esto es como que, si me permite, ya terminó el mundial, pero como que el gobierno metió un gol, pero lo está revisando el VAR.
8: El VAR, ajá. ¿Ah?
9: No sabe si celebrar todavía de manera completa o no.
8: Claro, y para eso tenés que esperar un poco, porque tampoco es tan rápida la cosa con el TC. Ahora, ¿cuáles son los hitos que quedan pendientes ahora con esta reforma?
9: Bueno, la tramitación de la mixta, hay que ver qué sale de ahí, y luego el trámite de constitucionalidad en el tribunal respectivo, y luego de eso la ley debiese despacharse sin mayores inconvenientes para ser promulgada por el presidente.
8: Bueno, y hoy día ya al menos ya supimos quiénes van a conformar la comisión mixta.
9: Sí, ahora en general ese sorteo o esa conformación en realidad no deparó a grandes sorpresas, pero lo cierto es que efectivamente van a estar todos los ojos sobre esa comisión, uh-huh, sobre los argumentos, uh-huh, sobre los principios que utilice, y la verdad es que efectivamente es un tema sensible, pero en el grueso, María Jesús, esto ya está aprobado y el gobierno tiene buenas razones para celebrar.
8: Y de hecho, Gustavo, hay información del momento, vamos hasta el Congreso. Muchas gracias, Gustavo Campos, investigador del Centro de Democracia y Opinión Pública de la Universidad Central. Vamos al Departamento de Prensa.
10: Mucha atención con esta información. La comisión mixta despachó al Senado la mega reforma. Nos vamos hasta el Congreso Nacional. Cristóbal López, te escuchamos.
11: Sí, porque se acaba de despachar de la comisión mixta el plan de reconstrucción nacional, la compensación de los municipios, que finalmente va a ser en parte con un 0,5% de la sobretasa que se va a realizar a la invariabilidad tributaria, que va directo al Fondo Común Municipal, y otro porcentaje que va a ir directamente desde el Tesoro Público a los municipios. Esto terminó con bastante polémica, de hecho se retiró el diputado Daniel Manucheri en la comisión sin votar, también lo siguieron después de haber votado el diputado del Frente Amplio Jorge Brito y también la senadora del Partido Socialista Danisa Astudillo, después de un duro cruce con el senador Rodolfo Carter. Bueno, finalmente este proyecto se despacha y va a tener que ser aprobado el informe por las dos salas en sesiones espaciales en las próximas horas en el Congreso Nacional. 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
10: ¿Cómo están? Muy buenas tardes, bienvenidos al Informador. Autoridades de la región entregaron cifras actualizadas de usuarios sin suministro eléctrico y con problemas de conectividad tras un nuevo COGRID. Nos informa Fabián Corrotea.
17: Más de 17.000 usuarios sin suministro eléctrico hasta esta hora de la tarde y 47 personas sin conectividad. Es lo que ha dejado este nuevo COGRID regional por parte de las autoridades de gobierno en Valparaíso. Una reunión que se sostuvo en las oficinas de Senapred y en donde fue el delegado presidencial Manuel Millones quien entregó las cifras de las personas que se mantienen sin suministro eléctrico. Uno de los principales problemas que ha dejado este sistema frontal en la región. Por otra parte, 47 personas aisladas sin conectividad por problemas en caminos y rutas. Ese es también el recuento hasta esta hora de la tarde de miércoles. Respecto a la labor de carabineros, se mantendrán los vuelos en cuanto a la ayuda de entrega de mercadería, como también por posibles rescates que se puedan generar ante el alza de los caudales justamente de los ríos en Petorca y Marga Marga. 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
10: La Asociación de Municipalidades de la Región de Valparaíso recurrió al CERNAC ante los prolongados cortes de luz. Lo detalles con Constanza Peña.
18: La Asociación de Municipalidades de la Región de Valparaíso solicitó al Servicio Nacional del Consumidor, CERNAC, evaluar la apertura de un procedimiento colectivo contra las empresas Chilquinta y CGE por los prolongados cortes de energía registrados durante este sistema frontal. En un oficio, la entidad pidió que se establezcan compensaciones acordes a los perjuicios sufridos, argumentando que los 40.000 pesos ofrecidos por familia hasta ahora no reparan las pérdidas ocasionadas por la falta de electricidad. También solicitó que el CERNAC requiera información sobre la duración de los cortes de cada comuna y evalúe compensaciones que sean proporcionales al tiempo que los hogares permanecieron sin luz. La asociación también manifestó su disposición a participar en el proceso para representar a los municipios de la región y dar seguimiento a las gestiones en favor de los afectados. 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
10: Pescadores de la caleta Portales de Valparaíso llevan más de 10 días sin poder realizar sus labores luego de los sistemas frontales. La información la revisamos con Lucas Suárez.
19: Los pescadores de la caleta Portales de la comuna de Valparaíso llevan más de 10 días sin poder realizar sus funciones con normalidad producto de las marejadas y los temporales que se han sentido con fuerza en la región de Valparaíso, registrándose daños justamente a partir de estas situaciones en el más importante, sin duda, la grúa, donde es un elemento fundamental para realizar sus labores y lo que está afectando entonces a más de 500 personas. Es así como el sindicato de pescadores manifestó esta situación en una reunión con los senadores pertenecientes a la Comisión de Pesca de la Cámara del Senado, quienes a su vez oficiaron al Ministerio de Economía, también a la Subsecretaría de Pesca y al Ministerio de Obras Públicas, entre otros, para adoptar las medidas correspondientes de ayuda a los pescadores. Al mismo tiempo, anunciaron la presentación de un proyecto de acuerdo para solicitarle la reparación y también la reposición entonces de la grúa dañada en la caleta Portales de Valparaíso. 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
10: Nos vamos hasta el Congreso Nacional, tomamos contacto con Cristóbal López.
20: Sí, a esta hora, después del despacho de la Comisión Mixta, se refiere a la compensación a las municipalidades el presidente de la Comisión de Hacienda de la Cámara de Diputados, el diputado del Partido Republicano, Agustín Romero.
21: En el fondo, los diputados y los senadores de oposición es que se aumentara el fondo, es decir, se sumara a la pérdida que se hacía al Fondo Común Municipal, además los ingresos propios que tenían otros municipios. Y nos parecía que eso era excesivo porque no estaba ni siquiera dentro de las propias peticiones que hicieron los municipios. Los municipios dijeron, nosotros queremos que nos mantengan en la situación en la que estamos, y esta determinación de dar una exención a las contribuciones sea compensada. Nunca dijeron que hubiera un aumento en el Fondo Común ni que hubiera mayor distribución. ¿Ya? Eso nunca ha estado. Por lo tanto, esa es una discusión que se puede abrir en el futuro, pero hoy día la petición que muchos alcaldes dijeron permanentemente es que aquellos que recibían recursos propios también tuvieran la posibilidad de percibirlos. Y esa es la, finalmente, la solicitud que el gobierno acogió, se abrió, incorporó en el proyecto de reconstrucción.
20: Bueno, hay parte de las declaraciones del diputado Agustín Romero, presidente de la Comisión de Hacienda de la Cámara de Diputados, después del término del trabajo de la Comisión Mixta para la Compensación de las Municipalidades en el Congreso Nacional. 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
10: En instantes, la Comisión de Educación de la Cámara retomará la discusión de la reforma al sistema de admisión escolar. Revisamos la información con Daniel Ormeño.
0: El proyecto que elimina la tómbola seguirá avanzando con su participación o sin su participación. Esto acaba de indicar a Radio Bio Bio el presidente de la Comisión de Educación de la Cámara Baja, el UDI Sergio Bobadilla. Esto para que se retome en instantes la audiencia, la sesión, que ha estado analizando y votando las distintas indicaciones, este paquete de indicaciones que ingresó el Ejecutivo, el Gobierno, y que busca principalmente tomar en cuenta los reparos que han hecho, las críticas a esta reforma que está impulsando el Ejecutivo, pensando principalmente en esta modalidad de elección mutua que habla de discriminación, según la oposición, lo que ha generado la molestia de 5 parlamentarios, entre ellos el de la comunista Daniela Serrano, la Frente Amplista Emilia Schneider, el militante del Partido Socialista Nelson Venegas, el DC Héctor Barría y la integrante del Partido de la Gente Tamara Ramírez, quien se han retirado de esta comisión acusando de que no hay diálogo por parte del gobierno y que todas las indicaciones que presentó la oposición fueron rechazadas en bloque. En instantes se retoma esta comisión.
10: Seguimos revisando informaciones. Economistas descartan un impacto relevante del sistema frontal en el crecimiento económico este año, aunque advierten efectos transitorios sobre la actividad durante julio. Revisamos la información con Monserrat Tapia.
1: Sí, aunque los daños provocados por el sistema frontal ya se estiman entre 400 y 750 millones de dólares, economistas consultados por la radio descartan un impacto relevante sobre el Producto Interno Bruto de este año. Explican que las pérdidas corresponden principalmente a infraestructura y capital, por lo que no modificaría las proyecciones de crecimiento para 2026. Eso sí, advierten que el principal efecto se concentraría en el IMASEC de julio. La paralización de actividades, los cortes de rutas y la suspensión de clases podrían restar entre 2 y 3 décimas al indicador mensual, aunque estiman que ese impacto será transitorio y se compensará con la reactivación y la reconstrucción en los meses siguientes. Respecto de los precios, los especialistas sostienen que podrían registrarse alzas puntuales en frutas y verduras por problemas de distribución, pero no descartan un aumento, generalizado de la inflación, y añaden que la recuperación de caminos y el mayor nivel de agua en los embalses podrían contribuir a acelerar la normalización de la actividad económica.
10: Tenemos información del minuto, nos vamos a la región metropolitana, tomamos contacto con nuestra unidad móvil, Jaime Sepúlveda.
22: Cursos se mantienen actualmente las diligencias que realiza la VIP antisecuestros en conjunto con la Fiscalía Regional Metropolitana Sur en la comuna de Quinta Normal con respecto a una denuncia de presunta desgracia que proviene desde diciembre del año 2024 y que posteriormente los traslada hasta calle Nueva Imperial de la comuna de Quinta Normal. Se han desarrollado distintas diligencias y en donde se ha determinado que bajo un inmueble, más o menos 1.5 metros bajo el nivel de la tierra, se encontraba un cuerpo aparentemente correspondiente a esta investigación. De acuerdo a lo que se ha mencionado, este domicilio servía como lugar de reunión finalmente, o que estaba tomado por una facción del Tren de Aragua denominado los Mapaches, en donde incluso aparentemente se utilizó como lugar de cautiverio para personas secuestradas. Es una diligencia que se está realizando aún en este punto de la región metropolitana, como lo decíamos, liderado por la VIPE de la Policía de Investigaciones, la Brigada de Homicidios y también la misma Fiscalía. Hasta el instante hay una persona de interés que ha sido trasladada hasta un cuartel policial para determinar su presunta vinculación en estos hechos y así conocer, obviamente, si está directamente relacionada en esta situación. 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
10: 17 horas con 9 minutos, hasta acá el informador, la temperatura en Olmué, 13 grados. Continúa en compañía de la radio, ya viene el Radiograma Despertino. Muy buenas tardes.
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3: De la tarde, 14 minutos. Este tema es del año 1982 y fue compuesto por Andrés Calamaro cuando era muy joven. Esta canción se llama Singamulan, Los Abuelos de la Nada.

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2: 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Vamos hasta Viña del Mar, hay una auditora que se comunicó con nosotros. Sofía, ¿cómo estás? Buenas tardes.
3: Hola, buenas tardes. Bueno, me encuentro en una situación muy difícil.
2: ¿Qué pasó?
3: Llevamos 6 días sin luz. Sí, es muy complicado porque afecta nuestra dignidad como familia, la verdad, porque no hemos podido lavar, claramente no nos hemos podido bañar porque no nos podemos secar el pelo si no nos resfriamos. Estamos prácticamente comiendo pan, té, huevo y arroz.
2: Claro, porque son cosas que no necesitan la refrigeración inmediata, me imagino.
3: Claro, claro. Y con el tema del refrigerador se nos perdieron absolutamente todos los alimentos, todos.
2: Oye, Sofía, ¿cuánta gente está ahí afectada? ¿Cuántas familias son? ¿Cuántas casas?
3: En mi sector creo que son 4 casas. Y bueno, los demás vecinos ya se le restauró el tema de la luz, pero específicamente en mi sector son 4 casas. Y a mí me comentaron desde...
2: dígame. No, dígalo más, por favor.
3: Ah, ya. Desde Chilquinta yo he llamado muchas veces, más de 3 veces, y me comentaron que efectivamente, como somos pocas personas, es muy difícil que la gestión sea rápida. Porque le dan prioridad a las personas que, bueno, sea una mayor comunidad.
2: Claro, con más clientes afectados. Pero en realidad ustedes quedaron a la cola de un arreglo o una solución que ya se dio, porque tus vecinos estaban sin luz y los van a reparar, a ellos les llega la luz y ustedes quedaron en la colita.
3: Claro, quedamos a la deriva, sí. No sabemos qué más hacer, 6 días sin luz ya es demasiado. No, yo de hecho no pude tomar las asignaturas de mi universidad. No sé si pueda postular el tema de una matrícula, no sé qué hacer con respecto a la universidad, mi hermana no se puede conectar a sus clases online.
2: Oye, ¿y cómo lo han ido
3: solucionando? Entonces, una situación muy complicada.
2: ¿Cómo han ido viviendo estos casi semana completa sin luz? ¿Cómo lo están haciendo para cargar el teléfono? En realidad, todo, sí, para todo usamos la electricidad.
3: Claro, yo tengo que ir a cargar el teléfono al consultorio. Eso es lo que estoy recurriendo. Sí, al CEFAM cercano. Sí, y bueno, la radio, las linternas que se descargan súper rápido, tengo que cargarla en casa de vecinos. Uh-huh. Y eso más que nada, no estoy muy preocupada con el tema. Llamé a Chilquinta hace poco, me atendieron súper mal, de hecho me cortaron la llamada. Comenté si la luz me podría llegar dentro de esta semana, que mañana se cumpliría la semana, y me dijeron que ellos no tenían respuesta. Y yo le dije, entonces me va a llegar en más de una semana, y me dijeron, no sabríamos decirle. Entonces no sé cuántos días, cuántas semanas voy a estar sin luz.
2: Oye, Sofía, dentro de estas familias que todavía están sin luz, que ya van a cumplir una semana sin electricidad ahí en el cuarto sector de Gómez Carreño, ¿hay bebés, hay niños chicos, hay adultos mayores?
3: Claro, hay adultos mayores. De hecho, en mi familia estábamos cuidando un tiempo a mi abuelita, que tiene una enfermedad neurodegenerativa y necesita un colchón antiescara que esté conectado a la electricidad, y tuvimos que llevarla a otro hogar para que ella estuviera conectada con ese colchón. Entonces, desde Chilquinta dicen que tienen prioridad, las personas sí, pero en el fondo no.
2: Oye, aquí hay varios auditores que te mandan un abrazo. Dicen algunos, mira, Yo no sé si puedo decir esto, lo voy a decir, porque en realidad son muchos auditores que están escribiendo y que dicen lo mismo. Nos pasó igual.
3: Claro.
2: Éramos cuatro casas, les dieron la luz a todos menos a nosotros, y eso demoraba. Entonces lo único que ellos lograron hacer era comunicarse desde distintos números de la casa, dando como las direcciones también de los otros vecinos mientras tanto. Sofía, ¿verdad?
3: Sí.
2: Sofía, ¿puedes mencionar, no la dirección exacta si es que no lo deseas, pero al menos el sector o el cuadrante de donde están ubicadas estas cuatro casas que ya van a cumplir una semana sin luz?
3: Bueno, le puedo comentar de una vecina que vive cerca de la casa de mi abuelo, en 18 Poniente.
2: 18 Poniente.
3: Esto también en el cuarto sector.
2: Ya.
3: Con respecto a mi casa, queda en 21 Poniente, donde está el mirador y donde está el consultorio cerca. Uh-huh. En esa cuadra. Y bueno, la vecina de la esquina también, que está dentro de esa calle, de ese pasaje.
2: Ah, porque además no son cuatro casas que estén juntas, son casas que quedaron como aisladas en las calles.
3: Claro.
2: Oh, más difícil.
3: Claro,
2: todavía
3: son casas aisladas. Sí, claro. Es mucho más complicado.
2: Oye, Sofía, entonces, a ver, vamos a hacer el llamado ahí a la empresa eléctrica. Una semana sin luz. Hay varios auditores que nos están escribiendo, también llevan varios días sin luz, pero eso es complicado, por supuesto, para cualquier familia. Sofía, agradecemos mucho tu llamado.
3: Muchas gracias a usted.
2: Los micrófonos abiertos, por supuesto, siempre ahí cuando tengas la solución, ojalá que sea pronto, y si no, también pegas el telefonazo. Muchas gracias. Sofía, entonces, desde el cuarto sector de Gómez Carreño van a cumplir una semana sin luz. Esto es en Viña del Mar, los sectores de 18 Poniente, 21 Poniente también. Están afectados entonces. Aquí hay varios auditores, se suman al tiro. A ver, voy a revisarlos de inmediato. Nosotros así lo hicimos, dice Miguel. Claro, todo dice, mira, si la única solución que pudieron encontrar fue como seguir llamando, insistiendo en el número de la empresa eléctrica e ir dando los números de las casas, de las direcciones que se han visto afectados, pero de a uno. De a uno, esa es una de las opciones acá. Voy a revisar al tiro los mensajes que nos están enviando al WhatsApp Bio Bio. Vamos a una pequeña pausa, ya volvemos.
4: Tenemos información judicial del momento, tomamos contacto con Fabián Corrotea.
5: Información judicial del momento, la Fiscalía URAC de Valparaíso ha informado que para el próximo lunes fue fijada la audiencia de formalización en contra de dos funcionarios de CONAF, esto en el marco de la causa del mega incendio. Cabe recordar que dicha causa se separó en dos para realizar una investigación penal y otra en cuanto a responsabilidades de servicios a autoridades. Es por ello que dos funcionarios de CONAF serán formalizados durante el próximo lunes en cuanto a las responsabilidades en el marco de la causa del mega incendio. 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
9: Hola, buenas tardes. Mira, te comento, en Valparaíso, la calle Bufón, al final de la calle Rodríguez, 4 días sin energía eléctrica.
10: ¿Todavía?
9: Era por un poste que se cayó.
10: ¿Que se cayó?
9: Cortó los cables.
10: Sí.
9: El poste aún sigue caído, no lo han reemplazado. Pero Chilquinta dio la energía. Eso significó que se podía reponer el servicio. Nosotros perdimos alimentos, carne, pollo, lácteos. Y Chilquinta pide las boletas. Seamos serios. ¿Alguno de ustedes guarda las boletas de la mercadería que compra para el mes?
11: Hola, María Jesús. Para la niña que está sin luz, el sistema de Chilquinta funciona en base a la mayor cantidad de personas que llaman. Va poniendo como prioridades, como en el hospital, que te ponen colores. Entonces, si ella está llamando de un solo teléfono en su casa, nunca la van a pescar. Tienen que llamar de todos los teléfonos que estén en su casa y además de eso dar varias direcciones de los vecinos que sean continuas, porque es la única forma que te prioricen como rojo. Si no, va a estar toda la vida esperando que le vayan a reparar la luz. Igualmente en la página, no en la aplicación, en la página Chilquinta, con el número de caso que le dieron a ella, te dan cuánto tiempo te tienen app en carpeta para ir a repararte la luz.
12: Buenas tardes, díganle a la auditora que estaba hablando recién que llame al SEC para que ahí también reclame, porque si no, Chilquinta no va a tomar nada en cuenta. Vivo, vivo, la radio.
10: Mira, todas las sugerencias ahí a la amiga que estaban complicados. 6 días sin luz en el cuarto sector de Gómez Carreño. Llega la música, Robbie Williams en Agenda Abierta.

0: Vivo la radio, ¿cómo están? Muy buenas tardes. Oye, chiquillo, así como estoy escuchando Chinquinta, oye, no pasará con Chinquinta. Y nos tiene allá en el polideportivo Renato Rayo sin luz.
1: También.
0: En Playa Ancha.
1: Todavía.
0: Ya llevamos, la misma cantidad de días, llevamos como 7 días, le están informando de hace rato. Llegamos el lunes, nada de agua. Montón.
1: Ándale. Hay varios auditores también que nos dicen aquí lo mismo, todavía están sin luz. Puedes enviarnos tu mensaje al más 56-32-235-7700. Vamos ahora a hablar de un fenómeno que ya no parece tan lejano ni tampoco tan exclusivo de las grandes capitales, ¿verdad? El avance del crimen organizado acá en la región de Valparaíso. Las cifras van mostrando un aumento de delitos asociados a las bandas criminales, como secuestros, homicidios, tráfico de drogas. Y también al mismo tiempo crece el comercio ilícito en ferias, en calles, en barrios de distintas comunas de la región. Según un análisis del Observatorio del Crimen Organizado y Terrorismo de la Universidad Andrés Bello, estos delitos han tenido un incremento importante en los últimos años, lo que abre preguntas sobre el control territorial, la seguridad pública y la capacidad de respuesta también del Estado. Vamos a profundizar en este tema con Pablo Urquizar, coordinador del Observatorio del Crimen Organizado y Terrorismo de la Universidad Andrés Bello y ex coordinador nacional de seguridad de la Macrozona Sur. Pablo, ¿cómo estás? Buena tarde.
2: María Jesús, muy buenas tardes y también un gran saludo a todos los que nos están escuchando en la región.
1: Oye, yo me hablaba un poco ya de que esto ya no es tan nuevo. De repente pensábamos esto ocurre en las grandes capitales de grandes países, luego llega a Santiago y dice, bueno, esto ocurre en la capital, pero ya está ocurriendo no solo en nuestra región, no solo en la capital, sino en todo el país. ¿Y cuándo hablamos de crimen organizado en la región de Valparaíso, Pablo? ¿De qué estamos hablando exactamente? ¿Se trata de bandas locales, de organizaciones transnacionales o una mezcla también de ambas?
2: Hoy día, María Jesús, la verdad es que como está todo lo que es la globalización, el problema llega también desde el punto de vista de la criminalidad. Y por lo tanto, hoy día en nuestro país estamos viendo una mezcla entre criminalidad organizada tanto nacional como transnacional. Y eso se ve también visualizado también en la región. Recordémonos que hace pocas semanas, ¿cierto?, fueron condenados una célula del Tren de Aragua que se llama el Tren del Mar, propiamente tal, en la región de Valparaíso, que operaba en Viña del Mar, en Quilpué, en Villa Alemana, y que pretendía precisamente ejercer el control territorial en esas localidades, precisamente a partir de homicidios, con sicariatos, secuestros, extorsiones, tráfico de drogas y todos los ilícitos que son propios de las bandas criminales transnacionales, propiamente tal. Y por lo tanto, en esa perspectiva, la realidad del país, la realidad de la región es efectivamente preocupante, y preocupante no solo desde la perspectiva, por ejemplo, de esta célula del Tren del Mar. Recordémonos también que hace poco se materializó el operativo de incautación de drogas más grande en la historia del país, que fue más de 108 toneladas de cocaína y ketamina en 3 puertos de Chile, que fueron los puertos de San Antonio, Valparaíso y de Arica. Y por lo tanto, ¿de qué estamos hablando? Estamos hablando de una operación de más de esta célula del Tren del Mar. Recordémonos también que hace poco se materializó el operativo de incautación de drogas más grande en la historia del país, que fue más de 108 toneladas de cocaína y ketamina en 3 puertos de Chile, que fueron los puertos de San Antonio, Valparaíso y de Arica. Y por lo tanto, ¿de qué estamos hablando? Estamos hablando de una operación de más de 8 mil millones de dólares, ¿cierto?

0: esa doble dimensión hace extremadamente complejo, no solo desde el punto de vista nacional, sino especialmente la región. Y cuando vemos los números desde el punto de vista ya más bien objetivo, no solo desde la percepción, nos damos cuenta, por ejemplo, que los homicidios entre el año 2014 y el año 2025 se incrementaron un 56% en la región. Los secuestros se incrementaron un 104%. Las extorsiones, un 2100%. El tráfico de drogas, un 13%. El porte ilegal de armas o explosivos, un 71%. Por lo tanto, no solo desde el punto de vista de la persecución penal, sino también de los datos objetivos de las denuncias en Carabineros de Chile, nos dan cuenta de una realidad compleja en la región que requiere ya no solo ser vista desde un punto de vista local, desde un punto de vista regional, sino también desde el punto de vista de sus vínculos con lo nacional y sus vínculos también con lo internacional.
1: ¿Y qué tan distinta es esta realidad respecto de hace 5 o 10 años atrás?
0: Es muy distinta, y es muy distinta desde dos ámbitos al menos. Es muy distinta, en primer lugar, en las formas comisivas. Es decir, antes, cuando hace 10 años, ¿cierto?, se verificaban homicidios, por ejemplo, los homicidios que se verificaban estaban vinculados básicamente a alguna situación, ¿cierto?, que se desbordó en una riña, producto de un robo en específico, o en el caso específico, ¿cierto?, de a lo mejor una legítima defensa, de donde una persona, ¿cierto?, frente a alguna situación terminó, ¿cierto?, en su defensa, muriendo a la otra persona en un contexto delictual. Sin embargo, hoy día la forma comisiva delictual es muy violenta. Es decir, hoy día nos encontramos precisamente en el país y en la región cuando, primero, por ejemplo, contratar personas para asesinar a otras. Eso, efectivamente, es el sicariato propiamente tal, es un modelo de negocio del crimen organizado transnacional que lo vimos también en la región. Recordemos la CCI, ¿cierto?, con la familia Correa, y una serie de otras circunstancias que estamos viendo también en la región. También vemos cómo las formas comisivas, delictivas, son también violentas. Es decir, no solo se comete sicariato, no solo se asesina, sino que las formas de asesinato, es decir, se cortan en partes, ¿cierto?, el cuerpo, y ese cuerpo también, ¿cierto?, distribuido por distintos medios, o también grabado para efectos de poder hacer ver la gravedad de lo que estaba pasando, ¿cierto?, y del poder de la organización delictual en específico. Es decir, hay una forma comisiva distinta, las extorsiones. La extorsión no es un delito propiamente tal que estábamos acostumbrados durante mucho tiempo en nuestro país, sino que es un delito reciente, y es un delito que empieza a avizorarse con una curva exponencial. Imagínate, 2100% de incremento en la región, y hay una gran cantidad además de extorsiones que no son denunciadas precisamente por las personas por temor a las represalias del crimen organizado. Los secuestros también con fines extorsivos, esto lo estamos viendo en la región de Valparaíso, lo vemos a nivel, ¿cierto?, nacional, y por lo tanto la forma delictiva empieza a cambiar, y esa forma delictiva que empieza a cambiar empieza a concretarse de un modo transnacional. Es decir, lo que estaba pasando y veíamos hace 10 años, no en Chile, pero lo veíamos en México, lo veíamos en Colombia, lo veíamos en Venezuela, hoy día está pasando en Chile.
1: Y lo veíamos tan lejos, además.
0: Se veía muy lejos, muy lejos. Siempre decíamos, mira, nuestro país es distinto, ¿cierto?, en términos delictuales, ¿cierto?, con el resto de Latinoamérica. Sin embargo, hoy día, en las formas comisivas, en la presencia del crimen organizado transnacional, hoy día tenemos 12 organizaciones criminales transnacionales presentes en nuestro país. Está no solo el Tren de Aragua, hay 5 organizaciones criminales venezolanas, hay 2 colombianas, 2 peruanas, 1 de República Dominicana, hay una mexicana y hay una de China, incluso el Clan Ban de Fuyang. Por lo tanto, en ese contexto, en un primer término, no solo lo que dice relación con las formas comisivas, sino también desde un segundo punto de vista, es lo que dice relación con el incremento sustantivo, precisamente de los delitos más vinculados al crimen organizado y que se evidencian a partir de cifras objetivas, como son las cifras del SEAD y también de Carabineros de Chile.
1: Ahora, la región de Valparaíso puntualmente.

0: Norte tiene dos puertos importantes del país completo. Tiene también rutas internacionales. Tiene una actividad comercial que es bastante intensa. ¿Qué rol juega la infraestructura portuaria en todo esto? La logística, también en la expansión de estas redes criminales.
1: La región es muy linda y una región además muy rica en distintos ámbitos, tiene una heterogeneidad además muy especial, ¿cierto? Una región que tiene interior, que tiene puestos, ¿cierto? Que tiene centros urbanos, rurales, tiene todo para efectos de ser una región extremadamente importante dentro del país. Sin embargo, eso mismo hace que sea también una región extremadamente atractiva para el crimen organizado, porque el crimen organizado puede ser un crimen organizado de tránsito propiamente tal y por lo tanto usar los principales puertos de Chile, como el puerto de San Antonio, el puerto de Valparaíso, pero también puede ser un crimen organizado también vinculado para instalarse, ¿cierto? Y controlar territorialmente lo que dice relación con las distintas comunas, tanto en el interior como también las comunas urbanas. Y en ese contexto es una preocupación mayor y por lo tanto los desafíos que tiene la región en ese contexto desde la perspectiva del Estado son muy relevantes. La persecución penal que se hizo a partir de lo que dice relación con la célula del Tren del Mar es muy relevante, ¿cierto? Porque da muchas aristas y muchos atisbos, ¿cierto? De lo que significa el crimen organizado hoy. Pero eso está lejos de ser la única organización criminal que está presente en la región. Y eso significa adelantarse primero para prevenir que estas situaciones ocurran. Y si ocurren, ¿cierto? Estar preparados también para perseguir penalmente en esa lógica. Uh-huh. Y hoy día vemos, a mi juicio, ¿cierto? Debilidades institucionales, ¿cierto? En la región.
0: Eso mismo voy a preguntar.
1: ¿Qué debilidades institucionales, por ejemplo, vemos? Mira, recientemente salió publicada una ley, que es la ley 21.821, que es la nueva ley de inteligencia del Estado. La nueva ley de inteligencia del Estado lo que hace es establecer distintos instrumentos de gestión para efectos de poder combatir tres fenómenos que son los más relevantes para el país, ¿cierto? El crimen organizado, el narcotráfico y el terrorismo. La región, sin lugar a dudas, tiene al menos crimen organizado y tiene narcotráfico propiamente tal. Lamentablemente no existe una inteligencia regional. Hoy día cuando uno pregunta, por ejemplo, la Agencia Nacional de Inteligencia, ¿dónde está? La Agencia Nacional de Inteligencia está en Santiago. Y además tiene una capacidad desde el punto de vista de sus recursos humanos, logísticos, también de esa capacidad estratégica muy reducida, ¿cierto? Entonces, ¿cuál es la experiencia a nivel mundial? Sin inteligencia, las policías, las Fuerzas Armadas operan a ciegas. Es decir, no es posible desarticular el crimen organizado sin inteligencia. Hoy día tenemos, lamentablemente, una escasez, una debilidad a nivel nacional de inteligencia, pero sobre todo a nivel regional. La región de Valparaíso, lamentablemente, no tiene un sistema de inteligencia integrado y eso me parece una primera debilidad. Segunda debilidad, yo creo que dice relación con las políticas públicas para enfrentar lo que dice relación con el crimen organizado. Existe una política nacional de seguridad pública 2025-2031, sin embargo no existe una bajada regional de esa política pública nacional y no existe además una bajada local, es decir, de las 38 comunas de la región que esté conectada con la política regional, con la política nacional. ¿Y eso en qué se traduce? Eso se traduce en descoordinaciones, se traduce en falta de métrica para saber si vamos avanzando o no vamos avanzando, y también se traduce en escasez de recursos. Exacto. Para darle a la ciudadanía aquello que necesita.
0: Oye, nos quedan un poquito más de 30 segundos. ¿Coordinación también entre las distintas instituciones o no?
1: Absolutamente. Intersectorialidad y coordinación es clave para efectos de poder materializar ello. Sin eso, insisto, el crimen organizado va a seguir avanzando, ¿cierto? Para eso, el nuevo gobierno y los que sigan, ¿cierto?, deben vincularse interinstitucionalmente y también interinstitucionalmente, es decir, fuera de las instituciones, con el Ministerio Público y con todas aquellas instituciones que sirven para el sistema de seguridad pública.
0: Pablo Urquizar, coordinador del Observatorio del Crimen Organizado y Terrorismo de la Universidad Andrés Bello y también ex coordinador nacional de seguridad de la Macrozona Sur. Pablo, muchas gracias por conversar con nosotros.
1: Muchas gracias, María Jesús, que esté muy bien.
0: Tú también, buena tarde. 10 minutos nos separan de las 6 de la tarde.
2: Faltan 10 minutos para las 6 de la tarde.
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4: Con las medidas de arraigo nacional y suspensión de la licencia, quedó el imputado por el fatal atropello registrado en la estación de metro de Viña del Mar. El juzgado de garantía de la ciudad Jardín lo formalizó por los delitos de cuasi delito de homicidio, lesiones graves y lesiones menos graves. Al menos 6 de los 9 establecimientos de la comuna de Catemu presentaron daños tras los sistemas frontales. La diputada María Francisca Bello ofició al Mineduc, Senapred y la Dirección de Educación Pública para acelerar las reparaciones. Las declaraciones de la ex ministra secretaria general de gobierno Mara Cedini sobre su salida del gabinete continúan generando repercusiones. Luego de la que ex vocera asegurara que se sintió amarrada y presionada por personas al interior del Ejecutivo y relatara conversaciones privadas sostenidas en La Moneda, ex autoridades que ocuparon el mismo cargo cuestionaron la forma en que abordó públicamente su desvinculación. Y las autoridades del Estado mexicano de Morelos confirmaron este miércoles el fallecimiento del alcalde de Temoac, Valentín Lavín Romero, quien horas antes sufrió un ataque armado en su oficina. La Fiscalía General del Estado de Morelos anunció el fallecimiento del alcalde, quien fue víctima de una agresión de sujetos armados sin identificar el interior de las instalaciones de la presidencia municipal.
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2: El día 17 se cayó un árbol. Producto de esto se cortó el cableado y luego de reiterados reclamos que hicimos a la empresa, recién al día de hoy se presenta la empresa al Chilquinta. Si bien repuso el cableado, el voltaje que pusieron al sector no corresponde a las necesidades.
3: Hola María Jesús. Algo sucedió acá en calle Pedro Mon con las Heras frente al Santa Isabel. Está la ambulancia y los de la de estos pasos ciudadanos son. Es acá en una pizzería.
4: A un costado, al lado del supermercado, o entre supermercados, entonces, ahí en la esquina de Pedro Montt con las Heras, muy cerca de por aquí. Vamos a ver de inmediato ahí con el departamento de prensa qué está pasando. Gracias por sus mensajes. Gracias por lo que nos envían al WhatsApp Bio Bio. 17:56. ¿Cómo le va Constanza Peña? Muy buena tarde.
5: Muy buenas tardes. Venimos a revisar, bueno, el tránsito. Justamente estamos revisando lo que ocurrió allí en Pedro Montt con las Heras, pero comenzamos, bueno, acá en la comuna de Valparaíso, recordando que, bueno, hay varios sectores que se han visto afectados por el temporal. Por ejemplo, tenemos que recordar que continúa el cierre en Altamirano y que este cierre se va a mantener mientras que el Ministerio de Obras Públicas está ejecutando ahí unos trabajos que son necesarios para reparar estos daños que dejó un socavón.
4: Tremendo
5: socavón.
4: En
5: este último sistema frontal. Sí, muy grande y genera, bueno, cierta alteración allí en la circulación de vehículos. Bueno, a esta hora, el tráfico en Valparaíso, sobre todo en la zona del barrio Almendral, de Pedro Montt, de Avenida Argentina, un poco menor también en Avenida España, en dirección a Viña del Mar, se registra de todas formas bastante concurrida esa calle, y aprovechamos también allí de recordar que fue retirada ya la pasarela de Balmaceda en Barón, que, bueno, tenía riesgo de colapso tras las lluvias, pero ya fue subsanado este problema. De hecho, también se retiró el bypass que había. Vuelven a tener allí los conductores que van a Viña del Mar desde Valparaíso que darse la vuelta como tradicionalmente se realiza por la calle Lloranta.
4: Perfecto, por ahí por la Chel.
5: Claro, justamente en el lugar de la Chel tienen que darse la vuelta por detrás. Y bueno, ya en Viña del Mar también hay bastante congestión a esta hora en Álvarez, en dirección hacia el interior. Comienza ya a aliviarse esta carga vehicular llegando a la Plaza Parroquia aproximadamente. También hay bastante congestión, como siempre, a esta hora por calle La Marina, en Viña del Mar hasta el Puente Ecuador. En Libertad, bastante tráfico también. Lo mismo en Avenida Benidorm, en 15 Norte. Y también lo mismo, no llega a ser congestión, pero sí hay una alta circulación de vehículos en Avenida Jorge Montt. Esto es en Las Salinas, en dirección ya a la comuna de Concón.
4: Maravilloso, entonces, la información del tránsito. Muchas gracias, Constanza Peña. Vamos a estar atentos ahí. Un abrazo.
5: Un abrazo.
4: Chao. Yo te vi la cara de chicharra, Manu. Ay, mira con qué tremendo tema nos vamos. Un abrazo, muchas gracias. Nos encontramos mañana con otro Agenda Abierta a las 14:30. Nos despedimos con Chancho en Piedra.
6: Gracias.
4: Lo Fofora.
6: Hasta luego, gracias.
4: Chao.
7: Es la que necesito llevar.
8: A mí me encuentran parecido María Jesús a Socolito.
9: Atento, atento. Es María Jesús, es María Jesús.
10: Llegué, pero me mandaron a comprar.
11: Nos veo mañana, Tchaikovsky.
12: Necesito la capacidad para volarte así visitar.

0: Muchas gracias por todo. Estuvo magnífico.
1: Ya vienen las noticias, viene Radiograma. Un abrazo.

0: Hasta luego. Sí, sí, caracoles, caracoles.
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2: Por el Plan de Reconstrucción Nacional aprobó la compensación total a los municipios siempre y cuando se cumplan dos condiciones establecidas en la norma.
3: Que informe la totalidad de su planilla contratada y también honorarios que tiene, que hay un compromiso de agilizar los trámites municipales.
4: Incomodidad y molestia generaron en La Moneda los dichos de la ex ministra Mara Cedini. El oficialismo la tildó de soberbia y desleal.
5: Yo creo que hay códigos que fueron rotos el día de ayer.
6: Al par de meses está criticando, lo encuentro un poquito rasca, la verdad.
7: Y es totalmente desleal con el presidente Kast.
2: Mientras avanzan las ayudas y se intensifican las labores para abastecer a las comunidades aisladas por el sistema frontal, Senapred confirmó 13 personas fallecidas y más de 3.400 damnificados en el país.
8: Una vez que haya ido bajando el agua, ir generando trabajos de emergencia que nos permitan conectar para el tránsito de todo tipo de vehículo entre la región de Coquimbo con la región de Atacama.
4: En la región de Coquimbo, la sanitaria Aguas del Valle reconoció fallas en el plan de contingencia luego de que se reportaran estanques de emergencia sin reposiciones de agua.
9: Y la verdad es que la logística que hemos tenido hasta el momento, teníamos pocos puntos de suministro de agua debido a la situación precisamente de la emergencia para rellenar los camiones y no somos capaces de dar abasto.
2: El Frente Amplio retomará el viernes la campaña de sus elecciones internas tras un proceso en que la colectividad definió como principales desafíos ampliar su base social y fortalecer su despliegue territorial.
10: Lo que creemos que tenemos que seguir a un siguiente nivel, seguir creciendo
11: para fortalecer nuestro propio partido, entendiéndolo como una herramienta de cambio, una herramienta de transformación.
4: Tensión en la Comisión de Educación. Diputados de oposición abandonaron la discusión de la reforma al sistema de admisión escolar, acusando falta de diálogo del Ejecutivo y rechazó en bloque sus indicaciones.
12: El gobierno no quiere dialogar y lo que quiere hacer es volver a instalar la discriminación.
13: Hemos sido utilizados por parte del subsecretario y la ministra de Educación.
14: El proyecto que elimina la tómbola va a seguir avanzando, con su participación o sin su participación.
2: Debido a la comisión investigadora en su contra, La Moneda congeló la llegada de la ex ministra de Seguridad Trinidad Steiner a una agregaduría en la Embajada de Chile en Perú.
15: Pero seguir pensando en misiones diplomáticas cuando hay funcionarios de carrera, creo que es contradictorio.
16: Y si así llegara a ser, no creemos que sea una decisión prudente en estos momentos.
4: Arrestaron a El Panda, acusado por el ataque a balazos contra dos carabineros en Lo Espejo. Mañana será formalizado por homicidio frustrado.
17: Se actuó de manera decidida, rápida y efectiva, y no solamente deteniendo al sospechoso, al imputado, sino que también a su red de apoyo, a sus encubridores.
2: Con las medidas de arraigo nacional y suspensión de su licencia de conducir, quedó el imputado por el fatal atropello registrado en la estación Viña del Mar del metro de Valparaíso.
18: Se decretan las medidas cautelares de arraigo nacional y la suspensión de la licencia de conducir durante el tiempo que dure la investigación.
4: Noticias que llegan del exterior. Donald Trump afirmó que cada vez que se alcanza un trato con Irán, la República Islámica acaba por echarse atrás.
2: Un juez de Nueva York estableció de forma preliminar para junio del 2027 el inicio del juicio por narcotráfico contra Nicolás Maduro.
4: El gobierno indio prometió reformas para contener una protesta juvenil por las irregularidades en exámenes de acceso a universidades.
2: En el deporte, tras caerse la opción de fichar al arquero uruguayo Santiago Mele, Colo Colo tiene en carpeta a los argentinos Franco Petroli y Luis Ingolotti.
19: Hay procesos de definición que derivan favorable o desfavorable. Nosotros seguimos adelante de acuerdo a lo que estaba en este trabajo colectivo. Esperamos definirlo prontamente.
4: La justicia de Estados Unidos requirió información sobre una empresa vinculada a la Asociación del Fútbol Argentino en medio de la investigación por millonarios contratos internacionales.
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21: 6:05 p.m.
2: Muy buenas tardes, bienvenidos. Gracias por acompañarnos en esta edición vespertina de Radiograma. Vamos a revisar las noticias de esta jornada junto a Leila González. Leila, buenas tardes.
4: ¿Cómo estás, Nivaldo? Muy buenas tardes. Buenas tardes a todos nuestros auditores, a quienes se conectan a través de las 43 estaciones de Bio Bio la radio y a quienes también nos ven mediante Bio Bio TV, porque la radio no solo se escucha, sino que también se puede ver. Les recuerdo de inmediato que usted siempre puede estar en contacto con nosotros. Hay varias formas de hacerlo. Puede escribirnos a nuestro WhatsApp. El número es el +569 9207888, y nos puede enviar texto, mensajes de audio, videos, imágenes. Cuéntenos qué está ocurriendo para nosotros poder informarlo de manera oportuna. También nos puede llamar a nuestra línea completamente gratuita desde cualquier parte del país. El número es el 800-810-810, o escribirnos a través de nuestra cuenta de X con el @BioBio.
2: Vamos de inmediato con las informaciones. La compañía sanitaria Aguas del Valle reconoció demoras en el abastecimiento de agua potable en dispensadores en La Serena, Andacollo y Ovalle. Una de nuestras unidades móviles se encuentra justamente en Coquimbo. Cristian Borkowski, buenas tardes.
4: La Cristian.
22: Hola, muy buenas tardes, gusto de saludarlos. Y esta situación que están relatando ustedes tiene que ver justamente con las respuestas inmediatas que realizó la sanitaria Aguas del Valle tras la denuncia específica que desarrollaron los vecinos de la región de Coquimbo, específicamente de las ciudades de Ovalle, de Andacollo y también de La Serena, como las más, escuchen bien, afectadas por el corte del suministro de agua potable. Según dice la sanitaria, en estas ciudades solamente el 30% están funcionando las casas con la grifería adecuada, es decir, las personas que pueden llegar a su domicilio, poder sacar agua de la llave, ducharse, beber este tipo de agua. El resto de la ciudadanía no. Y justamente en estos depósitos que están ubicados en diferentes esquinas aquí en la región de Coquimbo, la sanitaria ha reconocido demoras y para eso ha asegurado la presencia de 40 camiones que vienen de diferentes regiones, incluso de Concepción, Santiago y de la quinta región, para realizar una operación logística con el fin de poder apoyar este trabajo y evitar las demoras que, recordemos, ayer fue denunciada por nuestros auditores aquí en el programa, justamente cuando estábamos en vivo. Una situación que, por cierto, la sanitaria está trabajando para poder revertirla. Desde la región de Coquimbo, por cierto, estaremos ampliando toda esta información relacionada con la afectación a los clientes y a las personas que viven acá tras el desastre que los afectó producto del sistema frontal que ha pasado hace pocos días acá en este sector del Norte Chico. Bio Bio, la radio.
4: Durante esta jornada, el presidente José Antonio Kast se mantuvo en el Palacio de la Moneda monitoreando la afectación por el sistema frontal. Bárbara Payal tiene todos los detalles. Bárbara, buenas tardes.
23: Sí, ¿cómo están? Muy buenas tardes. El presidente de la República, José Antonio Kast, sostuvo un extenso encuentro durante esta tarde en el Palacio de la Moneda, monitoreando la evolución de esta emergencia climática que ha afectado especialmente la zona norte de nuestro país. Estuvo presente en este encuentro el ministro, el biministro del Interior y la CEGOP, Claudio Alvarado, y también varios de los asesores presidenciales, entre ellos Alejandro Irarrázaval, el jefe del segundo piso de la Moneda, también Catalina Ugarte, la jefa de gabinete del presidente José Antonio Kast. Si bien el mandatario estuvo desplegado durante estos dos últimos días en las regiones de Coquimbo y Atacama, durante esta jornada se mantuvo monitoreando la evolución de este sistema frontal de manera telemática. De hecho, en Palacio afirman que estuvo en constante comunicación con las ministras que aún se mantienen en la zona norte, como son la titular de Desarrollo Social, María Jesús Wolf, y la ministra de Ciencias, Jimena Lincolao. Desde el Palacio de la Moneda, Bio Bio, la radio.
2: Una investigación liderada por la Policía de Investigaciones y la Fiscalía permitió encontrar un cuerpo enterrado bajo un inmueble en la comuna de Quinta Normal. Jaime Sepúlveda, buenas tardes.
24: ¿Cómo están? Muy buenas tardes. Comuna de Quinta Normal, como lo mencionaba, sector de calle Nueva Imperial, en donde distintas diligencias de la Policía de Investigaciones, tras una presunta desgracia que fue denunciada en el año 2024, llegaron hasta este lugar, hasta este inmueble, en donde tras distintas diligencias al interior de un domicilio y bajo aproximadamente 2 metros bajo el nivel del suelo, específicamente en uno de los dormitorios, se encontró el cadáver de una persona, aparentemente un adolescente de 16 años, de nacionalidad venezolana. Esas son las diligencias que realizaron estos equipos especializados y que permitieron llegar directamente a este lugar, ya que este domicilio durante varios años ha estado directamente relacionado con distintos delitos, ya que fue tomado por parte de una facción del Tren de Aragua, específicamente los mapaches, en donde subdividieron este inmueble y en donde se generaron distintos delitos, como lo mencionábamos, dentro de ellos torturas y además personas que fueron secuestradas y trasladadas directamente hasta este punto de la región metropolitana. En medio de estas interrogatorias, hasta el instante, hay una persona detenida, también de origen venezolano, que formaría parte de esta agrupación delictual y que presuntamente podría estar directamente relacionado con este hecho, por lo cual hay distintas diligencias que se están realizando en estos instantes, lideradas por la Policía de Investigaciones y la Fiscalía Metropolitana Sur, ya que incluso no se descarta que en otros sectores de este inmueble se puedan encontrar quizá otros cadáveres que estaban enterrados directamente en este lugar y que estén vinculados al crimen organizado. Así que en estos instantes se están generando todas estas excavaciones. Posteriormente, el Servicio Médico Legal ya va a confirmar directamente si se trata de este adolescente de 16 años que su madre realizó la denuncia, ya que no conocía su paradero hace 2 años atrás. Hasta el instante, la persona detenida ya se encuentra en dependencia de un cuartel policial y se espera que el día de mañana afronte el respectivo control de detención y formalización de cargos. Bio Bio, la radio.
4: En la causa de responsabilidad institucional para el próximo lunes quedó agendada la formalización de 2 funcionarios de CONAF por el mega incendio de 2024. Fabián Corrotea, de Radio Bio Bio, la región de Valparaíso, tiene todos los detalles. Buenas tardes.
3: Sí, ¿qué tal? ¿Cómo están? Muy buenas tardes. Es información judicial entregada por la Fiscalía en Valparaíso en el marco de la formalización de 2 funcionarios de CONAF, quienes se encontraban en funciones durante la jornada del 2 de febrero, día en que inició el mega incendio de Viña del Mar y Quilpué. Es en ese contexto que el fiscal URAC de Valparaíso, Claudio Rebeco, informó que se cuenta con los antecedentes por parte del Ministerio Público y la Policía de Investigaciones para formalizar a estos 2 funcionarios, quienes en ese momento contaban con los antecedentes para emitir una alerta de evacuación, cuestión que no realizaron a tiempo. Ese fue el argumento que ocupó Fiscalía para formalizar entonces finalmente a estos 2 funcionarios. Jornada que se llevará a cabo el próximo lunes 27 de julio en el Juzgado de Garantía de Valparaíso, en la región de Valparaíso. Bio Bio, la radio.
2: La detención de un hombre que mató a un vecino y que se entregó a la policía en Gualañé. Desde Radio Bio Bio en Curicó nos informa Luis Cabello.
5: Efectivamente, hasta mañana jueves quedó ampliada la detención de un hombre de 35 años quien permanece bajo custodia policial después de confesar su autoría en el homicidio dramático de su vecino en la apartada localidad rural de Barbarrubia. Esto corresponde a la comuna de Gualañé, en la provincia de Curicó. De acuerdo a los antecedentes entregados por las autoridades, el individuo habría tenido un altercado con la víctima, identificada como un hombre de 58 años de edad, en el domicilio de este último, ubicado en el kilómetro 10 del camino a Los Coy por la ruta J70I. En este lugar, el imputado atacó a su vecino con un arma cortante, provocándole al menos 10 heridas cortopunzantes. Asimismo, la policía informó que cercenó parte de la oreja derecha. El hecho quedó al descubierto cuando la madre del sujeto, que se contactó con los carabineros, a quienes dijo que su hijo le confesó haber cometido este grave crimen. Señalar finalmente que, de acuerdo a lo informado por el Ministerio Público de Licantén, la detención del imputado fue ampliada hasta este jueves, como dijimos, a fin de concretar diversos peritajes pendientes, entre ellos el resultado de la autopsia de la víctima por este grave delito de homicidio. Aquí en la provincia de Curicó, Bio Bio, la radio.
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7: Hola a todos, ¿cómo están? Bueno, quería informar un taco kilométrico que por la ruta H30 de acá de la sexta región, de Rancagua hacia Doñihue, Coltauco, están colocando unas barreras de protección ahí en la curva donde está la Virgen y cerca del caballo, así que para toda la gente que va desde Rancagua hacia Doñihue, Coltauco, Lo Miranda, que se arme de paciencia porque el taco llega pasando la carretera, el bypass, así que eso, que estén bien, chau chau.
8: Buenas tardes Radio Bio Bio, envío este audio para informar que desde la rotonda de la salida de Rancagua hacia la ruta H30, pasando por el Safari y la oficina de AgroSuper, está el tránsito muy lento, por no decirlo detenido, ya, en dirección hacia Doñihue, Coltauco, desde Rancagua hacia Doñihue, Coltauco por la vía H30, para que prefieran alternativas, ya que por lo menos yo llevo 2 horas y he avanzado solo un par de kilómetros. Eso, que tengan buena tarde.
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21: 6:16 p.m.
2: Esta hora en Santiago la temperatura es de 10 °C, la humedad relativa al ambiente del 71%. ¿Qué espera el día de mañana la capital? Mañana Santiago estará con cielos cubiertos. Se esperan algunas gotas aisladas en la madrugada, también algunos chubascos en la tarde con viento. La máxima será de 12 °C. En la región de Valparaíso, el día de mañana, cielos cubiertos, en la tarde algunas gotas aisladas, con máximas de 13 en Valparaíso, 14 en Viña del Mar, 13 en Calera, en Quillota, en Casablanca, 12 en San Felipe y en Los Andes. Vamos a la región de Coquimbo, afectada por este sistema frontal de manera tan dura. A ver, en la región de Coquimbo, mañana, se esperan cielos cubiertos durante la mañana. Cielos cubiertos, en la tarde esto va a permanecer, habrá cielos cubiertos durante todo el día, y en La Serena y Coquimbo se espera una máxima de 16 °C, cielos cubiertos también en Ovalle con una máxima de 15, en Combarbalá también cielos cubiertos, en la tarde y noche algunas gotas aisladas en Combarbalá con una máxima de 16, Vicuña cubierto con una máxima de 17, y Yapel también el día de mañana cielos cubiertos, en la tarde y noche algunas gotas muy aisladas y una máxima de 14 °C. Más al norte, en Copiapó espera el día de mañana cielos cubiertos, nubosidad parcial en Copiapó, y en la tarde despejado. La máxima será de 25 °C, máxima de 25 °C en Copiapó. Y se espera la jornada siguiente cielos completamente despejados ahí en Tarapacá. Antofagasta, mañana escasa nubosidad, algo de viento a la tarde, una máxima de 18. Iquique, escasa nubosidad, despejado a la tarde, una máxima de 21 °C. Arica amanecerá con cielos cubiertos, en la tarde nubosidad parcial y una máxima de 21. En la región de O'Higgins, cielos cubiertos, en la tarde algunos chubascos, la máxima será de 11 °C en Rancagua. En la región del Maule, se espera una jornada con cielos cubiertos, con viento, también chubasco durante toda la jornada y máximas de 12 en Talca y en Curicó. Chillán mañana estará con cielos cubiertos, viento durante la jornada, chubascos, una máxima de 12. Concepción también cielos cubiertos, también viento en Concepción durante toda la jornada, se espera una máxima de 12 °C. Temuco estará con cielos cubiertos, también chubascos durante toda la jornada, se espera viento, una máxima de 12. Valdivia, cubierto, lluvia, chubascos, máxima de 10 °C. Osorno, lo mismo, cubierto, lluvia, viento en la mañana, una máxima de 11. Puerto Montt estará con cielos cubiertos, viento todo el día, con ráfagas podrían llegar hasta los 50 km/h, una máxima de 11 °C. La isla de Chiloé, también, cubierta toda la isla con viento, chubascos todo el día, máxima de 10 en Ancud, 9 en Castro. Coyhaique cubierto, se esperan nevadas en la mañana, aguanieve en la tarde, la máxima será de 2 °C, la mínima de 4 °C. Punta Arenas, despejado, en la tarde escasa nubosidad, máxima de 2 °C, mínima de 5 °C. El archipiélago Juan Fernández, mañana estará con cielos cubiertos, habrá algunos chubascos aislados, se espera una máxima de 15 °C en Juan Fernández, mientras que en Rapa Nui, cubierto en la mañana, escasa nubosidad en la tarde, algunos chubascos y una máxima de 22.
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4: Patricio Leighton, buenas tardes.
10: Hola, Patricio.
11: Buenas tardes, Leila, Nivaldo y auditores. Vamos a comenzar en la comuna de La Florida. Mucha atención, hay restricción de pistas en Vicuña Maquena, dirección hacia el norte a la altura de Mirador Azul, debido a procedimiento por atropello a un peatón. Están los equipos de emergencia trabajando en este lugar. Mucha precaución y también se está generando congestión hacia esta intersección. Vamos a la comuna de La Pintana porque se mantiene el tránsito suspendido en lo que es Avenida Lo Blanco, en ambos sentidos de tránsito entre la calle John Kennedy y Porto Alegre, esto debido a trabajos que está realizando personal de Aguas Andinas debido al anegamiento de la vía en este tramo. Hay que optar por Avenida Lo Martínez para el desplazamiento de los conductores. Revisemos los puntos de congestión al minuto en la zona metropolitana. Sector norte, hay tránsito lento por el nudo Quilicura en ambos sentidos de tránsito, tanto por la ruta 5 hacia el sur como por la ruta 5 hacia el norte, y también algo de tránsito lento por Vespucio Norte, dirección hacia el oriente. También está con mucha congestión vehicular todo lo que es el ingreso al túnel San Cristóbal, desde antes del salto hasta la salida en Avenida El Cerro Los Conquistadores, esto debido a aumento de flujo vehicular. En el centro de la capital, el eje Alameda presenta episodios de congestión, uno de ellos por el ingreso desde la ruta 68 a Alameda al Oriente, entre Pajaritos y lo que es la vía local de General Velázquez, y después otro tramo congestionado es el que se mantiene al oriente entre Manuel Rodríguez y el cruce de Santa Lucía con Diagonal Paraguay. En el sector sur de la capital, la concesión de Vespucio Sur presenta tránsito lento entre lo que es Mall Plaza Oeste y la salida hacia Santa Rosa. También hay una congestión importante por la ruta 78 dirección hacia Santiago entre el sector del Rosal y el enlace con Américo Vespucio, esto debido a un camión que se encuentra con desperfectos mecánicos justo en el enlace de Américo Vespucio, y esto está generando una extensa congestión a considerar tiempo adicional en su desplazamiento los conductores. En el sector oriente de la capital, Avenida Apoquindo presenta tramos con tránsito lento entre lo que es Manquehue y Tobalaba, esto en ambos sentidos de tránsito. También el eje Kennedy hacia el poniente presenta aumento de flujo vehicular desde el sector del Club de Golf hasta el enlace con la Costanera Norte, dirección hacia el poniente. Y por último, lo que es Avenida Manquehue, dirección hacia el sur, está presentando un aumento también de tránsito entre Vitacura y pasado lo que es Los Militares. Entonces, estos puntos, considerar mayor tiempo en el desplazamiento. Son los datos de movilidad al minuto que podemos compartir con ustedes desde Transporte Informa del Ministerio de Transportes, Leila Nivaldo.
10: Muchas gracias, Patricio.
4: Gracias, Patricio.
11: Buenas tardes.
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10: La política debate hasta ahora cosas importantes. Está el proyecto de ley de reconstrucción nacional, comisión mixta hasta ahora, bueno, todo lo que ha ocurrido, el sistema de admisión a los colegios, uh-huh. Y tantas cosas más. Pero también ha tenido que debatir o discutir, o ha sido tema en la política, la entrevista que dio la ex vocera de gobierno Mara Cedini. Una entrevista donde que ha sido muy cuestionada y donde hay algunos aspectos que se pueden rescatar como debate, ¿eh? La entrevista a sí misma, ¿qué es lo que es? Una especie de descargo de... ¿Por qué eso es, no? Descargo, justificación de su salida de la administración, que fue una salida donde todos reconocían que no había dado el ancho para ese puesto, ¿no es cierto? Y uno podría decir que incluso la entrevista misma demuestra que como vocera no...
4: No estaba preparada.
10: No estaba preparada. Se ha hablado de código y la pregunta es si en la política hay código o de lealtad. ¿Cuánta lealtad hay en la política? Pero más allá de la política, uno podría decir cuánta lealtad se construye en un equipo humano que lleva adelante una candidatura. Mara Cedini era del entorno más cercano al presidente José Antonio Kast, junto a otros que aparentemente son objeto de crítica de Mara Cedini, que no explicita los nombres a los que alude. Entonces, ¿hay código en la política? Debería haberlo, no sé, en una de esas no hay. Pero ¿hay código en un equipo humano que durante meses trabaja por una candidatura presidencial, que todo el día está ahí? Uno podría pensar que sí. Lo que sí es que esto puede tener varias lecturas. Uno, ¿qué ocurre en el entorno más cercano al presidente Kast? ¿Hay cohesión? ¿Hay un proyecto común? ¿O hay individualidades que llegaron ahí para potenciar una candidatura? Dos, estas críticas que Mara Cedini hoy día hace, sin mencionar los nombres, ¿fueron objeto de un trato político al interior del gobierno? Porque diferencias siempre van a haber en un gobierno. Pero ¿hay mecanismos para que esas diferencias se canalicen, lleguen a quien tienen que llegar para que tome las decisiones y opte por una u otra vía? Muchas veces se ha criticado, por ejemplo, a la derecha de tener cierta reticencia a ciertos alineamientos, ¿no? Y por lo tanto, donde se deja mucho espacio a los liderazgos personales, incluso al mundo de los independientes. Bueno, pero ¿qué es lo que hay aquí? Algunos dicen, no, esto es el efecto de la ausencia de una coalición. Una coalición donde los partidos no tienen un rol claro y donde los militantes de esos partidos asumen que son parte de un engranaje y que los engranajes pueden sacarse para que la máquina funcione bien, pero que después no empiezan a...
4: Pero ¿cómo podemos hablar de armar una coalición si estamos viendo que una persona de tanta confianza como lo fue Mara Cedini a solo 2 meses de haber salido del gobierno...
10: ¿A quién obedece Mara Cedini? ¿Tiene un partido detrás?
4: Ahora no, a nadie.
10: Nunca.
4: Obedecía al presidente.
10: Al presidente.
4: Y reforzaba también mucho su lealtad al presidente en esta entrevista.
10: Nunca estuvo sometida, no a una disciplina partidaria de la cual uno puede tener, digamos, más de alguna distancia, incluso hasta de un prejuicio. Pero Mara Cedini ha tenido alguna trayectoria política. O sea, y ahora la pregunta es, ¿cómo es posible que una persona sin esa aparente trayectoria política estuvo ahí en un cargo que es político, más allá de sus, que se creía que tenía, ¿no es cierto?, ciertas dotes de comunicación?
4: Claro, ella lo reforzaba también, o sea, ella decía que estaba preparada en política, que había hecho este magíster en comunicación política, pero no estaba esa experiencia política como tal, que uno puede esperar.
10: Lo primero, digamos, que me salta a mí, y puede que me llegue más de alguna, digamos, es... Habría que revisar los magíster también.
4: Claro.
10: O sea, partamos por ahí. Revisemos los magíster porque está lleno de magíster, ¿no? Pero la política, la política es más que eso, ¿no? No solo saber, sino encajar en equipo, asumir cuál es tu rol.
4: Ser dialogante, importante también en
10: conocer
4: política.
10: Tus limitaciones.
4: Porque aquí todo se negocia, Aníbaldo, en política, y eso es un hecho. Ay, pero, esto mira, se sabe, esto no es algo nuevo. Aquí todo se negocia y cuando llegan los gobiernos nuevos empiezan todos los partidos a negociar los cargos.
10: ¿Y crisis de ese tipo ha habido en la concertación? ¿En algún momento hubo un enfrentamiento público entre lo que se denominaba lo autocomplaciente y lo autoflagelante? Y eso incluso... Pero fíjate, ahí había algo secultural, porque eso se tradujo en documentos. En documentos que eran duros, pero que uno decía, bueno, aquí están las posiciones y uno podrá compartirla o no, y hay que ver cómo esa coalición administra estas diferencias, cómo las canaliza y qué puede resultar de eso. Aquí parece que eran, en este caso, ¿no?, como una especie de aventura personal en un gobierno, pero parece que no sujeto a mayores... A las convenciones propias de los cargos gubernamentales, que son convenciones para decir, oye, pero ¿qué es esta convención? No, pues si estos son equipos que tienen que ensamblarse y sobre todo donde en tus cargos también tienes que someterte a cierta autoridad.
4: No, y acá yo creo que Mara Cedini también evidencia algo grave y que pasaba por lo menos al momento que estaba ella, que es la fragilidad en el equipo de confianza del presidente. Acá en esta entrevista también, no sé, si queremos hablar de autocrítica, no podemos hablar de autocrítica porque no hubo autocrítica. Oye, a su trabajo como vocera de gobierno, a la forma en la que ella comunicaba, porque pueden haber muchos errores detrás, pero también hay un punto en la forma que ella comunicaba. Yo creo que no es aceptable que cuando hablamos de la situación de Apablasi diga, yo leí un papel, pero usted era ministra, usted no sabía, usted no conocía los antecedentes.
14: No sabía la historia, no sabía.
4: Es que entonces hubo un constante, como se dice coloquialmente, tratar de pasar la pelota a errores que ella también debería haber asumido. Y aunque para ella haya sido sorpresiva su salida del ministerio, aquí habían críticas evidentes, y no solamente de las personas que querían que ella se fuera por una cosa política, sino por desempeño.
14: O por temas personales, que también puede haber discrepancias, no se caían bien, pongámosle. Pero subamos el organigrama, porque yo creo que lo más grave de las declaraciones de María Cedini es que ella pone en entredicho la decisión del presidente de sacarlo, pues finalmente esto es una decisión presidencial. Los ministros son ministros hasta que el presidente decide que dejen de serlo porque considera que perdieron su confianza o que ya no les sirve, ni siquiera un tema de confianza, sino que ya no es la pieza que calza en mi modelo. Entonces estas declaraciones, ¿qué es lo que hacen? También ponen en entredicho la decisión del presidente Kast, de una persona muy muy cercana, y por lo tanto ponen en entredicho, ¿qué cosa? La capacidad del presidente Kast de articular un equipo, de dirigir un equipo muy muy cercano. O sea, yo creo que eso es lo más grave, que puede ser cierto o no, yo estoy diciendo, estoy evaluando, no nos quedemos, digamos, en la superficialidad de las declaraciones de Cedini, sino que ella está cuestionando una decisión política del presidente de la República por A, B o C. O sea, una de las personas más cercanas al presidente, en el fondo, a pocos meses, dice, no, aquí hubo una decisión incorrecta. ¿De quién? Del presidente de la República. Y eso es lo que lo más relevante que uno puede, digamos, resumir de las declaraciones de María Cedini. Una interpelación, una queja, una crítica a una decisión presidencial. Porque eso es lo que está alegando, ¿no? En el fondo ella dice, me sacaron por A, B o C, y esos argumentos a veces eran incorrectos, no justificaban mi salida.
4: Y deja en evidencia al presidente y a todo su círculo más importante, que son básicamente los que toman todas las decisiones importantes en nuestro país. Son todas las personas que están detrás del presidente, que asesoran al presidente, son los equipos que acompañan al presidente en todo lo que él hace. Entonces aquí lo que hace María Cedini es demostrar fragilidades en el gobierno de Kast.
14: O demostrar que no era parte de ese grupo. Porque ¿cuál ha sido la respuesta respecto a estas declaraciones? Silencio total, como si no existiera.
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8: 6 de la tarde, 37 minutos.
9: La Comisión Mixta para el Plan de Reconstrucción Nacional definió una fórmula de compensación total a las municipalidades desde el Tesoro Público, cumpliendo dos requisitos fijados en el artículo.
10: En paralelo, se rechazó poder ingresar una indicación para sumar las regiones de Atacama y Coquimbo a los fondos de reconstrucción, mientras que un grupo transversal de senadores pide que se considere un veto aditivo. Vamos al Congreso. Cristóbal López, buenas tardes.
9: Hola, Cristóbal.
11: Muy buenas tardes. Efectivamente, fue una decisión que tomó la Comisión Mixta para el Plan de Reconstrucción Nacional, donde finalmente se instaura esta compensación total a las municipalidades por la exención del pago de contribuciones para a mayores de 65 años. Es en esa línea donde hay dos tramos dentro de esta compensación, ambos desde el Tesoro Público, uno que va directamente al Fondo Común Municipal y otro que va a las arcas de los municipios sin pasar por el Fondo Común Municipal. Esta fórmula era la que buscaba ingresar el Ejecutivo en la discusión en la sala del Senado, donde no consiguieron la unanimidad para poder finalmente ingresarla a debate y finalmente termina la compensación fracasando en su tercer trámite y se va a esta comisión mixta, donde finalmente el gobierno logra ingresar esta norma. Es en esa línea y para asegurar que esta norma pueda continuar que a mis espaldas, a esta hora, en la sala donde normalmente sesiona la Comisión de Hacienda de la Cámara de Diputados, se encuentra reunido el viceministro del Interior y CGGOV, Claudio Alvarado, con los diputados de la Democracia Cristiana, quienes rechazaron esta norma y finalmente terminan provocando que se vaya mixta. ¿Qué pasa con la compensación? La compensación no es directa, va con dos condicionamientos que los explica a continuación el ministro de Hacienda, Jorge Quirós.
12: La dirección de presupuesto va a solicitar a cada municipio que informe la totalidad de su planilla contratada y también honorarios que tiene, que hay un compromiso de agilizar los trámites municipales, que sean un 30% más rápido.
11: Bastante relevante con esto de expeditar los permisos municipales, que tiene que ver con que esto va a aplicar por cada municipio en particular. Es decir, si un municipio ya es ágil en la entrega de permisos, va a tener que agilizarlo aún más. El ministro Quirós mencionaba que claramente la diferencia es distinta, es varia para municipios que demoran 30 días y que demoran 5 días, que la diferencia que van a tener que agilizar es menor, pero que de igual forma van a tener que hacerlo para poder optar a este beneficio. Si no se cumple uno de esos dos requisitos, no van a poder optar a la compensación total. En esa línea también cabe recordar que este no es el único punto de la tramitación. Este informe, que ahora está siendo discutido en la sala de la Cámara de Diputados, va a tener que ser votado acá y después votado en el Senado, en una sesión especial que ya está convocada desde las 7:30 de la tarde, para poder finalmente conocer cuáles son los detalles. Cuando a esta hora el viceministro del Interior y CGGOV, Claudio Alvarado, sale de esta reunión con la DC, veamos cuáles son sus palabras después de esta instancia.
13: En ambas normas hay buenos argumentos desde el punto de vista técnico, ¿eh? Y creo que se ha escuchado al Banco Central, a la Comisión para el Mercado Financiero, de lo que significaría sobre todo en el acceso al crédito a las personas más vulnerables, sobre todo en el aumento de las tasas de interés.
11: De las contribuciones. Bueno, escuchamos las palabras del ministro Alvarado, que habla a esta hora en el Congreso Nacional.
14: Contenido mismo del articulado.
15: ¿Ellos se comprometieron con los votos en la Asamblea?
14: No, simplemente yo estaba conversando con ellos, explicándoles de qué se trata, intercambiando opiniones, y la votación es una decisión exclusiva de cada uno de los parlamentarios.
15: Ministro, estamos en vivo para...
16: Alvarado, que habla a esta hora en el Congreso Nacional.
14: Contenido mismo del articulado...
17: ¿Ellos se comprometieron con los votos en la sala?
14: No, simplemente yo estaba conversando con ellos.

0: altos ingresos.
1: No, yo creo que ahí hay un profundo error conceptual, porque hoy día el sistema de contribuciones, una parte recauda los municipios directamente y otra parte se contribuye al Fondo Común Municipal. Y lo que estamos haciendo hoy día es que lo que van a dejar de percibir de manera directa los municipios por las personas que se acojan al beneficio de la exención, el Estado le devuelve íntegramente esos recursos y no se afecta la distribución del Fondo Común Municipal. Por lo tanto, volvemos a la situación que tienen actualmente los municipios. Pero respecto a su recurso.
0: Eso, lo que está diciendo usted es que la plata de todos los chilenos igual va a ir a los municipios más ricos, que de no, por sí son los que reciben más contribuciones.
1: Hoy día, la plata de todos los chilenos tiene un sistema de recaudación para los municipios y un sistema de distribución. Y hoy día lo que hace esta indicación es dejar intacto ese sistema de recaudación y de distribución.
2: Y hay algunos parlamentarios del Partido Nacional Libertario.
3: Le preguntan también por dudas del Partido Nacional Libertario que mencionan en sala que no van a votar a favor de esta indicación, de esta modificación, y ahora van a anunciar este voto en contra. ¿Qué opina el ministro sobre esto?
1: Con ellos, pero en definitiva cada parlamentario tiene la libertad de elegir y de votar. Aquí lo que está en juego hoy día es el que vota a favor está contribuyendo a que los municipios sean compensados íntegramente en los ingresos que dejan de percibir por la exención de las contribuciones. Los que votan en contra están optando por no devolver esos recursos a los municipios. Así de simple.
3: Ministro, estamos en vivo para Radio Bio Bio. Preguntarle si ya definieron qué normas van a vetar.
4: ¿Perdón? Un error haberla puesto como vocero de gobierno a Maracedini.
1: No, mire,
3: le preguntan por los dichos de Maracedini.
1: Seguimiento al trabajo de Maracedini en el gobierno y no tengo nada más que opinar sobre
4: Pero
1: eso.
4: Pero fue un error, estuvo a la altura del cargo.
5: No tengo nada que opinar. Los senadores de Coquimbo hablaron.
3: Le preguntan sobre una solicitud para un veto aditivo para sumar a las regiones de Coquimbo y Atacama en el fondo de reconstrucción, que es algo que ya se ha solicitado al gobierno.
6: Incluso agregar ahora al proyecto de Coquimbo y Atacama.
1: No, primero lo que hay que hacer con respecto a las regiones del norte es tener la dimensión y la magnitud y la cuantificación de los efectos de las condiciones climáticas de los últimos días. Una vez que tengamos ese diagnóstico, el gobierno tiene clarísimo que tiene que reponer toda la infraestructura, la conectividad y ayudar a la familia, y para eso en el Tesoro Público tenemos recursos para abordar esa
4: situación. Ministro, sobre los vetos, el gobierno...
3: ¿Qué normas van a vetar?
4: Sí. ¿Cuándo y qué normas van a vetar?
1: Primero vamos a terminar esta votación y después conversaremos sobre lo que viene.
3: Bueno, escuchábamos parte de las palabras del viceministro Claudio Alvarado refiriéndose también a esta posibilidad de veto. Dice que en la misma línea lo que había mencionado el ministro Quiroz, que van a esperar a terminar este trámite para después continuar con esta situación. Sabemos también que hay una situación bastante importante con estos vetos. Escuchábamos también al senador Macaya, que mencionaba que estas dos normas, la del anatocismo y la del olvido financiero, son parte de lo que han solicitado al gobierno vetar. Vamos a ver si finalmente eso ocurre. Bueno, hemos escuchado estas declaraciones de del ministro, del senador Macaya, pero también hay otro punto con respecto a esta discusión, porque en la comisión mixta hubo una idea de ingresar una indicación por parte de la oposición para sumar justamente al fondo de emergencia, a estos primeros dos artículos del fondo del plan de reconstrucción nacional, a las regiones de Atacama y Coquimbo, para finalmente poder reconstruir después de estas lluvias que han dejado grandes estragos en esta zona del país. Es a raíz de esto que finalmente no se da la unanimidad por parte de los senadores Carter y Macaya y no se logra ingresar esta indicación. A la salida de la comisión mixta, el diputado del Partido Socialista, Daniel Manucheri, se refirió justamente a esto que ha calificado como un portazo a la reconstrucción.
7: Dieron un portazo a Atacama y Coquimbo. Nosotros planteamos que Atacama y Coquimbo pudiesen estar incluidas en los fondos de la reconstrucción. El ministro dijo que bueno, que eso lo iban a ver después.
3: Bueno, va a ser parte de lo que va a quedar en discusión. También escuchamos al ministro Alvarado que van a esperar a finalizar esta etapa del trámite que tiene que ver con la comisión mixta para ver eventuales vetos, no solo de carácter supresivo, como es la norma del anatocismo o del olvido financiero, sino la posibilidad de un veto aditivo, donde finalmente se añada en estos artículos relativos a la reconstrucción las regiones de Atacama y Coquimbo. Esto también considerando que un grupo transversal de senadores, representantes de la región de Coquimbo han solicitado al ministro de Hacienda Jorge Quirós que se pueda ingresar este veto aditivo. Fue justamente el senador del Partido Comunista Daniel Núñez, el senador de la UDI Sergio Gaona y el senador de Demócratas Matías Walker quienes hicieron esta solicitud. Fue

0: justamente este último, quien explicó el veto aditivo que esperan para este proyecto.
1: El veto que va a ingresar el gobierno por el anatocismo se incluya un veto aditivo para incorporar los fondos para la reconstrucción de la región de Coquimbo.
0: Bueno, dentro de la tramitación de la comisión mixta, ¿qué es lo que queda? A esta hora, en la sala de la Cámara de Diputados, se está discutiendo el informe de la comisión mixta y después va a tener que pasar al Senado. Hay una sesión especial citada para las 7:30 p.m, donde también los senadores van a tener que votar este informe. Una vez aprobado por ambas cámaras, finalmente esto también se va a ir a ley con el resto del proyecto. Ya después de eso, en 24 horas después, se va a enviar el oficio de ley y es ahí donde el gobierno podría ingresar los vetos, ya sean supresivos o aditivos a este proyecto. Eso sí, se espera que sea el lunes, o así nos lo han comentado algunos parlamentarios oficialistas, que ya sería el lunes, es decir, se vería ya a la vuelta de la semana distrital en el mes de agosto la discusión de estos vetos en ambas cámaras. Leila Nivaldo.
2: El gobierno mantiene coherentemente alineados los votos. Y te lo pregunto porque claro, que en la medida que aparecen detalles pueden haber opiniones discrepantes. ¿El gobierno está optimista respecto a mantener los votos de respaldo, no?
0: Deberían tener los votos, recordemos que esta es una norma de carácter orgánico constitucional, necesitan 78 votos favorables para que se pueda aprobar, y sumando los apoyos de la Democracia Cristiana, aunque se baje el Partido Nacional Libertario, debería haber otros parlamentarios oficialistas. Recordemos también que Renovación Nacional ha sido muy insistente con este tema de la compensación, que deberían apoyar esta norma. También hay otros sectores de la oposición que también deberían apoyar, también considerando el partido de la gente, deberían estar los 78 votos para que finalmente se entregue este fondo, como esta compensación al Fondo Común Municipal y a las municipalidades. Donde así ha habido una discusión muy firme es que finalmente sale todo del Tesoro Público. No va a haber una parte que salga de una sobretasa de la variabilidad tributaria, como se había planteado en algún momento, sino que esto es directamente de fondos fiscales. Un porcentaje va a ir al Fondo Común Municipal y otro punto va a ir a las municipalidades directo. Y son justamente las municipalidades de mayores recursos las que dejan de percibir mayor dinero por la exención del pago de contribuciones. Entonces ahí también ha habido muchas quejas por parte de la oposición, donde se dice que finalmente se termina pagando con el dinero de todos los chilenos las contribuciones de los sectores más acomodados.
2: Gracias, Cristóbal.
3: Gracias, Cristóbal.
0: Buenas tardes.
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4: Faltan 11 minutos para las 7:00 p.m.
2: Lo comentamos al comienzo de esta edición, incomodidad y molestia generado en el Palacio de la Moneda la entrevista de la ex vocera Mara Cedini. En público el gobierno aseguró que la única prioridad es la emergencia climática, pero en privado se ha cuestionado que haya roto los códigos, dicen.
3: Hubo una reacción diferente en el oficialismo, donde a pesar de la cautela de los republicanos, dirigentes de Chile Vamos acusaron a Cedini de obrar con soberbia y deslealtad.
2: La izquierda en tanto reprochó las críticas de la periodista a la administración de Gabriel Boric y aseguró que la polémica entrevista evidenció la falta de preparación del gabinete de José Antonio Kast. Bárbara Payal, buenas tardes.
3: Hola, Bárbara.
8: ¿Cómo están? Muy buenas tardes. Esta reaparición y arremetida de la ex vocera de gobierno Mara Cedini remeció al mundo político generando varias declaraciones y reacciones durante esta jornada. Porque más allá de la falta de autocrítica que evidenció en sus palabras en esta primera entrevista, la periodista tocó una serie de temas que hirieron sensibilidades. Primero, contra el gobierno, Cedini acusó que la dejaron sola. Habló de un sabotaje desde dentro del gobierno, dijo que la obligaron a actuar un papel que no era el suyo, donde ella no se sentía cómoda. Acusó que personas del segundo piso querían interceder y tener incluso más poder que algunos de los ministros del gabinete. Reconoció además que su estilo incomodaba al interior del gobierno y que fue insultada cuando quiso intervenir en un comité político por el alza de los combustibles en el pasado mes de marzo. Y con respecto a la polémica por el Estado en quiebra, por este concepto, se desligó de responsabilidades pese a que las comunicaciones dependían principalmente de su cartera. En síntesis, sostuvo que su mayor arrepentimiento fue no haber sido absolutamente auténtica en el cargo por ceder a presiones de una de las tres personas más importantes del gobierno.
9: Me dejé amarrar y me dejé presionar por personas adentro del gobierno. Hubo un momento en donde te diría que una de las tres personas más poderosas dentro del gobierno se me acercó y me dice: a ver, Mara, ¿cómo te explico? Este es el gobierno de los fomes. Hablamos fome, respondemos fome. ¿Eres actriz? Actúa. Y me vi tremendamente limitada a un estilo que no era el mío.
8: Ustedes lo señalaban previamente, la estrategia del gobierno ha sido bajarle completamente el perfil a esta entrevista. En privado reconocen incomodidad y molestia por el tono usado por Mara Cedini y lo que desclasificó, pero en público el discurso es totalmente diferente. La bajada comunicacional radica en que la emergencia climática es la única prioridad de momento del Ejecutivo y no ha existido tiempo para poder entrar en este debate. Así lo demostró el subsecretario del Interior, Max Pavés, y el ministro de Seguridad Pública, Martín Arrau.
10: Nosotros estamos abocados fundamentalmente a la emergencia, no he podido ver la entrevista, y como subsecretario del Interior no tengo comentarios respecto de los comentarios de la exministra Cedini.
11: Mire, yo no tuve mucho contacto con la ministra en ese tiempo, y quizás yo soy de los fomes que ella se hacía cargo, digamos, en mi estilo, pero la verdad es que no tengo mucho más que referirme sobre eso.
8: Quien sí habló un poco más fue el ministro de la Secretaría General de la Presidencia, José García Ruminot, quien señaló que a uno le pueden pedir el cargo por distintas situaciones, no siempre una mala evaluación. Es parte de lo que uno sabe cuando asume estos desafíos. Cedini también arremetió contra el oficialismo, de hecho dijo ser víctima de un sabotaje desde los propios partidos oficialistas porque su cargo era muy deseado, haciendo alusión a Renovación Nacional. Afirmó que dos dirigentes la presionaron para obtener cargos y al no lograrlo, uno de ellos le sinceró que la iba a destruir públicamente. Le respondió el jefe de bancada de RN, el diputado Diego Chalper, quien cuestionó que Cedini no haya respetado los códigos de la interna del gobierno. A lo mismo apuntó su par de Evópolis, Jorge Guzmán, quien cuestionó una falta de autocrítica.
12: Al menos nuestra convicción es que esos son códigos en los cuales dentro de la política y en la vida en general uno separa aquellas conversaciones y conversaciones que son privadas de los asuntos públicos. Por lo tanto, en ese código nos movemos nosotros.
13: Quedó en evidencia que la exministra no estuvo a la altura del cargo. Yo creo que hay códigos que fueron rotos el día de ayer. Y la verdad que no me pareció el tono, no me pareció la forma, no me pareció que no tuviese una autocrítica para reconocer sus errores.
8: Pero eso no fue todo. La ex vocera Cedini también aludió al gobierno anterior. Dijo que si parecerse a la ex vocera Camila Vallejo era no abordar las crisis y censurar la información, prefería ser lo más distinta posible y acusó que todo el gobierno del ex presidente Gabriel Boric mentía. La diputada Emilia Schneider emplazó al Ejecutivo a responder a estas acusaciones y su par Frente Amplista Constanza Schonhau dijo que Cedini no tiene cómo compararse a Camila Vallejo.
14: Porque ella destroza al segundo piso, golpea a un partido de gobierno, a Renovación Nacional, y no hace ningún tipo de autocrítica. Y es totalmente desleal con el presidente Kast.
15: Me queda muy claro que era una persona no apta para el cargo. O sea, la exministra Mara Cedini duró 70 días en su cargo y la exministra Vallejo duró 4 años. Yo creo que la evaluación es más o menos evidente, ¿o no?
8: Lo que más molestó Leila Nivaldo fue que desclasificara episodios vividos en privado dentro de los comités políticos, que apuntara o deslizara responsabilidades en ciertas figuras del segundo piso de La Moneda y en partidos sin dar nombres, sin entregar nombres, y que también apuntara otro detalle al rol que cumplió la primera dama María Pía Arrizola en este primer cambio de gabinete que sufrió el gobierno del presidente José Antonio Kast y que selló la salida de Mara Cedini.
2: Ya hemos dicho todo lo que había que decir al respecto. Después de estas declaraciones, me imagino que, porque nosotros decíamos cuánto de lo que dijo Mara Cedini finalmente también es una crítica, digamos, a cómo el presidente Kast ha llevado adelante,
3: a cómo formó su equipo, básicamente.
2: Formó su equipo y ha llevado adelante su equipo, la saca a una persona que es de su confianza y esa persona a los dos meses, no sé si rompe esa confianza, pero uno podría pensar que para algunas voces del oficialismo sí, eso es lo que ha ocurrido, ¿no? Una persona que llegó ahí de la mano del presidente y que ahora critica la gestión gubernamental, inevitablemente salpica también la gestión presidencial, Bárbara.
8: Sí, porque hace una crítica, cuestionamientos Mara Cedini, no solo a lo que ha sido el diseño actual del gobierno, ahí apunta a las vocerías, a la importancia que tenía las vocerías para la actual administración, sino que también apunta y va más atrás, incluso cuando estaba instalada la oficina del presidente electo en la comuna de Las Condes, donde ella desclasifica ciertas presiones políticas por parte de los partidos, y luego también una vez se instala en La Moneda, en el Palacio de La Moneda, hace una crítica directa a cómo ha llevado el diseño político el segundo piso de La Moneda, los asesores presidenciales de José Antonio Kast, que han estado acompañándolo durante todos estos meses. Ella dice textualmente: me dejaron sola en la vocería, en las declaraciones que ella tenía que entregar constantemente a la prensa, y también incluso algo que ya habíamos mencionado, que ella no era parte de este círculo político que tomaba las decisiones muchas veces en reuniones por la ley de reconstrucción que ha estado tan vigente en esta administración. Estaban los ministros más importantes, más políticos, el ministro entonces del Interior, Claudio Alvarado, el ministro José García Ruminot, Jorge Quirós, Iván Poduje, y ella nunca estuvo presente en estas reuniones porque tampoco era parte entonces de este círculo más influyente del Palacio de la Moneda.
2: Gracias, Bárbara.
8: Muy buenas tardes.
3: Este viernes el Frente Amplio retomará la campaña para sus elecciones internas luego de que el proceso fuera postergado debido a la emergencia provocada por el sistema frontal.
2: Los comicios se van a realizar los días 15 y 16 de agosto y van a marcar la primera elección interna de la colectividad con dos listas de incompetencia que enfrentarán a Constanza Martínez y Gael Jomans. El informe es de Gabriela Piña.
16: Este viernes, el Frente Amplio retomará su campaña electoral de cara a las elecciones internas, un proceso que marcará un hito para la colectividad al ser la primera contienda desde su constitución como partido único. Son dos las listas en competencia, una liderada por la actual presidenta de la tienda, Constanza Martínez, y otra encabezada por la diputada Gael Jomans. La lista de la parlamentaria Unidad para Avanzar se presenta como una alternativa a la actual conducción, con una propuesta que busca fortalecer la presencia territorial y regional de la colectividad. Voces de la lista han planteado la necesidad de construir un partido más cercano a sus bases, con mayor despliegue en los territorios y sin lógicas de cercanía o amiguismos en la definición de liderazgos. La diputada Jomans planteó que el Frente Amplio debe dejar atrás su etapa de conformación y avanzar hacia una nueva fase.
17: También con una oportunidad de conversar con los militantes, de poder hacer que el debate que tiene el Frente Amplio fortalezca el proceso de discusión, de reflexión que tiene la izquierda, y en este caso también para fortalecer nuestro propio partido, entendiéndolo como una herramienta de cambio, una herramienta de transformación.
16: Por su parte, la actual presidenta del partido, Constanza Martínez, buscará la reelección al frente de la lista Un Frente Amplio para Chile, con la que pretende dar continuidad al proceso de consolidación de la tienda. De acuerdo con lo que ha planteado su candidatura, el énfasis estará puesto en fortalecer la militancia, consolidar la estructura orgánica y profundizar el despliegue territorial. Martínez ha señalado que el desafío es iniciar una nueva etapa de crecimiento, reforzando su presencia en todo el país y fortaleciendo su capacidad de organización.
18: Tuvimos un primer peldaño de unidad en el que logramos confluir como partido, no era fácil, tuvimos que hacernos cargo de tres elecciones importantes, y frente a eso terminamos con un congreso de unidad. Y por lo tanto, lo que creemos que tenemos que seguir a un siguiente nivel, seguir creciendo.
16: La elección interna se realizará tras el primer congreso ideológico del Frente Amplio, donde la militancia definió los principales desafíos para la nueva directiva. Entre ellos, la militancia reconoció un límite político y electoral, así como un proceso de elitización, por lo que planteó fortalecer el trabajo territorial y ampliar su base social.
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2: Vamos a hacer una breve pausa, luego estaremos con la cobertura de lo que está ocurriendo en las zonas afectadas por el sistema frontal en el norte de nuestro país, en las regiones de Coquimbo y Tarapacá. Pausa, volvemos de inmediato.
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2: A esta hora en Santiago la temperatura es de 10 grados. La humedad relativa del ambiente es del 71%. Mañana Santiago espera cielos cubiertos. En la tarde algunos chubascos y una máxima de 12 grados.
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3: La Comisión Mixta por el Plan de Reconstrucción Nacional aprobó la compensación total a los municipios.
2: Incomodidad y molestia generaron en la moneda los dichos de la exministra Mara Cedini.
3: Mientras avanzan las ayudas y se intensifican las labores para abastecer a las comunidades aisladas por el sistema frontal, Senapred confirmó 13 personas fallecidas en el país.
2: El Frente Amplio va a retomar el viernes la campaña de sus elecciones internas.
3: Producto de la comisión investigadora en su contra, el gobierno congeló la llegada de la exministra Trinidad Steiner a una agregaduría de la Embajada de Chile en Perú.
2: Fue arrestado el panda acusado por el ataque a balazos contra dos carabineros en la comuna de Lo Espejo.
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3: La emergencia por el sistema frontal comienza a dar paso a la etapa de recuperación, aunque las autoridades han advertido que miles de personas continúan afectadas por cortes de servicios básicos y también problemas de conectividad.
2: En paralelo, se ha intensificado la distribución de agua en las comunas más golpeadas. Contacto con uno de los enviados de la radio a la zona, Sebastián Catalán. Buenas tardes.
3: Hola, Sebastián.
7: Buenas tardes, Nivaldo. Buenas tardes, Leila. Tal como ustedes mencionan, vamos con las cifras inmediatas que nos entrega el Senapred. El último balance entregado por la entidad reveló que son, mostró que son 13 las personas fallecidas producto del sistema frontal, mientras que 4 permanecen desaparecidas luego del hallazgo de las 3 personas en la región metropolitana. Además, se registra 3.469 damnificados, 1.552 albergados y más de 63.000 personas aisladas, principalmente, como habíamos mencionado antes, en las regiones de Atacama y de Coquimbo. En cuanto a la infraestructura, esta cifra subió respecto a la jornada de ayer. Ya son 100 las viviendas destruidas y más de 24.000 con distintos niveles de daño. La directora nacional del Senapred, Alicia Cebrián, informó que continúa el monitoreo obviamente en la zona afectada y destacó que se han enviado más de 160 toneladas de ayuda a las regiones de Coquimbo y Atacama. Agregó que los problemas de conectividad han obligado a reforzar la distribución mediante puentes aéreos para así poder llegar a las zonas más aisladas del país.
9: El día de ayer, y misma situación va a ser hoy día, va a salir un tercer vuelo a la región de Atacama con un poco más de 9 toneladas de ayuda en elementos de primera necesidad.
7: En el mencionado punto de prensa también habló el subsecretario del Interior, Máximo Pavés, quien confirmó que ya no existe, como se decía antes, alerta meteorológica para la zona norte, lo cual va a permitir acelerar las labores de recuperación. Asimismo, informó que comenzó la rehabilitación parcial de la Ruta 5 Norte y que también continúan suspendidas las clases durante el resto de la semana, este fue un dato entregado hoy, en toda la región de Coquimbo, en la provincia del Huasco y en la comuna de Tierra Amarilla, en la tercera región. Además, también informó que se reforzará el abastecimiento de agua potable en la conurbación Coquimbo-La Serena, donde persisten con dificultades todavía con el suministro natural de este servicio.
10: Va a haber un restablecimiento parcial y controlado, lo que nos va a poder permitir continuar no solamente con el traslado de personas, sino también con la habilitación para el abastecimiento.
7: Tal como mencionaban ustedes, esta jornada ya se hizo más masiva y comenzó a llegar mucha mayor cantidad de ayuda humanitaria. Toneladas de apoyo desde municipios, voluntarios, instituciones desde distintos puntos del país, donde las autoridades locales informan que siguen enfrentando las dificultades para abastecer las distintas comunidades que todavía permanecen aisladas. En ese sentido, el alcalde de Coquimbo, Ali Manucheri, aseguró que uno de los principales desafíos es llevar los alimentos, el agua y combustible a los sectores como Puerto Aldea, un sector perteneciente a la comuna de Coquimbo, donde el aislamiento ha dificultado la llegada oportuna de la ayuda.
8: El tema del corte de los accesos a Puerto Aldea, por supuesto que es un problema, porque la gente no solo no puede salir, sino tampoco recibir la ayuda. Por algo nos vinimos a través de transporte marítimo, llegamos con lo necesario para entregar alimentación, combustible, para tratar de cubrir la necesidad inmediata.
7: Tanto las autoridades locales, regionales como nacionales han informado que durante los próximos días continuarán los esfuerzos por recuperar la conectividad a nivel país, restablecer los servicios básicos que todavía no pueden llegar en totalidad, como el agua potable y la electricidad, y también buscar que las localidades que continúan enfrentando los mayores problemas de conectividad puedan afrontar de mejor manera las consecuencias del sistema frontal. Estamos con líneas abiertas para seguir informando cualquier novedad que tengamos acá desde la región de Coquimbo, estimados.
2: Gracias, Sebastián.
3: Gracias, Sebastián.
7: Buenas tardes.
3: Solo el 30% de los clientes de la sanitaria Aguas del Valle pueden acceder al agua potable de sus domicilios en la región de Coquimbo. El resto debe acudir a estanques instalados en distintos puntos de la zona.
2: Respecto de la demora en la reposición de agua en los estanques de emergencia, la empresa reconoció que la logística no funcionó con la debida rapidez. Cristian Borkowski se encuentra en La Serena. Cristian, buenas tardes.
3: Hola, Cristian.
11: Hola, muy buenas tardes, Nivaldo, Leila. Sí, esta situación que ustedes están señalando fue reportada por nuestros auditores a esta misma hora. Ayer los mismos afectados llamaron a la línea gratuita y principalmente lo que señalaron es que la demora era increíble. Llevaban entre 10 a 12 horas esperando en las esquinas de sus casas, muy cerca uno de otros, con filas de aproximadamente entre 50 a 100 personas, que llegara un camión y se generara el reabastecimiento de los depósitos que había puesto Aguas del Valle con agua potable. Esto no pasó ayer, pero hoy la empresa acusó el golpe y finalmente decidió señalar que ellos han logrado incorporar a su circuito más de 50 camiones que vienen de diferentes zonas del país. Por ejemplo, hay algunos que vienen de Concepción, otros de la Quinta Región, otros de Santiago, de la Región Metropolitana, y estos camiones son especiales, no traen agua, sin embargo son camiones especiales, camiones aljibes que necesitan una cierta estrategia para poder adquirir el suministro, ponerlos en la cisterna y posteriormente trasladarlos. Esta situación en todo caso generó mucha molestia y preocupación por los consumidores que están, como lo señalaban ustedes, solamente acá, en La Serena, Coquimbo, Valle, que son las zonas más afectadas por esta situación, incluso Andacollo, por el sistema frontal y por el corte de agua, que tienen el 30% solamente de la gente que vive en sus casas con agua, es decir, con la grifería desarrollada para poder sacar agua de sus casas. El resto no, tiene que llegar a estos depósitos que puso la sanitaria. Lo que van a escuchar a continuación es una consulta que nosotros le hicimos a la gente en la calle. Hay personas que estaban haciendo la fila, esperando llenar las botellas con agua, y señalaban que había muchas personas que estaban excesivamente comprando las botellas de agua mineral, de agua desmineralizada, que están en los supermercados, para posteriormente venderlas, revenderlas, incluso al 300% de su valor. Y el versus que van a escuchar de esta conversación tiene que ver con otras personas que trabajan en el rubro del agua embotellada. Y acá señalaban que ellos no habían subido absolutamente ningún precio, pero que tenían un stock limitado. Escuchen ustedes.
12: Ahí en la cuenta tiene que estar como a 5 lucas un bidón de agua, imagínate.
11: ¿Y a cuánto estaba antes?
12: A 2.000 y tanto, imagínate. Todo, pues está en todos lados subiendo el agua. Están ganándose la plata con la misma gente que tiene la desgracia.
13: Todo lo que salió, que quedó, fueron 60 bidones, porque un estanque de 1.200 litros que me quedó. Se purificó y chao. Llegué acá y al tiro la gente empezó a parar por el agua.
11: Y le pregunto por los valores.
13: Yo mantengo siempre los mismos valores.
11: ¿Cuánto sí. vale?
13: 1.500 la recarga.
11: Nosotros estuvimos realizando el seguimiento a estas filas que se estaban justamente desarrollando en diferentes puntos de las ciudades antes mencionadas, Ovalle, Andacollo, La Serena, Coquimbo, y claramente las filas ahora han disminuido. ¿Por qué? Porque llegaron los camiones aljibes y nosotros les preguntábamos a los choferes de dónde venían, cuál era su itinerario, cuántas horas llevaban trabajando, cuál es la respuesta que le daban los vecinos, porque nosotros lo seguimos. El primer camión que vimos llegó a un consultorio y literalmente la gente lo abordó para poder sacar el agua, y los camioneros que estaban justamente realizando este operativo les convidaban. Ellos conversaron con nosotros y también nos señalaron lo siguiente.
4: Por lo menos vinieron unos 30 o 40 camiones de la quinta región. No viene el agua de la quinta región. El problema que hay acá son las captaciones de agua y que el agua está turbia y el agua no llega a los puntos donde debe llegar.
14: Demasiada demanda, porque mucha gente está esperando de la mañana, de las 7 de la mañana, 6 de la mañana, esperando el agua. Y la gente molesta por el tema que muchas horas de espera y llega poca agua.
11: Compleja para todas las personas y clientes que están afectados. Recordemos y subrayemos, solamente el 30% de la región de Coquimbo tiene agua potable en su casa. Como lo decíamos, la grifería funciona para ellos, pero para el resto no. Y nosotros le preguntábamos justamente a la sanitaria, que es Aguas del Valle, que salió a responder esta situación y acusó el golpe. Señaló que efectivamente el itinerario para rellenar estos depósitos fue lenta porque no tenían los elementos, como por ejemplo estos camiones que ya están llegando acá a la región y que algunos, por supuesto, ya llegaron, y que esto justamente habría hecho que se demorara la reposición del suministro. Estuvimos hablando este mediodía con José Luis Murillo, él es el gerente general de Aguas del Valle, que también señaló por qué se demoraba la reposición del suministro.
15: Se están vaciando en muy poco tiempo y la verdad es que la logística que hemos tenido hasta el momento, teníamos pocos puntos de suministro de agua debido a la situación precisamente de la emergencia para rellenar los camiones y no somos capaces de dar abasto para que cuando esos estanques la gente se los encuentra vacíos, llenarlos inmediatamente.
11: A eso hay que hacerle la sumatoria de la delincuencia, porque hubo gente irresponsable, por cierto, que llegó hasta estos depósitos y rompió la grifería, se la robó y dejaron los baldes de gran tamaño sin operatividad. ¿Esto qué significa? Que no podían rellenarlos porque había un orificio que por donde salía la grifería de PVC y finalmente se caía el agua, entonces no podían rellenar. Así que esos puntos de los 200 que decía la sanitaria estaban activos, finalmente quedaron no operativos. Vamos a seguir en este tema, pero también vamos a ahondar en otra información importante en el mismo contexto, porque fíjense ustedes que también hay un tema de preocupación sanitaria, y salió justamente la autoridad a recalcar el tema de la vacunación, porque la autoridad sanitaria llegó hoy hasta justamente la ciudad de Coquimbo, estamos hablando de la subsecretaria de Salud Pública Alejandra Pizarro, quien anunció la ampliación de la vacunación contra la influenza, la hepatitis A y también todo lo que tenga que ver con infecciones graves, producto de esta situación sanitaria que se está desarrollando acá en la cuarta región y también en la tercera, tras el sistema frontal que los afectó. Anunció que hay un cargamento de más de 32.000 vacunas contra la influenza, la hepatitis A y el tétano. Escuchen ustedes lo que nos señaló la autoridad sanitaria.
16: Salud se viene preparando hace varias semanas ya para enfrentar este sistema frontal y una de las medidas de prevención tiene que ver con la vacunación contra el tétano, pero también la vacunación contra la hepatitis A, contra la influenza y todas las medidas preventivas y el monitoreo. El monitoreo también es fundamental.
11: Es muy importante lo que está señalando justamente la autoridad, porque recordemos que el océano, acá, en las playas del litoral de la avenida Miramar, por ejemplo, donde hemos estado recorriendo, en el sector de El Faro de La Serena, está llena de escombros y también de varios elementos que podrían generar daños a las personas que están intentando limpiarla. Hay que señalar eso. Hay gente que está haciendo el buen samaritanismo para poder desarrollar una labor ellos dicen, de cultura del grano de arena, tratar de sacar y de ayudar, aunque parezca imposible, pero claramente esta situación puede generar daños y de ahí entonces la importancia de las vacunas. Respecto a las filas, estas han disminuido considerablemente, nos han reportado los mismos denunciantes que nos llamaron a la línea gratuita a esta hora, ayer, para señalarlos que los camiones están realizando su labor de reabastecer estos depósitos que están ubicados, como decía la sanitaria Aguas del Valle, en 200 puntos de la región de Coquimbo. Justamente nosotros seguimos reportando esta situación, cualquier novedad, líneas abiertas con ustedes. Desde el centro de La Serena, Bio Bio, la radio.
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17: Ruta 5 Sur, altura San Fernando, de sur a norte, detenido el tránsito.
18: Buenas tardes, Bio Bio. Oiga, sabe que estamos acá en la ex ruta 5 Sur, lo que ahora le llamamos la ruta travesía en la sexta región en Rancagua, y no sé si tendrá relación con lo que dijo el relator, o sea, el radio escucha anterior del camino a Doñihue que estaba la embarrada, pero aquí de verdad que estamos parados. Yo tengo que recorrer 9 kilómetros y según el Waze me dice que me demoro una hora, así que los que puedan, sálganse de la ruta 5, con ejes por dentro, no sé, pero eso por acá para informar. Muchas gracias, Radio Bio Bio, Bio Bio, la radio.
2: El alcalde de Andacollo, Juan Carlos Alfaro, manifestó su preocupación por llegar a las familias de las localidades rurales que están aisladas. Desde Andacollo nos va a entregar más antecedentes Sergio Tapia.
0: Llegar a las familias de las localidades rurales de la comuna es otra de las preocupaciones del alcalde de Andacollo, Juan Carlos Alfaro. Durante el día, funcionarios municipales estuvieron recorriendo las rutas para constatar el estado de ellas y así destinar los esfuerzos necesarios para comenzar con maquinaria a despejar las rutas y llegar a las familias del sector.
19: Nos estamos coordinando todo el trabajo con maquinaria pesada para ir en ayuda de estos vecinos y poder primero solucionar el problema de conectividad, ¿cierto? Mejorando los caminos, aunque sea provisoriamente, y para llegar con la ayuda también a esos lugares.
0: La autoridad informó que a partir de las primeras horas de mañana jueves comenzarán a realizar el trabajo de despeje de las rutas con el apoyo de maquinarias apoyadas por las empresas locales de la comuna, y solicitó al gobierno que puedan concurrir con equipos de vialidad para apoyar en las labores de despeje de los caminos y llegar a las familias del sector rural. En Andacollo, Bio Bio, la radio.
3: Tras el paso del sistema frontal, los servicios de la región de Atacama se mantienen desplegados para reactivar la provincia del Huasco. Vamos a tomar contacto con Claudio López, que está en la zona. Claudio, buenas tardes.
20: Buenas tardes, Lila. Buenas tardes, Nivaldo. Buenas tardes, los auditores de la radio. La ciudad de Vallenar y la provincia del Huasco, ya después de haber pasado esta fuerte contingencia meteorológica este fin de semana, empieza a retomar de a poco la normalidad, entre comillas, ya que todavía estamos afectados por algunas situaciones y no podemos dejar de ver que tiene que ser solucionado. Se crea en el centro de creación del Ministerio de las Culturas, se ha formado el puesto de mando que está a cargo del general de brigada don Claudio Paredes, y donde están reunidos la Policía de Investigaciones y algunos seremis para ver las soluciones que se pueden dar a lo que viene más adelante. En referencia a la seguridad en sí, el subprefecto de investigaciones, don Carlos Salinas, nos indicó que durante los días de lluvia y temporal no hubieron hechos delictuales y que para lo que viene la policía de investigación está preparada para poder subsanar cualquier problemática. Esto no fue lo que nos dijo a la radio.
21: Estos tipos de apagones también, esto favorece a los delincuentes, por tal motivo nosotros también estamos abocados a la seguridad, ¿cierto? A hacer rondas por distintas localidades de la provincia del Huasco, a fin de darle seguridad a la gente, tranquilidad, y bajar un poco la sensación de seguridad que existe hoy en día en estos días difíciles, digamos.
20: Además de la policía de investigaciones, en este puesto de mando se encuentran algunos seremis en la parte de agrícola, ¿cierto? El seremi de agricultura nos señala que hay algunos crianceros que no han querido abandonar sus locales o sus localidades donde tienen sus majadas por no perder sus animales, por no dejarlos solos a lo que venga de nieve y a los de hielos. Además, nos informa que han logrado comunicarse con algunos de estos crianceros, los cuales han manifestado que están en buen estado de salud y que tienen forraje por algunos días y están a la espera de poder comunicarse con ellos. El seremi de agricultura, don Guillermo Procuriza, nos indicó lo siguiente.
22: La situación actual, el que están viviendo los crianceros, lamentablemente los crianceros están situados en lugares rurales, aislados, en donde la conectividad nos ha dificultado enormemente el poder acceder a ellos, pero hemos tratado de contactarlo vía comunicación, a través de telefónicamente o a través de mensaje WhatsApp. Hemos logrado contactar a algunos, la gran mayoría se encuentra en buen estado.
20: Procuriza Naín nos indicaba que en trabajo en conjunto con la delegada presidencial regional, Sofía Cid, por encargo dejado el día de ayer por el presidente de la República, José Antonio Kast, la mayor preocupación es lograr llegar a estos crianceros y que tengan a buen resguardo sus animales y ellos como personas. En otro tenor, la parte energética no ha sido menor la problemática, pero gracias a los trabajos coordinados por la Seremi de Energía y la empresa distribuidora de energías CGE, se ha logrado llegar a tener solamente un 4% de afectación a nivel región. El Seremi de Energía, Manuel Nanjarí, nos comentó lo siguiente sobre la situación en el Valle del Huasco.
1: Todavía no quedan sectores donde vamos a recurrir con mucho compromiso y con vinculación y permanente de comunicación para saber cómo es el estado, y además de eso enviar a las brigadas correspondientes del CGE para que puedan recurrir en tiempo y forma a brindar una solución. Tenemos casos particulares en el Tránsito y San Félix que estamos socorriendo.
20: Y sobre los lugares más afectados con los cortes de energía, como es la zona sur de la provincia del Huasco, Domeico, Carrizalillo y Chañaral de Aceituno, el Seremi Nanjarí nos indicaba que lograron llegar a Carrizalillo y Chañaral de Aceituno para poder entregar energía a las localidades, y que en Domeico debiese estar respuesta la energía a más tardar el día de mañana por el trabajo que está realizando la Seremi junto a la empresa eléctrica. Eso es todo desde Vallenar, Bio Bio, la radio.
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3: Zona afectada por catástrofe fue declarada para la región de Valparaíso debido a los daños provocados por el sistema frontal. Esto tuvo lugar durante la recta final de la emergencia que dejó 47 personas completamente aisladas.
4: Se ha decidido decretar a la región de Valparaíso como zona afectada por catástrofe. Esta medida entrega facultades extraordinarias al delegado presidencial.
3: La Seremi de Salud prohibió el funcionamiento de 4 sistemas de agua potable rural ante una eventual contaminación desde el relave de minera Las Cenizas. Si bien la autoridad descartó la presencia de arsénico, se realizarán nuevos estudios ante la coloración turbia del agua.
5: Se toma la decisión de cerrar esos pozos, clausurarlos, en tanto no se tenga certeza de aquello. Es bien grave porque finalmente son 4 APRs que simple y llanamente se quedan sin su fuente de abastecimiento de agua.
3: La ministra de Energía, Jimena Rincón, afirmó que el gobierno no va a descansar hasta que todos los usuarios tengan repuesto el suministro eléctrico en la región de Valparaíso. Más de 11.000 hogares se mantienen sin luz hasta esta hora, mientras que la autoridad aseguró compensaciones extraordinarias y por ley.
6: Sea completo y total. Nosotros no vamos a descansar hasta que el último cliente esté con energía.
7: Dependiendo de este resultado, se cursan las multas que también tiene contemplada la normativa para estos efectos. Sí.
3: 10 días sin poder trabajar lleva a los pescadores de la caleta Portales tras los daños en el recinto luego de los sistemas frontales. El más relevante es la afectación de la grúa hidráulica que les impide realizar sus funciones con normalidad, afectando a más de 500 personas.
8: Tenemos familia y hay que alimentarla. Llevamos 10 días sin trabajar y esperando. Imagínense cuántos días más. Pedimos soluciones.
3: Con las medidas de arraigo nacional y suspensión de la licencia, quedó el imputado por el fatal atropello registrado en la estación de metro de Viña del Mar. El juzgado de garantía de la ciudad Jardín lo formalizó por los delitos de cuasi delito de homicidio, lesiones graves y lesiones menos graves.
9: Se decretan las medidas cautelares de arraigo nacional y la suspensión de la licencia de conducir durante el tiempo que dure la investigación.
3: Y este jueves se reanudará la audiencia de preparación de juicio oral por el megaincendio de 2024 que dejó 138 víctimas fatales. Todavía resta la presentación de la defensa de los 9 imputados, exfuncionarios de CONAF, bomberos y SENAPRED.
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3: ¿Cómo están? Muy buenas tardes. Les damos como siempre la bienvenida a la revisión de las noticias en esta edición vespertina de Radiograma, ahora enfocados en la región de Valparaíso. Pasamos de inmediato a revisar el estado del tiempo en diferentes sectores de la región. Comenzamos en la costa porque se registrarán en mínimas de 9 grados mínimas de 9 grados y mínimas de 10 grados para el día de mañana y máximas que oscilan entre los 13 y 14 grados para el sector costero de la región, con cielos nublados para el día de mañana. También revisamos en la zona central, en la zona interior de la región de Valparaíso, la Galera Quillota, Villa Alemana, Quilpué, porque para mañana se registrarán temperaturas mínimas de 9 grados y máximas de 13 grados, con cielo nublado durante la madrugada y la mañana, y durante la tarde y noche chubascos ocasionales. Revisamos también en San Felipe y Los Andes, para ambos el día de mañana temperatura mínima de 8 grados, máxima de 12 grados, chubascos aislados durante la madrugada, durante la mañana cielo nublado, durante la tarde y noche volverán los chubascos. Nos vamos al territorio insular de la región, en Rapa Nui y Juan Fernández, en esta última del archipiélago, para el día de mañana registrará temperaturas mínimas de 10 grados, máximas de 15 grados. Durante la madrugada, la mañana y la tarde se registrará nubosidad parcial con viento entre 25 y 40 kilómetros por hora y ráfagas de viento hasta 50 kilómetros por hora, para finalmente durante la noche entrar con nubosidad parcial. Revisamos también en Rapa Nui que para el día de mañana registrará temperatura mínima de 17 grados y máxima de 22 grados. Durante la madrugada y la mañana, cielo cubierto con lluvia débil, con viento entre 25 y 40 kilómetros por hora. Durante la tarde, nubosidad parcial, ocasionalmente nublado. Y durante la noche, volverá a estar con nubosidad parcial, ocasionalmente nublado y chubascos aislados. Eso con respecto al estado del tiempo en diferentes sectores de la región de Valparaíso. A partir de este momento, les ofrecemos información independiente de la región.
1: de la tarde, 33 minutos.
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3: Mañana retornarán las clases normales en los establecimientos públicos de la región de Valparaíso, mientras que los recintos particulares serán decisión de cada dirección, anunció el delegado presidencial Manuel Millones. Nos cuenta más Fabián Corrotea. Buenas tardes.
10: ¿Cómo estás, Benjamín? Muy buenas tardes. A diferencia de lo que pasó ayer en la región de Valparaíso con la decisión de suspender las clases sobre la hora del inicio de la jornada escolar, este miércoles el delegado presidencial Manuel Millones informó que durante la jornada de mañana jueves 23 de julio las clases volverán a la normalidad en los establecimientos educacionales públicos de la región de Valparaíso. Sin embargo, pese al anuncio del delegado, algunas comunas han decidido suspender de igual manera las clases para mañana en la región de Valparaíso, por ejemplo, en comunas como San Antonio o Casablanca. Esto tiene que ver con la decisión de los establecimientos que no forman parte todavía del SLEP. Esto es que siguen bajo la tutela de las municipalidades. Es por ello que, por ejemplo, dependiendo la afectación de las lluvias, algunos establecimientos funcionarán y otros no. Sin embargo, los que están a cargo del SLEP en cuanto a, por ejemplo, en Valparaíso, Costa Central, Aconcagua o Marga Marga, tendrán clases de manera normal tras la decisión del Mineduc y también de las autoridades de gobierno en la región. Todo eso en el contexto entonces de las afectaciones que dejaron los sistemas frontales en la región de Valparaíso. 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
5: 7:37 p.m.
6: Un aumento considerable en sus reservas que asegura la disponibilidad hídrica para la próxima temporada registra los embalses de la región de Valparaíso tras las últimas lluvias. En solo una semana se registraron más de 500 milímetros de agua caída en sectores de la provincia de Petorca. En Portillo, en la provincia de Los Andes, la nieve superó los 4,3 metros. Nos informa Constanza Peña.
7: Las cifras registradas por la Dirección General de Aguas confirman el carácter histórico de las precipitaciones. En solo 7 días, el organismo reportó 517,9 milímetros de agua caída en la estación Pedernal Hacienda, al interior de la provincia de Petorca. La zona, golpeada hace décadas por la sequía, fue donde más llovió en toda la región. La Seremi de Obras Públicas de Valparaíso, Patricia Terán, confirmó los registros y su impacto en términos hídricos.
8: En sectores cordilleranos de la provincia de Petorca se registraron más de 500 milímetros de agua caída, un importante aporte para la disponibilidad hídrica. Como Ministerio de Obras Públicas, a través de la Dirección General de Aguas y Dirección de Obras Hidráulicas, seguimos monitoreando la situación.
7: Otras estaciones de la provincia de Petorca, como las de Frutillar Bajo y Palquico, también superaron los 300 milímetros. Números similares tuvo El Melón en la provincia de Quillota o Placilla de Peñuelas en Valparaíso. La nieve, en tanto, superó los 4,3 metros de altura en Portillo. La meteoróloga Pamela Enríquez explicó que la región recibió 2 grandes pulsos durante esta semana y la anterior.
9: El día 17 de julio fue uno de los más importantes, donde gran parte del territorio logró acumular más de 150 milímetros. Después de una pausa, el lunes se registró un sistema frontal localizado en el norte chico, pero comenzó a desplazarse hacia el sur de la región.
7: Mientras, los embalses han registrado aumentos considerables, incluso Peñuelas, que permaneció año seco. Chacrillas en Putaendo supera el 52,6% de su capacidad y Los Aromos el 75%. José Luis Murillo, gerente general de Esval, abordó su impacto en la disponibilidad de agua potable.
10: El lago Peñuelas ha incorporado aproximadamente 10-12 millones de metros cúbicos adicionales a lo que ya tenía. Estamos por debajo del 20%, pero bueno, es un avance importante. Y en el caso de Los Aromos, ya estamos en 25 millones de metros cúbicos, es decir, que en condiciones de un año seco ya tendríamos agua suficiente dentro del embalse de Los Aromos para asegurar la siguiente temporada.
7: Los modelos meteorológicos adelantan nuevas precipitaciones, aunque menores en los próximos días. Los informes del Centro Meteorológico Marítimo ya muestran un superávit de lluvia respecto a un año normal.
6: Durante la recta final de los sistemas frontales, el gobierno declaró a la región de Valparaíso como zona afectada por catástrofe tras los diversos daños provocados por el temporal que afectó la zona durante los últimos días. Lo anterior considerando especialmente la provincia de Petorca, donde el temporal provocó las mayores afectaciones al encontrarse más cerca a la región de Coquimbo. La medida permitirá agilizar la respuesta del Estado frente a la emergencia, facilitando la disposición de recursos, la ejecución de obras de rehabilitación y la coordinación entre los distintos organismos públicos. El Ejecutivo señaló que este régimen régimen administrativo especial busca acelerar el restablecimiento de la infraestructura y los servicios afectados, además de apoyar la recuperación de las comunas que registraron mayores daños. La Seremi de Gobierno de Valparaíso, Rosario Pérez, indicó que con esta declaración la delegación presidencial regional contará con facultades para coordinar la respuesta a la emergencia, mientras que los servicios públicos y las empresas públicas quedarán a disposición de las acciones que se requieran en el territorio.
11: En la región pasamos de un decreto de emergencia preventiva que nos permitió anticiparnos y desplegar acciones para enfrentar el sistema frontal. Hoy, en plena emergencia y viendo los efectos que ha generado en los distintos puntos de la región, se ha decidido decretar a la región de Valparaíso como zona afectada por catástrofe. Esta medida entrega facultades extraordinarias al delegado presidencial.
6: Bueno, ¿y en qué se diferencia del estado de catástrofe? La principal discrepancia radica en que este último restringe libertades civiles y transfiere el control territorial a las Fuerzas Armadas.
11: Acciones para enfrentar el sistema frontal, hoy, en plena emergencia y viendo los efectos que ha generado en los distintos puntos de la región, se ha decidido decretar a la región de Valparaíso como zona afectada por catástrofe. Esta medida entrega facultades extraordinarias al delegado presidencial.
6: Bueno, ¿y en qué se diferencia del estado de catástrofe? La principal discrepancia radica en que este último restringe libertades civiles y transfiere el control territorial a las Fuerzas Armadas, mientras que la zona de catástrofe es una

0: Provincial Regional, señaló que todas las demandas presentadas por los municipios fueron abordadas oportunamente.
1: No ha existido ningún requerimiento de algún alcalde en que no se haya dado respuesta por falta de financiamiento, ninguno, porque la institucionalidad ha funcionado. Cada alcalde que ha pedido maquinaria, camiones, motobombas u otros, se ha validado el informe técnico y se ha dispuesto.
0: Lo cierto es que la emergencia causó un problema de conectividad de grandes dimensiones, principalmente para las comunas de Zapallar y Puchuncaví, por la proliferación de socavones, dejando 47 personas en total aislamiento. El gobierno informó que la emergencia continuará siendo monitoreada de forma permanente, con equipos desplegados en terreno para evaluar daños, atender a las familias afectadas y avanzar en la rehabilitación de la conectividad y los servicios básicos.
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0: Zona afectada por la catástrofe o declarada para la región de Valparaíso debido a los daños provocados por el sistema frontal. Esto tuvo lugar durante la recta final de la emergencia que dejó 47 personas completamente aisladas. La Seremi de Salud prohibió el funcionamiento de 4 sistemas de agua potable rural ante una eventual contaminación desde el relave de Minera Las Cenizas. Si bien la autoridad descartó la presencia de arsénico, se realizarán nuevos estudios ante la coloración turbia del agua. La ministra de Energía, Jimena Rincón, afirmó que el gobierno no va a descansar hasta que todos los usuarios tengan repuesto el suministro eléctrico en la región de Valparaíso. Más de 11.000 hogares se mantienen sin luz hasta ahora, mientras que la autoridad aseguró compensaciones extraordinarias y por ley. Y 10 días sin poder trabajar lleva a los pescadores de la caleta Portales tras los daños en el recinto luego de los sistemas frontales. El más relevante es la afectación de la grúa hidráulica, que les impide realizar sus funciones con normalidad, afectando a más de 500 personas.
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2: 7:43 p.m.
0: Una eventual contaminación de aguas desde el relave de Minera Las Cenizas llevó a la Seremi de Salud a prohibir el funcionamiento de 4 sistemas de agua potable rural en la provincia de Petorca. La autoridad sanitaria realizará nuevos estudios, ya que aunque se descartó la presencia de arsénico, persiste la turbiedad. La información con Constanza Peña.
4: Calificando de catastróficos los efectos de los sistemas frontales en el agua potable rural, el gobernador Rodrigo Mundaca dio a conocer su preocupación ante la eventual contaminación de aguas en la provincia de Petorca. La autoridad expuso que este miércoles la Seremi de Salud dictaminó la prohibición inmediata de funcionamiento de todas las fuentes de captación propia ubicadas en la caja del río Ligua. Se trata de 4 APR, Peña Blanca, La Higuera, El Carmen y Valle Hermoso, que podrían haberse contaminado con el relave de la minera Las Cenizas.
5: Existe la posibilidad de que pudiera haber alguna afectación derivada del relave de la minera Las Cenizas y preventivamente se toma la decisión de cerrar esos pozos, clausurarlos en tanto no se tenga certeza de aquello. Es bien grave porque finalmente son 4 APR que simple y llanamente se quedan sin su fuente de abastecimiento de agua. Esto se podría haber hecho con anterioridad para que la gente tenga certeza de que va a tener agua en sus respectivos hogares.
4: En el lugar estuvo la Seremi de Salud, que al dictar la medida descartó la presencia de arsénico y señaló que el escurrimiento desde el relave se emplaza 300 metros aguas abajo del lugar de captación. Los vecinos, sin embargo, manifiestan inquietud. Ruth Morales, vecina integrante de No Más Relaves de Peña Blanca Cabildo, denunció la turbiedad del agua.
6: Hoy día el agua potable en Peña Blanca en varios sectores de la comunidad sale turbia, sale café, sale con tonos medios grises. Entonces nosotros como movimiento hoy día invitaríamos a la autoridad a ser más responsable, a la Seremi de Salud, a que sea un poco más cuidadosa con las palabras que emite, porque efectivamente acá hay personas viviendo. Que ella esté tranquila y que el alcalde esté contento, para nosotros la verdad es que es motivo de estar molesto.
4: La radio consultó a la minera Las Cenizas, desde donde su gerente de operaciones, Andrés Monarde, afirmó que durante la contingencia se han mantenido monitoreos con especial atención al depósito de relaves en Pasta, que desde hace años no está operativo.
7: Este depósito en Pasta está fuera de servicio hace 3 años. También debo señalar que la autoridad tiene la facultad de adoptar las medidas preventivas que estimen necesarias para resguardar a la comunidad. Y como empresa, respetamos plenamente esa decisión. Estamos colaborando activamente con los organismos competentes y desarrollando los monitoreos, investigaciones y tomas de muestras.
4: Las autoridades confirmaron que se realizarán nuevos estudios para determinar fehacientemente la composición del agua captada. Más del 70% de los APR se han visto afectados en la provincia de Petorca, dejando unas 30.000 personas sin suministro.
0: En su visita por la provincia de Marga, Jimena Rincón, ministra de Energía, manifestó que el gobierno no va a descansar hasta recuperar la normalidad del suministro eléctrico en la región de Valparaíso tras el paso de los sistemas

0: frontales. Por lo mismo, la jefa de la cartera de energía aseguró que, además de los anuncios de compensación por parte de las empresas eléctricas, la ley estipula una compensación automática ante la cantidad de horas sin luz. Fabián Corotea con los detalles.
1: Con los reclamos de los vecinos afectados, con manifestaciones incluidas, la ministra de Energía, Jimena Rincón, visitó la provincia de Marga Marga durante este miércoles, una de las zonas críticas de la región ante la prolongada suspensión del servicio. En ese contexto, la jefa de la cartera de Energía afirmó que el gobierno no va a descansar hasta recuperar la normalidad del suministro eléctrico, el cual superó en un minuto los 200.000 usuarios sin electricidad. Además, detalló que ya existe una compensación por ley, más allá de los anuncios extraordinarios por parte de las empresas. Por ejemplo, el depósito desde los 40.000 pesos.
2: Sea completo y total. Nosotros no vamos a descansar hasta que el último cliente esté con energía. La normativa que se legisló en el Parlamento, que es parte de la política pública, obliga a las empresas a compensar las desconexiones. ¿Cómo se compensan por ley? Con el doble del tiempo en el que no tuvieron energía.
1: Según pudo conocer la radio, la autoridad notificó incumplimientos normativos por parte de la empresa Chilquinta, CGE Litoral y Energías Casablanca en la región, en donde se abrió un expediente por parte de la Superintendencia de Electricidad y Combustibles solo a la primera de estas. Así lo confirmó el Seremi de Energía, Celso Quesada, en donde se solicitaron los antecedentes para evaluar posibles multas a las operadoras eléctricas.
3: La Superintendencia ha iniciado un proceso de formulación de cargo y esto implica que posteriormente la empresa tiene que aportar los antecedentes para que se haga el estudio correspondiente. Dependiendo de este resultado, se cursan las multas que también tiene contemplada la normativa para estos efectos.
1: Cabe recordar que hubo comunas en donde más del 90% de sus habitantes sufrieron cortes de luz, como por ejemplo en La Ligua, Nogales u Olmué. Por su parte, el alcalde de Limache, Luciano Valenzuela, hizo un balance de la reunión sostenida con la ministra Rincón, en donde le solicitó crear una red crítica para el funcionamiento de los sistemas de agua potable rural APR, los cuales funcionan con energía eléctrica.
4: Le planteé a la ministra la posibilidad de tener una red crítica de abastecimiento para los APR. Es fundamental que los servicios rurales cuenten con el agua potable cada vez que el suministro eléctrico pueda fallar. Una situación como esta, en primer lugar, no tengamos que esperar los tiempos que hemos tenido que esperar. Los vecinos no merecen aplazarse 5 o 6 días sin luz.
1: En conversación con la radio, una vecina de la comuna de Olmué narró las afectaciones y la pérdida de mercadería ante el prolongado periodo sin suministro eléctrico.
5: El problema nuestro es que hemos tenido que vaciar el congelador y empezar a entregar a la familia lo que tenemos, porque nosotros no somos capaces de comer tanto en un... O sea, los congelados, las verduras, duras, carnes, qué sé yo.
1: De esta manera, la secretaria de Estado finalizó su visita por la provincia de Marga Marga, recalcando que la compensación se deberá realizar por ley en las cuentas del próximo mes, además de la indemnización particular que decida cada empresa.
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13: Faltan 8 minutos para las 8.
0: Recintos educativos de la comuna de Catemu registraron diversos daños tras el paso de los intensos sistemas frontales en la región de Valparaíso. El municipio hizo un llamado preventivo de suspender las clases toda la semana, mientras diputados solicitaron recursos al Mineduc y Slep Aconcagua para hacer reparaciones. La información con Lucas Suárez.
15: Tras el paso de los diversos sistemas frontales, los recintos educativos de la comuna de Catemu presentaron distintos daños en al menos 6 de los 9 establecimientos que existen en la zona. Patios inundados, filtraciones y salas anegadas son algunas de las complicaciones que se han registrado en colegios y que, sumado al pronóstico de nuevas precipitaciones en los próximos días, la situación continúa preocupando a las autoridades. El alcalde de la comuna de Catemu, Rodrigo Díaz, sostuvo que el municipio ha hecho un llamado a suspender las clases durante toda la semana, aunque la decisión final corresponde a lo que determina el Servicio Local de Educación Pública de Aconcagua.
16: La comuna está súper cruzada por esteros que están al borde de salir, por canales que se desbordaron. Tenemos establecimientos que están muy encima de canales de riego que van a empezar a traer agua. Entonces, lo que yo planteaba era más bien una suspensión preventiva de clase, así se lo hice saber a Leclé.
15: Considerando lo anterior, la diputada María Francisca Bello ofició al Ministerio del Interior de Educación, entre otros, además de Senapret y la Dirección de Educación en Pública, para buscar recursos extraordinarios de SLEP y así acelerar las reparaciones en los recintos educacionales. A pesar de que la radio se puso en contacto con SLEP Aconcagua, hasta el cierre de la nota declinaron en entregar declaraciones. Jimena Contreras, vocera del Centro de Padres y Apoderados de la Escuela María Teresa del Canto, en Catemu, recalcó que actualmente la comuna no se encuentra en condiciones de volver a clases debido a las dificultades de desplazamiento que existen en los caminos.
17: Es muy difícil hoy trasladar a nuestros hijos porque los caminos y los canales, sobre todo, se salieron, la lluvia fue mucha y no se hizo nada preventivo antes de. A nivel comunal, los establecimientos no están en condiciones de un vuelta a clase.
15: La apoderada enfatizó además en la necesidad de que el Seremi de Educación vaya a la comuna a reunirse con los colegios y conocer la realidad de los establecimientos, mientras las comunidades educativas se preparan para el regreso a clases ante el anuncio de nuevas lluvias en los próximos días.
0: Las consecuencias de los sistemas frontales en la región de Valparaíso permanecen manifestando con el correr de los días. Esta vez los pescadores de la caleta Portales en la comuna Puerto encendieron las alarmas luego de más de 10 días sin poder trabajar debido a los daños en el recinto. El mar ingresó con fuerza dañando principalmente la grúa hidráulica, una herramienta fundamental para el ingreso de los botes al mar. Al mismo tiempo se registraron daños en los puestos de las fileteadoras, entre otras situaciones. Pedro Toño, presidente del sindicato de pescadores de la caleta Portales de Valparaíso, recalcó que esta situación afecta a más de 500 familias y que esperan apoyos con un camión grúa que pueda apoyar sus labores.
18: Tenemos familia y hay que alimentarla. Llevamos 10 días sin trabajar y esperando. Imagínense cuántos días más. Pedimos soluciones, que puede ser con un camión grúa para que puedan trabajar los pescadores. Ojalá se concrete. Tuvimos muy buena aceptación en la Cámara del Senado, así que ojalá se concrete para que los pescadores sigamos subsistiendo.
0: Debido a lo anterior, los senadores miembros de la Comisión de Pesca se reunieron con los trabajadores de la caleta para solicitar medidas urgentes para recuperar la operación del recinto. Así lo señaló la senadora comunista Carol Cariola.
19: Vieron afectaciones concretas a aquellas herramientas que son fundamentales para el desarrollo de la faena que cada uno de ellos desarrolla. Le hemos solicitado al subsecretario de Pesca, al gobierno, a con quienes nos hemos comunicado, que se tomen todas las medidas a la brevedad para que se repongan todas las herramientas que se requieren.
0: Por su parte, el diputado Frente Amplista Jorge Brito expresó que esta afectación es un nuevo golpe para los pescadores y ya venían lidiando con el aumento del valor del combustible, como también el retiro de la nueva ley de pesca. Osvaldo Urrutia, subsecretario de Pesca de Valparaíso, destacó que se están trabajando para mitigar la afectación de los pescadores a través de la gestión del arriendo de un camión grúa.
20: También estamos viendo las posibilidades intermedias de cómo, en el intertanto, mientras la grúa es reparada, cómo ayudar para que los pescadores puedan tener o puedan renovar sus faenas a la hora posible. Para ello, estamos también haciendo las gestiones para eventualmente arrendar un camión grúa y buscando fondos de diferentes posibilidades que se pueden abrir.
0: La autoridad también enfatizó en que junto al Ministerio de Obras Públicas mantienen conversaciones para poder reparar la grúa que resultó dañada. Otros diputados de la Comisión de Pesca también respaldaron el llamado a responder con urgencia frente a la situación de las familias afectadas y advirtieron que no se puede ignorar el impacto social y económico que ha provocado la situación en las caletas.
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0: Zona afectada por catástrofe fue declarada para la región de Valparaíso debido a los daños provocados por el sistema frontal. La Seremi de Salud prohibió el funcionamiento de 4 sistemas de agua potable rural ante una eventual contaminación desde el relave de Minera Las Cenizas. La ministra de Energía, Jimena Rincón, afirmó que el gobierno no va a descansar hasta que todos los usuarios tengan repuesto el suministro eléctrico en la región de Valparaíso. 10 días sin poder trabajar lleva a los pescadores de la caleta Portales tras los daños en el recinto luego de los sistemas frontales. Con las medidas de arraigo nacional y suspensión de la licencia, quedó el imputado por el fatal atropello registrado en la estación de metro de Viña del Mar. Y este jueves se reanudará la audiencia de preparación de juicio oral por el megaincendio de 2024 que dejó 138 víctimas fatales.
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0: 20 horas con un minuto, hasta acá dejamos el Radiograma Vespertino, la temperatura en Limache 13 grados. Sigan en compañía de la radio. Buenas tardes.
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